0: investigación que permita la captura de los responsables del atentado perpetrado esta madrugada en Cúcuta, norte de Santander. Los detalles con Pablo Arango.
1: ¿Qué tal? Un saludo para los oyentes de Blue Radio. Mucha atención porque el secretario de Seguridad del Norte de Santander acaba de aumentar la recompensa junto con las autoridades que se encuentran en un consejo de seguridad a 300 millones de pesos por el atentado registrado con carro bomba allí en Cúcuta, en norte de Santander. George Quintero, en entrevista en Noticias Caracol en Vivo, dice que estos grupos irregulares no están respetando la presencia de civiles, de personas inocentes, y ha pedido presencia del gobierno nacional, del presidente electo Abelardo de la Espriella, pero también ha dicho que es necesario un corredor humanitario allí en norte de Santander. Esto acaba de decir en la entrevista.
2: Se va a tomar un refuerzo de ejército y policía en algunas zonas donde se han presentado los problemas. Esta mañana tuvimos la oportunidad de hacer el recorrido donde se presentó el hecho. En menos de 48 horas ya llevamos 3 afectaciones a la fuerza pública y digamos ya hay unas consideraciones en materia de inteligencia que se están trabajando. Igualmente se está ofreciendo una recompensa por parte del ministerio de 200 millones de pesos y la gobernación se une a eso para un total de 300 millones de pesos por información que conduzca al establecimiento de estos hechos violentos que se han presentado acá en norte de Santander.
1: Recordemos que el atentado en Cúcuta dejó más de 11 personas heridas, 3 de ellas de gravedad. Hay que decir que en este momento la Defensoría acaba de emitir un comunicado rechazando estos hechos registrados allí en norte de Santander.
0: Pablo, gracias. Y ahora hablemos de controversias políticas. El congresista Óscar Villamizar anunció que denunciará a Verónica Alcocer por los presuntos delitos de tráfico de influencias y peculado como interviniente. Esto después de la publicación de unos audios que contienen graves señalamientos sobre el supuesto manejo irregular de recursos y de influencia dentro del gobierno saliente de Gustavo Petro. ¿En qué consiste la denuncia? Juanita Troncoso.
3: Miguel, como usted lo menciona, la denuncia surge luego de que la revista Semana revelara una serie de audios atribuidos a Eva Ferrer Galcerán, ex consejera presidencial y una de las personas cercanas a Verónica Alcocer durante la campaña presidencial de Gustavo Petro y los primeros meses de su gobierno. Gracias a esas revelaciones, los congresistas del Centro Democrático Jonathan Pineda y Óscar Villamizar aseguraron que los audios evidenciarían que los escándalos de corrupción estarían siendo liderados por Alcocer. Esto fue lo que dijeron.
4: Vamos a denunciar a Verónica Alcocer por peculado como interviniente y por tráfico de influencias. Queda demostrado con estos audios que esos escándalos de corrupción han venido siendo liderados por Verónica Alcocer y que todos los líos de faldas de este gobierno terminan en un asqueante nido de corrupción.
5: Colombia no puede seguir tolerando esta serie de hechos. Por eso le pido a las autoridades competentes que le caiga todo el peso de la ley y que pague el que tenga que pagar.
3: En las grabaciones reveladas, Ferrer hace múltiples acusaciones. Asegura que Alcocer habría ejercido influencia en nombramientos dentro de entidades como Ecopetrol, la DIAN y el Banco Agrario, y que incluso habría tenido una presunta intermediación en el proceso de la compra de los aviones de combate Gripen. También sostiene que durante la campaña presidencial del 2022, la entonces primera dama habría recibido 2 millones de euros de un empresario español. Además, habla de presuntos testaferros, posibles irregularidades en el manejo de recursos públicos y de una supuesta red de cobros de reuniones y nombramientos. Sin embargo, estos señalamientos provienen de los audios revelados y no han sido comprobados por las autoridades, Miguel.
0: Gracias, Juanita. Una reacción a la revelación de la revista Semana. Y también hablando de política, desde el próximo lunes llegarán a Cali las misiones diplomáticas de los gobiernos invitados al acto de posesión del presidente Abelardo de la Espriella. La alcaldía de Cali calcula que 9.000 personas entre colombianos y extranjeros visitarán la ciudad para la posesión presidencial del 7 de agosto. Alejandro Muñoz.
6: El próximo 7 de agosto, la capital del Valle del Cauca será la sede de la ceremonia de posesión del presidente electo Abelardo de la Espriella, convirtiéndose en la primera ciudad fuera de Bogotá en recibir este acto protocolario. El evento representará un importante impulso para la economía local, pues las proyecciones indican que la ciudad podría recibir cerca de 9.000 millones de pesos en ingresos gracias al movimiento generado en sectores como el turismo, la hotelería, la gastronomía, la logística y otros servicios. La secretaria de Desarrollo Económico de Cali, Laura Arias.
7: Y con eso tendremos muchas delegaciones oficiales de alto nivel, como Su Majestad, el Rey Felipe VI de España y algunos presidentes como el presidente de Argentina, Paraguay y Ecuador. Esto representa una oportunidad para dinamizar nuestra economía local, porque algunas de estas delegaciones y los equipos técnicos de avanzada llegan hasta 5 días antes para tratar temas de logística, de seguridad y de coordinación, lo que implica que se extiendan los efectos económicos más allá del día de la ceremonia.
6: Y es que el flujo de visitantes también se reflejará en el sector hotelero, donde se espera que la ocupación pase de un promedio vital del 43% a niveles entre el 75% y el 83% durante esos días.

0: parte del diálogo impulsado por Estados Unidos de cara a unas eventuales elecciones. Las cifras son 631 paquetes de cocaína, equivalentes a 6,27 millones de dosis, que fueron incautados por la policía de Ecuador en un contenedor procedente de Perú, cuyo destino era Alemania, informó el ministro ecuatoriano de Interior, John Reinberg, quien dijo que estaban tratando de camuflar la droga en un cargamento de cacao. Y quedamos atentos a la conocida presentadora de televisión estadounidense, Savannah Guthrie, quien hizo un nuevo llamado para obtener información sobre el paradero de su madre, secuestrada hace 6 meses en su casa en Tucson, Arizona. Así cerramos la actualización de noticias. 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
2: 7:10 PM, estamos viviendo, disfrutando del partido entre el Deportivo Independiente en Medellín frente al Deportivo Cali en el estadio Atanasio Girardot. 0-0 está el compromiso, con muy pocas opciones por parte del Rojo de la Montaña, una superioridad notable en el trámite del partido, no en el marcador, por parte del Deportivo Cali. Jota, la visión de estos primeros 45 minutos.
3: Un partido sin público, un partido frío para el Medellín y una noche medio oscura también para el cuadro rojo en lo futbolístico. Cali le ha tenido las opciones, ha creado las opciones de gol. Le ha faltado finalización al Cali y a Medellín le ha faltado juego, le ha faltado fútbol, y pareciera que la era Amaranto o habrá que tenerle mucha paciencia o no va a tener muy, muy buen término en Independiente Medellín, porque los refuerzos que trajeron, pues sí, Martegani es el que marca la diferencia, de resto no tiene grandes refuerzos, tiene la misma nómina con la que terminó eliminado el torneo pasado en la liga anterior, con el que tuvo los problemas. Todavía está la resaca, el choque entre la afición, los directivos. Aquí el ambiente y el entorno no es positivo y eso no ayuda, pero si el fútbol ayudara, uno vería la luz al final del túnel y diría, bueno, todavía hay de dónde aferrarse, hay cómo pensar en que esto se puede enderezar, pero todavía esas señales no llegan. Yo creo que Amaranto va a tener que meter mano fuerte en el equipo. Hay jugadores que no están en el nivel para competir. Medellín tiene la pelota atrás y hasta la mitad de la cancha, pero no ha tenido una aproximación clara, gol, que uno diga, hizo un ataque, no lo ha hecho, y creo que se van a venir cambios, empiezan ya a salir los jugadores, ojalá haga revulsivos el técnico, porque es que esto no da espera, son 19 fechas en el fútbol colombiano, esta ya es la segunda, Medellín ya quedó eliminado de torneo internacional, entonces tiene 17 partidos y medio Amaranto para enderezar un camino que no es culpa de él que venga tan truncado, pero que si asumió y si aceptó la invitación para ser técnico, pues tendrá que asumir esa carga adicional que tiene para el Medellín, toda la problemática ya vivida y que dejó sus heridas, sus cicatrices que aún no cierran del todo y que podrían abrirse las heridas si el fútbol no aparece. Lo único que salva la relación directivos, hinchas, jugadores y todo el entorno negativo es que el fútbol aparezca, pero en los 45 minutos de hoy no apareció, y en los 90 ante Pasto tampoco, y en los 180 ante Vasco de Gama se quedaron muchas dudas. Ojalá esto cambie y cambie ya.
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2: Está en marcha la segunda fecha del fútbol profesional colombiano. Resultados hasta el momento.
4: Una fecha que inició el jueves con el empate 1-1 entre Bucaramanga y Llaneros ayer viernes. Fortaleza y Pereira empataron 0-0 hoy sábado. Pasto perdió 2-1 con Águilas Doradas. Tolima derrotó 2-1 Alianza. En este momento al entretiempo Dimi y el Cali empatan 0-0 y más tarde Junior jugará contra Millonarios. El domingo Jaguares jugará contra Nacional, América contra Chico y Santa Fe jugará contra el Once Caldas.
2: Aún no sale el Deportivo Cali. ¿Qué visión tiene la doctora Joana Chaparro de lo que ha sido el trabajo del grupo arbitral la tarde-noche de hoy en el estadio Atanasio Girardot de la ciudad de Medellín?
5: Pues básicamente digamos que Bismar Santiago no se ha acoplado al juego todavía, empezando por su mal posicionamiento en el terreno de juego. También le ha pegado el balón 3 veces ya.

0: y eso pues se debe a su mala ubicación. En la definición de acciones no se le han presentado retos arbitrales. Sancionó una mano en ataque por parte de Dineno, después ocurrió un manotazo, pero pues esa falta es posterior a la sanción de la mano, por lo tanto pues el árbitro desestimó cualquier amonestación en esa jugada. Y dejó de amonestar por una falta temeraria a Edwin Velasco sobre Juan Córdoba, lo cual provocó una confrontación posterior a esa acción que el técnico del Cali le reclamaba y el técnico Amaranto Perea también le reclamó. Considero que está un poco confundido en la señalización también, y lo cual permite no impartir seguridad a los jugadores en el momento de la sanción de las faltas.
1: Jota, ¿se presenta modificación entonces?
2: Sí, Jason Medina viene con el número 9, se retira el juvenil Keiner Klinger. El problema no era un 9, el problema era 9, creo yo.
1: El problema eran 10.
3: El problema no fue los 9. Velázquez, González, digo, Jota pasará a jugar un poco más recostado por izquierda, como él muchas veces en varios equipos.
1: Sí, en Fluminense lo hacía así, profe.
3: Sí, jugando como extremo. Sí, en Junior. Sí, jugando casi como un extremo, haciendo diagonales muy potentes, haciendo diagonales hacia adentro para buscar su perfil.
1: Es decir, no cambia la estructura, lo que tiene planificado Amaranto Perea, es decir, en el esquema, sí, un intérprete para la parte complementaria de los segundos 45 minutos, donde esperamos que lleguen los goles y las emociones para vivirlas con todos ustedes aquí en Blue Radio, a través de la voz de Pep Garzón, pura emoción.
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5: Señoras y señores, el segundo tiempo ya está en marcha.
6: La pelota rodando está.
5: Y está rodando en Campamento Deportivo Independiente Medellín. Vamos a ver qué nos depara este segundo tiempo, porque por ahora igual a Medellín y Deportivo Cali 0-0. Ya está en el terreno Medina. Ingresa el número 9, el poderoso de la montaña. Ya lo dijo Jota. Creo que había que cambiar a la 9, porque aquel que lo va recogiendo ahora es Imara.
1: Era Martegani y el arquero, que lo han hecho bastante bien.
5: Sí, por ahora Martegani. El balón por la parte derecha va ubicando Mantilla, que la va tirando hacia adelante rápidamente para que progrese. ¿Quién? Medina, pero aparece en lo alto. Ahora es Álvarez para repeler. Llegó el complemento de Giraldo. Intenta hacer la agresión con Dineno. La pelota que se le escapa. La tiene que echar Dineno. La va cayendo finalmente a Martínez, que abre el juego para Velasco. Atención. Puede meter el centro con pierna zurda. Balón que se pasea por el área. Se va arribando el cuadro Deportivo Cali. Llegó con lo justo. Quiso hacer el equilibrio sobre la banda. Llegaba Sandoval. Llegaba también Chaverra. Finalmente era Chaverra el que se desprendía por la parte derecha, pero cuando quiso dominar, el balón se le va sobre el costado, pero retoma otra vez el Deportivo Independiente Medellín.
1: Pero muy concentrado el Deportivo Cali, inmediatamente pierde la pelota, ejerce esa presión tras pérdida para hacerse nuevamente a la pelota. Los primeros defensores empiezan a ser los atacantes en esta oportunidad, Ireno.
5: Un hombre que caía por parte del conjunto Deportivo Cali, se metía en el juego en el estadio Atanasio Girardot, o con José Moya. El zaguero central, pídale el ingreso de la camilla, cayó mal. El zaguero central se retuerce de dolor. Aprovechamos, Tiva se activa.
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5: Profe, ojo, la rodilla, ¿no?
3: Sí,
8: están pidiendo el cambio. Están pidiendo el cambio.
1: Es que no la flexionó al caer, profe.
3: Claro.
1: Es decir, la puso plena.
3: Claro. Giró hacia adelante y hacia atrás en ese movimiento muy brusco. Claro que parece que es el tobillo en la caída, sí. Tiene el esguince, bueno, el tobillo un poco más noble que la rodilla, para decirlo de alguna manera. La rodilla sí es terrible.
5: El tobillo.
3: Claro, hay un esguince, que no sé si el esguince hacia afuera. Claro, pisa y se le va el tobillo hacia afuera, hacia un lado, su pierna izquierda, el tobillo de su pie izquierdo.
1: Es que no le dio tiempo, profe. Cuando uno salta, inmediatamente uno tiene que caer con la rodilla flexionada para que el golpe se pueda amortiguar. Acá no, acá venía de disputar a la gente que nos está escuchando una pelota aérea, un balón dividido en cabeza, y cuando cae, cae con la pierna izquierda totalmente extendida. Es decir, no tuvo un resorte y el golpe fue muy fuerte, inmediatamente tiene repercusión en lo que es en la parte del tobillo.
5: Sí, se vio fuerte.
3: Igual de doloroso,
1: ¿ah?
3: ¿Eh? Sí. Igual de doloroso, Pepe. No es que le estoy quitando dolor a ninguna. Son dolorosos, pero generalmente el tobillo es un poquito más benigno con el
8: pájaro,
3: físico del jugador.
8: Va Pájaro, Ronaldo Pájaro, número 13. Ronaldo Pájaro va a ser la sustitución.
5: Bueno, llega Pájaro, señoras y señores. Se va Moya, lesionado el zaguero central en el arranque de la segunda mitad. Mala fortuna para Moya, Estaba haciendo un buen trabajo al lado de Álvarez y Sandoval. Sí.
3: Mire, y ahí vemos ahí, ahora que se quitó la media, vemos que tenía como una especie de una bota de parecía de esparadrapo. Uh-huh. Yo pensé que ya el esparadrapo no se usaba, pero bueno, no, tenía ahí
9: como esas botas son vitales, profe. El esparadrapo nos ha salvado 30 generaciones.
3: Sí, muchísimo, sí, señor.
1: De los grandes inventos que han hecho a nivel deportivo.
5: Sí, sí. Eso es cierto.
3: Tremendo.
5: Recoge otra vez el Medellín, Serrano da el juego, lo va recogiendo. Ahora Simarra se apoya en Mantilla, que es el zaguero central. Movilizando la pelota sobre tres cuartos de cancha, mitad del terreno, va localizando Baldomero, que ya se le va a saltar la mitad del terreno. Se repliega el cuadro Deportivo Cali. Baldomero, clase circular, va localizando a Simarra. Este que abre juego para el sector izquierdo, para Mena, que es el lateral. Busca opción de pase en devolución para Simarra. Se buscan y se encuentran otra vez los hombres del Medellín. Martegani camina con la pelota allí. Al pie, se toma el tiempo suficiente, pierna zurda, va combinando en corto, lo tiene que hacer con Baldomero, donó con Martegani, el argentino de evolución para Mantilla, adelanta líneas, el Deportivo Independiente Medellín, reparte juego para la banda derecha para Palacio, salta la marca, lo tiene que hacer Velasco, lo obliga a jugar mucho más atrás para Mantilla, la sostiene otra vez el poderoso de la montaña. Este es el tiempo de juego en Blue Radio. 5 minutos de la segunda parte. El marcador 0 tiene el Medellín, 0 tiene el Deportivo Cali.
10: Medellín registra 272 pases, el Cali 187 pases registrados.
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5: Oh, qué apuro otra vez el Medellín. Aquí Cataño quería pintarle el pase, le esperaba Medina. A ver lo que queda rebotando, lo ganando Martegani. Otra vez para Cataño, Cataño, borde externo, monta la sociedad. Se va juntando con González, abre el juego por un costado. Se va acercando Córdoba, decide meter un centro, balón a media altura. Se pasea por el área del cuadro Deportivo Cali, se arrima al Medellín. Remata e interviene Velasco. Intercepta el remate de Palacio, se va sobre el costado y lateral, le corresponde al poderoso de la montaña.
1: Otra actitud la que tiene el equipo de Luis Amaranto Perea en la etapa complementaria, sube totalmente las líneas, empieza a abrir los extremos, totalmente distinto, propio a lo que había hecho en la primera parte.
3: Sí, aprovechó estos minutos o este par de minutos que estuvo el Cali con 10 mientras se recuperó
5: Moya.
3: Moya, pues sí. Se incrustó como tercer central el jugador Cuellar. Bueno, ya regresó Moya. Yo vio que el tobillo un poquito más.
5: Sí, el espadrapo sirvió, profe. El balón en poder del Medellín, la va recogiendo allí Cataño, pero equivoca el camino. Enfrenta la marcación ahora de Nino, que tiene que colaborar con la causa, pero se equivoca también en la salida. Ahora las imprecisiones se apoderan de lado y lado. Viene un centro, en lo alto aparece Pedro Galese. Creo que va a tener trabajito ahora Galese.
1: Sí, porque la actitud es diferente. No sé qué le habrá dicho Luis Amaranto Perea a Jota, los muchachos en el intermedio, pero es otro Medellín con más ambición.
9: Y con los extremos ya sí tirados a la raya, con más dinámica, ya se mueven para ir a recibir la pelota. Algo pasó en el camerino.
5: Recoge la pelota Mantilla, el zaguero central del Deportivo Independiente Medellín. Camina lentamente con la pelota al pie. Ahora cerca al perímetro central, la va tirando hacia adelante para que progrese. Lo trigase, sin embargo, Córdoba. Limpia el camino, nombre que lo persigue. Ahora Escuellar lo obliga a cambiar por la banda izquierda, va localizando a Mena. La va tirando hacia adelante, sostiene otra vez el Medellín, se va juntando con González. Ahora participa Martegani, juega en corto para Simarra. Este que va localizando Mantilla, la sostiene el Medellín en su propio terreno. Un hombre que salta la marca, lo entrega a Cerdineno, que lo va patrullando, lo va vigilando, lo obliga a jugar mucho más atrás. Ahora para Eder Chaus, sostiene de nuevo el Deportivo Independiente Medellín para salir desde el sector posterior. Se toma el tiempo suficiente, Chaus. No apura siquiera para salir desde el fondo a la gente del Medellín, que por ahora igualan 0-0 con el Deportivo Cali, J.
9: Sí, señor. Otra actitud de Medellín, ahora sí, y Martegani sigue jugando desde atrás, pero ahora le da salida al equipo. Se adelanta unos metros, incluso Martegani, y entra en la dinámica de ataque. Los extremos ahora sí metidos en el juego, y creo que Johnny González puede dar mejor resultado en esa posición.
5: Ahí está Cataño con Martegani, monta la sociedad ahora con Baldomero, que reparte juego por el sector izquierdo para que se sume Simarra, el zaguero central. Se manda el ataque, le va tirando hacia adelante para González. Hace la pausa, espera Mena. Descarga por el medio para Martegani, el argentino que domina, lo persigue Giraldo, lo empuja. Llegó también el respaldo de Martínez. Sigue otra vez Martegani, sabe con la pelota el argentino. Interesante este jugador.
1: Físicamente está muy bien.
5: Está en todos los sectores donde lo quiere el Medellín.
1: Físicamente, Pepe, está 10 puntos ese Martegani. Se está comiendo la cancha, corriendo por todas partes.
5: Bueno, le sirvió el descanso prolongado a Jota.
9: Sí. En una posición donde Medellín ya había tenido, ¿se acuerdan? Andrés Ricaurte arrancando desde primera línea, en una posición, en un estilo de juego similar, pero es mucho más dinámico ese argentino.
5: Aquí buscaba, sin embargo, Dineno. calculó mal a la hora de ir a recepcionar esa pelota, y otra vez Martegani la va perdiendo en el uno contra uno con Cuellar, y la pelota que aterriza para Mantilla, la va recogiendo otra vez el Medellín, el que apura es Córdoba por el carril central, lo van acorralando, lo van aislando, ahora sí Córdoba va localizando a Simarra, se va remando el Medellín por el sector izquierdo, intenta Mena descargar por el medio, pero falla el lateral, retoma otra vez el Deportivo Cali a la mitad del campo, intenta por intermedio de Cuellar, monta la sociedad con Álvarez, el que espera por un costado de Velasco, se anima Álvarez a saltar a la mitad del terreno, se acordó, se devolvió, se asustó y ahora se va asociando finalmente con el jugador Velasco, el que espera por la mitad de Moya, la va tirando hacia adelante para Giraldo, sostiene otra vez el conjunto Deportivo Cali, que reparte juego para el sector derecho para Chaverra, está en devolución, sin embargo para Sandoval, la sostiene el cuadro Deportivo Cali, Juanpa.
1: Empieza a defenderse el Deportivo Cali, profe, a través de la tenencia de la pelota, bajarle un poco el ímpetu del Deportivo Independiente Medellín, que arrancó con bríos la etapa complementaria.
3: Sí, con más presencia en el campo del Cali y el Medellín, pero ¿sabe qué encuentro en el Medellín? El jugador que recibe casi siempre tiene que controlar, girar, dar una vuelta, conducir un poquito, un par de metros, no tiene posibilidad de jugar a uno o a dos toques. Tanto Martellani como Cataño, como el jugador Córdoba, cuando se mete un poquito hacia adentro, ahí recibe, da vuelta, gira, conduce, no hay una posibilidad de jugar más rápido a un toque, a dos toques el equipo Medellín.
1: Pero porque no tiene movilidad, profe, hay algunos jugadores claro. Que todavía son muy estáticos.
5: Bueno, se ve Coro Betiro de esquina para el Cali, sigue con alguna dificultad José Moya.
3: Sí.
5: Vamos a ver si puede continuar o no, ahora entra en acción o se activa más bien Pájaro. Se pone el peto y empieza a calentar la posible variante que va a realizar el cuadro Deportivo Cali. Se va cobrando el corto, ahí está Giraldo que mete el centro, balón que se pasea por el área, aquí para rematar. A ver, cogiendo Dineno, juega mucho más. Atrás ahora se va asociando, lo tiene que hacer con Cuellar. La va tirando hacia adelante para Velasco, balón en alto, aparece Dineno, aparece el arquero Chaus. Se fue en blanco, ¿ah? Por fortuna no hay barras en la tribuna porque se contagiaría de la ola.
1: Sí, salió a nada, no midió bien el arquero del Medellín en ese centro de costado, a una zona en la que ya estaba respaldado por parte de los defensas. Era una zona copada, se la jugó Chaus y por porco genera peligro y una acción clara por parte del Deportivo Cali.
5: Va a moverse la pelota por parte del Deportivo Independiente Medellín. Esto continúa 0-0 en el estadio Atanasio Girardot. No se presenta todavía la modificación por el Deportivo Cali.
9: No, señor, todavía no se hace la sustitución, incluso el técnico creo que...
5: ¡Oh, con el tití! Remató a ras de piso, bien responde el arquero Eder Chau, se acuesta y se queda con la pelota. Ahora quiere despertar el cuadro Deportivo Cali, porque se dio cuenta que despertó también el Medellín.
9: Sigue, bueno, Jota. No, le decía que incluso Dudamel le dio instrucciones a su asistente y vino, habló con todos los suplentes y pararon un poquito, dejaron de la activación que estaban haciendo fuerte, ya la están haciendo un poquito más suave.
1: ¿Le gusta el equipo o no quiere meterle presión a los que están en la cancha?
5: Seguramente. Es bueno que lo va recogiendo ahora Giraldo. La va tirando hacia adelante, la va movilizando, lo tiene que hacer Martínez, monta la sociedad otra vez con Giraldo. ¡Ojo, árbitro! Bismar, quítate que está jugando. Hay lateral, le corresponde al cuadro Deportivo Cali. Se atraviesa demasiado, doctora Joana.
0: Sí, más que un miércoles festivo, como tú dices.
5: Parece el primero de mayo.
1: Siempre está en la línea de la pelota.
5: Sí,
1: será la línea de pase.
5: Va movilizando la pelota al cuadro Deportivo Cali. Ahora es con Dineno. Dineno Casel cabe de frente por la parte derecha, libre. El barca aparece por ese sector. Lo tiene que hacer con Sandoval. Llega Chaverra para respaldar. Ahora es Sandoval que se va sumando. Va jugando rápidamente para Cuella, la quiso jugar de profundidad, quería hacer la agresión con Martínez, gana la saltabilidad, quedó para Mena, Simarra para complementar, aparece en lo alto Moya, el hombre que se la rebusca, se mantiene Moya, todavía el hombre allí cojeando con alguna dificultad, y la sostiene otra vez el Medellín, intentaba Medina, pero le cometían falta, llegó con todo, ahora Giraldo le comete infracción, se ve el coro de tiro libre, lo va a practicar el Deportivo Independiente Medellín. Tiva se activa.
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1: Y a segunda hora tendremos el partido entre Junior y Millonarios. Mucha atención porque ya hay nóminas confirmadas.
10: El Junior saldrá con Mauro Silveira en el arco, en la defensa Jason Suárez, Daniel Rivera, Germán Peña, Edwin Herrera, el mediocampo Juancho Ríos, Guillermo Celis, Cristian Barrios, Brian Castrillón y adelante Luis Muriel y Francisco Filiseski. En cuanto a Millonarios, Javier Borray está en el arco, en la defensa vuelve la línea de cinco, Jomier Guerrero, Andrés Gina, Sergio Mosquera, Jorge Arias, Sebastián Valencia, el mediocampo, Rodrigo Ureña, Mateo García y adelante Francisco Chaverra y el Tucu Rodrigo Contreras.
5: Bueno, ya se ven Millonarios Junior, Junior Millonarios, después de ese compromiso con el relato de Carlos Alberto Morales, la voz del gol en Colombia, Javier Hernández Bonet y todo el equipo Deportivo de Blue. El balón que lo va recogiendo ahora Mantilla. Sí, el profe Castel. Ah, sí, el hombre sigue ahí, ¿ah, profe?
3: Sí, sí, claro. Al pie del cañón.
1: Más atornillado que Infantino.
5: Y con Junior.
3: Pero sí, sin las utilidades de Infantino.
5: Sí, claro. Recoge la pelota otra vez con Mantilla. Jorge se remando al Deportivo Independiente Medellín. Un pase largo profundo. Ataca al Medellín. La va recogiendo Córdoba. Llega hasta la última línea. Mete un centro balón que se pasea por el área. Aquí llegaba, sin embargo, Giraldo la envió a la línea. Final se viene Córdoba. Tiro de esquina. Va a levantar el Deportivo Independiente Medellín.
10: El cuarto del partido, el segundo para el DIM.
5: Venía asomándose por un costado. Ahora se sumaba González, llegaba a Córdoba, pero se arriba otra vez el Medellín. Se va levantando la pelota en alto, buscaban con golpe de cabeza y ahí está Pedro Galese que entra en acción y empezó a trabajar ahora el arquero peruano.
1: Claro, y empiezan a trabajar también los extremos por parte del poderoso de la montaña. Aquí González centrando y cerrándose muy bien Córdoba. Una lectura perfecta atacando esa segunda parte, esa segunda zona del área del Deportivo Cali.
5: Bueno, creo que no va a poder continuar, no Moya, Jota.
9: Sí, parece que no, y ahora sí volvieron a activar a los sustitutos, pero está calentando todo el banco del Cali. Creo que va...
1: No, ya pidió ahora el cambio.
9: Sí, ya pidió, no, el ya cambio. Pidió el cambio, ya sí pidió el cambio. Él mismo lo pidió.
5: Bueno, vamos a ver quién va a ingresar. Veíamos calentando a Pájaro.
9: Está calentando, no, el... Sí, es Pájaro el 13.
1: Y también veo por ahí a Benedetti que se está poniendo... La indumentaria por parte del Deportivo Cali.
9: Sí, es otro que ya está también poniéndose la camiseta. Creo que van a ir las dos sustituciones. Entonces, bueno. el arquero Galese vino a cargar literalmente a su compañero de equipo para que acabe de salir y va a ingresar Pájaro. Y el otro que va a ir es Benedetti con el 21.
3: Sí, ¿Irá directamente Pájaro a hacer ese tercer defensa central o...? O ensayarán jugando Pájaro, jugaba de lateral algunos
9: sí,
3: partidos,
9: era lateral.
3: De lateral.
9: Sí, sí.
3: Y entonces podría Chaverra pasar a jugar de tercer central como lo hizo durante claro. los últimos años
1: en el Medellín,
3: Deportivo Independiente Medellín. Claro.
9: Y va ahora sí la otra sustitución, va a sacar a Dineno. Va a sacar a Dineno para que ingrese Nicolás Benedetti.
3: Bueno, claro, señor. Y entonces Titi iría de punta sí. por el centro y Benedetti centro izquierda en el lugar que ha jugado durante todos estos 60 minutos el Titi.
5: Muy bien, se presentan las modificaciones para el Deportivo Cali. Aprovechamos para dar el tiempo de juego en Blue Radio. Ya estamos en los 15 minutos de la segunda parte.
1: Pero
5: el marcador en el estadio Atanasio Girardot, 0 tiene el Medellín, 0 tiene el Deportivo Cali.
10: El DIM registra 7 tiros, uno de ellos en dirección a puerta. El Cali 6 tiros, uno de ellos en dirección a puerta.
4: Este partido necesita un cambio, como el que pintura se...

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1: Bueno, profe, ¿qué lectura tiene ese cambio de sacar uno a Dinero y meter a Benedetti? ¿Ese tener más la pelota? ¿Tratar de bajarle un poquitico más el ritmo al compromiso y hacer fútbol de posesión?
2: Y poner a un jugador que es capaz de desequilibrar el individual. Un jugador que piensa más, porque Dinero realmente ha estado muy aislado. Y el Tití, si bien es cierto, jugó bien el primer tiempo por esa zona, el Tití es más efectivo jugando como centro delantero. Entonces le permite al natural centro delantero Tití jugar como venía jugando el primer tiempo, pero cerca del área para verse de cara al gol, y mete a un jugador que es más creativo, con más calidad que el jugador Dineno, pero jugando como un delantero recostadito un poquito hacia la izquierda.
3: Bueno, se ve el coro de tiro libre, lo va a practicar el Deportivo Independiente Medellín. Se fue a Moya por lesión y se viene un cambio por el Medellín. Ya lo vamos a anunciar, pero primero se ve el coro de tiro libre. Atención, cerca de la pelota está Cataño. Espera Medina. También está Martegani esperando en el área. Se levanta la pelota, viene en alto Bim para despejar, lo tiene que hacer Velasco. El balón que queda allí rebotando para Martegani. En zona de rebote lo viene heredando. Le va soltando para Mena. Mena que decide meter un centro. Impreciso. Aparece en la escena Pácaro para reventar ese balón. Lo va recogiendo. Sin embargo, ahora Chaverra. Pierna zurda. Cambia de perfil finalmente con la derecha, quería localizar al Tití, el balón no le llegó al Tití, le marcaba el pase al pie, pero el balón muy ancho, lateral le corresponde al Medellín, J.
4: Sí, creo que viene Montaño y debe venir, no sé si es el Chico Dávila, no lo alcanzo a identificar bien desde acá, dos delanteros en Independiente Medellín.
3: Bueno, señor, se vienen los cambios por parte del poderoso de Montaña, que sigue insistiendo ahora con Baldomero, va ubicando a Martegani, Martegani que va a un hombre que se va sobre el piso, insiste.

0: Martegani llegó respaldo, Sir Marco de Palacio llega hasta la última línea, metió un centro, balón en alto, se va perdiendo la línea final. Llegaba Medina, metió la cabeza y el balón se va perdiendo en la última línea. Se salvó el Deportivo Cali, Juanpa.
1: Se desdobló lo que le habíamos pedido en el primer tiempo a Jaime Palacios, un hombre que no había aparecido mucho en esta oportunidad, acompañando muy cerca de Martegani. Aprovechó ese desvío por parte de la defensa y Medina, que con la pelota por delante puede marcar cierta diferencia, llegó a zona de remate y por poco va el primero a la red por parte del Deportivo Independiente Medellín, que es más profundo en la etapa complementaria, profe.
2: Sacó sin ninguna duda, equilibró Jota el trámite del partido y además se acerca. Y lo saca después de esta... Ah, no, saca a Córdoba, creo.
3: Sí, no, sacó a Jaime Palacio con el 30 y sacó a Córdoba con el 70. Y fueron al terreno Sneijder Mena con el 26 y John Montaño con el 20. Bueno, sí, se dejó Montaño va como extremo, Montaño sí va como extremo por derecha.
2: Claro, el profesor Pérez no se dejó impresionar y no detuvo su decisión. Ya la tenía tomada después de esta buena jugada, la primera realmente... buena jugada de Palacio, que llegando al fondo y envió el centro este peligroso.
0: Vamos a ver qué intenta ahora Velasco. Tiene que hacer el equilibrio, cerca la banda, la va tirando hacia adelante para que progrese. Ahora Benedetti espera al Tití. El Tití tiene que hacer la individual. Sucumbe el intento, lo observa la marca. Llegaba Mena, le ganó velocidad porque está más fresquito. Ahí está Baldovero, se va asociando con Martegani. Sostiene el Deportivo Independiente Medellín. Este es el tiempo de juego en Blue Radio. Minuto 65 del partido. El marcador en el estadio Atanasio Girardot, 0 tiene el Deportivo Independiente Medellín, 0 Deportivo Cali.
4: La posesión 62% para el Medellín, 38% para el Cali.
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0: Una cifra de Castel.
2: No, digo esto porque un par de técnicos algún día me contaban eso, que hay algo en la intuición del técnico que tenía posiblemente ya tomada alguna decisión con respecto a un jugador, pero el jugador acababa de hacer una muy buena jugada, una brillante jugada, y detenía momentáneamente a ver cuál era la reacción después de una muy buena jugada, a ver si el jugador levantaba el nivel, y me contaban que varias veces lo hicieron y les resultó, que algo que tenía que ver con algo de intuición del entrenador.
0: Bueno, señor.
3: Bueno, okay. viene Calazán Suárez.
0: Recoge otra vez el Medellín, se va arribando el Medellín. Ahí está Cataño que pita el pase, viene el centro, mete la cabeza oportuno. Llegaba allí por el carril central, se asoma Pájaro, llegó también el respaldo de Cuellar, le envió a la última línea, coro metido de esquina para el Medellín.
4: El quinto del partido, el tercero para el local.
0: Va a levantar el poderoso que quiere tomar otro aire.
1: Pero ha encontrado esa zona débil del Deportivo Cali por la parte... derecha, el Deportivo Independiente Medellín.
0: Busca Cataño, llega también en el juego aéreo, se asomaba allí Simarra, llegaba también Mena, al igual que el jugador Mantilla, se va perdiendo la línea final, se venía acercando en el juego aéreo, otra vez el Medellín, se anuncia el cambio del Cali.
3: Sí, se va Johan Martínez con el 19, ingresa Calazán, con K, Calazán, no como el colegio Juan Pablo, no Calasanz, como el colegio no. Calazans, que es de origen religioso, sino que este es un Calazán, que creo que el nombre es de origen indígena, con K.
0: Bueno, señor, se viene Calazán. Calazán Suárez.
3: Y se fue Johan Martínez con el 19.
0: Opa. Bueno, pensé que iba a tener más la pelota, ¿ah, profe?
2: Sí, fue perdiendo un poquito de presencia la gente de arriba, pero porque resulta que el rival te tiene más la pelota y te obliga al resto del equipo a retroceder. Por eso sacaron a Dineno, por eso acaban de sacar a Martínez, ¿verdad? El Medellín ha mejorado, el Medellín encontró más pases a espaldas o a los costados de tanto de Cuellar como de Giraldo, y perdió vigor físico el Cali.
0: La pelota que queda flotando, la mitad del terreno, la va buscando, lo tiene que hacer, sin embargo, ahora Calazán, le ganaban el duelo, un hombre que caía era Benedetti, ya se reincorpora, movilizando la pelota otra vez el Medellín para salir desde la zona defensiva, ahora con Simarra. Abriendo juego por el sector izquierdo para Mena. El hombre que le va perdiendo la salida, venía apurando, lo tiene que hacer ahora Benedetti, gana en el duelo, lo tiene que hacer Simarra, que se hizo un nudo. El hombre ahora sí descargó para el medio para Martegani. Falta, equivoca el camino. Falta la cometía Giraldo, precisamente Martegani. Se viene coro de tiro libre, le corresponde al Medellín.
1: Y está reclamando tarjeta amarilla y hace la señal Martegani, doctora Joana. por la sucesión de infracciones que le vienen cometiendo.
7: Sí, y también porque es una sujeción deliberada que impide un ataque prometedor. Ahí el árbitro omitió una amonestación.
1: Le había perdido la posición un hombre vital en esa zona de filtro del medio campo, el Deportivo Cali, profe. Había ido a apretar muy arriba el jugador de Giraldo.
2: Pero fue, primero que fue solo casi, no llevó el respaldo de los compañeros. Después llega tarde. Ya eso es una señal de que aquel coordinado movimiento que hizo en gran parte del primer tiempo el bloque del Cali para recuperar un poquito más arriba, ya no es tan fuerte, ya llega un poquito tarde el que va a presionar.
4: Martegani ha recibido 5 faltas de las 10 que ha cometido el Cali.
0: Recoge otra vez al Medellín a meter del terreno Martegani. Reparte juego, lo va jugando en corto para Baldomero, que reabre juego para la banda derecha. ¿Para quién? Para Mena. Espera Montaño. El balón hacia atrás para Mantilla. Se apoya en Chaus. La hace circular para el postura de Simarra. Es el hombre que viene a sostener. Va compartiendo para el sector izquierdo para Mena. Un hombre que salta la marca. Lo entrega rápidamente Chaverra. Lo obliga a entregar por el medio para Baldomero. Sostiene otra vez el Medellín. En el primer cuarto de cancha. Zona defensiva. Para salir desde el fondo con Mantilla. Orienta el pase finalmente para que se suma Simarra. Camina lentamente con el balón. Acelera un poco. Cabeza levantada. Observa ahora para Mena. Salta la marca. Lo hace rápidamente por ese sector. Ahora es Suárez Calazán. En devolución, sin embargo, para Simarra, no encuentra salida por ahora el Medellín, Juanpa.
1: Y no encuentra porque no se está tirando unos metros atrás, haciendo lo mismo que hace el jugador Martegani, un jugador como Cataño, que se le ha pedido más, no se ha mostrado tanto en la etapa complementaria, el número 10 del Rojo de la Montaña.
0: Un hombre que cae otra vez del Medellín, otra vez sobre Cataño, sigue reclamando cartón amarillo, ¿ah?
1: Y precisamente era Cataño, que se tiraba unos metros atrás para poder hacer contacto con la pelota, que ha sido poco productivo el día de hoy, porque ha carecido de algo fundamental en el fútbol, que es la movilidad.
0: Había una falta, la cometía Pájaro, precisamente sobre Cataño, el que toma la responsabilidad para cobrar es Martegani. Jugando en corto para Simarra, de no para Martegani, es el que organiza la salida del sector posterior, asume responsabilidad, va caminando con la pelota hasta la mitad del terreno, reparte juego para el sector derecho para Mena, líder de marca, se va recostando por el sector oriental, obliga a entregar por el medio, rápidamente para Baldomero, intenta hacer la conexión con Mena, no hubo entendimiento ni entre Mena ni González, por eso no prosperó el ataque que quería montar el Deportivo Independiente Medellín. Profe Castel, ya caminamos sobre el minuto 70 del partido.
2: Al final a Moya lo reemplaza posicionalmente Cuellar. Cuellar es el que termina ubicándose ahora como tercer defensa central y Pájaro juega en la posición de mediocampista al lado de Giraldo. Ni el jugador Chaverra, ni el mismo Pájaro, sino fue Cuellar el que al final el técnico Dudamel elige para que termine jugando de tercer defensa central.
0: Ok, la va recogiendo el Cali, la va dominando Velasco. Transitó demasiado con la pelota. Carreteó mucho en el balón, aparece Mena para recapturar. El bloque queda prensado en la mitad del terreno, la venía buscando Martegani. La sostiene el argentino, bueno, el lujo le salió. Juega sobre adelante para González, otra vez para Martegani. Aparece Pájaro, le despoja del balón, llegó Benedetti, tiene que hacer la individual. Se va asociando con el Tití, que juega por el medio. Se va sumando Pájaro, se va acostando por un costado. Viene un centro balón que se pasea por el área del Medellín. Sigue carburando otra vez el cuadro Deportivo Cali. Se va ubicando por un costado Echeverría. Mete la pelota en el área. Benedetti que sostiene intenta dominar ese balón. Lo absorbe en la marca. Llegaba Simarra, llegaba Mantilla. Y retoma otra vez el Medellín. Y agárrate que se viene con todo. Va buscando por un costado. Intenta Medina. Falta. Llegaba González. Se lo llevaron por delante. Cuellar no se ahorró en nada. Se lo llevó por delante. Y hay cartón amarillo para el capitán del Deportivo Cali.
7: Sí, efectivamente, Pep termina cometiéndole una falta, una zancadilla, le pega a la altura del tobillo y por eso termina llevándose la amonestación.
4: La primera tarjeta amarilla del partido fue para el número 5, Gustavo Cuellar.
1: Llegó a destiempo el ahora zaguero del Deportivo Cali, Gustavo Cuellar, que oficia regularmente como volante, hacer ese cierre al costado. Ha ganado mucho el Deportivo Independiente de Medellín con el ingreso de Medina, profe, en la etapa complementaria. Ha tenido más movilidad.
2: Más movilidad, mejores desmarques y además hasta un par de situaciones, una muy clara con golpe de cabeza, aunque fue presionado con el defensor, le había ganado la posición, el cabezazo salió ligeramente desviado.
0: Ahora sobre corre tiro libre, Martegani para cobrar, otro que se ubica es Cataño, llega al cabezazo, espera Simarra, espera Medina, va a levantarse la pelota por parte del Deportivo Independiente Medellín. Está Álvarez, está Cuellar, se levanta la pelota, viene en alto sobre el segundo sector, se pasea por el área y ahí están los 5:50. Pedro Galés, el arquero peruano a servicio del cuadro Deportivo Cali, pero se arrima otra vez el poderoso de la montaña, activa, se activa.
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0: Otra vez insiste el Deportivo Cali, Pájaro. Ahora el va tirando hacia adelante para el Tití. El Tití que sale en la referencia, abre el juego por un costado. Espera a Benedetti, quería meter un centro. Se venía sumando por ese sector otra vez Velasco, la pelota que queda reboteando. Va llegando Pájaro, espera Calazán. Otra vez Calazán es el que sostiene. Se va apoyando finalmente en el jugador Álvarez, que se va sumando ahora en la ofensiva que quiere montar el cuadro deportivo Cali con Cuellar. La va recogiendo la mitad del terreno. Reparte el juego por la banda derecha. Va localizando a Chaverre. La hace circular en campamento de Deportivo Independiente de Medellín. La sostiene Pájaro. Pájaro que va. Pájaro que va tomando vuelo. Abre el juego por la banda derecha para Chaverre. Mete un centro. Balón que se pasea por el área. Lo tuvo el Tití. No lo puede creer. Llegaba también allí por el carril central. El Tití también se asomaba. Benedetti, pero se arriba ahora el Deportivo Cali.
1: Se desdoblaba muy bien Chaverra por ese costado, que es el hombre sobre el papel, el quinto defensor en esta oportunidad, oficiando como un extremo por el costado derecho, dándole apertura al Deportivo Cali. No la alcanzó a empalmar el Tití, pero la tuvo clarísima el conjunto vallecaucano.
0: Minuto 74, profe.
2: Qué centro perfecto, con curva ahí al área chica. Se le perdió Tití a Mantilla. Mantilla cuando miró, ya Tití le había ganado la posición, pero claro, quiso rematar con la pierna más cercana hacia de donde viene el balón. Y generalmente ahí sugieren, los que saben, que hay que definir con la pierna más lejana, con la pierna izquierda, porque la pelota ya viene pasando. Entonces, la pierna izquierda que está más lejos la encuentra con el borde interno, la desvía, pero bueno, siempre es más fácil decirlo acá que en la
1: calle. Y te da apoyo. Que en esta oportunidad no tiene apoyo, incluso cuando trata de definir está en el aire, Tití. En cambio, si pones la pierna más lejana, te da la posibilidad con la primera pierna hacer apoyo y tener más claridad a la hora de empalmar la pelota.
0: Una falta que le cometía Baldomero, ahora sobre Calazán Suárez. El balón por la parte derecha, la sostiene el cuadro Deportivo Cali. Ahora en la mitad del terreno se va sumando Giraldo, va compartiendo para Chaverre, Chaverre que descarga por el medio para Benedetti. Benedetti que le va tirando hacia adelante rápidamente para el Tití que va, bien le ganó en el duelo Baldomero. Lo vigila muy de cerca. Ahora que presiona el cuadro Deportivo Cali, lo tiene que hacer con Pájaro, que abre juego por un costado. La tiene, sin embargo, Calazán Suárez. Intenta montar la sociedad con Velasco. Mete un ciento, balón en alto. Quiebra despejar. Lo tiene que hacer Artegani. Lo sostiene el argentino. El hombre que aparece por todos los sectores del campo. Se multiplica este número 21 del Deportivo Independiente Medellín, el argentino J.
3: Sí, señor, es el que marca la diferencia, digamos, el jugador distinto, Martegani, en Deportivo Independiente Medellín. Los otros muy lejos del nivel del argentino. Al Medellín le pasó como al enfermo que está grave y le dan un caldito de pollo, que se mejora un ratico. Eso le pasó al Medellín. Se tomó el caldito en el intermedio, se mejoró un rato, pero la enfermedad es grave.
0: Bueno, señor, una falta sobre Medina, se ve Corbe, tiro libre. Lo va a practicar el Medellín. De nuevo Cataño con Martegani. Se toma el tiempo suficiente para sostener. Asume responsabilidad.
1: ¿Cómo corre ese Martegani?
0: El sector izquierdo Bremena. Sí, señor.
1: ¿Cómo corre?
0: Se multiplica, ¿eh? El corrector de estilo aparece también colaborando en el sector defensivo. La va sosteniendo Cimarra. Se va apoyando en su arquero Chaus. Este es el tiempo de juego en Blue Radio. Minuto 75 del partido. El marcador del estadio Atanasio Girardot. 0 el Medellín, 0 el Deportivo Cali.
4: Para Sofascore, Martegani es el mejor calificado de la cancha con 8.0 y tiene 51 pases completados.
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1: No, es que es el que saca al Deportivo Independiente de Medellín, el que trata de hacer cosas totalmente distintas en el terreno de juego.
2: La conduce, le filtra mejores balones que su compañero, defiende en una faceta que realmente yo no tenía referencia de que este jugador podía ser capaz de ir a zonas defensivas y sacrificarse y quitar balones. Después la conduce, la saca. Yo no sé si el Medellín encontrara un jugador que hiciera ese primer trabajo y a él lo adelantaran más con la calidad que tiene, pudiera encontrar de pronto más valor a ese esfuerzo y a esa permanencia. Esa cantidad de intervenciones que tiene el jugador argentino.
4: Pepe le reseñó una tarjeta amarilla para John Montayo, el número 20 del Medellín, por un agarrón sobre Nicolás Benedetti, la primera tarjeta amarilla para
0: Creo que reclamó Martegani también.
1: Martegani también.
0: ¿Se fue por partida doble, AJ?
3: Sí, por partida doble, amonestación para Medellín en una sola jugada.
0: Bueno, señor Montaño y Martegani.
7: Sí, bien amonestado porque evidentemente impidió un ataque prometedor.
0: Se ve el coro de tiro libre, lo tiene que practicar el cuadro Deportivo Cali, que por ahora ya está igualando 0-0 con el Medellín. ¿Quién ahora va a cobrar? Espera Benedetti, cerca la pelota, se va ubicando Álvarez, espera el Tití Rodríguez. Y ahí veíamos el reclamo de Martegani, que no estamos muy conformes con Wilmar Santiago. El árbitro que hoy ha estado muy flojito. El balón en poder del conjunto
1: se ha ubicado bien.
0: Más flojo que la cama de Moyo. El balón por la banda izquierda. Está Sandoval. Se va recostando por el costado con Velasco. Esta es la devolución ahora para Álvarez. La va tirando hacia adelante para Pájaro, que quiere progresar. Llegaba también Calazán Suárez. Se balón por el sector izquierdo. La va recogiendo Velasco. Velasco que juega por el medio. Se va remando el cuadro deportivo. Cali intenta hacer la individual. Velasco que la va a luchar. Llegaba sin embargo Martegani. Y gana Velasco. Llega hasta la última línea. Balón quedó prensado. ¿Quién va a rechazar? Aparece Cimarra. La saca del terreno lateral ofensivo, le corresponde al cuadro Deportivo Cali.
1: Pagando ahí el incendio Cimarra, pero mucho cuidado, se está hundiendo mucho el Deportivo Independiente de Medellín, profe, en la zona defensiva. Se está metiendo todo el bloque en el área.
2: Tuvo un mejor inicio el Deportivo Independiente de Medellín, un mejor inicio en este segundo tiempo. Ahora, mire, va a entrar, claro, a ir para reforzar, para darle como otra energía física, no sé si futbolística, pero sí en una energía física, una presencia, estimular a que la gente retome la iniciativa que tuvo en los primeros minutos del segundo tiempo y soltar un poco más. Y me parece una buena idea soltar al argentino Martegani.
0: Porque va buscando el Medellín, corre por esa pelota Medina, llegó a la marca Cuella, lo dejó a mitad de camino, insiste Medina, equivocó el camino, bien, llegaba sin embargo Álvarez, corrige desde el fondo, la saca del terreno, la hunde en la tribuna lateral. Prácticamente Medina solito tuvo que ir a buscarse esa pelota.
1: Se la rebusca este Medina, mete el cuerpo, pelea, no da una bola por perdida. Tiene ese pundonor para dejarlo todo en el terreno de juego. El centro delantero del Deportivo Independiente de Medellín, que llegó desde el banco para cambiarle por lo menos un poco la cara a esa zona ofensiva del Rojo de la Montaña.
3: Viene Didier Moreno en Medellín.
0: Bueno, señor, el balón en circulación. Va cayendo a campamento del cuadro Deportivo Cali, le va a luchar Cimarra, la juega sobre delante, quería hacer la dirección con Mena, intercepta Loterga, se echa Berra, balón que queda flotando en campamento del Medellín, sin ninguna oposición, la va recogiendo Mantilla, va saliendo desde el sector posterior, lenta y paulatinamente, la sostiene el Deportivo Independiente Medellín. Este es el tiempo de juego en Blue Radio, minuto 80 del partido. El marcador en el estadio Atanasio Girardot, 0 para el Deportivo Independiente Medellín, 0 para el Cali.
4: Jason Medina tiene 31 años, llegó proveniente en este mercado de transferencias de la Liga de Quito, donde hizo 6 goles en 2 años.
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0: Sostiene otra vez el Medellín, se va tirando por la parte derecha, Loterga Cervena. Busca compañía, nadie llega a respaldar, se va apoyando fielmente Mantilla, que es el zaguero central, que verdea sobre 3/4 de cancha, lo va empujando hacia adelante. Otra vez como Martegani, que ya está amonestado, va localizando a Cimarra, lo venía apurando allí Benedetti, sostiene otra vez Cimarra. Cimarra con la pelota al pie, es el zaguero central, se va adelantando un poco, comparte por el medio para Baldomero, se va ahora sumando Moreno, prefiere cambiar por la parte derecha para Mena, la va sosteniendo el Deportivo Independiente de Medellín, aparece sin embargo Cataño, sigue corriendo Mena, llega hasta la última línea, puede meter el centro, ya pisa el área, sale la referencia, cambia de perfil, levanta el centro, balón en alto, la viene a buscar el Medellín en el juego aéreo, bien. Al despeque Cuella, llegaba Álvarez y complementa a Sandoval y retoma otra vez el Medellín. Moreno, espera Martegani, esperando por la parte derecha, se va sumando el hotel que hacer, Cataño que metió un centro balón en el área, aparece la cabeza, otra vez de Álvarez para repeler, y agarrate que se ve en el Cali, la va recogiendo ahora Benedetti, quiere esperar al Titi, el Titi que le marca el pase, quien se viene acercando, también está Calazán Suárez, ahí está el pase, se arrimó con la zurda y el balón que toma altura, lo tuvo el Deportivo Cali. Lo tuvo Calazán y el balón que toma altura se salvó el Medellín, Juanpa.
1: Transición rápida, defensa, ataque, pero mucho cuidado porque Baldomero Perlaza había perdido la posición. Estaba en esa fase, salió a apretar arriba y quedó desequilibrado y partido el poderoso. Y por poco llega el primero del partido para el Deportivo Cali. Una pelota muy bien filtrada por Benedetti, profe.
2: Claro, el ABC del fútbol. Mientras mis compañeros están atacando, los que estamos atrás estamos marcando hombre a hombre. Bueno, y a Benedetti nadie lo estaba marcando hombre a hombre. Claro, recibe con todo el espacio, la conduce, le filtra el balón, se la deja a Calazán. Y Calazán tenía, yo creo, ángulo para rematar mejor. La pelota se le fue por encima del horizontal, desperdicia un buen contraataque aquí el Deportivo Cali.
0: Minuto 82, se presentó el cambio.
3: Se fue Cataño con el 10, entró Didier Moreno. Creo que entonces va Didier con Baldomero y ahora sí adelantan a Martegani.
1: A reforzar un poco más esa zona medular. Porque ya también le está tocando hacer unos recorridos muy largos a Baldomero en esa zona, porque la función primordial de Martegani era generar el fútbol ofensivo por parte del Deportivo Independiente Medellín propio.
2: Claro, pero ahora van a liberar a Martegani, que creo que ha sido el jugador más claro, el que mejor relación con la pelota ha tenido. refuerzan la mitad de la cancha con Didier, pero no, no necesariamente para defenderse, que o por supuesto que lo va a lograr, porque Didier es un jugador con esas características, pero además para respaldar a los que atacan, para estar más equilibrado el equipo de Medellín.
0: La roba el Cali.
2: Menos eso se espera.
0: Okay, lo va cogiendo el Giraldo, que abre juego por el costado, ahí está Velasco, mete un centro, balón que se pasea por el área, falló, ahora Mena, lo ven a apurar, Benedetti obligando al error de balón sobre el costado, el lateral le corresponde al cuadro deportivo Cali, Tiva se activa.
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0: Lateral ofensivo le corresponde al Cali. Se confundía, uy, el lateral Mena, pues, claro, que se ayudó con la mano, ¿eh?
1: Claro, y la están reclamando por parte del Deportivo Cali.
3: Y todavía no cobran.
7: Sí, ahí el árbitro del VAR está revisando para ver si la acción genera un impacto real sobre el jugador que le impida disputar el balón.
1: Lo que pasa es que rechazaba y en ese rechazo parece que la mano está en una posición natural.
7: Sí, señor.
1: Bueno, ese rechazo y le termina pegando la mano, pero es una posición natural.
7: Exactamente, y le rebota de su propio cuerpo.
0: Vamos a ver, se ve en el lateral. Todavía siguen revisando, Jota, minuto 84 del partido.
3: Pero ya van a jugar. Ya.
0: Bueno, señor.
3: Con el árbitro no hubo que revisarla más.
0: Chaverra para hacer el saque de banda, balón que queda flotando en campamento del Deportivo Independiente Medellín. Aparece Didier Moreno para despejar. Barra la mano otra vez. Ahora es Pácaro. Espera Giraldo. Se va sosteniendo con Cuellar. Este que abre juego finalmente para Álvarez, que descarga para Velasco, que se va recostando por el sector oriental. En devolución para Álvarez. Sostiene otra vez el Deportivo Cali en campamento del Medellín. Movilizando la pelota Pácaro. Se toma el tiempo suficiente. Monta la sociedad con Benedetti. En devolución para Álvarez. Se buscan y se encuentran. Va triangulando. Otra vez el cuadro deportivo Cali. Puede hacer el cambio de frente. Se arrepiente Pájaro. Ubicando a Cuellar, que es el capitán. Este que va localizando a Sandoval, que lo va tirando mucho más arriba para que progrese el jugador Chaverra. Quería hacer la agresión con Benedetti. Anticipaba a Simarra. Recupera otra vez el conjunto del Deportivo Cali con Chaverra. Descargó por el medio. Buscaba la pelota Benedetti, equivoca el camino, lo va tomando, sin embargo, otra vez Martegani, que recupera por el Deportivo Independiente Medellín.
1: Fue un punto favorable y de lo que se trabajó en el intermedio por parte del técnico Luis Amaranto Perea, es que bloquearon totalmente en la etapa complementaria a Velasco, que era el hombre que marcaba la diferencia en los primeros 45 minutos, el que le daba esa profundidad al Deportivo Cali, profe, por esa zona, por la zona izquierda del equipo vallecaucano.
2: Ya no tuvo más amplitud los intentos ofensivos del equipo Cali. Centralizó el juego, pero además sin la dinámica del primer tiempo. Ni Tití ni Martínez, que fueron buenos en ese sentido en el primer tiempo, tuvieron presencia en el segundo. Ya no fue tan agresivo tampoco el equipo para respaldar, para presionar mejor. Mejoró el Medellín en un buen tramo del inicio del segundo tiempo. Sin embargo, no termina de hacer una buena presentación el Medellín.
0: Se viene otro cambio para el Deportivo Cali.
3: Fabián Biafara, número 27, se prepara para ingresar.
0: Bueno, vamos a ver quién se va. Vamos a ver si se presenta la modificación. Quizá Chaverra.
2: Sí, lateral por lateral sería Biafara por Chaverra, Pepe.
0: Bueno, señores, aprovechamos lateral. Entonces para dar el tiempo de juego en Blue Radio. Minuto 85 del partido. El marcador en el estadio Atanasio Girardot. Se continúa 0 para el Medellín, 0 para el Deportivo Cali.
4: Con este empate parcial ambos tendrían 4 puntos en la tabla de clasificación. El Cali sería tercero, el Medellín sería cuarto.
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0: Sosteniendo otra vez el Cali. Adelanta línea el hotel Gacé con Álvarez, que abre juego por el sector izquierdo para Velasco, que se va recostando por el sector oriental. De nuevo para Álvarez, pintando el pase. Quería hacer la conexión finalmente con Calazán Suárez. Lo observa la marca. Llegaba sin embargo por ese sector Mantilla. Llegaba Mena. La balón que golpean el hombre del conjunto verde y blanco se va sobre el costado. Se toma el tiempo suficiente, se viene otro cambio, pero esta vez por el Medellín.
3: Se va Chaverra primero en el Cali, esa es la primera sustitución para que ingrese Biafara, y viene Diego Moreno en el Deportivo Independiente Medellín, y sacan a Martegani.
1: Opa, está cansado. Ya es el desgaste, antes corrió mucho.
3: Uf. Sí, pero bueno, pero entonces sacó a Cataño para adelantar a Martegani, pero ya Martegani estaba cansado.
0: Bueno, señor Diego Moreno. Se viene entonces el lateral que lo va a practicar el Deportivo Independiente Medellín. ¡Tiva! ¡Se activa!
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0: Va recogiendo al pelota Benedetti. Uy, le entró con todo aquí Didier Moreno y creo que lo van a llamar a relación. Doctora Joana, amonestado el volante de marca del Deportivo Independiente Medellín.
7: Sí, termina pegándole un golpe, entra a destiempo y termina generándole un golpe con su rodilla.
4: El tercer amonestado para el Medellín, el 6 Didier Moreno. Recordemos que ya están amonestados Agustín Martínez.

0: Llegan y ya no está en cancha, y también Jason Medina.
1: Muy bien, se viene ahora entonces el cobro de tiro libre que lo va a practicar el cuadro Deportivo Cali, sobre el minuto 88, haciendo el negocio el conjunto verde y blanco, que tuvo quizá un poco más que el Deportivo Independiente Medellín, Juanpa.
2: Claro, y sobre todo en el primer tiempo. Atención, viene el Cali.
1: Ok, se van acercando. Viene ahí sobre Deti, enganchó, doble enganche, juega atrás, un remate de Biafara, buscamos, busca pie. Aquí intentaba, ojo, árbitro. A ver lo que lo buscando otra vez el cuadro Deportivo Cali. Y vuelve y se atraviesa. Bixmar, quítate que están jugando. La sostiene otra vez el conjunto Deportivo Cali, profe Castel.
3: Buena, linda, bonita jugada. La primera realmente, no, la segunda. Voy a ser injusto casi con Benedetti, porque el anterior fue el pase que le puso a Calazán en aquel contraataque. Aquí enganchó como puntero derecho, enganchó hacia adentro, la sirvió y después el remate no se le salió con mucha fortuna ni dirección a Biafara.
1: Aquí el despeje de Pedro Galese, que es el arquero del cuadro Deportivo Cali, que le manda a pasear a terreno del Deportivo Independiente Medellín. Aparece la cabeza de Simara para repeler. Que lo rebote para Biafara, que le va camino por el sector derecho. Es el hombre que le va tirando hacia adelante para que lo regrese Benedetti. Bien jugada individual. Equivoca el camino, insiste Benedetti, que de a poco va retomando su nivel. Recordemos que el último en llegar al cuadro Deportivo Cali fue Carlos Bacca, que ya fue presentado ayer con las directivas del conjunto azucarero.
4: Así es, Pepe, el delantero del histórico del Junior de Barranquilla firmó por el Cali. Recordemos que hace 8 días venía esta contratación, ya la habían anunciado como un principio de acuerdo, pero ayer ya Carlos Bacca es oficialmente jugador del Deportivo Cali.
1: Bueno, ahora luchar por ese puesto. Creo que le va a llegar fácil, profe, ¿no? Por el nivel de dinero.
3: Sí, podría ser, si Bacca estuviera en un mejor nivel, no tendría yo ninguna duda de que iba a ser titular. Sin embargo, el Cali gana un súper profesional, un hombre comprometido con su profesión, pero no está en el mejor nivel.
1: Ok, ataca el Medellín, la va buscando Medina, bien, se barre sobre el piso, le terca hacer Cuellar, gana con firmeza, con solidez, con solvencia desde el fondo. Atención que la va soltando para Quiraldo, buen pie a pie, el hombre que invita a la marca, juega atrás, la va soltando finalmente para Álvarez, sostiene otra vez el conjunto Deportivo Cali, sale airoso, lo tiene que hacer Sandoval, jugando por el medio para Pájaro, sostiene el cuadro Deportivo Cali.
2: Pero presiona arriba el Deportivo Independiente Medellín en estos últimos minutos, el Rojo de la Montaña, tratando de ahogar la salida del Deportivo Cali, buscar el error, llevarlo a la confusión.
1: Otra vez el balón por la parte derecha con Biafara. La sostiene el cuadro Deportivo Cali. Va compartiendo para Sandoval. Este es el tiempo de juego en Blue Radio. Ya estamos en el minuto 90 del partido. El marcador en el estadio Atanasio Girardot. 0 tiene el Medellín. 0 tiene el Deportivo Cali.
4: 5 minutos de adición, jugaremos hasta el 90 más 5.
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1: El balón que queda reboteando, uy, hijo, que cayó mal. Creo que Benedetti o Titi, es Titi.
2: Cayó Titi, también cayó, me parece, por allá Perlaza.
1: Valdomero no, también cayó. No, pero es que el que los atendió a los dos fue Simarra. Semejante.
2: Eso es una mole, eso es un camión.
1: Simarra no se mide en nada, ¿no? Pero levantó a su compañero y después derecho llevó al tití.
2: Pero sabe que me ha sorprendido también. Pensé que por la corpulencia era un jugador torpe, pero le he visto algunas acciones con la pelota.
1: Sí, sí. Sí, es muy técnico.
2: Y es técnico.
3: Él intenta salir jugando, tiene esa zurda. Generalmente el zurdo pues intenta siempre ser muy, muy técnico. Y lo intenta hacer, algo lento, algo pesado, sí. Pasa que el Deportivo Cali no lo atacó por esa zona mucho.
1: Va buscando Mena, el hombre que incursiona por el sector izquierdo, pero se equivoca en la salida, lo venía acomodando allí, lo venía aguantando Sandoval. Llegó el respaldo de Biafara para reventar ese balón, lo manda a campo rival, está cojeando el tití. Le entró la marca registrada de Simarra, por ahora Jota. Le quedan todavía 3 minutos a este partido porque ya viene Junior y Millonarios.
6: Sí, viene Junior Millonarios a ver si mejora la propuesta de fútbol, porque este se fue de bajo nivel. El partido hoy en el Atanasio Girardot, hace su negocio el Cali sacando un empate como visitante. La deuda le va quedando al Medellín, empieza a acumular deuda desde muy temprano.
1: El balón se va sobre el costado, lo venía interceptando por ese sector, se asomaba Álvarez, se confundía el zaguero central, nadie lo acosaba cuando quiso reaccionar, llegaba sin embargo por allí, estaba a la sombra Medina, lateral le corresponde al Deportivo Independiente Medellín, se va yendo el compromiso, le van quedando por ahora 2 minutos y medio de los 5 que se agregaron. Mena para hacer el saque de banda, el balón englobado va cayendo al área, quien para despejarlo, Tergase, sin embargo Sandoval llegó el complemento ahora de Giraldo, la pelota que merodea en el área, quedó para Moreno, pierna derecha, la mandó al fondo, gol, gol.

0: del poderoso gol del Deportivo Independiente Medellín. Ese es Moreno, el hombre acababa de llegar, ahí estaba la solución, aprovechó una desatención defensiva del Deportivo Cali, el balón en alto, nadie atinó a rechazar, todos se durmieron y el que aparece Moreno la agarró de primera, el balón que se desvía sorprende al arquero Galese. Llegó el Medellín, se encontró con el baloto en el camino y en el minuto de Dios llegó Moreno para abrir el marcador. Medellín 1, Deportivo Cali nada.
1: ¿Cómo es el fútbol? Moreno entró como solución creativa para el Deportivo Independiente Medellín, que había sacado a sus dos hombres con mayor tenencia y más calidad en el medio campo para darle el triunfo al Rojo de la Montaña, en una reposición de costado, pero el error radica es en la segunda jugada, en la segunda acción, donde me parece que es Velasco el que trata de rechazar la pelota y la envía a la zona central, a una zona prohibida para rechazar, y allí estaba Moreno muy bien ubicado para bajar la pelota, para pelearla hasta el final y luego sacar el rebate y dejar sin posibilidades a Galese, profe.
2: No tuvo la mayor vistosidad la jugada, no la vamos a rescatar como la jugada más estética que ha habido en el partido ni en el fútbol colombiano, pero la peleó Moreno. A Giraldo le gana esa posición que tú dices, Juan Pablo, el rechazo hacia la media luna, ahí salta con Giraldo, le gana la posición a Giraldo, la lleva con el cuerpo, me parece que están revisando si le
3: están revisando
4: si hay mano.
2: ¿Y cómo es? Habría que verlo. Y a mí me da la impresión así, el primer golpe de vista que le camina por el cuerpo, no
5: vi. Me pareciera que es como más en el abdomen, ¿no? Aunque da la impresión que de pronto le tocara.
1: Si la toca en la mano no hay nada que discutir porque es el jugador que marca el tanto.
5: Exactamente, y es una acción accidental.
4: Es gol.
0: Bueno, señoras y señores, gol válido, celebra la gente del Deportivo Independiente Medellín, salta. Nuestro compañero allí en cabina, tranquilo, porque va ganando el
1: Medellín. La barra brava del Medellín. La única barra brava del Medellín.
3: No, por lo menos el gol lo despertó, que eso ya es bueno.
6: Pepe, Diego Moreno tiene 30 años, es de Apartado Antioquia, y con este hace su segundo gol en el año. Y también le cuento que el Medellín tiene pleno perfecto en este momento, tiene 6 puntos en 2 partidos disputados, se suma Alto Lima y Águilas Doradas también.
0: Bueno, lo recogiendo Biafara, se va agotando el tiempo, señoras y señores. Insisto otra vez, el Medellín para salir desde el fondo, el que va dominando la pelota es Baldomero, el hombre que sostiene la va tirando hacia adelante otra vez para Moreno, de Moreno a Moreno, llegaba Diego, el balón que se estrella finalmente en Álvarez, se asomaba Sandoval, ahí lateral lo va a practicar Biafara, se va agotando el tiempo, señoras y señores, gana el Medellín por la mínima diferencia, 1-0 ante el Deportivo Cali, un Deportivo Cali que tuvo para hacer o para marcar la diferencia y se encontró el Medellín en el epílogo del juego con este gol por intermedio de Moreno Jota, que por ahora suma 6.
7: Y que le salva a la papeleta al Medellín, que estaba quedando después de la eliminación en Suramericana, iba a quedar ahí con otro manchón con este empate, pero bueno, suma y suma 6 de 6, y ahí sí es inobjetable si se mira desde el resultado. Ya del fútbol hablaremos esta semana.
0: Ya viene Junior, ya viene Millonarios, aquí en Blue Radio. La pelota en alto, ¿quién para despejarlo? Tiene que hacer Biafara. La pelota que rebotas, ojo que va recogiendo la mitad del terreno, lo tiene que hacer Medina. Equivoca el camino, lo observa en la marca, llegaba Álvarez, la quiso reventar, el balón que se estrella finalmente en González, que revela luchar cuerpo a cuerpo con Biafara, la pelota sobre el costado, lateral, lo va a practicar el cuadro Deportivo Cali, se va agotando el tiempo, Juanpa.
1: Ahí está la revisión, estamos viendo la repetición de lo que fue el tanto de Moreno, no hay absolutamente nada, no existe la mano, totalmente válido, doctora Joana.
5: Si le pega en el pecho, le rebota en el costado y termina pues anotando el gol, no hay mano punible.
1: Pero muy diferente es el Deportivo Independiente Medellín, por lo menos a lo visto en el primer tiempo, y un Cali que se vio por pasajes ya con las manos atadas en lo que era su propuesta ofensiva, donde le hizo mucho daño en los primeros 45 minutos al equipo antioqueño, profe.
2: Sí, disminuyó mucho en el segundo tiempo el Cali, no obstante haber generado 2 situaciones de gol, aquella de Calazán, que la tiró por arriba, y aquella, la más clara en mi opinión, la de Tití, que no pudo resolver con la pierna más lejana, con la pierna izquierda, la intentó definir con la derecha, pero después en el juego perdió la distancia que mantuvo siempre en el primer tiempo, la verdad que desmejoró y algo mejoró el Medellín.
0: Señoras y señores, Bismar Santiago del Atlántico le pone punto final este juego en el estadio Atanasio Girardot. Con gol de Moreno gana el Deportivo Independiente Medellín 1-0 al Deportivo Cali y asuma 6 de 6. el conjunto antioqueño.
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1: Triunfo importante entonces para el equipo de Luis Amaranto Perea, que tuvo un cambio notable en la etapa complementaria. Sirvió la charla técnica por parte del entrenador del conjunto antioqueño, del ídolo del Deportivo Independiente Medellín, mientras sigue reclamando la gente del Deportivo Cali lo que fue esa acción de gol que terminó con el triunfo, 3 puntos, 6 unidades, y conversando con los punteros el equipo paisa.
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1: Profe Castel.

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1: 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Posible, pero tendrá que trabajar mucho el profesor Perea para encontrar un mejor equipo como el Medellín.
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3: Jota, una feliz noche. Celebra el Deportivo Independiente Medellín. No decimos que el Atanasio Girardot, porque estaba usted, la policía y los jugadores.
4: Y los jugadores, y bueno, y el caldito de pollo no alivió al enfermo, pero le permite caminar tranquilo por unos días.
3: Bueno, porque ya se viene el partido entre Junior de Barranquilla y Millonarios, con la voz del gol en Colombia, Carlos Alberto Morales, los comentarios de Javier Hernández Bonet y, por supuesto, el profe Castel.
2: Cerramos este juego. Ya se viene Junior Millonarios.
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2: El relato de Carlos Alberto Morales, la voz del gol en Colombia, en Blue Radio y @BluRadioCo con Carlos Alberto Morales, Javier Castel, Javier Hernández Bonet. Yo soy Juan Pablo Tibaquira Celis, aquí están las emociones.
6: Aquí estamos y ya hay resultados de esta fecha del fútbol profesional colombiano que está en desarrollo. Juan David.
7: Llaneros empataron 1-1, Fortaleza y Pereira empataron 0-0. Hoy sábado, Águilas Doradas derrotó 2-1 al Pasto, el Tolima derrotó 2-1 a Alianza y el Medellín acaba de derrotar 1-0 a Cali. Nos estamos preparando para Junior Millonarios y mañana la jornada continuará con Jaguares contra Nacional, América contra Chico y Santa Fe contra Once Caldas.
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6: Y atención que así va el equipo de casa Junior de Barranquilla esta noche en el estadio Metropolitano, en el Romelio Martínez. En el Romelio Martínez.
9: Sí, señor, estará Junior con Mauro Silveira. En la portería, Jason Suárez, Daniel Cachaco Rivera, Germán Peña, Edwin Herrera, mitad de la cancha para Juan Ríos, Guillermo Celis, Cristian Barrios, Brian Castrillón, frente de ataque para Luis Fernando Muriel y el polaco Francisco Fridisewski, lo dirige Alfredo Varias.
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6: Y el azul, ¿cómo forma?
9: El azul de Bogotá estará con Javier Burray en la portería número uno. Jonier Guerrero, ex Junior, Andrés Giná, Sergio Bosquera, Jorge Arias y Sebastián Valencia. El chileno Rodrigo Ureña, Mateo García, Francisco Chaverra y Rodrigo Contreras. El técnico es Fabián Bustos.
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6: Doctora Joana, buenas noches. ¿Quién es el árbitro del partido para este juego Junior Millonarios hoy?
10: Hola, don Javi. Sí, será Jon Ospina del Quindío quien arbitre este encuentro. La acompañarán como asistente 1 Cristian Aguirre de Caldas, como asistente 2 Andrés Nieto del Tolima. En el bar estará Ariel Quintana de Córdoba, que debuta en este torneo de la A. Y como asistente del bar, Juan García de Antioquia.
6: ¿Quién es el necesitado hoy, profesor Javier Castel?
1: ¿Ah? Hola Javier, ¿qué tal? Buenas noches.
6: ¿Quién llega con más urgencia? ¿Quién llega con más urgencia?
1: No, con más urgencia el millonario, Javier. Sí. Por supuesto, tiene un respaldo de dos títulos de manera consecutiva a Arias, más allá de la eliminación prematura contra el Barranquilla, pero todavía le queda crédito a un técnico que acaba de ser bicampeón de Colombia. En cambio, Millonarios no viene del todo bien la temporada pasada y no ha iniciado bien esta.
6: Sí, sin ninguna duda, ya la pelota está en el centro del campo, va a iniciar el partido, Tiva.
2: El relato es de Carlos Alberto Morales, la voz del gol en Colombia, sábado futbolero.
9: Aquí estamos listos para lo que será este juego en la ciudad de Barranquilla. Y saludos entre los antiguos compañeros. Jonier Guerrero, que fue lateral por parte de la gente del Junior la temporada inmediatamente anterior.
6: Línea de cuatro para el conjunto Junior de Barranquilla. Millonario va a jugar con línea de cinco.

0: Así se diga que tiene tres zagueros, no, los laterales se acomodan a la altura de los tres zagueros y lo que va a cubrir es el ancho del terreno de juego para evitar justamente el que se abra demasiado la defensa, pero va a ser fundamental en el partido el que solo complemente Millonarios con un buen bloque de recuperación, porque Junior es un equipo que tiene muy buen juego, sin ninguna duda. Va a iniciar ya el partido, Ospina está mirando el cronómetro, Carlos.
1: Ya está Ospina, cuadramos el cronómetro también aquí en Blue Radio. Últimas elongaciones de Checho Bosquera en la zona defensiva. Se abre también Arias, está de amarillo y negro el árbitro Ospina. Del Quindío, está del Quindío, ¿cierto, doctora Joana?
2: Sí, señor, del Quindío, con 185 partidos en su palmarés.
0: Sí, con Rojas fueron los que estuvieron por ahí más o menos en remojo para ir a la Copa del Mundo.
2: Sí, señor, estaban compitiendo los dos.
0: Sí.
1: Aquí comienzan a rodar las emociones. Camilo de la Reya juega Junior Millonarios.
3: La pelota rodando está.
1: Balón que quería robar desde la mitad de la cancha. Por allí la gente del Junior. Esférica que le va quedando para que venga el cabezazo de Suárez. Arriba para Muriel. Alcanzaron a agarrarlo de la camiseta y falta. Hay cobro de tiro libre. Lo hace rápidamente. Es el capitán de campo Muriel. Quedó adolorido por allá de una mano al caer. La bola queda para Juancho Río. Mitad de la cancha para tratar de dominar el balón. Lo va tocando a sobre la zona oriental, se la va volviendo Herrera, busca el control de la esférica, la va dominando primero para que venga el Cachaco Rivera, ahora Germán Peña, intercambian posiciones, saliendo Peña, avanzando lentamente desde la zona defensiva, el pase es interceptado, le queda de rebote otra vez para cambiarlo por la izquierda, arriba estaba Castrillón, hay un hombre que lo va marcando de cerca, Castrillón la tiene que devolver, otra vez para Suárez, el zurdo que le va conectando por la mitad de la cancha, la tiene que devolver de nuevo para que venga buscando la salida rápidamente, otra vez Herrera, por parte de la gente del Junior, el juego apenas sobre el primer minuto, cero para Junior. Junior, cero para Millonarios, cambian a la derecha el balón de Herrera que ahora está jugado un poquito sobre la mitad del toco y voy, queda la pelota arriba, ojo, puede venir el remate, estaba primero Ginás desde atrás, Checho Mosquera para tratar de evacuar el peligro por parte de Millonarios, primer aterrizaje, primera caída, otra vez de la gente del Junior, al frente del ataque la iba buscando para allí Muriel, hay dos hombres que impiden la salida, Muriel que clava el guayo, protege la pelota, la van cambiando por la izquierda los hombres de Millonarios, la bola se le perdió en la zona oriental, habrá movimiento de manos ahora. Sobre el primer minuto, balón que la van dominando sobre la zona defensiva, profe Castelbeba, Herrera sobre el medio ahora.
4: Claro, se vinculó a la zona de mediocampista, pero ¿por qué no se decidió a rematar de primera el polaco Pacho después de aquel rápido encuentro que tuvieron jugando un toque él y Muriel? Le quedó para rematar y quiso enganchar y Ginás le adivinó la jugada.
1: Pelota que iba marcando para allí Ureña, le deja el balón otra vez en la zona defensiva, vería primero Ríos, Juancho, el que la va dominando, la tiene que entregar un poco más atrasado, otra vez para que venga Peña, Germain, recuesta el juego sobre la banda, parte derecha para tratar de levantarla, se va devolviendo Cristian Barrios, otra vez el toquecito de primera, buscando la salida con Herrera, en la zona derecha, se va devolviendo para que venga Germain Peña, que tiene buen lanzamiento, pisa la bomba central, abre Cabildo por la izquierda, el balón es otra vez de la gente del Junior, se va zafando de la pelota rápidamente Suárez, venía la marca primero, ahora sobre la banda derecha de Guerrero, Jonier, el balón que se pierde en la raya lateral y otro movimiento de mano, movimiento de manda sobre 3 minutos de juego, Cachaco Rivera que la juega otra vez de manera frontal, el balón que le queda para Juancho Río, Germán Peña que aparece, ojo que viene por allá arriba el jugador Rodrigo Contreras, incisivo a la marca ya Contreras para robarla, le queda para el Cachaco, la van dominando para Celis, avanza lentamente sobre el medio sector buscando la salida rápidamente Guillermo, avanzaba la gente del Junior, la perdió por allá Ríos, Juancho la incrusta en la zona defensiva. Primero el jugador Valencia, la tiene que devolver para el portero Burray, es el que va saliendo algo complicado, el servicio le queda para que venga Cristian Barrios, arriba está esperando un hombre que Muriel, se metió Muriel, venía el cabezazo primero desde atrás de Checho Mosquera, a tratar de sacar la bola, se destapa por la banda un hombre que Suárez, al final le sacaron el balón.
0: No tiene pierna izquierda Burray, la dejó corta porque le taparon la oportunidad de cargar la pelota sobre la diestra, que parece ser la pierna hábil del cuidapalos del conjunto de los Millonarios. Son pequeños detalles que empiezan a marcar alguna diferencia, sobre todo cuando la pelota la descargan en el cuidapalos de Millonarios.
1: Balón que está otra vez sobre la zona izquierda, la pelota que se pierde cuando venía por allí el jugador Ginás. Habrá movimiento de mano, movimiento de banda. Esto está cero para Millonarios, cero para el Junior. Cortaba Millo por parte del cabezazo de Ginás. Queda la pelota para Celi. Juancho Ríos está distribuyendo el juego atrás para que venga Germán Peña. Ya se ubica por la derecha Peña. Fue al tribuna oriental, arriba estaba Herrera. Se viene Juancho Ríos, cerca de él está buscando a Muriel. Entre líneas todavía no se decide. Le dice que vas arriba. Está moviendo las manos allá. El jugador Juancho Ríos, otra vez para iniciar con el cachaco. Chaco Rivera, inicio de juego ofensivo, la mete para que venga Muriel. Hay un hombre que lo va marcando de cerca, por allá venía Mateo García. Burray de derecha, ahora sí, parece que esa es la buena de Burray. En esta sí la claro, logró despejar bien.
0: Claro, queda confirmado Castel que el hombre es más derecho que izquierdo.
4: Sí, sin duda, en la jugada anterior. Y ahí lo acosó de tal manera el polaco Pacho, que tiene ese espíritu de presionar, tiene esa voluntad para ir a disputar cada pelota. Allá fue a presionar al arquero y nos dimos cuenta que su pierna izquierda no es la más hábil.
1: Arias que va saliendo, Mateo García que la recibe, juega un poco más atrás, cerca de la media luna, está por allí Mosquera, Checho por parte de Millonario, va entregando el balón arriba, hay un rebote que lo va capitalizando primero Guerrero. Junior la mete sobre el medio para que venga Mateo, levanta la mirada, se va transportando un hombre por la izquierda, era Valencia, todavía no hacen el cambio de panorama, no le queda, de nuevo para que vaya por allí el chileno Ureña, ahora García, García Mateo, la tiene que devolver, está presionando la salida rápidamente, un hombre que la baralla en Castrillón, descarga en la pelota en la zona defensiva, otra vez para darle la vuelta, primero con Arias, juega de zurdo, el balón arriba, muy abierto, acá hay en dos hombres, el árbitro dice que hay infracción en favor de Millonario. Venía Daniel Ruiz, el hombre que se movía por la izquierda. Sí,
0: la pelota es de los del fondo, los zagueros de Junior y los zagueros de Millonario son los que manejan, se dividen el control del balón en este partido, pero los volantes ya empiezan a desesperarse porque definitivamente no hay pase entre líneas, ni en los tiburones, ni tampoco en los azules.
1: Este es el tiempo. Llegamos ya a 5-5, etapa inicial. El marcador en el Romelio, 0 para Junior, 0 para Millos.
5: Barranquilla tiene una temperatura actual de 28 grados centígrados.
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1: Juega el Junior, el frente de ataque brilla por allí Castrillón, la marca primero de Guerrero, se queda con la pelota Guerrero, va saliendo Junior, mete el freno, levanta la mirada, quiere limpiar el camino, el toque de primera, primero jugando por allá con Ginás, están triangulando en la zona defensiva, recostado sobre la banda occidental, hay un hombre que presiona, la roba Suárez, frente de ataque, metía la cabeza por allá el jugador Ginás, están levantando el centro, corta un hombre, Ginás se le perdió esa pelota, sobre la raya lateral, habla movimiento de Vado, será otra vez para el Junior, no, ¿qué insiste?
0: No tuvo que hacer mucho esfuerzo para presionar Junior y ganarse ese lateral frente al área de Millonarios.
1: Pelota de Suárez, es el movimiento, el saque de mano, venía por arriba a tratar de buscarle el polaco Fidrisewski, sacaba un hombre a la pelota, estaba esperando la Guerrero, cae Guerrero, acusa algún dolor allí el número 34, se detiene profesor Castel, apenas en 7, esto sigue sin goles.
4: Y esa facilidad para recuperar la pelota y conseguir el saque de banda, Javier, tuvo que ver con que los jugadores de Millonarios tocaron ahí en una zona en donde tenían que sacarla, evacuarla, agotaron el pase ahí muy cerquita todos y apenas con la presencia de los jugadores del Junior ganaron el saque de banda. Se muestra a Guerrero haciendo un túnel ahí a sus excompañeros y consigue una falta.
1: Habrá movimiento de pierna derecha para que venga el portero Javier Burray. Sobre 7 minutos de juego por parte de la gente de Millonario. La va sacando Burray. La bola que va aterrizando frente de ataque. Arriba venía Ruiz. La va protegiendo Ruiz. Enreda Ruiz. Cayó el árbitro. Dice que no hay falta. La viene sacando rápidamente otra vez Celis. Le deja para el cachaco. Se sube Rivera. Creo que había pitado qué.
0: Sí, una falta anterior.
1: Una falta anterior sobre el Castellón.
0: Sí,
1: ¿sería?
0: Sí. Quiso otorgar una norma de la ventaja a doctora Joana, pero no fue efectiva o qué.
2: Sí, no surtió efecto, don Javier. Y efectivamente, pues el árbitro tuvo que retrotraer la acción.
0: O salió la pelota y lo que pita es lateral.
1: Esto no es tan claro, ¿no? En la señalización. No.
2: En la parte de la señalización termina sancionando, digamos, el saque de banda y no la falta.
1: Es verdad, la pelota la va teniendo Checho Mosquera. Aquí sí, creo que hay una falta. Tuvo que detener, estaba involucrado Juancho Ríos, junto con Chaverra que venía con todo. Pelota que se detiene ahora. El movimiento lo hace el cachaco Rivera, la va soltando en la zona defensiva. Arriba para que venga Mauro Silveira, esto está en 8 minutos de juego. 0 para Junior, 0 para Millonarios en la etapa inicial. ¡Tiva, se activa!
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1: Saliendo el Cachaco Rivera, juega la pelota ras de piso, la va entregando para que venga Barrio. Distribuye juego por la izquierda. Arriba están aguantando y esperando a Suárez. Quiere hacer una pequeña diagonal. Se le destapa un hombre largo allá sobre la zona de Oriente. Mata con el pecho. Primero Herrera la pone en el piso. La tiene Juancho Río. Distribuye juego un poco más atrás para que venga otra vez ya. Germán Peña la va jugando sobre la zona derecha. Tiene que cambiarla otra vez sobre ese mismo sector, un poco más atrasado. Ahora para darle todo el destino. El pase entre líneas de Germán Peña. La quería jugar Castellón. Se le queda la pelota a Castellón. Viene para allá a rescatar a Juancho Río. Cambia para Barrio. La jugada buena. Ataca Junior. Se viene Suárez. Va a levantar Suárez. ¿Quién para el Junior? Nadie llegó. Todos en la zona del punto penal. La pelota los pasó a todos.
0: Castel sabe dónde va a estar la clave para descifrar ofensivamente el partido por parte de Junior. El poder que tenga Castrillón, que es el jugador que mejor se acomoda entre la línea de fondo de Millonarios y los volantes. Juega muy bien entre líneas.
4: Él no es un extremo ese que se queda pegado a la raya, no. Él casi nunca está ahí en esa posición. Él juega en esas posiciones intermedias entre mediocampistas y defensores contrarios. También Barrio lo sabe hacer, ya lo acaba de hacer ahorita. También es un jugador de esos que no se queda pegado a la raya.
1: Balón que queda libre otra vez al frente de ataque por parte del Junior. Le entregan la pelota para Muriel. La quiso distribuir, quedó suelta para la zurda. A ver qué hace Suárez, rebata de zurda. Noqueado quedó Ginás, se levanta rapidito. El tafonazo de zurda al capitán de Millos.
0: Con solo dar un pasito adelante, no necesita una presión agresiva Junior para hacer equivocar a Millonarios. ¿Qué tal esta devolución que hicieron los volantes al fondo? Y armaron la llegada del Junior de Barranquilla, al que le faltó claridad para aprovechar este momento de confusión azul.
1: Atrás está la pelota para que venga jugando el Cachaco Rivera. Cambia del medio hacia afuera, parte izquierda. Otra vez arriba vería Suárez, la marca es por allí del jugador guerrero Jonier. El balón se pierde en la raya lateral, marcamos el tiempo. Ya llegamos a 10 de la etapa inicial. El marcador en el Rodelio, 0 para Junior, 0 para Millos.
5: 4 faltas en el partido, 2 cometidas por el Junior, 2 cometidas por Millonarios.
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1: Salía Chaverra, pierde la pelota Chaverra, el complemento la recupera sobre la zona de creación, la juega de zurda, borde interno, pierna zurda, cambia para que vaya Valencia, se desprende el ataque Valencia para la parte izquierda, levanta el servicio, cambia de orientación largo, le quedó a Guerrero, se suma bien Guerrero, el remate fuerte que tiene buena aparición al ataque, Guerrero se descolgó en las manos, Pino primero de Silveira.
0: El lateral al lateral salió de la presión Millonarios y encontró camino por el costado izquierdo, profe.
4: Se cerró mucho el jugador Suárez, lateral izquierdo del Junior. Ese espacio, esa espalda la ganó picando, atacando ese espacio el jugador Guerrero, que bueno, ya nos acostumbró muchas veces en Junior a hacer ese movimiento, remató la pelota del cuerpo del arquero Silveira.
1: Atrás está la bola, la viene jugando otra vez la gente del Junior. Salía por allí Suárez, levanta la mirada, cae Castrillón, hay una infracción, hay una falta de Guerrero. Habrá cobro de tiro libre sobre 12 minutos de juego. Campamento juniorista.
0: Sí, poco a poco va Junior hundiendo a Millonarios. Pero ojo, cuando no recupera la pelota con prontitud en el campo azul, el Junior queda expuesto a la salida rápida de Millonarios, que cruza pelota de izquierda a derecha o de derecha a izquierda. No se embeleza con descargar en los volantes que vienen acompañando, sino aprovechar los espacios que quedan libres en el sector contrario, donde presiona, donde acomoda el bloque el equipo barranquillero.
1: 12 de juego de la primera parte, 0 para Junior, 0 para Millonarios. Sacan la bola, la van dejando un poco más atrasada, arriba en la zona oriental, es Juancho Ríos, la vete para Herrera, bata con el pecho primero, hay un hombre que era Daniel Ruiz para robarla, la quiere entregar para Contreras, anticipa un hombre allá que era el mismo jugador Herrera, atrasado el pase para que venga para allí Mauro Silveira, es el que va saliendo, otra vez Germán Peña, 13 minutos de juego, en la primera parte, es movido el partido, el juego está sin goles por ahora, entregan otra vez para Germán Peña, lo va presionando, de cerca para allí el juego. Contreras está caminando primero la bola sobre la zona del arquero Silveira. Le da el destino para que venga el Cachaco Rivera. Se equivocó, la ganó Guerrero. Johnny se viene. Contreras hace un buen movimiento. Dejó pasar la pelota. Le queda para Guerrero. Marca primero. Desde atrás otra vez el Junior. En una mala salida venía rescatando esa pelota la gente de el conjunto de Millonarios.
0: Estamos en la etapa del roba-roba. Casel, que roba la pelota en punta, es el que se acerca a la portería.
4: Sí, Rivera quiso jugar por adentro, Javier, en línea recta, y le adivinó ese pase de Guerrero, después le propuso la pared, ahí la dejó pasar Después quedó Contreras, la dejó pasar Contreras y otra vez Guerrero insistiendo, el jugador por ahora más incisivo en el inicio de este primer tiempo.
1: Chaverra va por Millonarios, suelta la bola sobre la mitad de la cancha, hay un hombre que la va robando, que Barrios, arranca Barrios, Cristian, 2-3, se viene Barrios, se suma un tercero por la derecha que era Muriel, al final no le soltó la pelota, le cerraron el ángulo, no quiso soltarla a tiempo para el polaco.
0: Oiga, qué intuición la de Ureña, Como al perder la pelota se fue dirigiendo a una zona donde presumía que iba a descargar Junior de Barranquilla. Es una lectura de juego que tiene que ver muy bien con la presión que hizo Mateo García también ahí en la mitad del terreno, obligando a que la descarga fuera hacia el lado donde Ureña ya había ocupado el espacio para recuperar la pelota en Millos.
1: Robándola Muriel, va al frente de ataque, cae Muriel, hay una falta, le hicieron la tapia, habrá cobro de tiro libre, será en favor de la quinta del Junior, algo distante de la portería de Millonario de Burray.
0: ¿No le parece, Castel, que está Junior apelando a algo que fue muy importante en el cierre del campeonato, que le dio el título? Otra vez marca en ataque, pero con una constancia, con una agresividad que no le está permitiendo a Millonarios que los de punta cuando reciben se puedan girar.
4: Sí, ha estado bien, bien cerquita las marcas. En el último, por ejemplo, en el último cierre, ahí llegó Herrera justo con Ruiz. Le anticipó, le llegó primero a la pelota en una jugada que parecía que podía ser más peligrosa. Y después una salida rápida, Muriel intentando en la individual, un par de gambetazos de Muriel con mucha calidad, recibió el golpe de Ginás.
1: La bola que está quieta está detenida, vendrá el cobro por parte de la gente del Junior. Están registrando el pase por la izquierda para que venga Castrillón. Al final le robaron la pelota, sale Guerrero, lo hace bien Guerrero. Se va desprendiendo Chaverra por la manga derecha, el pase de Guerrero no es bueno. Sin embargo lo vuelve otra vez a recuperar, por allí Contreras, la juega primero para Mateo. Estaba por allá el chileno, Ureña cambia por la izquierda, va saliendo Valencia frente a la tribuna oriental. Suelta la pelota para que venga Daniel Ruiz, sirve de pívot y abre camino. Otra vez son Arias, ahora Ruiz. Están los tres en la zona defensiva, se mete por allí Ureña, el chileno que va levantando, cambia de orientación, mete la bola sobre la banda derecha, tres cuartos de cancha, avanza para allí Guerrero, intenta levantar la maga, pasa un hombre derecho, el balón se lo dejan libre otra vez para que venga Ruiz, manejan la pelota los hombres de Villos ahora, Ruiz para tratar de meterla, busca un espacio, aquí marcamos el tiempo ahora. Arribamos ya 15 de la primera parte. El marcador en Barranquilla, 0 para Junior, 0 para Millonarios.
5: Junior registra 122 pases, Millonarios 75 pases.
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1: Al medio sector, cae un hombre, creo que falta ahí. Al final el árbitro, creo que da una pequeña norma de ventaja, parece, ¿no? Del medio hacia afuera, por la izquierda, cuando venía Celi, fue el hombre de la infracción. Atrás la bola otra vez para Millonario, la viene recibiendo varias, parte izquierda, ubica el balón sobre la zona derecha, las salidas para que vaya Ginás, el mono que la tiene, es el capitán de Cambra, juega para Guerrero, Junior que va arriba, hay un hombre que es Chaverra, juega de primera, abre camino otra vez para que venga Mateo, se viene por la banda derecha otra vez Millonarios con Guerrero, está tratando de tomar el control de la bola la gente del equipo capitalino. Uy, aquí se fue de foul el cachaco Rivera, se le fue esa pelota arriba sobre la izquierda, Castel en la salida, no alcanzó, se le zafó la cadena al hombre.
4: La pifió, claro, y la quiso rechazar con la pierna izquierda, la pifió, le quedó a Chaverra, que Chaverra está jugando por más recostado por la zona derecha en ataque, y afortunadamente para el Junior el cierre rapidísimo, se cruzó rapidísimo el jugador Peña para evitar el pase hacia adentro que buscaba Contreras.
1: Va a pegarle Ureña, hay un tiro de esquina que favorece a Millonarios.
5: El primero del partido, el primero para la visita.
1: Es el primero del juego, apenas en 17 minutos ya cobra Millonario, muy abierto, muy arriba, la segunda zona, no había nadie. El rescate de la bola venía de Zurda, por allá de Valencia, a tratar de rechazar y de sacarla primero la gente de el Junior. Lo hacía por allá Juancho Ríos para que vaya Barrio, va Barrio, Barrio, se la robó Barrio, pero el árbitro Ospina dice que es con falta.
0: Pero igual asumió un gran riesgo el conjunto de los Millonarios. Puso a Guerrero mano a mano con Barrios en el cobro de tiro de esquina, es decir, se la jugó toda. Si Barrios lo supera, quedaba de frente a la portería. No había quien doblara, quien escalonara a Castel.
4: Sí, sin duda alguna. Ahí lo que pasa es que Guerrero es así, hace honor a su apellido. Guerrero peleó esa posición de la pelota y terminó cometiendo falta a Barrios, pero si la ganaba Barrios se iba directo al arco.
0: Ajá, llamado atención, doctora Joana, para el técnico de Junior de Barranquilla.
2: Sí, para Alfredo Arias termina siendo una reclamación por la última acción que el árbitro sanciona a favor de Millonarios. Sí,
0: digo, se comporta aquí el que pito soy yo. Sí.
2: Lo que pasa es que el árbitro también ahí está cometiendo el error de que está pitando las faltas muy a destiempo, entonces obviamente por eso la reclamación.
0: Sí. ¿Quién fue el que una vez le entregó el pito ahí en el fútbol internacional? Hubo un árbitro que se devolvió y le entregó el pito a un
4: le puso el pito así al técnico, venga, pito usted.
0: Ya vamos a localizar porque es una anécdota que da lugar a lo que acaba de pasar aquí en el llamado de atención al técnico del Junior. Se juega por parte de Millos, Carlos.
1: Valencia dejó la pelota para que venga Contreras a borde del área. Contreras de zurda el primer palo. Rebuscó esa bola sobre la izquierda buscando el rebate de zurda y estaba paradito ya Mauro Silveira, el portero del Junior.
0: Sí, pelota que se la rebuscó el mismo Contreras. No tenían quien descargar. Luego hizo un movimiento lateral fabricando la jugada para que su pierna izquierda quedara de frente a la portería y la pelota llegó a las manos del arquero Silveira del Junior de Barranquilla. Es el primer remate directo que hace Millonarios en el partido.
1: Otra vez por la izquierda va saliendo Suárez del Junior. La meta sobre el medio. Arriba para tratar de generar juego. Estaba Muriel. El pase quedó a mitad de camino. La va robando Valencia. La juega de zurda. La va metiendo arriba. Intercepta primero el pase. Bien. Estaba llegándole esa línea de pase arriba. El jugador Germán Peña la viene ubicando allá. Sobre la banda derecha. Pica primero. La cobertura por allá de Valencia. Se la robó el chiquitín que era Barrios. Y vuelve a armarse. Otra vez Millonarios a la carga de la salida. Cayó un hombre que era Daniel Ruiz. Y creo que aquí hay falta. Del uno de los abonados de la amarilla que es el jugador Juancho Ríos.
5: La primera tarjeta amarilla en el partido es para el Junior, para el número 14, Juancho Ríos.
0: Lustó. Sí, Lustó, ¿cierto?
2: Fue Lustó.
0: Fue Lustó, sí, fue el pichín Lustó. El Lustó, el padre o Lustó dijo el que le entregó el pito a...
2: A Eduardo Coudet.
0: A Coudet, antes fue Lustó hijo.
2: Lustó hijo, sí.
0: Exacto.
1: Al Chacho, hijo. Al Chacho.
0: Al Chacho Coudet, sí. Le dijo, venga, pite usted, venga, pite usted.
1: Ese Chacho que era hablador, ¿no?
0: Ajá, sí.
1: Bueno. El balón que va quedando al frente de ataque, venía por allá primero el Cachaco Rivera y la bola que se pierde la raya lateral. Es otro movimiento de mano, movimiento de banda para Millonarios.
0: Sí, se equilibra el partido otra vez en la mitad del terreno. Ya Junior no hace tanta presencia cerca a la portería de Millonarios. Empareja el juego, combate mucho mejor el conjunto azul en esta fase del partido por la disputa de la pelota en la mitad.
1: Otra falta, esta vez sobre Celis. Están rodeando al árbitro Espina y la decreta.
0: Para algo más que llamado de atención,
1: eso es lo que agregan.
2: Yo considero que ahí sí se quedó corto en el correctivo disciplinario y por presión de los jugadores termina mostrando la amarilla.
0: Sí, y todo esto se está dando, profe Castel, porque están jugando la defensa de Millonarios y la defensa de Junior, están jugando aproximadamente en 30 metros, está muy comprimido ese espacio y por lo tanto cualquier pelota que quede por ahí suelta va y se disputa con demasiada ardentía. El amonestado es Guerrero, ¿no?
5: Yomir Guerrero, el número 34, sí.
4: Claro, sí. Llegó a destiempo, le choca la pierna, le golpea la rodilla a Celis en una pelota dividida, que ha estado bastante dividida esa pelota ahí en esa zona central, claro. de ambos equipos, de terreno del Junior y terreno de Millonario. No hay una posición segura, firme y continua de alguno de los dos.
0: Claro, es que estamos presión contra presión. Y por eso se hace tan cortado el partido ahí en la mitad del terreno, porque cada disputa de la pelota puede derivar una falta.
1: El partido ya se reanuda, juegan y la bola un poco más atrás para que venga Mauro Silveira, es el portero del Junior. La entrega para el Cachaco Rivera, que ya entregó una pelota mala. El balón del Cachaco, la juega atrás, otra vez para Silveira, no tiene oposición, distribuye juego por la banda, parte derecha para que venga saliendo Germán Peña. El balón de primera para Herrera, la man robando, no hay falta, dice el árbitro. Se lleva en la férica por la zona izquierda, arriba Ruiz para levantarla, la metió muy adelante Ruiz, el balón le queda para Chaverra, desde afuera. Fuera Contreras a las manos, pensé que había salido esa bola. Y es lo que dice el árbitro, sí, que había salido.
4: Sí, había salido.
1: Sí. Eso es lo que señala, saque de puerta.
0: Exactamente, saque de puerta. Así que en la estadística no vale este remate de Millonarios. Pero tal vez es el mejor momento del equipo azul, profe.
4: En este claro, mire cómo la recuperación tiempo. Arriba, Javier. ¿Cómo recupera? Obligan a jugar hacia la raya lateral. Y cuando tratan de meter el pase hacia adentro, le anticipa Valencia a Barrio, que simuló ahí una falta como queriendo que se detuviera la jugada. La jugada continuó y después no sé por qué esperan a que suceda algo que puede generar alguna discusión. La pelota había salido, pero clarísimamente había rebasado la raya final.
1: Pelota que está otra vez sobre la zona defensiva para Mauro Silveira, lo va persiguiendo Contreras. Silveira se desprende de la pelota, la va elevando en la salida sobre la zona oriental. Tenemos 24 minutos de juego. Ahí viene un hombre que era para allá, Celis. Cae el de Millonarios, también el de Junior, que es otra vez Barrios. Y eso es para, Peña. Bueno, Kiwi, una acción de Peña,
0: sí,
1: con el pecho derribando.
0: Un abonado, más que ir a disputar la pelota, lo que cometió fue una agresión Peña. Sí. Que no fue lo suficientemente contundente para la roja, pero
2: no fue con brutalidad, don Javier.
0: Exactamente.
2: Que sí. Es lo que tipifica el reglamento para que sea una situación de conducta violenta.
0: Sí, increíble este jugador con todo lo que ha padecido Castelli y no.
2: No aprende.
4: Pero una situación pero totalmente inocente. Una jugada por allá, bueno, ya la pitaron, incluso el árbitro va a mostrarle. Y él llega aquí, pero de manera. Lo que pasa es que Javier
0: va y pecha para
4: ganarse una tarjeta amarilla.
0: Claro, pelota quieta, sin ninguna incidencia. Valencia comete una falta porque la pelota se detuvo por decisión del árbitro para cobrar un tiro libre directo. ¿Qué tenés que ir a hacer allá, meterle el pecho al rival?
1: Ya le habían pitado la falta.
0: Ya le habían pitado la falta, sí.
1: Balón largo, ojo que viene atacando otra vez Barrio por la zona donde estaba Valencia. La saca Valencia, aparece por allá también Mateo a tratar de colaborar de nuevo. Barrios cayó, dicen que no hay falta. Le queda para Barrios, entró al área. Barrios para arrebatar el balón, se va por fuera. Por encima de la portería de Burray. Habrá movimiento entonces de arco. Y sigue hablando por aquí el técnico Bustos.
0: Se para Bustos porque estaba pidiendo una falta sobre el lateral. Si la pelota entra, no se preocupe que la revisa el VAR. Si era falta.
2: Sí, por revisión de APP entrarían a mirar. O si no, se consideraría un incidente perdido.
0: Exactamente. Este fue un incidente perdido porque se le dio continuidad al juego. Seguro que no tenía la certeza el árbitro del partido Ospina de que se había cometido la infracción. Podría tener la duda, pero juegan con la tranquilidad de contar con la herramienta, con el VAR.
1: Pelota atrasada otra vez para que venga por allí Silveira. Aquí marcamos por ahora el tiempo. Ya llegamos a 26 minutos, etapa inicial. El marcador en Barranquilla, 0 para Junior, 0 para Millonarios.
5: La posesión del balón, 57% para el Junior, 43% para Millonarios.
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0: Una nueva falta, ¿cuántas faltas llevamos en el partido?
5: 11 faltas, 4 cometidas por el Junior, 7 por Millonarios.
0: Y otra vez se levanta el técnico argentino de Millonarios a reclamar Bustos. Para mí la falta existió, no sé para Joana.
2: Sí, bastantes imprecisiones a nivel técnico está cometiendo Ospina.
4: Pero algo nervioso los técnicos, ¿no? Están reclamando todo, cualquier cosa. Además, yo creo, por ahora, sin ninguna razón. Para mí todos han sido reclamos equivocados.
1: Pelota otra vez de el Junior, la va sacando rápidamente Ríos. Banda derecha para que venga Herrera, la tiene que devolver a buscársela Río Juancho. Ahora Germán Peña, otra vez para Juancho Ríos. Entrega la pelota, la juega por la derecha. La salida del Junior que no volvió a aparecer sobre la portería azul. El balón es otra vez de Barrios. El de la marca Barrios, suelta mal la pelota, bien. Hasta primero Mateo García, ubicándose en la línea de pase. Le queda otra vez para que venga tratando de salir por la Chicharra con Guerrero. La perdieron, la va recuperando de nuevo otra vez. El cuadro se le queda para Muriel, ojo que le pega bien Muriel, aguanta, espera, magra, pisa la maneca, la esconde, la mueve, 2-3 hombres que vinieron a cerrarle el camino solo, Muriel no había por dónde pegarle a esa pelota, el que sale ahora es Ruiz, se enreda solo Ruiz, entregaron la pelota mal, la tira por allí Contreras, se engancha por allí el jugador Germán Peña, la roba Peña de fuerza, el árbitro cerca, dice que no hay falta. Sí,
0: perdió toda, absolutamente toda la ventaja Ruiz, carreteando la pelota, la ventaja que podría originar una pelota al espacio para Contreras que se la pedía, que se la diera en profundidad.
1: Carga Mille, la gente del Junior otra vez por la derecha, estaba Herrera, levanta el servicio Herrera, es improductivo, le queda para Guerrero, saliendo Junior por parte de Millonarios, avanza Junior, acelera, atraviesa la mitad de la cancha, cerca de la estaba Chaverra por el medio, ¿quién viene? Viene rápidamente a rebuscársela por allí, el jugador Contreras, Rodrigo que la tiene que devolver, el chileno que la rifa, ¿qué pasó allá? La pelota se perdió a la raya lateral.
4: Está en el suelo, está en el suelo Contreras, en, sí. la última jugada contra Peña.
1: Contra Peña, sí.
4: Sí. Pero ahí la sacó bien Peña.
0: Venga, Castel, hagamos un juego de espejos. ¿Cuánto tenemos en la estadística de remates a portería, de llegadas? Así sea, remates que vayan desviados.
5: Remates del Junior, 2 remates, sí. Ambos desviados.
0: Sí.
5: Millonarios, 4 tiros, 2 de ellos afuera.
0: Dos afuera. Yo lo que estoy reflexionando es que con la calidad de jugadores que tienen arriba, los dos equipos, porque hoy tiene uno que decir que Contreras y Castro, que no están en el terreno de juego, son jugadores que definen, y en el Junior puede ocurrir lo mismo, Muriel es sinónimo de gol, no hay un enlace clásico que les permita quedar mano a mano. ¿Cuándo se cierra la ronda de inscripciones?
5: El lunes 10 de agosto.
0: Tendrán, yo no creo que Millonario le vaya a meter más plata al campeonato, porque ya dijeron que habían gastado 16 mil millones. Pero Junior,
4: Junior sí, tampoco, Javier.
0: No,
4: Junior tampoco. No,
0: ¿tampoco?
4: No, Junior tampoco. Junior aspira a que esas últimas muestras que dejó el chico Sarmiento, que sí, es el jugador con más características ahí, ese de conductor, y tuvo un buen remate de campeonato. Pueda repetirlo, replicarlo.
0: Yo lo digo porque tengo información que Don Fade estuvo buscando un enlace en Argentina.
4: ¿Ah, sí?
0: Sí. Lo digo porque amigos de Argentina me comunicaron que tenía interés en buscar un jugador que le diera solución a ese problema de asistencia que padece el Junior por su delantero.
1: Polaco que llega tarde, Polaco que no alcanza, que tampoco puede sacarla de buena forma. El balón se pierde a la raya lateral, marcamos el tiempo. 30, primera parte. El marcador en Barranquilla, 0 para Junior, 0 para Millonarios.
5: El Junior registra 152 pases precisos, Millonarios 113 pases precisos.
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1: Pelota al vacío entre líneas, se la metió para allá Contreras de Millonarios. Estaba Ruiz primero, estaba tratando de llegar Ruiz por la izquierda. El que llegó primero fue Silveira, sacando la bola sobre la izquierda. Avanza la gente de Millonarios, la va teniendo para allá Suárez. Cae un hombre ahí sobre la mitad de la cancha, es el polaco Fidrisevski, ex Millies Medellín es la cosa. Fidrisevski, ex Dim, la bola la van cambiando sobre la derecha. Se ubica arriba Barrio. La tiene que tocar ahora con lentitud. El paso Cancino, primero para Celis. La va devolviendo. Tenemos 32 minutos de juego ya. Otra vez para el Cachaco Rivero. La va distribuyendo por la izquierda para que venga Suárez. Avanza lentamente a Suárez. El balón cortico de Castrillón. De nuevo para Suárez. Intenta levantarla. Castrillón pica el espacio vacío. Levanta el servicio. Castrillón, no apareció nadie en el área chica. Pensé que iba a Zambu. Bullirse allá el polaco, el balón pasó, no llegó nadie del Junior.
0: Sí, ganan el fondo y sacan el centro en una pelota profunda que le permite ganar al Junior de Barranquilla, porque la aceleración es más fácil cuando estás viniendo desde atrás que cuando estás estacionado, y le saca definitivamente toda la ventaja al defensor. Por eso no hubo quien cerrara. Chaverra en comienzo y después Ginás.
1: La bola que está aterrizando sobre la mitad de la cancha, se la entregan para que venga Contreras, devuelve la bola mal, la recupera Celis, se entrega por el medio para que vaya otra vez Muriel, por la derecha está Barrio, por la izquierda está Castrillón, quiere entrar Barrio, uy, se la llevó Barrio, no alcanzó a llegar, con el cuerpo, con la extremidad inferior salió el arquero Burray para apoderarse de esa pelota.
0: Pues eso, Castel.
4: Se la había dado un poquito larga, un poquito dividida a Muriel, que había gambeteado primero bien a Mosquera, una facilidad lo gambeteó, pero después el pase lo da muy dividido. Y en ese choque la pelota se le va más larga a Barrios, le permite la chique del arquero de Millonarios.
0: Sabe que sobre esa jugada hay una enseñanza, que ya la vamos a comentar porque la pelota está en el campo del Junior.
1: Salía, ese balón se le fue por allá Contreras, ahora sí habrá movimiento de manos.
0: Mire, profe, he hecho seguimiento en los últimos 5 minutos a los movimientos de Muriel y del polaco Frinseski. Y siempre están metidos, ojo,
1: Ataca Junior, atacaba Millonarios, se viene ahora el Junior para sacar la pelota, sí. Así la juegan en largo ahora. Sí,
0: siempre metido, dándole referencia a los zagueros. La única vez en la que desbordan y llegan con profundidad fue esta, donde flotó a espalda de los volantes Luis Fernando Muriel. Es decir, se salió de esa zona de control de los defensores.
4: Debería hacerlo casi siempre, Javier, porque tiene una facilidad después para girar y encarar. No sé, gambetea con una comodidad, pareciera tan fácil que lo hace, no quedándose estacionado como nueve, porque ahí pierde, pierde con la presencia masiva de defensores.
1: El balón ahora es de Mateo García, que la va volviendo por parte de Millonario. La tiene Arias, 33 minutos. ¡Tiva! ¡Se activa!
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1: Salía Millonario por la mitad de la cancha, van devolviendo la pelota para que venga Ruiz. Va apareciendo Valencia otra vez sobre la zona oriental. Tira el pase un poquito más atrasado. Ahora para Mateo, la pide Gina, se suma. Ahora todo Millonarios en campamento de la gente del Junior. Trata de adelantar la línea el conjunto capitalino. La bola la tiene por allá Checho. El Mosquera que la va lanzando. La jugó a nadie. Castel, había más opciones para lanzar esa pelota.
4: Claro, porque empezaron a tocar en corto y nadie se desmarcaba. Y cuando se vio acosado por la cercanía de algún jugador del Junior, Mosquera prefirió tirarla antes de arriesgar como, como último hombre. El partido cayó en ritmo, cayó en calidad y en jugadas de riesgo.
1: La bola está detenida, esto está cero para Junior, cero para Millonarios. El movimiento lo iba a hacer desde atrás otra vez la gente juniorista. Salía primero el Cachaco Rivera arriba de la media luna, distribuye el juego para hacer el nexo por la banda derecha, a donde está Germain Peña. Ya se le va proyectando un hombre que es Edwin Herrera. Se le está mostrando también Celis por la mitad de la cancha. La van envolviendo para que venga Celis sobre el medio, espera Juancho Ríos. Celis es el que toma la vocería, se incrusta entre los centrales, dirige el paso otra vez a la banda derecha, cerca de la oriental, viene Herrera, devuelven para Peña. Lo va persiguiendo por allí Daniel Ruiz. Se va devolviendo mucho. Ahora Germain Peña tiene con quien jugar por la banda. La prefiere meter un poco más atrasada. Ahora para que venga saliendo ya. Es el portero de la quinta del conjunto del Junior, que es Silveira. Está tratando de meter la pelota arriba. Lo hace en largo. Ahora sobre la mitad. Le ganan la pelota y vuelven otra vez a quedar con el balón los hombres del Junior.
0: Así el Chupi Castañeda, profe, tiene más profundidad la poseta de mi casa. Ni Junior ni Millonarios, ¿eh? Ni Junior ni Millonarios.
4: No encuentra pases.
0: No encuentra ese pase que rompa.
1: Atrás está Guerrero, Junior para tratar de arrastrar la marca. Guerrero, la bola se le perdía en la marca de Castrillón. Este es el tiempo. 35-35, primera parte. El marcador por ahora en la primera parte. Cero para Junior, cero para Millo.
5: Cinco faltas ha cometido el Junior de Barranquilla, siete faltas ha cometido Millonarios.
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1: Contreras, iba Contreras, llega primero Peña a tratar de sacarla, resbala y cae Contreras, sacó la bola sobre la final, habrá movimiento de portería, será otra vez para el Junior con Mauro Silveira. Estaba Peña sobre la izquierda, se manejaba sobre la derecha. Ahora el movimiento será para Silveira.
0: Dominios alternos sin ninguna claridad en los últimos 25 metros, ni en Millonarios ni en Junior de Barranquilla.
1: Saliendo por la izquierda está Suárez. Avanza lentamente Suárez por parte del Junior. Busca la sociedad. Está tirando la pelota sobre el medio. La mete para que vaya el jugador Ríos. Le queda para Celis. Cambia de pierna derecha, borde interno. Se activa un hombre allá por la zona derecha, marcando el paso. Estaba Herrera, cae otra vez el pequeñito Barrios. Habrá movimiento entonces de manos para la gente del Junior.
0: Y ni siquiera duelos se ganan a esta altura del partido, profe.
4: Pero además recibiendo así con la incomodidad que recibe Barrios, casi de espaldas contra la raya lateral y lo acosa, lo marca rápidamente Arias.
1: Chaverra, ahora Contreras, se desprende Chaverra frente de ataque, le lanzan la pelota muy profunda, muy dividida, al guerrazo lo mandaron.
0: Sí, pero el primero que se equivoca es Chaverra. ¿Para qué vas a descargar la pelota si tenés terreno para caminar? Lo que tenés que es seguir caminando y obligar a que tu compañero que te está pidiendo la pelota lateralmente vaya y busque una posición donde pueda tener más cercanía al área. Es desinteligencia de juego.
1: Bola por el medio, otra vez para Muriel, arranca Muriel, 2-3 por el medio, siempre lanzando la pelota, pero lo marcan 3. No es muy claro Muriel al zafar esa bola. Me iba a decir algo.
4: Claro, pero recibe bien ahí, y él es casi que el único vínculo de los del medio hacia adelante es ese posicionamiento de Muriel. Después, claro, ahora lo presionaron 3-4. Pero en la primera salió airoso y después ya quedó muy incómodo y no recibió una ayuda rápida.
0: Y ojo que cuando termina esa jugada de ataque de Junior de Barranquilla, el equipo está partido. Y entonces cuando recupera Medellín, encuentra espacio, Millonarios encuentra espacio en la mitad para empezar a salir y generar una jugada de contraataque.
1: Balón que está sobre la mitad de la cancha, la va teniendo rápidamente el chileno.
0: Ahí ahora está Mateo. Partido. Sí, ahí está partido y sobre todo por dentro.
1: García con algo de espacio y tiempo para cambiar por la izquierda. Levantan el servicio, buscan la salida con Chaverra. Se le pierde la pelota a Chaverra. Lucha Chaverra, abre los brazos a ver quién viene desde atrás. Primero Juancho. Rivas para sacarle. Queda para Muriel. Entregó muy mal la pelota. La pegó, fue con el tobillo Muriel. A ese pase sí, que era clarito allá. Sí. Castel lo tenía de frente.
4: No, si ya se equivoca Muriel en una jugada de esa, pues ya mala noticia para el Junior también.
0: Sí, el festival de las malas entregas, porque se divide en eso también, ¿eh?
1: Uy, qué pase metió acá el chileno, la bola arriba, se la venía bajando para allá Contreras, para Chaverra, bueno, no alcanzó a llegar. Fuera de lugar, sí.
0: Había posición adelantada. Sí, esto es un mar de confusiones. Mucha voluntad, poca inteligencia para accionar el juego colectivo. Aquí sí había fuera de lugar. Había fuera de lugar ahí, Joana.
2: Sí, en esa jugada ¿sí? El jugador tiene medio cuerpo adelantado.
0: Yo creo que había alguien que superaba, que habilitaba por la parte superior de la
2: tendría
0: pantalla.
2: Que pues fue el que al final llegó al cierre, que fue Herrera. Ahí para el punto de fuga, don Javier. Sí,
4: que parecía Herrera, Javier. A mí también me dio la impresión, sí. Porque además llegó muy rápido y oportunamente, además al cierre del pase que intentó Contreras, pero después en la repetición me di cuenta que estaba así, si estaba adelantado Contreras.
1: Herrera, Edwin que llega al frente de ataque, lanza la pelota, no había nadie. El que venía llegando al punto penal era Castrillón. El balón se va a perder sobre la última línea. Habrá movimiento entonces de portería. Marcamos el tiempo. 40, primera parte. El marcador en Barranquilla, 0 para Junior, 0 para Millonarios.
5: El Junior registra 2 tiros, ninguno en dirección a puerta. Millonarios 4 tiros, 2 en dirección a puerta.
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1: Saliendo ahora sobre la mitad de la cancha la gente de Millonarios, la entregó mal Ruiz, ahora recupera ya de nuevo Junior, 3 que atacan, 3 que defienden, se viene por el medio Muriel, por el medio Muriel, claudican el intento Muriel, todo por la mitad.
0: Sí, pero aparte de que son todos por la mitad, todos no están en posición de enlazar, de hilvanar, todos se meten en la línea los defensores de Millonarios, así que la pierde Muriel y no hay conexión porque no hay en quién descargar que se le haga lateral.
1: El otro que va teniendo otra vez Chaverra por parte de Millonarios, ataca Millonario, Guerrero en el área, Guerrero, engancha Guerrero, saca 2 hombres, tira la pelota sobre la banda, arriba estaba por allí Mateo García, intentando el individual García, se va saliendo del frente de ataque, lo va persiguiendo un hombre que era Juancho, le entregan la pelota para Chaverra, distribuye juego en el medio, se apoya por allí con un hombre que era el chileno, abre Ureña muy largo, se tiene que devolver Valencia, ubica por allí a Arias, avanza lentamente Arias, se recuesta por la izquierda, Arias para meter la pelota otra vez con Mateo, García entre líneas, salía Ruiz. Ruiz juega de pívot, sirve la bola otra vez por la izquierda, otra vez para que venga Ruiz, quería tirar el servicio, el remate, que se va desviado de Chaverra, la final, otra llegada de Millonarios, profe Castel.
4: Pero y que juega mejor, en medio de ese confuso ataque de parte y parte, y que el partido no ha sido tan claro, tan lleno de jugadas de gol, Millonarios lo intenta hacer mejor, se asocia mejor, llegó por el costado, el remate salió débil.
1: Avanza ahora Junior, enganchaba Suárez, se tira por el medio, entregan la pelota en corto, la tira por allí Muriel, quiere sacar el rebate Muriel, por el medio, de nuevo Muriel, trastabilla Muriel, tiró un tacorazo Muriel, tiró una pintura Muriel, se la inventó cuando venía contrapié el arquero, tuvo que exigirse un taconazo, algo que sacó de la manga el mago para venir a tratar de destrabar la acción y el arquero burró y se queda con la bola.
0: Solo una genia genialidad puede desequilibrar este partido, o un error protuberante. La genialidad estuvo cerca con el taconazo espectacular de Luis Fernando Muriel, profe.
4: Hace rato viene queriendo Muriel resolver el problema que tiene Junior él. Y lo intenta y por poco lo consigue, que hubiese un golazo, además, por toda la jugada y por la resolución final que incluyó un taquito.
1: Salía otra vez la gente de El Junior. Esto está 0-0. ¡Activa! ¡Se activa!
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1: Bola por la parte izquierda, la va teniendo Suárez, levanta el servicio. Sin embargo, es errático, la recupera para allá Ruiz, de rebote le queda para Mateo García. Va saliendo Ruiz, levanta la pelota Ruiz, a ver quién se le muestra.
0: Apunte otra más para el Festival de las Malas Entregas.
1: Salía Chaverra ahora por el carril central. Se va devolviendo cerca del círculo interior. Está Chaverra, a la izquierda mira y no hay nadie. A la derecha, más o menos. El balón es de el chileno Ureña. Se le mete también por allá Guerrero. Se va adelante la pelota Guerrero. La tiene que devolver Guerrero. Johnny, el 43 minutos de juego. Juega Millonarios en campamento del Junior. La tienen entre líneas, la tiene por allá. El toque bueno de Ruiz para que vaya Chaverra. Ojo, le va a pegar Chaverra. Algo afanado, apurado tras la marca del cachaco. La bola por fuera. Sí,
0: están ahí, al filo, al límite los defensores de Junior de Barranquilla. Y todo producto de balones que no logra controlar en la mitad del terreno. Volvemos a insistir, este es un partido en el que si hubiéramos tenido seguramente tiempo de hidratación que no está reglamentado en el fútbol colombiano, los dos técnicos podrían coincidir. El técnico de Junior diciéndole a sus jugadores, entréguesela a los de la camisa roja y rayada, ¿cierto? Roja y blanca. Sí. Y el de Millonario lo mismo, vea, por favor, la pelota entréguela a los de azul. Porque qué cantidad de pelotas mal entregadas, pelotas que ni siquiera son divididas, sino entregadas a los propios rivales. No hay recuperación de pelota en algunas fases del partido. Lo que hay es entrega del balón por parte de los rivales.
1: Saliendo ya otra vez Germán Peña, lanza la pelota por la derecha, la devuelven a Peña, cerca está Juancho Ríos, aprovechamos para marcar el tiempo. 45-45 ya. El marcador 0 para Junior, 0 para Millos.
5: 2 minutos de adición, jugaremos hasta el 45+2.
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1: Bola sobre la zona derecha, la van entregando otra vez para que venga el Junior. En la salida tenemos 45+2. Estamos caminando sobre el primer minuto de la edición. La salida de Peña. Germán que la va jugando, eleva la bola para que venga por allá muy atrasado. Estaba otra vez Muriel a tratar de generar juego en la bomba central. Combinan por la izquierda. La pelota de Suárez. Se devuelve otra vez para entregarla por el medio. Le da todo el destino en la salida del cachaco Rivera. La juega otra vez la gente del Junior. Buscando por allí el jugador Juancho Río. Cambia del medio hacia afuera. 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
1: Balón en profundidad. Salió primero Burray. Para quedarse con la pelota, va sacando el balotazo para la parte izquierda, arriba de la tribuna oriental. Por allí cerquita está el zurdo Valencia. Cambia de orientación, la va proyectando en largo. Hace primero la diagonal por allá el cachaco. Le deja la pelota para que venga saliendo Germán Peña. Se va devolviendo Herrera. Recupera la bola, la pide Juancho Ríos en la mitad de la cancha. Está esperando también Castrillón, carretea mucho. Se da bola para soltar la pelota. Se le destapa un hombre por la izquierda que es por allá Suárez. La prefiere meter por el medio. La tiene Castrillón enfrente a la marca de un hombre. Era por allí Guerrero. El rebote le quedó otra vez para Millonarios. En la entrega más. Ahí la recupera otra vez Ureña.
0: Otra vez más la entrega. Castel, es increíble, ¿ah?
4: Y varias de Suárez, ¿ah? Suárez
0: será la luz, sí. Las torres de iluminación del estadio Romelio Martínez o qué, ¿ah?
4: O el balón, ese balón de esos colores medio raro, blanco con un azul ahí, no sé si lo logran dominar, qué sé yo. Pero la verdad que sí, ha habido muchas equivocaciones.
1: El árbitro del partido, John Ospina, le levanta las manos a este juego para indicar que este partido, en la primera parte entre Junior y Millonarios, ya es historia. 0 para Junior, 0 para Millonarios.
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0: Bien, señoras, señores, aquí están los resultados de la jornada de hoy en el campeonato colombiano y lo que viene este fin de semana.
5: Fecha 2 que empezó con el empate 1-1 entre Bucaramanga y Llaneros, el empate 0-0 entre Fortaleza y Pereira. Hoy más temprano Águilas Doradas derrotó 2-1 a Pasto, Tolima derrotó 2-1 a Alianza, Medellín derrotó 1-0 a Cali, en este momento Junior y Millonarios empatan 0-0 al entretiempo. Mañana domingo 3 partidos, Jaguares contra Nacional, América contra Chico y Santa Fe recibirán Once Caldas.
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0: Y la tabla de posiciones, ¿cómo está? Dos fechas, una fecha y media, porque hay equipos que todavía no cumplen su segundo partido en el campeonato.
5: Águilas Doradas es líder con 6 puntos, los mismos que el Tolima y que el Medellín. Bucaramanga es cuarto con 4 puntos, los mismos que Llaneros, que es quinto. Once Caldas es sexto con 3 puntos, los mismos que América, que el Cali. Fortaleza es noveno con 2 unidades, Alianza es décimo con 1 unidad, los mismos que Junior, que el Pereira y que Millonarios. Atlético Nacional es 14, aún no debitan el rentado nacional. Boyacá Chico es 15, tampoco debuta en rentado nacional, tiene 0 unidades. Santa Fe 16 con 0 puntos, el Pasto es 17 con 0, los mismos que Inter de Bogotá, Jaguares y el Cúcuta Deportivo.
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0: Sí, posesión de pelota terminó 56 contra 44 a favor de Junior de Barranquilla, tiros a puerta, 2 de Millonarios, 1 de Junior, que fue el taconazo, el espuelazo del jugador de Luis Fernando Muriel. Duelos ganados, ganó más duelos el Junior, el 56%, faltas cometidas, y esta es una explicación porque el partido no ha tenido una gran dinámica. Millonarios ha cometido 7 faltas contra 6 del Junior de Barranquilla. Es un partido donde las aproximaciones, inclusive profesor Castel, carecen de coordinación ofensiva, porque no hay construcción de juego en ninguno de los dos. No hay armonía a la hora de llegar, no hay sincronismo entre líneas que le hagan ver a uno una llegada donde el desequilibrio sea producto de una imaginación de volantes y capacidad de definición de delanteros, porque de verdad el partido ha sido un partido a lo que salga. Si te llegó la pelota con Muriel en punta, lo que haga Muriel, porque nadie está como apoyo de Muriel. O en el caso del equipo de los Millonarios, la que le salga a Contreras, que fue uno de los que se inventó uno de los dos remates, cuando la pelota le quedó a él y él fabricó su espacio inteligentemente para castigar con pierna izquierda. Pero es un partido carente de conceptos colectivos con la pelota en los pies. Puede ser que sí, que en algunos pasajes del partido uno vea algunas etapas de orden defensivo, pero en lo colectivo la pobreza es total y absoluta. Cuando se trata de construir juego, cuando se trata de montar una llegada colectiva a predios rivales. Y eso tiene que ver mucho con una fase que parece terrible, que muchos podrán decir, no, es que apenas están saliendo de pretemporada, y es la fase de arranque de campeonatos. Tantas entregas equivocadas, Castel, es que han sido muchas. Bueno, es que ha sido una exageración de lado y lado, más de Junior que del cuadro de los Millonarios. Pero no es normal, no es común en un partido de fútbol el que los volantes no tengan y defensores no tengan que hacer un gran esfuerzo por recuperar la pelota, sino que la reciben de sus rivales.
4: A partir de esa opinión, Javier, de que ¿cómo hacemos para jugar bien al fútbol? Es pasándonoslas entre nosotros, entre los compañeros, pasándonoslas bien, con algún sentido, con precisión, con calidad.
0: Con movimientos.
4: Con movimientos, con desmarques, para que la jugada progrese, para que la jugada lleve alguna peligrosidad, ¿verdad? Entonces, si en lo fundamental, en lo básico, se equivocan la mayoría de los jugadores, pues después todo lo que sigue no está bien, ¿verdad? Ahí por ahí las aventuras individuales de Muriel, queriendo él salvar la falta de juego colectivo del Junior, y en Millonarios algo del forcejeo, eso habitual que tiene Contreras, que se la rebusca porque mete el cuerpo, porque lucha la pelota, y lo de Guerrero, que aparece algún momento, aparece por derecha, pero muy poquito desde el punto de vista colectivo. Ruiz en Millonarios podría ser un jugador que podría enganchar para generar, está muy recostado a la izquierda y hace un fútbol, Javier, desde hace rato lo vengo viendo, un fútbol realmente inofensivo. Él toca la pelota al compañero y se le demarca siempre hacia atrás para que se la devuelvan. No se compromete con la progresión de la jugada, de aventurar algo.
0: Y en la jugada de contraataque exageran el transporte de la pelota.
4: En el transporte.
0: Es decir, se pierde absolutamente toda la sorpresa.
4: Claro, entonces Chaverra jugando a perfil cambiado por la derecha en esos cuatro mediocampistas que pone el equipo millonario, tampoco ha tenido una por ahí al final que remató con la pierna derecha, algo incómodo, pero muy poquito desde el punto de vista colectivo en ambos equipos. Empezó algo dinámico Junior, después se fue diluyendo y en medio de ese partido confuso, ese trámite enredado, sin claridad, sin calidad, Millonario hace lo que realmente le conviene. Al final de cuentas, Millonarios no tiene la obligación de ganar, si lo puede conseguir, por supuesto que lo va a intentar, pero la obligación primera es del equipo local, del Junior, que tiene la responsabilidad, la obligación frente a su público, y Millonarios, en medio de ese enredo, ha generado algún par de cositas más en el frente de ataque, repito, sin llegar mínimamente a cierto nivel de calidad por la cantidad de imprecisiones en los pases.
0: Yo no me atrevería a escoger una figura en este primer tiempo.
4: No, para nada.
0: Los que no han fallado han sido los arqueros, pero no han fallado porque tampoco los han exigido. El arquero de Millonarios, Javier Burray, tuvo una en la que le desarmó la llegada a Barrios tirándose con los pies por delante y se le quedó con la pelota. Y después al taconazo de Muriel, atento, fue abajo, no se despistó, estuvo siempre siguiendo el movimiento del jugador de Junior de Barranquilla y controló. Y los que ha tenido Silveira han sido remates de frente sin ningún tipo de afugia, porque no llevan ni potencia ni tampoco lejanía de su posición.

0: Del lugar donde se ha colocado, como para que tenga que exhibir sus condiciones de volador y salvar al Junior de Barranquilla. Nada de eso hemos visto en este primer tiempo. Doctora Joana Chaparro, el árbitro del partido.
1: Me parece que ha tenido algunas imprecisiones en la sanción de las faltas, es decir, a nivel técnico. Un manotazo de Jomier Guerrero sobre Jason Suárez al minuto 7. Considero que era para amonestación, el árbitro desestimó la acción. Las amarillas a Ríos por reincidencia en faltas, a Guerrero por temeridad y a Peña por conducta antideportiva, bien mostradas por el árbitro.
0: Muy bien, nos vamos a un boletín de noticias con el equipo de noticias de Blue Radio y volveremos en un instante para continuar con esta jornada futbolera acá en Blue Radio para todo el país.
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3: 9 de la noche, 11 minutos, es hora de actualizar las noticias en Blue Radio. Iniciamos en el departamento del Valle del Cauca, porque sicarios asesinaron al comunero del resguardo indígena de Florida, en el Valle, Clinton Daniel, y a su escolta Andrés Machín. El atentado iba dirigido contra el gobernador de una comunidad indígena, y también resultó herido otro integrante del esquema de seguridad. ¿Qué detalles conocemos, Juanita Troncoso?
4: Miguel, dos personas murieron y otras dos resultaron heridas en un ataque sicarial, como usted lo está mencionando, registrado al interior de un establecimiento comercial en el municipio de Florida, Valle del Cauca. Entre los heridos está el gobernador del resguardo indígena. También está Julián Mauricio Gutiérrez, quien fue trasladado de urgencia a un centro asistencial donde permanece en estado crítico, y también resultó gravemente herido su escolta de la Unidad Nacional de Protección, John Lemus. Y de acuerdo con la información preliminar, varios hombres armados irrumpieron en ese establecimiento, abrieron fuego contra las personas que participaban en una reunión de autoridades indígenas, y en ese ataque fueron asesinados el escolta de la UNP Andrés Machín y el comunero indígena Hamilton Daniel. Tras el atentado, unidades de Policía Nacional y organismos judiciales acordonaron la zona e iniciaron una inspección técnica, y hasta el momento las autoridades no han entregado una hipótesis oficial sobre los móviles del ataque ni han confirmado si estaría relacionado con la labor que desempeñaba el gobernador indígena. Por su parte, la senadora Aida Quilcue rechazó el atentado y denunció por medio de su cuenta de X que, abro comillas, la persecución contra los pueblos indígenas y sus liderazgos ya comenzó, cierro comillas, y pidió a distintos organismos de protección adoptar medidas de cuidado e impulsar investigaciones eficaces para esclarecer lo ocurrido.
3: Juanita, y hablando de medidas de seguridad, ya están definidas las acciones por parte de las autoridades después del consejo extraordinario que convocaron en Cúcuta después de la escalada terrorista de esta madrugada que dejó al menos a 14 personas heridas. Habrá un aumento de integrantes de la fuerza pública y nuevas acciones para enfrentar a los grupos armados. ¿Cuáles son las decisiones? Nos cuenta Mayra Tenorio.
5: Al término del consejo extraordinario de seguridad realizado en Cúcuta tras este atentado que hirió a varios civiles y también uniformados, fueron varias las medidas que se establecieron, pero sobre todo reiteramos el mensaje de la gobernación de Norte de Santander, de la alcaldía de Cúcuta y de las diferentes fuerzas militares que hicieron parte del consejo, que fue básicamente fortalecer el plan candado en Cúcuta y su área metropolitana, además de implementar un plan integrado de seguridad y vigilancia donde se refuercen diferentes aspectos, sobre todo de aquí al 7 de agosto, que es el día de la posesión presidencial. Esto dijo el general Hugo Alejandro López Barreto al término de esta reunión.
6: Implementar un plan integrado de seguridad y vigilancia en apoyo a la Policía Nacional para garantizar el normal desarrollo y culminación de las festividades programadas para el día de hoy. Activar un puesto de mando unificado, departamental, de manera diaria, donde se analizará permanentemente la información de inteligencia y los reportes y la información suministrada por la población civil. Mantener e intensificar el desarrollo de las operaciones militares en todo el departamento, con especial énfasis en Cúcuta y su zona metropolitana.
5: Igualmente, se van a mantener e intensificar el desarrollo de las operaciones militares en todo el departamento, con especial énfasis en Cúcuta y su zona metropolitana. La Fuerza Aeroespacial Colombiana también apoyará las operaciones con capacidades diferenciales de vigilancia y observación aérea para fortalecer la detección oportuna de amenazas, además

0: de fortalecer las capacidades de drones e inteligencia. Son las medidas principales que se tienen en Cúcuta y su zona metropolitana frente a estos hechos. Recordemos que el de hoy no es el primero de esta semana. También el comandante de la Policía de Norte de Santander fue víctima de un hecho similar en pocos días de esta semana. Dos hechos que sobre todo marcan la agenda en Cúcuta y ponen sobre la mesa la situación de violencia que atraviesa esta ciudad.
1: Y en información de regiones, en el sector salud, ante el nombramiento del cuarto agente interventor de la S1, esto en Barranquilla, en menos de un año la Liga de Usuarios solicitará a la Superintendencia de Salud del gobierno entrante una auditoría para conocer cómo se han manejado los recursos de la red hospitalaria del Atlántico. Señalan que a la fecha acumulan pérdidas superiores a los 200 mil millones de pesos. Alejandro Rosales.
2: La llegada del nuevo agente interventor de la S1, Santiago Arboleda Ochoa, no ha caído bien, teniendo en cuenta que es el cuarto que nombra el gobierno desde que intervino la red hospitalaria del Atlántico, y sobre todo cuando los servicios a la comunidad en el departamento vienen desmejorando y las pérdidas económicas creciendo. Ante esta situación, Guido Santander, representante y vocero de la Liga de Usuarios de la S Universitaria del Atlántico, sostuvo que desde su organización le solicitarán una auditoría al Ministerio de Salud del gobierno electo, que estará en cabeza de Ana María Vesga, para conocer cómo se han manejado los recursos que se le han inyectado a la red hospitalaria desde su creación en octubre del 2021. Sostiene Santander que según los estudios financieros que han realizado, la red acumula pérdidas operacionales por más de 200 mil millones de pesos en 4 años, lo que se evidencia en el desmejoramiento en la prestación de servicios. Denuncia el representante que el Hospital Universitario de Alta Complejidad está casi paralizado, con varios pisos abandonados en los que antes se prestaban servicios con camas de medicina interna, hospitalización pediátrica, unidades de cuidados intensivos neuroquirúrgicos, oncología, hemodinamia, cirugía de corazón abierto, y solo 2 salas de quirófano están funcionando.
3: El hospital estaba paralizado, el hospital que van al hospital al séptimo piso de los que antes, el Hospital Universitario tenía una capacidad instalada de 52 camas de medicina interna. Ahora ese piso está abandonado. Parte de donde se atendía, se hacían quimio y se atendía a los especialistas oncológicos, ahí eso está abandonado.
2: Hay que recordar que Santiago Arboleda es el cuarto interventor que nombra la Superintendencia de Salud desde que el actual gobierno ordenó la intervención de la S1 el 19 de agosto del 2025.
1: Alejandro, gracias. Así cerramos la actualización de noticias. 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
5: Aquí estamos en Blue Radio ya para el periodo complementario. Hay modificaciones en Junior y Millonarios.
6: Salieron los mismos 28 jugadores que finalizaron el primer tiempo. El cuarto árbitro no indicó ninguna modificación.
5: 0-0, vamos hasta este instante. Arranca el periodo complementario, Tiva.
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7: Comienzan a rodar las emociones. Camino de la red, segundo tiempo. Junior, Millonarios.
8: La pelota rodando está.
7: Balón que está en la zona defensiva para que venga a sacar a la gente del conjunto juniorista. Avanza lentamente por allí Germán Peña. Se le está mostrando Herrera. La mete sobre el medio, arriba para que venga Juancho Ríos. Esto está 0-0. Mete la bola para Castellón en diagonal. Tiene que devolver la presión de Millonarios. Venía a distribuir el juego otra vez sobre la mitad de la cancha. Primero con Ríos. Juancho que la muestra. Otra vez a la banda derecha. Herrera con Ríos. Se va devolviendo Juancho. Ubica la bola un poco más atrasada. Trata de sostener la pelota en el arranque de la segunda parte. Esto está 0-0, salía rápidamente ahora Herrera, la va jugando por la banda, van descargando la pelota para que venga por allí Barrios, caía Barrios, el árbitro no dice nada, ¿qué dice? Que no hay nada, se paró Barrios, pensé que con el gesto que hizo le habían pegado fuerte, no pasó nada, estaba como simulando allá. Jugador Barrios, hubo un pequeño choque y cayó sobre la banda. Esto sigue 0-0, 46. Balón abierto, atrasado otra vez para que venga Silveira. Es Mauro que la va jugando otra vez por la banda derecha. Avanza lentamente por allí. Jugador Germán Peña. Se la estaba mostrando Herrera. La prefiere cambiar en largo. Buen cambio tiene Peña. La tira para Castrillón. Frente a la oriental. Pica un hombre por la izquierda rápidamente que Suárez. Suárez para levantar el servicio. Está bueno el arquero Burray, que tiene que exigirse para sacar esa pelota. Hacía curva. Le quedó para que venga Muriel. Uy, estaba Burray arrodillado. El remate lo cocó arrodillado. Se va desviado. Pasó cerca.
5: La tuvo bien, bien, bien cerca el Junior de Barranquilla. Lo primero que hay que decir que ese cambio de frente de Germain fue efectivísimo, porque no le dio tiempo el repliegue a Millonarios. El arquero se exigió con el manotazo, pero no había en la mitad del terreno quien cubriera el rebote, profe Castel. El resto fue todo de Muriel.
9: Claro, el Muriel con un remate con pierna izquierda, pero antes muy buen pasaje por detrás de Castrillón, Suárez, que envía el centro de primera, no encontró el cabezazo del polaco Pacho, y en el rebote ganó Muriel. El remate con la pierna izquierda pasó cerca por el palo de la mano izquierda del arquero de Millonarios.
5: Pero ya se está dando, se ha marcado en esta jugada que uno entra al área y el otro queda flotando, no los dos en el área, para poderle dar un poquitico de enlace a Junior en el ataque.
7: Afuera, ojo que vino un remate profundo, largo allá, por parte de Millonarios sobre el jugador Ureña, el chileno. La bola se le perdió, se fue desviada a la raya final. Habrá saque de portería, será otra vez para Silveira.
5: Sí, otra vez viendo la repetición, Castel, que cerquita estuvo Muriel.
9: Y qué facilidad para dar con la pierna izquierda, con la pierna derecha, sí, saca un latigazo sin tomar impulso, incluso la pelota muy cercana a él, a su cuerpo, saca con la pierna izquierda, le salió ligeramente desviado.
7: Bola que va sacando Germán Peña, que la va levantando, la va impulsando otra vez en el cambio. Esta vez se la tiró allá a la mitad para que venga a ganarle el polaco. Va a tocar el pecho, le queda para Muriel. Y el cuerpo está de espaldas a la portería. El polaco no alcanzó a retener esa pelota. Se la sacaron de allá. Viene un hombre un poquito más atrasado. Ahora para jugar a la gente de Millonario. Por allá estaba Arias para empujarla. Y el balón otra vez al frente de ataque. Marca, sin embargo, primero Valencia. Avanza la gente de Millonario sobre la mitad de la cancha. Tiene la pelota para que venga cerrado. Primero Herrera es el que la va a recuperar. La juega otra vez con Ríos. Avanzan otra vez para que vaya a tratar de buscarla por allí el polaco. Abría los brazos, le queda para Herrera. Y este que la juega la sobre la banda oriental.
5: Si le quiere dar más volumen de ataque Junior a su bloque ofensivo, a necesitar de Sarmiento.
7: Afuera otro remate. Se va de Castrillón. Llegó Castrillón, bola afuera. Será, yo vi el tiro de esquina, parece que no.
5: Sí. Daba la impresión que la pelota pegaba en un contrario. Así que es para tiro de esquina. Y si de pronto piensa en Sarmiento, profe Castel, creo que va a tener que sacrificar al amonestado, a Ríos, ¿cierto?
9: A Ríos en la primera línea, no sé si tan temprano se anime a sacar un volante de primera línea, Javier, pero la presencia de Sarmiento puede mejorar.
5: Y entonces juguemos al técnico. Pero después de este cobro.
9: Sí.
7: Se cobró el tiro de esquina, la pelota está sobre la parte oriental, cambian de pierna las manos de el arquero Burray, otra vez se queda con la férica el guardameta de Millonarios.
5: Juguemos al técnico, entonces si usted no quiere desbaratar el doble cinco que tiene Junior de Barranquilla, entonces ¿a quién sacaría? Tendría que prescindir de uno de los dos, de Barrios o Castrillón.
9: Sí, generalmente prescinde de Barrios. Porque Sarmiento se acomoda mejor, no sé por qué razón, pero siendo zurdo se acomoda partiendo desde la zona derecha. Ahora, si la otra no es pensar en un jugador con las características de Sarmiento, sino de Canchimbo, también creería yo que sacrificaría a Barrios.
7: Pelota que va quedando en el control rápidamente otra vez de Millonarios. Lanzan la bola arriba al frente de ataque. Empujaban por allá a Contreras. Se recupera, metió un tacón bueno. Al final lo ganaron desde atrás. Las salidas otra vez de Ríos. Tiene que ubicar el balón muy largo, muy profundo. Estaba por allá marcando Guerrero. Le dejan la pelota un poco más atrasada. La gana Millonarios. Se la ganó Guerrero. Entregan el balón para Mateo. La quiere levantar. Está esperando por el medio también Ureña. Devuelven el pase a lo de Millonarios. En una buena recuperación, mala salida de Ríos.
5: Sí. Se apunta como mala entrega otra vez.
7: Sí, otra mala entrega ya en la salida. Pelota que será entonces de nuevo para que venga buscando Guerrero. Estaba primero Chaverra, la tira por el medio. Arriba Daniel Ruiz, de nuevo Ureña, distribuye por la izquierda. Va cayendo por allá Valencia. Se le muestra un hombre el frente de ataque, queda por allí Ruiz. Bien marcando en esta ocasión por allá Ríos. De nuevo para que vaya buscando la salida con Muriel.
5: mueve la pelota Millonario frente al bloque que defiende el área del Junior de Barranquilla, pero no lo hace con velocidad Castel, así que no tiene oportunidad de abrir ninguna fisura.
9: Y generalmente pases laterales, no hay un pasecito así cortado, una pequeña diagonal de algún jugador para encontrar una espalda del rival.
7: Bola que va quedando otra vez para recuperarla. La gente de Millonarios tiraron un pase en diagonal. Pensé que le iba a pegar el zurdo, que era Arias. Venía de frente, prefirió el pase y al final la ganó Junior.
5: No, ningún pase inteligente. Están empujando la pelota con un afán de que llegue al área, no que llegue a un destino específico. Y así es imposible, Castel.
9: Y tenía espacio, espacio para conducir. Le hizo un gran anticipo, mejor dicho, le roba la pelota a Muriel. Y va y conduce y se ve de frente con espacio para conducir. Y no, prefiere un pase muy, muy forzado para Contreras. Anticipó bien el jugador Peña.
7: Salida otra vez de la gente del Junior. Ubican la pelota del medio hacia afuera. Va cayendo por allí. Otra vez la salida de Herrera por la parte derecha. La tienen que devolver. Ubican al balón por el medio. Ríos busca otra vez a Celi. De nuevo para Ríos. Avanza, pisa, maneja la pelota. La tiene que entregar un poco más atrasada. Estaba esperando Germán Peña. Hay un hombre que se le va sumando atrás, que es el jugador Celis. Es el que recibe la pelota libre de marca. A ver a dónde la ubica. El paso es lento por parte de la gente del Junior. ¡Activa! ¡Se activa!
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7: Avanzaba el Junior, querían sacar la pelota por parte de Muriel, le queda otra vez para Guerrero, se tira un poquito sobre el medio, hace la diagonal, suelta la pelota pero atrasada, estaba primero Daniel Ruiz, casi le sale pase mal, allá porque se devolvió un hombre, o si no la pelota había quedado en mano del Junior, salía de nuevo otra vez la gente de Millonarios, pelota que se pierde en la marca de la raya lateral, será movimiento entonces de manos para el Junior en 53 minutos, Castel.
9: Quiere en todas Muriel resolver por sí solo. Ahí tenía para compartir después de una buen enganche hacia adentro de Suárez, eliminó a Chaverra y entonces limpió el camino y condujo y le sirvió la pelota a Muriel y Muriel insistió en la individual cuando podía darle pase al polaco.
7: Otra vez la pelota en la zona defensiva por parte del Cachaco Rivero, la va jugando de manera frontal, saliendo Germán Peña, avanza lentamente, atraviesa la mitad de la cancha, tira la pelota en diagonal, buen pase, la intención buenísima para ir a buscar al polaco que no hizo, alcanzó a llegar a hacer la diagonal. Sí, atento Burray.
5: ¿Sí hay manera de verificar cuántas pelotas ha tocado el polaco hoy en el partido? ¿Sí? ¿O eso es simplemente la estadística de FIFA, no la del torneo colombiano, la que nos da la oposición?
12: 19 toques tiene Pacho el polaco, ¿sí?, en todo el partido.
5: ¿En todo el partido?
12: 19.
5: ¿Quién es el que más la ha tocado en todo el juego? Porque ahí podemos marcar la diferencia, ¿cuál es el contraste?
12: Ya le confirmó Javi.
5: O más fácil, los dos puntas. Contreras, ¿cuántas veces la ha tocado en Millonarios? Cuando ataca el azul, Carlos.
7: Otra vez Valencia, pero atento, ve de atrás para rechazar. Estaba Germán Peña y Celis. En la compañía vino primero Celis echando la pelota afuera. Habrá movimiento de mano, movimiento de banda. 54 minutos, Valencia. Otra vez para Millonarios, descargan el balón sobre el medio hacia atrás, a buscar la salida, viene primero Checho, el Mosquera, entregando el balón con Ginás, la tiran un poquito de afuera para bateo para pegarle, le quedó en zona de rebote, el remate al final no fue bueno por parte de Ureña, se estrella en un hombre, le queda para que comande otra vez el contraataque, se demarca de profundidad un hombre por la derecha, Muriel y el pase al medio que le gusta, le encanta, creo que está adelantado por allá Barrios, cayendo Barrios por la banda derecha, aguanta y espera Barrios a ver quién se le muestra, lanza la pelota de atrás, vino el remate de Castrillón por fuera Castrillón, metió un zapatazo impresionante fuerte, pero sí, efectivamente adelantada,
5: había posición adelantada con revolcada incluida del técnico del Junior de Barranquilla que terminó gateando, esperando sí, poder cantar el gol, pero la toma lateral, claro, doctora Joana, sí nos da la precisión sobre la posición que tenía el jugador de Junior.
13: Exactamente, don Javier, desde ese ángulo el árbitro pues precisamente hace el delay de bandera, deja que termine la acción y levanta la bandera.
5: Terminó
9: el profe Aria.
5: Sí. No. Mire, Castel, lo que estamos viendo ahí, lo de Arias y lo de Bustos, ¿qué es lo que está reflejando? Lo que estamos viendo en el partido.
9: Sí, señor.
5: Un temor, sí, señor, a perder. Ninguno de los dos equipos esgrime argumentos como para darle un poquitico más de masa a la ofensiva, de agregarle más protagonista a la ofensiva.
9: Además que en el caso de Millonarios trae ahí cierta crítica como terminó el año pasado y inició este. Y Junior, aunque es bicampeón y todo, aquí usted sabe cómo es el tema con la afición, Javier.
7: Ojo que venía un centro largo allá para buscar a Ruiz, que no alcanzó a llegar. La saca otra vez la gente del Junior. Pelota que va teniendo Herrera. Llegamos a 56 minutos. ¡Tiba! ¡Se activa!
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7: Hubo un rebate aquí de Valencia, de zurda, pegaba por allá en la pierna del jugador Peña, se fue a la final y tiro de esquina.
12: Sí. El tercero del partido, el segundo para Millonarios.
5: Sí, jugada para Millonarios, que se queda con el rebote por una mala entrega inicial de Junior.
9: De Herrera, Javier, Herrera. Sí. Se la entregó a Guerrero, creyendo que todavía Guerrero juega en Junior. Y entonces se la entregó a Guerrero y Guerrero la sirvió hacia el medio y Valencia remató rasante, la pelota le pegó a Peña y tiro de esquina.
7: Dígale ahí, ya no son compañeros. El balón está en el tiro de esquina, viene por parte de Millonarios, se le ama la pelota, está buena. El cabezazo y casi contra el palo. Casi contra el palo entre Mosquera y Contreras. Vive esa pelota, creo que fue el argentino que tocó finalmente ese balón, que va bien a buscar el encuentro de esa pelota. Efectivamente, Contreras, balón afuera.
5: Excelente, hizo el doble ritmo. Viene, marca el salto, gira bien el cuerpo, se le va la pelota. Demasiado abierta al palo derecho, pero fue un cabezazo impecable de un goleador, Castell.
9: Claro, doble salto, le gana la posición por delante al polaco que estaba ahí en esa zona del primer palo, la peina con el parietal izquierdo y pasó, pero ligeramente desviado, por centímetros no entró esa pelota al cabezazo de Contreras.
5: Otra entrega mala, oiga,
7: saliendo, pues. Y a Guerrero otra vez, saliendo Guerrero por la banda derecha, avanza Guerrero, se engolosina, avanza, no levanta la mirada y pierde la pelota.
5: Nos debía un dato, Juan David.
12: 22 toques contando ese cabezazo, le puede decir que el jugador que más veces ha tocado el balón es Daniel Ruiz.
5: ¿Cuántas?
12: 55 veces.
5: Sí.
12: Barrios del Junior es el que más toques ha hecho con 40 ocasiones. Y el jugador que menos ha tocado el balón, Burray, solo 9 ocasiones.
5: El arquero
12: de Millonarios.
9: Atrás está el balón. Esos 50 toques de Ruiz, sí. ¿Qué cosa produjo? Que algo produjo realmente, sí, sí. Fueron, a mi opinión, fueron toques realmente inofensivos.
5: Sí, eso desde que no haga espuma, profesor Castell.
7: Balón que está por la mitad, sí, sí. Está barrido.
5: Eso necesita que haga espuma para que tenga valor, claro. De los 50 toques, ¿cierto?
9: Sí, sí. Claro.
5: No sea perverso, profesor, no piensen malas cosas.
12: De esos 50 toques, ha perdido 11 posesiones.
7: Además, claro, el balón está sobre la zona derecha, arriba para que venga Germán Peña, la va lanzando a Peña, pica Barrios, última línea, le metió el cuerpo de manera leal, Valencia, le sacó la posición, habrá movimiento de portería, creo que hay variantes, y a granel en el Junior.
5: Sí, se vienen tres hombres para darle al Junior de Barranquilla otra cara en el periodo complementario. Sí.
12: Se viene el 80, Fabián Ángel, el número 21, Joel Canchimbo, el número 9, Guillermo Paiva, se retira el primer cambio. Francisco Frizeski, Pacho el Polaco se retira, ingresa el número 9 Guillermo Paiva, se sí. Va Juancho Ríos con el número 14,
5: que estaba amonestado, y entra Ángel,
12: sí. Entra Ángel y el último cambio se retira Cristian Barrios con el 77, ingresa el 21 Joel Canchín.
5: Sí, sí, pieza por pieza, Castell.
9: Sí,
5: es decir, no desarma nada, pieza por pieza.
9: Hay que tenerle, yo
5: esperaba digo, Sarmiento, no sé, por...
9: No sé, pensé que Sarmiento, pero igual hubiese podido y hubiese sacado a Barrios, Javier, porque normalmente lo pone por Barrios, ahí recostadito por la derecha, con perfil cambiado, pero bueno, prefiere ahora un jugador de otra característica, incisivo, encarador, algo a veces atropellado en la recepción de la jugada, pero peligroso, siempre intenta llevar peligro. Ángel por Río, por cuidar la tarjeta amarilla, Ángel venía siendo titular y da la sensación de que Río tiene algo, Javier, que le están haciendo alguna observación médico en los ojos, en el banco técnico, no no sabría que...
12: Como si estuviera golpeado, un golpe en la cabeza, como porque si parece aturdido.
5: Pero no, pero sí. Raro, porque ese no es de los que más mal han entregado la pelota. Si entregó malas balones y la vio el que no era, pues, sí. Es cierto, sí, porque podría ser ese el atenuante, porque tantas pelotas. Yo creo que hay que revisarle los ojos a varios.
9: Sí, sí, sí,
5: hoy, sobre hoy, todo a Suárez.
9: Los ojos, los sí. pies, los... Oye, sí. Javier, y lo de Paiva, que venía haciendo un par de partidos buenos, hizo un gol en algún partido. El polaco va a necesitar hacer mucho más, Javier, para que empiece a ganarse. No digo la confianza del técnico, porque el técnico seguramente se la tiene, porque dio el visto bueno para traerlo, pero el público en Barranquilla a ese tipo de centros delanteros los mira con cierto recelo. Dejó la vara muy alta Valenciano. Entonces, el delantero que venga...

0: El Junior tiene que ser un jugador de algún nivel. Por ahora el polaco deja todavía muchas dudas.
1: Bueno, se preparan dos hombres también en Millonarios. Tenemos 61, Tiva.
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4: Ya se dejan ver dos camisetas azules para la zona de traslado.
5: Dos delanteros, André Estupiñán con el 11 y con el 23, Leo Castro.
4: Lo que quiere decir que podría jugar, yo no creo que saque a Contreras.
0: Yo tampoco.
4: Creería
0: que va Chaverra y Ruiz.
4: Punta, sí.
0: Sí, hoy Chaverra y Ruiz me parece que van a ser sustituidos.
4: Se cobra.
1: Viene el cobro por parte de la gente del Junior. Salta un hombre allá, la mató de cabeza. La tiene que rechazar la extrema defensa azul. Otra vez Guerrero saliendo, picando el frente de ataque. El balón le queda para Silveira. Tenemos 62 minutos de partido. El balón atrasado. Otra vez para buscar la salida. Primero con Herrera. Ubica la bola sobre la pierna derecha de un hombre que Germán Peña. En campamento propio. Por la derecha se le está abriendo rápidamente un hombre. Se desmarca de profundidad. Allá pica Canchimbo. La tiene Joel. Le ganaba primero por allá, área para tratar de rechazar, de abortar el peligro, avanza para allí Ángel, rescata la bola, le queda para Canchimbo, pierde Canchimbo, rapidito el balón, no lo sostiene el número 21, el balón aquí se perdió a la raya lateral, habrá movimiento de manos, 63 minutos de partido, otro movimiento de manos que será para la gente de Millonarios, sobre la banda izquierda, banda occidental, cuando recibe instrucciones de parte de Bustos, el atacante Estupiñán.
4: Bueno, Estupiñán, ¿qué le da? Le da velocidad.
0: Velocidad, claro.
4: Exactamente, le da velocidad, sí.
0: Y él puede jugar un poquito recostado por izquierda, Javier, muchos lo hemos visto
4: sí.
0: Jugando un poquito, arrancando por izquierda, se han ido diagonales, ahora le cogió el gustico al gol, claro, centraliza su juego, pero él es capaz de arrancar por izquierda.
4: Sí, pero no, Castro... pero no es un enganche, alguien que tenga en la cabeza esa capacidad de definir cuándo tiene que descargar para asistir a otro.
0: No, él es delantero, piensa en su gol, piensa en profundizar, piensa en atacar el espacio, piensa en la potencia física de él.
1: Bueno, aquí hay cobro de tiro libre. Ureña para pegarle a esa pelota, la bola se va cerrando. Fácil control para el guardameta, el portero Silveira. Por parte del Junior, sacando de manotazo, ubica el balón por la izquierda. Esto está 0 para Junior, 0 para Millonarios. Adelantan la bola por la izquierda, tiran la pelota cortica. Ahora para que venga a tratar de buscarla por allí, Paiva y compañía. Estaba primero Celis, combinan ahora sobre la zona derecha. La salida de Peña, Germain que avanza arriba para venir a descargar la red de piso. Quería con Canchimbo, sin embargo la marca es buena por parte de el jugador Valencia, la iba robando también Ruiz, le quedaba la pelota libre otra vez para que venga por allí a ganar la Paiva, la lanza Paiva al vacío, quería hacer la diagonal de nuevo otra vez Muriel, pero el balón muy fuerte quedó en las manos del arquero Borray. Por parte de Millo se queda con esa pelota. Aquí marcamos el tiempo, 65 minutos de partido. El marcador está 0 para Junior, 0 para Millos.
5: Andrés Estupiñán fue el goleador del torneo pasado con 13 tantos. Comparte esta distinción con Luis Fernando Muriel.
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1: Cayendo Junior por la brecha, levanta el servicio. Hay un hombre que la va tratando de sacar, que es Checho Mosquera. En el piso va quedando por allí Ruiz. No le pitaron nada. Se levanta Ruiz, la pierde Ángel.
4: Pero quiero decir que sí había falta. No sé, Joana, si comparte también la misma opinión. Donde termine eso en gol, se arma un lío.
6: Sí, es correcto, don Javier. El árbitro ahí desestimó la acción, dejó que continuara la jugada y, como usted bien lo menciona, podría haberse generado un conflicto en esa jugada.
1: Pelota que va cayendo otra vez sobre el medio para venir a buscarla. Estaba a tratar de sacarla por allí el jugador Celis. Se le pierde la bola a la raya lateral. Sobre 65 ya. Vendrán la variante de Millos. Sí.
4: Oportunidad para refrescar la nómina en el conjunto embajador, que empieza a quedarse físicamente, la temperatura que tenemos todavía está por encima de los 30 grados, ¿no? O ha bajado un poquitico la temperatura en la ciudad de Barranquilla.
5: En Barranquilla la temperatura bajó, en este momento estamos en unos 27 grados.
4: 27, ¿y humedad tenemos? ¿Humedad, no?
5: Ya le confirmo.
4: Bueno, se va, el primero que se va es Daniel Ruiz.
5: El primer cambio, se retira el número 10, Daniel Ruiz, ingresa el número 23, Leonardo Castro.
4: Así es.
5: Y aprovecho y le cuento la humedad, 84% de humedad.
1: Eso es lo que agota,
5: 28
1: claro.
5: Grados.
1: Claro.
5: Claro.
0: Y eso que está en el Romelio, Javier, y eso que es en el Romelio, que es abierto,
4: sí, sí.
0: Y en un sitio de la ciudad, usted lo,

0: 11, 72, bien, bien, mucha brisita en esta época del año.
1: Bacancito.
0: Sí, una brisita algo sabrosa, pero en el Metropolitano a esta hora, sí, con esta humedad hubiese sido mucho más duro.
2: Y usted sí que sabe de esa zona, la brisa. Cuando se sirve el roncito, ¿cierto? Que se sirven las terrazas,
1: claro,
2: de los negocios que hay alrededor de Estadio Romelio Martínez.
3: Y el cambio de Estupiñán, se retiró el número 22, Sebastián Valencia.
1: Ah, sacó entonces carrilero.
2: Arma una línea de cuatro.
0: Claro, con ¿sí? Arias pasó a jugar de lateral izquierdo.
2: Que lo sabía hacer.
0: Bueno, ese era un mensaje de cierta audacia para los jugadores en la cancha, ¿no? Cambia, quita un defensor y mete un delantero, se queda con sus cuatro defensores ahora en zona. Arias pasa a jugar de lateral izquierdo.
1: La bola que la va ganando otra vez la gente de El Junior. Por parte de Herrera, la pierde Herrera. La ganaba Mateo García. Cambia para Chaverra. La tiene por la izquierda. Avanza Chaverra. Engancha Chaverra. Se sacó solo Chaverra y avanzó Chaverra. Le quedó de papayita por allá Contreras. No la entregó bien Contreras. Jugaba de espaldas a la portería. La saca a Castrillón. Marca un hombre primero.
2: Le salió a Chaverra de audacia nomás. Vuelve a las cargas, Millos.
1: Contreras, la limpia Contreras. Por la banda está el servicio primero de Estúpido. Piñán, balón que saca el cachaco Rivera, se pierde la raya lateral.
2: No va a centrar en los cambios de Millonarios y se volvió a inclinar la cancha hacia la portería de Silveira.
1: Le da otra alegría al ataque el recién ingresado Castro y
2: claro,
1: Estupiñán.
2: Además lo puede hacer porque ya tiene más volumen ahí en la mitad del terreno. Al jugar con línea de cuatro, ya gana un hombre más en presencia en la mitad del campo, el conjunto de los Millonarios.
0: Y ahora el que abrió por izquierda, Javier, como lo hacía durante mucho tiempo en Medellín, Chaverra, zurdo por izquierda, no sé, para abrir la cancha y enviar centro, atendiendo jugadores con tan buenos rematadores como los que tienen ahora en la cancha el equipo Millonarios.
1: Aquí la pelota se pierde sobre la última línea. ¡Activa! ¡Se activa!
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2: Se está repitiendo la jugada de la punta del zapato con la que se amasa la pelota para poder engañar el castel que hizo Chaverra. Tuvo la fortuna de que rebotó en un contrario y después le pegó a él en su espinilla y entonces quedó con el camino abierto hacia adentro. Pero esa audacia.
0: Intentó hacer la de Rivelino, no le salió tan perfecta como la de Rivelino, esa que la mueven con la parte externa del pie hacia un lado y la enganchan con la parte interna, esa la hacía
2: usando la punta del zapato básicamente.
1: Robinho lo hacía bien, ¿no?
2: Robinho también lo hacía bien y sabe quién la hacía bien, César Cueto era un maestro haciendo esa. Y el profe Ale también, Alexis García también la hacía.
1: Bola detenida para el cobro por parte de Millonarios. Lanzan el balón profundo del medio hacia afuera. Tiran la pelota para que venga apareciendo otra vez en la salida. El conjunto albiazul. Venía la marca primero de Celis y compañía. El balón se pierde a la raya lateral. Este es el tiempo. Ya llegamos a 70 de partido. El marcador 0 para Junior, 0 para Millonarios.
3: Junior registra 5 tiros, uno de ellos en dirección a puerta. Millonarios, 11 tiros, 2 a puerta.
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1: Contreras que quiere ir arriba, al final no. Están recuperando la bola por parte de Germán Peña. La tienen para Canchimbo, muy atrasado. Un poquito tira el balón otra vez para que venga Paiva. Está en territorio propio Paiva. Engancha, sale adelante Paiva. Lo tocan, cae, Paiva se queda acostado. Protesta, pero el árbitro dice que no había falta, que el toque no fue. El balón lo tiraron otra vez para que vaya arriba Leo Castro que va tratando de estorbar la salida. Primero otra vez del jugador Herrera, que es el que la recupera.
2: Todo es empuje, no más. Empuje. Poco juego. Pasa y mucho empuje.
1: Sí, señor, pasa Castellón al ataque. Canchimbo. El balón lo tiró sobre el medio y nada. 71 de juego. Pelote que va teniendo otra vez por allí Chaverra. Combina sobre la mitad de la cancha. La va recibiendo Ureña. Es el chileno que levanta la mirada. Ubica la pelota sobre la izquierda. Está con tiempo y espacio para allí Andrés Estupiñán. Tiene todo el carril occidental libre. Se está metiendo un poquito por el medio. Sueltan la pelota cortica. Y le queda para Mateo García. Otra vez para Estupiñán para que vaya a ganar el fondo. Se arrepiente. Mete una pelota dividida. Al final la gana otra vez Germán Peña. se queda con esa pelota.
2: Sí, no hay ninguna intención de asistencia, solo tirar la pelota al área. Y con esos balones de frente, siempre el defensor tiene la garantía de que anticipa.
1: Muriel que viene para rematar, se atravesaba Checho Mosquera. Muriel que tiene buena potencia en la derecha, le pegó a Checho, pedían una mano, el balón se desvió a la final.
3: Cuarto tiro de esquina, el segundo para Junior. Aprovecho y le cuento amarilla para Leonardo Castro por la falta anterior.
2: ¿Había mano punible, doctora Joana?
6: No, le termina pegando en el codo al jugador Sergio Mosquera y la tenía en posición totalmente natural.
2: Se viene cambio en Junior.
3: Sí, señor, se prepara el número 18, Kevin ahora, Pérez, sería el cuarto cambio en el equipo local.
0: Ahora sí se va a Castrillón, va Kevin Pérez a jugar, aunque en Junior casi nunca ha jugado como puntero izquierdo. Aún jugando él en esa posición, aparentemente siempre viene al medio, se tira atrás. No ha sido el extremo ese que en algún momento conocimos en el Tolima.
3: Sí. Y se confirma, se retira el número 88, Brian Castrillón, y le da paso al 18, Kevin Pérez.
2: Y ahora se va a cobrar el tiro de esquina. ¿Número qué dijo David?
3: El cuarto del partido.
2: El cuarto del partido, aquí es donde se empareja todo, donde no hay una gran diferencia. Ante la falta de asociación en la jugada de ataque, una jugada de esta puede determinar el desequilibrio del partido.
1: Para Peño, para el Cachaco. Cachaco que va, no alcanzó a levantarse, queda para Peña. Al final la va sacando para allá Checho Mosquera. Caía Germain Peña, acusa algún golpe, no lo alcancé a ver. La bola se pierde a la raya lateral, habrá movimiento de manos, dice el árbitro. Yoro Espina, quedó en el piso Celis. Después del cobro de tiro de esquina.
2: Sí, tuvo que hacer un gran esfuerzo para anticipar esa pelota y evitar que llegara a Contreras, que estaba en punta. Qué poca estética se ha visto en el juego colectivo de los dos equipos.
0: Absolutamente, ¿no? Javier. Qué partido tan desfigurado, sí. Tan falta de coordinación. La mínima coordinación que se necesita en el fútbol es hacerse 5, 6 pases, 7 pases con sí. Algún sentido. Eso es lo mínimo que en principio hay que jugar. Después, obviamente, darle velocidad, darle algún desequilibrio, generar alguna jugada. Pero lo mínimo para jugar al fútbol es vamos a darnos 8, 9, 10 pases. Más o menos con cierto sentido, cierta calidad. Sí,
2: como decía el hincha de River, no te pido 50, pero haceme 8 por lo menos bien hechos. Sí. No te pido 50 como el Barça, River, pero por lo menos hace 5.
0: Qué buena esa, ¿no?
2: Sí.
1: Arriba atacan otra vez los de Millonario Castrillón. A bajarla de cabeza, valió primero el Cachaco. Se anticipa la llegada para allá de Leo Castro. Le queda la pelota de nuevo, otra vez en el frente de ataque. Para que venga el jugador Estupiñán, la bola se pierde en la raya lateral. Habrá otro movimiento de mano, movimiento en ataque de Millos.
2: Sí, pero no hay duda que la presencia de Estupiñán le da solidez a cualquier alternativa ofensiva de Millonarios. Por lo menos distrae a Piña Contrarios.
1: Buscaba otra vez el servicio primero Peña, la pelota se pierde, la última línea, habrá tiro de esquina.
3: El quinto del partido, el segundo para Millonario.
2: Y se prepara otro hombre para entrar en el equipo embajador.
3: Sí, señor, el número 30, Sebastián del Castillo, y también estaba tomando instrucciones el número 20, Danovis Banguero.
1: Bueno, el cobro será de zurda de Francisco Pacho Chaverra. Va a levantar la pelota de pierna zurda. Estamos en el estadio Rebelio Martínez. 75 minutos, 0-0. El servicio es largo. El segundo sector queda para Checho. Se enreda un poquito Mosquera. Kevin Pérez que la va rechazando. Ubica la salida rápidamente. Un hombre que es Canchimbo. Por el medio está Muriel. Pico, un hombre por la izquierda. Tiene que entregarla bien. Creo que está adelantadito Muriel. Se frena Muriel. El pase no es claro. Y la ganaba por allí el jugador Ginás por parte de Millos.
2: Se perdieron la mejor oportunidad de gol en Junior de Barranquilla. 3-1 en el contraataque.
0: Claro, Canchimbo, todo mal. El Canchimbo da un pase cuando Muriel ya está adelantado. Después Muriel se cae, la entrega mal. Cuando Canchimbo ahí, Javier, ahí es cuando él, Canchimbo, que siempre encara, que le gusta gambetear, tiene que enfrentar 1-1, mano a mano a Urueña. Y encararlo y se la tira larga y no lo coge más.
1: Ojo, pelota que se va desviada sobre la final. Pide una mano aquí, ¿quién? Leo Castro. Pero no es tan clara, el árbitro sí. Da el tiro de esquina por ahora.
2: Sí, da el tiro de esquina, pero seguramente el VAR va a revisar la acción. Por lo que vi, así, a vuelo de pájaro, creo que es una mano natural. Si hay contacto con la mano. Se toma su tiempo el árbitro, doctora Joana, para que el VAR haga la evaluación, ¿no?
6: Sí, y no puede reanudar el juego hasta que la acción no sea revisada.
2: Sí, aquí está la reiteración. Ojos abiertos.
1: A ver. El cabezazo fue de Leo.
2: Está de espalda. No, creo que le
6: pegas en el glúteo, ¿no?
2: A ver, ¿dónde le pega?
6: La espalda.
2: Le pega en el brazo. Pero no lo tiene, pero no lo tiene abierto, lo tiene en posición natural.
0: Sí. Claro.
2: Sí, lo tiene en posición natural. Y es lo que
6: la
2: está
6: mano
2: en
6: derecha,
2: este momento.
6: La mano derecha es la que está en posición natural.
3: Aprovechan el primer cambio para Millonarios, ingresa el número 30, Sebastián del Castillo, se retira el 18, el chileno Rodrigo Ureña, y entra Danovis Banguero y se retira el número 19, Mateo García.
2: Es decir, cambian los dos volantes de primera línea, se van Ureña y Mateo.
1: No, yo vi fue
3: se retiró
1: a Chaverra.
3: Francisco Chaverra, el número 13.
2: Chaverra, sí. Claro.
3: Y ingresa Danovis y se retira Mateo García, ingresa Sebastián del Castillo.
2: Sí. Está Bustos, alguien le avisó que la pelota había pegado en el brazo, pero no es solo que pegue en el brazo, sino que aumente el volumen del cuerpo.
6: Y que se configure de pronto un movimiento adicional.
1: Se cobra el tiro de esquina, el primer palo, la pelota que queda suelta. Se va a la final, es otro tiro de esquina para Millo.
3: El séptimo del partido, el quinto para Millonarios.
2: Y sigue reclamando el banco de Millonarios al equipo arbitral, al cuarto hombre.
1: Arriba lo va a venir a cobrar Ureña, el chileno. De paso también por el América de Cali, recientemente por la U, o el Universitario de Deporte de Lima. Balón que va quedando otra vez en el contraataque, se viene Kevin Pérez. Está arriba, largo, el servicio ya muy tarde para Canchimbo. Tenía que ser antes, claro.
2: Y fuera de lugar.
0: Pero ya cuando vio que Canchimbo arrancó con la explosión que tiene ese joven, con todo el espacio que tenía, ya era para tirársela de inmediato, Javier. La gente cree que dar un pase tiene su secreto. Es decir, tienes que soltarla en el momento que es, si no dejas fuera de lugar, al lugar que corresponde, adelante para digamos, ganar un tiempo. El muchacho Pérez no tuvo nada en cuenta, nada de eso, para dar un pase que era un contraataque peligrosísimo a favor de Canchimbo.
2: Sí, está servido el contraataque para Junior. Millonario está arriesgando demasiado. Arriesgando demasiado, jugando uno contra uno en el fondo y quedando en inferioridad numérica cuando pierde la pelota en los tiros de esquina. Sí, vuelve y se repite la acción en la televisión. Joana.
6: No, yo considero que ahí el jugador no hace movimiento adicional, que es lo que se castigaría para tipificar la mano punible.
3: Y hubo cambio en el Junior, ingresó el número 6, Dylan Villarreal, se retiró el 28, Guillermo Celis.
1: Ahí está Villarreal para meter la pierna, gana la pelota Villarreal, ubica el balón en la salida, rápidamente otra vez para que venga la cobertura primero desde el Castillo. Hay una falta y cobro de tiro libre, la van a cobrar, habrá movimiento entonces de manos, la sacó rápido el Junior y la entregó bien.
2: Sí.
0: Para el cobro, su compañero, y Paiva fue el que cobró mal.
2: Sí.
0: Este muchacho Villarreal, Javier, es un muchacho de las divisiones menores. Tuvo el año pasado un par de actuaciones, un día contra el Caldas, si mal no recuerdo, y le hizo un gran pase gol a Canchimbo. Muchacho interesante que ahí hay que seguir viéndolo, a ver.
1: Otra vez pierde la pelota por el medio, por allí el jugador Buriel. Bola que le queda sobre la derecha para que venga atacando la gente de Millonarios. Avanza Guerrero, le van cerrando el paso, sale el encuentro de la pelota Contreras. Se la rebusca ya del Castillo para pegarle de afuera. Se acomodó mucho. Era de primera, llegó al cierre Peña y el balón afuera.
2: Sí, lo que pasa es que le quedó incómoda la pelota y solo le quedaba como alternativa meter un puntazo, que fue lo que hizo. No le dieron el tiempo y el espacio para poder localizar la portería defendida por Silveira.
1: Otra vez en el saque de manos, lanzan la pelota a los hombres de Millonarios, que se toman confianza, que están ahí arriba, tratando de buscar el primero del partido. Salía Junior, otra vez con Muriel, entrega mala de Muriel. El balón lo recupera Millonarios, marcamos por ahora el tiempo. 80 minutos de partido. El marcador por ahora, 0 para Junior, 0 para Millonarios.
3: Villarreal tiene 17 años, este es su quinto partido como profesional.
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1: Pelota que le va quedando otra vez en el saque de banda para Del Castillo. Y la tira para Banguero. Danovi lanza la bola. Arremete con todo a Millonarios. Todavía no logra pasar la mitad de la cancha el Junior. Arriba está el jugador Kevin Pérez. Cambia para Canchimbo. Es Joel que la va sosteniendo. Deja para que venga Herrera. Se va metiendo Canchimbo por la derecha. Herrera entrega por el medio. Otra vez para que vaya Ángel. La pide Villarreal por la mitad de la cancha. La entregan para el Pelao. Ahí se está mostrando también Herrera sobre la mitad. El buen pase se va mostrando ahora por la derecha. Qué guerrazo le mandó Herrera a la final.
2: Coordina más un coro de cacos. Oye,
0: y el profe Arias se enoja, sí. Claro que se enoja, Javier, claro. Porque bueno, está bien, no. usted se puede equivocar en un pase forzado, una jugada incómoda, pero iba clarísimo, limpio, solo Herrera, para darle un balón al costado derecho a Canchimbo, que ahí se podía generar una jugada de peligro.
2: Sí, sí.
1: Aquí venía aquí el cachaco, la bola afuera. Al córner se va, y eso, profe, que maneja los dos perfiles, ¿no, Herrera?
0: Sí, claro, él maneja los dos perfiles, Herrera, pero increíble, increíble que una jugada tan sencilla, la entregue tan mal, y además desaprovechando una posibilidad porque Canchimbo estaba solo para que ponerlo mano a mano con el defensor.
2: Se viene de cobro de tiro de esquina.
3: El octavo del partido, el sexto para la visita.
2: Y Ureña. Y es peligroso para cualquiera de los dos. Frente a esta fragilidad que tienen para ganar rebotes, tanto Junior como Millonarios, una jugada de tiro de esquina representa una aproximación a gol.
1: Ya cobraron, sale por allá el Cachaco Rivera, viene un rebate de Leo Castro. Un remate de Leo Castro en diagonal sobre la portería de Silveira. Alguien la rozó y la bola se desvió luego de un remate potente y tiro de esquina.
2: Lo dicho,
3: El noveno del partido, el séptimo para Millonarios.
2: Sí, el que la rozó fue Suárez.
1: Sí. Y va para adentro, ¿eh?
2: Claro, ganada, sí, linda, de rebote, lo que decíamos. Ojo.
1: Otra vez se cobró al primer palo para rechazar y sacar esa pelota. Canchimbo. Joel que la va controlando, Joel que la baja. Lanza la pelota, pero mal. Hay un hombre que la quiere ganar. Antes había una falta, una infracción. Sí. Pita el árbitro. Canchimbo en el piso.
2: Sí, los tiros de esquina son la máxima aproximación a gol en el partido, profe. Sí. Porque sí. Ni jugadas individuales, sobre todo en el segundo tiempo, ni mucho menos colectivas, hace que se derrumbe la intención defensiva de Junior cuando repliega, o la de Millonarios, aunque esta vez Millonarios ha jugado con la defensa prácticamente parada en la mitad del terreno, corriendo riesgos de que lo sorprendan en un contraataque.
0: Ni siquiera en ese riesgo que está corriendo Millonarios, con espacio para correr, teniendo un hombre tan veloz como Canchimbo, ha podido Junior sacarle algún provecho. Y qué linda volea, ¿no? Qué bonito gesto técnico de Castro en esa volea. Perfecto, la ejecución perfecta, pasó cerca del vertical.
1: Avanza Pérez, Kevin Pérez por la izquierda, tres cuartos de cancha, la va metiendo para que venga Suárez, lanza el servicio Suárez, cayeron 2-3, el balón a ninguno de los dos, se la está tratando de rechazar otra vez Millonario por parte de Ginás. 84 minutos tenemos, el balón que lo va controlando primero Del Castillo por parte de Millonario, levanta la mirada Del Castillo, hay un hombre cerquita de él que era Pérez, lanza la pelota arriba profunda, le quedaba para que venga Contreras, esperaba Stupiñán,
2: mano.
1: Había una mano con Chayudó Contreras ahí.
2: Sí, sí, le pitaron la mano. A ver.
1: Alcanza a rozar en el izquierdo, ¿no?
2: Sí, sí, pero sí. Primero le pega en el muslo, pero sí tenía el brazo muy abierto, ¿cierto, Johanna?
6: Sí, sí, sí, lo tenía abierto y pues de todas maneras si le pega accidentalmente es punible.
3: Quinto cambio en Millonarios, ingresa el número 4 Steven Barreiro, hace su debut, viene del Club León en el fútbol mexicano, 32 años, se retira el 26 Andrés Ginás.
2: Se va Ginás, que entrega la cinta de capitán, se toca la rodilla derecha el jugador del conjunto de los Millonarios, el producto de las divisiones inferiores, está el jugador que más se ha mantenido en el tiempo en el conjunto de Embajador.
3: Es correcto, don Javi, él hizo todas las inferiores, fue inclusive capitán en todo su proceso juvenil. Hay una historia de color muy chistosa, y es que cuando Millonarios gana el torneo en el 2012, él era el recogebolas en la tanda de penales en ese arco sur del campo.
1: La bola la va teniendo otra vez Junior, avanza en diagonal para tirar allá Canchimbo para robarla, al final tuvo que exigirse para allá Banguero, sacando la pelota para Guerrero, enganchaba Junior, le queda otra vez para Junior, al final no puede, la ganaba por allá Ángel, se la manejando arriba otra vez para Kevin Pérez, a ver a dónde la juega por el medio, arriba está esperando Muriel, un taconcito, Canchimbo daba la vuelta, el balón lo sobró, le queda de nuevo otra vez al Junior por la mitad de la cancha, tenemos 86, Tiva, se activa.
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1: Ángel, de espaldas a la portería por parte del Junior, se agota el tiempo, esto está sin goles, 0-0, arriba Herrera, gana para allá Estupiñán, se metió Estupiñán, no hubo falta, no hubo nada, le quedó para Herrera, lanza el servicio, cortaba, sin embargo, primero un hombre que era para Ureña, la pelota le va quedando otra vez para Villarreal, mete el cuerpo, gana el pelado Villarreal, lo derribó Leo Castro, falta el ataque. Será otro cobro de tiro libre para el equipo local del Junior.
2: Sabe que lo que sí hace Millonarios es cubrir muy bien ese corazón del área cuando tiran el centro de la raya hacia atrás. El profe Castelli siempre tiene un jugador que flota ahí y rechaza.
0: Ha estado muy bien posicionado siempre. En los pocos centros que ha enviado el Junior, especialmente con Suárez por izquierda, ha estado muy bien posicionado la pareja de central.
1: Muriel y el remate potente, algo desviado por la crucita de la portería de Burray, la bola fuera.
2: Si tuviéramos que escoger alguna figura, yo diría que por lo que intenta permanentemente Luis Fernando Muriel, ese sería el destacado del partido.
0: En Junior, claro, sí. En Junior Muriel lo intenta en la individual. Buscando una pared rápida, esas cortas que él siempre.
2: Los remates amenazantes han sido de él, profe.
0: De él, de zurda, el pasado uno de zurda y ahora con la pierna derecha.
1: Aparece Millonario, levanta el servicio, la va cortando. Sin embargo, primero otra vez Kevin Pérez, le quedó del Castillo. La levantó a cualquier parte, la bola será de saque de portería. De nuevo para el guardameta Mauro Silveira. Por parte del Junior. Avanzando por la izquierda, tenemos 88 minutos. Esto sigue 0-0.
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1: Meten la pelota por la zona derecha, la van entregando para que venga Joel. Canchimbo la juega a ras de piso, arriba estaba aguantando y esperando Paiva. El balón cortico, otra vez para Muriel. Se enreda porque vienen tres hombres a la marca, le sacaron la pelota a Muriel. Arias para tirarla sobre el medio, la tira para Leo Castro en la bomba central. Tira el balón para el amigo invisible, no había nadie allá.
2: ¿Ah? No, eso es contagioso, Castel.
0: Sí.
2: ¿Ah? La misma que le criticamos a Herrera con Canchimbo, ahora se tiene que criticar de Contreras a Castro.
0: No. Claro. Castro podía conducir un poquito más, pero apenas vio un pequeño amague de Contreras e inmediatamente le lanzó el balón. Sí. Tiene que tomarse su tiempo, saber en qué momento suelto la pelota.
1: Está Joel Canchimbo por la derecha, marca primero el veterano de Novi Banguero, le saca la pelota, le queda para Contreras, está bajando mucho para recuperar la bola, la mete de borde externo, pierna zurda, avanza por la raya occidental, en ese andarivel iba por allí André Estupiñán, cae, vuelve a levantarse antes de que se levante el árbitro, decreta la infracción y falta.
2: Falta innecesaria. Venía por la raya, pero también había tres jugadores, estaba Peña escalonando. Esta es una falta que resulta por la característica del partido muy peligrosa para Junior de Barranquilla. Y es una falta que sobraba en esa acción. Lo tenían contra la raya. Ahora Millonarios va y mete a sus cabeceadores. Entre ellos a los arqueros centrales.
0: En este segundo tiempo, con los cambios, aumentó las posibilidades del juego aéreo. Entró Estupiñán, Castro cabecea bien, Contreras, la pareja de centrales.
1: ¿Cobro de quién? Del zurdo, que es ideal, de Banguero para levantar esa pelota. ¿Qué variante o qué? No, ¿qué pasó allá?
3: No, el tiempo.
1: Hay dos ahí para pegarle. De derecho de zurda, Ureña. Al final fue Ureña. El cobro al final se perdió. Marcamos el tiempo. 90 de partido ya. El marcador sigue. 0 para Junior, 0 para Villo.
3: 4 minutos de edición, jugaremos hasta el 90 más 4.
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1: Aparece con 3.

0: aparecía Contreras. En una de esas apareció Contreras. Un remate sobre el borde del área. Remató de derecha con zurda desde la zona derecha. En diagonal y la bola que se arriba en la portería juniorista. Arriba casi lapidario en 90 más 1. Arriba se va el conjunto albiazul. 1 para Millonarios. 0 para el Junior.
1: Estupiñán en una pelota dividida. Que venía de un rebote ganado por Millonarios. Descarga en Contreras. Creo que se le pasa al arquero Silveira. Exactamente. Estupiñán la perseguía para buscar empujarla. Después de haber hecho la asistencia. Y termina Contreras celebrando en el minuto de Dios. En la agonía. El tanto hasta este momento para la victoria del conjunto de los Millonarios. Pero Castel, todo esto es producto de una falta innecesaria que hizo que Millonarios, que estaba recostado contra su propia puerta, respirara. Dio origen a un cobro de tiro libre, después a un cobro de tiro de esquina, y tras el cobro del tiro de esquina, Millonarios siguió plantado en el terreno de Junior.
2: Y ese rebote lo ganó del Castillo, algo incómodo, algo defectuoso. La tiró, vino Estupiñán, la volvió a tirar hacia un costado, pero dentro del área. Y qué bien lo de Contreras, Javier. Controló, encaró a Suárez, le buscó la pierna inhábil, la derecha de Suárez. Se abrió ángulo de tiro y desde un ángulo bien difícil, pero con la ventaja de que fue rematado con la izquierda, la pelota se la alejó al palo de la mano derecha a Silveira para ganar. Y si hay alguien que en el segundo tiempo hizo algo más por el partido, fue Millonario. Desde la actitud en la cancha y desde las decisiones del entrenador por poner gente de ataque para ir a buscar el partido, le envió un mensaje a sus jugadores en la cancha.
1: Sí, sí, desde el momento en que modificó el sistema, dejó también el 5 para jugar con 4. Llenó más la mitad del terreno y empujó a los de arriba para que tuvieran más cercanía a la portería rival. Pero vuelvo, insisto, fue por parte de Ángel un gravísimo error haber cometido la falta contra Estupiñán, porque esa fue la cuota inicial de los sucesivos, el cobro tiro libre y después el cobro de tiro de esquina. Y hubo tarjeta amarilla para
3: Mauro Silveira, el arquero del Junior, y también una amarilla para Rodrigo Contreras, quien precisamente lleva 16 goles en el año con Millonarios.
1: Estamos en los últimos segundos.
0: Esto lo está ganando Millonarios.
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0: Avanza Villo sobre la zona derecha. Está ganando Millonarios 1-0. La bola se pierde en la raya lateral. Aprovechamos. Tiba. Hay una falta.
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0: Sobre el final, una falta y en favor de Millonarios, además.
1: Viendo la repetición, increíble. Esa es la pasividad de Suárez, Castel.
2: Sí, decir, sí, Suárez fue el que...
1: Es decir,
2: que
1: tiene todo, ahí. Contreras, que no es un jugador hábil en espacio reducido, hábil. Tiene todo el tiempo porque el defensor no lo ataca, no le reduce el espacio. Y tiene el tiempo de pasar el pie por arriba de la pelota y después coordinar el complemento con el cambio de derecha a izquierda y el remate fulminante al piso.
0: ¡Ojo! Le queda Contreras otra vez para el segundo. Salía Silveira. Estaba muy encima el arquero Silveira. Lo tuvo otra vez Millonarios con Contreras.
2: Y la jugada previa de Guerrero, como para dejar sentado que fue un gravísimo error. Y no sé la razón, cualquiera sea la razón, de haberlo dejado ir. Gambeteó a dos, enganchó. Pasó a su pierna izquierda y le sirvió la pelota en el segundo palo solo, libre de marca a este muchacho Contreras, que la quiso tirar por encima del arquero.
0: El árbitro John Ospina. Belkin Dio levanta la mano para indicar que este juego en Barranquilla, en el Robelio, entre Junior y Millonario, ya es historia. Ha terminado el juego, victoria de visitante de Millonarios. Millonarios 1 con anotación de Contreras, 0 para el Junior.
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1: Resultados en la fecha hasta este momento, segunda del campeonato colombiano.
6: Una fecha que inició con el empate 1-1 entre Bucaramanga y Llaneros y el empate 0-0 entre Fortaleza y Pereira.
3: Hoy sábado, Águilas Doradas derrotó 2-1 a Pasto, Tolima derrotó 2-1 a Alianza, Medellín derrotó 1-0 a Cali, Millonarios acaba de derrotar 1-0 al Junior, mañana 3 partidos, Jaguares contra Nacional, América contra Chico y Santa Fe contra Once
1: Caldas. Venga, venga, este ha sido por lo menos la fecha de este sábado de los partidos, de los goles agónicos de victoria, ¿cierto? Porque hubo gol agónico del Deportes Tolima para la victoria, ¿o no? ¿Estoy mal?
3: Jorge, claro, Cabeza en el 91.
1: En el 91, claro. Millonarios sí lo consigue también en tiempo de reposición prácticamente, el conjunto embajador. Y Medellín lo hizo, ¿en qué minuto hizo el tanto el Deportivo Independiente Medellín?
3: Al 90 más 3.
1: Al 90 más 3, es decir que tenemos esa coincidencia, profe Castel, de sí los goles agónicos en este arranque de la fecha número 2 del Campeonato Colombiano.
2: Y que le agregan ese condimento, ese sabor, esa emoción a los partidos, que después uno los revisa en el trámite, pues no han sido de lo mejor, apenas está iniciando el campeonato. Este partido yo creo que en el segundo tiempo el Millonario buscó más la victoria. Fue más ambicioso. No quiere decir que haya jugado bien, pero lo buscó más y mejor que el Junior.
1: Sí, puso delanteros. Desde el pizarrón hizo.

0: sacando, sacando un hombre más para la mitad del terreno, se alejó de esa línea de cinco con la que jugó la mayor parte del tiempo, y a partir de ahí, de controlar un poco más el centro del campo, logró Millonarios el ir inclinando la cancha hacia la portería de Silvelli.
1: Claro. La presencia de Estupiñán y de Castro, Javier, sugiere un par de delanteros ambiciosos que les gusta ir al gol, que proponen desmarques para que le tiren la pelota. Cuando Chaverra pasó a jugar por izquierda, ahí estuvo alguna participación. En fin, yo creo que sí, que la búsqueda de Millonarios fue distinta, fue más ambiciosa, puso protagonistas con otro corte, con otro perfil, fue más que el Junior, que estuvo disperso, falto de colectividad, los que ingresaron no pudieron hacer nada. Canchimbo perdió todos los duelos, después se equivocaron en los pases cuando los intentaron buscar, y Muriel quedó como el único salvador. Él también se creyó el salvador y algunas veces exageró en la individual, pero creo que era el único recurso que le quedaba al equipo barranquillero, porque colectivamente está todavía lejos de aquel equipo que fue campeón.
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0: Está hablando el autor del gol de la victoria de Millonarios, Contreras.
3: Teníamos que venir a jugar un partido, viste, físico. Sabíamos que ellos iban a hacerse fuerte de local, con el calor, con su gente. Pero creo que hicimos un partido muy bueno, no sufrimos en nuestro arco y después cuando tuvimos que hacerlo lo hicimos, así que nada, eso. Es un premio de lo que venimos trabajando, venimos mejorando, y también es para la gente que se lo merece, que mal o bien estamos en deuda todavía con ellos, pero poco a poco muy mejorando.
4: Rodrigo, este era un gol que necesitaban en la pretemporada, no habían podido marcar frente a Universitario, Colo-Colo, en el inicio de la temporada frente a Bucaramanga, y le llega ahí al final y tres puntos muy importantes.
3: Sí, a ver, los partidos amistosos uno también tiene que entender que son amistosos. También, viste, estábamos cerca de arrancar el torneo, ya no había pasado el semestre pasado de arrancar el torneo muy justo al amistoso con Boca, entonces creo que también tratamos de hacer otras cosas que el profe quería, pero también hacerlo de otra manera para no correr riesgo de lesión ni nada. Y bueno, todo partido creo que lo hicimos bien, el otro día no merecimos perder. Una distracción, nos cuesta un gol, también el otro día me tocó errar a mí, entonces, pero bueno, hoy en día entró. Hay que felicitar también a los defensores que hicieron un trabajo extraordinario, y creo que nos vamos con la victoria justa y merecida.
4: Precisamente le iba a hablar de eso. Cambio de módulo, no fue un equipo defensivo, tomaron precauciones, pero se vio un equipo muy compacto en todas sus líneas, ¿no? Prácticamente no sufrieron el juego.
3: Sí, no, obviamente, sabíamos que por ahí se habla mucho de la línea de 5, pero nosotros es línea de 3, más 4 en el medio, que los laterales extremos siempre están bien arriba y siempre llegan a tirar el centro y al área, entonces creo que lo estamos haciendo bien nosotros a nuestra manera, trabajando día a día para agarrar también la idea que le quiere el profe lo más rápido posible. Los refuerzos llegaron justo a tiempo también, entonces creo que vamos por buen camino, entonces tenemos que seguir por esta senda.
4: ¿Esperamos más de Junior hoy?
3: No, nosotros fijamos nosotros, hacemos nuestro trabajo, hay que siempre que respetar al rival, ellos tienen sus armas, nosotros las nuestras, lo hicimos de la mejor manera, nos vamos con 3 puntos a casa, entonces eso creo que es lo que vale.
4: ¿Qué significa ese gol para usted?
3: No, mucho, mucho, como siempre digo, para mi hijo, lo tengo lejos, pero bueno, él sabe que papá siempre que hace un gol es para él. Tengo las canilleras acá que me regalaron con todas las imágenes de él, entonces siempre la tengo conmigo. Él lo que se llevó el premio, así que lo he traído para casa.
4: Gracias, Rodrigo, felicitaciones.
0: Rodrigo
4: Gracias.
0: Contreras, autor del gol que le representan los 3 primeros puntos a Millonarios en el campeonato.
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0: Decíamos antes del partido, profe Castel, que quién tenía más angustias. Usted decía que el técnico de Millonarios, evidentemente, porque el técnico de Millonarios arrastra el déficit de producción del campeonato anterior, y había entrado perdiendo frente a Atlético Bucaramanga en condición de local. Pero ahora carga esa angustia definitivamente al banco del Junior con todo, y que es el doble campeón del fútbol colombiano, porque ya sabemos, en el fútbol usted gana hoy, gana mañana, pero pasado mañana tiene que revalidar.
1: Enseguida.
0: Revalidar. Ahí mismo. Sí.
1: Yo, cuando usted me preguntó, yo pienso como de cierta mesura que nos debe caracterizar nosotros, a ver, a usted, sí. A mí, ¿verdad? Pero entiendo, pero no soy tan inocente de no saber cómo es la presión y cómo es el desespero, la impaciencia, no tanto del directivo. Yo creo que el directivo, el Fachar y sus hijos, creo que confían en un hombre que ha ganado 2 títulos, ha ayudado, ha dirigido a ganar 2 títulos, pero la gran masa de hinchas del Junior son absolutamente desesperados.

0: esperado y seguramente van a empezar a tener algunas críticas ya más fuertes con el técnico Arias.
1: Sí. Vale decir que Millonarios no obtenía victoria desde qué época?
2: Desde el 2022.
1: 2022.
2: Cuando
1: victoria en Barranquilla contra el
2: Junior.
1: Exacto,
2: visitando al Junior de Barranquilla. En ese momento el técnico era Alberto Gamero.
1: Era Gamero el director.
2: Alberto
1: técnico.
2: Gamero, sí, sí.
1: Bueno, muchos dirán, pero eso fue en el Estadio Metropolitano.
0: Sí, y creo que también 1-0, si no estoy mal, Juan David.
1: ¿Sí?
0: Un gol 1-0 también sobre el final, si mal no recuerdo. Hasta sí, creo que fue el mismo Daniel Ruiz, sí, que le hizo ese gol al Junior.
1: Creo
0: sobre
1: que sí,
0: el final
1: que fue Daniel Ruiz, sí, sí, sí.
0: Tengo
1: la misma sensación que usted, profe Castel. Junior, vuelvo y le insisto. Junior, con el poder que puede tener arriba, necesita un jugador más claro en el enganche. Y yo no sé si es Sarmiento. La información que a mí me dieron es que hasta hace un mes y pico, el mayor accionista Fuad Char estaba preguntando por jugadores que le podrían resolver esa falta de comunicación del medio campo con la ofensiva en el equipo barranquillero. La fecha de cierre de inscripciones es para el 10 de agosto.
2: Lunes 10 de agosto.
1: No sabemos qué pueda ocurrir, pero esa es una pieza que le hace falta al Junior de Barranquilla. Usted confía mucho en Sarmiento. A mí me parece que Sarmiento es un jugador marcado por la irregularidad, que tiene unos partidos fascinantes, pero después otros partidos donde es un convidado de piedra en el terreno de juego.
0: Apenas vino a tener algunos destellos y la verdad cierta continuidad sobre el final del campeonato, pero justo, bueno, en la época en donde el equipo es campeón, entonces esa última imagen quedó bien, pero evidentemente es un muchacho que necesitará entregar mucho más, porque lo de Teófilo, que a veces funge de ese organizador, de un hombre de estratega, pues ya todos sabemos la situación que vive Teófilo y sus condiciones actuales. Alguien le habló ahí de Quinterito, Javier, no, porque aquí en Barranquilla en algún momento el nombre de Quintero empezó a sonar otra vez, pareciera.
1: Sí.
0: No sé si fue apenas un rumor o en realidad el Junior todavía está
1: interesado. No sé quién lo habrá recomendado, lo único que estoy seguro es que Bolillo no lo recomendó. El árbitro
0: con
1: del partido.
0: Toda seguridad.
1: Sí. El árbitro del partido, doctora Joana Chaparro.
3: Pues mejoró en este segundo tiempo, don Javier. Definió bien dos acciones en el área, de no mano de Sergio Mosquera y de Jason Suárez, por posición natural, para 7 puntos de calificación.
1: ¿Le gustó entonces el arbitraje de Ospina?
3: Digamos que estuvo aceptable.
1: Sí, aceptable, bueno, perfecto. Aceptable. Hasta este momento la jornada no ha tenido mayores inconvenientes en materia arbitral, ¿cierto?
3: Por el momento no, señor.
1: Bueno, mañana, ¿qué partidos tenemos?
2: Mañana tenemos Jaguares Nacional a las 3:45, América Chicó a las 5:45, ambos por Blue Radio, y la jornada finalizará Santa Fe contra Once Caldas a las 8 de la noche.
1: Y cerramos, ¿cómo está el tablero de posiciones en este momento para despedir esta información del equipo deportivo de Blue Radio?
2: Águila Dorada es el líder con 6 puntos, los mismos que Tolima y que el Independiente Medellín con 4 puntos, cuarto está Bucaramanga, quinto Llaneros, Once Caldas sexto con 3 puntos, América séptimo con 3 puntos, Cali es octavo con 3 puntos, Millonarios es noveno con 3 puntos, Fortaleza décimo con 2 unidades, Alianza Valledupar tiene 1 unidad, es el 11, el 12 es el Pereira con 1 unidad, Nacional que aún no debuta, 0 puntos, está en la casilla 3, el Boyacá Chico tampoco debuta, casilla 14 con 0 unidades, Santa Fe 15 con 0, Deportivo Pasto 16, Junior Barranquilla 17, Inter de Bogotá 18, Jaguares 19 y el Cúcuta casilla 20.
1: Sí, ¿con cuántos puntos esos?
2: Con 0 desde...
1: Ajá.
2: Nacional y
1: es que
2: Chico.
1: Mi tía está preocupada porque a ella le gusta hacer las cuentas para saber qué tan rezagado está.
2: Exacto. Nacional y Chicó 0-0 en diferencia de gol porque no han debutado ni en la Liga Santa
1: exacto.
2: Fe. Ya tiene -1 en diferencia de gol. Deportivo Pasto -2-0 en diferencia de gol. Junior de Barranquilla 0 puntos, -2 en diferencia de gol. Inter de Bogotá 0 puntos, -2 en diferencia de gol. Jaguares también 0 unidades, -2 en diferencia de gol. Cúcuta 0 puntos, -4 en diferencia de gol.
1: Muy bien, cerramos. Tiva, gracias doctora Joana, gracias profe, un abrazo.
0: Bueno, feliz noche Javier, feliz noche para todos.
1: Feliz noche Carlos.
3: Feliz noche. Le
1: podemos pedir el taxi, sí.
4: Señor.
1: Sí. ¿Qué
4: me dice? Feliz noche a todos.
1: A todos, muy bien, perfecto. Gracias Juan David. Nos vamos, ahora sí, Tiva, baje usted la cortina, por favor.
5: Cerramos con JJ, Juan Fernández, Javier Castel, el Pet Garzón Pura Emoción, Carlos Alberto Morales, la voz del gol en Colombia. Este sábado futbolero, gracias por estar con nosotros, somos Lurra.

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4: Alista en la sala. Corran los muebles.

0: Buenas noches, planeta, buenas noches, mundo, buenas noches, Colombia.
1: Bienvenidos a
0: Mini Son Bárbaro.
1: Mientras haya fútbol acá, estamos más cortos, pero no por eso menos sabrosos. Porque la música es para el alma, lo que la gimnasia para el cuerpo, como dijo Platón.
0: ¿Cómo me gusta cuando le da por filosofar a Alejo, carajo? Sí, eso es gimnasia, pero no más fútbol por ahora, no más fútbol. Se acabó el bla bla bla y el vivo al baile.
1: Sí, señor. Y el sábado por la noche se tira la toalla, es bailando en esto que se llama
0: Son Bárbaro. No se diga más. Que empiece la música y que no pare. No hablamos, pero gozamos.
1: Arranca
0: Mini Son Bárbaro. Bienvenido.
1: Eso, ¡salud!

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2: Un cordial saludo a toda la audiencia de Blue Radio. Les habla César Castellanos. Hoy me gustaría que pudieran abrir sus corazones para entender la palabra, que es el único medio que nos puede ayudar a obtener la fe. Y sabemos que la fe es importante, porque sin fe es imposible agradar a Dios, entendiendo que todo el universo no fue creado en la lógica, todo fue creado a través de la fe. El mismo Dios Trino fue el que concibió el milagro de la creación y dio su palabra, y todo lo que él dijo se convirtió en un hecho. Y también nosotros podemos conquistar cualquier milagro que necesitemos a

0: A través de la fe. Por eso es importante que estén muy atentos a cada una de estas enseñanzas, que la fe va a ayudarles para que, si no han obtenido la nueva vida en Cristo, la misma fe les va a dar vida al Espíritu.
1: Que abra su Biblia en el libro de Romanos, capítulo 10, verso 17. Y dice: así que la fe es por el oír, y el oír por la palabra de Dios. Entrando en la dimensión de la fe. Así que la fe viene ¿cómo? Por el oír. Y el oír por la palabra de Dios. Note que la fe viene hacia nosotros. Es activa. Pero solamente viene cuando nosotros inclinamos el oído y escuchamos. La fe viene por el oír. Cuando estaba lejos de Jesús, empecé a leer la Biblia. Y no porque alguien me hubiese orientado a leer la Biblia, sino motivado por un profesor ateo que atacaba tanto la Biblia, fue que el Señor me guió a que tuviese contacto con la palabra. Y empecé desde el libro de Génesis. Cuando ya había avanzado bastante en el Antiguo Testamento, empecé a leer parte del Nuevo Testamento. Me alcancé a leer los cuatro evangelios y de pronto me vino un pensamiento, ponerle una cita a Dios. Y en esa cita fue donde tuve mi encuentro personal con Jesús. Ahora, si no hubiese estado en contacto con la palabra, tal vez no hubiese ocurrido esa experiencia. Y yo creo que todos debemos poner de nuestra parte para entrar en ese contacto con el mundo de Dios. Debemos entender que la fe no pertenece al plano natural. La fe está en el plano espiritual. No hay otro medio para entrar a obtener fe si no es a través del contacto con la palabra de Dios. ¿Dónde nace la fe? La fe nace en el corazón. Pero nace en la medida que nosotros tenemos ese contacto con la palabra del Señor. El apóstol Pablo dijo que porque con el corazón se cree para justicia, pero con la boca se confiesa para salvación. Eso está en el verso 10 del mismo capítulo 10 de Romanos. Repito, porque con el corazón se cree para justicia, pero con la boca se confiesa para salvación. Cuando uno abre el corazón recibiendo la palabra de Dios y atesora lo que el Señor nos está ministrando, empezamos a confesarlo con nuestras propias palabras. ¿Qué es lo que el ser humano tiende a confesar? Por lo general, como que es mucho más fácil confesar lo negativo, confesar la queja, confesar los problemas, hablar mal de las circunstancias. Pero cuando uno empieza a confesar lo que Dios dice en su palabra, la atmósfera va a cambiar completamente. Note el ambiente de su casa. ¿Cómo es? Posiblemente hay música, el televisor está prendido, hay palabras, hay imágenes. Esa atmósfera, televisión o música, cargan el ambiente de fe o estresan o perturban el ambiente de la casa. Nosotros debemos entender que somos personas que Dios nos ha llamado para que entremos en el plano de Él, en el mundo de Él, y empecemos a dar decretos en el mundo espiritual. Yo no tenía fe, pero la adquirí. ¿Y cómo adquirí esa fe? Leyendo la palabra de Dios. D.L. Moody decía que él antes cerraba su Biblia y oraba: Dios, dame fe. hasta que leyó este texto. La fe viene por el oír y el oír por la palabra de Dios. Y dice, desde ese entonces, en vez de cerrar mi Biblia, la abría y la leía. Porque cada palabra que sale de la misma Biblia inspira, anima y nos motiva a la conquista. Cuando nosotros entramos en la dimensión de la fe, vamos a aprender algo más. El mundo de las visiones y de los sueños. ¿Cómo así el mundo de las visiones y los sueños? El apóstol San Pablo, en su segunda carta a los Corintios, dijo: nosotros todos mirando a cara descubierta, como en un espejo, la gloria del Señor, somos transformados de gloria en gloria. Esto está en 2 de Corintios, capítulo 3, verso 18. Dice: nosotros todos mirando a cara descubierta. Ahora, para poder nosotros entender lo que es la visualización, recordemos que continuamente Dios nos está llevando a que visualicemos. El mismo Señor le dijo a Abraham: sal de tu tienda, mira las estrellas, cuéntalas si las puedes contar. Y dijo: así será tu descendencia, tan numerosa como las estrellas del cielo, que de multitud no se podrá contar. Dios tuvo que usar algo que a Abraham se le facilitara para avivar su visualización. Cuando uno va a tratar de imaginar algo, muchas veces es una lucha interna, porque no lo entiende. Alguien se me acercó, una señora, y me decía: a mí se me dificulta visualizar. Le dije: cuando una de sus hijas se demora en llegar a la casa, ¿tú visualizas o no visualizas? ¿Qué pasa por su mente? Es más fácil imaginar, visualizar lo negativo. ¡Ay, mi hija, qué le estará pasando! Preciso, se le varó el carro, llegó un hombre, le hizo esto, aquello. Imaginan todo lo terrible, imaginan lo catastrófico. Pero imaginar las bendiciones de Dios, ¿por qué cuesta tanto? Porque la visión de Dios está en el plano espiritual. Lo negativo está acá, en el plano terrenal. Por eso es más fácil visualizar o imaginar lo negativo. Y mi esposa me hizo una pregunta: ¿imaginar es lo mismo que visualizar? Y yo le dije: el imaginar nos lleva a visualizar. Es como cuando un arquitecto va a trabajar, ya sea en el plano de un edificio, algo que quiera construir, lo primero que hace es trabajar en borradores. Y esto lo va a llevar a tener la idea concreta. La imaginación lo va llevando a uno en etapas. Es como si fueran borradores, que al principio uno ve la imaginación como distorsionada, borrosa, hasta que llega la imagen nítida y clara. Y a eso se refiere el apóstol Pablo cuando dice que nosotros todos mirando a cara descubierta como en un espejo. Cuando nos logramos compenetrar en la visualización correcta, estamos ya entendiendo, entrando en el plano espiritual, y ahí podemos cambiar el aspecto de las cosas. El doctor Cho, él aprendió lo que fue el lenguaje de las visiones y de los sueños. Estuve años atrás en uno de los últimos edificios que él levantó, un edificio inteligente. La construcción costó más de 300 millones de dólares, tres restaurantes internacionales, todo el confort en estos edificios. Y cuando yo estaba mirando esa tremenda construcción, recordé cómo nació todo. Todo nació con algo pequeño, un primer paso. su primera conquista, cuando el templo donde él pastoreaba era una carpa, el piso era tierra, él no tenía ningún recurso económico, y aprendió a orar por tres cosas. Le pidió al Señor una bicicleta, una silla y una mesa. E insistió en su oración, lo hizo de todo corazón, pero no obtuvo la respuesta. Y le dijo: Señor, no entiendo, ¿por qué yo te pido y tú no me respondes? Señor, te estoy pidiendo estas tres cosas, pero no hay ninguna respuesta. Y el Señor le dijo: vean, lo que está pasando contigo pasa con muchos de mis hijos, que no son específicos en sus peticiones. Tú me dices que quieres una bicicleta, pero no me dices qué clase de bicicleta. Tú me dices que quieres una silla, pero no me dices qué clase de silla. Tú me dices que quieres una mesa, pero no me dices qué clase de mesa. Tienes que ser más específico. Y él lo entendió, lo agarró así. Y fue muy específico. Señor, quiero una bicicleta americana y de cambios. Dice, porque las de Corea eran muy malas. Quiero una mesa en madera de caoba de las Filipinas. Una silla bien confortable y que tenga rodachines para deslizarme de un lugar a otro. La oración fue tan clara, tan específica, que él ya tuvo la sustancia, la certeza, la seguridad en su corazón. Cuando llegó a predicar, lógico, era el mismo ambiente, el mismo tierrero, la misma carpa, los jovencitos, pero él ya tenía algo, ya había cambiado, tenía fe en su corazón. Y empieza a hablarles así con emoción y les dice: hermanos, quiero decirles que Dios me bendijo con tres cosas. Me dio una tremenda bicicleta de cambios americana. Me dio una tremenda silla con rodachines bien moderna y una tremenda mesa en madera de caoba de las Filipinas. Y todos los hermanos quedaron impactados porque sabían que él era bien pobre. Y de pronto, tres jovencitos le dicen: pastor, ¿será que lo podemos acompañar para que nos enseñes lo que el Señor te dio? Y él les dijo: claro, caminen. Y ellos llegan a la casita, que era bien humilde, no tenía mayor cosa, y era mirando por todo lado a ver. Y: pastor, ¿dónde está lo que el Señor te dio que no lo vemos? Y el otro: Señor, ayúdame, no quiero defraudar la fe de ellos. Y de pronto mira uno de ellos, que era como el más intrépido, y le dice: quiero preguntarte a ti, ¿tú dónde estabas antes de nacer? Y él lo mira y dice: pues en el vientre de mi mamá. Y le dice: ¿ya existías pero no habías nacido? Pues sí, ya existía. Exacto, eso es lo que pasa conmigo. Yo le pedí al Señor tres cosas y están acá adentro. No han nacido. Estoy esperando unos mesecitos para que nazcan. Y ellos quedaron así: ¿cómo así? ¿El pastor está embarazado de una bicicleta? ¿Está embarazado de una silla? ¿Está embarazado de un escritorio? No entendemos eso. Pero bueno, pastor, si usted lo dice, chao. Y yo pensaba, qué increíble, algo pequeño, aparentemente pequeño, una pequeña conquista, lo llevó a todo lo que él ha podido conquistar. Llegó a tener, o tiene, la iglesia más grande del mundo, con casi 1 millón de miembros. Tiene sedes en toda la nación. Ha impactado el mundo. Una montaña de oración, súper bien dotada, tremendo auditorio para intercesión, con miles y miles de personas todos los días intercediendo en aquel lugar. Logró influenciar en todo el mundo. Pero ¿cómo empezó? Con algo pequeño, en una época de crisis. ¿Por qué el Señor permite todo esto? Para enseñarnos que nosotros, a través de la fe, podemos llamar las cosas que no son como si fuesen. Podemos cambiar el aspecto de las cosas. Si todos los días tú te levantas y ves la misma escasez, la misma necesidad, y te quedas

quejas y reniegas, no vas a conquistar nada. Pero si te levantas y decretas las bendiciones de Dios y le dices al Señor: Señor, yo creo en tu palabra, que tu palabra nos habla de que tú nos vas a bendecir, que tú nos vas a prosperar y que a través de la visualización yo puedo cambiar el aspecto de las cosas en su vida y en su familia. Pero, ¿qué de las mujeres que tienen un marido que no lo aguantan? ¿Qué van a hacer? ¿Sáquenlo de la casa? No. Cámbienlo a través de la fe. Tú lo puedes cambiar a través de la fe. Diga: yo puedo llamar las cosas que no son como si fuesen. Pero dígalo creyendo: yo puedo llamar las cosas que no son como si fuesen. ¿Cuál es su necesidad de conquista? ¿Cuál es el anhelo que hay en su corazón? ¿Será que lo puedes lograr? ¿O vas a decaer en la depresión? Diga: a partir de ahora yo voy a ser un conquistador. Pero dígalo con fuerza: a partir de ahora yo voy a ser un conquistador. Dígalo más fuerte: a partir de ahora yo voy a ser un conquistador. ¿Qué se requiere para que uno pueda conquistar? Se requiere entusiasmo, se requiere fuerza y se requiere perseverancia. Cuando Dios le dijo a Abraham: cuenta las estrellas, ¿qué creen que hizo Abraham? Se paró, salió una noche y cuando ya, se fue a dormir. No. Cuando Dios dice algo, es para que entremos en el plano espiritual. Esto implica tiempo, que uno tiene que invertir tiempo. O sea que ustedes tienen que invertir tiempo en la oración, tiempo en la visualización, tiempo en cambiar las circunstancias. Y Abraham, yo estoy seguro que él todas las noches tomaba una silla, se sentaba, Sara al lado, solo a visualizar. Pasaban horas. Abraham le decía a Sara: ¿qué viste? Pues Abraham: allá veo mis nietos. Ahí los veo. ¿Los viste? Ahí están. ¡Wow! Pues yo también los estoy viendo y te lo iba a decir. Pero ayúdame a contar cuántos nietos logramos contar. Y empezaban no a contar estrellas, sino nietos, bisnietos, tataranietos. Ahí empezaron a cambiar todo a través de la visualización. Solo tuvo un hijo, pero él ya tenía la promesa de las multitudes. Y de ese hijo ya casi muerto, ¿qué vinieron? Multitudes, como las estrellas del cielo y como la arena del mar. Porque esta parte es importante. Dios te llamó no para que te sentaras en una silla semana tras semana a escuchar un mensaje, sino para que tú te puedas reproducir en otros, en discípulos. ¿Qué son nuestros discípulos? La extensión de nuestro carácter. ¿Lo alcanzan a entender? Cuando la iglesia estaba pequeña, llevamos como un par de meses, habrían como unas 30 personas, y yo estaba predicando, mi esposa estaba al frente. Pues no había micrófonos porque no había necesidad, pero gracias a Dios que mi voz es un poco fuerte. Y yo empecé a hablar con tanta fuerza. Y mi esposa adelante me dice: mi amor, no hables tan duro que no somos muchos. Pero yo estaba hablando fuerte porque veía el salón lleno. Hablaba con esa fuerza. Un día estoy predicando y digo: y los que están atrás no se distraigan. Y todos se voltearon pensando que había llegado más gente. Ellos no lo veían, pero yo los veía. ¿Por qué? Porque yo ya tenía el sueño acá, en el corazón. Con ese sueño pude conquistar discípulos. Con ese sueño pudimos conquistar multitudes. Y yo sé que lo conquistado no es desafío. Y por eso siempre quiero ir un paso más allá, porque Dios tiene más para darnos. Estuvimos compartiendo con el doctor Cho el año pasado. Él está
siempre nos acompaña la convención que tenemos en Seúl, Corea, que es una convención de G12. Y estaba ahí sentado al lado mío, compartiendo. Y yo le hice la pregunta: doctor Cho, ¿por qué le gustaría que orara? Él ya tiene, me dijo, yo tengo 80 años. A él le dio un Parkinson bien fuerte. Y me dice: quiero que ore por mí, para que Dios permita que yo pueda vivir los 100 años. Me dijo: acabo de tener una cruzada en, creo que fue en Indonesia, y asistieron más de 300,000 personas. Y yo quiero que Dios me renueve las fuerzas, porque esto mismo lo quiero hacer en muchas naciones por los próximos 20 años. ¿Cómo una persona de 80 años, que ya podría jubilarse, que ya podría estar descansando en su casa, dice: no, yo quiero es que Dios me dé nuevas fuerzas, yo quiero seguir predicando? Bueno, yo creo que ahora todos ustedes ya están listos para entender lo que es la fe. Y el primer paso es invitar a Jesús a que venga y tome el control de su corazón. Y a través de esta oración de fe lo vamos a hacer. Y el mismo Señor va a venir a vivir dentro de nosotros. Puede repetir conmigo esta oración. Señor Jesús, gracias porque me has ayudado a entender que obtenemos una nueva vida a través de la fe. Perdóname por todos los pecados que he cometido. Lávame con tu bendita sangre. Yo creo que tú eres el verdadero Dios y la vida eterna. Y hoy abro mi corazón y te recibo dentro de mi vida como mi Señor y mi Salvador. Acepto que tengo una nueva vida porque Jesús vive dentro de mí. Te amo, Dios, en Cristo Jesús. Amén. Y gracias por mantenerse en sintonía de Blue Radio, y nos veremos en la próxima oportunidad. Un abrazo y que Dios les bendiga.

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4: Muy buenos días, amigos y amigas de Blue Radio. Qué gusto poder estar de nuevo con ustedes en este domingo, como es ya nuestra larga costumbre para realizar la reflexión dominical, para dedicarle un tiempo a la vida del espíritu, al cuidado de nuestra alma, a la escucha de la palabra de Dios, a la escucha de la voz de la iglesia y siempre también a la escucha de nuestra conciencia y de nuestro corazón. Un momento que quiere ser como una especie de oasis en las situaciones largas, a veces difíciles, a veces incomprensibles, a veces complicadas de la vida, como también un manantial cuando la vida va bien, cuando las cosas nos hacen sentir felices, cuando todo está resultando de maravillas, pues qué bueno uno poder voltearse, levantar la mirada y decirle a Dios, te doy gracias, te alabo, te bendigo, te pido fuerzas, siento tu presencia como es natural en quien se siente hijo o hija de Dios. Siempre pensemos que este tipo de ejercicios como la reflexión dominical, más que para cualquier cosa, es para que nosotros cada vez seamos más conscientes y por tanto más felices, más sólidos, más completos al darnos cuenta del amor de Dios, de la presencia de Dios, de la cercanía de Dios, que quizás, como dice el Evangelio de hoy, hasta puede alimentarnos. Por eso siempre pensemos providencialmente, es decir, pensemos que todo lo que va sucediendo en la vida, todo lo que se nos va dando, todas las situaciones que se van presentando, incluyendo esta reflexión dominical, es algo que Dios ha puesto delante de nosotros. Y viniendo de Él, de su corazón, de sus manos, de su mente siempre amorosa, pues nuestra tarea es aprovecharlo de la mejor manera posible. Que sigamos en nuestro ejercicio dominical felices de saber que Dios está cerca de nosotros. Invitemos hoy al autor del Salmo 77 para que inspire este momento de reflexión. Él ha escrito lo siguiente: lo que oímos y aprendimos, lo que nuestros padres nos contaron, lo contaremos a la futura generación. Las alabanzas del Señor, su poder. Dio orden a las altas nubes, abrió las compuertas del cielo, hizo llover sobre ellos maná, les dio un trigo celeste. Y el hombre comió pan de ángeles, les mandó provisiones hasta la hartura, los hizo entrar en las santas fronteras, hasta el monte de su diestra, hasta el monte que su diestra había adquirido. Este salmista siente, reconoce, alaba porque Dios hizo llover sobre su pueblo el maná, el trigo celeste, el pan de los ángeles. Qué forma tan bella de descubrir y sentir la presencia de Dios. Hoy la liturgia de la iglesia nos invita a seguir leyendo el Evangelio de San Mateo en el capítulo 14, los versículos 13 a 21. Allí está escrito lo siguiente. Jesús se alejó discretamente de allí en una barca y fue a un lugar despoblado. Pero la gente lo supo y enseguida lo siguieron por tierra desde sus pueblos. Al desembarcar Jesús y encontrarse con tan gran gentío, sintió compasión de ellos y sanó a sus enfermos. Cuando ya caía la tarde, sus discípulos se le acercaron diciendo: estamos en un lugar despoblado y ya ha pasado la hora. Despida a esta gente para que se vayan a las aldeas y se compren algo de comer. Pero Jesús les dijo: no tienen por qué irse, denles ustedes de comer. Ellos respondieron: aquí solo tenemos 5 panes y 2 pescados. Jesús les dijo: tráiganmelos para acá. Y mandó a la gente que se sentara en el pasto. Tomó los 5 panes y los 2 pescados, levantó los ojos al cielo, pronunció la bendición, partió los panes y los entregó a los discípulos. Y los discípulos los daban a la gente. Todos comieron y se saciaron, y se recogieron los pedazos que sobraron, 12 canastos llenos. Los que habían comido eran los 5,000 hombres, sin contar mujeres y niños. Este es, mis queridos amigos, la palabra del Señor.

La famosísima multiplicación de los panes y los peces, que dicho sea de paso, es tal vez el milagro o la escena más repetida en todos los evangelios, aparece como 6 veces en los evangelios. Debió ser un momento supremamente impactante, significativo, tanto para Jesús como para la gente que lo seguía y sin duda para sus apóstoles y discípulos más cercanos. Cómo nuestro Señor, ante una verdadera multitud, es capaz de atenderlos y servirlos a todos. La multiplicación de los panes y los peces. Yo quisiera hoy comenzar poniendo un telón de fondo muy de nuestra realidad colombiana y acaso nuestra realidad en Bogotá. La iglesia en Bogotá tiene una institución maravillosa que se llama el Banco de Alimentos. Esta institución, fundada ya hace 25 años, se dedica a conseguir los alimentos que no se consumen en Bogotá, que están en buen estado, también adquiere otros, y los hace llegar a tantas instituciones, a tantas parroquias, a tantas fundaciones que están empeñadas en aliviar el hambre de las personas. Y esta institución, el Banco de Alimentos de Bogotá, como otros más de 20 que tiene la iglesia en todo el país, cada año reparten, no les voy a decir que algunas o cientos, sino miles de toneladas de alimento a las personas que de otra manera quizás pasarían el día sin probar alimento. Una de las obras de la iglesia, que me parece es muy significativa y es muy importante en una ciudad como Bogotá, en un país como Colombia, en una situación social como la nuestra, saber que la iglesia tiene entre sus tareas principales ver cómo lleva el alivio del alimento a muchísima gente, a muchísima gente. Desafortunadamente, en nuestro país todavía hay muchas personas que no tienen los medios necesarios para adquirir los alimentos de cada día, o por lo menos los alimentos suficientes. Pongo este telón de fondo porque este evangelio nos podría permitir hacer como un ejercicio en dos direcciones. Una que es clásica en la teología católica, que es descubrir en él, como sin duda lo es, todo un milagro eucarístico, o una escena eucarística del pan en las manos de Jesús, del pan bendecido por Jesús y del pan distribuido a las personas que buscan a Jesús. Tiene ese aroma eucarístico bellísimo que empata perfectamente con Jesús, que ha dicho: yo soy el pan de vida, el que coma este pan vivirá para siempre. Y pensando en el Antiguo Testamento, empata también con el maná en el desierto que recibió el pueblo de Israel. Esa es una reflexión, un camino de reflexión. Pero por otra parte, y en eso quisiera hoy yo hacer la insistencia, y por eso he puesto el ejemplo del Banco de Alimentos, deja ver un Jesús absolutamente enterado e interesado en las realidades cotidianas de la gente. Y yo creo que aquí vale la pena decir lo siguiente: la presencia de Jesús ha servido para ponerle, suena como raro lo que voy a decir, un polo a tierra a la religión. Cuando uno explora las antiguas religiones, mitologías o leyendas, en gran medida son como zafadas un poco de la realidad, como que crean unos mundos etéreos, unos mundos diferentes, unos mundos que a la hora de la verdad no tienen que ver con el hombre y la mujer reales. Y Jesús, presencia de Dios, el Emmanuel, el Dios con nosotros, nos deja ver de una forma absolutamente clara ese corazón de Dios que capta perfectamente las realidades humanas, que percibe las angustias humanas, que reconoce el valor del reclamo del que está pidiendo un alimento, una bebida, una medicina, una reincorporación en la sociedad, un perdón. No es un Cristo de ninguna manera apartado de las realidades de los seres humanos.
es que vino a salvar a los seres humanos. No vino a salvar a los ángeles o a los arcángeles o a los querubines. Vino a salvar a los seres humanos, y parte de esa salvación consiste en que él o su cuerpo místico, que es la iglesia, se detengan, miren a los ojos a las personas y les ofrezcan lo que están necesitando, tanto en este momento como remotamente, que podríamos pensar con eso en la salvación definitiva. Pero en las páginas del Evangelio es muy bonito encontrar ese Jesús que se detiene ante el hambriento, que se detiene ante el enfermo, ante el sediento, ante el moribundo, ante la persona que está en luto, ante la persona que pide un perdón, ante una persona desesperada, ante una persona marginada. Es bellísimo encontrar al Hijo de Dios, a Dios mismo, detener su camino para atender a esas personas. ¿Y qué hace Jesús? Y aquí hay una cosa que es muy importante decirla con énfasis. Jesús da lo que tiene. En este caso, comencemos por decir, el amor de Dios que lo proyecta hacia los demás, que lo invita a servir, a prestar ayuda, a redimir a las personas. Transmite el amor de Dios y transmite y entrega el poder de Dios en este caso, para que a nadie de los que acuden a él le falten estos bienes que, dicho, le están pidiendo a él. Fíjense lo que estoy diciendo. Un Dios que en Cristo nos entrega su amor y nos entrega su poder para que las personas estén bien. ¿Y qué necesidad más elocuente, más diciente, más evidente que la necesidad del pan? Que la necesidad de la bebida, que la necesidad de la salud, que la necesidad del consuelo, que la necesidad del perdón. Con eso topamos todos los días, todos los días. Y Jesús hace presencia en esas realidades. La escena es muy bonita porque los discípulos, los apóstoles, cuando ven la multitud, le piden a Jesús que los despida, porque ya cae la tarde, porque están en un lugar despoblado, porque se ha alargado la jornada y no hay cómo ofrecerles un refresco. Y Jesús, con cierta picardía, le dice a los apóstoles y a los discípulos: denles ustedes de comer, denles ustedes de comer.

discípulos y él les dijo, denles de comer. Fíjense las dos formas de relacionarse con la gente. La primera de los apóstoles, discípulos, tiene todo el sentido común. Despídelos porque no tenemos aquí de dónde darles de comer a estas personas. Tiene un sentido, digamos, un sentido común grande. Y está la otra forma de relacionarse, que es la de Jesús, que se pone en los zapatos de esas personas y asume, y le pide a los apóstoles que se unan a eso, la tarea de dar lo que la gente necesita. Denles ustedes de comer. Demos entre todos de comer a esta gente. Ya había dicho al inicio del Evangelio que Jesús, viendo la multitud, sintió compasión y sanó a los enfermos. Y entonces, creo que esto que hace Jesús tiene esa raíz profunda. Sintió compasión. Recordemos que compasión quiere decir padecer con. Se puso en los zapatos de esas personas que lo buscaban con tanta ansiedad. Se puso en la angustia de esas personas. Se puso en la dedicación de esas personas. Se puso en el camino que habían hecho esas personas y quiso hacer algo por ellos. Qué cosa tan diciente, qué cosa tan importante. Porque no recuerda que cuando estamos ante la persona necesitada, es muy importante sentir compasión. Por allá en otra parte del Evangelio, Jesús se queja, pone una imagen de los que pasan de largo, el sacerdote y el levita, pasaron de largo por ese pobre hombre que fue apaleado en el camino, fue atracado cuando iba para su casa. Pasaron de largo, Jesús no pasa de largo. Y le pide a los apóstoles, le pide a los discípulos, no pasen de largo, aquí hay una necesidad, algo podemos hacer y lo vamos a hacer. Y lo que va a hacer Jesús es típico de él. Pide lo que allí hay, unos panes, unos peces, los toma en sus manos, levanta la mirada al cielo, los bendice, los parte y le pide a los discípulos que los repartan. Es una escena bellísima, que inclusive es como una lección para nuestro diario vivir. Lo que tengamos, pongámoslo siempre en la presencia de Dios. Lo que tengamos, bendigámoslo en el nombre de Dios. Lo que tengamos, pensémoslo siempre con sentido comunitario. Lo que tengamos materialmente, espiritualmente, económicamente, moralmente, que todo sea bendecido por Dios, no para encerrarnos con eso, sino para llenos de eso, entregarlo también a todo el que necesita algo. Y había dicho Jesús a los discípulos, digan a la gente que se siente, que los vamos a atender, que algo les tenemos para darles, que no se van a ir de aquí con las manos vacías, que aquí hay alguien que es el Salvador, es el Redentor, es más que Salomón, y tiene algo para darles a través de sus discípulos. Y es cuando se sucede esa llamada multiplicación de los panes y los peces. Los autores discuten de qué se trata, si de la nada surgió todo eso, o si Jesús creó un sentido profundo de solidaridad a partir de unas pocas panes y peces, lo que fuere. Lo importante es que las personas que estaban allí fueron atendidas en su necesidad, fueron alimentadas, fueron acogidas. Por una vez en la vida alguien les dio algo. Por una vez en la vida nadie vino a quitarles, a cobrarles impuestos, a cobrarles un diezmo, a quitarles el fruto de su trabajo. Por una vez en la vida, Jesús le dice a mucha de esa gente, que seguramente eran personas muy humildes, yo les voy a dar algo. Yo les tengo curación, les tengo una palabra bonita, les tengo un alimento, les tengo unas personas que los van a servir. Es lo típico de Jesús. Que tanta gente que nunca en su vida nadie le ha dado algo

0: nadie ha detenido el camino para atenderla, nadie le ha ofrecido algo con cariño. Le dije, siéntense, yo tengo algo para darles. Y de qué manera Jesús pues hace que todos se alimenten. Y el evangelista, por eso dije al comienzo que es un momento supremamente especial, nos da un dato. Eran unos 5.000 hombres, sin contar mujeres y niños. Debe ser una multitud, una multitud. Y para todos llegó algo. Mis queridos oyentes, el Dios que en Cristo quisiera que siempre hubiera algo para todas las personas. El Dios que siempre quisiera que todas las personas pudieran encontrar lo que necesitan para vivir bien, para vivir con dignidad, para encontrarse satisfechos, para no pasar angustias. El Dios que quisiera que eso siempre fuera así. ¡Ay, Señor! ¿Cómo vamos a mirar a Dios cuando nos pide eso y vemos tantas situaciones todavía de carencia? Hemos mejorado, hemos avanzado como sociedad, hay gente que ha progresado, pero seguimos teniendo mucha gente que todavía no tiene lo esencial para vivir como Dios quiere. Mis queridos oyentes, queridos bautizados, bautizadas, miembros de la iglesia, siempre hay una tarea por hacer, siempre, todavía hay mucho por hacer. No hagamos actualmente cosas triunfalistas como si ya estuviéramos en el paraíso. Estamos lejísimos del paraíso, lejísimos. Hay mucho por hacer, hemos logrado mucho, pero tenemos tanta gente necesitada, y digámoslo con claridad, de alimento, de bebida, de salud, de compañía, de consuelo, de perdón, de salarios justos. Muchas necesidades. Muchas necesidades, y nosotros los cristianos en medio de estas sociedades tenemos que estar moviendo esas ideas y volviéndolas también realidades concretas. Moviéndonos por activa y por pasiva para que cada vez más personas tengan lo que se necesita para vivir dignamente, dignamente. Ese es el evangelio, ese es el amor al prójimo, esa es la caridad cristiana. Esa es la justicia que Dios quiere que implantemos en el mundo y que se llama el reino de los cielos. Nadie se sienta molesto porque se dice esto. Nadie piense que eso es tarea de otros. Nadie piense que eso no es su problema, que su problema es sobrevivir y que los demás se las arreglen como puedan. Eso no es lo cristiano. Los cristianos estamos pensando siempre cómo favorecer a los demás. O deberíamos estar así. Pero además, como lo menciona al comienzo de la reflexión, también debemos ser especialmente atentos a los más necesitados, a los más pobres. Por eso puse de telón de fondo una de las obras de la iglesia, como es el Banco de Alimentos. Y desde aquí sigo y vuelvo, porque lo he hecho otras veces, a animar a quienes están en otras obras, en fundaciones, en ONGs, en iniciativas, en comedores comunitarios, en personas que atienden a los ancianos más pobres, para que nunca bajen la guardia, para que nunca bajen la guardia. No se cansen de eso. Ojalá nuestro Señor a todos, el día que nos vaya a llamar al cielo, nos encuentre sirviendo a los demás. Con lo que podamos, con nuestros bienes, con nuestra sabiduría, con nuestras manos, con nuestro tiempo, con nuestra fe, con nuestra espiritualidad, sirviendo a los demás. A mí me gusta recomendar que todos los cristianos tengamos como dos o tres cosas muy claras. Siempre la primera, que nuestras relaciones con las personas que están a nuestro servicio sean justas, justas. Que la persona que trabaja conmigo pueda vivir dignamente, que uno no sea de los que paga salarios de hambre, que uno no sea de los que retiene las prestaciones, que uno no sea el que aplaza los salarios. No, que la gente que se relaciona con nosotros pueda vivir como es en justicia lo correcto, decentemente. En segundo lugar, que tengamos también de una forma constante una acción solidaria. Puede cada uno de nosotros estar vinculado a una fundación, a un movimiento, a una iniciativa, a una organización de la iglesia, a una organización civil que tiene alguna tarea específica. Ojalá todos tuviéramos eso, para que nunca se nos olvide obrar la caridad que realiza la justicia. A veces es con dinero, a veces es con voluntariado, a veces es como tendiendo oportunidades, a veces haciendo conexiones, a veces es llevando algunas cosas que se necesitan. Pero ojalá todos estuviéramos vinculados a algo permanentemente en donde se atiende a los más necesitados, a los más pobres. Y en tercer lugar, que también seamos generosos en la medida de las posibilidades cuando en el camino de la vida nos piden algunas ayudas diferentes. Recientemente hablábamos de ayudar a los hermanos venezolanos con su calamidad del terremoto. Otras veces son tantas calamidades naturales que suceden en Colombia. De vez en cuando es fortalecer una institución que atiende a los pobres. Que uno siempre diga, cada vez que me piden algo, Dios me está dando una oportunidad de ejercer la caridad, la solidaridad, de ayudar a construir la justicia. Que nadie se sienta molesto porque le pidan multiplicar sus peces y sus panes, su tiempo, sus recursos, sus capacidades. Es una bendición. Y recordemos siempre que cuando somos generosos en nombre de Dios, cuán grande es Dios para multiplicar nuestra generosidad. El que no haya hecho la prueba, que la haga. Cuando uno entrega en nombre de Dios, Dios multiplica de muchas maneras. Mis queridos oyentes, al final el Evangelio dice que todos quedaron satisfechos y que sobraron panes y peces. Sobraron. Lo que se hace en nombre de Dios siempre es suficiente y siempre hay para seguir entregando a los demás. Misterioso, pero bellísimo, bellísimo. Lo que se hace en nombre de Dios siempre alcanza y siempre habrá para dar un poco más. No nos dejemos a veces amarrar por espíritus demasiado calculadores, demasiado tímidos, demasiado como inquietos. En nombre de Dios, como dice otra parte del Evangelio, echamos las redes de la generosidad. Y seguramente que Dios hace que esas redes beneficien a muchas personas. Me alegra mucho sentir ese Dios que en Cristo es de esa manera. No está amarrado en sí mismo, no está encerrado en un cuarto, no está por ahí encerrado en una montaña meditando entre el ser y el no ser, sino que en Cristo se hizo hombre, verdaderamente hombre, para servir a la humanidad. Y todo lo que tenía, su amor, su poder, su caridad, lo puso al servicio de los seres humanos. Un llamado para que todos nos movamos felizmente en esa misma dirección. Mis queridos amigos, les agradezco su sintonía, le agradecemos a Blue Radio que nos regala este rato para hablar de las cosas de Dios, y le pido a Dios, que es Padre, Hijo y Espíritu, que los bendiga, los acompañe siempre, los proteja de todo mal y peligro, y nos regale la gracia de escucharnos dentro de 8 días en la reflexión dominical. A todos les deseo un feliz domingo y una feliz semana. Hasta pronto.
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Filipenses capítulo 4, versículo 12, Pablo dijo: yo sé lo que es vivir en la pobreza o en la escasez, pero también sé lo que es vivir en abundancia. ¿Sabían ustedes que Pablo era de clase alta? En Hechos 22:3, él dijo: yo fui criado y educado aquí en Jerusalén bajo el maestro Gamaliel. El tipo era plebe. Hablaba griego, hebreo, arameo y un poquito de latín. Pero le tocó aprender a vivir en escasez. Y esto es algo que a muchos que tenían riquezas en el pasado, pero de repente lo perdieron todo, les ha costado mucho. Y nunca vas a salir de tu escasez a menos que aprendas a vivir en escasez. Y ese fue mi último mensaje. Pero hoy quiero hablar acerca de cómo vivir en abundancia. Pues visión es lo que nosotros queremos para el futuro. ¿Cómo te ves? ¿Qué quieres ser o hacer? Entonces, si te ves próspero y rico, la segunda pregunta que te tienes que hacer es: ¿para qué? Porque ese para qué es la misión o el propósito de tu vida. De nada sirve querer tener riquezas si no tienes la razón correcta. De nada sirve querer tener poder o vivir hasta los 100 años si tu vida no es significativa. Y yo he visto que Dios no nos va a dar riquezas si nuestras razones para tenerlas son equivocadas. En primer lugar, muchos quieren riquezas porque tienen una baja autoestima y quieren tener riquezas para ser aceptados por la gente, para que la niña que les gusta, se enamore de ellos. O para aparentar que son prósperos. Otra razón equivocada para tener riquezas es para ser amados. Yo recuerdo una canción de los Beatles que decía: can buy me love, can buy me love. Y decía: no puedes comprar mi amor, puedes comprar muchas cosas, pero el amor no se puede comprar. Y si alguien te ama porque tienes riquezas, cuando no las tengas, te va a abandonar. Otra razón equivocada para tener riquezas es para ser felices. Y es cierto que al tener un poco de riquezas hay menos o se reduce un poco la tristeza, pero hay gente rica o triste, gente rica que se está suicidando. En Eclesiastés 5:10, Salomón dice: los que aman el dinero nunca tendrán suficiente. Qué absurdo es pensar que las riquezas traen verdadera felicidad. Cuanto más tengas, más se te acercará la gente para ayudarte a gastarlo. No vas a ser feliz cuando te des cuenta de eso. Otra razón equivocada para tener riquezas es para manipular a la gente. Y hay muchos que llegan a las iglesias con mucho dinero, pero con la intención de controlarnos, ¿no? Y cuando yo los reconozco bien: ay, mire, traigo aquí 1,000,000,000, una ofrenda de 1,000,000,000. Les digo: póngalo en la ofrendita ya, por favor. ¿Por qué? Porque yo no voy a dejar que me compren. Pues quiero darles un secreto. Dios les va a dar riquezas cuando Él vea que la misión de ustedes es su reino. Por eso en Mateo 6:25 Jesús dijo: no se preocupen por la vida diaria, si tendrán suficiente alimento y bebida o suficiente ropa para vestirse. Y en el versículo 33 dice: busquen primero el reino de Dios y Él
les va a dar todo eso como la añadidura. Entonces, ¿qué es el reino de Dios? En la iglesia lo hemos dividido en cinco palabras. En primer lugar, y esta es nuestra misión como iglesia, es atraer a otros a Cristo. Segundo lugar, que esas personas que hemos atraído a Jesús estén conectadas, estén en un grupo de conexión y que estén comprometidas con la iglesia. En tercer lugar, que sean formadas como discípulos de Jesús. En cuarto lugar, que sean servidores de la iglesia. Y en quinto lugar, que vivan para adorar, que vivan para la gloria de Dios. Cuando Dios ve eso, Él nos garantiza que nunca nos faltará nada. Pero además de eso, nos promete las riquezas de los pecadores. ¿Sabían eso? Está en Proverbios 13:22, dice: la riqueza de los pecadores pasa a manos de los justos. Y ya lo vemos de manera práctica en la vida de Abraham. La Biblia nos muestra que él fue, porque hubo escasez en ese entonces, hubo hambre y escasez, él fue a vivir a Egipto. Y dice en Génesis 13:1-2 que él salió de Egipto rico en ganado, plata y oro. Y luego Dios le hizo una promesa con respecto a su futuro, con respecto a la nación que saldría de él, la nación de Israel. Y esa promesa la vemos en Génesis 15:13. Ten por seguro que tus descendientes serán extranjeros en una tierra ajena. Se refería a Egipto, donde los oprimirán como esclavos durante 400 años. Pero dice Dios, yo castigaré a esa nación. Y al final saldrán ¿con qué? Con muchas riquezas. Y así fue. Cuando ya finalmente llegó el momento para ellos salir de Egipto, Moisés les dijo a todos: antes de salir, van a visitar a sus vecinos y les van a pedir que les regalen todas sus joyas, todo su dinero, todo su oro, su nevera, su licuadora, todo eso se lo van a pedir. Y dice en Éxodo 12:35 que los israelitas hicieron lo que Moisés les había indicado. Pidieron a los egipcios ropa y objeto de plata y de oro. Y el Señor hizo que los egipcios miraran con agrado a los israelitas y dieron al pueblo de Israel todo lo que pidió. Y así despojaron a los egipcios de sus riquezas. Aquí aclaro que no fue un robo, porque durante 400 años trabajaron sin recibir dinero. Fue lo que ellos merecían. Entonces Dios nos promete las riquezas de las naciones. Pero nosotros tenemos que aprender, como dice Pablo, a vivir en abundancia. Y esto fue algo que a mí me costó o me ha costado. Porque toda mi vida viví en escasez. Cuando Dios me bendijo, me costó un poquito darme ciertos lujos. Yo sentía, no quiero eso, no me lo merezco. Me sentía tal vez culpable. Tuve que aprender a consentirme un poco, a comprar ropa un poco más fina. No tenía que seguir comprando todo en el machetazo. Ahora podía ir a los tres elefantes. Aprendí a pasar tiempo con la familia, a ir de vacaciones, a hacer nada. Y eso me costó al comienzo. Ahí con mi esposa mirando al frente, tomados de la mano. Yo sentía que estaba pecando. Pero Dios me decía, no, disfruta la vida.
Pero si tienes abundancia, viene esta pregunta, ¿tienes el carácter para vivir en abundancia? Y con esto, ¿a qué me refiero? ¿Tienes el carácter para no dejar que las riquezas te alejen de Dios? Porque si hay algo que aleja a la gente de Dios, es tener riquezas. Jesús dijo, Mateo 19, 23, es muy difícil que una persona rica entre en el reino del cielo. Muchas veces los más complicados en la iglesia son los ricos. No vuelven porque estuve enfermo y no me visitaste. ¿Tienes el carácter para vivir en abundancia? 1 Timoteo 6, 10 dice, algunos en su intenso deseo por el dinero se han desviado de la fe. ¿Por qué? Porque es más importante un negocio que el grupo de conexión. Es más importante tener dinero que leer la Biblia, que orar. No piensan en la eternidad. Por eso la oración de Salomón fue la siguiente, Proverbios 38. No me des pobreza ni riqueza, dame solo lo suficiente para satisfacer mis necesidades. Pues si me hago rico, podría negarte y decir, Dios no existe. ¿Tienes el carácter para riquezas? En segundo lugar, tienes la humildad y la amabilidad para ser una persona rica y próspera. Yo he visto que la gente de clase son amables y humildes. El problema son los nuevos ricos, los emergentes, los que nunca tenían y ahora tienen, porque se creen mejores que uno. Por eso tienes que aprender de Jesús. Dice Filipenses 2 del 5 al 7, tengan la misma actitud que tuvo Jesús, aunque era Dios. Créanme, no hay nadie en todo el mundo con más clase que Dios. Ningún Taylor Swift, ningún Donald Trump, ningún, dígame cualquier nombre, nada que ver comparado a Dios. Y Jesús dice, aunque era Dios, no consideró que el ser igual a Dios fuera algo a lo cual aferrarse. Él nunca dijo, ay, usted no sabe quién soy yo, nada que ver. Y si alguien podía decir eso, era Jesús. En cambio, renunció a sus privilegios divinos y adoptó la humilde posición de que de un siervo, de un esclavo. Tienes el carácter también para compartir tus secretos de éxito con otros. Porque somos bendecidos para bendecir. No seas egoístas. Si ya sabes cómo lograr la riqueza y la prosperidad, compártelo con otros. Pero también vivir en la abundancia no es despilfarrar el dinero. Porque la Biblia nos muestra que vamos a tener que rendirle cuentas a Dios de la buena administración de lo que Él nos ha confiado. Jesús dijo, Mateo 25, 23, en lo poco has sido fiel, te pondré a cargo de mucho más. Hay que ser fiel. 1 Corintios 4, 2 dice que el que recibe el cargo de administrador debe ser fiel. Somos administradores, recuerden. No son nuestras riquezas, simplemente somos los mayordomos y tenemos que ser fieles. Y esto lo digo porque he oído gente decir, ah, como esto lo paga la iglesia, tranquilos, nada que ver. O como esto lo paga la empresa, coman todo lo que quieren. Nada que ver. Ustedes tienen que ser fieles a su empresa. O peor todavía, como esto lo paga el gobierno. Yo estoy clamando que tengamos gobernantes
que no despilfarren el dinero, las riquezas de nuestra nación, que lo administren con sabiduría. No se trata de despilfarrarlo. Y si tú quieres tener tu propia empresa, primero tienes que ser fiel con la empresa de otro. Dice Jesús en Lucas 16, 12, y si no son fieles con las cosas de otras personas, ¿por qué se les debería confiar lo que es de ustedes? Pero también en la abundancia tienes que prepararte para la escasez, porque tú no sabes qué va a pasar mañana. Tú no puedes ser de esos que dicen, ay, comamos y bebamos, que mañana moriremos. Cuidado. En Santiago 4:14 dice, ¿cómo saben qué será de su vida el día de mañana? La vida de ustedes es como la neblina del amanecer. Aparece un rato y luego ¿qué? Se esfuma. Lo mismo sucede con las riquezas. ¿Qué te garantiza que las riquezas que tienes hoy las vas a tener mañana? Por esa razón tienes que seguir trabajando y seguir ahorrando. Aprende de José. Cuando Faraón le contó su sueño acerca de las 7 vacas gordas y hermosas, seguidas por 7 vacas flacas y feas, José le dijo, Génesis 41:28, Dios le está mostrando lo que está por hacer. Están por venir 7 años de mucha abundancia en todo Egipto. Quizás tú estás disfrutando de esos 7 años en tu vida. Adminístralo con sabiduría. A los que le seguirán 7 años de hambre, de escasez, de pobreza. Y luego le siguió diciendo en el versículo 34, el faraón debería nombrar supervisores de la tierra a fin de que ahorren, almacenen. ¿Sabías que aún en abundancia tú tienes que seguir aplicando el mismo principio del ahorro? Almacenen una quinta parte de las cosechas durante los 7 años buenos. Haga que ellos reúnan toda la producción de alimentos y la lleven a los graneros del faraón. De esa manera habrá suficiente para comer cuando lleguen los 7 años de escasez. Gracias a José, faraón llegó a ser el hombre más poderoso en todo el mundo desde entonces. Y Egipto llegó a ser una potencia mundial. Que Dios nos haya dado abundancia no significa que tienes que seguir acumulando y acumulando y acumulando cosas. Tiene que llegar el momento en que estás satisfecho, contento con lo que ya tienes. 1 Timoteo 6:7 dice, no trajimos nada cuando vinimos a este mundo, ni tampoco podremos llevarnos nada cuando lo dejemos. Así que si tenemos suficiente alimento y ropa, y dentro de ropa se incluye un lugar en donde vivir, estemos contentos. Esto es importante, porque yo conozco gente que nunca está satisfecha. Siempre quieren una otra casa, otro carro, otro negocio. No más, les dice Dios a algunos. Nosotros compramos nuestra casa en marzo del 2002. Y si Dios no dispone de otra cosa, ahí estaremos hasta que nos muramos. Ahora, no es la mejor casa del mundo. Cuando nosotros la compramos no tuvimos dinero, porque fue construida en los años 60. No tuvimos dinero para cambiar las ventanas y ponerlas de aluminio, que sería lo más lindo. Pero fue la casa que Dios nos dio. Fue la casa por la cual ahorramos durante 10 años y trabajamos duro.
Pero yo sé de personas que cada 2-3 años quieren cambiar de casa. No, es que quiero vivir en las montañas, quiero vivir en Nogal o quién sabe dónde. Ya no más, te dice Dios. Tú no puedes ser un estanque que recibe y recibe y nunca da. Por eso el mar muerto se llama así. Es un mar que recibe, pero nunca da. Entonces, vivir en abundancia es bendecir a otros. Dios no te dio las riquezas para que las almacenes. Él te las dio para que bendigas a otros, para que extiendas su reino. Dios le dijo al rico que almacenó todo su dinero en Lucas 12:20, necio, vas a morir esta misma noche. ¿Y quién se quedará con todo aquello por lo que has trabajado? Y luego Jesús añadió, así es el que almacena riquezas terrenales, pero no es rico en su relación con Dios, es un necio. Ahora, la mejor bendición que le podemos dar a otros es que conozcan a Jesús. Y eso es lo que arde en el corazón de Dios. Porque en el centro del universo hay un Dios de amor que llora por todos los que se mueren sin conocerlo. La Biblia dice que Dios no quiere que nadie se pierda, sino que todos procedan al arrepentimiento. Y en Lucas 7:22 Jesús dijo, a los pobres se les anuncia el evangelio. De nada sirve hacer obra social si no conocen a Jesús. Todo lo contrario, si a ellos se les predica el evangelio, eso es lo que los va a sacar de la pobreza. Por eso Jesús dijo, busquen primero el reino de Dios. Y en Malaquías 3:10 él dijo, traigan íntegro el diezmo para los fondos del templo, y así habrá alimento en mi casa. El diezmo le pertenece a Dios. Y esto lo digo porque algunos quieren administrarlo. No, yo se lo administro. No es tuyo. Levíticos 22:30 dice, el diezmo de todo producto del campo pertenece, o ya sea grano o fruto, pertenece al Señor. ¿Y a dónde se lleva? Al Señor. ¿Y a dónde se lleva? A la iglesia. Dice Deuteronomio 26:2, tomarás de las primicias de todo lo que produzca la tierra que el Señor tu Dios te da, y las pondrás en una canasta. Luego irás al lugar donde el Señor tu Dios haya decidido habitar. Para aquellos que dicen, porque hoy hay muchos que enseñan, no, el diezmo es del Antiguo Testamento, yo les pregunto, ¿cómo creen ustedes que Dios va a financiar su iglesia, su reino, a partir de la cruz, si no damos los diezmos? Nos tocará hacer que bazares y bingos y quién sabe qué. O sea, no sean ridículos. El mismo Dios del Antiguo Testamento es el del Nuevo Testamento. Pero finalmente, vivir en abundancia es ser generosos. En Lucas 6:38 dice, den y recibirán, lo que den a otros se les devolverá por completo, apretado, sacudido para que quepa más, desbordante y derramado sobre el regazo. La cantidad que den determinará la cantidad que recibirán a cambio. Dios quiere que seamos dadivosos con otros. Pero ojo, yo no doy a cualquiera en las calles, porque hay un orden de prioridades. Número uno, tu familia. Dios quiere que tú bendigas a tu familia. Hay viudas que necesitan de tu dinero. Pero número dos, a la gente en la iglesia. Hay gente que no tiene para el arriendo. Y aquí no les estoy dando permiso a ellos para que lo publiquen. No. Si tú oras en secreto, Dios les va a mostrar quién eres tú.
Pero nosotros tenemos que ser sensibles a esa gente. Hay niños que no tienen para el colegio. Y yo recuerdo que a mí me daba pena esos 1,000 niños que venían a mi casa cada mes a recibir esa ofrenda. Mi mamá administraba. Pero hoy veo qué bendición fue eso. Yo estoy cosechando lo que mi mamá hizo. Búscate a alguien aquí en la iglesia. Págale la universidad. Ahorita que salgas vas a ver que hay carros que las llantas están tan malas que se les ve el aire. Cómprale una llanta. Convierte a un muchacho o una niña aquí en tu aprendiz. En francés se le llama el prodigy o protegido. Yo tengo mis protegidos y a algunos les da rabia, pero yo quiero verlos prosperar. Búscate a alguien así. Porque en Proverbios 11:24 dice: da con generosidad y serás más rico. Sé tacaño y lo perderás todo. Proverbios 19:17 dice: si ayudas al pobre, le prestas al Señor y Él te lo pagará todo. Proverbios 21:13: los que tapan sus oídos al clamor del pobre tampoco recibirán ayuda cuando pasen necesidad. La ley de la siembra. Y finalmente, Proverbios 28:27: el que ayuda al pobre no le faltará nada. En cambio, los que cierren sus ojos ante la pobreza serán maldecidos.

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3: 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En Blue Radio son las
4: 7 de la mañana en punto.
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4: 7 de la mañana en punto, Colombia. Muy buenos días. Hoy es domingo 2 de agosto del año 2026 y comenzamos hablando de los recientes hechos de orden público en Cúcuta. Allí continúan las investigaciones para esclarecer quiénes están detrás del atentado terrorista que se registró en la madrugada de ayer sábado y que dejó 14 personas heridas. Las autoridades apuntan al ELN como los responsables y aumentaron las recompensas contra dos de sus presuntos cabecillas y además adoptaron también estrictas medidas de seguridad en la capital de Norte de Santander. Mayra Tenorio tiene los detalles. Mayra, muy buenos días.
7: Blue Radio llegó hasta la ciudad de Cúcuta. Tras un consejo extraordinario de seguridad, el gobierno anunció un endurecimiento de las medidas para intentar contener la ofensiva criminal y evitar nuevos ataques terroristas. Las autoridades señalaron como principal responsable a alias David, identificado como el cabecilla de la estructura urbana del ELN en Cúcuta. Según las investigaciones, lleva cerca de 5 años en la ciudad tras llegar desde la región del Catatumbo. Es señalado de planear y ejecutar acciones terroristas contra la fuerza pública y la población civil, además de responder por delitos como terrorismo, extorsión, secuestro, narcotráfico y homicidio. Los investigadores también lo describen como un explosivista y un hombre de extrema violencia, incluso señalado de ordenar el asesinato de integrantes de su propia organización por presuntas traiciones. Y aquí está la noticia, la recompensa que pudimos conocer en Blue Radio por información que permita su captura fue aumentada hasta 800 millones de pesos por alias David. El segundo hombre buscado es alias Nay, quien de acuerdo con las autoridades habría conseguido a los responsables de transportar estos explosivos, diseñado el plan terrorista y definido los puntos que serían atacados. Llevaría tendría cerca de 3 años en esta estructura urbana y es investigado por terrorismo, homicidio, desplazamiento forzado, extorsión y tráfico de armas. Por información que conduzca a su captura, se ofrece 150 millones de pesos. Mientras avanzan las operaciones para ubicar a estos responsables, también fueron adoptadas varias medidas especiales de seguridad. Por ejemplo, aquí en este aeropuerto Camilo Daza, se restringió el ingreso únicamente a pasajeros con reserva o tiquete vigente. No se permitirá el acceso de acompañantes hasta nueva orden. Además, en Cúcuta quedó prohibida temporalmente la circulación de motocicletas con parrillero durante la noche de este pasado sábado, además del tránsito de vehículos de carga y el transporte de cilindros de gas y escombros cercanos al estadio donde acordemos que se llevó a cabo esta última jornada del gran concierto por las ferias. Estaremos muy pendientes de estos operativos de control para prevenir estos nuevos hechos de violencia.
4: Así es, Mayra, muchas gracias. Seguimos hablando de orden público porque 2 policías fueron asesinados en el corregimiento de Santiago Pérez, esto en Ataco, en el departamento del Tolima. Allí la gobernadora Adriana Magali Matiz lanzó una advertencia sobre posibles acciones de violencia en el sur de su departamento. ¿Cómo ocurrió el doble crimen de los uniformados Fernando González?
8: Como Jefferson Meneses Aranda y Edison Cuesta Pizarro, fueron identificados los 2 integrantes de la Policía Nacional asesinados en el corregimiento de Santiago Pérez, jurisdicción del municipio de Ataco, en el sur del Tolima, en un ataque armado que volvió a encender las alertas sobre la situación del orden público en esta zona. Habitantes del corregimiento relataron que durante varios segundos se escuchó una intensa ráfaga de disparos. Algunos testigos aseguraron haber oído entre 10 y 15 detonaciones, lo que generó momentos de pánico entre la comunidad, cuyos habitantes optaron por resguardarse mientras cesaba el ataque. Alfredo Canegra Barón, secretario de Convivencia y Seguridad del Tolima.
9: Recibimos la noticia muy dolorosa. Miembros de la institución policial pertenecientes a la estación de policía del corregimiento de Santiago Pérez, perteneciente al municipio de Ataco, fueron asesinados, al parecer, con ráfagas de fusil.
8: De acuerdo con la información preliminar conocida por las autoridades, los uniformados adelantaban labores de vigilancia y control cuando fueron interceptados por varios hombres armados que dispararon de manera sorpresiva. Los policías fallecieron en el lugar antes que pudieran recibir apoyo.
4: Fernando, gracias. Y el gobernador de un resguardo indígena permanece en estado crítico tras haber resultado gravemente herido en un ataque sicarial registrado al interior de un establecimiento comercial en Florida, en el departamento del Valle del Cauca, un hecho en el que fueron también asesinados 2 de sus acompañantes y otro escolta resultó lesionado. Alejandro Muñoz, muy buenos días.
10: Miguel, hola, buenos días. 2 escoltas de este gobernador indígena fueron asesinados en un ataque sicarial que ocurrió al interior de un establecimiento de comercio, más exactamente en un restaurante allí en el municipio de Florida. En el atentado también resultó gravemente herido el gobernador Julián Mauricio Gutiérrez, quien permanece en estado crítico en un centro asistencial, así como su escolta John Lemus. La general Sandra Liliana Rodríguez, comandante de la policía del departamento del Valle, manifestó que varios hombres armados irrumpieron en el establecimiento y abrieron fuego de manera indiscriminada. Las víctimas fatales ya fueron identificadas como Daniel Machín, quien era el escolta del gobernador, y el comunero indígena Hamilton Daniel.
11: Cabe resaltar que dentro de las víctimas se encuentra el gobernador del resguardo indígena West Yu Kiwi, quien con antelación había manifestado contra su vida y la de su familia por un grupo armado ilegal. Rechazamos todos los ataques que contra las comunidades indígenas se presenten, especialmente las de nuestro departamento del Valle del Cauca.
10: Las autoridades continúan investigando si este ataque estaría relacionado con la labor que desempeña el gobernador de este resguardo allí en el municipio de Florida.
4: Alejandro, gracias. Hablamos ahora de política y del caso de Angie Rodríguez, que generó una nueva acción de tutela contra el presidente saliente Gustavo Petro. El abogado y exministro Wilson Ruiz está asegurando que no se puede sacar de su cargo en la gerencia del Fondo de Adaptación a Angie Rodríguez porque ella estaba de licencia cuando fue declarada insubsistente. Mariana Neira.
12: El exministro de Justicia, abogado de Angie Rodríguez, Wilson Ruiz, sostiene que la declaratoria de insubsistencia oficializada mediante el decreto 0936 del 31 de julio habría vulnerado los derechos fundamentales de Rodríguez debido a que, según su defensa, la exfuncionaria se encuentra incapacitada hasta el próximo 12 de agosto y esa situación había sido informada oportunamente al Fondo de Adaptación, a la ARL y a la EPS. Para la defensa, declararla insubsistente como gerente del Fondo de Adaptación es una violación a sus derechos laborales porque actualmente ella goza con estabilidad laboral reforzada, por lo que la decisión de retirarla mientras permanece vigente la incapacidad será llevada ante un juez para que determine si hubo una vulneración de sus derechos.
13: Instauraremos una acción de tutela contra el presidente Gustavo Petro y además las autoridades responsables de esta decisión y le vamos a colocar suspensión provisional o medida cautelar porque se le han transgredido los derechos fundamentales.
12: Cabe destacar que la tutela se anunció apenas horas después de que el gobierno de Gustavo Petro oficializara la salida de Rodríguez del Fondo de Adaptación el día de ayer.
4: Gracias, Mariana. Y congresistas del Centro Democrático anunciaron que van a denunciar a la primera dama, Verónica Alcocer, por los presuntos delitos de tráfico de influencias y peculado como interviniente después de la publicación de unos audios que contienen graves señalamientos acerca del presunto manejo irregular de recursos y también de influencia dentro del gobierno saliente del presidente Gustavo Petro. Los detalles con Juanita Troncoso.
14: Miguel, buenos días. La denuncia surge luego de que la revista Semana revelara una serie de audios atribuidos a Eva Ferrer Galcerán, exconsejera presidencial y una de las personas más cercanas a Verónica Alcocer durante la campaña presidencial de Gustavo Petro y los primeros meses de su gobierno. Gracias a esas revelaciones, los congresistas del Centro Democrático Jonathan Pineda y Oscar Villamizar aseguraron que los audios evidenciarían que los escándalos de corrupción estarían siendo liderados por Verónica Alcocer.
15: Vamos a denunciar a Verónica Alcocer por peculado como interviniente y por tráfico de influencias. Queda demostrado con estos audios que esos escándalos de corrupción han venido siendo liderados por Verónica Alcocer y que todos los líos de faldas de este gobierno terminan en un asqueante nido de corrupción.
14: En las grabaciones reveladas, Ferrer hace múltiples acusaciones. Asegura que Alcocer habría ejercido influencia en nombramientos dentro de entidades como Ecopetrol, la DIAN, el Banco Agrario, e incluso habría estado en una presunta intermediación en un proceso de compra de los aviones de combate Gripen. También sostiene la revelación hecha por Semana que durante la campaña presidencial del 2022, la entonces primera dama habría recibido 2 millones de euros de un empresario español. Además, habla de presuntos testaferros, posibles irregularidades en el manejo de recursos públicos y de una supuesta red de cobros por reuniones y nombramientos. Sin embargo, estos señalamientos vienen de audios revelados y no han sido comprobados por las autoridades.
4: Juanita, gracias. Hablamos ahora de información internacional porque el Papa León XIV se refirió hoy a la crisis migratoria en Ceuta que se está viviendo allí en España. Recordemos, miles de personas atravesaron el estrecho nadando para llegar a territorio español desde Marruecos. ¿Qué dijo el Santo Padre desde en el Ángelus hoy domingo allí en el Vaticano? Manuelita Rodríguez, buenos días.
16: Miguel, desde la Plaza de San Pedro en el Vaticano, el sumo pontífice, el Papa León XIV, expresó su preocupación por la situación en Ceuta, España, donde en los últimos días se ha registrado un aumento en la llegada de migrantes e hizo un llamado a encontrar soluciones concretas y solidarias frente a esta crisis.
17: La alarmante situación en Ceuta, pidiendo a Dios por medio de la intercesión de nuestro Señor de África que se puedan encontrar soluciones de paz, de estabilidad y de justicia.
18: Continuemos rezando por la paz para que en el mundo
16: se... El Papa se refirió en su intervención también a la comunidad internacional para que haya un diálogo en donde prime la diplomacia, al tiempo que también elevó una oración especial por las víctimas de los conflictos.
4: Y a las 7:12 nos vamos para Medellín porque sigue la Feria de las Flores. Más de 26 carrozas llenadas de color, música y alegría van a estar hoy domingo en el desfile de la Avenida Primavera. Alfonso López, buenos días.
19: Muy buenos días. La Avenida Regional será el epicentro de la Feria de las Flores con el tradicional desfile Avenida Primavera, evento que, como es tradicional, se celebra en un ambiente de carnaval y que se desarrollará, como es un escenario a cielo abierto, con más de 26 carrozas cargadas de color, música y alegría desde el Puente Guayaquil hasta Plaza Mayor. También es una celebración alrededor de la música que ha escrito la historia de la ciudad y que la consolida a Medellín cada día como la capital musical. Así lo dice Santiago Silva Jaramillo, secretario de Cultura Ciudadana.
20: Durante el recorrido podrán disfrutar de 26 carrozas, 6 comparsas y la participación de cientos de artistas que con su creatividad y dedicación darán vida a un espectáculo pensado para toda la familia. Tenemos invitados como John Alex Castaño, Golpe a Golpe, El Combo de las Estrellas, que recorrerán las calles desde el Puente de Guayaquil hasta Plaza Mayor.
19: La diversidad musical acompañará cada tramo del desfile, convirtiéndolo en una celebración que reafirma la riqueza cultural de la capital paisa y su papel como referente nacional en festividades. Hay que recordar que este primer desfile iniciará su recorrido a partir de las 2 de la tarde. Sin embargo, los asistentes que deseen ingresar a las 45 graderías disponibles deberán hacerlo entre las 10 de la mañana y la 1 de la tarde con las manillas que identifiquen su lugar correspondiente, Miguel.
4: Muy bien, Alfonso, muchas gracias. Y con música de la Feria de Medellín, hablamos ahora de fútbol colombiano porque sigue la emoción en la Liga Betplay. Ayer ganó Millonarios, también jugó el Deportivo Independiente de Medellín. ¿Cómo quedó la fecha de ayer? Y hoy siguen también los partidos. Juan Guillermo, muy buenos días.
21: Miguel, buenos días. Pues ya comenzó a disputarse la jornada y dejó 4 resultados importantes el día de ayer. Águilas Doradas impuso 2-1 sobre Deportivo Pasto como visitante. El Deportes Tolima venció a la Alianza con un gol al final del partido. Independiente Medellín derrotó al Deportivo Cali 1-0, también con un gol al final del partido, y Millonarios le dio el golpe en Barranquilla, ganándole 1-0, también con gol al último minuto de Rodrigo Contreras. La acción continuará hoy con 3 compromisos. A las 3:45 de la tarde, Jaguares de Córdoba recibirá a Atlético Nacional, que hará su debut en el campeonato tras el aplazamiento de la fecha pasada. Luego, a las 5:45, América de Cali enfrentará al Boyacá Chico en el Pascual Guerrero, y la jornada cerrará a las 8 de la noche con el duelo entre Santa y 11 Caldas.
4: ¿Hay partidos con transmisión en Blue Radio?
21: Partidos con transmisión en Blue Radio, Nacional Jaguares, y el otro partido que tendrá es el de América de Cali contra Boyacá Chico, con el relato de Santi Saray y Víctor Romero.
4: Santi Saray y Víctor Romero, muy bien. El equipo deportivo de Blue Radio siempre al lado del fútbol colombiano. Son las 7 de la mañana, 15 minutos. Hasta acá esta actualización de noticias. 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Continúen con María Clara Gracia y todo su equipo aquí en Blue Jeans, en Blue Radio.
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y 20 minutos de la mañana. Aquellos que aman más allá del mundo no pueden ser separados por él. La muerte no puede matar lo que nunca muere. Lo dijo William Penn, filósofo inglés, a propósito de nuestro tema de este fin de semana. La muerte no existe. Y tuvimos un invitado de lujo, el doctor Manuel Sanz Segarra, así lo encuentran en las redes tal cual, y la verdad es que nos dejó

0: con muchas inquietudes para quienes creen, para quienes no, para quienes están en la duda. Pues bueno, ahí está, un tema interesantísimo, vamos a estar hablándolo con ustedes, por supuesto, y vamos a darles unas bases de todo lo que habló, de la supraconciencia, de cómo solo el cuerpo es el vestido de nuestra existencia en este plano, pero que podemos volver. Dijo que sí, que la reencarnación existe. Y nos contó muchos casos que en todos los años que lleva investigando el tema y que lo ha hablado con sus pacientes, de quien surgió su inquietud de por qué decían lo que decían, pues que por esa razón cree que existe la reencarnación, podemos volver y podemos disfrutar mejor esta vida, por supuesto, pero teniendo claro que no morimos solamente desde lo físico, ¿no? Bueno, muy, muy interesante el tema, muy interesante. Así que vamos a ver nuestro querido productor Andrés Rodríguez, a quien saludo, por supuesto, pues nos cuenta qué preguntas obtuvo de ustedes. Si ustedes se pueden comunicar con nosotros, claro que sí, a través de las redes sociales, y vamos a transmitir sus inquietudes, vamos a debatirlas entre todos, debatirlas en el buen sentido. Por supuesto, soy María Clara Gracia, los saludo desde los Estados Unidos. Estamos a 24 grados, pero estaremos a máximo 31 en el este de este país. Y bueno, saludo a mis queridos compañeros en el Control Master, Santiago Guayacán, Freddy García, a Andrés Rodríguez, ya lo había saludado, a nuestra querida Cristina Vargas, que está en el visual para que ustedes nos vean a través de YouTube y a través de D2. Y empiezo con mis queridos compañeros en el Control Master. María del Pilar Valencia, muy buenos días.
1: María Clara, muy, muy buenos días. Hoy los saludo con esta canción de Juan Gabriel, que le escribió a su mamá después de su muerte, Victoria Valadez. Con el tiempo se convirtió en uno de los himnos más conmovedores sobre el duelo en el mundo hispano, Amor Eterno. Aquí la interpreta Rocío Dúrcal, ella la inmortalizó. Muchas personas piensan o pensaron que esta canción era de ella, pero no, que se la había escrito a una hija que se le había muerto. Esta en realidad la escribió fue Juan Gabriel, pero en esta voz de Rocío Dúrcal suena espectacular. Y bueno, es como la idea de que el amor sobrevive incluso después de la muerte. Sí, realmente claro, existe la muerte, como nos lo hemos planteado este fin de semana, María Clara.
0: Claro, y con los casos que contó el doctor Sanz, pues queda uno como, uy, ¿no? En fin, y de pronto las cosas que uno mismo ha vivido, ¿por qué no? Claro que sí. Bueno, muy bien. Alejandro Ambrad, muy buenos días.
2: Buenos días, María, ¿cómo estás? Buenos días bien. A todos nuestros oyentes y seguidores de YouTube y también a mis compañeros. Feliz con este tema del fin de semana, ¿sabes?
0: ¿Sí?
2: Sí. Yo cuando vi el tema la primera vez dije como que, ¿y esto qué será? La muerte no existe, pero... Y yo no conocía al doctor Manuel Sanz. Lo investigué esta semana, me parece espectacular. Lo invito a todos a que lo sigan. En Instagram es Dr. Manuel Sanz Segarra. Entonces, no, para seguir hablando hoy con todos nuestros oyentes de este tema, fantástico, la verdad.
0: Sí, absolutamente. No, y además una persona seria, con mucha experiencia, y nos deja puntos que vale la pena pensar. Vale la pena pensar.
2: Sí, es señor. Que no es lo mismo hablar de esto con alguien que no es serio. Este señor es una eminencia a nivel mundial, lo respeta muchísimo.
0: Claro, después de que no le creían nada, ¿no?
2: Así es.
0: Después, sí, de que se ganó pues toda la oposición de muchos grupos, incluidos los religiosos, por supuesto, y hasta que dijeron, bueno, está demostrando que la cosa es así y yo quiero creer que es así.
2: Así es.
0: Bueno, muy bien. Súmerse, Juan Carlos Solarte, muy buenos días.
3: Súmerse, muy buenos días para usted, para todos mis compañeros, pero principalmente para todos nuestros oyentes que hoy nos acompañan y que saben que los domingos es el día de ellos, así que la vamos a pasar muy bien hablando con todos nuestros oyentes de este temazo, que en serio es fantástico. Sí. Uno lo lleva, yo por ejemplo lo llevé ayer en la tarde a la reunión de mi familia, entonces hablamos de eso y uno opina y uno va y uno viene y el que no cree y el que sí, y cada uno sienta su posición, y eso es lo bonito justamente de temas tan trascendentales como el que estamos tocando este fin de semana. Una Bogotá muy bonita hoy, su merced, soleadita, rica, extrañándola mucho por acá, claro.
0: Bueno, muy bien, muy bien. Ahí de pronto nos vemos. Bueno, y me falta el hombre de la pregunta, don Mauricio Quintero. ¿Qué hubo, Mauro?
4: María Clara, buenos días para mis compañeros y para nuestros queridos oyentes, como usted lo menciona. La pregunta en esta mañana en Blue Jeans, a propósito de este tema de este fin de semana de la muerte no existe. Le vamos a preguntar a nuestros queridos oyentes en esta mañana lo siguiente. ¿Cree usted que hay vida después de la muerte? ¿Sí o no? Y como esto es un misterio todavía, sigue siendo un misterio para nosotros, los seres humanos, pues seguramente muchos oyentes van a tener inquietudes y se va a armar un hilo de conversación en esta pregunta. Vamos a poner esta pregunta en nuestra cuenta en X, arroba Blue Radio Co, con el numeral en Blue Jeans. Pueden rastrearla y pueden ir, responder la pregunta y dejar sus opiniones que estaremos compartiendo con todos los oyentes en esta mañana en Blue Jeans. Repito la pregunta, que puede ser simple, muy corta, pero muy profunda. ¿Cree usted que hay vida después de la muerte? ¿Sí o no? Es la pregunta esta mañana, María Clara.
0: Bueno, listo, pues bienvenidos a Blue Jeans, el primer programa de la radio hablada, el fin de semana en Colombia y el más feliz de Blue.

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9: En Colombia, 7:30 a.m.
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0: 7:34, estamos en Blue Jeans de Blue Radio y esta bella canción de Janet Jackson, Together Again, para este fin de semana que estamos hablando de la muerte no existe. ¿Qué tal la belleza?
1: Buenísima, ¿no? Mauro. Cosa espectacular.
0: Muy buena. Sí. Together Again, juntos otra vez, una canción de la hermana de Michael Jackson, de Janet Jackson, porque estamos hablando de la muerte no existe. Inicialmente esa canción fue escrita como una balada, porque es un homenaje a los amigos de Janet Jackson, que en esos años 90 murieron de SIDA. Y hablar de estar juntos otra vez, pues seguramente es en el más allá, en otra vida, juntos de nuevo. Por eso, esta canción empezó como una balada muy suave, pero los productores de Janet Jackson sintieron que era demasiado triste, entonces por eso le metieron pedal ahí, pam, pam, pam, y el beatcito, y la volvieron una canción exitosa a finales de los años 90. Es de un álbum bellísimo que se llama Velvet Rope, del 97, y fue éxito en 1998 en Colombia. Together Again de Michael Jackson, de Janet Jackson. Uno con la inercia siempre dice Michael, de Janet Jackson, que además es la hermana de Michael Jackson que más se parecía a él, ¿no? Eran igualitos.
1: Sí, sí.
0: Uno de ellos dice, ah, sí, es la versión femenina exacta de Michael Jackson. Bueno, sí. Nuestros oyentes siguen respondiendo a la pregunta que les hicimos desde el inicio del programa, que es una pregunta que puede sonar chiquita, simple, pero es muy profunda. ¿Cree usted que hay vida después de la muerte, sí o no? ¿Cree usted que hay vida después de la muerte, sí o no? Sí, 64%. No, 36%. La mayoría de personas en este momento están votando por la opción que sí creen que hay vida después de la muerte. Y además dejan, pues, si ustedes quieren, sus opiniones ahí en el hilo de conversación, en nuestra cuenta de X, arroba Blue Radio con numeral en Blue Jeans. Pueden ubicar la encuesta y dejan sus opiniones y su respuesta en esta mañana. Vamos a ver si siguen opinando. Señora.
1: Sí, Mauro, ¿sí por aquí están opinando? Sí, Javier Camacho nos dice, me encanta este tema y sobre todo que hemos tenido esta duda desde siempre. Claro. Y la esperanza que da aclarar tantos enigmas sobre este tema, te dan ganas de seguir adelante, sabiendo que quedan tantas cosas lindas por experimentar. La vida es hermosa, pero la eternidad será increíble.
0: Sí, y la propuesta o el postulado que nos dejaba nuestro invitado de ayer, que se está difundiendo esta idea alrededor del mundo, es esa, ¿no? Es, no, resulta que esto es un alma que es eterna y estamos en un cuerpo desechable en este momento, como utilizando esta tercera dimensión, pero que cuando uno se muere, él científicamente ha comprobado con escáneres y con todo que el hay algo que sigue funcionando, que se activan los recuerdos. Todos viven la misma experiencia, una experiencia de paz, una experiencia de encontrarse con los familiares, con esas personas con las que quisiéramos estar, como dice Janet Jackson, juntos de nuevo, Together Again.

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1: 7:37, la ciencia de las cosas. Y señores, hace unos días Mauro trajo, creo que ¿por qué será?, el tema de los audífonos que se devuelven todos una absoluta desgracia en el bolsillo.
2: Ay, sí.
1: Sí. Les pasa, ¿no?
2: Total.
1: Sí. Les pasa.
2: Sí, claro.
1: Oiga, yo me pregunté por qué. O sea, ¿por qué pasa esto? Esto resulta que tiene un tema desde la ciencia y una explicación y una respuesta desde la ciencia. Y eso se llama entrelazado caótico. Esa teoría.
2: No, el nombre es perfecto.
1: Sí, entrelazado caótico. Y por supuesto es una teoría que viene mucho más allá de los audífonos, que aplica para el universo completo.
3: Para los cargadores también.
1: Para todo el universo. Sí. Y pues de...
4: ¿Y para muchos, los problemas de uno?
1: Para absolutamente todo. Es que esto es una desgracia.
2: Eso no es caótico. Eso es piedrótico.
1: Piedrótico, ¿no?
2: Y ojalá uno tenga afán. No.
4: Uy, sí. Uy,
1: no. Ese es el peor de los escenarios. Sí, señora. Sí, señora. Bueno. Bienvenidos a esta de la ciencia de las cosas en su capítulo número 9. Hoy explicamos por qué la vida diaria nos odia. Desde la física, claro. Bueno, vamos a hablar del enemigo público número uno, el número uno del bolsillo, el cable de los audífonos, que es gracia a esto, por Dios. Bueno, ya sabemos que a todos nos pasa, sacamos los audífonos, los armamos, los arreglamos, los cuidamos, los volvemos a poner en el bolsillo, y una hora después que los necesitamos, metemos la mano y esa vaina está llena de nudos que uno no sabe ni cómo entenderlo. Pero es mala suerte, es ciencia y se llama caos, sí, señores. Todo en el universo tiende al desorden. Esta ley también se llama, o es la ley, la segunda ley de la termodinámica. La traducción para todos nosotros, el cuarto, la vida y los audífonos quieren ser un desastre. Sí, señores. Piensen en un mazo de cartas, un juego de cartas, viene perfecto, pero si ustedes lo agitan dentro de su bolsillo, ¿qué probabilidades hay de que siga ordenado? Cero.
3: Claro.
1: O sea, o casi llega a cero. Pues con el cable pasa exactamente igual. Hay una sola forma en la que está derecho, y hay millones de formas en las que se puede enredar este cablecito de los audífonos. La naturaleza siempre va a elegir la opción con más posibilidades. De manera que el enredado, pues, es la opción con más posibilidades. Sí. Piensen en su closet, ¿no? Hay una forma de que esté organizado y hay 400 de que no. Bueno, generalmente uno abre el closet y qué chicharrón, ¿no? Se encuentra uno a veces ahí. Bueno, hay gente muy organizada con su closet. Yo no sé si ustedes.
3: No, yo no.
2: Yo soy muy ordenado.
4: Sí, yo también.
1: Okay.
3: No, yo soy un caos.
1: Sí. Usted es un caos.
3: Sí.
1: Yo intento ser ordenado, pero y además uno, yo creo que el closet es de esas cosas que a uno lo maltrata psicológicamente cuando lo ve desordenado.
2: O sea, lo delata.
1: Exacto. Yo veo una camisa en donde van las chaquetas y yo digo, pero ¿por qué está aquí, maldita sea?
3: Lo difícil no es ordenarlo, sino mantenerlo a lo largo del
1: tiempo.
2: Mantenerlo.
1: Sí. Exacto.
2: Eso se llama disciplina.
1: Sí, señora. Sí. Pero bueno, pilas, no es solo que se desordena, ¿no? El bolsillo es la peor cárcel para un cable. ¿Pero por qué? Bueno, pues porque cuando caminamos, corremos, nos sentamos en el bus, le ponemos o le estamos añadiendo 3 cosas al cable. Lo primero, energía. Cada paso es sacudir una cuerda. Esa vibración hace que el cable se mueva solo. Extremos libres. El cable tiene 2 puntas y las puntas son chismosas. Les encanta meterse por donde sea. Así que ahí está. Y el espacio reducido, el bolsillo lo obliga a doblarse sobre sí mismo.
3: Sí.
1: Así que la mezcla de todo esto, pues hombre, ¿no? Los científicos de la Universidad de California hicieron un experimento. Esto tiene ciencia, en serio, es curioso, ¿no?
3: Nunca lo había pensado, pero estadísticamente
1: tiene mucha ciencia, tiene sentido, claro.
3: Claro.
1: Exactamente, ojo, o sea, la ciencia, esta vaina además que fue aplicada para temas de la NASA y todo, ustedes saben lo que, la cantidad de kilómetros de cables que tiene una sí, nave espacial, son claro, kilómetros sí, claro, de cables, imagínense esa vaina, con el movimiento de esas naves espaciales empezando a enredarse en el espacio, pues por favor, ¿no? Sí. Exactamente. Los científicos de la Universidad de California hicieron un experimento, metieron una cuerda en una caja, la sacudieron, resultado, pues unos minutos después salían nudos solos, sin que nadie los hiciera, nudos. Conclusión, si agitan cualquier cuerda flexible con dos puntas libres el tiempo suficiente, pues matemáticamente van a aparecer nudos. Nuestro bolsillo es esa caja y nosotros somos los que sacudimos esa caja 10,000 pasos al día en promedio. No es es física, no brujería, ¿no? Porque uno saca el cable y dice, me están asustando. No, no lo están asustando, está caminando. Está caminando, tranquilo, está caminando, así que solamente al caminar, pues ya está. Ay, por Dios. Bueno, un cable en el bolsillo es como una pitón. Entre más se mueve y más se retuerce, más se aprieta sola. Es como una relación tóxica, hermano. Empieza derechita, bonita, y de tanto movimiento termina en un nudo que uno no sabe cómo deshacer, ¿sí? Es como el espagueti. Un espagueti suelto, pues no se enreda, pero meta 20 en una olla, póngalos a hervir, muévalos y salen todos pegados, ¿sí? El bolsillo de nuestro bolsillo es la olla con agua hirviendo, así de sencillo. Y el peor enemigo, pues el efecto velcro. Los audífonos se pegan entre sí por estática. Se abrazan y ya abrazados es 10 veces más fácil que hagan o comiencen a hacer nudos. ¿Hay solución? Bueno, sí. El truco número uno, enrollarlo en forma de 8. ¿Sí? De hecho, usted me entregó este en forma de 8 al Alejo. Y mientras yo hablaba, esta sección ya se enredó.
3: Sí.
1: Sí, solamente hablando aquí, paja, ya se enredó. Exactamente. Dos, el amarre. Hay que usar clips. A mí me gustó mucho lo que me mostró Alejo, que tiene la cápara. Muéstrele usted, por favor, Alejo, para yo seguir echando carreta. Alejo tiene esta maquinita, esta vaina, este accesorio.
3: Ahí lo ven.
1: Eso.
4: Como un estuche.
2: Sí, un estuche.
1: Claro, un organizador de cables.
3: Ando con 1,000 cables, todos súper ordenados.
1: Exactamente, un organizador de cables, así que está
4: como
1: buenísimo.
4: Un estuche como una cosmetiquera, pero con los cables ahí enrollados.
2: Pero qué juicio.
4: Sí, ver, qué juicio, Alejo.
1: Lo describimos justamente bien para quienes nos están viendo, no nos están viendo en YouTube, pues que entiendan que de lo que se trata, ojalá que nos vean siempre por YouTube. Eso. Y tú, que es fantástico.
3: Es una maletica que tiene los huequitos para meter todo tipo de cables y se mantienen ordenados.
1: Eso habla mucho de usted.
3: Tengo el closet de chocados, pero mis cables ordenados.
1: Usted ñoño, juicioso. Bien, me gustó eso, muy bien. Y el último truquito, no le metan nada más en el bolsillo a sus audífonos. Si ustedes le ponen monedas, llaves o carneo, lo que sea, pues cada objeto es un gancho para que el cable se enrede. ¿Sí? Así que bueno, hay que darle a esto un bolsillo VIP. Y dejarlo ahí solito a él, al menos se intenta enredar menos, ¿de acuerdo?
3: O sea que...
1: Sí, señora, su merced.
2: ¿Yo le puedo dar mi truco?
1: Pero por favor.
2: Yo me paré corriendo a mi cuarto y me traje mis audífonos.
1: Ah, miren, bueno, vea.
2: Están perfectos. Entonces, ¿qué es lo que pasa? Ajá. Les voy a decir cómo yo los desenredo.
1: Sí.
2: Así. Yo les hago como 3 o 4 vuelticas.
1: Sí.
2: Y ya se enreda. Espéreme.
1: Súbale un poquitico más, su merced, para verla mejor.
2: No, ya.
1: Ah, vea.
2: Me faltaba una vuelta.
1: Vea.
2: Entonces, ¿cómo es que yo hago? Los cojo así, con este ancho de mis 4 dedos.
1: Sí.
2: Y los envuelvo así, facilísimo.
1: Oh.
2: Y cuando me quede un choricito,
5: los enrolla en sus dedos.
2: En mis dedos. Sí. Entonces le voy dando vuelticas,
1: claro,
2: y que no sean poquitas, porque si no, sí se
1: enredan. Ahí vuelven a enredarse.
2: Si no, aquí yo le hago como unas 5 vuelticas. Entonces no es tan fácil.
1: Claro.
2: Quedan así, sobreviven en el bolsillo del bolso. Perfecto, listo. Y cuando los van a usar, los desenredan. Y entonces están perfectos.
3: Y hay otra solución.
1: A verla.
3: Compren audífonos inalámbricos.
2: Bueno, son pésimos para los oídos,
1: Pues digamos que para el enredo son una gran solución. No sé si tanto para los oídos, exactamente. No. La solución que muchos encontraron, especialmente la marca de la manzanita. La marca de la manzanita. Muéstrela.
5: Los amarro con cauchitos.
2: También.
1: Claro. Sí, señora. Claro.
5: Los enrollo y después le pongo un cauchito y lo doy varias vueltas. Eso nunca se enreda.
1: Que es el truco número dos que les traje aquí, el amarre, ¿no? O sea, un clipcito, una liga, cosa.
2: Sí.
1: Un velcro, exactamente, también hay para eso. Hay algunas marcas que lo que usaron fue empezar a poner cables planos, no redondos, porque el cable plano se enreda menos.
3: Sí, y se puede enrollar en una ruedita.
1: Exactamente.
3: Pero yo creo, Juanca, que el mensaje de esta teoría va más allá de los cables, y es que en la vida hay mucho más posibilidades de que las cosas nos vayan mal a que nos vayan bien.
1: Exactamente.
3: Entonces, debemos persistir y seguir intentando las veces que sea necesario hasta que encontremos cómo se enrolla el cable.
1: Muy bien, Alejo, fantástica conclusión, Alejo, gracias.
2: Filósofo.
1: Sí, filósofo, muy bien, el filósofo de los cables, aquí está. Bueno, ya lo saben, en la ciencia de las cosas, la próxima vez que maldigan a sus audífonos, recuerden, no es que los odien, es que el universo quiere caos, así que tranquilos todos, solamente hay que encontrar la forma. Los audífonos no se enrean porque sean malos, se enrean porque pueden enrearse.
3: Porque pueden.
1: Así que tranquilos, es la ciencia de las cosas, hoy explicando por qué los audífonos nos odian en el bolsillo.
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0: Yo no soy filósofo ni pensador, ni mucho menos intelectual, metafísico, pero siempre me ando preguntando, ¿por qué será que...? ¿Por qué será que al tenis le dicen tenis? Si hay deportes en los que uno usa tenis y no se llaman así. O sea, uno puede dedicarse al atletismo usando tenis. No, es como si al karate le dijeran vamos a practicar kimono. Es que va a practicar kimono un rato.
1: Sí,
0: acá.
1: Total.
0: O al fútbol le dijeran guayos. Es que esta semana vamos a jugar guayos. No, es que no. No, es que no puedo porque voy a ir a Providencia a practicar aletas. Entonces, no. Porque será que después de 28 años las .com, la gente no ha podido con el .com, ¿no? Dice, ¿cómo es la dirección de la emisora? www.radio.com. Y además .com con N, que no. .com, que no, que es con M. .com, que no. Porque será que hay parejas que se hablan a media lengua. ¿Qué es lo que quiere mi bebé? ¿Tú ya sabes? ¿Qué quiere bebechito?
2: Ay, pero cuando les dicen así se derriten.
1: No, sí, sí, sí. No, si no derretimos, sí, a lo bien.
0: Madure, sálgase.
2: No. Se derriten.
1: Derretido, sí.
0: Vase para la cuna, va para la cuna.
1: Lo que diga Pili.
0: ¿Por qué será que los gringos en las películas cuando cuelgan la llamada no se despiden?
1: ¿No? Ah, cierto, sí.
0: Sí.
1: Ah, es verdad.
0: Dicen, de acuerdo. Y no dicen hasta luego, que esté muy bien, feliz tarde, ¿no? De acuerdo.
2: Okay. Mi mamá.
0: ¿Su mamá es gringa?
2: Ella debe ser actriz allá de Hollywood.
0: ¿Por qué será que uno siempre oye que hay una nueva modalidad de robo, pero nunca oye que hay una nueva modalidad de combatirlo?
1: No, cierto.
2: Sí, del miedo.
0: ¿Por qué será que los periodistas que están en las calles se paran muy cerca de los carros y uno no se concentra en la noticia, sí, sino hacer fuerza para que no los van a atropellar cuando están al aire, ¿no?
1: Uy, va a
0: haber un accidente. Vamos a ver. Y no, qué cosa tan impresionante. ¿Por qué será que hay gente que escribe y escribe en el chat y uno se queda esperando la respuesta y escribe y dice, uy, me van a meter una vaciada? Y de, sí, escribiendo. Y cuando pum, le dan send, aparece, ok. Y no sé qué, sobre todo lo que estaba escribiendo. O sea, ese era todo el regaño. ¿Por qué será que hay gente que se va de pesca para desestresarse si no hay nada más estresante que esperar que un pez le dé la gana de morder el anzuelo? Y uno, ahí, ya, dele, ¿qué hubo? Y este último, ¿por qué será que ahora están vendiendo un champú con nombre de tía?
1: Uy.
2: ¿Cuál?
0: Alma de Romero. Un champú con alma de Romero.
1: Pensé que
0: champú con nombre de tía. No. Ahora hay un champú con nombre de tía. Es que alma de Romero es puro nombre de señora viuda que vive de la pensión del marido.
1: Sí, claro.
0: Sí. Champú.
2: No había pensado.
0: Champú con alma de Romero. Usted va a un laboratorio clínico y por el autoparlante todo.
3: Señora alma de Romero, toma de muestras.
1: Claro.
3: Cubículo 3. Alma de Romero, cubículo 3.
0: Y uno ve que doña alma de Romero pasa con un frasquito lleno de miados al cubículo 3.
4: Ay, no, pero todo el mundo pasa como con pena con eso.
1: Claro, es pues una boleta, no estar cargando ahí chichi por todo lado.
0: Claro. Chichi, además en un frasco gigantesco como de mayonesa.
1: Sí, claro. Sí, no sé.
2: Transparente,
0: litro y medio de chichi. Doña alma de Romero.
1: No.
0: Sí, ya ve el termo. Sí, y mientras llamo a mi restaurante bayuno favorito a ver si hoy hacen champús, me voy a seguir preguntando por qué será que, ¿por qué?
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1: Y a las 7:53 les traigo esta columna de Cuerpo-Mente, se llama. Los árboles son una metáfora de nosotros mismos. Necesitamos menos arborescencia y más rizona. ¿Saben qué es el rizona?
2: No.
1: Bueno, ya se los cuento.
0: ¿Risa?
1: Ya se, no, señor. Sí, rizona es el que le da uno en el por qué será de Mauro. No, tranquilo, ya les cuento en un momentito. Dejar de acumular, simplemente conectar. Uh-huh. A veces basta con mirar un árbol para sentir que todo tiene sentido. Hay algo en su forma, en su calma, en su manera de estar sin hacer ruido, que nos reconcilia con el mundo. Pero en ocasiones conviene no crecer hacia arriba, sino hacia los lados, como un rizoma.
6: Engordar.
1: Exactamente. Okay. No, engordar, no, cuidado, son dos cosas distintas. El rizoma es lo que lo que generan los tallos de los árboles que crecen horizontalmente. Okay. No es los que van hacia arriba, no es los tallos que van hacia abajo, son los que empiezan a ir hacia a lo ancho.
4: Okay. Las capas.
1: Sí, señora. Correcto, sí, señora. Los árboles son una de las mejores metáforas que existen y pueden enseñarnos mucho sobre nosotros mismos. Una raíz da lugar a un tronco. El tronco se divide en ramas, las ramas en ramitas, y así se va formando una estructura sólida y jerárquica, todo ordenado con un origen claro y un destino previsible. Es el pensamiento que nos enseñan desde pequeños. Una cosa lleva a otra. Cada decisión nos empuja por un camino y ese camino se bifurca en otros. En ese modelo mental hay también un modelo de vida. Crecemos como pensamos, en dirección ascendente, acumulando capas, porque la vida arborescente tiende a acumular estudios, cargos, experiencias, logros. Cada rama representa un nivel más. Crecemos hacia arriba, sí, pero también vamos cargando peso. A veces, esa acumulación se disfraza de movimiento, y más en nuestros tiempos, donde nos vemos empujados a vivir con prisas para sumar experiencias, sin dejar que ninguna nos transforme de verdad. Queremos verlo todo, pero acabamos viendo poco y viviendo poco. Es el crecimiento del árbol que solo busca más ramas, más hojas, más altura, pero hay un momento en el que empezamos a sentir que necesitamos otra cosa, más espacio, más libertad y más aliento. Es aquí donde aparece otro concepto maravilloso. Si la arborescencia piensa en vertical, el rizoma piensa en red. Es esa forma de vida que no crece hacia arriba, sino hacia los lados. Es un sistema vivo, adaptable, resiliente, lleno de conexiones invisibles y vitalidad silenciosa. Pensar como un rizoma es permitirnos conectar cosas distintas, combinar lo que parecía incompatible. Es dejar de crecer solo hacia arriba para expandirnos hacia los lados, hacia adentro, hacia donde haga falta. Por supuesto, necesitamos raíces, troncos y ramas para sostenernos, pero también necesitamos brotes nuevos que se escapen del guión. Mm. Necesitamos orden, sí, pero también desorden creativo. Yeah. Ese es el rizoma, exactamente. Elegir la rigidez y fluir sin tanta previsión ni estructura. Aprender algo nuevo, cambiar de rumbo, abrir vínculos inesperados. Hay mucha gente que es derechita y nunca salió de allí, ¿no? Mm. Y nunca experimentó, ay, ¿cómo habrá sido si cogiera este camino, ¿no?
6: Y si le cambian los planes, se vuelven locos.
1: Exactamente, sí, sí. Sí, es interesante. Sí, sí. La naturaleza no entiende de jerarquías, entiende de relaciones. Y ahí está su lección. No se trata de tener más, sino de estar más vivos. De dejar que la vida se multiplique en todas las direcciones posibles. Y cierro con esto. Vivir de manera rizomática es dejar espacio a la sorpresa, al vínculo, a la mezcla. Uh-huh. Es atrevernos a salir del itinerario previsto, a dejar que la curiosidad nos guíe, a confiar en los encuentros. Es pasar del control a la conexión, del plan al descubrimiento. Cada vez que rompemos una estructura rígida, una costumbre, una idea fija, una etiqueta, y permitimos que algo nuevo nos atraviese, estamos viviendo de forma rizomática. Así que bueno, yo les voy a dejar esta columna muy bonita de cómo esa metáfora entre los árboles y nosotros mismos, ¿no? Y la forma en la que nos comportamos en el mundo, bueno, en mi cuenta de Instagram, @deviaje_con_juanca758.
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1: 8 de la mañana en punto, hora de actualizar las noticias aquí en Blue Radio. La gobernación de Antioquia está ofreciendo 50 millones de pesos de recompensa por información que permita frustrar posibles atentados o alteraciones al orden público el próximo 7 de agosto durante la posesión del presidente Abelardo de la Espriella. Alfonso López.
2: Sí, señor, la gobernación de Antioquia realizó el pasado viernes 31 de julio un consejo de seguridad con los altos mandos del departamento. Estuvieron presentes el Ejército Nacional, la Fuerza Aeroespacial, la Policía Nacional, en donde se tomó la decisión de ofrecer hasta 50 millones de pesos por información que permita prevenir atentados, ataques terroristas o cualquier hecho que ponga en riesgo la vida de todos los habitantes del departamento de Antioquia en el marco de la posesión presidencial. Así lo explicó el coronel en retiro José Lesme, director operativo de la Secretaría de Seguridad de Antioquia.
3: El objetivo de este ofrecimiento es que la población civil brinde de manera oportuna cualquier información, por pequeña que parezca, para que las autoridades se puedan anticipar a estos ataques terroristas y no tengamos que lamentar la pérdida de vidas humanas o la destrucción de instalaciones oficiales.
2: Asimismo, están realizando diferentes consejos de seguridad virtuales con las diferentes subregiones que componen el departamento para pedirles a cada una de las administraciones municipales que emitan las diferentes medidas administrativas que les permitan facilitar a todas las autoridades el cumplimiento de la seguridad preventiva. Medidas administrativas que pueden ser la restricción del parrillero, la restricción de horarios para la venta de alcohol, así como también la restricción para el transporte de escombros, Miguel.
1: Muy bien, Alfonso, muchas gracias. Y la temporada de altas temperaturas mantiene en alerta al departamento de Santander. Allí los incendios forestales que están activos en Charta, en Bolívar y también en Cimitarra están movilizando a los bomberos, a las autoridades y a las comunidades que están trabajando para evitar que las llamas sigan consumiendo áreas de bosque y de vegetación. Alex Salamanca.
4: Así es, Miguel, son estos tres incendios forestales que mantienen en alerta a los organismos de socorro en Santander. Las autoridades y comunidades trabajan para controlar las llamas, mientras los municipios reiteran el llamado a evitar quemas llamadas controladas ante las altas temperaturas en la región, asociadas pues al fenómeno del Niño. El alcalde del municipio de Charta, Andelfo Portilla, señaló que llevan más de 20 hectáreas consumidas.
5: A las 10 de la noche se nos salió de control. Aún sigue avanzando las llamas hacia la parte de pantanos, hacia la parte de alta, yendo para el municipio. Entonces pues, le pedimos apoyo a la comunidad que pueda venirnos a acompañar, que pueda ayudarnos de alguna manera a solucionar este incendio, a los que puedan apoyarnos.
4: Las veredas Pantanos en Charta y en la vereda Gavilanes en el municipio de Bolívar, los incendios forestales completan cerca de 14 horas activos. Ante la magnitud de la conflagración, las autoridades solicitan el apoyo urgente de cuerpos de bomberos de municipios cercanos para evitar que las llamas continúen propagándose y no descartan la solicitud de helicóptero Bambi ante las zonas de difícil acceso.
1: Muy bien, Alex, muchas gracias. Y dos muertos y dos heridos dejó un accidente de tránsito que se presentó esta la noche de ayer sábado en el barrio 7 de Abril, en la ciudad de Barranquilla. Las autoridades dicen que el conductor de este automóvil estaba en aparente estado de embriaguez. Alejandro Rosales.
6: Miguel, un accidente de tránsito dejó dos personas muertas y dos más gravemente heridas. El reporte de las autoridades revela que el hecho se presentó a las 7 de la noche de este sábado en la calle 68 con carrera 5 Sur, barrio 7 de Abril, en Barranquilla. Hay un sujeto identificado como Carlos Mario Salcedo Atencio que conducía un vehículo marca Chevrolet en aparente estado de embriaguez. Según describe el agente de tránsito del distrito Jefferson Orozco, atropelló un ciclista que murió en el lugar. Chocó otro carro que estaba parqueado, una motocicleta con dos ocupantes y un patrullero de la policía que estaba realizando controles preventivos de seguridad en el sector. Una mujer que iba de copiloto en la moto también falleció. Esto contó el agente Orozco.
7: Un vehículo, automóvil particular, conductor en aparente estado de embriaguez, arrolla ciclista, el cual fallece en el lugar de los hechos, golpea con un vehículo detenido sobre la vía. En ese impacto rebota hacia unos motociclistas, es decir, una moto con dos ocupantes, quienes se encuentran en delicado estado de salud actualmente.
6: Las víctimas mortales fueron identificadas como Giovanni Asensio de la Hoz Romero, de 61 años, y quien estaba en la bicicleta, y Mariluz Rodríguez Montiel, de 36, parrillera de la motocicleta. Más de 10 policías tuvieron que intervenir para evitar que el sujeto que conducía el vehículo no fuera linchado por la comunidad, Miguel.
1: Muy bien, Alejandro, muchas gracias. Y en información internacional, Italia está confirmando la muerte de 7 de sus ciudadanos en el accidente de avioneta que se registró ayer en Perú, cuando sobrevolaban las líneas de Nazca. Manuelita Rodríguez.
8: Miguel, Italia confirmó la muerte de 7 de sus ciudadanos en el accidente de una avioneta turística que ocurrió el día de ayer en Perú, cuando esta sobrevolaba las reconocidas líneas del Nazca. Y es que en este siniestro también recordemos que fallecieron 2 españoles, 2 alemanes y 2 peruanos, según los reportes oficiales. De acuerdo con el Ministerio de Exteriores italiano, la embajada en Lima ya estableció contacto con las autoridades peruanas y confirmó el fallecimiento de los pasajeros. Además, las familias de las víctimas en Italia ya fueron notificadas. El canciller Antonio Tajani mantiene comunicación permanente con la sede diplomática, que incluso envió personal al lugar del accidente. De este mismo modo, los medios italianos también señalan que las víctimas de este país pertenecían a 2 familias amigas de la ciudad de Monza, que viajaban juntos con frecuencia. La avioneta de la empresa Aerodiana despegó desde el Pisco a mediodía y se estrelló hacia la 1 de la tarde hora local de Perú, a unos 2 kilómetros del aeropuerto de Nazca. Las causas del accidente son materia de investigación por parte de las autoridades peruanas.
1: Muy bien, Manolita, muchas gracias. Y en deportes continúa la emoción del Tour de Francia femenino con una colombiana, con Paula Patiño, dentro de la competición. Juan Guillermo.
9: Así es, Miguel. El pelotón del Tour de Francia femenino ya rueda por las carreteras suizas en la segunda etapa de la competencia. La jornada recorre 147.9 kilómetros entre Eigel y Ginebra, un trazado con 5 ascensos puntuables que podría seleccionar el grupo antes de una final favorable para las velocistas. La carrera llega luego de la victoria de la neerlandesa Lorena Wips en la etapa inaugural, resultado que le permitió vestirse con el maillot amarillo. La representante colombiana vuelve a estar en manos de Paula Patiño, corredora del Movistar Team y la única pedalista nacional presente en esta edición del Tour. La antioqueña buscará mantenerse con el grupo principal y cumplir un papel importante para su equipo en una carrera que apenas empieza a tomar forma.
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1: 8:06 de la mañana, las noticias contra reloj en Blue Radio. La noticia en desarrollo, los migrantes que entraron irregularmente a la ciudad española de Ceuta desde Marruecos continúan regresando a territorio marroquí hoy domingo, aunque en menor medida que los días anteriores, en los que decenas de miles de personas regresaron a su país por sus propios medios. La cifra, la alianza OPEP más, liderada por Arabia Saudí y Rusia, decidió mantener por 6º mes consecutivo su estrategia de elevar la oferta de petróleo, poniendo desde septiembre 188 mil barriles más en el mercado, un aumento limitado por la actual dificultad de mover el crudo debido a la guerra en Oriente Medio. Y quedamos atentos a Corea del Sur, que rompió su récord histórico de temperatura con 42,5 grados Celsius en determinados sectores del país. Son las 8:07 de la mañana. Hasta acá esta actualización de noticias. Continúen con En Blue Jeans.
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0: 8 y 12 lo recibimos con Knocking on Heaven's Door de Bob Dylan, esta canción del 73 que después la interpretaron los Guns N' Roses. Esta canción fue escrita para la película Pat Garrett and Billy the Kid y describe los últimos momentos de un sheriff moribundo. Esa sencillez de la letra, de la melodía, la convirtió en un clásico universal. También la cantaron Eric Clapton y Avril Lavigne. Y bueno, nos habla de tocar en las puertas del cielo. Para este fin de semana que estamos hablando de La Muerte No Existe.
1: Y mientras oímos esta buena canción, vamos a recordarles a nuestros queridos oyentes la pregunta que les formulamos desde el inicio del programa a propósito del tema de este fin de semana en Blue Jeans. ¿Cree usted que hay vida después de la muerte? ¿Sí o no? ¿Cree usted que hay vida después de la muerte? ¿Sí o no? Pues sí, 68% de los votos. No 32%. Y la pregunta se ha puesto en nuestra cuenta de X, arroba Blue Radio, con numeral en Blue Jeans. Ahí con el numeral en Blue Jeans pueden rastrear la encuesta, votar y dejar sus opiniones. Hay muchas opiniones.
0: Muchísimas, muchas, Mauro. Muchísimas. Muchas. Álvaro Meneses dice, si algo muere es porque tenía vida. ¿Cómo puede haber vida después de la muerte? Es solo una pregunta. Creo que se cambia de estado y de plano. Ayer no pude escucharlos. Tal vez ahí haya estado la respuesta. Aún así, feliz día y un abrazo de vida desde Santa Rosa de Osos y Álvaro. Y a todos los oyentes que no pudieron estar ayer con nosotros, los invitamos a que escuchen nuevamente la conversación que tuvimos durante casi una hora con el doctor Manuel Sanz Segarra. ¿Qué más comentarios hay? Alexander dice... Seguramente respondió que sí. ¿Cree usted que hay vida después de la muerte? Sí, porque dice, y también me gustaría saber quién fui y qué hice en vidas pasadas. Opa. Creo que muchas personas se preguntan eso.
2: Pili, por acá también hay votaciones de nuestros oyentes en YouTube, porque tenemos la encuesta también en YouTube. ¿Cree usted que hay vida después de la muerte? Sí, 77%, no 23%. Yo me vi obligado a votar no.
3: Yo voté sí.
0: ¿Por qué obligado?
2: Porque no creo que se pueda llamar vida.
0: Ah, ok, ¿cómo?
2: O sea, por el concepto simplemente. No, creo que la vida es esta. Sí, es, okay. Está en este plano. Creo que debe, seguramente
4: cada
2: hay conciencia.
4: Puede creer lo que quiera.
2: Exactamente, seguramente sí, hay conciencia después de la muerte, ¿no?
3: Ok.
4: Pero la supraconciencia.
2: La supraconciencia de la que hablaba el doctor.
4: De la que hablaba el doctor Sanz, claro.
2: Sí, sí. Fantástico, sí. Además, de invitado.
4: Eso sí. Pues como hizo Alejandro, lo investigó,
2: claro.
4: Leyó toda esa cosa. Ya después de eso uno toma decisiones, ¿no?
2: Exactamente, sí.
4: Total. Nadie está obligado, pero sí hay que documentarse.
2: Esa es la idea, exactamente. Sí. Bonito programa, saludos desde Nariño, nos dice en YouTube Jaime Orbes.
3: Sí, y claro. Aquí nos dice Germán Montes, los que profesamos el judaísmo ortodoxo, que estudiamos los libros sagrados, está más que documentada esta realidad. Es más, esa es la explicación a por qué mueren niños al nacer o por qué sufre tanta gente.
2: Bueno.
3: Entonces, al parecer hay religiones que también creen en esto.
2: Sí, sí, sí.
0: En cambio, los cristianos no creen en la reencarnación. No. Los judíos,
4: exacto.
2: Sí. Es correcto. Bueno, sigan votando en nuestra cuenta.
4: A mí nadie me hicieron esa pregunta, ¿saben? Sí. A mí nadie me hicieron esa pregunta. Uy. Me dijeron, ¿y usted cree en la reencarnación? Sí. Y yo dije, pues yo sí, y hasta la tengo programada. Quiero nacer allí, quiero ser así.
2: ¿En serio, su merced?
4: Sí, bueno, pues
2: claro.
4: Ah, bueno, pues uno tiene que planear cosas y quién quita.
2: ¿Quién quita que sea así, no?
3: Sí.
4: ¿Sí?
2: Claro, es cierto.
4: Un blue jeans allá por la supreconciencia.

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1: A las 8:17 les tengo la historia de Isabel Allende. Hay escritores que inventan mundos, otros cuentan historias y tenemos a Isabel Allende que hace algo diferente. Coge los recuerdos, las pérdidas, los amores y las tragedias de América Latina y los convierte en novelas que millones de personas sentimos como propias. Hoy, 2 de agosto, Isabel Allende está cumpliendo años. Nació en 1942 en Lima, Perú, cuando su papá Tomás Allende fue diplomático chileno. Ella nació en Perú, pero se crió en Chile y por eso todo el mundo dice que es escritora chilena. Ahí empezó, en Chile empezó a construir su vida y a darles vida a sus personajes también. Es sobrina del expresidente chileno Salvador Allende, que fue derrocado en el golpe militar de 1973. Y ese acontecimiento marcó profundamente la vida de Isabel y su literatura. Antes de convertirse en novelista, ella fue periodista, trabajó en revistas, escribió para televisión, entrevistó a figuras de la cultura. Pero la historia que cambió su destino empezó en 1981 cuando recibió la noticia de que su abuelo, de 99 años, se estaba muriendo. Desde su exilio en Venezuela decidió escribirle una carta larga para despedirse y esa carta fue creciendo, le metió personajes, recuerdos, fantasmas, secretos familiares y se transformó en una novela. Así nació La Casa de los Espíritus. Su primera novela que publicó en 1982 es una obra, al principio muchos editores la rechazaron, después llegó a la casa que tenía que llegar, a la casa Balcés, que bueno, fue la gran promotora del boom latinoamericano y se convirtió en un fenómeno internacional. Ha sido traducida a más de 40 idiomas y con esta novela se convirtió Isabel Allende en una de las escritoras en español más respetadas de la literatura latinoamericana contemporánea. Después publicó otras novelas inolvidables como De Amor y de Sombra, que es una historia de amor ambientada durante la dictadura chilena, o Eva Luna, en la que una narradora extraordinaria demuestra que contar historias también puede ser una forma de sobrevivir. Está Paula, tal vez su libro más íntimo, el que escribió mientras acompañaba a su hija que estaba en coma, y bueno, escribió muchas otras más, una que es de mis favoritas y de sus grandes novelas, Largo Pétalo de Mar, que está inspirada en el exilio español y de España, se van a Chile, huyendo pues de la guerra civil. Se han vendido más de 80 millones de ejemplares de sus novelas y por eso es la autora en español más leída del mundo. Y también ha recibido algunos de los reconocimientos más importantes de las letras, como el Premio Nacional de Literatura de Chile, que se lo otorgaron en 2010. En 2014, el presidente Barack Obama le entregó la Medalla Presidencial de la Libertad, que es la máxima distinción civil de Estados Unidos. Y también recibió. Honoris causa. Isabel Allende escribe sobre mujeres fuertes, familias rotas, exilio, pérdidas y segundas oportunidades. Sus personajes sufren, aman, fracasan y vuelven a empezar. Cada una de sus novelas nos recuerda que la vida siempre ofrece una nueva oportunidad, como las que ella se ha dado en el amor porque lleva varios matrimonios y dice que el amor no tiene fecha de caducidad y que siempre es posible volver a empezar, incluso después de los 75 años, porque a esa edad se casó por tercera vez. Hay una frase suya que resume una parte de su forma de entender la literatura y la existencia. Ella dice: escribe lo que no deba ser olvidado. Es una invitación a conservar la memoria, porque lo que no se cuenta, pues, ¿qué pasa? Correr el riesgo de desaparecer. Y tal vez por eso Isabel Allende sigue escribiendo con la misma disciplina desde hace más de 4 décadas. Cada 8 de enero empieza un nuevo libro. Y es una tradición que adoptó precisamente a partir de la carta que le escribió a su

0: vuelo y que se convirtió en un amuleto porque esa primera novela fue la que la llevó al éxito. Isabel Allende con sus novelas nos recuerda que las historias familiares también son parte de la historia de un país y que mientras alguien siga leyendo, los recuerdos nunca terminan de morir. Y ustedes, sí, queridos oyentes, señora.
1: No, es que también me reuní hace un par de días con unas amigas y una de ellas traía la palabra mágica. Yo le tomé foto al libro porque estaba engolosinada leyendo ese libro que lanzó ella ahorita en abril y me dijo, está buenísimo, tienes que leerlo. Yo dije, listo, y le tomé foto, ¿no? Es como su obra más reciente.
0: María Clara, usted que estaba en proceso de escritura, léase ese libro porque es como un poco de las memorias de ella, de su ejercicio de escritura.
1: Ah, ok, ok.
0: Sí. Y además, chévere, es corto, es como, tiene muchos tips y mucha inspiración sobre todo. Ella siempre inspira con sus novelas y mucho más con este libro que es de esa trayectoria.
1: Vale.
0: Bueno, queridos oyentes, si ustedes quieren conocer más historias como esta, los invito a seguirme en mi cuenta de Instagram, @trajelasletras. Hoy, Isabel Allende, la mujer que convirtió la memoria en novelas, en Les Tengo una Historia de En Blue Jeans.
2: Hoy en El Secreto de la Innovación les traigo la historia de este tipo. Los que nos estén viendo por YouTube, miren sus pantallas. ¿Lo reconocen?
3: Ah, claro.
0: Claro.
2: Ah, ¿quién es?
3: ¿Quién es?
1: El de Open English.
2: Se llama Andrés Moreno y fue el fundador de esa empresa que todos conocemos llamada Open English.
3: Claro.
2: Es un caso raro él porque la mayoría de empresas que conocemos no conocemos a su fundador, pero miren que él sí lo conocemos. Y eso es parte del éxito innovador de esta empresa de la que les vengo a hablar el día de hoy. Andrés Moreno, antes de graduarse de ingeniería, se retiró y fundó una empresa llamada Optimal, que era una empresa que traía profesores nativos de Estados Unidos a dar clases en empresas en Latinoamérica. ¿Con qué problema creen que se encontró en ese negocio?
1: Los costos de traer
2: los costos, María Clara, claro, y la escalabilidad, que es algo tan importante, esa palabra, cuando montamos una empresa innovadora. Claro. ¿Cómo crezco? Entonces, para crecer tengo que traer más y más y más profesores nativos,
3: claro,
2: a las empresas. Claro. Además, la logística, claro, era tremenda. Entonces el hombre se dio cuenta que no podía seguir dando las clases de inglés de esa forma. Apareció Skype. No sé si recuerdan,
1: claro,
2: Skype.
1: Claro.
2: Y decidió implementar Skype para dar las clases. Ya los profesores se podían quedar en Estados Unidos o en su país de origen y podían dar las clases en remoto. Ahí se dio cuenta que esto funcionaba y convocó o invitó a la empresa a su socio Wilmer Sarmiento, que es un programador, y ahí empezaron con toda la plataforma de Open English. Un modelo de negocio ahora sí 100% escalable. ¿Y cuáles son las claves de éxito de un negocio como este? Antes la gente aprendía a hablar inglés con esos cassettes. Yo no sé si ustedes usaron los cassettes.
3: Sí, sí, sí, sí.
2: O los DVDs. Claro.
3: No, yo usé acetato, Alejo.
2: Sí. Están viendo un ejemplo de inglés.
3: ¿Para curso de inglés, Mauro?
4: Sí, y wow, uno sacaba la radiola y uno tan, y con el aguja y la cosa, y lesson no, one.
2: En serio. Es
3: que clásico.
4: This is the pencil. This is the pencil.
2: Bueno, ¿y aprendiste, Mauro, con el acetato?
4: Pues me sé pencil, me sé cat y me sé house. Sí, bueno, ya.
1: Y es tú de circus. Eso. Era un comercial que había, pero yo no me acuerdo ni quién lo hacía. Pues era muy bien.
2: Mira, eso que le pasó a Mauro es lo que le pasa a mucha gente con el formato grabado, que no aprendes. Y la gente sigue yendo a clases de inglés con un profesor,
3: claro,
2: en vivo que te está hablando, porque la forma de aprender es conversando, sí, no con un audio que te está hablando. Ellos, total, se dieron cuenta de eso, y la diferencia entre otros modelos digitales de clases grabadas y Open English es que tienes las 24 horas del día un profesor o una clase en vivo con el que puedes conversar y que estás poniendo atención a alguien de verdad, alguien que te está hablando 100% en vivo. Entonces, esa fue una de las grandes claves. Lo hicieron escalable al hacerlo 100% digital, y además no eran clases grabadas, sino clases en vivo. Y lo otro fueron los comerciales. No sé si recuerdan los comerciales.
4: Claro. ¡Qué mal inglés!
1: ¡Qué mal inglés!
0: Exit.
4: Era buenísimo, son buenísimos.
2: Buenísimos.
4: Guachu.
2: Guachu se hizo famosísimo. Claro. Él se llama Adrián Lara, es un actor que actuaba con Andrés Moreno. Sí. Por eso todos reconocen a Andrés Moreno. Claro. Y esa fue la estrategia de marketing digital que ellos implementaron para darse a conocer, haciendo famoso al fundador, a Adrián Lara como Guachu también, Guachu, metiéndole humor y haciendo que la gente se inscribiera. Hoy, ¿qué están haciendo? Le están metiendo inteligencia artificial. Le están metiendo inteligencia artificial. Además, por ahí hay una imagen de la profesora IA, que se llama Jenny, ahí está Jenny, y están sacando nuevos modelos como Open English Junior.
4: Claro.
2: Ahí por ahí tengo la imagen también, un modelo específico para niños. Entonces, esta empresa o esta innovación nació como nacen muchas innovaciones, de una empresa tradicional. Entonces, si ustedes tienen una empresa tradicional, piensen en cómo pueden hacer que ese modelo de negocio se vuelva escalable y se vuelva más innovador, porque hoy la tecnología nos lo permite. Aprendan del caso de Open English de Andrés Moreno y háganse famosos también, aparezcan en los comerciales, hagan publicidad. El marketing digital es maravilloso cuando eres capaz de hacer lo que hacemos aquí en Blue Jeans, que es contar historias, que fue lo que hicieron Guachu y Andrés Moreno en los comerciales. Y este ha sido hoy mi secreto de la innovación. Si quieren conocer más secretos como este, pueden seguirme en mis redes sociales, @ Alejandro Ambrad, AMBRAD.
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0: Porque el señor me la quitó, dice Alcia Costa, el último beso en el Brindis, 8 de la mañana, 32 minutos. Estamos hablando este fin de semana que la muerte no existe. Bueno, esto es una historia dramática, narra el viaje de una pareja en automóvil durante la noche. El conductor no alcanza a ver una señal de desvío y ocurre un accidente y la joven, su pareja, queda gravemente herida. Antes de morir le dice a su amado que lo espera junto a Dios y que se dan el último beso. Una canción que tiene una historia, pues sí, muy dura, escrita en Estados Unidos por Wayne Cochran en 1961, de una adaptación en español de Alcia Costa en ese poderoso piano en esta mañana de En Blue Jeans, el último beso de Alcia Costa. Y nuestros queridos oyentes están respondiendo la pregunta que les hicimos al inicio del programa, que tiene que ver con este tema, con el tema de la muerte. Le estamos preguntando a todos, ¿cree usted que hay vida después de la muerte? Pues el 65%, si se subió 65%, dicen que sí. El 35% dicen que no hay vida después de la muerte, pero todos están opinando porque se armó un hilo de conversación ahí en esta encuesta, en nuestra cuenta de X, arroba Blue Radio Co, con el numeral En Blue Jeans. ¿Qué opinan nuestros oyentes, Pili?
1: Javier Hoyos Mauro nos dice, qué buen programa y qué buen tema. Recuerdo que mi padre, que en paz descanse, decía, nacer para vivir y vivir para amar. Eso es la vida. Y yo concluyo que el que siempre ama, siempre vive. Un abrazo lleno de bendiciones a todos en Blue Jeans. David Contreras dice, el alma pasa al mundo sutil o astral hasta que le toca reencarnar nuevamente y desarrollar un nuevo cuerpo físico. Las almas somos indestructibles. Y Oscar Corredor dice, sí, por eso me guío por los mandamientos de Dios más que por los del humano. Saludos cordialísimos.
2: Pero también están comentando. También en YouTube, Pili, tenemos la encuesta. ¿Cree que hay vida después de la muerte? 77 sí y no, el 23%. Freddy Quiroz nos dice vida con Dios. Bueno, el que muere tendrá vida eterna. Sí, señores. Bueno, la gente opinando muchísimo realmente alrededor de este tema. Es que da mucho de qué hablar.
3: Tremendo.
4: Claro.
3: Y yo creo que si hubiéramos puesto esta música ayer, Mauro, hubiéramos ganado.
2: Sí.
1: ¿No? Sí.
2: Era la canción de ayer.
1: Sí.
2: Buenísima esta canción del Chaco.
1: Muy buena. Es que no saben escoger la música.
0: Pero ahora restregarnos.
3: ¿Saben cuántos años tiene Alci? Estaba mirando ahora.
1: Todos.
3: 87 años.
2: Wow.
1: Claro. Wow. Ay, pero me encanta. La música de Cantina de él me fascina.
2: Buenísimo. Es buenísimo. Bueno, sigan votando. Los invitamos allí en nuestra cuenta de X, arroba Blue Radio Co. Y también, por supuesto, en nuestro canal de YouTube, la señal en vivo de Blue Radio.

0: Muy bien, a las 8:36 de la mañana. Voy a irles contando a pedacitos y lo vamos a ir hablando todos, por supuesto, del tema del cual hablamos este fin de semana con el doctor Manuel Sanz Segarra, que fue, de verdad, ha sido de esos invitados que uno dice, uy, qué chévere, compartirles conocimiento. Creerlo o no, ya obviamente es decisión de cada uno, pero traer temas serios, investigados y aceptados científicamente, pues es parte también de nuestro trabajo. Sí. Así que la muerte no existe, es su tema. Él dice que la muerte no sería un final, sino sería como un tránsito, y dice que la muerte física representa el fin de la, no representa el fin de la existencia, sino de un, es una transición de una dimensión a la otra. Y según su planteamiento, lo único que desaparece es el cuerpo material, porque tenemos la conciencia que continúa existiendo, y es lo que él llama la supraconciencia. La experiencia clínica cambió su forma de pensar, él viendo todo lo que sucedía, los eventos que se repetían con sus pacientes, las cosas que contaban y que muchas veces le contaban en secreto porque temían ser víctimas de burlas y de ser tachados de locos y muchas cosas, pues fueron argumentos y fueron historias que él fue recogiendo para crear esto que al principio le generó muchos problemas, pero que al final es hoy un personaje absolutamente respetado. Tuvimos la dicha de tenerlo con nosotros. Y él hablaba de que, digamos que una investigación científica termina no solamente con cambiar la forma de pensar de las personas, como le sucedió a él, sino esas experiencias cercanas a la muerte, dice él, tienen patrones comunes. Tienen patrones que se repiten en una historia y en otra, y es lo que las valida en muchas ocasiones. Personas de distintos países, de distintas culturas, creencias que describen vivencias muy parecidas, en fin. Y habló, y los dejo aquí para empezar a escucharlos a ustedes, de la supraconciencia, que él dice que sería nuestra verdadera identidad. Y él se refiere a que como no somos solo el cuerpo, sino espíritu, al que denominamos, o él denomina mejor, supraconciencia, pues es una parte de una conciencia primera que distintas religiones, dice él, llaman Dios, Alá, Jehová, Brahma o de otras maneras, y comparte tres propiedades fundamentales que habla él de la supraconciencia. Él dice que tiene omnipresencia, está presente en todo lugar, omnisciencia, posee todo el conocimiento, y omnipotencia, tiene un poder ilimitado. Y si ustedes lo miran con lo que les he dicho, que es a Dios, Alá, Jehová, en fin, bueno, esa es, según su investigación, toda la teoría que rodea esto de que la muerte no existe, de que este es un vestido temporal y que debemos cuidarlo, quererlo, claro, con él transitamos por este plano. Y bueno, arrancamos entonces, nuestro querido Andrés Rodríguez, nuestro productor, con las preguntas que usted formuló y que le contaron nuestros oyentes, y quedamos a la espera de lo que ustedes nos cuenten por las redes.
1: Bueno, María, muy buenos días a ti, a todo el equipo de Blue Jeans. Este fin de semana les quise preguntar qué cambiaría hoy mismo, para que también vayan opinando, qué cambiaría hoy mismo en nuestra forma de vivir o de tomar decisiones si tuviéramos la certeza de que la vida no se acaba con la muerte física. Se las repito, ¿qué cambiaría hoy mismo en nuestra forma de vivir o en la forma de tomar decisiones si tuviéramos la certeza de que la vida no se acaba con la muerte física? Tenemos varias opiniones, la opinión de Laura fue la primera y nos contó lo siguiente.
2: Si tuviéramos la certeza absoluta de que la vida no se acaba cuando sea la muerte física, eso significa que el cuerpo tiene dos partes, el alma y el cuerpo. Entonces, si se muere el cuerpo, el alma queda viva. Por lo tanto, yo creería que pues el luto o el miedo a la muerte no sería tan drástico, y pues no habría lutos en la familia porque básicamente se fue como lo físico, pero el alma quedó. Entonces, como que pues puede haber como algún tipo de contacto, entonces es como tenerlo, pues tener a esa persona presente. Eso por un lado. Por el otro lado, creo que también afectaría la parte legal o la parte política. bueno, la parte legal de la justicia, tipo de que pues si una persona hace algo malo y se muere el cuerpo, pues va a quedar el alma, y pues al alma tiene que ponerle como alguna impunidad, alguna justicia o alguna pena para que pague pues lo que hizo. Entonces creo que eso también afectaría y pues la forma de vivir.
0: ¿Se acuerdan que él decía ayer a propósito de eso, cuando había personas, él mismo lo mencionó, tan malas, que habían sido tan malas acá, que iban, no sé si alcanzó a hablar como del infierno, porque creo que lo mencionamos, y él dijo, vienen y regresan y sufren muchísimo.
3: Sí.
0: Sufren muchísimo.
4: Sí, sí.
0: Entonces ese punto me parece importante. Y también decía que que nuestra supraconciencia, nuestra alma, nuestro espíritu es energía, y la energía no se acaba, se transforma. Sí. Y por eso es que pasamos a otro plano y volvemos.
3: Es que yo creo que si uno entiende, pero no porque sea una verdad absoluta, por supuesto, pero si uno imagina que somos finalmente una gota de agua, yo creo que cuando morimos regresamos al gran océano, ¿no? O sea, hacer esa conciencia de todos. Por eso mucha gente dice que realmente morir es regresar a casa.
5: Uy, en línea con lo que acabas de decir, Juanca, interesante. Nos escribe Ana Lucía González, me dice, a propósito del tema de hoy, ¿qué tal si pensamos en la muerte que hace viable la vida? Hay células muertas en los huesos, en las uñas, en el cabello. Todos los días mueren glóbulos rojos de nuestra sangre, y lo mismo hacen las células de nuestra piel. Vivir es morir un poco, tal y como lo decía Maturana en el fútbol.
3: Bueno.
1: Antes de seguir con la siguiente opinión, que justamente le hicimos aquí con todos los chicos de Blue, en X, Chiqui nos dice, le recomiendo estos dos libros que relatan que sí hay vida después, bueno, seguramente quiso decir que sí hay vida después de la muerte, pero sí. Él dice que sí hay vida después de la vida. Excelente tema, dice. Uno es Mundos Invisibles, de la doctora Elsa Lucía Arango, y el otro es La Geografía del Cielo, del doctor Evan Alexander. Así que esa es la recomendación de Chiqui. Y la segunda opinión es de nuestro compañero Nicolás Rodríguez, que también opinó sobre el tema.
6: Tendría menos miedo como a la muerte y más interés por vivir cada día de la mejor forma y aprovecharlo, digamos, sin importar el resultado o sin importar de pronto el qué dirán. Le daría más valor a las relaciones de las personas con las que uno ama o con las que, digamos, también uno podría acumular recuerdos. También tendría prioridad en resolver los conflictos o más bien problemas personales. Si hay algo que se tenga que resolver, pues también resolverlo de una forma más breve. Y tendría como objetivo claro la reconciliación y por último, me preocuparía más como por actuar con integridad y, no sé, creería que eso de pronto, si la vida no se acaba en el momento que se tiene que acabar, pues algo podría perdurar. Así que podría traducirse en el que pensaría mejor las cosas antes de actuar o decir.
0: Acuérdense que eso que está diciendo me parece tan importante. Yo creo que nos replantea la vida, ¿no? Nos hace ver las cosas de otra manera. Además, todo está conectado. Y él hablaba ayer de la reencarnación desde su punto de vista, que hace parte de la visión de la existencia. Entonces, él afirmaba que creía en la reencarnación y sostenía que la supraconciencia continúa un proceso de evolución y elige las circunstancias necesarias para su desarrollo espiritual antes de volver a una nueva vida. Claro. Él presenta esta idea como parte de su interpretación de la conciencia y de esas experiencias cercanas a la muerte. No, me parece interesantísimo. Habló de la física cuántica también, por supuesto, que era la otra forma de ver todo este tema.
3: Es tan difícil la pregunta, Andrecho, porque si uno supiera que es así, o sea, si pero es una oportunidad tan maravillosa la que tenemos, claro, al vivir, ¿no? Al estar vivos. Pero uno empieza a entender, bueno, dediqué, no sé, 25 años a estudiar, o sea, pues no los hubiera dedicado a viajar, a, no sé, a conocer. No, es que es difícil, ¿no? Porque claro, sin duda, estudiar todo es fantástico, nos llena de cosas, de experiencias, y pero yo no sé si uno realmente vive en consecuencia a esa idea de ¿qué pasa después de mi muerte, ¿no?
1: Pues, por ejemplo, León Tolstoy decía que morir es el cambio de misión. O sea, usted cambia de misión a la hora de morir.
3: Sí.
1: Entonces, pues, puede que empiece a tomar la vida de otra forma.
0: Sí. Claro, y el doctor Sanz también hablaba de que no todas las experiencias cercanas a la muerte son positivas.
3: Claro.
0: O con eso, que era un poco lo que hablábamos, y es como lo que se conoce como karma, ¿no? El karma, qué es lo que uno ha hecho durante toda la vida, qué ha sembrado y qué recoge. Y él decía que aunque la mayoría de los relatos que él recogía de las diferentes personas hablaban de paz, hablaban de bienestar, de esa sensación como de éxtasis, de todo lindo, él también explicó que existe un pequeño porcentaje de experiencias que las personas describen como aterradoras o muy angustiantes, y él las relaciona con que, aunque no hay una explicación definitiva para esos casos puntuales, considera que podrían estar relacionados con la manera como la persona vivió su vida. Entonces, ahí está.
3: Lo comparó muy bien con la, o nos recordó la película La Sombra del Amor, ¿no?
0: Sí. ¿Saben qué me gustó de eso? Que decía que la película fue muy investigada que mostraba muy bien de qué se trataba. ¿No? Me pareció chéverísimo.
5: Yo estaba
0: pues morirse y seguir ahí y traspasar muros, que era lo que pasaba con el protagonista.
3: Lo sorprendente de todo esto es que todas las narraciones de las personas que han sufrido de SMs o experiencias cercanas a la muerte, independientemente de su credo religioso o lugar del mundo donde haya nacido, son muy parecidas. O sea, si es una constante, el tema de ver una luz, el tema de reencontrarse con los familiares o con los amigos, y el tema de ver algo que es brillante dorado o blanco o azul con blanco, que dicen que es un color que no se puede describir en el mundo. Dicen, no, yo volví y trato de buscar ese color, pero no se lo puedo describir porque es algo bellísimamente hermoso, ¿no, Alejo?
5: Yo estaba pensando, Mauro, ahora que mencionas de las distintas creencias y religiones, si pasa eso, Andrés, la gente le perdería el miedo a morir, realmente,
0: sí,
5: ¿no?
0: Sí.
5: Imagínate que todos le perdiéramos el miedo a morir. Y hay religiones que ofrecen después de la muerte ríos de vino con... No recuerdo cómo es.
0: Sí.
5: A la gente...
3: Vino con queso, con tabla de queso.
5: Con tabla de queso y con no sé cuántas mujeres. Se le pierde el miedo a la muerte y ya sabemos lo que ocurre. Por eso también hay atentados terroristas y ataques suicidas. Entonces me parece súper peligroso esto de perderle el miedo a la muerte, ¿no?
0: Sí.
5: Porque perderíamos el miedo a matarnos y a
3: pero
5: matar.
3: Uno puede perder el miedo a morir, si entiende estos conceptos de los que nos habló también el doctor, pero no sé si uno va a perder algún día el miedo a perder, porque es que una cosa es morir y otra cosa es perder el amor de la familia.
4: Eso es lo que duele.
3: Eso es lo que duele realmente.
0: Sí,
3: ¿no?
0: Claro. Fíjense que hay comunidades, por ejemplo, en el Pacífico nuestro, y de eso me enteré cuando murió nuestro colega Antonio José Caballero, pues que era mi compañero de sede en noticias, y él, y me acuerdo mucho que vinieron las comunidades del Pacífico, porque él era caleño, caucano, y me acuerdo mucho que esas comunidades en la noche, cuando estaba en la velación, vinieron, cantaron, celebraron, y cuando lo hacen directamente en el Pacífico, porque ellos de alguna manera respetaron el tema de la velación en Bogotá, pero cuando lo hacen en sus comunidades es como una fiesta, porque saben que trascendieron. O sea, fíjense que no es que hay culturas que lo han visto de esa manera, y esto es parte de la cultura negra de nuestro Pacífico. Entonces ellos celebran y claro, lloran porque pierden ese contacto físico, pero saben que trascendieron. Es muy interesante mirarlo a través de las culturas, es muy interesante. Y también mirar como que algo que decía el doctor Sanz, es que la espiritualidad no es lo mismo que religiosidad. Y es una confusión muy grande que hay, porque él hace esta distinción. Él dice que la espiritualidad no depende de una religión específica. La define como la necesidad interior de encontrar trascendencia y conexión con una conciencia superior, o sea, la supraconciencia, independientemente de la fe que cada persona profese. Mm. Es interesantísimo, sí.
1: Y entre las
0: ¿tenemos más preguntas?
1: Sí, María. Entre las historias también en YouTube que están opinando mucho, Armando Caicedo dice, mamá murió, trascendió entre paréntesis, dice, 39 años el día que ella murió, yo no estaba a su lado, sino en otra ciudad. Y ella se me presentó en el momento que murió. Yo vi su silueta sin saber que había muerto. Entré en llanto.
0: Sí.
1: Fuerte, ¿no?
0: Eso sucede.
1: Mucho. Yo.
0: Sí,
1: y mientras se atan los cabos entre lo que dice la ciencia del doctor y lo que dice la Biblia de la religión, hay muchas cosas que coinciden y la reencarnación es un tema
3: sin duda
1: relevante.
3: Y vea que nos dice por acá Jairo Tarquino, nos dice, todo en la vida tiene solución menos la muerte, pero es que es verla como si fuera un problema, yo no creo.
0: Claro. Andrés, sigamos con
1: vamos con la siguiente opinión de Natalie Barrera, que nos responde, ¿a qué cambiaría hoy mismo en nuestra forma de vivir o en la forma de tomar decisiones si sabemos con certeza de que la vida no se acaba solo con la muerte física? Esto nos dice.
4: Pues si yo tuviera la certeza de que la vida no se acaba con la muerte física, yo creo que lo primero que dejaría sería el miedo de lado. Yo creo que todos vivimos con un miedo constante, sobre todo pues el miedo innecesario al qué dirán. ¿Qué dirá la gente cuando haga tal cosa o cuando diga tal cosa? Dejaría esas preocupaciones pues atrás de una manera más fácil. Yo creo que igual todos deberíamos dejar eso atrás. Eso sí, tampoco me pondría a cruzar la calle con el semáforo en rojo o me arriesgaría tanto, porque una cosa es creer que hay otra vida y otra muy distinta es querer llegar antes de tiempo. Pero sí viviría pues con más paz y con más propósito.
1: Muy bien, se dice lo que decía Alejandro.
5: Del miedo. Pierde el miedo a morir.
0: Claro, sigamos con la
1: vamos, nuestra señorita Cristina Vargas también está opinando al respecto del tema y ella nos dejó su audio.
7: Ah, bueno. Sí, probablemente cambiaría muchas decisiones, le daría más importancia a los valores, a las relaciones, al perdón y al propósito real de vida para una vida próxima. Y es que hoy vivimos con mucha ansiedad, mucha preocupación, entonces tener esa certeza de que cada día valga aún más la pena y con eso tener la certeza de vivir una vida plena y con menos miedo.
0: Bueno, ahí está. Sí, fíjense, como la tranquilidad. Y cerremos entonces, Andrés, con la que nos falta.
1: Tenemos una más de Jonathan, pero antes yo quería leer un comentario que me habían enviado. Pero bueno, escuchemos mientras la de Jonathan, que también nos da su punto de vista.
8: Okay. Yo creo que tenemos muy interiorizado que la vida es una sola, que el éxito se debe alcanzar lo más rápido posible. Pero si creemos que existe algo más allá de la muerte, seguramente vamos a trabajar con más calma, vamos a no correr por tener un éxito rápido, sino por hacerlo bien, darle valor a las cosas pequeñas como la familia, las parejas, incluso el tiempo para uno mismo, y no estar corriendo por tener un éxito que incluso para muchos nunca se llega a dar.
1: Uno de los comentarios que me habían hecho una de las oyentes de Blue Jeans en Instagram fue, sí creo, en física la energía se transforma, no se destruye y somos ciencia. Es decir, que esa energía que es nuestro ser pasa a otro estado. Espero que cuando llegue ese momento pueda conservar la memoria para no repetir los mismos errores.
0: Claro, claro. Bueno, yo creo que podemos cerrar diciendo que una cosa en la que fue muy claro el doctor Manuel Sanz Segarra, y es que su propósito es generar inquietudes y no imponer creencias, como despertar las preguntas que sean necesarias, aclarar, investigar, ver, y no imponer creencias. Él dice que esa es como un poco su misión, porque él dice que más allá de defender esa postura espiritual, insiste en que su objetivo es invitar a reflexionar sobre la naturaleza de la conciencia y sobre una realidad que en su opinión merece seguir siendo investigada, aunque sigue generando muchísimo debate. No sé si ustedes quieren decir alguna cosa más.
9: Yo. Yo bueno. quisiera reencarnar en Golden Retriever.
1: Todo un tiempo.
3: Vea que mucha gente preguntó ayer, sí, claro, porque hay gente que, que ha regresado y cuenta que su mascota estaba allí.
9: Bueno,
3: que su mascota lo estaba esperando, así que entra ese tema
1: también. No, qué triste.
3: No, qué lindo. Triste. No,
1: obvio, ¿por qué? Si la mascota lo está esperando y se devuelve solo.
3: ¿Cómo es? ¿Cómo
0: no, pero tranquilo, que eso siempre se van a encontrar.
3: Sí, claro, yo creo que si no
0: hace... Siempre dicen que los espíritus de las mascotas vuelven en una mascota más adelante o algo así.
3: Sí,
0: claro.
3: Sí, sí, sí.
0: Yo
9: Golden
0: sí
9: Retriever bien bello, que todo el mundo me consienta. Ay, venga, le dan huesitos, lo consienten, lo sacan al parque, hace pipí, le huele la cola a los demás perritos, se saludan, tan, y después se va para la casa a dormir. Y todo el mundo dice, ay, tan divino.
0: Sí, sí, sí.
10: Es que yo creo que como vivimos de certezas, sí, si uno tuviera la certeza o que le diga, sí, mire, cuando usted se va a morir, usted se va de aquí, o su pareja o su mamá o la persona que se va a morir, pero va a volver en la forma de, entonces uno dice, ah, bueno, usted lo va a buscar en esa forma, o en la forma de la mascota, sí, o en la, pues no sé, porque el dolor, pues en mi caso es lo que yo pienso. Yo no le tengo miedo a la muerte, le tengo miedo al sufrimiento, sí, pero es a la muerte del otro. Entonces, sí, perder ese, como decía Juanca, perder el miedo a perder ese cuerpo o esa conexión con esa otra persona de la forma en la que la conozco, porque uno aprende a conectarse y a comunicarse con esa otra persona si reencarna y si existe. Yo creo en las cosas cuando me las explican con argumentos. Entonces yo, pues ya esa conexión sigue. Entonces, no sé, eso es como que si vivimos de certezas, que yo tuviera la certeza de esa conexión, pero seguramente la aprenderé cuando llegue el momento.
1: María.
10: Claro.
1: Yo quiero cerrar con un mensaje que nos escribían en YouTube. Andrés Julián Montoya dice, si hay vida después de la muerte, me los llevo a todos ustedes para seguir divirtiéndome en la otra vida. Los quiero siempre.
0: Ay,
1: conmigo.
0: Qué belleza. Tranquilo, que ya aquí cuadramos que en Blue Jeans sigue.
1: Sí. Damos las direcciones.
0: Nos iremos más rápido que otros, no sabemos. Pero nos encontramos a hacer radio por allá, otra dimensión.
5: Nos esperamos
0: parte
5: allá
0: de la vida. Bueno, y quiero cerrar con como con lo mismo, el mismo tema con el que cerramos ayer con el doctor Manuel Sanz Segarra, y es las personas que están viviendo un duelo, porque él habla de que los seres queridos siguen existiendo, y él se basa, él para decir eso se basa en los relatos de sus pacientes, y afirma que muchas personas aseguran haberse visto y conversado con sus familiares, ¿no? Fallecidos, pues, durante una experiencia cercana a la muerte. Incluso comparte casos de niños que describieron encuentros con familiares cuya existencia desconocían. Pero para quienes están en duelo en este momento, que fue mi pregunta de ayer para el cierre, él tiene un mensaje muy particular. Él dice que según sus investigaciones y convicciones, la persona no desaparece, sino que continúa existiendo en otra dimensión. Considera que esta visión puede ayudar a afrontar el duelo con la esperanza de volverse a ver. En lo particular, he tenido sueños con mis papás, con mis amigos que han fallecido, pero vívidos, como que hubiéramos estado sentados hablando, y como que se despierta uno con una paz muy grande y habiendo abordado temas que muchas veces en vida no se abordaron. Así que bueno, los quiero dejar con esto, con esa pequeña ilusión, ¿saben? La muerte no es fácil, perder a una persona no es fácil, y tal vez nosotros mismos pensando en que si perdemos la vida, salir de esta existencia, pero hay una esperanza y hay una ilusión, y yo prefiero creerla. Y prefiero programar mi nueva existencia si se puede, pero lo hago desde ya, desde este plano. En fin, cada uno haga con esta información lo que mejor crea, tómela como mejor le parece, y pues sencillamente dele gracias a Dios por esta vida o a quien quieran. Muy bien, ya regresamos. Estamos en Blue Jeans, el primer programa de la radio hablada, el fin de semana en Colombia y el más feliz de Blue.
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18: En Blue Radio son las
19: 9:02.
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22: 9:03, hora de actualizar las noticias aquí en Blue Radio. Mucha atención, que tras varias horas luchando por su vida, falleció Julián Mauricio Gutiérrez, el gobernador del resguardo indígena en la Florida, en el Valle del Cauca, quien había resultado gravemente herido durante un ataque sicarial que dejó sin vida además a una escolta y también a un comunero indígena. Alejandro Muñoz.
23: Miguel, aunque médicos intentaron salvar su vida, se confirmó hace algunos minutos que el gobernador indígena, como usted lo decía, Julián Mauricio Gutiérrez, perdió la vida por la gravedad de las heridas luego de ese ataque sicarial que ocurrió en horas de la tarde al interior de un restaurante allí en el municipio de Florida. Con la muerte de este gobernador, son tres las personas asesinadas en este hecho: Daniel Machín, que era el escorta del gobernador de indígena, y el comunero Hamilton Daniel. Ante esto se refirió Leonardo González, director de Indepaz.
24: Este crimen no solo enluta al pueblo Nasa, representa un golpe contra las autoridades indígenas, el gobierno propio y la defensa del territorio. Ocurre además en un municipio donde la Defensoría del Pueblo había advertido mediante la alerta temprana 02 del 2025 y su informe de seguimiento 021 del 2026 el grave escenario de riesgo derivado de la presencia y disputa de los grupos armados.
23: Desde Indepaz también manifestaron que esta sería la masacre número 78 del país, además de indicar que el gobernador indígena y su familia ya tenía algunas amenazas por parte de los grupos armados que delinquen en ese municipio del Valle del Cauca.
22: Alejandro, gracias. Y la Fundación para la Libertad de Prensa, FLIP, está denunciando amenazas contra cuatro periodistas en Apartadó, en el Urabá antioqueño. Supuestos miembros del Clan del Golfo intimidaron a los comunicadores para frenar sus investigaciones periodísticas. Alfonso López.
25: Sí, Miguel, a través de un comunicado, la FLIP señaló que en Apartadó cuatro periodistas fueron amenazados por individuos que se presentaron como integrantes del ejército gaitanista de Colombia, grupo armado también conocido como Clan del Golfo. En un lapso menor de 6 horas, los comunicadores fueron contactados para exigirles detener las publicaciones relacionadas con la Secretaría de Movilidad y su cabeza, el secretario Oscar David Angulo, por lo que la Fundación para la Libertad de Prensa denuncia y alerta sobre esta situación, la cual busca censurar a la prensa local y restringir el acceso a información de altos intereses públicos. El pasado 31 de julio los comunicadores fueron intimidados mediante diversos medios, llamadas telefónicas, abordajes a través de conocidos y encuentros presenciales para proferir amenazas directas. Las víctimas de estos hechos, a quienes han denunciado a sus medios de comunicación las irregularidades en procedimientos de la movilidad, son Cristian Salas del medio Noticias El Boom, integrante del medio Voces de Urabá, y Jason Rojas, periodista de Teleantioquia Noticias y Darien TV, y quien además se desempeña como corresponsal de la FLI en la región. La FLI manifiesta una especial preocupación dado que no es la primera vez que se presentan agresiones contra periodistas que cubren asuntos relacionados con hechos de con presuntos hechos de corrupción e irregularidades en procedimientos de la Secretaría de Movilidad en apartado Miguel.
22: Muy bien, Alfonso, muchas gracias. Escuchen esta historia. En un operativo conjunto entre la Policía Nacional y la Secretaría de Ambiente en Bogotá, fueron encontrados más de 15 animales silvestres al interior de la Universidad El Bosque, que no contaba con los permisos requeridos para la tenencia de estas especies. ¿Qué va a pasar entonces con los animales? Manuelita Rodríguez, muy buenos días.
2: Miguel, en un operativo de control liderado por la Policía Nacional y la Secretaría de Ambiente de la Universidad del Bosque, ubicada en el barrio Bella Suiza, se encontraron irregularidades en la tenencia de animales, entre ellos 15 boas y 8 tortugas. Aunque la institución presentaba documentación para la posesión de los animales, las autoridades aclararon que no contaban con los permisos requeridos para fines educativos ni la exhibición, puesto que estos se habrían vencido, lo que derivó en una intervención inmediata. Esto dijo la mayor Luz Amparo Pinto.
4: Durante el procedimiento se evidenciaron inconsistencias en la documentación para esta tenencia, motivo por el cual se procedió con la incautación de dichos especímenes, dentro de los cuales se encuentran 15 boas constrictor y varias especies de tortugas.
2: Tras la incautación, las especies iniciarán un proceso de valoración y también de rehabilitación para su posterior liberación a su hábitat natural, Miguel.
22: Muy bien, Manuelita, muchas gracias. 15 serpientes, 15 boas al interior de la Universidad del Bosque que fueron decomisadas por las autoridades. Y la estación de guardacostas de San Andrés está buscando a un pescador que permanece desaparecido desde ayer sábado, después de que la lancha en la que iba se volcara por la fuerza de las olas. Alejandro Rosales.
6: Miguel, como Mike Guerrero Robinson, fue identificado el pescador que hasta ahora es buscado por la estación de guardacostas de San Andrés, después de que la lancha en la que realizaba su faena se volcara junto a otro pescador por la fuerza de la marea que se vive este fin de semana en esa zona insular. La otra persona fue rescatada por una embarcación y se recupera en un puesto de salud. Julián Mauricio Barros, comandante de la estación de guardacostas de la isla, informó que el hecho se presentó este sábado y la búsqueda se reanudó este domingo y se sumaron otros pobladores de la isla. Esto dijo el oficial.
13: La Armada de Colombia, a través del Comando Específico de San Andrés y Providencia y la estación de guardacostas de San Andrés Islas, hace unas horas conoció de un siniestro marítimo en cercanías a la isla de Providencia, en la cual una embarcación se volcó y dos personas quedaron en emergencia.
6: A esta hora continúa el operativo de guardacostas de la Armada Nacional y lancheros de la isla de Providencia para encontrar lo más pronto posible a Mike Guerrero Robinson, Miguel.
22: Muy bien, Alejandro, muchas gracias. Y en información internacional, el presidente brasileño Lula da Silva confirmó que va por el cuarto mandato allí en su país. Laura Moreno.
15: Miguel, Luis Ignacio Lula da Silva ya es el candidato del Partido de los Trabajadores para las elecciones presidenciales del próximo 4 de octubre, en las que buscará un cuarto mandato, pero no consecutivo. En este momento se está llevando a cabo la convención Lula 2026, organizada por ese partido, donde además se confirmó la continuidad de la fórmula con Geraldo Alckmin, quien será su candidato a la vicepresidencia. En el evento, la dirigencia oficialista aseguró que buscará la reelección para darle continuidad a las políticas sociales impulsadas por el actual gobierno. Con 80 años, Lula afronta su séptima candidatura presidencial y parte como favorito en las encuestas para la elección, en las que se enfrentará a Flavio Bolsonaro, hijo del expresidente Jair Bolsonaro.
22: Muy bien, muchas gracias, Laura. Y en deportes, hoy hay cierres viales en el norte de la ciudad de Bogotá por una competencia de motociclismo extremo que hace parte del Festival de Verano. Juan Guillermo.
19: Así es, Miguel. El
3: Hard Enduro llega por primera vez a las calles de Bogotá. Hoy se disputará la Red Bull Moturbano, una competencia que transformará la calle 85 entre las carreras 13 y 15 en un circuito de 9 obstáculos como parte del Festival de Verano del 2026. El evento reunirá a 16 pilotos nacionales e internacionales quienes deberán demostrar técnica, equilibrio y precisión para superar cada obstáculo en el menor tiempo posible. Antes de las rondas definitivas, los competidores realizarán un reconocimiento de la pista que servirá para definir las llaves de eliminación. A diferencia del enduro tradicional, que suele disputarse en montañas y terrenos naturales, esta prueba se traslada a la exigencia de disciplina en las calles de Bogotá. Empezará a las 11 de la mañana. La entrada es totalmente gratuita.
22: Muy bien, entonces en un par de horas comenzará esta competencia en el norte de Bogotá. Cierres viales, mucha paciencia a las personas que tienen que transitar por allí. Son las 9 de la mañana, 11 minutos. Hasta acá esta actualización de noticias. Continúen con En Blue Jeans.
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0: Khalifa con Charlie Puth, una canción de 2015 que fue compuesta para la película Rápidos y Furiosos 7 como homenaje al actor Paul Walker. ¿Se acuerdan que murió paradójicamente en un accidente de carro en el 2013? La canción habla de la amistad, de la pérdida y de la esperanza de un reencuentro. Y se convirtió en uno de los mayores éxitos de la década para este fin de semana que estamos hablando de La Muerte No Existe.
1: Y nuestros oyentes no están furiosos, pero sí están rápidos a la hora de responder la pregunta que les hicimos en nuestra cuenta de X. Repito para quienes están entrando en sintonía a propósito del fin de semana de En Blue Jeans, que hemos estado hablando acerca de este tema de que la muerte no existe, un planteamiento novedoso y comprobado por nuestro invitado de ayer de manera científica. Nuestros oyentes responden a la siguiente pregunta: ¿cree usted que hay vida después de la muerte, sí o no? 66% de los votos, sí. 34%, no. Muchas opiniones, sí, porque es que el tema no es fácil de entender.
0: Muchas.
1: Es un misterio para todos.
0: Sí, Mauro, muchísimas. Tengo una opinión y una queja. Entonces,
1: a ver.
0: En X, Jaimito González dice, sí la hay, lo que no sabemos es cómo será. Por eso me gustaría que existieran las esferas del dragón para revivir a la gente buena que se ha ido de este mundo, claro, como mi padre, porque este mundo es tan difícil de que vuelva a ser como antes, bonito, hermoso y algo maravilloso. Saludos. Y viene la queja de Carlos Eduardo Gil Rodríguez.
2: A ver.
0: Bienvenida, jefa María C. Gracia. Le tengo queja.
2: Epa.
0: En el programa del domingo 26 de julio a las 9:11 a.m, o sea que súper oyente.
3: Sí.
0: Un pajarito Blue Blee Jeans, no sé qué quiso decir con eso, puso una canción de Willy Colón y dijo que lo hacía aprovechando que María Clara no estaba y todos se rieron.
2: Ay, sí, es verdad.
4: Oiga, pero qué oyente, ¿no? ¿Ah?
0: Y ponen mayúsculas, chicos, se les acabó la guachafita.
4: ¡Epa!
0: Ay.
1: ¿Y cuál fue la canción?
4: Bueno. Claro, yo recuerdo el momento, sí, sí, señor. Es mea culpa.
0: ¿Y quién la puso?
4: Yo, su merced, yo puse una salsita y dije, esta salsita no le gustaría a su merced, por eso aprovecho para ponerla hoy. Y vea el oyente fiel ahí, qué bien.
0: 9:11 a.m.
4: Nada está oculto, sí, señor. Ya pues.
0: Ah, qué bien.
4: Bueno, en YouTube también la encuesta dice, ¿cree usted que hay vida después de la muerte? Sí, el 76%, no, el 24%. Muchos comentarios, obviamente muchos desde la religión y desde la Biblia, y lo respetamos absolutamente por supuesto.
2: Sí. Total. Aquí Ruth Giraldo dice, el tema de hoy me cae como anillo al dedo, acabo de perder a mi esposo, estoy en pleno duelo, pero lastimosamente no creo en tanta teoría.

0: No hay nada. Ya, saquen a esta persona. Cuando pum, ¿no? Vuelve y dice, no, espere, espere, ya. ¿No? Sí hay testimonios. Sí. Sí. Y clínicamente comprobado. No es que él está como medio lelo. No. Esta persona falleció.
1: El bebé que habló, el niño que dijo que había visto a su hermanito. No tenía hermanitos. Sí. Era un hijo que se le murió a la señora a los 7 meses de gestación. ¿Cómo iba a saber él si eso a uno no se lo contaba?
0: Sí, cuando uno está niño, ¿no? Pase usted a un hermanito que se murió.
1: No, eso no se lo cuenta.
0: Tuvo una SM y llegó a contarles a los papás, saludé a mi hermanito o a mi hermanita. Increíble. ¿Y los papás qué?
2: Un personaje de la vida nacional que cuenta mucho esa historia es María Cecilia Botero, actriz. Ella cuenta que ella estuvo muerta en sala de cirugía o algo así, y que ella se vio, como contaba el doctor Manuel Sanz ayer, sobre todo el mundo mirando como desde arriba y diciendo, no, pero es que no es hora todavía. Gracias, amor. Douglita está yéndome.
3: Qué bien.
0: Ah, ¿tú no estás de café, Douglas? No.
3: Douglas, ay, solo. Sí, no.
2: Bien, sale disparado. No. Entonces ella cuenta que ella decía, no, yo ¿cómo me voy a ir tan rápido? No, yo me devuelvo y no sé cómo fue, porque me acuerdo que contó la historia y está con nosotros todavía, ¿no? Entonces, pues hay testimonios. Yo les contaba a ustedes ayer por el interno cómo mi papá, la noche anterior a morir, él murió en la madrugada y dijo, ay, hija, mira a esa señora. Y yo volteé a mirar y yo, ¿cuál señora? Cuando dijo, ah, mi mamá. Y yo dije, uy. Y se fue mi papá a las horas. Yo dije, se va a ir. Y así fue, o sea, entonces uno también, igual con mi mamá, o sea, muchas cosas que, bueno, cada quien cuenta sus historias, ¿no?
0: Sí. Las interpreta también como quiera.
2: Sí. Bueno, pero que investiguen y sigan al doctor Manuel, así terminen no creyendo, pero por lo menos que quede uno con la tranquilidad de, bueno, averigüe, creer o no creer ya es propio de cada quien.
3: Así es.
2: ¿Mm?
3: Muy bien.
2: Listo.

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1: Es domingo, el día de conocer lo que leen y escriben nuestros oyentes, porque ellos también tienen historias. Pueden ver los videos o escuchar a estos oyentes que nos recomiendan sus libros. Nuestro primer invitado es Gio Hernández, fiel oyente en Blue Jeans, nos escucha, sí. Nos escribe todos los fines de semana, siempre participa en las encuestas, siempre comenta, nos envía sus fotos haciendo carreras, y aquí está su recomendación.
2: Hola Pilar, muy buenos días. Muchas gracias por darme la oportunidad de hablar de mi recomendado el día de hoy. El libro se llama Los secretos de Hafiz Mustafa, del colombiano Francisco Leal Quevedo e ilustraciones de Carolina Bernal Camargo. Esta es la portada. Es un libro donde nos cuenta la historia de dos hermanos que tuvieron una pérdida muy importante y que descubrieron al abuelito Hafiz Mustafa, que les va a enseñar todos los secretos de la panadería y la pastelería. Les pasan cosas muy interesantes. Este libro fue escrito en Turquía, o el autor se basa en hechos en ese país tan bonito. Se lo recomiendo. Ideal para los colegios, para las universidades, para la gente que le gusta la lectura. Muchísimas gracias por darme esta oportunidad. Saludos a Juanca, a Mauricio, a Alejandro y a la bella Cris. Bendiciones desde Cúcuta. Chau.
3: Ay, qué bien.
1: Lo envió cuando María Clara no estaba en vacaciones, entonces por eso le quedaron por fuera los saludos a María Clara, se los mandó después. Muchas gracias, Gio, por recomendarnos Los secretos de Hafiz Mustafa, de Francisco Leal Quevedo. Y nuestra segunda invitada es Natalia Vélez, y esta es su historia.
4: ¿Te has preguntado si te gustaría saber el futuro sabiendo el día y la forma en la que vas a morir? ¿O qué sucede con todas esas cosas que pasan en nuestra cotidianidad que la ciencia realmente no puede explicar? Soy Natalia Vélez, escritora colombiana, y hoy quiero invitarte a que conozcas y leas Nuevo Campo,

0: Esta es la historia de Tora, una científica que recibe una nota anunciando el día y la forma en la que va a morir, porque un hombre misterioso dice haber visto el futuro. ¿Ustedes le creerían? ¿Qué harían con esa información? Tora pierde su trabajo y todo lo que ha construido hasta ese momento en su vida, y no le queda más remedio que salir en búsqueda del hombre misterioso y las respuestas a todas esas preguntas que están desafiando sus creencias científicas. Nuevo Campo es una historia que nos invita a desafiar el espacio del tiempo y nos recuerda que el pasado, el presente y el futuro realmente no existen, y solo tenemos este momento y las decisiones que tomamos ahora. Si te gustó esto, te invito a que lo busques en Amazon en su versión en español y próximamente en su versión en inglés, y a que me busques en mis redes sociales, Instagram y LinkedIn.
1: Ah, muy bien. ¿Qué tal el libro? Apenas para este tema del que estamos hablando, opiniones, posiciones, posturas. Muchas gracias, Natalia. Felicitaciones por su novela Nuevo Campo. Ya saben que la pueden buscar en sus redes sociales, Natalia Vélez, y la novela Nuevo Campo. Y ustedes, queridos oyentes, también, si quieren compartir con nosotros lo que leen, lo que escriban, los lugares que visitan, me pueden escribir un mensaje directo por Instagram a mi cuenta @trajelasletras. Lo que leen y escriben nuestros oyentes en Les Tengo una Historia de En Blue Jeans.
2: Quiero empezar hoy esta sección de cómo vender contando historias con una pregunta a ustedes, queridos compañeros.
3: Uy,
2: ¿sienten que algo que vivieron en la niñez les ha cohibido a hacer algo que quieren hacer hoy como adultos?
1: Claro que sí.
4: Claro.
1: Sí,
4: por supuesto.
1: Sí.
2: Denme algún ejemplo.
1: Yo publiqué un reel a propósito en mi semana que estuve solita, dedicada a mí en Nueva York en estas vacaciones, y lo publiqué con el pánico que me produce perderme en las líneas del tren. Entonces, pero eso no es solamente ahí. O sea, yo cada que voy, o cuando voy a una ciudad muy grande, obviamente uno dice, no, pues, pero me da, nosotros fuimos hijos sobreprotegidos, y es cuando uno le solucionan muchas cosas, uno como que cuando tiene que enfrentarse, y eso ha sido un reto para mí toda la vida, y lo supero y me pongo en la tarea y le hago, pero es algo con lo que batallo siempre, ¿no? El susto de perderme en una ciudad grande. Así hable inglés y todo, no importa.
2: ¿Algún otro tiene una historia similar?
4: Bueno, no sé, de Pili y Mauro que dijeron que sí también. Ay,
1: sí, pero oye, es que tengo como varias, pero de eso que le preguntan a uno y sí, pero se, no se me viene en
4: sí,
1: este momento.
4: Es que es difícil.
2: Piénsatelo y es que después.
1: No sé, lo va a pensar.
2: Del claro. Cuento que voy a echar, me cuentan sus experiencias. Bueno. Porque es un cuento muy corto. Este cuento se lo oí a un conferencista hace varios años y resulta que es un cuento muy conocido. Un padre lleva a su hija al circo, sí, y la niña queda impresionada con el elefante del circo, con lo fuerte, con lo poderoso, con lo grande, levantaba personas, se paraba en el podio ese, hacía de todo. El elefante parecía todopoderoso. Y cuando salió de la función, vio que ese elefante estaba amarrado a una estaca pequeñita de una cadena.
4: Sí.
2: Y le pregunta al padre, papá, pero ¿por qué no se vuela ese elefante que es tan fuerte? ¿Por qué no sale corriendo si está amarrado a una pequeña estaquita con una cadena? Y obviamente el elefante, así de grande, puede reventar la cadena y reventar la estaca. Pero lo que ocurre es que desde que era un pequeño elefantito, lo amarraban con esa cadena a la pata y a la estaca, y no tenía la fuerza que tiene ahora y no se podía volar. ¿Cuál es la moraleja de este cuento? A veces limitaciones que nos pusieron cuando éramos niños nos afectan como adultos. Creemos que seguimos atados a esa pequeña estaca como cuando éramos niños no nos podíamos escapar. Pero ahora que somos grandes sí podemos hacerlo. Les vuelvo a hacer la pregunta. ¿Tienen algún tipo de miedo de hacer algo por alguna limitación que les pusieron de niños?
1: Claro. No. Es que yo te relaciono ahí, Alejandro, el tema del miedo. Yo siempre lo resuelvo. Siempre me sale un angelito que me dice cómo. O sea, siempre siempre resuelvo, pero siempre eso está ahí.
4: Claro. Sí. Claro, sí, ahorita que su merced habló un poquito de la sobreprotección, yo creo que inconscientemente a mí me pasó un poco eso con mi mamá. Claro, fuimos criados solamente por mi mamá en la niñez y ella como que nos sobreprotegía mucho de no perdernos y uno va creciendo con eso y cuesta trabajo alejarse.
2: Sí.
4: Bueno, no en vano, yo me fui de mi casa a los 30 y pico.
2: Ah, bueno. ¿Sí?
4: En bombril, ¿no? O sea,
1: pues,
4: mega bombril, sí. Pero tal vez un poco fue fruto de eso, de no dejarla sola.
2: Pues
1: yo me acordé de una cosita chiquitica y es que cuando mi mamá me ponía como a picar, me gustaba verla cocinar y cuando me decía que le ayudara, me ponía a picar cosas y yo como en mi ritmo, a mi ritmo, lenta y ella, ay no, venga que lo necesitamos, entonces ella terminaba haciendo las cosas. Y yo ahora creo que soy así, siento que no me dejo ayudar mucho en la cocina porque creo que cogí como ese ejemplo de mi mamá de hacer las cosas rapidito, mi manera, y que yo sé dónde están y cómo se hacen y cómo se pican y todo eso. Creo que puede ser eso.
2: Así es. Es que muchas veces no cambiamos cosas en nuestra vida adulta porque en el pasado fallamos. Y creemos que ahora volveremos a fallar. Cargamos con esos miedos viejos. Yo los invito a todos ustedes a analizarse. ¿Qué les da miedo hoy? Es probable que les dé miedo porque cuando eran niños fallaron intentándolo. Pruébenlo ahora de adultos y prueben hacerlo de múltiples formas y no se rindan. Porque siempre, como decía Juanca en su historia esta mañana, hay una forma de enrollar el cable por mucho que haya múltiples de enredarse. Y esta fue mi historia hoy en Cómo Vender Contando Historias. Si quieren conocer más historias como estas, pueden seguirme en mis redes sociales, @AlejandroAmbrad, AMBRAD.
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1: En Colombia 9:30 de la mañana.
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0: mañana, 32 minutos, es Andrés Cepeda, el Equeco, este fin de semana que estamos hablando de que la muerte no existe. Bueno, él salió de una rumbita, de un toque, y estaba pasando por la 60 y le tocó, como nos cuenta, ver un muñeco. Le tocó un muerto ahí en plena calle. Eso nos ha tocado a muchos, ¿no?
1: Claro.
0: Que uno va pasando ahí un trancón horrible y uno dice, ¿qué? ¿Pero qué es lo que pasa? Cuando pasa, ¿no? Imagínense el accidente ahí en plena vía. Nuestros oyentes siguen opinando y además votando en la pregunta, en la encuesta que les formulamos desde el inicio del programa. Recuerdo la pregunta para quienes están entrando en sintonía a propósito del tema este fin de semana en Blue Jeans. El postulado este de que la muerte no existe. Les estamos preguntando a nuestros oyentes, ¿cree usted que hay vida después de la muerte? Sí. 67%, no 33%, y muchas opiniones en nuestra cuenta de X.
2: Isabel Gratón nos dice, sí, y creo en la reencarnación. A mí me pasó algo bien interesante. Cuando llegué a Turquía me sentí como si yo hubiera estado ahí antes. Me sentí en casa, y es más, a pesar de que el turco es un idioma difícil y muy diferente al español, yo lo aprendí muy rápidamente. Hay personas que llegan a algún lugar nuevo y dicen, sí, yo siento que ya estuve
0: cosas
2: aquí.
0: Familiares, sí.
2: O cuando conocemos a alguien, siento que te conozco desde antes. William Rodríguez desde Venezuela nos dice, hola amigos, no hay vida en lo físico después de la muerte, solamente queda lo plasmado en escritura como ideas e imágenes. Somos como una roca que se destruye, la cual no renace.
1: Y en YouTube, Pili, también tenemos la encuesta, ¿cree usted que hay vida después de la muerte? Más de 1,000 votos, más de 1,100 votos en este momento para sí, 76%, no 24%, también por supuesto muchas opiniones. Y saludamos a Elizabeth Correa, que dice, buen día a todos, me encanta su programa. Sí, señores, ahí está.
3: Pues muchas gracias a todos. Oigan, y miren que nuestra colega Hilda Sarmiento, que es súper oyente nuestra, me manda un libro. Yo no me acordaba de Brian Weiss.
1: Claro,
3: un hombre, oh, claro, al que muchos hemos leído. Él es un médico y psiquiatra estadounidense conocido por sus investigaciones sobre la reencarnación, la regresión de vidas pasadas, la progresión en vidas futuras y la supervivencia del alma humana después de la muerte, la supraconciencia del doctor Sanz. Y me manda el libro Muchas vidas, muchos maestros, de Brian Weiss, donde él cuenta cómo una paciente que él tenía empezó a contarle de sus contactos, o sea, de cómo a contarle de sus vidas pasadas y además de los contactos con muchos maestros, digamos, como almas, con las que ella aclaraba cosas y en fin, es decir, transitaba su vida. Esto habla de la vida después de la muerte y esa obra es Muchas vidas, muchos maestros. Brian Weiss. Yo no sé, la alcancé a mandar a Andrés, pero no sé si aquí la vean.
1: Es muy buena.
4: Muchas gracias.
2: Además, él es médico y psiquiatra.
1: Sí.
2: Psiquiatra. No es solamente un escritor que se inventó las historias, sino que tiene las pruebas también científicas o los testimonios. Que lo conocimos primero con Muchas vidas, muchos sabios, y después salió este.
3: Sí, exacto. No, buenísimo. Bueno, no, pues hay mucho por investigar, el que quiera. Sí. Muy bien.

0: Ben en Blue Jeans. Esta es la máquina de la verdad. Y a las 9:36 llega la máquina de la verdad. Hoy vamos a resolver mitos o realidades sobre las células madre.
1: Ah.
0: Sí, señores. Vamos a ver qué tanto sabemos del tema. Comencemos así. Mito o realidad. Las células madres solo se consiguen de embriones y es lo único que se usa en medicina.
1: No tengo ni
2: realidad.
1: Idea.
0: No
2: realidad.
0: Tengo ni idea, sí señor, contundente. Realidad. No tengo
3: idea. Es que es mentira, no.
0: Mito dice Mauro, sí señor.
3: Puro mito.
0: Sí. Bueno, veamos qué dice la máquina de la verdad.
4: Es un mito.
0: Es un mito, sí señores.
3: Háganme caso, es que ustedes no me hacen caso.
0: No le hacen caso a Mauro, hombre.
1: Expertólogo en células madres.
0: Expertólogo,
3: sí,
0: claro.
3: Ahora salió expertólogo.
0: Bueno, más bien que sea nuestro expertólogo de verdad, Carlos Guerrero Silva. Él es médico ortopedista y PhD en células madre, justamente hablándonos de este tema.
5: Mito. Las células madres embrionarias solamente se utilizan en medicina para investigación. Las que utilizamos para tratamientos provienen de cordón umbilical y del propio paciente, de su grasa o de su médula ósea.
0: Ahí está, sí, señor. Oiga, y
3: Mauro.
0: A propósito de un pedacito de la respuesta del doctor, si guardo el cordón umbilical de mi bebé, ¿lo puedo usar en el futuro para curar algunas enfermedades?
3: Guárdelo entre la nevera, guárdelo.
0: Guárdelo,
2: como
0: ¿no?
2: Que lo refrigeran.
3: Métalo entre una coca y en la nevera.
2: Claro, el famoso tamizaje cuando nacen los bebés, claro, para ver cómo vienen y no sé qué. Ahí claro, también hay la
3: póngale un letrero porque
2: de guardar eso.
0: Sí, señora.
1: Alguien se lo come.
2: Yo digo que en realidad.
0: Sí, claro. Por favor, bien separadito, ¿no? Sí, claro. Guárdenle un espacio al cordón umbilical en la nevera, sí, señores. Bueno, veamos entonces qué dice la máquina de la verdad.
4: Es realidad.
0: Sí, claro que sí, es realidad. Y nos contesta el doctor Carlos Guerrero Silva, 35 años de experiencia en el campo de la investigación.
5: Es una realidad, pero lo que sucede es que no es necesario guardar las células madres del cordón umbilical de tu hijo. Las que tenemos en los bancos, en los laboratorios, son suficientes, porque las células madres carecen de rechazo cuando se traspasan a otro paciente.
2: O sea que sirve cualquiera.
0: Cualquiera, sí, señora. Interesante, ¿no? Sí.
2: Yo pensé que eran las propias.
1: Sí, yo también.
0: No, ahí. Exacto.
3: Voy a consignar ese banco.
0: Vaya, habrán cuenta, sí, señores. Oiga, mito o realidad, las células madres se pueden convertir en cualquier órgano de nuestro cuerpo, hueso, piel, corazón, lo que sea.
1: No sé, lo que diga sí. Mauro.
2: Puede beneficiar cualquier
0: puede
2: cosa.
0: Puede ser, ¿no?
2: Yo diría que sí.
0: Que sí.
2: Células madres.
3: Sí, sí, sí. Mauro, pero lo que pasa es que la rótula le sale más cara, pero se le tiene.
0: Se le hace, ¿no? Se le hace.
3: Está lista por ahí en 8 días hábiles, pase por ella.
0: Sí. Cuidado con las de... sí, que no venga por Temu, ¿no? El de China, no. Cuidado con eso. Bueno, veamos qué dice la máquina de la verdad.
4: Es realidad.
0: Sí, señores, es realidad, nos dice el doctor Carlos Guerrero.
5: Es una realidad. Tanto las células madres que aplicamos externas de banco o las del propio paciente tienen esa característica. Las células madre siempre están disponibles y dispuestas a generar cualquier tipo de tejido.
0: Cualquier tipo de tejido, qué interesante eso, claro, ¿no? Ya sean del banco o de uno, ¿no? Entendemos que el banco es de bancos de células madre. Y esta última, la ñapita. Mito o realidad, ya existen cremas con células madre que rejuvenecen la piel y borran las arrugas.
2: Sí, no, realidad.
0: Pues, ¿sí?
2: Sí, sí, sí.
6: Sí, sí, pero...
2: Pues
6: pero,
2: que
6: pero,
2: existan, sí.
6: Sí. Sí, sí, que sirvan es otra cosa.
0: Bueno, exacto. Veamos por qué lado lo contesta el doctor, ¿no? Vamos a ver. Empecemos con la máquina de la verdad, a ver qué dice.
4: Es un mito.
0: Bueno. ¿Y por qué el doctor Carlos Guerrero?
5: Mito. Ese tipo de cremas provienen de células madres vegetales, las cuales no tienen ningún efecto a nivel humano.
0: Ahí está.
1: Con el Botox.
0: ¿Sí?
2: Sí, pero es que no, porque es que dicen, ay, con células madre.
0: Sí.
2: Pues no sé si será o de
0: células
2: pronto,
0: madre.
2: Sí, o sea, sí existen, pero el doctor está diciendo que esas no son las que funcionan.
0: Ay, pues
6: no, es que después de que nosotros tuvimos aquí un experto que hablaba de
2: ¿cómo se llama eso que dicen que son esferas que nutren la piel para que no se arrugue y no sé qué cuentos?
0: Sí.
2: Y entonces ahí dijo, es que el tamaño de esas esferas es superior a lo que puede absorber la piel, entonces es carreta.
0: Sí.
2: O sea, sí. Y no, yo sí, después de hace muchos años que escuché a un dermatólogo y lo he contado aquí varias veces.
0: Claro.
2: Dijo, miren, esas cremas no, ¿no? O sea, échese la que quiera, que le funde, entonces, listo, y el protector solar.
0: Eso sí es verdad.
2: Sí.
0: Bueno, ya saben.
3: Entonces la que quiera y eche la madre si quiere.
0: Las células madre, hoy por supuesto, resolviéndolo en la máquina, la verdad, ¿no? Mitos o realidades, estuvo muy bueno.

0: la mañana, 42 minutos en Blue Jeans. ¿Cómo les parece o cómo les cómo les parece esto que estamos escuchando?
1: Ay,
0: a fondo?
1: Me encanta, me encanta, me encanta.
2: ¿Qué es?
1: Yo ya sé qué es.
0: Sí, pues ya que ni Pili ni Mauro me van a llevar a las ferias de las flores, me tocó a mí.
1: Usted dijo que venía.
0: No, una cosa es que yo vaya y otra cosa es que usted me lleve.
2: Ay, tranquilo. Ay,
1: no, pues chino. Vamos a Bogotá por usted y lo traemos.
2: Sí,
1: no,
2: alzado.
0: Sí, alzado. Resulta que en el plan, lo que estamos escuchando al fondo es el Grupo Suramérica. Esta agrupación antioqueña cumple 50 años y el 4 de agosto se van a presentar a las 6 de la tarde en la Plaza Gardel, como antesala de las celebraciones principales de la Feria de las Flores. Fernando Toro, fundador del Grupo Suramérica, nos hace la invitación a todos los oyentes de En Blue Jeans.
3: Amigos, les habla Fernando Toro del Grupo Suramérica, fundador de esta agrupación hace 50 años. Estamos felices de poder compartir con ustedes esta celebración y que la haremos el próximo martes 4 de agosto en el Parque Cultural Nocturno en el marco de la Feria de las Flores. En esta ocasión vamos a estar acompañado por un grupo de amigos muy queridos. Desde Argentina viene el dúo Coplanacu, de acá a la ciudad de Medellín va a estar Alejo García con un grupo de cantautores y compositores que nos van a estar acompañando igualmente, y con la agrupación F31. Vamos a estar con todos ustedes, esperamos que ustedes sean parte de esta celebración de una manera muy especial.
0: Bueno, así que ya saben, tienen plan.
1: Allá nos vemos, en la Plaza Gardel, en el aeropuerto Enrique Olaya Herrera.
0: Exactamente, ya saben, desde esta semana, 4 de agosto a las 6 de la tarde. Pero eso no es todo, porque les tengo detalles. A ustedes, ¿a quién de la mesa les gusta cómo actúa Annie Hathaway o Ewan McGregor?
2: Anne Hathaway, claro, buenísima, pero ¿a quién no le va a gustar?
1: Sí, Bebé. Sí, divina.
2: Ah,
1: sí,
2: es verdad.
1: 43.
2: Sí, claro. Y el señor Ewan McGregor, que es un crack, por supuesto.
1: Sí, me encantan. Sí.
0: Pues resulta que ellos son los protagonistas de la película El Final de la Calle WAC, que se estrena oficialmente el 13 de agosto. Pero aquí en Blue Jeans va a entregar 20 pases dobles a los oyentes quienes quieran verla en la única función que tenemos disponible, que es el 8 de agosto en Visión a Cines en el Centro Comercial El Edén a las 10:30 de la mañana. Solo tenemos pase para esa función.
2: Chévere.
0: Les repito, El Final de la Calle OAC, el sábado 8
1: OAC.
0: De OAC, perdón, el sábado 8 de agosto en Visión a Cines en el Centro Comercial El Edén a las 10:30 de la mañana. 20 pases dobles tenemos.
2: Está bueno.
0: Quienes les interese, me escriben ahí en el Instagram, Andrés Rayal Piso López 41, y ahí se pueden ir. Y pues, esos son los planes que traía el día de hoy. Me pueden seguir compartiendo cualquier tipo de actividad, festival, en mi cuenta de Instagram o X, Andrés Rayal Piso López 41.
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2: 9 de la mañana y 46 minutos en Colombia, claro que sí. Bueno, me los llevo de viaje, me los voy a llevar. Ni siquiera voy a ser yo el que me los lleve de viaje, sino un viajero consumado. Él es Juan Camilo Mora, él es biólogo, es instructor de buceo, que estuvo un tiempo en Colombia y que luego se fue un poco a recorrer el mundo y terminó en Baja California haciendo un poco de expediciones submarinas que en serio son maravillosas, y que nos quiere contar él un poquito cómo empezó toda esta aventura de viajar y de documentar justamente sus viajes. Así que vamos a ver a Juan Camilo y por favor vean las imágenes que nos envía.
6: Toda esta aventura comenzó hace 4 años cuando salí de Colombia con un trabajo en Kazajistán como docente de biología para una escuela de chicos súper dotados. Allí estuve más o menos trabajando un año y fue donde comenzó esta aventura de viajar. De allí decidí mochilear un poco por el sudeste asiático, donde llegué a Tailandia y continué mis cursos como buzo y me certifiqué como instructor de buceo, donde empecé a trabajar y me quedé en Tailandia durante 2 años. Enamorado del mar, por la conservación marina y por la vida marina, decidí cambiar un poco y fue allí donde Llegué aquí a México, donde estoy ahora. Empecé por Cabo San Lucas, aquí en la Baja California Sur. Muy bonito, muy lleno de vida. Y ahora, recientemente, me mudé aquí a Cabo Pulmo, que es un parque nacional impresionante. Un momento de bajo el mar que me encantaría compartirles fue también un viaje de buceo que hice hacia el Pacífico, también mexicano. Es un live aboard o un vive a bordo. Son como cruceros de buceo en el que uno va en un barco en el que simplemente se va a bucear. Salimos desde Cabo San Lucas, son 28 horas de viaje desde Cabo San Lucas hasta Revillagigedo, que es un archipiélago en el Pacífico mexicano. Y aquí hay cuatro islas. En estas cuatro islas no hay nada. Bueno, hay una base militar y de resto es todo para el buceo. Es lo que más se hace o la actividad que se hace en este archipiélago.
2: Oiga, qué lindo es el buceo, en serio. ¿Se dieron cuenta de las imágenes? ¿Les gustaría? ¿Les gustaría? ¿Bucearían con tiburones?
7: No.
8: No. Al unísono.
2: ¿Por qué tan con ustedes los vieron ahí juiciosos, tranquilitos?
1: Oiga, pero lindo el buceo y lindo el invitado.
2: Sí, está, sí, ¿no?
1: Sí.
2: Sí, así, como el chorrito.
7: El que adivine de dónde es el invitado se gana un premio, porque tiene el acento más extraño del mundo. ¿De dónde?
1: Es argentino, es de Buenos Aires.
2: ¿Sí?
1: Sí, tiene acento argentino.
2: Sí, señora, sí. Pili, pero bueno.
1: Pues es que tiene como su argentino costeño, sí, porteño.
2: Y es que ha viajado costeño por todo el mundo, entonces yo supongo que va como cogiendo
7: una mezcla
2: de cualquier lado. Oiga, este año he estado muy dedicado al buceo, me ha gustado pues reencontrarme con el mar. Y la verdad, cuando veo estas imágenes digo, ay, por Dios, ojalá más gente tenga la oportunidad de vivirlo. Es que uno no tiene cómo describir esta fantasía, no hay cómo. Las imágenes no le hacen honor al sentimiento, a la emoción de estar allá abajo y empezar a ver todas estas criaturas.
7: Y dicen que los tiburones no son tan peligrosos en realidad.
2: No,
7: son
2: ni
7: siquiera, más peligrosos
2: ni siquiera
7: que los tiburones.
2: Quítenle el tan, no son peligrosos los tiburones, no lo son. Los delfines, y bueno, tampoco. Pero sí tienen una condición especial que en alguna ocasión hasta lo vi, y fue a un delfín acosando a una buceadora.
7: Sí.
2: Acosándola un poquitito allí, trepándose un poquito encima de ella. Ellos tienen un comportamiento sexual un poco fuerte. Son una criatura que tiene sexo por diversión, por placer. Entonces, es interesante entender todo este tema de la biología marina. Y bueno,
8: y no hay por allá un tiburón que de pronto tenga brackets, que de pronto tenga organizada la mordida, que a mí me da miedo.
7: Bozal.
2: Que tenga bozal, no estaría mal, no estaría mal que tenga bozal. Bueno,
8: ahí tiburón con trabilla, los buzos con la trabilla, sacando al tiburón a pasear, que no muerda.
2: Es verdad, y he tenido la oportunidad de bucear con tiburones en muchos lugares. Yo les sugiero, en Colombia tenemos uno de los cinco destinos favoritos para bucear con tiburones en el mundo, que se llama Malpelo. Isla en el Pacífico colombiano. He ido dos veces a Malpelo. Es un trayecto insoportable porque son 34 horas en barco desde Buenaventura.
7: ¿Qué? ¿Tanto?
2: 34 horas en barco desde Buenaventura.
7: Es más lejos que Gorgona, ¿verdad?
2: Malpelo. Sí, claro, Gorgona está a 12 horas si se quiere desde Buenaventura. Desde Buenaventura.
8: ¿Lejos, Juanca?
2: No, es lejísimos, Mauro, es lejísimos. Esa parte es un poquito insoportable si se quiere.
8: ¿Cómo cerca a Australia, más o menos?
2: Sí, llegando a Australia, si usted ya empieza a ver ahí Australia. Pero la fauna, todo Malpelo es uno de los lugares favoritos, y Nat Geo lo tiene como uno de los cinco mejores destinos para bucear en el planeta, así que vale y mucho la pena. Bueno, ahí está, les dejo también todo esto, por supuesto, en mi cuenta de Instagram @deviajeconjuanca, de viaje con Juan y la letra K.

0: Oigan, mientras Andrés sube unas fotos que le mandé, y Cristinita Vargas las tiene ahí para mostrarlas. Yo creo que una de las cosas que uno debe hacer, eso. ¿Se acuerdan de este colega nuestro?
1: Ay, sí, señora, claro.
0: Pon la otra, Cristina. La otra. Con el anterior, esa.
1: Esa.
0: ¿Sí se acuerdan?
1: Ay, sí, pero se me va el nombre.
0: Luis Alejandro Medina, ay, Noticiero claro Nacional.
1: Sí, claro que sí, Noticiero
0: bueno,
1: Nacional.
0: Bueno, para quienes somos grandes. Es que yo creo que una de las cosas que uno debe hacer es reencontrarse con gente que fue querida en la vida, con uno, y que ha sido querida en la vida. Y yo he mantenido contacto con ellos. Ellos son Luis Alejandro Medina, que se lo llevó Telemundo y sigue con Telemundo en Nueva York. Y yo me propuse darme una semana para mí, pero además también para encontrarme con gente muy querida. Entonces me vi obviamente con la familia y demás, y eso me tiene muy feliz. Con una compañera del colegio, con gente que me propuse ver. Y aunque mantenía contacto con ellos, hacía mucho no nos veíamos, encontrarnos con Luis Alejandro fue de locos, porque casi no lo logramos. Llegó ahí a Grand Central y nos vimos media hora, almorzamos, nos actualizamos, y fue como si no hubiera pasado el tiempo. Y también me encontré con este otro personaje, que es Víctor Javier Solano, no sé si se acuerdan de QAP. Víctor Javier es actualmente el presentador de Univisión, del Canal 47 en New Jersey. Y también nos vimos, me invitó a una pizzería, nos sentamos a hablar ese mismo día. No, miren, véanse con la gente que quieren. Dense ese espacio, dense esos momentos, dense ese abrazo. Personas que han sido lindas con ustedes, con quienes tienen gratos recuerdos, que les nutre el corazón y la vida, háganlo. Yo los quise traer, obviamente este es un tema personal, pero como son colegas que son conocidos aquí en Colombia, que no están aquí en Colombia hace muchos años, pero que mucha gente los recuerda con cariño, yo los he llevado en mi corazón y fue infinitamente grato. Así que los dejo con eso. Busquen a las personas que quieren, que los llenan, de quienes tienen recuerdos lindos, y véanse con ellas y dense un abrazo, uno no sabe. Entonces, me pareció chévere, yo obviamente me dediqué a ser en la ciudad que más me gusta en el mundo y me vi con gente que quiero mucho. Así que los dejo con ese pequeño aprendizaje, eso fue lo que me encontré porque me lo propuse.

0: La creatividad y sobre todo la sordera de muchos no tiene límites. Llega a esta sección en Blue Jeans que se llama Oigan a mi tía, en la que nuestros queridos oyentes nos confiesan al aire y nos dicen cuáles canciones estaban cantando mal. Siempre pasa, no entendemos bien la letra de una canción en inglés, en español, en cualquier idioma, y resultamos cantando unas cosas, unas barbaridades ahí, pero aquí estamos para divertirnos. Pues resulta que Olga Lucía Zambrano me mandó un DM, un mensaje directo en mi cuenta de Instagram. Me consiguen como Entre el Quintero. Además tengo ahí memes para que se diviertan también. Entre el Quintero. Sí, videos y vaina y para mamar gallo. Entre el Quintero. Y Olga Lucía me mandó un post con varios Oigan a mi tía. Y dentro de ese post o dentro de ese reel estaba una canción que está sonando de fondo que se llama La Cinta Verde de los Teenagers. Y resulta que la canción dice: hoy enredé a tu balcón un lazo verde esperanza. Hoy enredé a tu balcón un lazo verde esperanza. Pero parece que lo están cantando mal. Lo están cantando como: hoy entraré a tu balcón con la soberbia esperanza.
1: ¿Qué? No.
0: O sea, ¿uno cómo puede tener una soberbia esperanza? O sea,
2: yo creo que yo cantaba así.
0: Pero ¿cómo va a entrar con la soberbia esperanza? No tiene sentido. O sea, con esperanza, pero con soberbia al tiempo. Con la soberbia esperanza en esta parte. Oigan a mi tía, a ver si sí lo dice.

0: Yo también.
1: Sí.
2: Yo cantaba Soberbia.
3: Así. ¿Ah, sí?
2: Identifiqué, sí. Claro. Yo nunca, Lazo Verde, no.
1: ¿Pero qué es eso? Yo enredé en tu balcón con Lazo Verde Esperanza.
2: Con Lazo, veamos, porque la canción se llama La Cinta Verde. O sea,
3: claro,
2: es lógico que uno
3: sí,
2: lo cante bien.
3: Entró con el lazo.
1: Pero enredé en tu balcón.
2: Pues sí,
1: con pero el quién látigo. Se pone a analizar las canciones, claro. Yo siempre las siento.
2: Yo
1: ya.
2: Canté La Soberbia Esperanza.
1: Yo también.
4: Sí, yo puede ser una amiga que se llama Esperanza y es Soberbia.
2: Soberbia.
1: Soberbia también, y la colgó del balcón.
2: Sí, que le gustan los, las cintas verdes. Pero eso no, oigan. Oigan esta otra canción de Carlos Vives.
3: Eso.
2: El clásico La Gota Fría. Jenny Ospina García también me cuenta. Entre el Quintero escribe lo siguiente. Hola Mauricio, saludos a todos y a todos, a todas y a todos. Ah, no, saludos a todos, a todas y usted en Blue Jeans. Un maravilloso programa. Los oigo los domingos y justo cuando se acaba el programa me levanto de la cama. Saludos a todos en Blue. Definitivamente es mi mejor alternativa. Les cuento que mi esposo y yo somos de la época en que Pacheco animaba programas. Mm. Cuando Carlos Vives sacó los clásicos de la provincia, éramos novios y acá en Cali la gota fría fue declarada el tema de la feria de Cali ese año. Yo me acuerdo que yo estuve en esa feria de Cali del 93. La canción dice, te fuiste de mañanita, sería de la misma rabia, pese a mi esposo cantaba, te fuiste de mañanita, querías ver Animalandia.
3: No.
1: Ay, no, pero tampoco.
3: Sí, no, no puede ser.
1: No.
2: Sí, está muy inventado.
1: No, no, no, no.
2: ¿Te fuiste de mañanita, querías ver Animalandia? En a esta ver. Parte, ya no, a ver si sí, sí lo decía. No creo.
5: Sería de la misma rabia.
4: Que vaya el otorrino.
2: Pida un descuento y el esposo un 2x1 en el otorrino. No, por favor, no
1: inventen.
2: Pero los demás sigan inventando. Los espero en mi cuenta de Instagram. Llamo entre el Quintero. Oigan a mi tía. Ay. No.
1: Fuimos.
3: Sí, señora.
1: Ay, nos fuimos. Yo quiero creer, y creo que como la energía no se acaba, sino se transforma, entonces quiero pensar que voy y vuelvo. Y quiero pensar que esa programación que hago puede funcionar. Entonces, bueno, en fin. Pero esto más allá, como el mismo doctor Manuel Sanz Segarra dice, esto no es para convencerlos de nada. Mírenlo y piensen si lo creen o no. Es sencillamente eso. A mí como me encantan las ilusiones, las esperanzas, todas esas cosas. Entonces yo digo, bueno, chévere, soy muy emocional y en ese orden de ideas, pues creo que las cosas hay que mirarlas bonito, ¿no? Nos vamos a ver con personas que ya no están y que queremos, o nosotros mismos vamos a trascender cómo. Bueno, en fin, tantas cosas que se pueden ver positivas desde ese tema de morirse, de la muerte no existe, como dice el doctor Manuel Sanz, se muere este vestido, este cuerpo, pero la supraconciencia, el alma, el espíritu, no, esos van y vuelven para quien quiera creer. Bueno, muy bien, mis queridos compañeros, como siempre, gracias por hacer de este programa el primero de la radio hablada y el fin de semana en Colombia y el más feliz de Blue, feliz de volver a estar con ustedes. Nos vemos el próximo fin de semana con nuevo presidente.
6: Viernes.
1: El viernes, sí señora. Con nuevo presidente, nuevas ilusiones, nuevas cosas. Bueno, como decía en mi columna de ayer, hay que darle el beneficio de la duda a todo el mundo y creo que tenemos que unirnos todos por el país. Así que fuerza, ánimo, cuídense mucho, los quiero montones, estoy feliz de volver.
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8: 10 de la mañana en punto, hora actualizar las noticias aquí en Blue Radio. La Defensoría del Pueblo está alertando acerca de un nuevo desplazamiento masivo en Antioquia. Al menos 34 familias han tenido que abandonar sus viviendas en el municipio de Briceño tras los enfrentamientos entre grupos armados que incluso han utilizado drones con explosivos. Laura Moreno.
9: Miguel, 78 personas de al menos 34 familias se han desplazado hacia la cabecera municipal de Briceño tras enfrentamientos entre grupos armados ilegales que, según la Defensoría del Pueblo, están utilizando drones con capacidad de causar explosiones durante los combates. De acuerdo con la entidad, 24 familias salieron de la vereda El Roblal mientras que 10 familias abandonaron la zona rural de Travesías. Pero sigue siendo un balance preliminar porque continúan llegando personas afectadas. Con este panorama, la alcaldía de Briceño ya activó planes de contingencia para atender a los desplazados. La Defensoría le hace un llamado a los grupos armados para que respeten el derecho internacional humanitario y pide a las autoridades nacionales y departamentales reforzar las medidas de protección, prevención y atención humanitaria para las comunidades que están siendo afectadas.
8: Laura, gracias, y continuamos en el departamento de Antioquia porque allí las autoridades capturaron en las últimas horas al presunto responsable del asesinato de un estudiante de ingeniería de la Universidad de Antioquia en el municipio de Caucasia, un homicidio por el que había una recompensa de 50 millones de pesos. Alfonso López.
6: Sí, señor, la captura de Diego Esteban Raigosa Osorio fue realizada por uniformados de la Policía Nacional como el presunto responsable del asesinato de Gabriel Arenas, estudiante de ingeniería de la Universidad de Antioquia, ocurrió en abril de este año en Caucasia, en el Bajo Cauca antioqueño. A través de un trino en su cuenta de X, el gobernador de Antioquia, Andrés Julián Rendón, indicó que la gobernación ofreció una recompensa de hasta 50 millones de pesos por información que permitiera dar con los responsables. En su trino, el gobernador Rendón señaló, abro comillas, confiamos en que la justicia actúe con toda contundencia y que los responsables paguen. A la familia Gabriel y a sus amigos les expresamos nuestra solidaridad, cierro comillas. Según información de las autoridades, el capturado Diego Raigosa Osorio presuntamente también habría participado en el asesinato de una mujer de la tercera edad al interior de una residencia en el barrio Pueblo Nuevo, también en el municipio de Caucasia, Miguel.
8: Muy bien, muchas gracias, Alfonso. Son las 10 de la mañana, 3 minutos. Hasta acá esta actualización de noticias. Continúen con Sala de Prensa Blue. 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
12: Es un gusto saludarlos, bienvenidos, esto es Sala de Prensa Blue, como todos los domingos los vamos a acompañar hasta el mediodía a través de todas las frecuencias de Blue Radio y también a través de la señal de Noticias Caracol en vivo, el canal digital por streaming de noticias y opinión en nuestro país, y a través también de la plataforma de video de Blue Radio para acompañarlos en este domingo cuando estamos comenzando el mes de agosto, cuando estamos a una semana o menos de una semana, mucho menos de una semana. Estamos a pocos días de que el país cambie de mando, llegue un nuevo presidente de la República, se vaya uno, el presidente Gustavo Petro, con todas las polémicas, todas las discusiones políticas que bien pueden desencadenarse de estos 4 años del primer gobierno de izquierda en Colombia. Pero también hay muchas preguntas sobre lo que viene, el país que recibe el presidente Abelardo de la Espriella, que durante todo este fin de semana se ha dedicado, además de celebrar su cumpleaños, a hacer lo que él ha denominado con su equipo un retiro espiritual para analizar las primeras medidas, lo que va a hacer a partir de este viernes cuando asuma como nuevo presidente de la República por los próximos 4 años, entre el año 2026 y el año 2030. De eso y mucho más hablaremos aquí en Sala de Prensa Blue.
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12: Muy bien, y comenzamos. Don Pedro Viveros, ¿cómo le va? Feliz domingo.
13: Juan Roberto, un saludo especial a usted y a todos los oyentes. Gracias por la invitación.
12: ¿Ya está listo para la posesión?
13: Sí, señor. Me parece que es un momento muy importante para todos. Cada 4 años, a mí me gusta y siempre me gustó, Juan Roberto, el 7 de agosto, cada 4 años, porque ahí uno se da cuenta qué hizo el anterior presidente y para dónde va el país con el siguiente. Es una fecha muy importante.
12: ¿Por qué no arrancamos con esa reflexión? ¿Para dónde va el país? Y ya hablaremos del presidente que se va.
13: A mí me da la impresión, Juan Roberto, que el presidente de la Espriella y su equipo ha tenido mucha, ¿cómo llamarlo?, mucha ponderación, mucha reflexión al momento de convocar su gabinete, ¿sabe? Lo que quiero decir con esto es que no ha sido algo apresurado ni se reduce exclusivamente a la gente que lo acompañó en la campaña. Creo que hubo alguien o algunos, me imagino que son varias personas, reflexionando mucho para ver a quiénes ponen dentro del gabinete a resolver los problemas. Y le pongo tres ejemplos. El problema que hay de seguridad es enorme, y me parece que nombrar a un general retirado de las características del general Mora, pues complementa el mensaje del que quería trabajar con los militares y además darle mucha fuerza y fortaleza a la seguridad con esa visión. Me parece que ahí hubo reflexión para ver a quién nombraban. Digamos que no fue algo traído de los cabellos, es más o menos lo que quiero decir.
12: Y mire que ya, para ir desgranando la mazorca, como usted bien lo dice, mire que el fin de semana, en ese cónclave, ya le dio la orden al ministro de defensa,
13: Mora,
12: al general Mora, al hermano del que fuera comandante de las fuerzas militares, de que empiece ya el 7 en la noche o el 8 los ataques a los enclaves de los grupos más grandes, como las disidencias de Mordisco, Calarcá y el Clan del Golfo. Es decir, le dice, usted tiene que empezar a actuar ya.
13: Y ese hombre también estuvo, recuerde, Juan Roberto, hace un par de semanas con el subsecretario del Departamento de Guerra de los Estados Unidos, con quien ya comienzan a trabajar en un documento que se llama el Plan Patriota 2.0.
12: Sí.
13: O sea, ya ahí hay unas pistas de lo que se viene en ese sector. Por eso me parece a mí que ha tomado la reflexión para llevar a alguien con un plan y con un conocimiento. Le pongo el otro ejemplo.
12: A ver, sí, vamos al otro nombramiento y el otro chicharrón.
13: De los tres, son cuatro chicharrones, pero yo lo voy a plantear tres y el cuarto lo ve usted.
12: A ver.
13: Y si le parece. Bueno, el segundo chicharrón es las finanzas.
12: Bueno, imagínese.
13: Pero lo que está pasando.
12: El hueco fiscal, el presupuesto que presentó el ministro de Hacienda saliente al Congreso, el ministro Ávila, dicen los expertos, está desfinanciado en 30 billones de pesos y que pueden ser más.
13: Entonces, nombraron, me parece a mí, alguien que mezcla el conocimiento de la economía con conocer el ejecutivo y también el legislativo, que es el doctor Miguel Gómez.
12: Sí.
13: Y que corresponde a la línea de pensamiento del presidente de las Priella.
12: Sí.
13: Es un poco para decir que no se despegó o se apegó solamente a una cosa. Me parece que está armando un equipo con unas características que son las que él quiere hacer. Y este Miguel Gómez es una persona que siento yo, al conocer el Congreso, el Ejecutivo y saber de economía, y ser cercano al presidente, pues le va a permitir tener un manejo de las finanzas importante en ese problema tan grande que hay con el déficit fiscal.
12: Bueno,
13: ese sería.
12: Y el tercer chicharrón y el tercer nombramiento que
13: supuso. El de la salud.
12: Han sido acertados. Ahí estamos hablando de la señora Ana María Vesga,
13: sí,
12: la
13: señora
12: presidenta de ASEMI, que representa a la CPS y a las empresas prestadoras de salud. Sin duda sabe del tema.
13: Claro.
12: Lo conoce. Entonces, por dentro el monstruo.
13: Completamente. Ella, yo no la conozco, lo que pasa es que con este debate que hay de la salud, yo siempre la he visto en todos los debates, ella tiene una opinión bastante tranquila y conocedora del tema. Lo interesante de ella es que primero conoce eso, pero también tiene un reto, y es que al momento de resolver ese problema, la mesa no se incline solamente a favor de del sector donde ella.
12: Claro, que ahí viene un tema, y es que muchos de los detractores, y no detractores, ¿sabe? Que le decían al gobierno entrante que nombrar a una persona que sí sabe mucho, pero que representa un sector, puede representar un conflicto de intereses. Otros dicen, mire, no sean tan chochos, excúseme la expresión, dejen que llegue la señora, trabaje, y ella ha dicho, hay que trabajar por todos en los actores del sector de la salud, pero especialmente por los usuarios.
13: Pero no nombraron a alguien, digamos, que hayan sacado el cubilete y poner a alguien por improvisar. Me parece que se sentaron a reflexionar sobre alguien que podía aportar y resolver un problema crítico que hay en Colombia en la salud. Y en la cuarta, que no deja de ser menor, es importante. Lo que pasa es que yo creo que esa ministra va a tener que trabajar muy de cerca con el ministro de Hacienda, que es la ministra de Minas y Energía.
12: Claro, la señora Arboleda.
13: Exacto, porque de ahí van a salir los recursos para poder tener platica.
12: Pues el apagón, para que no haya apagón.
13: Y para que no haya apagón, pero también ahí, Juan Roberto, con la idea del gobierno, pues ahí hay un escenario donde si trabajan el tema del petróleo, fracking, con sí. todas las reglamentaciones, pero también promueven el sector minero. Ahí puede haber unos recursos que no tenemos en este momento, pero si hacen esa avanzada como lo han diseñado en el proyecto del presidente de la Espriella, puede haber unos recursos también adicionales con los que no está contando el gobierno. Y por eso le decía que ella va a tener un rol que no es secundario, sino como va a ser como la mancorna ya del ministro de Hacienda para ver dónde estiran el sombrero y recogen recursos. Pero también, lo como usted muy bien lo dice, lo del apagón. Eso es, lo que pasa es que ponerse a hablar de los 17 ministros.
12: No, pero sabe pues, que tenemos el abanico. Mire, le tengo varias. Hay una que por supuesto tengo ahí una, casi que me toca declararme impedido porque tengo ahí una parte del corazón metido, que es la ministra de las TIC. Alexandra Falla. ¿Y por qué digo y hago el disclaimer de que por qué me declaro no impedido, pero sí, más que impedido, puedo dar fe de sus calidades profesionales y sobre todo humanas? Fue compañera de universidad, hicimos la tesis de grado hace muchísimos años y doy fe de la pulcritud y de la carrera que ha hecho, porque más allá de que hayamos estudiado juntos, es una mujer capaz, profesional, seria, y que es una berraca, como deben serlo muchas y muchos de los que hacen parte de ese gabinete. Ella también llega a organizar un sector clave. Sabe que, no sé, yo no he hablado con ella y pues, he preferido mantenerme al margen, como tiene que ser en estos actos de decencia, por llamarlo de alguna manera, Pedro. Es, ¿qué van a hacer con RTBC? Con ese aparato de propaganda que había montado el gobierno Petro.
13: Mire, Alexandra Falla es una persona, Juan Roberto, acuérdese que uno también tiene amigos de los que tienen la obligación de hablar mal porque lo hacen mal. Entonces, sí, sí, cuando sí. hacen bien, uno también tiene la obligación de decir que son buenos, ¿no?
12: Y una cosa es que ella ha sido amiga del alma, pero pues sí, pero periodísticamente habrá que hablar de sus aciertos y sus errores. Claro,
13: eso es, pero es una persona muy juiciosa, Alexandra Falla. Ya no, ella no es aterrizada hoy, viene en paracaídas al sector.
12: No, lo conoce.
13: Ella conoce televisión, ahora que usted habla de RTBC, conoce de cinematografía, conoce de ciencias y tecnología. Ella lleva varios años, y no voy a decir muchos porque después nos oye y piensa que
12: empezó muy chiquita,
13: Empezó muy chiquita, pero conoce muy bien eso y también conoce el Congreso, conoce el sector y es una persona que ya había estado sonando hace rato para ese ministerio.
12: Sí.
13: Entonces me parece también que no, y mire usted que nunca yo pensé, yo no pensaba que ella era cercana a ese proyecto. No, es decir,
12: eso puede hablar también, pues digamos, claro. Yo con ella no hablo hace rato. Pero estoy de acuerdo con usted, yo no creo que ella sea cercana al proyecto de Abelardo de la Espriella. Tiene que serlo para que la hayan designado, pero quiero decir, no era activista. Ella era directora de patrimonio fílmico, una entidad independiente, técnica, cultural maravillosa. Pero bueno, mire, otros. El ministro del Interior, Rodrigo Lara.
13: Sí, señor. Rodrigo Lara, pues hombre, ¿quién va a desconocer las calidades y las condiciones de Rodrigo Lara y además el legado que tiene detrás de esto, ¿no? Pues por su papá y todo lo que ocurrió. Pero creo que en las primeras de cambio hay unas, ¿cómo decirlo? Unas mejorías que va a tener que hacer el doctor Rodrigo Lara ya en el ejercicio, porque yo no sé si por decisión del señor presidente Abelardo de la Espriella están dejando como muy suelto el Congreso.
12: Sí.
13: Y yo creo que de todas maneras, de alguna forma, tienen, yo no sé si están esperando llegar el 7 de agosto ya con el nombramiento y con la solemnidad del cargo para tratar de tirar línea en el Congreso, pero en las primeras de cambio han dejado muy suelto eso. Entonces yo creo que ahí hay un reto que lo puede cumplir el doctor Rodrigo Lara.
12: Sí, no sé, Pedro, usted qué opina, pero es que la estrenó sin haberse posicionado fue maluco. Porque ese pulso con el uribismo y con Álvaro Uribe, con el expresidente Uribe, para el tema de la presidencia del Senado, que perdió ese pulso el gobierno entrante y lo perdió Rodrigo Lara. Pues, digamos, habrá que esperar, y yo estoy de acuerdo con usted, hay que darle el margen de espera a un hombre que es respetable, que es un tipo serio, y que seguramente pues llegará a buscar consensos en el Congreso y con los partidos políticos. Estoy aquí chuleando. Mi injusticia, que es
13: ese sí es un toro,
12: ese sí que conoce ese sector. Ese sí que sabe. Ese sí, Iván Cancino.
13: Mire, Ese es un toro, pero lo voy a decir por qué pienso yo.
14: A ver.
13: Pues primero por la tradición, él viene, es hijo de quien es hijo, ¿no?
14: Sí.
13: De semejante abogado y una persona que conocía el almendrón de la justicia y del derecho penal y de lo que corresponde.
14: El doctor Cancino Papá fue abogado de Ernesto Samper Pizano en el proceso 8000, ¿cierto?
13: Y conoce, y era un gran abogado y un gran profesor. El doctor Iván Cancino Papá.
14: Sí, sí.
13: Entonces, para dejarlo ahí clarísimo, viene de alguien que de verdad conoce el sector de la justicia y el derecho penal como nadie. Y me parece que llega un sector que necesita unos grandes cambios de la política criminal, sobre todo.
14: Sí.
13: Y entonces creo yo que no hay una mejor persona que haya estado en la barra del otro lado del sector del gobierno, defendiendo y también atacando o acusando y conociendo el sector y el derecho penal.
14: Bueno, ya habló de que nos contaban esta semana los presidentes de las cortes, que hoy vamos a escuchar aparte de lo que dijeron. Decían, mire, es que con él toca sentarse a hablar de cómo descongestionamos la

0: garantizamos la justicia, sobre todo para que la gente tenga un acceso efectivo, porque aquí la gente se queja de la ineficiencia de la justicia, pero yo decía en esa entrevista, vaya, mire un pobre juez o un pobre o una pobre fiscal o una pobre juez de un municipio, de lo que sea. O sea, es que imagínese que me decía el presidente de la Corte Suprema, Pedro, y televidentes y oyentes, que en promedio hay un juez en Colombia puede tener hasta 3.000 procesos en el despacho. Eso no lo resiste nadie. No, con razón se enferman.
1: Yo vi la entrevista a Juan Roberto, además que fue muy oportuna, porque eso genera pues unos espacios de conversación entre los que están en la rama judicial, sí, y los que van a ser, y el ministro de justicia. Y yo creo que él entiende el lenguaje, es que no, pues hay claro, que nombrar gente.
0: Habla entre
1: que
0: ellos.
1: Sepa esto, no, claro. Y conoce las afugias y los dolores. Por eso yo le decía que ese es un toro allá.
0: Ese es un toro bravo.
1: Yo creo. Y además muy bueno en la pelea, ¿no? En el debate. Y en la controversia, ahí van a tener un defensor del gobierno bien interesante. Yo ahí creo que...
0: Un abogado litigando por el gobierno. Ese sí,
1: sí, señor.
0: Ese sí es clave. Bueno, sigamos con otro chicharrón grande y un tema fundamental para Colombia. No sé usted qué opinará. La ministra de Educación, Vivian Morales.
1: Mire... Es muy curioso porque a la doctora Vivian Morales le han dicho varias cosas, entre otras, pues que es su religión y la aproximación que ella puede tener. Y segundo, que es casada o es pareja de Carlos Alonso. Yo le voy a decir, Juan Roberto, lo que yo pienso de Vivian Morales. Donde la han puesto, lo ha hecho bien.
0: Sí, había y hubo muchas suspicacias por el tema de sus creencias religiosas. Ella lo habló en Noticias Caracol y en Blue, y ella dijo, mire, una cosa es que yo tenga convicciones religiosas de fe, pero eso no va a interferir en mi trabajo y en las políticas de educación que necesita este país.
1: Mire, Juan Roberto, tiene una hija que tengo entendido es gay, la hija de la doctora Vivian Morales, lo tengo entendido.
0: Ella es cristiana, entonces, estamos hablando de que es una mujer profundamente religiosa.
1: Y tiene en su familia, y públicamente lo ha dicho, la ha defendido y convive con su hija. O sea, no es que haya un problema de... Yo creo que Vivian Morales es liberal. Vivian Morales es una persona, además, entre otras cosas, supe por intermedio de un amigo que fue la mejor estudiante de su promoción en Derecho en la Universidad del Rosario. Juan Roberto, es decir,
0: fue muy metida en política, muy metida en la justicia, sí, y le criticaban un poco eso, que qué tenía que ver ella con la educación, pero aquí el asunto va a ser gestión.
1: Bueno, es gestión y que garantice a todo, porque
0: que ver.
1: Si nos ponemos a evaluar de aquí para atrás, entonces todos los que fueron católicos, imagínense la cruz que le vamos a poner.
0: No tuvieron que ver con el tema. Hay que darle el beneficio de la espera.
1: Voy a decir una cosa, Juan Roberto. ¿Sabe quién fue ministro de Petro y era ateo?
0: Sí.
1: El doctor Alejandro Gaviria.
0: Claro, me acuerdo. Pero no solo eso, pero sabía del tema de salud.
1: Claro,
0: es decir, lo que le achacan a la doctora Morales es que, ¿qué tiene que ver ella con la educación? Oh. Pero pues habrá que esperar qué tan efectiva es su gestión, porque a veces por saber mucho eso no garantiza de que haya eficiencia a la hora de gestionar políticas. A otra que le pasa algo similar, a otra ministra designada, es a Paola Holguín, la ministra de Cultura.
1: Este sí es un nombramiento, en mi opinión, puramente político, digamos.
0: ¿Ah, sí?
1: Sí, yo sí creo que ella, porque no, yo no le conozco sus conocimientos en esto, pero creo que es una persona con la que mandan un mensaje de unos sectores que apoyaron políticamente al presidente Abelardo de las Priella.
0: Sí.
1: Y también esa mezcla hay que hacerla, Juan Roberto.
0: Pues sí.
1: Porque no solamente tiene que tener técnicos, sino también políticos. Yo con eso no quiero decir nada más sino eso. Yo entendí ese nombramiento como estos sectores a mí me apoyaron y yo por eso, mire, hay otro nombramiento por ahí que es el del pastor Beltrán en
0: aquí
1: vivienda.
0: Aquí lo tengo, en vivienda, claro, que sí, alguien dirá, no, ¿qué tiene que ver él con vivienda?
1: Bueno, ese señor, por lo que yo vi en la campaña, es un pastor religioso que le unificó esos sectores y se los llevó, y además de eso le cumplió uniendo a todo el oriente colombiano. Es que la paliza le dio en el oriente, al hablando de las Priella, Cepeda, es enorme.
0: No, claro.
1: La diferencia.
0: En este
1: entonces,
0: caso,
1: yo creería que ahí hay también un nombramiento político.
0: En este caso de Beltrán, en este caso de la ministra Holguín de Cultura, pues yo creo que aquí tienen que hablar los hechos, lo hablábamos con ella.
1: Sí, claro.
0: La ministra Holguín, tomamos café esta semana y ella decía, déjenme llegar. Yo he manejado temas de cultura en Medellín, en Antioquia, muy seguramente no tan publicitados como mis...

0: actos políticos o mis intervenciones políticas, mis posturas políticas, como uribista pura sangre, pero digo, déjenme llegar. Yo creo que habrá que esperar y los hechos van a hablar por ellos. Entonces, de acuerdo, mire, Juliado, vivienda y educación, sí, sí, agricultura, ese hombre sí sabe, ¿no?
1: Y entre otras cosas, ese es un, yo no sé cómo definirlo, Indalecio Angón es como un callejero del campo, es decir, o el agro, no es un tipo que se ha quedado en un escritorio.
0: Ah,
1: ¿no?
0: Eso iba a decir, ¿qué significa callejero?
1: O sea, es que sí le ha dado,
0: es terreno.
1: Ha caminado, lo conoce, hace mucho tiempo viene dándole en el Ministerio de Agricultura y le repito, es callejeando y tomando el campo acá, conociendo el sector de primera mano. Sí. No es una persona ajena, también por supuesto con la técnica, pero es conocedor. Sí. Es que a veces nosotros también nos alejamos mucho, Juan Roberto, y hacemos las cosas como desde un escritorio. Este tiene calle en el campo. Imagínese la barbaridad que estoy diciendo.
0: Imagínese eso. Digamos, tiene campo.
1: Tiene campo.
0: Ya ha metido monte al asunto. Es un tipo que sabe de ganadería, sabe de agricultura. En fin.
1: Y él también es bueno para la pelea.
0: Sí,
1: ese también es bueno para la pelea.
0: Hay uno que a mí no lo conozco y creo que pues no lo digo por mí, faltaba más, pero el gran mérito lo digo por todo el mundo que coincide que es tal vez el mejor nombramiento de este gabinete es el del señor Fabio Arjona en ambiente.
1: Ah, ese señor es un señor muy serio, ¿no? Ese señor tiene además, entre otras cosas, Juan Roberto, cuando habla lo ve uno con una serenidad del producto de su conocimiento.
0: Sí.
1: No es una persona acelerada, tranquila. Me gustó, por ejemplo, lo que hizo cuando fue a hacer el empalme, que no le entregaron nada, fue y se presentó a la ventanilla del ministerio con un derecho de petición. Y bueno, pues si no quieren hablar, entréguenle por aquí los documentos.
0: Lo pidió vía ventanilla.
1: No armó rollo y se fue a hacer su oficio. Pero me parece un señor muy sereno por el conocimiento que tiene.
0: No, pues es que es un señor que lleva casi 40 años dedicado al asunto. No lo conozco, repito, pero su hoja de vida habla muy bien de él. Me queda aquí en el tintero, bueno, deporte no la conozco. Tengo que reconocerlo.
1: Tampoco.
0: La hermana de Fico. Es otra cuota política.
1: En mi opinión, es un reconocimiento a lo que pasó en Antioquia con. Sí. Y él es muy cercano, entre otras cosas, políticamente al alcalde de Medellín. Vamos a ver también cómo funciona la
0: ahí
1: nueva
0: debe
1: ministra.
0: Brillar la gestión. Pues si la señora, puede que no haya cogido nunca un balón, o no tengo ni idea. Pero si la señora saca el deporte del ostracismo, de la pobreza, de la inopia en la que está en Colombia, pues habrá hecho una buena gestión. Bueno, hay una que es de lujo también, lo digo por su hoja de vida, que es Elsa Noguera, en transporte.
1: Ah, no, pero imagínese, sí. Ese nombre. Esas son las cosas que yo digo, Juan Roberto, cuando comenzamos la conversación, se tomaron la reflexión para poner personas que te tuvieran el vínculo con el proyecto político del presidente, pero además que pudieran hacer cosas en los ministerios.
0: Sí.
1: Y usted puede decir lo que sea de la doctora Elsa Noguera, pero esa señora es una funcionaria impresionante.
0: Sí. Y me queda un último.
1: A mí me parece que ahí va a estar bien representado.
0: Va a estar bien representado. Y me queda un último que yo ni conozco. Y pues he visto que ha despertado muchas suspicacias por sus posturas, que es el canciller.
1: Ah, bueno, el canciller. Yo tampoco lo conozco. Sé que es hermano de un exministro de educación, Germán Bula Escobar, muy bueno y embajador en Venezuela.
0: Sí, este es Omar Bula.
1: El gobierno de Andrés Pastrana es el hermano, tengo entendido.
0: Sí.
1: Yo creo, Juan Roberto, que a veces las personas llegan con mucha carga política y con mucha carga ideológica a los cargos, pero en la medida en que van sentándose y les toca ya comenzar a pulir el oficio que tienen que hacer, que no es fácil, terminan también por los silencios mandando mensajes positivos.
0: Pues,
1: yo creo que le entró hablando muy duro y luego ya comenzó como a bajarle un poco el tono. Me da la impresión que está entrando en la dinámica de entender muy bien el oficio de canciller, que no es el mismo de ser un extraordinario funcionario o un gran profesor. Son dos mundos diferentes. Me da la impresión, repito, por el silencio que ha tenido los últimos días, porque él arrancó con unas teorías muy complejas y paulatinamente ha venido entendiendo.
0: Creo que usted y yo hablamos acá de eso, recién lo nombraron.
1: Sí.
0: Que
1: yo quedé gratamente
0: muy digamos denostando de la multilateralidad.
1: Y ahora etcétera, acaban de etcétera. Nombrar tremendo embajador en la ONU, ¿no?
0: Sí, que es el señor Gaona.
1: Entonces, pues bueno, tienen que Vamos a ver cómo lo hace, pero ahí tiene uno que entender que ya está aceptando el presidente de las PRI y su canciller, pues que van a trabajar con los organismos multilaterales.
0: Pedro, siendo un poquito arbitrario para despedirlo hoy domingo, bueno, varias cosas. La primera, tenemos posesión el 7, entonces hay que trabajar, lo notifico, toca camellar.
1: Ay, pucha, caramba, estoy listo.
0: Y lo
1: para recurrir a una frase del presidente entrante, firmes.
0: Firmes, sí, señor. Y lo otro, Pedro, es que nos quedamos, es decir, yo quiero quedarme más pensando en lo que, y lo hemos hecho a lo largo de estos años, en lo que viene que en lo que queda. Hablando pues del balance del gobierno Petro, ahí hemos hablado hasta la saciedad, casi que hemos hecho con esta lectura del gabinete el mismo balance, con los grandes chicharrones.
1: Y yo solo añadiría algo. Me parece, nunca en la vida, Juan Roberto, que yo llevo mirando la política en Colombia, había visto un cierre de gobierno tan estruendosamente caótico como la entrega de gobierno que hizo el presidente Petro.
0: ¿Y qué me dice lo de Ángel Rodríguez? ¿Qué me dice? Ese epílogo tan triste para este gobierno.
1: Muy triste.
0: O sea,
1: de verdad,
0: a la mano derecha del presidente en la comisión de acusaciones, llevando una carpeta con una cantidad de denuncias contra su jefe.
1: Yo le repito, nunca he visto una cosa aquí. Aquí hubo peleas grandes, sí. Pastrana Samper, Santos Duque, bueno, Petro Duque, y resulta que se hicieron los trámites al cierre de los gobiernos normales y tranquilos. Esto que pasó con Petro, la gente tiene que llamar de verdad a la reflexión que en un mundo civilizado y demócrata no puede haber un cierre de gobierno como el que hubo por parte del presidente Gustavo Petro.
0: Me quedo y me quedo y le devuelvo con otra frase que se las oía a los presidentes de las Cortes en esa entrevista de esta semana, y es que los hombres pasan, las instituciones quedan. Eso
1: sí, señor.
0: Eso es sabio. Don Pedro, nos vemos Dios mediante el viernes en la posesión. Cambio de mando.
1: Un abrazo.
0: Caracol. Un abrazo.
1: Muchas gracias, Juan Roberto. Adiós.
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3: Avanzamos en esta mañana de domingo, le contamos las cosas a usted, al que nos está escuchando a través de Blue Radio y que nos está viendo a través de Noticias Caracol, bueno, también nos está viendo a través de la plataforma digital de Blue Radio, los hechos tal como son, conversamos, analizamos y lo más importante, ponemos en contexto, le ponemos una pequeña pausa a ese vendaval de noticias que a diario se reciben para que hoy domingo, cuando usted está en su casa, está en la ciclovía, o puede también estar trabajando, pues tratar de una manera más pausada, repito, entender los temas. El más importante, el cambio de gobierno, estamos a pocos días de que llegue el gobierno de Abelardo de la Espriella, termine el gobierno de Gustavo Petro, con todo lo que hemos analizado a lo largo de estos programas, de estos años, ha corrido mucha agua bajo el puente, mucha tinta en términos periodísticos se ha gastado hablando del gobierno que termina. Y con la persona que vamos a hablar a continuación, sí que hemos votado corriente aquí en Sala de Prensa, en Blue Radio, en Noticias Caracol y en Noticias Caracol en Vivo, sobre, tal vez lo decía Pedro Viveros, uno de los grandes temas que se deberán asumir por parte de la nueva administración, y es el desastre del sistema de salud. ¿Qué viene para el sistema de salud después de un periodo bastante convulsionado? No quiero calificarlo y serán nuestros invitados quienes lo hagan. Don Denis Silva es vocero de Pacientes Colombia, que además de ser vocero, es tal vez una de las voces más autorizadas en hacer ese diagnóstico. No solo representa los derechos de los pacientes, sino que conoce como muy pocos en Colombia el sistema de salud del que tanto hemos hablado. Don Denis, ¿cómo le va? Feliz domingo.
4: Juan Roberto, buen domingo para usted y la mesa de trabajo.
3: Muchas gracias. Bueno, don Denis, decíamos hace instantes que si alguien conoce este tema es su merced, porque lo ha padecido, lo ha defendido a los pacientes y ha hablado y ha hecho propuestas gigantes. Nos ayudó mucho para el debate de candidatos presidenciales sobre el sistema de salud. Nombrada la señora Ana María Vesga como la ministra de Salud del gobierno entrante, ¿cuál es la expectativa suya? Y se lo pregunto porque ella viene de representar un sector clave en el sistema de salud. La expectativa y lo que en su concepto debe llegar a ser la señora Vesga a esa cartera.
4: Juan Roberto, nosotros el día viernes, la primera reunión que tuvo la ministra designada fue con nosotros los pacientes.
3: ¿Ah, sí? ¿Cuándo?
4: El viernes a las 9:30 de la mañana tuvimos reunión.
3: ¿Y qué les dijo?
4: Hablamos de esas preguntas incómodas que hay que hacer.
3: ¿Cómo cuáles?
4: Conflicto de interés.
3: Esa le iba a preguntar.
4: La ministra notaria de las EPS de manera puntual, así se lo planteamos.
3: ¿Y qué dijo?
4: Que definitivamente no, por dos razones. Una, porque es que el ministerio no hace la inspección, la vigilancia y el control, eso es competencia de la Superintendencia Nacional de Salud.
3: Sí.
4: Y dos, porque la función del ministerio es la regulación de la política. Y si se tiene que declarar impedida, que ella dice que no tiene impedimento, pues se declara impedida. Tema puntual en el cálculo de la UPC.
3: Sí.
4: Entonces, eso nos generó tranquilidad, pero hay que hacer preguntas incómodas.
3: No, pues claro, hay que hacerlas. ¿Cuál otra le hicieron así para arrancar?
4: Las promesas de campaña. Tres promesas de campaña.
3: Sí.
4: Uno, la salud como prioridad, que ahí como que nos quedó el sinsabor, pero hay que pasar la página porque nos dejaron de últimos para nombrar ministros de salud, cuando ya 16 carteras tienen un trabajo adelantado, haber hecho acercamiento con todos los actores.
3: Pero me deja ser abogado del diablo.
4: Señor.
3: Digo, el diablo no. Abogado de una circunstancia, sí, es simplemente algo coloquial. Pues es que esa señora sabe del tema, y harto.
4: Indiscutiblemente, pero perdimos días en trabajar con todos los actores, en revisar qué entregó el gobierno nacional de empalme, cuáles son las prioridades y esas cosas.
3: Pero ustedes le pueden ayudar. ¿Qué entrega este gobierno? ¿Qué dijeron ustedes ahí en esa reunión con la ministra designada Ana María Vesga?
4: Nosotros hacemos parte del comité de empalme, que tenemos que recordarle a la audiencia que el gobierno del presidente Gustavo Petro no hizo empalme. Entonces eso dificulta tener información clara, precisa y oportuna para saber cómo se puede mejorar el sistema, que allá es donde tenemos que remar todos. Entonces hablamos sobre las promesas de campaña. Los 10 billones de pesos eran carreta. Hay posibilidad de sacarlos de alguna manera para inyectar recursos.
3: Los que se prometieron en campaña, que el hoy presidente electo dijo, lo primero que toca llegar a hacer es a meterle al sistema 10 billones de pesos.
4: Sí, pero esos 10 billones tienen que salir del presupuesto de la vigencia 2026, y desde nuestro punto de vista, y eso también es especulación, pues este gobierno no va a dejar plata sin ejecutar.
3: Ajá.
4: Van a dejar comprometido el presupuesto del 2026 y más.
3: Sí.
4: Pero ellos tienen el compromiso de revisar a partir del 7 de agosto, de revisar de dónde van a sacar los recursos para estabilizar de alguna manera el sistema.
3: Don Denis, ¿por qué dice que le quedó ahí un pequeño sinsabor en la reunión del viernes con la ministra designada?
4: Porque no tiene información. Ahí, claro, tenemos que entender que hasta ahora lleva 14 horas de en este momento
3: lleva unas 14 horas.
4: Sí, de ser designada. Entonces, pues hay que partir sobre el voto de confianza y tratar de construir colectivamente.
3: Sí.
4: Pero también hablamos, uno de los compromisos de campaña es que se iba a hacer la declaratoria de crisis sanitaria o emergencia de crisis humanitaria dentro del sistema de salud. Ese compromiso ellos lo mantienen. Van a mirar cuál es la mejor forma.
3: ¿Y qué implica esa declaratoria?
4: Que pueden buscar recursos de la comunidad internacional para el sistema de salud y dar y priorizar la salud, y eso es importante para no ser la cenicienta del paseo, y priorizar cuáles son las personas más que, a las que más se les vulneró el derecho fundamental a la salud, para poder resarcirlo y cumplirle a los pacientes para evitar que haya más muertes dentro del sistema de salud. Una cosa es que el usuario se muera por su condición clínica, y otra cosa son las muertes evitables.
3: No, pues claro,
4: que es
3: por,
4: que el Estado
3: por ineficiencia del Estado. Don Denis, en ese proceso de empalme, usted dice, mire, yo estuve ahí aportando lo que usted sabe que es bastante del tema, en su concepto, y repito, lo hemos hablado muchas veces, pero no nos cansamos de hacerlo, como diría la doctora Fernanda en el noticiero. ¿Cuáles son los temas puntuales, urgentes, que hay que llegar a solucionar por parte del nuevo gobierno, o enfrentar, más que enfrentar y luego solucionar?
4: Yo creo que los temas que hay que poner sobre la mesa son tres. Uno, la crisis humanitaria y la crisis financiera. Dos, la generación de confianza con todos los actores del sistema de salud. Y tres, definir la hoja de ruta. ¿Cómo va a funcionar el puesto de mando unificado para los primeros 100 días? Porque recordemos que en campaña se habló muchísimo de los primeros 100 días. Y si no hay una ruta clara, pues no va a pasar nada en los 100 días.
3: Sí.
4: Entonces, ¿qué nos genera confianza? Lo que usted acotaba hace un momento, que la doctora Vesga conoce plenamente cómo funciona el sistema de salud. Uh-huh. Es una mujer dialogante, es una mujer que tiene la capacidad de sentar a todos los actores y tratar de llegar a consenso. Y es una mujer ética, y eso nos genera confianza a nosotros.
3: Eso que usted, esa última definición me parece clave, don Denis, que es una mujer ética, que conoce del tema y que le gusta dialogar. En el tema de las EPS, ahí que hay que llegar a ser.
4: Nosotros somos de la línea que el Estado colombiano no puede pagar las deudas de los privados. Lo que tiene que hacer el Estado es cumplir los autos de la Corte Constitucional, donde dice, venga, a las EPS se les quedó debiendo porque gastaron más de la UPC del 2021 al 2024, lo que técnicamente se llama el rezago de esos periodos. Se les adeuda, se les paga. Y hacer el ajuste de la UPC 2025-2026. Lo que falte, lo tiene que pagar las EPS.
3: Venga, don Denis, ¿por qué no lo hemos hecho 1.500, 3.400, 8.500 veces, pero volvamos a hacerlo? ¿Qué es la UPC?
4: La UPC es la unidad de pago por capitación. Es lo que el Estado colombiano, paga por cada ciudadano, que en promedio está en 1.700.000 pesos.
3: ¿Y cuánto debería pagarse para que el sistema sea sostenible?
4: Eso es lo que la Corte Constitucional en el auto 007 del 2024 ordenó. Tienen que revisar la metodología de cómo se calcula la UPC. ajustarla, y si se encontró que hubo insuficiencias, pues hay que pagar con retroactividad para que la gente lo pueda entender. Ese proceso es necesario para saber cuánto el Estado le debe a las EPS, pero también cuánto las EPS le deben a las ITS y al resto.
3: Es decir, a los hospitales. Sí, le entiendo.
4: A los hospitales,
3: a los prestadores de salud. Claro.
4: Sí, señor.
3: ¿Dónde
4: es? Conciliar las cuentas, porque si usted habla con las ITS, sí, pues la deuda de ellos es como de 60, 70 billones de pesos.
3: Imagínese eso.
4: Si usted escucha a las ITS, ellos dicen que están alrededor de 30, 40 billones de pesos, y esas cuentas hay que,
3: o sea, el tema,
4: sincerarles.
3: El tema, al final del camino, claro, hay gestión, hay un tema clave de ver, digamos, el sistema por dentro, pero lo primero y urgente es plata.
4: Sí, sin plata no funciona el sistema de salud.
3: No, así de sencillo.
4: Pero también, Juan Roberto, si me permite, hay
3: claro,
4: dos cosas adicionales que hay que hacer. Una es hasta dónde llega el goce efectivo del derecho fundamental a la salud. Hace unos días salió una sentencia, sí, de la Corte Constitucional interesante, que las toallas higiénicas hay que entregárselas a las mujeres. ¿Cuánto le cuesta eso al sistema?
3: ¿Usted cree,
4: tiene una
3: usted que conoce, cree que, por ejemplo, cosas como esas no debe cubrirlas el plan obligatorio de salud, el sistema y el Estado?
4: Si los recursos son suficientes, sí. Si no, no. Y tal vez por eso al hinchar, pero bueno, es que tenemos que hablar
3: por
4: de eso.
3: Por eso se lo pregunto, claro. Pero son temas que hay que abordar, estoy de acuerdo con usted. El otro tema incomodísimo, pero absolutamente inevitable, a propósito de EPS, es la nueva EPS, la más grande, y la que maneja el Estado.
4: Es muy complicado. La EPS tiene 11.500.000 afiliados en promedio. Sí. Liquidarla es imposible. Es imposible porque no hay una sola EPS no intervenida o intervenida que hoy, domingo, tenga capacidad financiera, económica y de red para siquiera recibir 100.000 afiliados. No hay. Entonces, tenemos que pensarnos, no solamente con la nueva EPS, sino con las EPS intervenidas, ¿qué hacer? Y tal vez nosotros, pues, de manera respetuosa, le proponemos a la ministra haga una convocatoria y busque los mejores perfiles para cambiar a los interventores con reglas de juego claras, que se sienten con los proveedores de esas EPS y que hayan acuerdos para estabilizar el sistema de salud y que hayan recursos para pagarle a la red.
3: Dicho todo esto y haciendo este diagnóstico de este paciente, no digo que terminal, faltaba más, pero si un paciente en cuidados intensivos, como es el sistema de salud en Colombia, me quiero quedar para terminar, don Denis, con que el nombramiento de la señora Vesga, Ana María Vesga, como ministra de salud, genera esperanza, si le entiendo.
4: Sí. Indiscutiblemente, creo que si usted habla con los actores del sistema, trabajadores, talento humano, gremios, usuarios y pacientes, todos sentimos un parte de confianza.
3: Que eso es muy importante para empezar a trabajar.
4: A lo que tenemos hoy día.
3: Claro, no, es que usted sabe que aunque me quedo, el jueves, el presidente Petro le dio la cruz de Boyacá al ministro que se va, al ministro de Salud Jaramillo, Guillermo Alfonso. ¿A usted cuando vio esa foto, qué le produjo?
4: Indignación, muchísima, porque a los pacientes le pusieron la cruz para que se fueran para el cementerio, y a los que generaron la crisis y no hicieron nada para salvar la vida, los premian. Eso produce vergüenza, indignación y molestia.
3: Don Denis, volveremos a hablar pronto porque esto apenas comienza. Hablo del nuevo gobierno que arranca este próximo viernes y que debe, entre otras cosas, asumir este tema de la salud que usted conoce al dedillo. Le mando un abrazo y feliz domingo.
4: Igualmente, Juan Roberto, y gracias porque ustedes han sido un canal para que los pacientes levantemos la voz.
3: Es que son lo más importante, es que la gente es lo más importante. Y la gente son los pacientes, son el personal de la salud, etcétera, etcétera. Un abrazo. Y seguimos en diagnóstico. Así como hablamos de salud, hablemos de justicia. Esta semana dialogamos en Noticias Caracol y Blu Radio con los presidentes de las tres más importantes cortes en nuestro país: la Corte Constitucional, la Corte Suprema de Justicia y el Consejo de Estado. Ellos también hablaron de lo que esperan para el tema de la justicia, casi nada, del nuevo gobierno, el de Abelardo de la Espriella. Muy buenos días, estamos en la sala de audiencias de la Corte Suprema de Justicia, en el corazón del Palacio de Justicia aquí en la ciudad de Bogotá. Y es un honor para mí poder estar aquí con los tres representantes de los tres altos tribunales de justicia en Colombia. La magistrada Paola Meneses, presidenta de la Corte Constitucional, muchas gracias por aceptar este diálogo con Noticias Caracol.
5: Juan Roberto, muy buenos días para usted, para Rocío Franco, para todo el equipo de Caracol y por supuesto para la audiencia que nos está viendo.
3: El doctor Mauricio Lenis es el presidente de la Corte Suprema de Justicia. Un gusto, de verdad, que esté con nosotros.
6: Juan Roberto, muy buenos días para usted y para toda la audiencia.
3: Y el doctor Alberto Montaña, que es el presidente del Consejo de Estado. Gracias, de verdad, por estar acá.
7: Juan Roberto, gracias a usted, el gusto es mío.
3: Bueno, le cuento que hace rato, yo creo que esto no es muy común ver a los presidentes de las tres altas cortes, las tres más altas cortes en Colombia, la que vigila que se cumpla la Constitución, la más alta instancia de la justicia ordinaria y el máximo tribunal de lo contencioso administrativo aquí reunidos para hablar de un tema que yo creo que es fundamental para la vida de los colombianos y es la justicia. Quiero arrancar con esa reflexión de cada uno de ustedes, cuando estamos a puertas tal vez de uno de los actos más importantes para la institucionalidad colombiana, que es el del cambio de gobierno. ¿Qué primera reflexión hacen? Arranco con la doctora Paola, del cambio de gobierno, que es la llegada en unos días, en muy pocos días, de Abelardo de la Espriella como presidente de la República.
5: Bueno, Juan Roberto, pues la democracia ha hablado. El doctor Abelardo de la Espriella fue elegido por la mayoría de los colombianos. Nosotros desde la Corte Constitucional y desde las altas cortes, pues lo que hacemos siempre es estar vigilando que todos estos cambios y todas estas transiciones se hagan conforme a la Constitución y a la ley. La justicia siempre tiene que estar actuando para que se garantice la separación de poderes, para que se garantice la independencia judicial y todo esto como pilares de nuestro Estado social y democrático de derecho. De manera que, independientemente de cualquier gobierno, porque los gobiernos pasan, los magistrados que estamos en las altas cortes también pasamos, pero lo que siempre tiene que prevalecer es la institucionalidad, la Constitución, el imperio de la ley, las reglas que como ciudadanos acogimos y nos obligamos a acatar en la Constitución Política de 1990.
3: Y esa primera reflexión, el doctor Montaña, tiene que ver también con que el presidente electo tuvo un gesto. El día que recibió la credencial como presidente electo de los colombianos, se vino para acá y se reunió con todos ustedes de manera informal. Y repito, la reflexión suya como presidente del Consejo de Estado de este cambio de gobierno y de esa visita.
7: Como usted lo subraya, esto es un tema importante en términos generales. Independiente de quién sea la persona que se posesiona como presidente de la República, es un hecho muy importante. ¿Por qué? Porque es el cambio del jefe de Estado y el cambio del jefe de gobierno y suprema autoridad administrativa. Desde esa perspectiva solamente formal, nosotros continuamos, como lo decía Paola, haciendo lo que hacemos y es ser jueces de la administración pública, ser muchas veces jueces del gobierno nacional y de los gobiernos territoriales. Y usted, Juan Roberto, menciona un hecho que fue significativo. En efecto, el presidente electo, antes inclusive de haber ido por la credencial, nos llamó a cada uno de nosotros, en mi caso particular, me llamó, tuve una charla larga con él, y el mensaje que él dio fue un mensaje de un gesto que quería tener, porque para él es muy importante el respeto a la institucionalidad, y dentro de ese respeto a la institucionalidad, el respeto por los jueces. Y fue así como se programó una visita, usted lo señala también, no protocolaria, porque él no es aún presidente de la República, y en esa medida fue una visita informal.
3: Doctor Lenis, la llegada del nuevo gobierno.
6: Pues la justicia va a seguir siempre cumpliendo su rol como un garante sereno del orden constitucional y legal. La mayor garantía para los ciudadanos de que haya una justicia independiente es la garantía de sus derechos y libertades, y ese rol siempre lo seguiremos ejerciendo. Yo lo que esperaría es que con este nuevo comienzo, este nuevo gobierno, haya un diálogo armónico institucional, porque es mejor así para la ciudadanía, para que el Estado funcione y para la justicia misma. Que se permita y se haga posible esa colaboración armónica institucional. también que haya un respeto real por las instituciones y por las justicia. Como usted lo indica, esa primera visita informal que hizo el presidente electo a las Cortes, pues marca la idea de que esa colaboración armónica va a ser posible. Esperamos que esa sea la dinámica durante estos 4 años.
3: Me van a perdonar los tres, pero siempre se dice lo mismo, y es obvio, porque pues es la lógica de la ley de nuestra democracia, de que debe haber el respeto entre las ramas del poder público y entre la institucionalidad. Pero para nadie es un secreto que Ave María, si los gobiernos sí terminan, no este el que está terminando, ya vamos a hablar de eso, terminan por lo general con muchos sinsabores por decisiones que toman las altas cortes, por decisiones, lo decía el magistrado Montaña, pues ustedes son los jueces de la administración pública, en diferentes medidas y en diferentes instancias y en diferentes aspectos. Es una relación que termina a veces siendo difícil, doctora Paola. En el caso de la Corte Constitucional, la tumbada de decisiones a ningún gobierno le gusta.
5: Juan Roberto, siempre hay tensiones entre el Ejecutivo y la rama judicial. Ese no es un tema de estos momentos, no es un tema privativo de Colombia, y esto ocurre justamente cuando hay que ejercer unas competencias en donde se ejerce un control sobre las atribuciones dadas al Ejecutivo. Entonces, siempre la actuación de la Corte Constitucional se da en rigor, con un estudio jurídico profundo. Cuando tenemos que declarar la inconstitucionalidad de una ley o de un decreto con fuerza de ley, lo hacemos siempre con una deliberación jurídica y con apego estricto a que a lo que nos manda la Constitución. De manera que hemos sido nosotros siempre muy enfáticos en que nosotros respetamos las competencias ajenas con la misma vehemencia con las que defendemos las propias. Es muy importante siempre ejercer nuestras atribuciones para que seamos garantes de la separación de poderes. La independencia judicial es una de las garantías más importantes para los ciudadanos y para las libertades ciudadanas.
3: Doctor Montaña, esa tensión es permanente, no es nueva, en eso estoy de acuerdo con la doctora Paola, pero al final del camino, que se acate, tal vez hubiera un presidente que decía, acato pero no comparto X decisión, pero ese es el principio fundamental del respeto de entre una rama del poder y la otra.
7: De acuerdo, mire que esta reflexión que usted hace toca de manera muy particular a la jurisdicción que yo represento, porque la jurisdicción de lo contencioso administrativo es el juez de la administración, es el juez, como lo decía antes, del gobierno, por regla general, y de alguna manera es el juez del día a día. No es el juez de una ley que pudo haber sido impulsada por el presidente y que da lugar a un juicio de inconstitucionalidad, sino es la decisión del día a día, es la cotidianeidad. Y en esa medida es evidente que puede haber decisiones que un presidente de la República, que un gobierno comparta, y otras que no. Y además, en virtud del derecho a la expresión que contiene nuestra Constitución, es perfectamente legítimo que se hagan críticas y que los fallos se puedan criticar, ni más faltaba. Sin embargo, una cosa es no estar de acuerdo con una decisión y otra cosa es no cumplirla. Entonces, el mensaje que a mí me parece importante en estos momentos de transición genérica, como los que usted señala, es un mensaje que la jurisdicción debe dar tranquilidad de que está para tomar unas decisiones, y son unas decisiones que a veces gustan, que a veces no gustan, pero que tienen que ser cumplidas. En el caso nuestro, muchas decisiones de esas es evidente que a veces no le gustan a los gobiernos, pero deben ser acatadas.
3: En ese sentido, doctor Lenis, es muy interesante lo que dice su colega del Consejo de Estado, porque la crítica es válida, hay libertad de expresión, pero ¿dónde esa crítica traspasa la barrera de la libertad de expresión y se convierte en una clara violación de la independencia de los poderes en Colombia?
6: Pues termina tensionando la independencia judicial, pero yo creo que los gobernantes deben comprender que deben gobernar con controles, que la Constitución y la democracia imponen ese tipo de controles. Ningún poder público puede ser ejercido sin límites y sin control. Y eso es importante para que la democracia se fortalezca. Por eso es que los gobernantes también deben respetar las competencias de los otros poderes públicos. Hoy en día parece ser que la pregunta es hasta qué punto los gobernantes están dispuestos a gobernar con esos controles, porque es que todos cumplimos y desarrollamos valores democráticos importantes, valores constitucionales. Cuando se puede tomar una decisión frente a una acción de un poder público, ejecutivo o legislativo, no se debe entender que eso es una obstrucción o un obstáculo a la democracia. Por el contrario, también es para defender otros valores democráticos importantes.
3: Y ahí viene la pregunta que seguramente no quieren responder, pero es obligación hacerla. ¿El gobierno que se está yendo, el de Gustavo Petro, respetó esos límites de la independencia de las ramas del poder público? Doctora Paola.
5: Juan Roberto, las tensiones, como he dicho, siempre existen. Las tensiones existen y acá lo importante es señalar cómo funcionó la institucionalidad y cómo funcionó nuestro esquema de frenos y contrapesos. Como he dicho, siempre que se producen decisiones del Ejecutivo que son controladas, en el caso de la Corte Constitucional, pues siempre se producen esas tensiones o esas posibles fricciones, pero acá lo importante es que cada uno de los integrantes de las distintas ramas del poder público deben actuar conforme lo señala la Constitución y conforme lo señala la ley. De manera que en estos 4 años lo que ha quedado evidente es que tenemos una institucionalidad absolutamente sólida y que tenemos una justicia comprometida con respetar las garantías del Estado social y democrático de
3: derecho. Tal vez hay un episodio, doctor Mauricio, que uno recuerda como parte de esas fricciones, por llamarlo de una manera, excúseme la expresión diplomática, de esa relación entre el gobierno que se está yendo y la rama judicial, fue el momento de la elección del actual fiscal general de la Nación. A los magistrados los tuvieron bloqueados, los tuvieron aquí encerrados, y fue el propio presidente y gente de su partido la que decía pidámosle a la corte que elija ya fiscal. Me acuerdo mucho que estoy parafraseando lo que decía entonces el presidente en su momento, el presidente Petro. Ahí eso pasó más allá de las fricciones, es decir, ustedes estuvieron bloqueados.
6: Sí, fue una acción, yo diría, innecesaria. Porque finalmente, si miramos los plazos, la Corte actuó con celeridad. O sea, la elección de la persona que iba a regir la Fiscalía después de que la terminara su periodo institucional, el doctor Barbosa, no demoró mucho entre el momento en que nos tocaba elegir. El presidente de pronto envió la terna con antelación, pero eso no implicaba necesariamente que hubiera que elegir en ese momento. Si estaba en ejercicio el fiscal, lo importante era que una vez cumpliera su mandato, no quedara por un periodo muy largo la fiscalía sin un nuevo director. Y la corte actuó con celeridad. Ese hecho fue así, fue desafortunado. Y yo agregaría lo siguiente: en este gobierno sí, una característica es que no se facilitó ese diálogo armónico, ese diálogo institucional de manera armónica. Eso fue tensionado.
3: Doctor Montaña, recuerdo que ustedes, tanto el Consejo de Estado como las Cortes, en conjunto emitieron comunicados en este periodo de gobierno que está terminando, donde pedían respeto a la institucionalidad de la rama judicial del poder público en Colombia. Y el presidente respondía diciendo, es que a mí me quieren dar un golpe blando. Y siempre a las Cortes, los miro a los tres, les achacaba parte de ese golpe blando. Fue una relación y una situación que para ustedes, ¿cómo hoy la miran ya cuando ya está terminando este gobierno?
7: Vuelvo al punto de partida de su pregunta inicial. En mi opinión sería contraevidente decir que hubo unas relaciones armónicas por completo. Y sería contraevidente porque, como usted también lo señala, el Consejo de Estado en particular y la rama judicial en general, hubo de hacer manifestaciones públicas llamando a la cordura y llamando al respeto por las decisiones judiciales. En el caso concreto del Consejo de Estado, no solo se presentaron ese tipo de manifestaciones, sino que hubo una solicitud de audiencia ante la Comisión Interamericana de Derechos Humanos, en la cual le pusimos de presente a la Comisión Interamericana esas reacciones que venían del presidente. Porque como lo decía hace un rato, es perfectamente normal disentir de una decisión, es perfectamente normal opinar sobre ese disenso, pero frente a una decisión, decir que se está haciendo un golpe de Estado por parte de los jueces, hacer señalamientos que deslegitiman la autoridad judicial como si nosotros nos debiéramos a un electorado y no a la Constitución y a la ley, que es lo que nosotros hacemos. En materia de designación, por ejemplo, tomar que el Consejo de Estado tome la decisión de anular la designación de alguien y que a los pocos días se profiera un decreto cambiando los requisitos para que esa persona siga ahí, en mi opinión no son reacciones normales.
8: Eso fue la superintendente de la Industria y Comercio, me acuerdo.
7: Sí, señor.
8: Sí.
7: Esas no son reacciones, en mi opinión, que sean normales ni que sean deseables en un Estado de Derecho.
8: ¿Son reacciones institucionales?
7: Mire usted que la colaboración armónica del poder no es un deseo. La colaboración armónica del poder es un mandato constitucional. Y entonces, cuando una rama del poder está haciendo lo suyo, pues lo que uno espera como rama del poder y lo que esperamos en muchas oportunidades del Consejo de Estado es que más allá del disenso se tratara de una reacción respetuosa frente a la decisión judicial, y ello infortunadamente a veces no ocurrió.
8: Y ahí, doctora Paola, viene para redondear este tema algo interesante, y es que no solo en este gobierno, en muchos siempre se genera, en el caso de la Corte Constitucional, la suspicacia de que como los gobiernos designan o postulan magistrados, dicen, no, es que llegaron uno o dos o tres nuevos que son de la cuerda o de la tendencia ideológica del gobierno de turno. Pero me quedo con una frase suya: al final del camino los magistrados se van y las instituciones quedan. Igual pasa en todo lado, en toda institución.
5: Claro, Juan Roberto, y esa pregunta se la agradezco para explicarle a los televidentes. La Corte Constitucional está conformada por 9 magistrados. Y son 9 magistrados que tenemos un origen distinto por la misma previsión constitucional. El constituyente lo quiso así, y además somos 9 personas que pertenecemos a distintas ramas del derecho, precisamente por los temas tan variados y tan diversos que llegan a la Corte Constitucional. Y somos elegidos por ternas. Unos de nosotros por ternas de la Corte Suprema, otros del Consejo de Estado y otros del Presidente de la República. Pero mire, Juan Roberto, cuando un magistrado llega a la Corte Constitucional, se debe únicamente a la Constitución política. Yo quisiera que la ciudadanía supiera cómo se toman las decisiones al interior de la Corte Constitucional. Somos un cuerpo de 9 magistrados pensando distinto, pluralista, pero todos pensando en el país. Y una de las cosas más interesantes de la Corte es precisamente la visión de cada magistrado. De manera que ese tema del origen, ese tema de quién lo ternó, mire, nos debemos...
8: Pero es una visión jurídica, no política.
5: Nosotros tenemos una visión exclusivamente jurídica. De cómo llegamos, el mismo constituyente lo estableció. Pero cada uno de nosotros, insisto, cuando llega a la Corte Constitucional, se debe exclusivamente a la Constitución. Y los debates que se surten son con esas distintas visiones que complementan, que enriquecen el debate, pero todas en estricto derecho. Son unos análisis absolutamente enriquecedores, con visiones distintas, como digo, pero apegada todo a la Constitución.
8: Pues mire, creo que agotamos, hay mucho tema, pero yo creo que el sentido de esta charla con ustedes tres ha sido hablar de esta transición de gobierno, de hoy, del papel de la justicia, y de verdad que hay unas reflexiones muy interesantes de los tres. Muchas gracias por haber estado en esta conversación con Noticias Caracol, doctora Paola Meneses, doctor Alberto Montaña y doctor Mauricio Lenes. Gracias por estar en Noticias Caracol.
5: Gracias, Juan Roberto. Muchísimas gracias.
7: Gracias a ustedes.
5: A ustedes. Muchas gracias,
2: Juan Roberto.
5: Saludo especial.
2: Y en Sala de Prensa Blue se lo contamos de una manera clara y diferente. 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
15: En Blue Radio son las 11 de la mañana, 6 minutos.
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3: Avanzamos en esta mañana de domingo aquí en Sala de Prensa Blue. Hemos hablado sobre salud, sobre justicia, sobre política y en general sobre la expectativa que hay por la llegada del nuevo gobierno, el de Abelardo de la Espriella, el presidente que tomará posesión de su cargo junto a todo su gabinete, junto a todo su equipo, el próximo viernes 7 de agosto en la ciudad de Cali. Por primera vez un mandatario se va a posicionar en un lugar diferente a la Plaza de Bolívar de Bogotá. Lo va a hacer y ya hemos hablado hasta las saciedad de este tema, de los símbolos, de la intención del presidente que llega de darle realce al trabajo desde las regiones. Dice que va a trabajar desde diferentes regiones del país, que donde menos va a estar en Bogotá. Él dice, no voy a estar en el Palacio de Nariño, se va a volver un museo. Pero al presidente también le toca llegar a un escenario internacional bien complicado. Esta semana, y seguramente lo va a hablar, porque ese es un asunto en Colombia también importantísimo, que es el de la migración. Esta semana la noticia tuvo que ver con una imagen y con una situación que generó impacto mundial. Ocurrió en la ciudad española de Ceuta. Allí llegaron, pues las cifras que entregan las agencias de noticias hablan de casi 100.000. Ciudadanos marroquíes, migrantes que llegaron y traspasaron esas barreras que dividen, y ya nuestra invitada nos va a ayudar a entender geográficamente el lugar, esa parte de España con Marruecos, eran marroquíes. La estampida de migrantes, el traumatismo que eso generó, pues derivó en una tragedia, más de 60 muertos, e inclusive muchos de esos miles de migrantes se devolvieron a Marruecos después de haber llegado a España en una situación que resultó incontrolable. La doctora Silvana Insignares es decana de la División de Derecho de Ciencia Política y Relaciones Internacionales de la Universidad del Norte de la ciudad de Barranquilla. Es una verdadera autoridad en la materia. En este momento, junto a la profesora María Ángela Rueda y junto a 3 estudiantes de esa división, hace parte de la escuela de verano del proyecto Valeus, que habla de esto. Y lo titulo así, hay un libro maravilloso que están preparando y dice: entre la promesa y la práctica, tensiones entre la lógica normativa y la estrategia de la Unión Europea frente a la migración irregular. Profesora Insignares, es un gusto saludarla aquí en Sala de Prensa Blue.
4: Juan Roberto, muy buenos días para ti y toda la audiencia de Blue.
3: Yo sé que es muy joven usted, pero ¿cuántos años lleva estudiando el tema migratorio?
4: No soy tan joven.
3: Hombre, joven. ¿Cuánto llevamos en
4: el
3: tema?
4: Bueno, no soy tan joven, ya tengo más de 20 años solamente de estar aquí en la Universidad del Norte y de trabajar pues todos los temas académicos a la luz del derecho internacional.
3: Para entrar en materia, profesora Insignares, hacíamos el preámbulo hablando de Ceuta. ¿Dónde queda Ceuta? Para ubicar a nuestra audiencia.
4: Sí, para ubicar a nuestra audiencia, estos territorios tienen una particularidad, porque si bien son provincias españolas, se encuentran ubicadas geográficamente en territorio africano. De allí la frontera permeable que tienen con Marruecos.
3: Ah, es decir, esto es territorio español en África.
4: En África.
3: ¿Qué los separa de España? De la España continental. ¿Cómo está distribuido?
4: De la España continental, digamos que eminentemente es el mar Mediterráneo, ¿sí? Y es un estrecho supremamente pequeño, que por eso es que se puede cruzar también a nado.
3: Ajá. Esto es Ceuta y Melilla, ¿no?
4: Ceuta y Melilla, bueno, así es.
3: Ahora sí hablemos del tema puntual de la migración. ¿Qué es lo que está pasando allí? Porque habíamos escuchado algunas veces de olas migratorias, pero lo de esta semana, las imágenes son aterradoras. La llegada masiva de ciudadanos marroquíes a Ceuta, que es territorio español en África.
4: Sí, es una situación, Juan Roberto, muy complicada, porque la crisis migratoria de Ceuta y Melilla debe entenderse como un fenómeno fronterizo, jurídico y geopolítico al mismo tiempo. Aquí la presión migratoria sobre estas dos ciudades españolas en África es una prueba, digamos, fehaciente de esa crisis que hay dentro de ese sistema europeo común de asilo entre los temas de cooperación de la Unión Europea y Marruecos, y efectivamente en la capacidad que tienen los Estados miembros de la Unión Europea de realizar un control fronterizo efectivo versus la protección internacional. Por eso ese capítulo del libro que estaban haciendo referencia, que nosotros hemos adelantado, presenta esa tensión entre lo que es ese componente normativo que hace parte de todo ese sistema de protección internacional y de lo que los estados deben responder ante el control de sus fronteras.
3: Sí, profesora, si le estoy entendiendo con esa rigurosidad con que usted nos explica en los líos fronterizos, geopolíticos y migratorios que hay allí en ese tema puntual, el asunto, si le entiendo, es que ni España ni Marruecos pueden controlar esa migración masiva.
4: Este tema es un tema para controlarlo desde el punto de vista de la cooperación. Yo quiero que la audiencia también tenga claro que lamentablemente la migración ha sido utilizada incluso desde un entorno de presión política. No es la primera vez que los territorios europeos se ven enfrentados, o los Estados miembros se ven enfrentados ante estas estampidas migratorias. De hecho, ahora lo vemos en España, pero España en el 2001, incluso después de la pandemia, también tuvo una crisis sin precedentes como la actual, pero también tuvo una crisis frente a este descontrol migratorio. Pero por ejemplo, otros territorios de la Unión como Italia han visto ese paso por
3: Lampedusa.
4: El Mediterráneo es considerado como un gran cementerio, porque muchas personas mueren en ese intento de llegar al territorio europeo.
3: Sí, y ahí viene un tema clave para entender y tratar de entender este contexto tan interesante, profesora Insignares, y es: ¿por qué esa migración masiva de marroquíes hacia España?
4: En este momento, como les decía, podemos entender, por ejemplo, desde el punto de vista de presión política,
12: Muchos coinciden en que hay unos intereses específicos de Marruecos para que España, digamos, ceda ante ciertas situaciones. Por ejemplo, Marruecos no recibió de la mejor manera la visita de Pedro Sánchez a territorio argelino, porque Argelia es un territorio, digamos, un estado con el cual Marruecos tiene muchas tensiones, pero además hemos tenido otras situaciones frente a las cuales esto al final termina siendo, como digo yo, una especie de olla de presión, si lo miramos con que recientemente la Unión Europea aprobó un reglamento migratorio por parte del Parlamento Europeo, donde trata precisamente de controlar la migración, pero de manera paralela España realiza un proceso masivo de regularización que generó tensiones en Europa, y adicionalmente vemos una reciente sentencia del Tribunal Supremo Español donde mencionaba y, digamos, reiteraba la necesidad de la prohibición de las denominadas devoluciones en caliente, justo en lo que es el rechazo en frontera, cuando estamos hablando de zonas fronterizas marítimas. Sí. Entonces, todo eso ha sido como una especie de caldo de cultivo para detonar en estricto sentido la crisis que tenemos nosotros actualmente.
3: Sí, profesora, y si le, pero si le estoy entendiendo, y si no es así, corríjame, por favor. Es decir, ¿Marruecos mandó esta oleada de gente?
12: Podemos entenderla hablándolo desde un entorno más diplomático.
3: Sí, menos coloquial que el mío. Sí, pero quiero decir, Marruecos le dijo a toda esta gente, váyase para allá, métanse, así como se metieron, por todas estas circunstancias que usted nos cuenta.
12: Digamos que no hay que decirlo de manera expresa, pero puede de pronto quedar en evidencia que el control en fronteras se dio. Entonces, cuando se cede y no está el control efectivo, entonces obviamente se facilita aún más, y sobre todo cuando vemos que esto está en estampida. Claro. Entonces, en la estampida todavía es mucho más difícil de controlar.
3: Sí, y esas son las consideraciones políticas, diplomáticas, geoestratégicas, pero hay unas que son fundamentales, profesora Insignares, y son las consideraciones humanas.
12: Así es.
3: Esta gente que intenta llegar a España, ¿de dónde viene? ¿Qué tipo de población es?
12: Sí, es importante entender que no solamente son del territorio de Marruecos. Ajá. Hay mucha gente del sur de África, de Argelia, de todos estos territorios, que encuentra a Marruecos una plataforma para poder entrar a territorio europeo, pero no es en exclusiva para los, digamos, población marroquí.
3: Sí, es decir, estamos hablando de gente que viene, como ha pasado, como
12: de distintas regiones de África.
3: Claro, y con distintas circunstancias, pero con un denominador común, y es buscar mejor futuro.
12: Así es. La mayoría es, por ejemplo, que lo hemos visto, jóvenes de una edad entre 14 y 24 años. Entonces, es una población que no tiene oportunidades laborales, o sea, incluso estuve revisando recientemente los indicadores de desempleo

0: se han disparado en Marruecos. Entonces, aquí hay una falta de oportunidades en temas económicos y además en los temas educativos, porque tampoco vemos que es una población que decide, por ejemplo, insertarse dentro del sistema educativo. Entonces, esto movido también por, porque aquí también hay manos oscuras, hay mafias que intentan pues decir no lleguen, que nosotros los reubicamos acá, el territorio español ofrece digamos una serie de garantías, de subsidios, de acogida. Entonces, para toda esta población que en su territorio dicen no tengo nada que perder, e incluso si uno ve algunos testimonios, lo que dicen es no me devuelvan a Marruecos, entonces esto genera nuevamente una crisis profunda dentro del sistema.
1: Claro, y una crisis diplomática, porque estaba viendo que justo el viernes pasado, después de esta crisis en Ceuta, Italia cumplió lo que había prometido, de suspender el famoso acuerdo Schengen con España, que es este acuerdo también migratorio y de otorgamiento de visas, y cerró fronteras marítimas y aéreas.
0: Sí, no solamente tenemos Italia, también digamos Alemania está pidiendo que España actúe como debe actuar, y a esto se le han unido muchos estados miembros para decir que efectivamente si tienen que cerrar sus fronteras a cualquier tipo de flujo migratorio que venga proveniente de España, lo harán. Y esto es supremamente complejo, porque nuevamente yo quiero reiterarle a la audiencia, estamos hablando de una crisis humanitaria. Crisis humanitaria no es solamente responsabilidad de un estado. Incluso no podemos hablar solamente de la Unión Europea. Esto involucra a la comunidad internacional para que realmente se pueda dar una protección internacional a estas personas que se encuentran muchas en situación de vulnerabilidad. E igualmente también están las razones de estado, porque tenemos una sobrecarga institucional y una crisis al interior del estado español que está completamente desbordado para poder atender una situación de esta dimensión.
1: Y súmele ahí la crisis con este señor Pedro Sánchez, el presidente del gobierno español, que llegó allá y lo chiflaron, casi lo linchan. La gente lo sacó a escobazos, porque es que realmente lo que usted señala es cierto, profesora, y es que el tema del control del estado español ha sido muy difícil en este asunto de la migración. Pues profesora, quisimos dedicar estos minutos con una profesora como usted a tratar de entender un asunto tan complejo y tan delicado y tan impactante como este de esta migración masiva de esta semana de ciudadanos africanos hacia España por la ciudad de Ceuta. Le deseamos un feliz domingo.
0: Muchísimas gracias. Feliz resto de domingo para todos ustedes.
1: Sí, señora. La profesora Silvana Insignares, aquí en Sala de Prensa Blue.
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1: Muy bien, otra de las noticias internacionales de esta semana tiene que ver que, por supuesto, en medio de la tragedia que ha sacudido, ha golpeado a Venezuela por los dos terremotos, ahí de todas maneras es una realidad política. Recordemos que desde enero, con la llegada de tropas americanas, la extracción de Nicolás Maduro, el nombramiento de Delcy Rodríguez como, algunos dicen, como la encargada de negocios de Estados Unidos en Venezuela, pues hay un diálogo político y hay una expectativa por lo que pueda pasar en el vecino país, con los diálogos que volvieron a empezar entre la oposición sin María Corina Machado y entre el oficialismo, repito, encabezado por Delcy Rodríguez, lo que queda de esa dictadura del chavismo. Andreina.
3: Hola, Juan Roberto, muy buenos días. La noticia es que la mesa de diálogo que estaba agendada para iniciar este sábado fue postergada para la próxima semana. En una carta, el presidente de la Asamblea Nacional de Venezuela, Jorge Rodríguez, aseguró que se hará de manera presencial en Caracas la próxima semana y dio a conocer los delegados del gobierno nacional que se sentarán con los representantes de la Asamblea Nacional electa en el año 2015 en cabeza de Dinora Figuera, considerada por muchos la última Asamblea Nacional electa democráticamente. Este, sin duda, es el acontecimiento político más importante desde las elecciones presidenciales de 2024, porque representa el primer intento formal de construir una transición institucional negociada en un proceso que, hay que decir, tiene muchísimas complejidades, entre ellos el gran elefante dentro de la habitación es que es un proceso tutelado por los Estados Unidos. Hablamos en la víspera del inicio de esta conversación, es decir, el día viernes, con Vladimir Villegas. Eres político y

0: es también periodista. Tiene un perfil muy particular porque fue militante de izquierda, inclusive antes de que llegara Hugo Chávez al poder. Ha sido funcionario del chavismo, ha sido diplomático, ha sido periodista en medios oficiales y medios también privados, y se puede decir que es un crítico del poder. Esta es la charla que tuvimos con él en la víspera del presunto inicio de estas conversaciones que ya sabemos que van a comenzar la próxima semana. Precisamente por ser esa voz crítica, pero que viene de las entrañas de la izquierda, nos parece tan valioso poder escucharlo. Y comenzamos hablando de esta mesa de negociación. ¿Cuáles cree usted que deben ser los objetivos de esta mesa?
1: Bueno, en primer lugar, los objetivos de esta mesa deben ser, desde mi punto de vista, darle un canal de solución democrática al conflicto político venezolano que ya remonta muchos años, ¿verdad? Darle una solución pacífica, constitucional, democrática y también electoral, en los plazos en los cuales la realidad, por supuesto, que lo permita, porque hay muchos pasos previos que hay que dar para que esta solución democrática se concrete. Entre otras, por supuesto, la designación de un nuevo poder electoral, la designación de un nuevo Tribunal Supremo de Justicia, que tenga una sala electoral equilibrada, también la restitución de las tarjetas arrebatadas a los partidos políticos que fueron despojados de ellas, ¿verdad? La membresía, la personería, como dirían en Colombia. Es decir, entonces necesitamos crear condiciones para ello. Por supuesto que es una urgencia en este momento la atención al drama que se generó con el lamentable doblete sísmico, pero antes del terremoto también se buscaban excusas para no generar condiciones con miras a una solución de este conflicto. Y por supuesto que la solución tiene que ser electoral y sobre todo incluyente, que no quede nadie por fuera, que todo aquel que quiera competir en una presidencial compita, que todo aquel que quiera ser candidato al Parlamento o una alcaldía lo pueda hacer. Ahora, el problema es lo que tú señalabas antes de darme la palabra, y es que estamos en una situación de tutelaje, sometidos también a intereses foráneos. ¿Por qué? Porque no necesariamente el interés del gobierno norteamericano es un interés de promover la democracia. Estados Unidos tiene una visión geopolítica y desde esa visión geopolítica se plantea su actuación en Venezuela. Por supuesto, retomar el control en América Latina, retomar su presencia, luego de que tuvimos muchos gobiernos de izquierda en América Latina. Eso, por supuesto, afectó el proyecto político de hegemonía de Estados Unidos, generar en América Latina, pues, una nueva correlación de fuerzas que se vio alterada con la presencia de China, Irán, Rusia, etcétera. Y bueno, pasan cosas tan curiosas como que ahora el gobierno de Venezuela emite una nota de protesta contra el gobierno de Irán por haber dicho el canciller que los iraníes no somos como los venezolanos, que agarran a uno y se rinden los otros. Nada más y nada menos, palabras más, palabras menos. Entonces, eso revela un poco el drama que tenemos. Entonces, por supuesto que de lo que se trataría también es de buscar una solución que le permita a Venezuela recuperar su soberanía política y su soberanía nacional. Por supuesto que la soberanía se vulneró el 28 de julio del 2024, todo el mundo lo sabe, pero eso no puede ser pretexto para que el poquito de soberanía que nos quede, la soberanía territorial, bueno, se ignore como una necesidad para que un país pueda ser viable. Entonces, ciertamente, pues el conflicto político nos ha llevado a esta realidad en la cual Estados Unidos hoy tiene una especie de carta dorada en el conflicto político, es decir, ni el gobierno de Venezuela actual, el gobierno de Delcy Rodríguez, presidenta encargada, lo quiere confrontar, ni la oposición lo quiere confrontar. Es decir, es un actor privilegiado y yo pienso que ambos bandos están a la espera de, como en el béisbol, de una señal para tomar decisiones.
0: En este complejo panorama que usted pues nos acaba de dar un pincelazo, ¿qué tan fácil o qué tan difícil es reconstruir las instituciones democráticas venezolanas? O sea, ¿están los incentivos alineados, por lo menos en los dos actores principales, la oposición y el oficialismo, en este momento para hacer eso?
1: Bueno, yo creo que están alineados por la necesidad y por la propia presencia de Estados Unidos, ¿verdad? Estados Unidos es como, digamos, vamos a poner una figura para explicarme bien, es como el maestro que está entre dos alumnos que tienen un conflicto, ¿verdad? Por supuesto, el maestro a lo mejor tiene un alumno preferido, pero ese es otro asunto, ¿no? El asunto es que están ambos sectores forzados por las circunstancias a sentarse, porque eran sectores que no se reconocían. Fíjate, la Asamblea de 2015 no era reconocida por nadie en el gobierno de Maduro. y la asamblea del 2025 que preside Jorge Rodríguez tampoco era reconocida por la oposición. Entonces, no te reconozco, pero me reúno contigo por razones de necesidad política. Y Estados Unidos allí necesita también, como quien dice, una especie de alineación astrológica en la actuación de la asamblea con la asamblea de 2015 con el parlamento que preside Jorge Rodríguez. ¿Por qué? Porque fíjense, ellos reconocen a la asamblea de 2015 y son los que le dan el control de los activos venezolanos, ¿verdad? Pero por la otra, se reúnen con el presidente de la asamblea venezolana y de hecho, las leyes que se han venido aprobando en Venezuela, a mí no me queda, no tengo la prueba, pero no tengo ninguna duda de que han nacido un proceso de consulta con las empresas petroleras, con el gobierno norteamericano, etcétera. Es decir, el gobierno de Estados Unidos maneja esas dos instancias y de lo que se trata, pienso yo, que es de alinearlas, como dicen los astrólogos, por eso te lo decía, una alineación planetaria que permita efectivamente que a través de esa negociación se marque una hoja de ruta en la cual, por supuesto, hay un actor importante que es María Corina Machado. Más allá de las diferencias políticas que yo evidentemente tengo con ella, más allá de eso, es un actor político que es una realidad, ¿verdad? Tiene un peso importante en Venezuela, es quizás el liderazgo político más reconocido en nuestro país, que bueno, por ahora, como diría Hugo Chávez, está por fuera de esa negociación. Por ahora está viendo los toros de la barrera, porque ciertamente, bueno, en este momento, para la estrategia norteamericana no conviene que ella esté presente, pero también para la estrategia del gobierno de Venezuela, el gobierno interino, tampoco le conviene porque es el liderazgo que realmente representa una amenaza de grandes dimensiones para su permanencia en el poder. Esa es la realidad también.
0: Pero teniendo eso en cuenta, entonces el gran damnificado no es, digamos, la sociedad venezolana que ya ha demostrado que el liderazgo de María Corina Machado es el que tiene el mayor respaldo ciudadano en este momento. O sea, ¿es una falla de origen de esta mesa de negociación o antes es un ejercicio de realpolitik? Entonces dice, bueno, ella en este momento es un obstáculo para que se lleguen a acuerdos fundamentales para comenzar. O sea, ¿usted cómo lo ve eso?
1: Un poco de cada cosa, porque ciertamente su liderazgo es muy reconocido, pero eso tiene que validarse en unas elecciones, ¿verdad? Uh-huh. Pues yo pude haber ganado las primarias en el año tal y sacar tal cantidad de votos. Por cierto, ya sacó 2,000,000 y tantos de votos, pero Edmundo González ganó con la sumatoria de 7,000,000 y tantos, ¿verdad? Es decir, muchos más de los que ella obtuvo y con el respaldo de gente que no votaría por María Corina. Eso tenemos que entenderlo también. Entonces, aquí los liderazgos tampoco es que se pueden endosar, digamos, automáticamente, porque en el año 2000 yo saqué una votación o en el año 2024 saqué una votación. Por eso es que es importante que en este momento se preparen las condiciones para una elección. El problema con María Corina Machado es que es un actor polarizante. En el caso venezolano, polariza dentro de la oposición y por supuesto que polariza contra el gobierno, pero ella, ese liderazgo en alguna medida, también hay que decirlo, Andreina, es una hechura del propio chavismo, porque el chavismo la victimizó, la hostigó. Fíjese, ahí no llegaba, ella no podía llegar a un hotel porque la cerraban el hotel, lo multaban, ella no podía tomar una línea, un vuelo en una línea aérea en Venezuela, le prohibieran a las líneas aéreas que ella volara, no podía tomar un autobús de las rutas privadas, no podía comer en un restaurante porque lo cerraban, lo multaban, hostigaban, en fin. Es decir, el propio chavismo la convirtió en esa figura, además de su trabajo político innegable, ¿no? Que yo no voy a negarlo. Pero ciertamente ella es una víctima de estas circunstancias también, pero eso no quiere decir que va a quedar por fuera necesariamente, porque yo siento que ella estratégicamente está alineada con los intereses de Estados Unidos, obviamente, y forma parte de ese sector. Bueno, que hoy en día en América Latina componen el señor Milei, el señor Bolsonaro, el señor de la Espriella, el señor Novoa, es decir, una configuración ideológica hacia la derecha que forma parte también de los propios vaivenes de la política, o de los ciclos, ¿verdad? Hoy está ese cuadro, pero en el pasado estuvo también la izquierda mandando con Lula, con Pepe Mujica, Correa en Ecuador, etcétera, Hugo Chávez en Venezuela, Maduro en Venezuela, pero hoy en día fíjate que no, yo no podría inscribir al gobierno de Delcy Rodríguez dentro de esa corriente porque hoy en día su juego es otro, su papel, sus posibilidades son absolutamente distintas. ¿Por qué? Porque bueno, su gobierno actual, el gobierno de Delcy Rodríguez, que es un gobierno para mí distinto al gobierno de Maduro, nace de una intervención armada, quieras o no, de una intervención norteamericana, y aunque se declare una cosa, en la práctica sabemos pues que ella no tiene margen de maniobra para actuar de forma autónoma. Y eso lo está sabiendo y lo está resintiendo cierto sector del chavismo al día de hoy. Pero esa es la complejidad del cuadro. Yo siento que ella, dentro de todo, pues puede pasar la historia como una figura que facilite la transición. E incluso que pueda contarse ella como candidata, si es su deseo, o cualquier otra figura del chavismo. Lo que no podemos pensar es en una solución que excluya, porque entonces las elecciones, en lugar de ser una solución, se van a convertir, Andreina, en un paso más en un conflicto que no acaba. Entonces, evidentemente, las elecciones tienen que ser una solución política. Serán hoy, serán mañana, serán dentro de 2 años. Eso sobre todo lo va a marcar, pienso yo, al día de hoy, el interés político de Estados Unidos. Y por supuesto, la capacidad que tengan las fuerzas políticas venezolanas de entenderse. Y el rescate total de la soberanía nacional vendrá en la medida en que las fuerzas políticas venezolanas, nacidas en Venezuela, que actúan en Venezuela, o que incluso también están en el exilio y que puedan incidir en Venezuela, se pongan de acuerdo en un proyecto de país. Nosotros necesitamos contar con un proyecto de país que nos unifique a todos. Por el día de hoy, es la constitución del año 99. Es el único proyecto que todo el mundo acepta en general, con los defectos que tiene. Porque fíjate, cuando se aprobó en el año 99, la oposición se opuso. Después hubo un golpe de Estado promovido por factores opositores contra la constitución del año 99. Pero en el año 2007, esos sectores que se opusieron a la constitución fueron quienes la defendieron del intento de Hugo Chávez de modificarla para permanecer en el poder. Y entre esos sectores, bueno, nos sumamos alguna gente del chavismo, entre ellos yo, pues que estuvimos allí, alias Cárdenas, el propio general Baduel, que salimos a pronunciarnos públicamente contra esa reforma por la intencionalidad que evidentemente tenía. Entonces, hoy en día la constitución es ese documento a partir del cual podríamos encontrar las soluciones a la crisis política.
0: Hay algo que se necesita en una mesa de negociación, bueno, se esperaría, y es que haya confianza entre las partes. Ha habido años de negociaciones fallidas en donde el oficialismo ha buscado, más que una real salida a la crisis, ganar tiempo. Y de otro lado, un tema que usted tocó en su última respuesta, hay en el chavismo la incertidumbre sobre el futuro de esta opción política como un movimiento político en un eventual gobierno opositor. ¿Cómo subsanar ese tema de la confianza?
1: Bueno, allí yo diría que en lugar de ganar tiempo, lo que se hizo fue perder tiempo. Porque fíjate que todas las maniobras que se hicieron para que el diálogo no se tradujera en acuerdo, se tradujeron en el agravamiento de la situación del país, en sanciones, se tradujeron en represión, presos políticos, persecuciones, inestabilidad social, caída de los salarios, caída de la economía, precisamente por el empeño en hacer tretas para permanecer en el poder. Ese fue el gran error del chavismo. En lugar de contarse abiertamente, en lugar de permitir que el proceso del año 2024 fluyera de una manera transparente, y bueno, si era el resultado era que iba a salir del gobierno el chavismo, pues, ¿cuál es el problema? El mundo no se acaba si te permiten actuar políticamente, si puedes hacerlo, ¿verdad? Pero si tú te empeñas en permanecer en el poder contra la voluntad de la gente, pues pasa lo que pasó el 3 de enero. Es decir, el 3 de enero fue hijo directo, un hijo legítimo del fraude del año 2024, desde mi óptica. Entonces, ha podido evitarse. Ahora, esta negociación, el tema de la confianza siempre va a estar presente porque ya hay un antecedente, hay una especie de reflejo pavloviano frente a cualquier llamado a diálogo, porque la gente se hace una especie de similitud entre diálogo y pérdida de tiempo, entre diálogo y burla, entre diálogo y correr la arruga infinita, indefinidamente. Entonces, ciertamente, ahora hay un actor, como yo te decía, que es Estados Unidos, y que tiene interés en que, más allá de unas elecciones, tiene interés en que en Venezuela haya paz social, y que en Venezuela haya condiciones para que efectivamente se pueda dar la inversión extranjera, porque también hay compañías petroleras o de otra naturaleza que dicen, ajá, ¿cómo yo invierto en un país donde el Poder Judicial actúa dependiendo de una llamada que le haga el jefe del partido? Si el partido lo llama y le dice, mira, expropia esa empresa, mira, no le aceptes la demanda a tal o cual empresa, ¿verdad? Eso, por supuesto, es un factor que aleja la inversión. Y entonces, si lo que se quiere es la inversión extranjera, también se necesitan reglas claras. Eso en la economía es básico, las reglas claras, ¿verdad? Pero también la sociedad necesita tener certeza de que los poderes públicos están actuando con apego a su mandato constitucional. La fiscalía con imparcialidad, con sujeción a los procedimientos legales, en la Contraloría controlando el gasto público y por supuesto que los tribunales también actuando apegados a justicia. Y nada de eso lo hemos tenido en Venezuela. Hemos tenido una fiscalía, claro, ahora cambió el fiscal y hay que esperar para darle el margen de duda, ¿verdad? Pero la fiscalía que teníamos anteriormente era un instrumento de persecución del gobierno contra la oposición. Entonces, en esas condiciones no se puede. Entonces, la generación de confianza vendrá dada por las primeras señales, ¿verdad? Si de esto que se está intentando este fin de semana, comenzar este fin de semana, no hay resultados tangibles, visibles, también va a pasar, va a correr la misma suerte de otro proceso de diálogo. Yo espero que no, que por contrario tenga éxito, que la gestión que vayan a hacer desde, aquí se habla de las dos D, Delcy y Dinora, ¿verdad? Delcy Rodríguez, Dinora Figuera, ojalá que ellas tengan la capacidad suficiente de entenderse y de mostrar a los venezolanos que hay una perspectiva futura positiva, ¿verdad? Porque bueno, ya que vamos a ir a apelar aquí, incluso hasta el hecho de que son dos mujeres que llevan la voz cantante en esa negociación, bueno, apelemos al hecho de que los hombres hemos fracasado, pues. Vamos a ver si estas dos mujeres son capaces de darle a Venezuela una nueva oportunidad.
0: Que está en el deseo y en el interés de todos, ¿no? Los de los venezolanos y de la región en general. Pero ya una mesa de negociación es suficientemente compleja cuando hay dos actores tan que tienen visiones tan distintas de país. En este caso, además hay un tercer actor que es Estados Unidos, como hemos venido a hablando. Armonizar los intereses de todos estos actores es difícil, pero además tanto la oposición como el oficialismo llegan fragmentados. Vimos esta semana el chavismo, digamos, tradicional, mandó una carta diciendo esto lo tenemos que hacer los venezolanos por los venezolanos y para los venezolanos, defendiendo la soberanía y diciendo que no debería haber un actor externo como los Estados Unidos. Es decir, el chavismo llega fragmentado allí. De otro lado, la oposición, no toda la oposición respalda este formato en el que Estados Unidos eligió el interlocutor y dijo no, es Dinora Figuera y la Asamblea 2015 y no María Corina Machado. Entonces, ¿cómo complejiza eso, el tema de la negociación, que ni siquiera los dos bandos principales son, digamos, dos posiciones firmes?
1: Es una buena y muy pertinente pregunta, porque ese es el gran reto, que de esa mesa, conformada por dos sectores importantísimos, por supuesto, bueno, de que de esa mesa salgan resultados que permitan primero la incorporación de los otros, de ser visibles a los otros sectores que también tienen cosas que decir. Porque ¿sabes qué ocurre? Que si esa mesa llega a acuerdos que no pasan por el tamiz de la negociación con los otros factores, esa mesa se va a estrellar contra la realidad. ¿Por qué? Porque tú no puedes ocultar que hay un sector, por ejemplo, de la población que quiere también participar en esto. ¿A qué me refiero? Hay quienes quieren que la negociación tiene que ir más allá de lo político. Entonces, lo político es muy importante, pero es apenas uno de los puntos. Aquí hay una agenda social que tampoco es temática de esta mesa, pero que debe involucrarse. El asunto del salario, de las prestaciones sociales de los profesores, de la deuda externa, o sea, hay una deuda externa gigantesca cuyo monto no se conoce totalmente. O sea, hay muchos temas gruesos que van a formar parte de todo esto, pero en lo político, volviendo a lo que tú me preguntabas, es importante, bueno, que en esa mesa se puedan escuchar las opiniones de todos los sectores. No será posible en esta primera etapa, a lo mejor, pero para que tenga éxito ese diálogo, tiene que generarse condiciones, por ejemplo, para que no haya más exclusiones en Venezuela. Mira, que por ejemplo, ¿en qué se traduce eso? Que se acaben las inhabilitaciones. O sea, que no venga el gobierno y por vía inconstitucional, como lo han venido haciendo, como lo hicieron durante tantos años, inhabilite a un actor político, violando la norma constitucional que lo impide. Que haya respeto a los partidos políticos, que cesen la persecución, que se libere a los presos políticos. Es decir, que haya un clima político que se traduzca en eso que hemos llamado acá un nuevo momento. Aquí hemos hablado de un nuevo momento político, pero ese nuevo momento político a cada rato nos recuerda que venimos de un viejo momento político, ¿verdad? Entonces lo que hay que hacer es crear las condiciones para que todos estos actores puedan estar presentes. Obviamente ese es el deber ser, ese es el cuento de hadas de la negociación, ¿verdad? Pero la realidad es que hay confrontación en la oposición, también hay una pelea por el liderazgo, porque hay quienes dicen que detrás de Dinora Figuera están las figuras de Julio Borges y de Leopoldo López, que estarían en coyunda, en una componenda, para frenar a María Corina Machado y quizás buscar un liderazgo distinto en unas elecciones eventuales, ¿verdad? Pero también hay otros sectores que están en la Asamblea Nacional, que preside Jorge Rodríguez, el sector de Capriles, de Henry Falcón, de Carri, etcétera, de Un Nuevo Tiempo, de Talín González, bueno, que no están alineados con María Corina Machado y tampoco están en esa mesa, están en la Asamblea, pero son de oposición. pero no están presentes en la mesa. Entonces, hay como que, como, es como una especie de partida de dominó donde hay muchos mirones, ¿verdad? Y en Venezuela tenemos una expresión que dice, en el dominó, los mirones son de palo. O sea, los mirones pueden ver, pero no hablan, no pueden estar enseñando quién va a poner tal o cual ficha porque no tienen presencia.
0: Vladimir Villegas, ha sido un gusto hablar con usted esta mañana aquí en Sala de Prensa.
1: Igualmente. Un gran abrazo y saludos a toda la audiencia.
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4: Estamos en la fase final, en el último tramo de Sala de Prensa Blue, a través de todas las frecuencias de Blue Radio, pero también a través de Noticias Caracol en vivo. Otra de las noticias de la semana internacional es la cada vez más cruda guerra. Pues no hay ninguna guerra buena, pero esta que está ocurriendo en Medio Oriente, en la que se ven involucrados Estados Unidos, Israel contra Irán, pues ha de nuevo encendido las alarmas. El estrecho de Hormuz cerrado, con todas las consecuencias que tiene para el precio del petróleo, para el comercio internacional, pero en materia geopolítica y militar, lo que hay claro es que Estados Unidos ha arreciado junto a Israel sus ataques sobre territorio iraní. Andreina.
5: Esta semana el conflicto con Irán cruzó nuevas fronteras. Arabia Saudita dejó de ser solamente un territorio bajo amenaza y pasó a golpear. Y Egipto, hasta ahora mediador y corredor seguro, sintió el fuego en uno de sus puertos. Entre tanto, el cuerpo de la Guardia Revolucionaria iraní reiteró:
6: el estrecho de Hormuz no puede reabrirse mientras continúen las amenazas de los funcionarios estadounidenses y su interferencia en los movimientos marítimos de la región.
5: Irán sostiene que Hormuz seguirá cerrado mientras continúe la presión de Estados Unidos. Por allí circulaba cerca de una quinta parte del petróleo y del gas natural del mundo. Y Yemen abrió otro frente. Los hutíes amenazaron el paso por Bab el Mandeb y declararon un bloqueo contra la navegación saudí. Riad respondió: después de más de 30 ataques con drones contra su infraestructura energética en 72 horas, Arabia Saudita coordinó con Estados Unidos bombardeos contra grupos respaldados por Irán en territorio iraquí, en especial de las Fuerzas de Movilización Popular, una alianza de milicias mayoritariamente chiíes, vinculadas a Teherán, pero integradas formalmente a las Fuerzas de Seguridad del Estado iraquí. En Bagdad, los féretros de los miembros de este grupo que resultaron víctimas del ataque desfilaron cubiertos con banderas de Irak y de Irán. Nasir al-Kaabi, clérigo chií:
7: este acto cobarde y atroz contra las Fuerzas de Movilización Popular exige que el gobierno adopte las medidas necesarias frente a estas violaciones de la soberanía de Irak.
5: Arabia Saudita, atacada desde Irak y Yemen, también anunció una coalición multinacional para proteger el transporte marítimo y las rutas energéticas del Mar Rojo. El mapa de esta guerra se está volviendo más amplio y disperso. El ataque de esta semana en Egipto encendió una nueva alarma. Un dron impactó un buque gasífero de propiedad estadounidense en el puerto egipcio de Damietta y el incendio se propagó a otra embarcación. No hubo víctimas ni reivindicación del ataque. Irán negó su responsabilidad. Pero el golpe ocurrió cerca del canal de Suez, un corredor estratégico que todavía ofrece una salida relativamente segura para parte del crudo saudí desviado hacia el Mar Rojo. Matthew Wright, analista de transporte marítimo:
8: si el canal de Suez, el estrecho de Bab el Mandeb y el estrecho de Hormuz cerraran simultáneamente, la situación actual escalaría a un nivel completamente nuevo.
5: Para el petróleo saudí, el problema es particularmente delicado. Si no puede salir hacia el sur por Bab el Mandeb ni avanzar hacia el norte por Suez, queda atrapado. La alternativa para otros cargamentos es rodear África por el Cabo de Buena Esperanza. Casi 10.000 kilómetros adicionales de recorrido, lo que encarece los fletes y la factura finalmente la paga el consumidor. De hecho, el temor ya se reflejó en el mercado. El petróleo subió más de 1% el viernes y el Brent cerró julio con un avance del 23%. La ONU advirtió que la entrada de nuevos actores y la expansión geográfica de los ataques pueden llevar a Oriente Medio a una situación todavía peor. Farhan Haq, portavoz adjunto de la ONU:
9: lo que no queremos ver es una expansión del conflicto, que haya más partes involucradas y que los combates se extiendan a un mayor número de países. Son acontecimientos adversos que podrían llevarnos a una situación mucho peor.
5: Pero mientras una guerra parece expandirse, otra negociación intenta avanzar. Donald Trump anunció que su junta de paz alcanzó con Hamas y otras facciones una hoja de ruta para el desarme completo en Gaza, en paralelo con la retirada israelí del enclave. Pero el verbo acordar todavía es más firme que la realidad sobre el terreno.
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4: Muy bien, y cerramos la semana. Estoy viendo aquí un artículo ya con mi invitado, al que yo personalmente quiero muchísimo. Nos va a comentar este titular. Es del New York Times y es un artículo que es muy extenso, tanto en su edición impresa como en su edición digital, que es la que estamos viendo. Y el titular dice así: el fútbol no está en venta. Basta ya de las maniobras de capital privado de la FIFA. Don Juanjo Buscalia, un gusto saludarlo. Feliz posmundial.
2: Bueno, muchas gracias, Juanro. Honrado por tu presentación y también te quiero mucho y la verdad es que me llames para hablar de estos temas a mí me,
4: no, pues, ¿cómo?
2: Me llena de orgullo.
4: Porque así es que usted,
2: un abrazo enorme.
4: Usted, además de entender de táctica, de estrategia del fútbol, conoce como muy pocos periodistas este tejemaneje institucional y político de la FIFA. Le salió mal el tiro al señor Infantino, ¿no?
2: A ver, por ahora ha recibido 3 reveses que probablemente él no esperaba, por parte de UEFA, por parte de la Federación Asiática y por parte de CONCACAF.
4: ¿Sí?
2: No se han expresado ni África, ni Oceanía, ni Colmebol. Yo tuve la semana la oportunidad de estar hablando con gente muy influyente en este mundo de la política y las finanzas del deporte. Y me lo describían muy influyente de verdad, Juan, ¿eh?
4: Sí.
2: No puedo revelar la fuente, pero bueno, gente que está muy metida y que dialoga inclusive con Infantino y que tienen confianza con el presidente de FIFA. Y me decían, no es mala efecto, sobre todo para federaciones que en muchos casos, en muchos, muchísimos casos, inclusive en nuestro continente, están en bancarrota económica. No me incluyeron dentro de ese listado a Colombia, no me incluyeron a Argentina, ni a Paraguay, ni a Brasil. Al resto sí, en Sudamérica. Imagínate.
4: Sí. No, ya
2: la dimensión de la necesidad,
4: claro,
2: económica que tienen muchas federaciones. Entonces, lo que a mí me decían es, probablemente Infantino erró el timing, erró el momento en el que lo presentó, sobre todo después de que el Mundial que acaba de terminar de Estados Unidos dio una ganancia de 15.000 millones de dólares.
4: Lo mencionábamos charlando con Javier en las transmisiones terminando el Mundial y yo hice énfasis en eso porque es que estamos hablando de que este señor, bueno, la FIFA, que preside el señor Infantino, se ganó un platal, una fortuna, pero sabe que Juanjo, en aras de la claridad, para que nuestra audiencia entienda de qué estamos hablando, a pesar de la amplia cobertura que ha recibido el tema esta semana, es que el señor Infantino, y usted me corregirá, que es el experto, le dio por decir que había que vender la participación, dice el New York Times, en los futuros ingresos de la Copa Mundial a privados y convertir a la FIFA en una entidad llamada FIFA Forward Enterprise. Usted nos traduce eso, excúseme la expresión en cristiano, ¿qué es la FIFA hoy y qué es lo que pretendía Infantino?
2: A ver, lo pretende todavía.
4: Ah, bueno, pero bueno.
2: Después, no está descartado.
4: No está descartado. Y con Trump detrás, menos.
2: No, a ver, FIFA como Conmebol, por ejemplo, cuando organizó la última Copa América en Estados Unidos en el 2024 y probablemente vuelva a ser en Estados Unidos en 2028, para operar con las empresas que prestan servicios, y lo hizo la FIFA en el último Mundial, tienen que constituir una sociedad anónima para firmar contratos, para tener su propio flujo de dinero y poder de esa manera operar en un mercado tan dinámico como el de Estados Unidos. De hecho, Conmebol constituyó una empresa similar que se llama Conmebol LLC en la última Copa América. Y es lo que pretende hacer ahora Infantino con esta nueva noticia.
4: ¿Y eso para qué? ¿Eso para qué?
2: Para poder contratar servicios, para poder entrar con autonomía y con independencia en un mundo financiero con ley de oferta y demanda, y que además garantice el éxito de el dinero que le entrega a las federaciones independientemente después de cómo le vaya en el mercado. Supongamos, esta oferta de Infantino es para los mundiales del 38, es decir, para los próximos 3 mundiales. No es in eternum, sino que es por 3 mundiales. Y entonces garantiza ingreso para cada una de las federaciones superior a lo que entregó, por ejemplo, el último ejercicio. Si después a esa empresa que va a encargarse de lucrar con el Mundial de Fútbol le va bien o mal, sí, ya es problema de esa empresa que se constituye. Lo que garantiza es un ingreso fijo para las federaciones. Ahí, sí, ahí entra un poco la realidad de cada federación.
4: Confuso,
2: de
4: ¿no?
2: cada Juan, confederación.
4: Es confuso, ¿no? Es confusa, sí, la figura. Pero lo que estoy entendiendo, sí, es para hacer más plata.
2: Sí. Y para garantizar a las federaciones un ingreso fijo y que el negocio variable, porque digamos, después, en cuanto se venden los derechos, eso depender de la coyuntura. Lo que asegura esta empresa es un ingreso fijo superior al último mundial, que fue muy exitoso. Por eso me decían, el modelo no es malo, el problema es la manera en la que lo presentó, la agresividad con la que fue presentado el proyecto, de si aceptan les doy 40 millones y no se quedan con los 10 millones de antes. Y lo que ayer me decían es, no es lo mismo la realidad, por ejemplo, de la Federación Alemana a Boliviana.
4: Ni sin duda.
2: Tomar un caso de nuestro continente. Sí. Si vos a la Federación Boliviana, que tiene problemas para pagar los sueldos de sus empleados, que no puede pagar un contrato oneroso a un entrenador de primer nivel y tiene que conformarse con lo que está muy por debajo de lo que pueden los europeos, le aseguras hoy 40 millones a la semana que viene en sus cuentas, ¿y cómo haces para decirle que no? Por eso, Colmebol no se ha expedido al respecto. Sí lo hizo la UEFA, sí con CACAF, sí Asia.
4: Sí.
2: Colmebol no se expidió al respecto, ¿por qué? Porque quieren escuchar la realidad económica de cada uno de los presidentes en una reunión, que hoy estamos a domingo, que va a ser probablemente esta semana o la otra. Habrá una reunión de consejo virtual en donde los presidentes de las federaciones de nuestro continente van a expresar qué es lo que piensan con respecto a esta oferta de FIFA. Yo sí puedo adelantarte, señor Juanro, que lejos está hoy por hoy Colmebol de rechazar de plano, como lo hizo Europa, este proyecto de
4: Yo veo que aquí Infantino tiene,
2: decía, ¿no?
4: Sí, y tiene sus cuotas grandes. Juanjo, el artículo del que hablábamos en mención, el autor del artículo en el New York Times es el señor Nathan Goldberg, que es el vicepresidente de la Federación de Fútbol de Estados Unidos. O sea, es un tipo con un señor con voz y voto. Le voy a leer tres apartes para que ayude a nuestra audiencia a traducir qué es lo que quiere decir él. El señor Goldberg dice en su artículo: el fútbol y la alegría que este deporte brinda a miles de millones de personas en el mundo no solo es un deporte, es un bien público sagrado. Por ello, la FIFA, el organismo rector mundial del fútbol, es la responsable de custodiar un bien público que debe protegerse con vehemencia. Y echa el cuento del que estamos hablando. El señor Gianni Infantino planea, porque no planeaba, tiene razón usted, planea todavía vender una participación de los futuros ingresos del Mundial a propietarios privados. Y voy a otra frase del señor Goldberg para que nos ayude, repito, a entender, Juanjo. Por el bien del fútbol y las federaciones regionales deberían rechazar esta visión hipercomercializada y autocrática del deporte. ¿Eso qué significa?
2: La FIFA lo que busca es el organismo que se encargó de vender la imagen, de comercializar con los main sponsors, sean manos privadas y no tener que motorizar toda una estructura que a la FIFA le sale mucho dinero. Entonces, lo que busca es garantizar un ingreso mínimo, que es mayor que el del último mundial, es decir, económicamente no es malo, al contrario, y de alguna manera desligarse de lo que pueden llegar a ser los vaivenes del mercado. Si el mundo en el 2034 está en plena guerra mundial y no se puede jugar el mundial, supongamos, la FIFA no le importa porque la FIFA ya cobró el dinero por adelantado. Un poco es ponerse al margen de los vaivenes de un mundo loco como en el que estamos. Además, la FIFA de esa manera reduce visiblemente sus costos, porque todo ese departamento comercial, ese departamento de marketing, quedaría totalmente al margen, con mucha menos cantidad de empleados, lógicamente, porque esto pasó a manos privadas. Ojo, esta es una práctica que, por ejemplo, Colmebol la vino utilizando, como te decía, en la última Copa América.
4: ¿Sí?
2: Y, por ejemplo, Colmebol no se encarga de comercializar los derechos televisivos de la Copa Libertadores, de la Copa América, de la Copa Sudamericana. Eso está vendido a manos privadas. Es decir, es algo que ya se viene utilizando en el fútbol. Por eso, lo que a mí me decían en la semana es, lo que propone Infantino es casi sí, lógico y de vigencia internacional. El tema es la manera en la que se lo presentó, presionando tanto a las federaciones que si no lo aceptan de inmediato, van a pasar a cobrar en lugar de 40 millones, 10 millones. Y entonces ahí es donde, lógicamente, los europeos no se dejan marcar la cancha, y me parece lógico. ¿Puede llegar a pasar? No lo sabemos, porque esto tendrá que ser sometido a una votación. Uno piensa que Europa, CONCACAF y Asia ya tienen la suficiente, porque ya son las tres federaciones que se expidieron, tienen los votos suficientes como para realizar el proyecto. Pero aquí no solamente está la mano cuantitativa de los votos de las federaciones, sino también está la política.
4: No, pues entonces, es que, mire, el artículo de este señor, ¿sabe cómo termina? Diciendo que los que están detrás de este negocio son un señor que se llama Josh Kushner, cuyo hermano, dice el artículo, Jared, es yerno y asesor del presidente de los Estados Unidos. Y obviamente, lo que, si le estoy entendiendo en el artículo a este señor, en el Times, quieren comprar a Infantino, quedarse con el fútbol, y tal vez con algo que no lo dice el artículo, pero quiero su opinión, Juanjo, para terminar, es si esto implicaría, porque en el Mundial lo vimos, lo del tema de la pausa de hidratación, el tema de un show de medio tiempo, como si fuera el Super Bowl, es decir, ir metiéndole muchas más normas con interés comercial al fútbol más que deportivas. Incluso se pueden inventar un tercer tiempo o irse a penalti. Estoy hablando pendejadas, Juanjo, pero dicen, ¿sabe qué? Hagamos los partidos más llamativos y hagámoslos más corticos y que terminen a penaltis. Por decir, estoy una barbaridad, pero es que mire que todo, detrás de eso hay el negocio de las apuestas, el negocio de la comida, el negocio comercial, como lo es, por ejemplo, el Super Bowl, como son las grandes ligas, como es el baloncesto. Es una visión absoluta mercachifle de pues un tema que es un negocio, eso nadie lo dice que no, pero no sé si estoy equivocado.
2: No, estás totalmente en lo cierto. Todos lo escuchamos a Donald Trump después del Mundial diciendo el Mundial debería disputarse siempre aquí.
4: Es una barbaridad.
2: Y ya sin México y Canadá.
4: No.
2: Es decir, el 2026, cuando pasen 100 años, va a quedar marcado en la historia contemporánea como el año en el que Estados Unidos descubrió el poder del fútbol. No lo había hecho en el 94, cuando fue un mundial absolutamente precario, mal organizado y sin interés del mercado local. Estados Unidos y Donald Trump vieron particularmente la fuente inagotable de recursos, la pasión que despierta el fútbol en muchas comunidades, ahora de a poquito en Estados Unidos, pero principalmente en los sudamericanos y en los europeos. La cantidad de gente, los últimos dos meses los viví en Estados Unidos y realmente fue un mundial extraordinario en ese sentido. Y así como el 2015 queda marcado como el año del FIFA Gate, en donde a partir de allí Estados Unidos empieza a lograr que le den el mundial del 2026, porque se mete fuerte en el fútbol diciendo pues claro, qué es lo que está pasando acá, el FBI se pone a investigar. Y cuando hay muchas manos en un plato y algunas de ellas están sucias, a veces tampoco hay tanta independencia para poder decirle que no cuando el imperio se quiere meter, cuando dice, bueno, esto es un negocio, tráiganmelo para acá. A mí me parece que habrá muchísimas vueltas alrededor de esta propuesta que, insisto, repercute de manera absolutamente diferente en cada federación dependiendo de las finanzas de cada una de ellas. Ya te digo, hay muchísimas federaciones del continente que pagan sus sueldos con plata prestada de la CONMEBOL, por ejemplo. Entonces, a esa federación, y es, te diría que ahí el porcentaje es más alto que el que te había dicho antes.
4: No, pues
2: antes
4: claro,
2: el 60% está en bancarrota.
4: Sí.
2: Bueno, hoy te diría que casi todas las federaciones necesitan de préstamos para pagar los sueldos de sus entrenadores. Entonces, cuando te vienen con una propuesta tan onerosa como esta,
4: no, pues ¿quién se resiste?
2: Claro, más allá de lo que cada uno pueda llegar a decir, esto está bien éticamente, la libertad del deporte es un derecho de la humanidad y entonces no hay que privatizarlo.
4: Ay, Dios mío. El señor dinero es el que manda. Imagínese, por ejemplo, Juanjo, con equipos tan pobres como los colombianos, pobres, y me da pena decirlo con el cariño y el respeto, económica y deportivamente, que van a los torneos internacionales y mire los papelones, en fin. Pero más allá de eso, nos queda clarísimo lo que usted nos explica, Juanjo, de cómo la FIFA y el señor Infantino quiere volver un negocio gigante esto de privado solamente. Y me quedo con una reflexión. Usted que anda bien dateado, yo creo que la CONMEBOL va a terminar apoyándolo.
2: no lo sé.
4: Es amanecer, ahí veremos. Juanjo, lo dejamos. Gracias de verdad, de corazón, un abrazo como siempre.
2: Un buen fin de semana, Juanjo. Saludos para todos. Gracias por llamar.
4: Hablamos de fútbol, pero no como deporte, sino como negocio. Termina aquí Sala de Prensa Blue. Continúen con la programación habitual de Blue Radio y también de Noticias Caracol en vivo.
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10: 12 del día, 4 minutos, hora de actualizar las noticias aquí en Blue Radio. A esta hora se define la suerte de las personas capturadas por el crimen de la joven María Camila Potosí. Recordemos esta mujer que fue asesinada por robarle su bebé cuando estaba en su vientre allí en la ciudad de Cali. La fiscalía imputó 4 delitos a estas personas. Avanza la audiencia a esta hora, Pablo Arango.
11: Buenas tardes, un saludo para los oyentes de Blue Radio. Avanza hasta ahora la audiencia de medida de aseguramiento en contra de 5 capturados por el caso de María Camila Potosí, la joven asesinada en la ciudad de Cali junto a su bebé. Han imputado varios delitos, entre ellos feminicidio agravado, secuestro simple, también ocultamiento y precisamente desaparición forzada por haber robado al bebé de María Camila Potosí. En la audiencia pública, la fiscalía ha dicho que la mujer capturada prometió un pago de 4 millones de pesos a estas personas precisamente para el robo del bebé. Hablamos con un abogado penalista, es Jimmy Erazo, que precisamente nos explica la gravedad de los delitos imputados en contra de estas personas.
12: Es importante destacar que si estos ciudadanos llegan a ser vencidos en juicio y de enfrentarse a una sentencia condenatoria, tendrán que asumir una pena privativa de la libertad de 500 a 600 meses de prisión, aumentadas hasta otro tanto debido al concurso de delitos que fue imputado por parte de la Fiscalía General de la Nación. Se debe señalar que este tipo de delitos no tienen ningún tipo de concesión, subrogado o beneficio judicial.
11: Precisamente ellos, aunque no aceptaron los cargos, se enfrentan a penas cercanas a la pena máxima en Colombia. A esta hora, un juez de la República está definiendo si los envía o no a prisión de manera preventiva.
10: Muy bien, Pablo, muchas gracias. Vamos ahora a la ciudad de Cúcuta, porque en Blue Radio seguimos haciendo el seguimiento a lo que ha pasado después de los atentados terroristas de la madrugada de este sábado que dejaron 14 personas heridas. Allí la comunidad aún siente miedo por los posibles nuevos ataques que se puedan presentar en la capital de Norte de Santander. El ELN está siendo acusado por parte del gobierno de estos hechos. Allí se encuentra Mayra Tenorio.
13: Un día después del atentado con carro bomba en Cúcuta, los habitantes y comerciantes no volvieron a su rutina habitual. Hoy, después de la incertidumbre, el miedo, las calles cerradas nos relatan sus historias, historias que hablan del miedo, de lo que han vivido en este punto que es tan fundamental. Y es que para que ustedes dimensionen, estamos a 5 minutos en carro del aeropuerto principal de esta ciudad, a tan solo 24 minutos caminando, a 4 cuadras de la principal central de abastos, que como se conocieron en estas imágenes, fueron los comerciantes corriendo, salvando sus vidas. Estos son los relatos y las voces aquí de los habitantes de
14: la vía, pues se cierra, entonces automáticamente nos sentimos perjudicados. Y pues emocionalmente, pues la gente aquí que está temerosa por la situación. Y esto ya se veía venir, la verdad sí, porque se permitieron mucho parqueo aquí de camiones. Ustedes acostumbraron a ver los camioneros parqueados en los hoteles, porque acá también hay zona de hotelera. Entonces esto, se acostumbraron a ver camiones parqueados, entonces no les pareció raro ver otro camión parqueado en otro lado, otro hotel.
15: Preocupante esta situación, muchos atentados en esta semana, que nos mantiene muy alerta y hay que conservar la calma.
13: Los negocios están cerrados, no muchos quisieron abrir.
15: Sí, hay negocios que están cerrados y, por la prevención.
13: Y estas son las imágenes de los presuntos responsables de este atentado, alias David y alias Nay. Las personas que en este momento buscan las autoridades aumentaron sus recompensas a 800 millones y a 150 millones. Responsables de haber definido estos puntos aquí en la ciudad para atentar. Responsables de ser los principales cabecillas de la estructura urbana del ELN que es señalada de este atentado. Y estas son las imágenes y sobre todo el llamado de seguridad y de justicia que pide la comunidad volver a salir y que este monumento de Cúcuta vuelva a brillar.
10: Muy bien, Mayra, muchas gracias. Y en Antioquia, como consecuencia de los enfrentamientos entre el Frente 36 de las FARC y el Clan del Golfo en zona rural de Briceño, hoy se registra una grave situación humanitaria. 77 familias resultaron desplazadas. Alfonso López.
4: Sí, señor. De acuerdo con un reciente reporte de la Secretaría de Seguridad de Antioquia, son más o menos 77 familias, 177 personas provenientes de las veredas El Roblar y Travesías. Pero no solamente eso, también hay un confinamiento de habitantes en los corregimientos de Guairamán, El Roblar y parte de Travesías en esta zona rural. El secretario de Seguridad de Gobernación de Antioquia, el brigadier general en retiro, Luis Eduardo Martínez, pidió a la Fuerza Pública ampliar su operación para tomar el control de la zona.
16: Tenemos que decir que desde la Gobernación de Antioquia hemos solicitado al Ejército Nacional una intervención urgente para proteger a la población, recuperar el control del territorio y garantizar el restablecimiento de la seguridad en esas zonas rurales del municipio de Briceño.
4: Por su parte, el comando de la Policía de Antioquia señaló que uniformados de la institución ya hacen presencia en la zona y están coordinando con la administración municipal la atención de las familias afectadas. También acompañan el proceso de verificación y la situación para contribuir a la protección de la comunidad, Miguel.
10: Alfonso, gracias. Y en el departamento de Santander, las autoridades dieron un golpe a las estructuras armadas ilegales de las autodefensas conquistadoras de la Sierra y Salamanca.
17: Así es, Miguel, la policía y el ejército capturaron en el municipio de Río Negro Santander alias Manuel y alias García, presuntos integrantes de las autodefensas conquistadoras de la sierra. Los hombres estarían implicados en homicidios, extorsiones y amenazas contra comerciantes. Así lo confirmó Óscar Hernández, secretario del Interior del departamento.
18: Y especialmente para nuestras fuerzas militares y Policía Nacional incrementar las acciones de investigación judicial e inteligencia, contrarrestar cualquier acción terrorista. Asimismo, advertimos que hay afectación durante este fin de semana a intenciones de grupos armados organizados que pretenden ingresar a territorio santandereano.
17: Señaló que hay operativos de las autoridades que se concentran en municipios considerados estratégicos por su ubicación geográfica y corredores de movilidad. El fin de semana pasado fueron incautados explosivos que pretendían llegar a Bucaramanga.
10: Muy bien, muchas gracias, Alex. Vamos ahora con información internacional porque cientos de migrantes permanecen todavía en la ciudad de Ceuta, allí en el enclave español, luego de haber llegado desde Marruecos nadando a través de ese canal, de ese estrecho. Miles de personas ya regresaron a su tierra, a Marruecos. Sin embargo, todavía hay personas migrantes que permanecen en la ciudad. Desde allí, desde Ceuta, nos informa Jonathan Dennis de la Alianza Informativa Latinoamericana.
19: Pese a esa salida de más de 73.000 migrantes desde aquí hacia Marruecos de forma voluntaria, la imagen que encontramos todavía en lugares como este, en los exteriores del centro de internamiento de extranjeros de aquí de la ciudad, es esta, la de todavía muchísimos migrantes, miles que continúan tirados en el suelo esperando. La mayoría son de origen subsahariano que nos cuentan no quieren volver a sus países porque este paso hacia Ceuta ha sido un paso más en su larga trayectoria migratoria, que quieren continuar hacia otros puntos de Europa, pero salir de Ceuta es prácticamente imposible, así que aquí los ven, están completamente varados sin saber qué hacer. Una imagen que también hemos visto en algunas de las playas de la ciudad, donde aprovechan esas duchas para lavarse, para lavar su ropa e incluso para beber. El número de fallecidos que se sigue elevando, son ya 72 los cadáveres que se han localizado en el mar de todos esos migrantes que trataron de llegar en los últimos días hacia aquí, hacia Ceuta, y mientras tanto la ciudad trata de recuperar poco a poco la normalidad.
10: Muy bien, Jonathan, muchas gracias. Allí en Ceuta, en España. Y en deportes, hablamos de la Liga Betplay porque hoy ya está todo listo para la segunda fecha del campeonato. Tres partidos se van a jugar esta tarde, Juan Guillermo. Buenas tardes.
20: Buenas tardes, Miguel. Así es, mire, comenzarán a las 3:45 de la tarde cuando Jaguares reciba a Atlético Nacional en el Estadio Jaraguay de Montería. Este será el debut de Nacional en la Liga y el debut también de Lucas González como técnico de Nacional en la Liga. A las 5:45 de la tarde, el América de Cali será local ante Boyacá Chicó en el Estadio Pascual Guerrero. Los escarlatas intentarán hacerse fuertes en casa y conseguir tres puntos importantes. La jornada de hoy cerrará a las 8 de la noche en el Estadio El Campín cuando Once Caldas enfrente a Santa Fe. Tendremos dos partidos con transmisión de Blu Radio, el de Nacional y el del América de Cali.
10: Muy bien, Juan Guillermo, muchas gracias por todo y finalizamos con información de último minuto porque las personas acusadas de haber asesinado o de participar en el crimen en el asesinato de la joven María Camila Potosí en Cali acaban de ser enviados a la cárcel. Esta es una información que se está registrando en este momento justamente desde allí, desde la audiencia que se venía adelantando en esta por este crimen, el terrible crimen de María Camila Potosí. Recordemos la mujer que fue asesinada allí en la ciudad de Cali cuando estos hombres quisieron robarle su bebé cuando todavía tenía apenas 8 meses de gestación. Esta es una noticia en desarrollo que ampliaremos en nuestros siguientes Voces y Sonidos. Son las 12 del día, 14 minutos. Hasta acá esta actualización de noticias. Continúen con Calamares en su tinta. 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
26: Hola a todos, bienvenidos a Calamares en su tinta. Este espacio, como ustedes ya saben, para que hablemos de historia, de historias, de libros, de personajes raros y curiosos. En fin. Y ahora estamos en este delicioso paréntesis marcado por la guerra de Troya y la Odisea. El mundo entero, en un frenesí, no tiene otro tema. Y me parece que eso es digno de celebrarse y exaltarse, porque podríamos seguir siempre consumidos por las miserias de la política, de la cotidianidad, y sin embargo, el gran tema viral de estos días es la discusión sobre esa película de Christopher Nolan, una adaptación cinematográfica de uno de los clásicos mayores de la literatura, sino el clásico mayor. Veníamos hablando de un tema muy distinto, el colonialismo europeo en el continente africano, pero decidimos poner aquí en remojo ese tema y abrir, como les digo, un paréntesis para expulgar muchas de las cosas que tienen que ver con la literatura de Homero, que tienen que ver con la poesía épica que está en la Ilíada y en la Odisea. Y entonces aquí nos vamos a demorar como si fuera también una Odisea plagada de aventuras, plagada de irrupciones prodigiosas. Nos vamos a quedar hablando de ese tema porque me parece que vale la pena e insisto, es un magnífico consuelo, es un buen paliativo y es un inmejorable remanso.

Pues así es. Estamos en un mundo marcado por lo viral. Hay una expresión que se ha impuesto y a mí me produce mucho recelo, o por lo menos me agota cada vez que la oigo, porque antes tenía otro sentido, un poco más relajado y prosaico, y sin embargo, en nuestros días se ha vuelto como una clave trascendental. Me refiero a

Ya le hicimos aquí dos salidas a la cuestión famosa de quién era ese personaje enigmático cuyo nombre está detrás de la composición de esos grandísimos poemas épicos que son la Ilíada, por un lado, y la Odisea. La Ilíada, como ya sabemos, nos cuenta el año final de la Guerra de Troya, o una de las guerras de Troya, la más famosa, gracias, entre otras cosas, a la consagración de la poesía de Homero, quien quiera o quienes quiera que fueran ese personaje enigmático. Y su otro gran libro es la Odisea, que nos narra las cuitas y las desventuras del héroe Ulises, u Odiseo. Odiseo es el nombre griego, Ulises es el nombre que después le darán los latinos. Y la Odisea, pues nos cuenta el viaje de regreso de Ulises desde la guerra de Troya hasta su reino, hasta su casa en Ítaca o en Ítaca. Lo cierto es que esas peripecias, esas aventuras van a durar 10 años. Y ese libro que llamamos La Odisea nos refiere con gran maestría cómo se va dando el viaje, la singladura por el mar, a instancias, entre otras cosas, de la furia del dios Poseidón, de este pobre Odiseo que trata de volver al regazo de su esposa, de Penélope, que aguarda por él con gran fidelidad y con gran dedicación. Ya sabemos que va tejiendo durante el día y destejiendo en la noche una tela que ella ha prometido terminar para escoger a uno de esos pretendientes que quieren reemplazar a Odiseo. Y mientras tanto, Odiseo está tratando de volver a casa, pero no puede. El famoso nostos de los griegos, esa palabra que significa viaje de regreso y que ya decía yo aquí, pues es también el origen de una palabra bellísima de nuestras lenguas, que es la nostalgia, la añoranza por el lugar del cual vinimos, esa especie de evocación lejana y permanente del mundo que nos habita y del mundo en el que somos y del cual llegamos. Eso es lo que nos va relatando la Odisea, mientras el hijo de Odiseo, Telémaco, ha salido él también de Ítaca a buscar a su padre. Y lo más impresionante es, claro, la estructura narrativa del poema, lleno de digresiones, lleno de saltos, que además empieza desde un punto de vista narrativo, nos va contando un pedazo de la historia y luego invierte esa narración y la va completando con una destreza que es la que ha hecho que muchos digan que es imposible que esos dos grandes poemas épicos, la Ilíada y la Odisea, pues hayan sido escritos y compuestos por una sola persona, de la que además no sabemos casi nada. El nombre de Homero es una franquicia apenas que oculta ese misterio, ese enigma de todos esos rapsodas y aedos, los aedos que componían la obra y los rapsodas que se la aprendían y que la iban cantando, todos esos aedos y rapsodas que fueron atizando la hoguera de ese tema de la guerra de Troya, por un lado, y luego las aventuras y desventuras de todos los que combaten allí y que tienen que huir, en el caso de los troyanos, cuando su ciudad es destruida y derruida, y los demás que tienen que volver a sus reinos. Entonces, ese será el detonante de unas sagas épicas, pues, que van a atravesar la literatura occidental hasta nuestros días. Además, porque mucho de eso que estaba ahí en la Grecia antigua y en la Grecia arcaica
se ha perdido, se ha borrado, como decíamos en nuestras dos salidas sobre la cuestión homérica.

sobre el misterio de quién es Homero, pues es el hecho inquietante y fascinante de que lo primero que sabemos de la guerra de Troya es lo que nos cuenta la poesía de Homero, pero la poesía de Homero pues tenía que ser el punto de llegada de una tradición literaria muy antigua y anterior que queda borrada con ese hito, con ese monumento que oculta todo aquello que lo antecede. Entonces tenemos el punto de partida que son la Ilíada y la Odisea, y ahora se está discutiendo muchísimo, pues, qué tan exitosa es esta adaptación cinematográfica de Christopher Nolan. Ahí la discusión tiene dos dimensiones o dos vertientes. Una que es la de la adaptación misma del texto, de los libros, a ese lenguaje de las imágenes que nos ofrece el cine. Y el debate pues no va a terminar jamás, porque hay quienes dicen que la adaptación es magistral y que Christopher Nolan logra capturar y sintetizar todo el espíritu que está en el poema épico de la Odisea, que es de lo que estamos hablando muy en concreto. Ya se han hecho otras recreaciones cinematográficas, también de la Ilíada, pero ahora que estamos hablando de la adaptación de Christopher Nolan, hay quienes dicen, hay allí pues un homenaje muy brillante y magistral a todo lo que cuenta y canta y contiene el libro original, el poema. Hay quienes además ya se van a una dimensión filosófica en la interpretación de la película y dicen que hay una cantidad de mensajes para nuestro mundo y nuestro tiempo, para lo que significa ser extranjero, para lo que significa el extrañamiento, para lo que significa estar lejos de nuestra casa y buscar la hospitalidad. También hay quienes hablan, por supuesto, del tema de fondo que está presente, por supuesto, en la Ilíada y también de manera tangencial, pero como una sombra recurrente, que es el tema de la guerra, ese destino humano por excelencia del hombre y sus quimeras, de las culturas y las civilizaciones. Entonces hay quienes están hablando del mensaje tan profundo que esta versión cinematográfica de la Odisea nos lanza para que reflexionemos una vez más sobre la guerra y sus traumas, sobre esa carga de culpa y sufrimiento que llevan consigo los que saben lo que es haber estado en el campo de batalla, como si Odiseo, en su viaje de regreso, en esa atropellada y atormentada singladura en la que parecería que él no va a poder regresar jamás a su tierra, como si ese hecho lo llevara a expiar de manera permanente todos sus pecados y sus culpas y sus traumas por haber sido uno de los protagonistas de la guerra de Troya. Siempre hablo de la etimología de la palabra protagonista en griego, el primero en el combate, el primero en la batalla. Esa es una interpretación de la película de Christopher Nolan, y hay quienes dicen que en cambio es el horror, que no ha respetado el libro, que es una especie de pasquín y manifiesto sensiblero y moralizante que anula lo mejor que tiene la Odisea.

Pero la otra dimensión en este debate de nunca acabar sobre la interpretación cinematográfica de la Odisea, en este caso la versión que acaba de hacer Christopher Nolan y que tiene al mundo entero en vilo, hablando de lo que ve en el cine, y aquí deslizo entre paréntesis que también ha sido como una especie de paliativo para curarnos de la resaca mundialista. Estábamos dichosos, entregados de lleno al mundial de fútbol, viendo muchos partidos al día, y se nos acabó el mundial, que es una desgracia. Ahora vamos a tener que esperar otros larguísimos 4 años, como los 10 años que tuvo que atravesar Odiseo para regresar a su casa, para regresar a su tierra, y entonces necesitábamos como una especie de cura de burro, dice García Márquez, y qué mejor que la antigüedad griega, qué mejor que la épica de griegos y romanos, ahora llevada al cine, para olvidarnos del mundial y lanzarnos de lleno a hablar todos de la Odisea, porque además, como decía ahora, estamos en esta época de lo viral, en la que todo el mundo siente que debe pronunciarse sobre lo que sea, desde una encíclica hasta un atraco y una canción, y eso está bien. Entonces, me encanta que la viralidad pues nos lleve por el cauce de estos libros que son clásicos, que se han vuelto como libros sagrados, y eso también hace que la gente pues sienta que los ha leído y no se adentre de verdad en el prodigio que está en su texto, que está en sus palabras. El mejor antídoto contra el peso agobiante de los clásicos es entrar en ellos, meterse a campo traviesa y tratar de leerlos. Y si una película es un detonante para que uno llegue a los clásicos y para que uno llegue a Homero y para que uno llegue a Virgilio, pues ya con eso la película ha justificado toda la discusión que pueda haber alrededor de sus méritos o de sus defectos. Fíjense ustedes que en estos días en las librerías lo que más se está vendiendo son libros que tienen que ver con la Ilíada y la Odisea. Se están vendiendo la Ilíada y la Odisea en todas sus ediciones, en todas sus versiones, pero además libros que las explican, libros que tienen que ver con ese tema. Entonces, por un lado, esa es una discusión, la del éxito o el fracaso de una adaptación cinematográfica de un clásico, de un libro que se vuelve además un territorio sagrado, porque los lectores no quieren que nadie profane esa experiencia única de conectarse con un texto que solo existe con esas palabras dichas y escritas así. Pero al final, pues es también inevitable que esa historia pase a otros lenguajes y pase a otras versiones. De hecho, y esto es fundamental para hablar del tema de esta salida que tiene un poco que ver más con la historia de la guerra de Troya misma y con la ciudad de Troya y su genealogía y su novela arqueológica. Ya vamos a ver por qué le digo así, porque quiero plantear con esta expresión todo lo que pasó con Troya. Pero al final, pues cuando hablamos de la Ilíada y la Odisea, estamos hablando de interpretaciones, estamos hablando de una versión concreta de esos hechos que le pertenecen sobre todo al mito. Decía que hay una dimensión a la hora de prolongar el debate sobre la adaptación cinematográfica de la Ilíada y sobre todo de la Odisea, que es la dimensión de la adaptación misma. ¿Cómo se pasa de la literatura al cine una obra maestra y casi sagrada? Pero hay otra dimensión que tiene que ver con la condición histórica
que está presente en esos dos poemas épicos. Porque ahí se revela el mundo material de una época de la historia de la Grecia antigua, la época arcaica, que es cuando ocurre la guerra de Troya, o una de las guerras de Troya, e insisto en ello, porque fueron muchas. Estamos hablando de una época en la que la guerra era el signo de los tiempos, y todas estas grandes ciudades eran el escenario de enfrentamientos y combates sin cuento entre distintos pueblos, entre distintas civilizaciones, de manera que no es que hubiera habido una guerra de Troya, la guerra de Troya, no, hubo muchas, solo que Homero, quien quiera que fuera, nos cuenta una de esas guerras, que es la que tiene una dimensión definitoria en la historia de la Grecia antigua, y él da su interpretación de esa guerra y de lo que va a pasar allí con los héroes que la combaten y con los dioses que van moviendo los hilos de ese universo que comparece en la poesía de Homero. Pero insisto en que hay, pues también ahí, como dos espacios diferentes. Uno, el de la historia misma atravesada por el mito, y el mito no es solo una patraña y una leyenda y una ficción y una invención. Hay mucho de ello, pero el mito también es, y lo decía Alfonso Reyes, entre otros, solo que Alfonso Reyes, el gran maestro mexicano, pues era un experto como pocos en este tema del que estamos hablando. Decía Alfonso Reyes que el mito no es solo la invención y la ficción. Allí en sus pliegues hay un trasunto de una realidad que ese mito descompone y nos cuenta de manera poética para que todos lo entendamos en esa clave. Entonces, cuando hablamos de la guerra de Troya, de esa guerra en concreto de Troya de la que nos habla Homero, pues estamos oscilando entre el mito y la leyenda y una realidad histórica que es muy difícil de descifrar y que se expresa, claro, en el mundo material y que se expresa en la ropa, que se expresa en los materiales que se usan para las armas y que se expresan en una realidad política que debió existir, pero sobre la que tenemos muy pocos testimonios, los que nos da la arqueología, muy pocos o muchos, esa es otra discusión, y lo que nos cuenta la poesía. Pero es que la poesía pues no es un testimonio histórico, o puede llegar a serlo, pero hay que leerla entonces, si uno quiere adentrarse en los misterios de la historia, con lupa y con microscopio. Por eso digo que ahí hay como otra vertiente del debate, porque hay quienes dicen que la película de Christopher Nolan no es rigurosa desde el punto de vista histórico. ¿Qué quiere decir que una película no sea rigurosa desde el punto de vista histórico cuando estamos hablando de una adaptación de un libro, de un poema que de suyo tampoco es riguroso desde el punto de vista histórico? En otras palabras, la Ilíada y la Odisea no son documentos históricos de la guerra de Troya, porque la guerra de Troya de la que habla Homero seguramente ocurrió en el año 1200 o 1300 antes de Cristo, y Homero está recreando esos hechos quizás en el año 800 antes de Cristo. Han pasado 5 o 6 siglos, entonces no es en absoluto fácil pensar en la rigurosidad histórica que contienen los poemas. Ahora, los poemas sí son un documento de la época en que se escribieron, esa es otra cuestión, pero no son el relato histórico de la guerra de Troya, y eso hay que tenerlo en cuenta a la hora de
juzgar y criticar lo que ha hecho Christopher Nolan desde el punto de vista histórico, que es muy distinto al planteamiento artístico y estético de una película que se inspira en un clásico de la literatura. ¿Lo hizo bien? ¿Lo hizo mal? Es otro debate.

habíamos hablado aquí un poco cuando hicimos en una salida una lista de novelas históricas sobre ese diálogo y esa tensión entre la literatura y el pasado, entre la literatura y la historia, porque hay todo un género de la ficción histórica que puede entretener muchísimo a los lectores, y eso está muy bien. No hay el menor problema con que la gente lea novelas históricas que recrean épocas del pasado que van desde la Grecia antigua hasta la Primera Guerra Mundial, por poner una consideración ahí cronológica muy amplia. Ahora, el problema es cuando ese relato histórico aspira a reemplazar el de la historia misma. Y yo decía aquí, hay unas obras monumentales de la ficción histórica que tienen tanto rigor y que están tan bien tejidas que permiten que el lector se adentre en la comprensión del pasado y que ese relato histórico sea tan sabio y sea tan profundo y luminoso que nos cuente cómo era la vida en ese pasado y nos lo revele a veces con más belleza y profundidad y hasta certeza que la historia misma. Pero son dos discursos diferentes. La historia tiene un propósito que tiene que ver con eso que llamamos la verdad, y pongámosle las comillas que perdía el gran novelista ruso Nabokov. La historia aspira a encontrar una forma de la verdad desde la ciencia y desde sus métodos y sus teorías, y la literatura, en cambio, aspira de pronto a inventarse esa verdad, a descifrarla, a contarla, a descubrirla, a señalarla, pero por otros cauces. Y la épica, pues, sirve para narrar el pasado, pero con esa clave de la poesía, que ya decía Aristóteles, tiene la licencia de la invención que no tendrá jamás la historia. Pensemos, por ejemplo, en ese episodio de la llamada conquista de América, con su desgarramiento, con sus abismos, con sus luces y sus sombras, y sin entrar en ese debate y en esa discusión que en este momento no nos corresponden. Pero en la conquista de América hay una tradición épica que es la de las crónicas de India, que a veces se escriben en el lenguaje de la poesía, porque era el lenguaje que se adaptaba a una empresa de esas dimensiones y de esa desmesura. Entonces, muchos de los cronistas de la conquista de América no encontraron un mejor espacio y un mejor registro que el de la poesía. Otros lo hicieron desde la prosa, pero hay ahí, pues, una fusión de la literatura, la ficción, la realidad y la historia. Cuando nos remontamos al pasado griego, pues tenemos la Ilíada y la Odisea, e insisto, no son esos textos épicos, textos históricos que nos cuenten la realidad de un momento de esa cultura y esa civilización. No, son textos literarios y poéticos que se inspiran en un hecho histórico atravesado por el mito, la fantasía, con un asidero, con un origen histórico para cantar otra cosa. ¿Qué es qué? Pues en el caso de la Ilíada, la furia de Aquiles, y en el caso de la Odisea, el regreso de Odiseo a su tierra. Entonces, pues vamos a adentrarnos en esa historia de la verdadera Troya, ya como hablamos un poco de la historia del verdadero Homero, hablemos un poco de Troya, que es el nombre que termina desatándolo y suscitándolo todo. Troya es una ciudad que existió, eso sí, en la antigüedad, y es una ciudad que quizás fue fundada hacia el año 3000 antes de Cristo. Hay, como siempre pasa con los griegos,
una versión histórica que solo se nos va revelando a través del mito, la leyenda y la poesía, o también la prosa, pero una prosa que no tiene otro punto de partida mejor que el del mito. Y ustedes dirán, bueno, es una contradicción, porque ahorita hablábamos de cómo el mito y la literatura, pues no son un testimonio histórico fehaciente. Pues no del todo. Lo que quiero decir es que ahí en ese relato mitológico hay unas claves del pasado y de la historia transmutadas por la poesía y por una intención narrativa que muchas veces va más allá de la necesidad de contar la verdad. Entonces, cuando a ustedes les hablan de las ciudades de la antigüedad, pues, ¿qué hay allí? Para empezar, un espacio físico y material. Y ese es uno de los documentos más inquietantes, conmovedores y fascinantes, aún en nuestro tiempo, de esas viejas ciudades que aparecen en los relatos más antiguos. El caso emblemático es, por supuesto, el de Roma. Roma es una ciudad que existe todavía hoy, habitada por sus dueños contemporáneos y por esos italianos que se sienten parte de una tradición, pues muy rica y deslumbrante, en la que uno ve cómo dialogan y conviven las ruinas de lo que fue Roma con todo lo que ha ido ocurriendo allí y se ha ido superponiendo. Pero existe la ciudad y existen sus ruinas. La otra ciudad emblemática de ese universo podría ser Atenas, que también tiene unas ruinas de su pasado glorioso y antiquísimo, y luego toda la sucesión y superposición de las vidas que han ido atravesando esa historia y la han ido construyendo con sus destinos, con sus cuitas, y son varias manos, las manos esas de la historia y del tiempo, manos invisibles que van tocando el espacio y lo van moldeando y lo van modificando a través del tiempo. Entonces, existen esas ciudades del pasado, existe Jerusalén, por ejemplo, que también es una ciudad, pues, que tiene una larga tradición religiosa, cultural, histórica, vinculada, por supuesto, con el judaísmo y con el Antiguo Testamento, y ahí está, como un documento y muchas cosas más. Pero cuando pensamos en Troya, la ciudad, pues Troya no existe. No es una ciudad ruinosa que nadie pueda visitar. Quedan, sí, unos vestigios arqueológicos redescubiertos en la década de los 70 del siglo XIX, y ese será el tema de esta y estas salidas, toda la novela arqueológica de Troya. Entonces, uno sí puede ir hoy a Anatolia, a los Dardanelos, en lo que es la República de Turquía, y visitar esa especie de emplazamiento arqueológico donde fue Troya, como decía el poeta latino romano Virgilio. Y piensen ustedes que ese nombre existe todavía en nuestra cultura, en el plano de lo más cotidiano, cuando queremos señalar algo desastroso, catastrófico, traumático, decimos, no, pues fue la de Troya o fue Troya. Y eso nos viene desde los tiempos de Virgilio, por lo menos, también lo dice Ovidio. Pero cuando queremos ir al lugar que fue Troya, nos vamos a encontrar con un emplazamiento arqueológico, un monte en Turquía que se llama Hisarlik, y ese monte, pues, es lo que contiene la sucesión histórica de todas las Troyas que fueron allí, desde el año 3000 antes de Cristo en adelante.

manera que si queremos visitar las ruinas de Troya, tenemos por un lado la literatura y tenemos por otro lado ese documento material físico que es el lugar donde existió la ciudad, que hoy queda ahí en Turquía, en la península de Anatolia, en los Dardanelos, en un espacio en el que sin lugar a dudas existió esa ciudad. Entonces, es lo primero que hay que decir. Existió en la antigüedad, a la hora de pensar en esta obsesión de la rigurosidad o la verosimilitud históricas cuando hablamos de la guerra de Troya, cuando hablamos de los poemas homéricos y de todas sus versiones a lo largo de la historia. Es que, repito, ya el texto homérico, quien quiera que hubiera sido homérico, y más allá de cómo se fue componiendo, que hablamos en otras dos salidas aquí sobre la cuestión homérica, y eso lo encuentran en D2 y en la plataforma de su preferencia, ya ahí hay una recreación y hay una versión y hay una interpretación desde el arte, desde la poesía épica, de unos episodios históricos descompuestos y pasados por el sedazo del mito y la literatura. Y luego eso pues desata toda clase de versiones y reinterpretaciones en la antigüedad griega, en la antigüedad romana, en el mundo medieval, en el mundo moderno, hasta llegar al cine. Pero pues hay toda una estela de obras que se inspiran de una u otra manera en la Ilíada o en la Odisea. Entonces, cuando pensamos en la Ilíada y en la Odisea como textos históricos, que es una obsesión que a mí me parece absurda, si uno no está hablando de la Ilíada y la Odisea como el documento de la época, más bien en la que se concibieron los poemas, desde el siglo IX antes de Cristo hasta el siglo III antes de Cristo, por decir cualquier cosa, y ahí sí hay una reflexión interesante sobre toda la cultura material de la antigüedad, los metales que se usan, las telas, la comida, los ritos fúnebres, los ritos celebratorios, lo que ustedes quieran. Pero si llegamos a esa discusión, partamos de una premisa elemental. ¿Existió una ciudad llamada Troya? Sí, existió una ciudad llamada Troya, quizás desde el año 3000 antes de Cristo. Esa ciudad, como muchas de las ciudades de la antigüedad, fue objeto de una sucesión permanente de realidades políticas, bélicas, militares, de guerras, catástrofes, terremotos, cataclismos. Entonces, esa ciudad pues fue cambiando, fue evolucionando y tuvo distintos momentos de los que sabemos muy poco porque no existe una historia de la ciudad de Troya en el sentido verdadero de la palabra. Sabemos de ella porque hubo allí varias guerras y sobre todo hubo una guerra muy importante que tuvo unos efectos al parecer definitorios en la historia del Mediterráneo Oriental y también en lo que se refiere, por ejemplo, a la llegada de un pueblo del norte que termina instalándose allí en todo el Mediterráneo Oriental y empieza a darse como una nueva realidad material que tiene que ver con el uso del hierro y el reemplazo del bronce, el tránsito famoso entre la última edad de bronce y la edad de hierro y luego la irrupción de la escritura. Y pues el cruce ese de todas estas civilizaciones y esos pueblos que están allí, los fenicios, los egipcios, los caldeos, el surgimiento de esa identidad cultural de lo que llamamos Grecia, que en esta etapa de la guerra de Troya pues es un mundo arcaico del que sabemos solo por la arqueología y también por lo que nos cuenta Homero, quien quiera que fuera, pero muchos siglos después.
Entonces, podemos reconstruir un poco la historia de la ciudad de Troya. Pues la verdad es que no. Hay también una leyenda, hay un mito que nos habla de la fundación de Troya de la mano de un hijo de Zeus y la pléyade Electra, que se llamaba Dárdano. Por eso a los troyanos se los llamaba los dardanios. Muchas veces, tanto en la Ilíada y la Odisea, como en la Eneida y todas las sagas literarias que se derivan de allí. Entonces, Dárdano va desde Samotracia hasta Anatolia, hasta el lugar en el que se va a fundar Troya, y ahí se encuentra con un rey que se llama Teucro, que también va a ser un nombre de la ciudad y un nombre de sus habitantes, los teucros, y Teucro le da a Dárdano a su hija para que se case con ella, y de ahí saldrá la descendencia de Tros y de Ilión, que es un poco el origen de los nombres que tuvo la ciudad en esta historia arcaica, de la que solo sabemos por la arqueología, pues unas circunstancias materiales de lo que comían, de sus ritos fúnebres y de otra cantidad de aspectos que es muy difícil documentar. Luego ya está, pues, la historia épica que nos habla de la guerra de Troya, esa guerra en concreto en la que los aqueos van a sitiar esa ciudad, por una historia también mitológica que puede tener algo de verdad, y es el rapto famoso de Helena, que se la ha llevado el hijo de Príamo, el rey de Troya, el famoso Paris, que se ha llevado a Helena, que es la esposa de uno de los señores del mundo griego, y todos los griegos se unen para ir a enfrentarse con los troyanos, y viene pues esa guerra de 10 años que acaba con el sitio final, que es del que nos habla Homero en la Ilíada. Y ese se vuelve un tema fundante de la identidad cultural de los griegos, porque está en la poesía de Homero, en la Ilíada y en la Odisea, y luego empieza a aparecer en toda la filosofía y la literatura y la poesía posteriores ahí en el mundo griego antiguo. En ese mundo griego antiguo, pues aparece la obra de un señor Hesiodo, y después, como ya lo habíamos visto aquí, un tirano en Atenas que se llama Pisístrato. Dice, no, hay que darle una definición a eso que cantan los rapsodas, de estas historias que además podían ser muchas más y podían ser como capítulos distintos de una misma historia. Y entonces lo que hacen en Atenas en el siglo VI es tomar unas partes de esa historia y las editan, y eso es lo que se va a llamar la Ilíada, 24 cantos, las 24 letras del alfabeto griego, y 24 cantos para la Odisea. Pero claro, había una gran devoción por esa historia, por los valores que esa historia revela, porque ahí se ven los principios de eso que llamamos la civilización griega. Hay un libro muy bonito que se llama Paideia, de un autor alemán, Werner Jaeger. Existe, lo publicó el Fondo de Cultura Económica de México. Es un libro que nos adentra de forma muy bella en los misterios de la cultura griega. Hay muchos otros libros sobre esa cultura, pero el de Paideia, que es un libro grueso, grande, pues vale mucho la pena. En realidad, los puristas no dirían Paideia, sino Pedía, que es pues la pronunciación griega, pero está bien. Digámosle Paideia, y la Paideia o la Pedía es la cultura, y la cultura es un sistema de valores y de principios, esa idea de la virtud que
se esclarece en el comportamiento de los héroes y de los guerreros. Entonces, cuando la civilización griega pues va definiéndose y va decantándose y cobra conciencia de que lo es decir, cuando la civilización griega empieza a entender que esa es una cultura y una civilización, pues tiene como esa devoción por esa historia antigua, épica, en la que se esclarecen esos valores. Y entonces, pues el nombre de Homero tiene una condición casi sagrada, se escriben las biografías de Homero, que son todas, pues yo diría que inventadas o tan míticas como la sustancia misma de aquello de lo que habla Homero. Y también, pues hay una gran devoción por la ciudad de Troya. Piensen ustedes que en el año 334, Alejandro Magno, que es, ese sí, una figura de la historia y además que tenía una obsesión absoluta con la épica de Homero. Su gran héroe era Aquiles. Se dice, lo cuenta Plutarco, entre otros, que Alejandro Magno dormía con una versión de bolsillo de la Ilíada. No existían las versiones de bolsillo, pero ese es el relato, que él dormía y bajo su almohada tenía siempre un ejemplar de la Ilíada para enterarse de la vida de su héroe mayor, que era Aquiles. Y un poco siguiendo la estela de esos héroes de la Ilíada que le quitaban el sueño y que deslumbraban al joven Alejandro, es un poco siguiendo esa estela que él va a lanzarse de lleno a esa empresa desmesurada de conquistar el mundo, frente a la cual lo previno su maestro, su profesor Aristóteles, que le dijo: los griegos tenemos que conservar nuestros valores, nuestra identidad, e ir donde los bárbaros es un pésimo negocio. Es una idea que siempre ha salido mal. Pero al final Alejandro desoye a Aristóteles, se lanza a la conquista del mundo, lo va a lograr, no en el sentido literal de la palabra, porque no va a conquistar el mundo, pero él sí va a conquistar el mundo conocido, va a ir a Oriente, va a conquistar Egipto, el Oriente Próximo, va a atravesar la Mesopotamia, va a derrotar a los persas, llegará hasta el Valle del Indo, hasta el norte de la India, y les impondrá a todos esos pueblos y a esas civilizaciones la lengua y la cultura griegas en un mestizaje efervescente, desbordado, que es lo que llamamos el helenismo. Pues en el año 334, Alejandro va a Troya. Entonces ahí tenemos el documento histórico de que en esa época Troya todavía existía. ¿Qué era Troya? Pues la sucesión, ya digo, de tragedias, catástrofes naturales, guerras, destrucciones, sitios, intentos por reconstruir lo que había sido esa ciudad gloriosa. Y entonces Alejandro va al túmulo de unos héroes que se supone que están allí enterrados, aunque claro, había una discusión histórica porque ya los griegos habían pasado del rito fúnebre de la inhumación, de enterrar a sus muertos, al de la incineración, que era quemarlos mientras su alma, en muchos casos, iba al Hades, iba al infierno, a la tierra de los muertos. Y de eso también haremos aquí un par de salidas a propósito de la Odisea, pero Alejandro estuvo en Troya. Y luego hay testimonios de viajeros que en el siglo II, en el siglo I antes de Cristo, pasan por allí, el propio Julio César y su hijo adoptivo Octavio, es decir, los dos grandes fundadores del Imperio Romano, porque Julio César iba camino a convertirse en príncipe, en rey, en emperador. Sus enemigos se le atravesaron, lo mataron, impidieron que él consumara ese proyecto político que sí iba a llevarlo a cabo su sobrino nieto y su hijo adoptivo Octaviano, el fundador del Imperio Romano en el año 27 antes de Cristo. Y hay un elemento: esa dinastía de Julio César y de Octavio se reclamaba descendiente de Venus.
como también lo era Eneas, ese héroe troyano que había fundado Roma. Entonces Roma tenía la obsesión de estar emparentada con lo griego, pero sobre todo con ese origen mítico de Troya, y eso se irá dando desde el siglo IV antes de Cristo, pero también en tiempos de Julio César y en tiempos de Octavio tenemos el testimonio de sus viajes a Troya ahí con gran devoción. La idea es hablar de Homero, ya lo hicimos en dos salidas. Ahora de la historia de Troya y de la ciudad en sí misma y su redescubrimiento en el siglo XIX, pero por hoy se nos acabó el tiempo. En esto que ustedes saben que es Calamares en su tinta, radio, podcast y video podcast. Hasta la próxima, un abrazo.

0: las 7 de la mañana y la salida hasta que la dejemos de necesitar.
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4: En Blue Radio es la 1:05 de la tarde.
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12: Comenzamos Blue 4.0 en esta tarde, mi querido Augusto Moreno, con sorpresa, con gratitud, qué bueno tenerlo esta tarde con nosotros como invitado a esta mesa.
4: Juan Manuel, muchísimas gracias por esta invitación, a la audiencia también, encantadísimo de estar acá nuevamente, me siento como en casa, ¿sabe?
12: Sí, no lo tenía usted en esta mesa desde que estuvo usted presente en las recientes contiendas electorales.
4: Así es, y como siempre motivadísimo de seguir hablando de tecnología, de innovación, de economía digital.
12: Lo sé, y ahí lo seguimos siempre muy de cerca. Oye, Augusto, han pasado muchas cosas por estos días en la agenda que nos concierne, entre otras, porque pues estamos a días de que comience el nuevo gobierno del presidente electo, Abelardo de las Priella. Y pues lo que se sabe es que ya está conformada buena parte del gabinete, en el sentido de que al menos ya hay ministra de las TIC en lo que refiere a nuestro sector, que se trata ni más ni menos que de Alexandra, Alexandra Zarta, quiero decir, quien además es quien venía dirigiendo el Instituto de Patrimonio Fílmico de Colombia hace varios años, y que además es una persona que ha sido muy cercana al sector. En el Congreso de la República hay muchas expectativas, naturalmente, por lo que será esta nueva legislatura que comenzó hace unos días y que ya tiene una conformación en su mesa directiva. Había en el proceso de elección, pues digamos en presidencia del Congreso, la posibilidad de que llegara Alfredo de Luque, que es un senador muy cercano a la industria tecnológica. Finalmente llegó el senador Honorio Enríquez, y bueno, en el caso de la Cámara digamos que no hubo mayor sorpresa, aunque ahí estaba postulado Daniel Briceño, también muy cercano a la industria tecnológica. Finalmente quedó el representante Barguil, pero lo cierto es que en Comisión Sexta de Senado, muy importante la Comisión Sexta porque es la que atiende a la industria tecnológica en Colombia, pues llegó a su presidencia el senador Carlos Guevara, quien desde hace varios años viene haciendo presencia justamente en la agenda de innovación y de tecnología, y en la vicepresidencia alguien que también es una gran conocedora, como es la nueva senadora María Lucía Villalma, hija del gobernador del Huila, y quien viene de estar, entre otros, en la administración distrital de Carlos Fernando Galán. O sea, una Comisión Sexta que empieza a constituirse un poco, y es a donde lo quiero llevar, con congresistas que sí vienen del sector tecnológico, y no como a veces sucede, y es que llegan a esa comisión porque les tocó, sí, porque no clasificaron en las otras comisiones.
4: Y comenzar a aprender desde los primeros días. Aquí hay una oportunidad maravillosa, como bien lo menciona Juan Manuel, y es que estos 4 años estarán cargados de retos, pero sobre todo de muchos muchas oportunidades relacionadas con conectividad, con transformación digital, y sin más ni menos, definitivamente se está consolidando un equipo que sabe del tema y que por supuesto tendrá que forjar alianzas en torno a estos temas y hacer de la tecnología, la innovación, las industrias emergentes una prioridad en este país.
12: Se vienen iniciativas muy interesantes. El gobierno electo va a buscar hacer una reforma del sector, en el sentido de que algunas de las entidades que están hoy, además con el objetivo de lograr optimizar al Estado, se fusionarían. Suena la Agencia Nacional Digital para que se constituya en una gran agencia de ciberseguridad y de inteligencia artificial. Se propone también fusionar algunos de los ministerios, y uno de los que suena más es el Ministerio de Ciencias, que no se sabe si llegaría al Ministerio de las TIC y o al Ministerio de Educación. Lo han dejado ver, algunos incluso lo han visto en el Ministerio de Comercio, por aquello de todo el tema de transformación productiva. Pero hay otras inquietudes que surgen en el Estado, por ejemplo, la Consejería Presidencial para la Transformación Digital, que desapareció con este gobierno, que pudiera de alguna manera recuperarse, y otras entidades que han sido importantes y que tal vez se han venido a menos, como el caso de Impulsa, que aquí en muchas ocasiones hablábamos de emprendimiento. Totalmente. Con Impulsa en el centro de la conversación, y pues que han venido de alguna manera reclamando los emprendedores. Vamos a ver qué pasa. Y en la agenda legislativa, pues naturalmente proyectos asociados con reglamentación de plataformas de movilidad, esos nuevos modelos de negocio que están cambiando, como el caso del turismo con renta corta y Airbnb, y obviamente la regulación, que en mi opinión debería ser más bien desregulación, sí, de la inteligencia artificial en un país pues donde la inteligencia artificial es más o menos como una utopía. Eso
4: hasta
12: por aquí,
4: ahora está empezando.
12: Eso por aquí no se asoma. Entonces, pues básicamente a mí sí me parece un tanto chistoso hablar de una reglamentación de la inteligencia artificial donde pues es un país donde la conectividad está en pañales, ¿cierto? Pero es parte de la conversión interesante que uno espera que dé la Comisión Sexta de Cámara y Senado en esta nueva legislatura. Ya tendremos tiempo, ¿verdad?
4: Seguro que sí, hay muchos temas, muchísima tela por cortar. Aquí lo importante es reunirnos entre todos, hablar de lo que realmente es crítico y de lo que le importa al país, sobre todo en temas como este, de tecnología y conectividad.
12: Bueno, lo voy a llevar a una orilla muy interesante que tiene que ver justamente con este mundo de la inteligencia artificial y además con la preocupación que hoy tienen muchos en torno a ese nuevo concepto que haya reputación, pues por cuenta de esa democracia digital a la que nos tienen todos sometidos, pues quienes navegamos, quienes hacemos parte. Entonces, tener que de alguna manera garantizar una percepción adecuada de la opinión pública como consecuencia de la presencia en los canales digitales, que estemos en este momento a puertas de un nuevo gobierno que se eligió, entre otras, porque hizo un buen trabajo, y no solo lo dicen algunos expertos, sino incluso los que eran opositores, un gran trabajo en canales digitales. Que estamos en una democracia global donde muchos de los que están llegando, antes que buenos líderes o buenos mandatarios, son muy buenos comunicando. Entonces, pues algo está pasando en términos de ese concepto de reputación. Mire, me he encontrado con un libro, se lo voy a mostrar.
4: A ver.
12: Se llama Reputación en la Era de la Realidad Sintética. Miren, aquí está. Es una maravilla, Augusto. Se lo va a prestar, pero lo devuelves.
4: Bueno, bueno. Libros interesante, sobre todo la portada refleja un niño de corta edad viendo quizá una pantalla con un ojo, es muy diciente, ¿no?
12: Le quiero decir que el autor es una de las personas connotadas de la industria tecnológica en América Latina, que ha hecho presencia en compañías muy importantes, como fue el caso de Google, como el caso de Meta, que hoy es el CEO de Millennium Group, y que es el autor de este libro que se llama Reputación en la Era de la Realidad Sintética. Alberto Arévalos nos acompaña hoy en los estudios de Blue Radio. Alberto, bienvenido siempre, qué bueno. Gracias, que nos acompañe.
13: No, el gusto es mío, el gusto es mío.
12: Estaba en deuda de visitarnos.
13: Sí, hacía rato que te debía una visita, exactamente.
12: Le voy a pedir que se acerque un poco más al micrófono.
13: Un poco más.
12: Sí, pues, a ver, Alberto, este es un libro que a mí me ha llamado mucho la atención porque se da en una coyuntura en la que quienes estamos muy presentes, por ejemplo, en el tema político, pues hemos visto cómo los candidatos que empiezan a levantar la mano o a destacar tienen mucho que ver con una gran trayectoria comunicando en canales digitales. Siente uno que esa percepción de los usuarios, de la opinión pública, depende un poco más de quien sabe contar algunas historias, de quien a veces sabe el bailecito o sabe decir cosas bonitas, pero a veces hay como un producto que se ve bien, pero que no necesariamente es un buen producto. ¿Qué es la realidad sintética? Hablemos un poco de ese contexto en el que usted nos pone en este libro.
14: A ver, la idea del libro nace de charlas que yo vengo teniendo con un amigo ex empleado de Cisco Systems. Yo trabajé en Cisco 7 años. Y venimos hablando del tema de la inteligencia artificial desde hace bastante tiempo. Yo desde mi área de comunicación, él como ingeniero en telecomunicaciones, y empezamos un día, empezamos a hablar de todo este tema de los deepfakes, de cómo la realidad se puede alterar a partir de la inteligencia artificial, como yo puedo crear un sitio falso o puedo crear hasta una... Yo empiezo el libro contando algo que sucedió en Hong Kong, donde con herramientas de inteligencia artificial se hace una reunión fake, donde la gente de una empresa asiste, ve las imágenes que les están diciendo tienen que hacer una transferencia de dinero X, pero era todo montaje, era todo mentira. ¿Cómo podemos determinar, es decir, qué elementos utiliza una empresa para defender su reputación y para crear mecanismos de comprobación interna de que lo que estás viendo es real? Por eso hablamos de realidad sintética. ¿Por qué? Porque hasta ahora es si lo veo, si no lo veo, no lo creo, y si lo veo, lo creo. Pero lo que veo ahora puede no ser cierto. Puede ser fake. ¿Y cómo compruebo yo organizacionalmente que el video que estoy recibiendo, donde el CEO me dice que envíe un cheque de 100 millones de dólares a tal lugar, es realmente de mi CEO?
12: No. Desafiante.
14: Bueno,
12: ese es un poco... Mucha gente está cayendo en eso, ¿no?
14: Pero el tema no es para dar una visión apocalíptica de la inteligencia artificial, porque es algo que está con nosotros y va a vivir con nosotros, y los genios no se pueden meter adentro de la botella una vez que salieron, pero si no es un poco cómo nos adaptamos a esa nueva realidad desde la perspectiva de la comunicación corporativa, desde la perspectiva de una organización que tiene que manejar su reputación.
12: Sí. ¿Sí? Uno siente que le han enseñado el tema, ¿cómo es que dice la frase? Ver para creer,
14: ¿no? Exactamente.
12: Que le dice, esto es ver para creer. Y hoy con eso que está pasando con inteligencia artificial, y es que tal vez quienes engañan lo están haciendo de manera muy evolucionada, muy sofisticada, pues están poniendo a prueba esa frase.
14: Exactamente.
12: Ver para creer. ¿Estamos en una era en la que habrá que desconfiar de todo? ¿O cómo lograr ponerle a eso una protección?
14: Bueno, eso es lo que plantea el libro, es decir, cómo crear dentro de la organización dos cosas. Primero, hacia afuera. Tú la reputación la construyes antes de que llegue el problema. Entonces tienes que pensar en cómo construir la reputación para que si en algún momento aparece un fake de un ejecutivo tuyo haciendo algo fuera de lugar, la gente piense primero, esto es raro, porque yo conozco a esta gente. Estos, no, por ejemplo, yo veo mañana un video de
12: Juan, me tienen acostumbrado
14: veo,
12: a esto.
14: Veo un video de Juan Manuel.
12: Sí, sí, sí.
14: Robándose algo en una tienda, ¿sí? O diciendo algo completamente fuera de lugar.
12: Sí,
14: yo lo primero que voy a hacer va a ser dudar de ese video, aunque lo esté viendo. ¿Pero por qué? Porque te conozco.
12: Claro.
14: Porque sé quién eres. Porque hemos tenido una relación previa, hemos construido una relación previa. Pero si yo veo un video tuyo, por ahí es cierto, por ahí no es cierto, porque no lo conozco hace tanto tiempo. Me parece una buena persona, tiene cara de buen chico, pero no sé quién es. Entonces, esto fuerza a las organizaciones a pensar en construir su reputación de una manera más sistemática, más seria, porque los ejemplos que doy en el libro, no digo que pueden pasar, están pasando y van a seguir pasando. ¿Sí? No es que, ¿será que me pase a mí? No, le va a pasar. Tarde o temprano le va a suceder.
12: Sí, yo soy muy, muy consciente de eso. Hay una parte del libro donde usted sostiene algo que me llama mucho la atención.

0: dice que la inteligencia artificial no inventó la mentira, sino que la hizo más barata, más rápida y más escalable.
1: Claro.
0: Eso es como un cambio, esos comparables a la llegada del internet, o se trata de una transformación mucho mayor.
1: Y mira, lo que hemos estado, los que no somos nativos digitales, y hemos
0: los aparecidos,
1: y hemos venido viendo la evolución de lo que ha ocurrido desde finales del siglo pasado hasta ahora. Cualquier cosa que tú tomes desde el punto de vista de comunicación y tecnología, así donde se cruzan dos actividades humanas, que es la tecnología, los animales no crean tecnología, y la comunicación, que es inherente al ser humano, la evolución es exponencial. ¿Sí? La aceleración del fenómeno es cada vez más rápida y no tiene vuelta atrás. Ahora, yo no lo digo con tono alarmista de uy, salgamos todos corriendo.
0: Claro, pero ¿qué está pasando?
1: Es lo que está pasando. ¿Y cómo nos adaptamos a eso? ¿Cómo hace? En realidad, este libro viene a completar una trilogía que empezó con La Revolución Horizontal, el primer libro que escribí en el 2009-2010, donde decía: la comunicación ya no es vertical, ya no son las organizaciones que hablan y la gente escucha. Ahora cualquiera, con un teléfono, con una red social, es un generador de información.
0: Sí.
1: De alguna manera, en el 2009 ya veíamos lo que iban a hacer después los influencers y todo ese tipo de cosas, ¿sí? Unos años después escribí La reputación en la era del control social. Cómo la gente, con sus herramientas, hacen un control de las organizaciones. Porque tu experiencia en un banco, una mala experiencia que puedes tener, la puedes multiplicar por 100.000 por un post que subiste diciendo fui al banco y me trataron muy mal. Y esta sería la tercera parte, por eso habla de la reputación en la era de realidad sintética. Bueno, ahora, dirigido a quienes manejan reputación en organizaciones, ¿cómo vas a lidiar con esta nueva realidad que se te plantea? Al principio era la gente habla, la gente controla, y ahora la realidad es discutible. ¿Cómo una organización, cualquier empresa, chica, grande, mediana, vive y se adapta a esa nueva realidad? Eso es lo que planteo.
2: Claro, Alberto, y hablando justamente del concepto de reputación y conectándolo con los tres libros que menciona, me surgió una pregunta. Definitivamente hay un esquema organizar la pedagogía hacia los colaboradores, pero ¿qué pasaría con las personas de a pie, los ciudadanos, que todavía no detectan esas diferencias entre lo que es real y lo que no? ¿Cómo hacer por parte de las empresas que las personas puedan saber lo que definitivamente representa esa empresa?
1: Mira, has puesto exactamente el dedo en la llaga, y yo el libro termino hablando justamente de ese tema. Porque el problema no es la inteligencia artificial, el problema no son la gente que tiene malas intenciones y lo utiliza, el problema somos todos nosotros. ¿Por qué? Porque muchas veces, por compartir algo, y doy un ejemplo de que me pasó a mí un domingo de un amigo que me mandó un video durante el Mundial que era evidentemente fake, pero él quería creer que era real. ¿Por qué? Porque tenemos esta cosa muy humana de querer ser los primeros en tener la información, en ser los primeros en querer compartir algo, en ser los primeros que queremos sorprender. También necesitamos nosotros entretenernos y sorprendernos. Entonces, a ver, nos paramos en la carretera para ver un accidente.
2: Sí.
1: ¿Sí? Entonces, cada capítulo empieza con una frase, desde Chico Marx hasta Roger Waters, en el último capítulo. Y yo uso la frase de un disco Roger Waters que es Amused to Death. Es decir, que nuestra necesidad de sorprendernos y nuestra necesidad de divertirnos, según el tema de Roger Waters, lleva a la desaparición de la humanidad. ¿Sí? Entonces, no lo digo en ese todo dramático, digo, el algoritmo sabe que necesitamos divertirnos, que no podemos y no queremos aburrirnos. Y no digo que especula, trabaja sobre eso. Entonces, cuando nos llega algo que nos entretiene, que nos divierte, que nos asombra, no tenemos nosotros, pero debemos desarrollar, sobre todo los chicos, una capacidad de pensar, ¿esto será cierto? ¿Cómo lo puedo chequear? ¿Qué otra fuente puedo ver? Usar análisis crítico. Yo me di cuenta de que lo que había mandado mi amigo era fake, porque según él eran unas chicas muy lindas, festejando goles de sus selecciones con

0: su camiseta. Primero me pareció raro porque las morenas, las no morenas, las rubias, las negras, es decir, en todos los colores, todas eran iguales. Como eran muy parecidas, los mismos labios, los mismos ojos. Entonces, esa era la primera señal. Pero otra señal era que según el video eran imágenes tomadas de la televisión. Pero en una, el partido era un partido que no se había jugado porque eran dos equipos que estaban en grupos diferentes.
1: Claro.
0: Entonces, evidentemente era fake. ¿Sí? Y yo le digo, Gustavo, mi amigo, que es piloto de United Airlines. Es decir, es un tipo formado, capacitado, que tiene que leer instrumentos en un avión, que volaba 777, 747, 717. Sin embargo, cae víctima. Y yo le digo, fíjate en esto, en esto, en esto. Esto es un fake. No puede ser, me dice. Le digo, sí lo es. Entonces, si una persona formada, grande, cae en esa trampa, cualquiera puede caer.
1: De acuerdo.
0: Y nosotros somos, no, cuando digo nosotros, digo nosotros como especie humana. No es un país en particular, no es un género en particular, una edad en particular. Somos todos potenciales víctimas del engaño. Porque no digo que nos gusta ser engañados, pero somos presa fácil del engaño por nuestra propia necesidad de creer en cosas. ¿Sí? Porque es lindo ver un montón de chicas bonitas festejando, una con la camiseta de Inglaterra, otra con la de Argentina, otra con la de Colombia, otra con la de Uruguay, etcétera, etcétera, otra con la de, no sé si era Costa de Marfil o, ¿cómo se llama? O Cabo Verde, bueno, sí. Todo eso. Y era lindo el video, era simpático, pero era falso.
2: Claro. Es como la nueva epidemia de estos tiempos. Hay una parte, Alberto, que también llama la atención, y es adentrarnos un poco en ese concepto de reputación. Usted dice, el CEO también es estructura. O sea, esto de alguna manera nos pone un escenario en el que la reputación de un líder puede generar una vulnerabilidad.
0: Absolutamente, absolutamente. ¿Cómo? Uno de los primeros blancos que van a tener muchas empresas de quienes las quieran atacar por razones X, razones competitivas, o gente que le gusta hacer daño porque le gusta hacer daño, o porque le cae mal una empresa, o porque quiere, o militantes de ciertas causas que quieren atacar a una empresa por razones X, sea ambientales, sea laborales, etc. Un blanco fácil y un blanco elegible es el CEO de la organización, donde yo puedo crear un fake muy real, entre comillas,
2: claro, confunde un montón de gente.
0: Diciendo cosas terribles, o diciendo cosas que no diría en público, pero de repente la cámara sorpresa lo tomó diciendo, y tú cómo después pedaleas hacia atrás eso, porque ya planteaste la para muchos que lo vieron y les va a quedar la duda, porque claro, ahí sí dijeron que era fake, pero será cierto que es fake. Entonces, si tú antes no construiste el antídoto para generar la duda, y que cuando alguien lo vea dice, no es posible que esta persona haya dicho esto.
2: Cuando mis papás vienen de visita, ¿no?, a visitarme en mi casa, se pasan en los días siempre con el celular diciéndome, oye, ¿tú crees que esto sea cierto? Claro, yo miro el teléfono, pues para mí es tan obvio que sí. No,
1: un gatito
2: pues obvio,
1: bailando, no, y pero seguramente pregunto, para ellos es verdad.
2: Claro, pero yo me pregunto, ¿de verdad tú me preguntas esto? Y yo digo, es que mucha gente, sí, sí, para es. Mucha gente sí. Y ahí es donde te quiero llevar, porque se nos está yendo el tiempo, y es otra cosa que llamas tú ahí importante, es la economía de la ambigüedad, donde lo falso puede generar dinero antes de que alguien logre desmentirlo. O sea, estamos fregados.
0: Claro.
2: Porque usted lo pone a rodar, pero las plataformas tecnológicas sí están haciendo algo para frenar
0: eso. Es que ahí hay la lógica de las plataformas tecnológicas. Y yo tuve la suerte de trabajar en Google y en Facebook y conocer el monstruo desde adentro realmente. Claro. La lógica de ellas no es defender la verdad. Es lograr que la mayor cantidad de gente posible esté ahí.
1: Interactúe.
2: Es un refugio, ¿no? Habiten.
0: En Facebook, ellos medían hasta la distancia de un píxel en una página para ver si ponían un título acá o un píxel de distancia tenían más clic o otro.
2: Wow.
0: Porque es tanta la gente que está ahí que tú con una muestra muy chica tienes una muestra enorme de gente con la que puedes saber qué es lo que, en definitiva, hace que la gente esté más tiempo. Porque hay una relación directa entre la cantidad de tiempo que tú estás en una red, las posibilidades de ver un aviso y cliquearlo, que eso es el negocio.
2: No, pues claro.
0: Ese es el negocio.
2: Es para eso.
0: Su función no es conectar al mundo, como decían, o generar información, o que la gente se conecte. Eso es un eslogan. La gran motivación de esas empresas es que tú estés pegado todo el tiempo viendo avisos y cliqueando algunos.
2: Claro, ese es el negocio.
0: Es decir, el producto eres tú.
2: Me queda espacio para una pregunta y quiero poner sobre la mesa para el cierre y a manera de conclusión el rol de los periodistas. Porque yo creo que pues en esa tarea uno se imaginaría que cobra mucha relevancia el periodista, el líder de opinión, el medio de comunicación. ¿Cómo logramos crear una serie de antídotos para esto? Mira, el periodista juega un papel importante.
0: Mira, yo tengo que hacer el disclaimer. Soy periodista. Soy periodista. Fui periodista 15 años, fui corresponsal aquí en Colombia para la agencia Reuters hace muchos años. Y uno es periodista, nace periodista y se muere periodista. Creo que nunca, como ahora, el trabajo de los periodistas ha sido tan importante. Si bien cualquiera cree que puede ser periodista, porque tiene un celular en el bolsillo y puede, no sé, captar la caída de un avión o ver un, no sé, filmar un accidente en la calle, eso no es un periodista. El periodista determina por qué el avión se cayó, qué problemas tenías de mantenimiento, qué problemas tenía esa empresa, porque por algo el avión se cayó. Si el accidente ocurrió porque hay mala señalización, porque la municipalidad no invierte en educación vial. El periodista genera contexto. El trabajo del periodista es explicar que las cosas que pasan, por qué pasan y cuáles pueden ser sus consecuencias y cuáles son sus antecedentes. No contar lo que uno ve es periodismo. Contar lo que uno ve sin contexto no es periodismo. Y el periodista es el que le da contexto. Y en un mundo donde, como estamos diciendo, la realidad puede ser falsificada, el contexto es lo más importante. Yo creo que nunca como ahora el trabajo del periodista y de los medios ha sido tan importante como ahora. Porque esto tiene consecuencias, discúlpame, lo de tipo tecnológico, reputacional, tiene consecuencias sociales, tiene consecuencias políticas sumamente serias.
2: Pues yo adhiero completamente, porque yo creo que lo que falta justamente es que la gente tenga contexto en un momento en el que descontextualizar es tan fácil y por esa vía entender un poco el mensaje que se está poniendo sobre la mesa. Pues Alberto Arévalos, el CEO de Millennium Group y además el autor de La reputación en la era de la realidad sintética. Gracias por acompañarnos.
0: No, gracias por la invitación.
2: Compartirnos esta gran conversación sobre este libro maravilloso.
0: No, gracias a ti.
2: A usted, Alberto, por acompañarnos y nos vamos a conectar con nuestro colega Juan Carlos Yepes de la ciudad de Medellín, quien habló con Jairo Londoño, el CEO de Ubiquum, sobre una plataforma que aprovecha WhatsApp, tal vez una de las más utilizadas en Colombia, para potenciar los negocios. Hola, Juan Carlos.
3: ¿Qué tal, mis amigos de la mesa principal de Blue 4.0? Hoy les traigo un invitado para hablar un tema bien interesante, que es el WhatsApp, pero llevado a otra instancia en el mundo empresarial. Y qué gusto saludar a Jairo Andrés Londoño de Ubiquum, que nos va a contar, Jairo Andrés, con la bienvenida, en qué momento sé yo, como empresario, como emprendedor, cuándo pasar de WhatsApp de negocios a WhatsApp API. Explícanos eso y qué es.
4: Bueno, Juan, gracias por la invitación. Primero contar algo, es que ¿qué está pasando con WhatsApp? WhatsApp dejó de ser una red social. Casi el 90% de las empresas en Colombia que tienen ventas usan WhatsApp. Y el primer síntoma de pasar de WhatsApp Business a WhatsApp es lo que pasa hoy en día, que me llama mucho, me bloquearon el WhatsApp. Llevo el WhatsApp bloqueado varios días, ya no tengo acceso al WhatsApp. Y eso pasa porque definitivamente cada vez mucha gente está usando eso para ventas. Y están cometiendo el error de usar WhatsApp Business para enviar mensajes masivos o para enviar mensajes a personas desconocidas. Y eso está abriendo la puerta que WhatsApp, que es el quien está mandando ahora la parada en ventas, haga bloqueo de estas líneas.
3: Jairo, entonces, ¿cuáles son las recomendaciones prácticas para que nos vaya bien en esa transición del WhatsApp de negocios al WhatsApp API?
4: Bueno, mira, lo primero es que pasar de WhatsApp Business a WhatsApp API es algo muy diferente. Aunque se mantiene la conversación del otro lado del canal, que son los usuarios, del otro lado, que son nosotros, empresarios, esa persona que está hoy usando su canal, ¿cuánto está vendiendo o cuántos usuarios está atendiendo diariamente? Y posiblemente, ¿cuántos está dando a atender? Lo siguiente es que defina qué quiere mejorar. La atención, la respuesta, el control, la gestión. Lo tercero, yo diría, es la base de datos. Muchas personas no han guardado su base de datos de WhatsApp Business en una herramienta, que puede ser un Outlook o puede ser un CRM, porque al momento de pasar de WhatsApp Business a WhatsApp API, esa base de datos se va a perder. Lo cuarto, definir un proceso de atención o un proceso de lo que quiere mejorar la atención. Uno puede ser la respuesta rápida, la atención temprana, compartir información o solamente lo que usan mucho hoy en día, enviar información más rápida, lo que es la recompra, la reventa o la fidelización de los clientes. Lo quinto, que creo yo que para terminar con esto, es mantener siempre la conversación. No se puede abusar de los bots, no se puede abusar de la IA. Es pasar a una herramienta de gestión manteniendo la conversación. Eso es muy importante. Uno por WhatsApp vende, pero conversando.
3: Esta es la nota desde Medellín con Juan Carlos Yepes para Blue 4.0.
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2: Oiga, Augusto, imagínese usted que hace unos días la Corte Constitucional avaló el agravante al delito de falsedad personal cuando se comete mediante el uso de inteligencia artificial. O sea, lo que hizo en términos de abogados es que declaró exequible uno de los incisos de un artículo del Código Penal que justamente lo que dice es que si bien el uso de hacer falsa la identidad de una persona es un delito, pero usar la inteligencia artificial pues lo hace aún más grave,
1: claro.
2: Y eso tiene unas serias implicaciones en estos tiempos en los que pues hay más gente usando inteligencia artificial, como lo hablábamos hace un momento. Tiene de alguna manera pensando muchos porque las empresas entonces de ciberseguridad y que usan inteligencia artificial para proteger a los usuarios, pues cobran mucha relevancia porque claramente se exponen a sanciones en caso de que no hagan lo propio. Mire, voy a sumar a esa conversación justamente a una experta. Ella es Laura Echeverría, la gerente legal de Olimpia, una de las grandes empresas de inteligencia artificial en Colombia, que nos va a ayudar a entender esto que resuelve la Corte Constitucional sobre la base de alguien que demandó y que de alguna manera termina sentando precedentes para lo que sigue. Laura, buenas tardes, bienvenida a Blue 4.0.
9: Hola, buenas tardes y muchísimas gracias por la invitación.
2: Qué gusto que nos acompañe, Laura. A ver, queremos entender esto para dummies. ¿Cómo así? ¿Alguien demandó porque consideraba que el concepto de inteligencia artificial no estaba claro en el tema, digamos, jurídico y que no se podía meter dentro de alguna manera los procesos? Y entonces resulta que la Corte dice, no, un momentico, eso no tiene nada que ver, por el contrario, lo hace más grave. ¿Cómo es el tema?
9: Bueno, vamos a partir como esto en dos partes si les parece bien. La primera es entender cuál es el alcance del pronunciamiento de la Corte y esa declaración de exequibilidad, ¿no? Uh-huh. Todo el meollo del asunto radica en que no está en la ley un concepto claro en Colombia de lo que es inteligencia artificial. Sin embargo, en concepto de la Corte, y nosotros estamos de acuerdo, Esto no es óbice para que se haya declarado exigible ese agravante en el tipo penal. Al ser un tipo de delito, como decimos los abogados, abierto, esto está en constante evolución y constante dinámica y por lo tanto no es un obstáculo para que sí se tenga en cuenta esta situación para fortalecer las penas. Ahora bien, yo diría que la pregunta del millón es qué tan viable es en la práctica distinguir cuando para un fraude se utilizó IA y cuando no. Y ahí, desde nuestra experiencia y conocimiento, te puedo decir que es viable. Es perfectamente viable detectar cuando una suplantación fue facilitada por IA. Obviamente esto dependerá del tipo de alteración y sobre todo del tipo de tecnología que la empresa haya utilizado para validar la identidad dentro del proceso. Pero las herramientas tecnológicas avanzan al mismo ritmo, pues que el ritmo del fraude. Entonces ya tenemos soluciones que prevén este tipo de escenarios y estamos cada vez más preparados para irlos asumiendo y apoyar a las empresas que requieran este tipo de análisis y de evidencias.
2: O sea que, para entenderlo, por ejemplo, desde el lado de los usuarios, que son quienes seguramente tienen las preocupaciones en torno a que les falsifiquen su identidad, ahora con el uso de la inteligencia artificial cada vez más presente entre nosotros, lo que hay que decirles es que la Corte de alguna manera les está protegiendo en la medida que hace más grave la pena o el delito, mejor, más grave el delito, cuando un delincuente usa inteligencia artificial. ¿A qué se expone un delincuente que usa inteligencia artificial para falsificar una identidad?
9: Pues primero que todo, siempre ha sido un delito, ¿no? La suplantación de identidad lleva muchísimos años tipificada como un delito en nuestro Código Penal. Es un fraude que tiene consecuencias pues, económicas e incluso pues, penales, como lo estamos diciendo. La novedad está en que se puede aumentar la pena hasta una tercera parte ahora cuando se ha comprobado que se hizo a través del uso de inteligencia artificial. Entonces sí, significa al final que los usuarios, los ciudadanos, estamos más protegidos frente a esos potenciales fraudes.
2: Imagínense ustedes. Eso de alguna manera pues puede generar una tranquilidad pues en los usuarios, porque pues quien cometa un delito pues de alguna manera va a tener una sanción mayor. Hablemos entonces desde el lado de las empresas. ¿Cómo reciben las empresas que están en la industria tecnológica, no solamente procurando la, digamos, identidad real de los usuarios, sino ayudando a protegerla? ¿Cómo siente usted que se recibe esta medida?
9: Pues nos estamos preparando. Nuestro deber como operadores de identidad es acompañar a las empresas en un proceso para robustecer sus procesos, sus prácticas, sus soluciones tecnológicas, porque lo cierto es que cada vez hay más normas que ponen los estándares más altos. Entonces ya no es suficiente simplemente tener una solución de validación de identidad para lo que llamamos comercialmente el onboarding del cliente o del usuario, sino que realmente tenemos que empezar a robustecer. Y ahí tenemos que acompañarlos entendiendo su modelo de negocio, entendiendo su tipo de riesgos e involucrando cada vez más elementos que generen soluciones más robustas y más seguras. Esa es nuestra labor. Y pues ya tenemos sectores mucho más regulados y más avanzados que otros. Entonces el sector financiero tiene una ventaja enorme porque tiene unos precedentes regulatorios desde hace muchísimos años. Ellos ya están muy avanzados y hay herramientas jurídicas que les fijan unas reglas muy altas de cumplimiento a nivel de validación de identidad. El sector telecomunicaciones también viene avanzando, porque lo cierto es que la gran parte de las quejas que llegan en materia de protección de datos personales a la SIC involucran al sector telecomunicaciones. Entonces ellos ya están haciendo también la tarea de identificar cómo fortalecen sus procesos y sus tecnologías.
1: Claro. Entendemos que este tipo de agravantes, de delitos y de maneras de solventarlos están en el marco de varios referentes, en donde se incluyen la OCDE, la UNESCO, el Reglamento Europeo de Inteligencia Artificial. Sin embargo, entra una coyuntura, y es poder adaptar este tipo de regulaciones al contexto colombiano. ¿Qué tan capacitado está hoy en día el sistema judicial de nuestro país, digamos, un fiscal promedio, para investigar, argumentar un caso como este, basándose en la complejidad, en la flexibilidad que representa la inteligencia artificial?
9: Yo te diría que esa es una muy buena pregunta, y sin duda la justicia tendrá que evolucionar al ritmo que lo estaba haciendo pues por un lado la ley, pero principalmente el sistema y las tecnologías. Yo creo que sí, el rol de los actores privados es importantísimo para que la justicia pueda entender a través de pruebas y evidencias muy específicas, muy técnicas y como muy inteligibles, ¿no? Entonces, en la medida en que los involucrados en un proceso judicial tengan la capacidad de entender, y en este caso las empresas, por ejemplo, las entidades financieras o las telcos, que son aquellas sobre las que está puesta la lupa, cuenten con evidencias y trazabilidad de las, de los procesos y las transacciones, serán ellas las encargadas de ir educando el sistema judicial, ¿no? Diciéndole, vea, aquí hubo un fraude, esta es la evidencia que hay, esto es lo que yo le puedo contar, y estoy tranquilo en la medida en que tengo la trazabilidad de todo lo que se hizo en este proceso, la tecnología que utilicé es, por ejemplo, esta, que es biometría dactilar, que es biometría facial, el proceso que estaba haciendo el usuario es esto, y en la medida en que se demuestre que sí se tomaron todas las los controles y se implementó cada uno de los puntos que nos exigen las leyes que aplican en esta materia, el juez irá entendiendo esa, ese compliance y esa debida diligencia que las entidades que están obligadas a hacerlo efectivamente lo ejecutan.
2: Yo quisiera ayudarle un poco a entender a la gente que tal vez no está tan relacionada con este mundo de lo digital. Cuando se habla de suplantación de identidad con inteligencia artificial, ¿de qué se habla exactamente? ¿Esto es tal vez eso denominado deepfake? ¿Esto es un clon de voz? ¿Es una videollamada falsa? ¿Qué es? Póngame un ejemplo.
9: Hay muchas modalidades. El deepfake puede involucrar imágenes falsas, videos falsos, voces falsas a través de la IA. Sí, entonces lo que hacen básicamente es suplantar la identidad de una persona creando una imagen o un video o una voz falsa. Y con esta le permiten a ese suplantador ingresar posiblemente a un sistema de información para habilitarse en un proceso o en una transacción comercial o financiera, por ejemplo, para sacar una SIM de una línea telefónica, para abrir una cuenta bancaria, para hacer una transacción. Eso es como lo que se llama el deepfake. Lo que es importante entender es que no es suficiente generar un deepfake para engañar a un sistema, ¿sí? Porque los sistemas, en la medida en que sean robustos, te exigen muchas evidencias o muchas capas de autenticación. Entonces, ahí es donde está el reto. Como que cada empresa entienda cuál es su riesgo y, de acuerdo al riesgo, al proceso, a la transacción que se va a hacer, involucre más y más controles para que el deepfake por sí solo no sea suficiente para alterar ese proceso.
2: Es que, imagínese usted lo sofisticado de los delincuentes. Yo imagino que alguien me decía, no suba cosas a las redes porque se copian su voz y con eso... Pero por favor, no sea tan ingenuo. O sea, es que eso, o sea, imagínese usted decirle a un periodista que no suba cosas a las redes, o no, es que tener la información es muy fácil. El problema no es que le suban a uno la voz a las redes, problema de las tecnológicas de garantizar que aun cuando llegue una inteligencia artificial con mi voz, pues no me roben la plata. Pues es el problema de la empresa, eso no es el problema mío, ¿cierto? Yo pongo la plata confiando que usted tiene la capacidad. Un delincuente que usa inteligencia artificial así de sofisticada se contrarresta con inteligencia artificial desde el banco, desde la empresa. ¿Absolutamente sí o no?
9: Absolutamente sí. IA para combatir la IA.
2: Ya sí. Podemos respirar.
1: Depende de la empresa si se acoge a estas tecnologías.
2: IA para combatir la IA.
9: Así es, la IA puede jugar en contra, que es el temor de todos los buenos ciudadanos, pero también es la mayor arma para combatirla, ¿sí? Entonces, así como es utilizada por ciberdelincuentes para crear identidades sintéticas y sofisticar todos estos mecanismos de fraude, pues también es la herramienta clave para detectar todos estos patrones anómalos, los intentos de suplantación, los comportamientos sospechosos. Y pues valga decir que así es como lo hacemos en Olimpia a través de todas nuestras soluciones. Ahora, hay algo muy importante. Generar un registro falso, eso es una partecita muy, muy pequeña de todo lo que implica este proceso. ¿Por qué? Porque lo más importante son los registros oficiales. O sea, todos los ciudadanos colombianos tenemos un registro oficial de validación de identidad. Unos en fuentes públicas, como por ejemplo las de la registraduría, otros en fuentes privadas, pero idóneas y fidedignas. Entonces, la imagen en sí sola no permite que se altere ese registro oficial, que es contra el que se coteja finalmente la identidad de una persona, ¿no?
2: Claro. Finalmente, ¿cuál pudiera ser la recomendación o las recomendaciones para quien, por ejemplo, recibe una videollamada de un número desconocido, me han dicho que eso ha pasado, o tal vez un audio o un mensaje sospechoso, esas llamadas que ahora están disparadas, que a usted lo llaman 70 veces. Yo aquí, mientras estoy haciendo este programa, recibo como 10 llamadas de números desconocidos, sí, que uno no contesta porque o son publicidad, en algunos casos una que le dice a usted, oiga, agrégueme al WhatsApp que tengo algo importante para decirle, o le revisé la hoja de vida y lo quiero contratar, una cantidad de cosas. ¿Cuáles serían esas tres recomendaciones desde, pues, quienes hacen parte de una de las grandes empresas de inteligencia artificial, seguramente que tienen mapeado esto?
9: Sí, claro que sí. Esa es una muy buena pregunta para la ciudadanía. Yo diría, pues primero, hacer un uso muy responsable de los datos personales, ¿no? Entonces, siempre constatar a quién y para qué le estamos entregando los datos. Cualquier persona, llámese empresa, entidad pública, que capte tus datos, tiene que decirte con qué finalidad los va a usar, para qué los va a tratar. Entonces, ahí hay una responsabilidad muy personal. Segundo, pues... empezar como a agudizar el olfato, ¿no? Y aquí el elemento más importante es la confianza. Cuando te entra una llamada de una persona que no sabes quién es y te empieza a pedir datos o te empieza a pedir información que te parezca sospechosa, pues recuerda qué vínculos, qué transacciones realmente has hecho para que puedas entender hasta dónde sí y hasta dónde definitivamente pues es un intento de fraude. Lamentablemente hoy cada día los delincuentes tienen más información, pero de uno depende como... precisamente entender si eso que está diciendo es, o sea, es real o tiene la potencialidad de ser real o se cae de su peso en la forma en la que fue construida la información que te están dando.
2: Sí, en realidad, esa es, yo creo que una de las grandes preocupaciones de la gente, y esto me recuerda a esa conversación que en su momento se dio, tal vez el año pasado, si no el antepasado, en el Foro Económico Mundial con la epidemia de la desinformación. Recuerden ustedes que después de pandemia todo el mundo salió a decir, no, pero es que qué cantidad de información falsa, que sigue pasando. Infodemia, ¿no? Creo que era el término que acuñaron para ello. Y entonces, después de mucho intentar las tecnológicas, hacer un montón de cosas, en realidad...

0: Algunas plataformas que le puedan llegar a usted o información puede caer, pero pues tener un poquito el radar prendido le ayuda sin tenerle miedo a la tecnología.
1: Sí, así es.
0: Naturalmente. Laura Echeverría es la gerente legal de Olimpia. Gracias, Laura, por acompañarnos en Blue 4.0.
2: Muchísimas gracias a ustedes nuevamente por la invitación y esperamos que esta información sea útil para la ciudadanía.
0: Seguro que sí. Siempre bienvenida está a su casa. Nos vamos a conectar con Diego Jiménez, quien es colaborador de esta casa, quien ha tenido una conversación muy interesante con alguien que está, entre otras cosas, muy de moda en las redes sociales, o por lo menos a mí me ha aparecido en varias oportunidades porque es bastante original en la forma como cuenta las historias empresariales que lidera, quien es Felipe Olave, un empresario de origen huilense, con su empresa en Estados Unidos y en Colombia, y que está liderando un proyecto muy interesante en esa zona del país. Hola, Diego.
3: Es un verdadero gusto estar hoy con Felipe Olave, un empresario al que en cualquier ciudad del país, estoy permanentemente en Bogotá, en Cartagena, en Medellín, y en cualquier lugar del país se habla de Felipe Olave. Y quiero que nos cuentes para Blue Radio y la plataforma DITU de Caracol Televisión, ¿quién era Felipe Olave antes de los titulares, la prensa y todo este tipo de cosas que estaban ocurriendo hoy?
4: Gracias, Diego. Al contrario, muchas gracias por invitarme, por estar aquí. Bueno, pues yo nací aquí en Neiva. Yo soy un muchacho de barrio, de pueblo. Me eduqué en el Salesiano, en un colegio común y corriente. Después estuve en un colegio que hicieron los papás nuestros, llamado Colegio Campestre. Y terminé estudiando en Bogotá porque en esa época no había ingeniería aquí.
3: No había
4: ingenierías aquí, no había civil. Entonces yo me fui a estudiar a Bogotá. Hombre, yo terminé haciendo ropa, por casualidad haciendo conciertos. Mucha gente que no sabe eso, yo le dediqué a los conciertos 15 años. Yo creo que fuimos como los pioneros de esa industria. Yo fui parte de la primera gira de Shakira, por ejemplo, de Carlos Vives, de Juanes. Hacíamos Disney sobre hielo. Hicimos el primer concierto de Guns N' Roses, Bon Jovi, Elton John, mil cosas. En una época muy difícil de Colombia, ¿no? Colombia era una aventura, o sea, teníamos todas las situaciones de la guerrilla, de Pablo Escobar y demás, y aún así hacíamos conciertos.
3: Hoy Felipe hace una invitación, y lo vemos en las redes sociales, a creer en esta región, a creer en el Huila, en Neiva, a no irse, pero en algún momento usted se fue buscando otras oportunidades. ¿Qué le dice usted hoy a esos jóvenes que, en cierta manera, también están pensando en irse, pero que hoy, pues con todos los proyectos que se están proyectando para la ciudad, no resulta atractivo irse, sino por el contrario, quedarse en la ciudad?
4: Bueno, pues Diego, yo creo que hoy quienes tenemos alguna posibilidad de dar esas oportunidades, es nuestra responsabilidad para que estos chicos que hemos educado aquí, por ejemplo, que han ido a la universidad, que nos ha costado a todos como sociedad preparar, no terminen en Australia, o en Alemania, o en Estados Unidos, o en ninguna otra parte, si al contrario, que se queden aquí para ayudarnos a generar desarrollo para todos.
3: Las ciudades que están en medio de montañas, Neiva tiene una particularidad porque está en medio de montañas, pero pues está bordeada también por el río Magdalena, se tiende a creer siempre, de hecho hay estudios de psicología alrededor de esto, que la mentalidad de las personas es mucho más cerrada. Pero ¿por qué no se quedó con esa mentalidad? ¿Cuál fue ese momento que cambió su vida y que le hizo romper esos esquemas a nivel de mentalidad?
4: Pues yo no creo que sea uno, Diego. Mira, uno fue haberme ido a estudiar a Bogotá. Estudié en la Javeriana, pero eso me dio una mirada diferente también. Yo soy el primero que hace desarrollos inmobiliarios justo al lado del río Magdalena. Me parece que aquí hubiéramos odiado al río Magdalena toda la vida. O sea, el río Magdalena lo hemos maltratado, lo hemos contaminado y hemos puesto los peores negocios al lado del río. Y yo estoy construyendo torres hermosas. Pero no es que yo sea el visionario. Hombre, si eso pasa en el resto del mundo.
3: Puede pensar en grande estando en Neiva, en Ibagué, en Yopal. Cambiar sí. La mentalidad sin necesidad de salir.
4: Definitivamente. Pero digamos también lo importante, creo yo, Diego, es tener el espíritu, ¿no? Yo creo que Colombia es un país de emprendedores, de gente que quiere hacer cosas. Pero como digo yo, hay que dárselas a las personas que quieren salir adelante por el bien de todos. Fíjate, yo estoy haciendo una serie de conferencias, no sé si sabes, yo he traído gente muy interesante a la región, a Neiva, pues, y me traigo muchachitos, niños de otros pueblitos, y les traje a un astronauta, por ejemplo, a un astronauta mexicano, se llama José Hernández, gratis para esos niños, porque yo estoy seguro, fíjate, que ellos viendo el ejemplo de José Hernández, esa noche no lo van a olvidar nunca. Y yo lo que quiero es que sepan que pueden soñar en grande y que pueden perseguir sus sueños.
3: Tú le pusiste nombre a tu propia forma de pensar, el optimismo patológico.
4: ¿Ah, sí?
3: Pero en Colombia y en las ciudades intermedias es difícil hacerlo. ¿Pero en qué se sustenta esa esa manera de pensar propia de Felipe Olave, no, que es el optimismo patológico.
4: Yo sueño que si cae un avión, yo soy el único sobreviviente. O sea, yo creo que todo va a salir bien. Oye, qué chévere que lo hayas escuchado. Pero creo que además eso irradia, ¿ves? Eso motiva a los demás. ¿Te acuerdas del cuento de Gabriel García Márquez? Un cuento hermosísimo que se llama Algo horrible va a pasar en este pueblo. Podríamos pensar, algo maravilloso va a pasar en nuestro pueblo. Porque cuando alguien lo piensa y es capaz de transmitírselo a otras personas, entre todos lo lograremos.
3: Hay proyectos que ya se escuchan en otras regiones del país, como el Mirador del Magdalena. El estadio, hacer un estadio en una isla, seguramente con una serie de críticas, de contraposiciones, muchas veces eso recibe también muchos dolores de cabeza. ¿Por qué hacerlo cuando no es tan fácil?
4: Pero eso es lo que es maravilloso. Si fuera tan fácil, lo haría todo el mundo.
3: Te pregunto porque hay muchos esperando seguramente que eso falle.
4: Primero, que sea difícil hace que personas más fuertes seamos capaces de hacerlo. Que somos menos. Eso tiene un encanto especial.
3: Uno escucha de, están haciendo un mirador en Neiva, obviamente pues con la vista hacia el río Magdalena, y uno dice, cuando me contaron eso, yo decía, ¿cómo así? No puedo creer, ¿qué es el mirador de Magdalena?
4: El mirador del Magdalena es un complejo multipropósito, tiene un auditorio de 1.200 personas, tiene un hotel Hampton by Hilton, tiene 40.000 metros cuadrados en oficina y 6 torres de apartamentos. Tiene una plaza, que se llama la Plaza Botero, donde yo puse una escultura monumental del maestro Botero, y una fuente de 92 chorros, muchas más obras de arte, una del maestro Alejandro de Narváez, unos la ceiba de gigante la vamos a poner allí, en una escultura. Lo más importante, bueno, una bandera de Colombia, la más alta del país, una petar, o sea, nosotros vamos a limpiar y a manejar nuestras propias aguas servidas, y adicionalmente el malecón más lindo del mundo, Diego. Yo me he recorrido, yo creo que 100 malecones alrededor del mundo, en todos los continentes. Me los conozco los más importantes, todos. Fuimos a estudiar cada uno, a ver qué podemos traer para el Magdalena para sentirnos orgullosos de darle la cara al río. Pero te digo también una cosa, digamos, natural del ser humano, la envidia. Cuando viene una persona como yo a hacer cosas, a muchos les recuerdo su incapacidad o su frustración de que ellos no han sido capaces. ¡Que no lo haga! Porque si lo hace, yo me siento mal de que él sí fue capaz.
3: Tú hablas de identidad, hablas de perseverancia, de una mentalidad que la defines como ese optimismo patológico, pero se necesitan que muchas cosas se den también para que las ciudades empiecen a avanzar y además que hayan hechos reales, ¿no? Que uno los pueda tocar, que uno los pueda palpar, y eso es lo que está ocurriendo en Neiva. Pero hay una tarea también muy importante, y es que en otras regiones del país o en el exterior se empiece a ver al Huila y a Neiva con otra mirada, porque seguramente no a todo el mundo le ha llegado este tipo de proyectos o de noticias del marketing de ciudad.
4: Pues me he trazado un plan y pues hay que ejecutarlo. O sea, terminar el AVE Tower va a ser muy importante porque es un edificio que va a cambiar no solamente el perfil urbano de la ciudad, sino la manera en que vemos, en que trabajamos en Neiva. Mi hermana me decía que el AVE Tower es un símbolo de esperanza.
3: No sé si te gusta o no el título de influenciador, pero es la capacidad que hay justamente de influenciar a otros.
4: Esa versión me encanta. Pero digo yo, mientras yo sea pueda cambiar algo, yo sea un agente de cambio para la región, yo estoy feliz. La gente me para en la calle y se toma fotos conmigo como un agente de cambio. Y eso es chévere, es maravilloso, me emociona mucho.
3: ¿Se nace con una mentalidad ganadora o se puede forjar una mentalidad ganadora?
4: Yo creo que son las dos cosas. O sea, Pavarotti tenía la estructura para llegar a ser un gran cantante, ¿no? Okay. Pero también se educó y también trabajó mucho y fue muy disciplinado. Yo creo que es una combinación.
3: Hay que trabajar esa mentalidad.
4: Sí. Y hay gente que no quiere correr el riesgo. Hay unos que se sienten más cómodos pues trabajando de 8 a 5 de lunes a viernes. Está bien. Pero hay otros como yo que queremos emprender y que a pesar de todo y contra todo, pues lo hacemos. Que tú estés aquí, Diego, muchas gracias. Eso significa que algo esté haciendo bien.
3: Felipe, gracias a ti por este espacio. Seguramente esta historia, la forma en la que se están haciendo las cosas en Neiva, gracias a un grande como Felipe Olave, va a inspirar a muchas personas y a muchos más empresarios en todo el país. Gracias por este espacio. A ti.
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5: 2:02, hora de actualizar las noticias aquí en Blue Radio. Comenzamos ampliando la información que estábamos entregando hace unos minutos acerca de la cárcel a la que fueron enviados los 5 capturados por el crimen de la joven María Camila Potosí. Recordemos, esta joven mujer de 21 años y que con 8 meses de embarazo fue asesinada para robarle su bebé. Los detalles los tiene Pablo Arango.
6: Buenas tardes, efectivamente fueron cobijados con medida de aseguramiento estas 5 personas señaladas de participar en el crimen de María Camila Potosí y de su bebé. La fiscalía les imputó los delitos de feminicidio agravado, ocultamiento y alteración de material probatorio, también secuestro simple y desaparición forzada por el caso del bebé. Aunque no aceptaron los cargos, estas personas se enfrentan a una pena cercana a los 60 años de prisión, que es la pena máxima en Colombia. El juez de la República considera que son un peligro para la sociedad y como medida preventiva los envió a la cárcel hace pocos minutos. Hay que decir que en la audiencia pública la fiscalía, por supuesto, rechazó estos hechos y dijo que la mujer capturada en este caso ofreció 4 millones de pesos a estas personas precisamente para sacar el bebé a María Camila Potosí en medio del plan criminal. En medio de la audiencia pública a estas personas no se les vio ni siquiera pidiendo perdón y efectivamente tampoco aceptaron los delitos. Sin embargo, la justicia dice que van por la pena máxima en contra de estas personas.
5: Muy bien, Pablo, muchas gracias. Terrible historia. Fueron entonces enviados a la cárcel las personas señaladas de haber cometido el crimen, el asesinato de esta joven mujer, de María Camila Potosí. En otras noticias, hay alerta en el país por la falsificación de medicamentos para bajar de peso. Según las autoridades, ha aumentado la comercialización en redes sociales y también en sitios no autorizados. ¿Para qué son estos medicamentos y qué dicen las autoridades? Esteban Bejarano.
7: Sí, pues los medicamentos GLP-1 o llamados péptidos sintéticos se están popularizando para bajar de peso. Son unos fármacos que imitan una hormona intestinal relacionada con el control del apetito y del azúcar en la sangre. Sin embargo, tienen indicación en pacientes con diabetes tipo 2 u obesidad. Hay alerta por su uso estético, también por su venta irregular, pues algunos de estos medicamentos se están comercializando a través de redes sociales, distribuidores sin autorización y sin registro INVIMA o con una venta libre. Las autoridades de salud resaltan que adquirir un medicamento de esta forma puede generar efectos adversos a la salud. Al respecto habla Julián Fernández, subsecretario de Salud Pública de Bogotá.
8: El uso y la venta irregular muy grave porque esto puede llevar a graves complicaciones. Su uso solo se puede hacer bajo prescripción médica. La automedicación pone en riesgo a los pacientes que pueden no tener beneficios y sí diversos riesgos para su salud que pongan en riesgo su vida y su integridad.
7: Especialmente con este tipo de productos para bajar de peso piden tengan una valoración médica las personas y un acompañamiento de profesionales. Recuerde verificar el registro INVIMA del producto y adquirirlo en comercios certificados como droguerías y farmacias con la debida prescripción médica.
5: Esteban, muchas gracias. Y el gobierno nacional aseguró que el mantenimiento programado de la terminal de regasificación SPEC ya entró en su etapa final y que hasta el momento no ha generado afectaciones en el suministro de gas para la demanda esencial. Laura Alejandra Moreno.
9: Miguel, el Ministerio de Minas y Energía informó que el mantenimiento programado de la terminal de regasificación de la sociedad portuaria El Callao, que recordemos es clave para el abastecimiento energético del país, ya alcanza un avance del 79% y según el cronograma sobre la medianoche de este domingo llegaría al 86%. La cartera de Minas asegura que hasta ahora el mantenimiento se ha desarrollado sin afectar el suministro de gas destinado a la demanda esencial ni la confiabilidad del sistema eléctrico nacional. También dicen que la operación avanza dentro de los tiempos previstos. Los trabajos concluirán al mediodía de mañana 3 de agosto y luego se iniciará la fase de enfriamiento antes de la entrada en operación de la terminal. Es decir, todo el mantenimiento finalizaría sobre la medianoche de este lunes.
5: Laura, muchas gracias. Y en información internacional, el presidente Donald Trump canceló el ataque planeado contra Irán tras las solicitudes de varios países de Oriente Medio, incluida Arabia Saudita, de no realizar este tipo de ataques allí contra el gobierno iraní, contra el régimen iraní. Manuelita Rodríguez.
10: Miguel, el presidente de Estados Unidos, Donald Trump, aseguró que su país e Israel acordaron aplazar posibles ataques contra Irán siempre y cuando se logre rápidamente un acuerdo que ponga fin a la guerra en Oriente Medio. Y es que la tensión había aumentado en los últimos días tras advertencias de Washington sobre un posible golpe muy fuerte contra territorio iraní, incluso contra infraestructura energética. Sin embargo, Trump afirmó que decidió frenar cualquier acción militar luego de recibir solicitudes de varios países de la región. El mandatario explicó que tras conversaciones con el príncipe heredero saudí, Mohammed bin Salman, y contactos de Teherán con mediadores como Pakistán y Turquía, optó por dar espacio a la vía diplomática. No obstante, desde Irán rechazaron esta versión y la agencia oficial MER calificó el anuncio como una nueva mentira y aseguró que sus fuerzas armadas permanecen en máxima alerta. Mientras tanto, Arabia Saudita insiste en priorizar el diálogo para reducir tensiones y avanzar hacia una nueva tregua en la región.
5: Muy bien, muchas gracias a Manuelita. Y en deportes, el futuro del colombiano Juan Fernando Quintero vuelve a estar sobre la mesa, porque tras quedarse como agente libre, el volante despertó el interés en uno de los clubes más mediáticos del continente. Juan Guillermo Gómez.
11: Así es, Miguel. Juan Fernando Quintero podría continuar su carrera en la MLS luego de quedar como agente libre tras finalizar su tercera etapa en River Plate. El nombre del colombiano apareció en la órbita del Inter de Miami, equipo que busca reforzar su plantilla para el segundo semestre de la temporada. El conjunto de la Florida estudia la posibilidad de incorporar al mediocampista antioqueño, quien viene a disputar el Mundial de 2026 con la selección Colombia, y ahora analiza cuál será su próximo paso en su carrera. De concretarse la operación, Quintero compartiría vestuario con figuras como Lionel Messi, Rodrigo De Paul y el recién incorporado Casemiro, en un equipo que sigue sumando estrellas para competir por títulos en la MLS. Por ahora no existe una oferta oficial ni un acuerdo cerrado, el interés se mantiene en la etapa de rumores y habrá que esperar el desarrollo del mercado de fichajes para conocer si Juan Fernando Quintero termina convirtiéndose en nuevo jugador del Inter de Miami.
5: Muy bien, Juan Fernando, Juan Guillermo, muchas gracias. Son las 2 de la tarde, 9 minutos. Hasta acá esta actualización de noticias. Continúen con Blue 4.0.
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0: Oiga, Augusto, mire, usted que habla con mucha frecuencia de emprendimiento, de innovación y de tecnología, y que hoy aquí, pues, lo hemos puesto sobre la mesa, ¿no siente usted que cada vez es, de alguna manera, más difícil encontrar un emprendimiento que no deje de sorprenderlo a uno? O sea, hay gente haciendo aplicaciones, hay organizaciones aplicando procesos hacia adentro para hacer las cosas automatizadas. O sea, el tema de la tecnología sí está mucho más presente entre pequeños y grandes.
13: Claro. ¿Sabe cuál es el tema, Juan Manuel? No es que no existan innovadores, no es que no existan emprendedores en todas las regiones del país que están creando cosas. El problema es que quizá no se visibilizan lo suficiente o no hay plataformas para que se postulen, para que puedan salir a flote al mundo.
0: Y eso que usted plantea es importante, porque cuando uno se lanza al mundo del emprendimiento, ver a otros, ver cómo lo hacen otros, ver cómo aquellos que se han equivocado o que lo están haciendo bien, pues inspira.
13: Definitivamente.
0: Y le ahorra a usted no solo errores, sino unos buenos pesos.
13: Un par de añitos de experiencia.
0: Y tiempo, sí, claro. que eso al final también es dinero y es esfuerzo. Pues imagínese usted que muy en la línea de lo que usted plantea, la gente de Connect ha lanzado nuevamente, o mejor dicho, ha lanzado una nueva edición del premio Innovación que Impacta. Esta es la edición del año 2026 y abrió la convocatoria para reconocer la innovación que transforma a Colombia. De hecho, para ser más preciso, creo que la amplió un poco, lo que significa que las personas que quieran destacar sus proyectos de innovación lo van a poder hacer con una organización que es importantísima, como es el caso de Connect, que ha aportado, entre otras cosas, en mucho a la agenda de innovación de Colombia. Le tengo justamente como invitada esta tarde a la directora ejecutiva de Connect, a Diana Gaviria, quien nos acompaña hasta ahora en Blue 4.0. Diana, qué gusto, bienvenida, buenas tardes.
14: Ay, Juan, tan rico estar aquí contigo y con tu audiencia de Blue. Realmente, además, tú no contaste que el año pasado tuviste un rol súper destacado e innovador en el país, en la edición pasada. Creo que estuviste a un punto de ganar, pero fue realmente maravilloso contar contigo en ese momento como postulante y ahora como aliado de esta convocatoria del Premio de Innovación que Impacta en su segunda edición.
0: Muchas gracias. Yo me siento siempre parte, desde luego, de la casa, y celebra uno que hayan sobre la mesa tantas ideas innovadoras en el país. Yo siempre les digo a mis estudiantes, cuando dictaba clase, ya este yo no lo he hecho, usted sí, como profesor seguramente,
13: todos los años.
0: Aunque se mantiene, me podrá dar la razón, y es que, pues, un paraíso de problemas, como claro, lo es América Latina, como lo es Colombia, pues en opinión de los innovadores es un escenario perfecto para innovar, para resolver problemas, ¿no?
13: Así es.
0: Esa es la base de la innovación. Diana, yo quisiera hablar un poco sobre lo que es justamente el premio Impacta. De alguna manera la gente siente la innovación como estar en Silicon Valley, como tener que patentar, y lo ve a veces tan elevado, pero siente uno que subestiman sus propios liderazgos y sus ideas de innovación. ¿Qué es el premio Impacta?
14: Bueno, pues primero quiero contarle a la audiencia que Connect es la red de innovación, digamos, más representativa de Colombia. Nosotros tenemos casi 70 miembros, grandes empresas, universidades y participación del sector público, y nuestro propósito es convertir a Colombia en el país más innovador de América Latina. Y por supuesto, como tú lo mencionabas, pues este no es un reto menor. Y para esto no solamente tiene que uno generar y habilitar condiciones para que las organizaciones y las personas innoven y emprendan, sino que es muy importante reconocer todas esas organizaciones y personas, lo menciono porque hay categorías para personas y para organizaciones, que están haciendo cosas increíbles y que otros no conocen. Entonces, este es un premio que tiene 8 categorías. Imagínate la ambición, desde gran empresa, startup, scale-up, investigador, universidad, innovación social. Y nuestra idea es reconocer todos los ámbitos y todas las posibilidades de innovación que hay. Porque no solamente hay una forma de innovar.
0: Pongamos algunos ejemplos. Diana, a mí me parece importante que la gente sienta muy cercano, porque nuevamente yo sí siento que la gente se subestima. Cosas que están haciendo para transformar procesos, para ahorrar costos, para hacer más amigable el medio ambiente, gente que está contribuyendo a resolver o aportar a los objetivos de desarrollo sostenible, organizaciones públicas, privadas, liderazgos desde las universidades. ¿Qué 2 o 3 ejemplos usted podría destacar que la gente diga, ay, de pronto yo también puedo?
14: Bueno, digamos que obviamente que los ganadores pues son absolutamente sobresalientes, pero sí debo decir que nosotros tenemos categorías que son oro, plata y bronce, y en esas habrán un grupo entre 5 y 8 destacados. Entonces, digamos, para mencionarles que no necesariamente tienen que ganar, aunque lo ideal es que sí, pero hay espacio para todo el mundo. Entonces, mira, el premiado del año pasado, como en una de las categorías, es una empresa que se llama KiwiBot, colombiana. Increíble lo que hacen, porque ellos tienen unos sistemas autónomos como tipo robots que van con unas cajitas distribuyendo, digamos, lo que nosotros llamaríamos los Rappi pedidos, o pues esos pedidos que hacemos a domicilio. Y son tan importantes en Colombia que ellos, digamos, hoy en día casi que todo su mercado está en Estados Unidos. Es decir, es una innovación colombiana para el mundo, al punto que casi que los conocen más en Estados Unidos que en Colombia.
0: Increíble.
14: Y fue increíble porque en el momento que recibieron el premio estaban saliendo a bolsa. Entonces, en Estados Unidos, es como para que tengan como
0: Ese es un buen dato que me estoy enterando. KiwiBo está en bolsa, no lo sabía.
14: Está en bolsa, sí, pero en Estados Unidos.
0: Sí, sí,
14: entonces,
0: sí. No,
14: pues realmente, de ese tipo de emprendimientos que uno sí queda totalmente descrestado. Tenemos el caso de Facenda, que se ganó innovación social. Yo no sé cuántos de nosotros hemos visto, digamos, los avisos de Facenda. Ellos venden cerdo y pues son una de las grandes empresas que le ha apostado al desarrollo económico de la Orinoquia. Todos sus proyectos están en el Meta y en el Vichada. Imagínate que se ganan esta postulación de innovación social, porque han vinculado a todas las comunidades indígenas alrededor de la facenda en la producción de, digamos, de los cerdos que involucran y de la comida que comen los cerdos. Entonces es una gran historia de innovación social, pero no solamente ellos, también hay casos como de la investigadora María Jimena Quintanilla de la Universidad de La Sabana, que se destaca porque tiene una cantidad de patentes e ingresos generados por desarrollos saludables a partir, digamos, de distintos ingredientes naturales. Entonces, como bueno, y la universidad que ganó el premio fue la Universidad de Antioquia, que es una universidad pública, de pronto no conoce todo lo que hace la Universidad de Antioquia, pues en estos temas. Entonces, pues maravilloso ver que la innovación de todos los ámbitos del país y de todo tipo de actores.
13: Maravilloso.
0: Augusto.
13: Sí, no, simplemente me surge la pregunta porque casos como el de KiwiBot, como muchos investigadores, investigadoras en el país, empresas ya grandes, son reconocidas con este tipo de premios, pero definitivamente habría que preguntarse qué significa ser una persona o una organización innovadora. En el caso que quisieran aplicar a esta convocatoria, que entendemos que la fecha se extendió y ahora va a ser hasta el 24 de agosto.
0: Correcto.
13: ¿Cómo reconocer que tengo un potencial innovador y que no solo puedo postularme, sino crecer en el futuro?
0: Exacto. ¿Quiénes deberían participar en esta convocatoria?
14: Pues mira, yo diría que cualquiera que considere que ha desarrollado un producto, un servicio o un modelo de negocio o una innovación social que tenga gran impacto, realmente se destaque por ser, o sea, no va a mirar cosas que se...

0: de otros países o de otras regiones que tienen un alto nivel de novedad, pero sobre todo que no solamente sean intenciones, que tengan una real en Colombia, en la sociedad, que hayan vendido, que hayan generado ingresos, porque la idea nuestra no es premiar a quienes tengan invenciones, para eso está el Premio Nacional de Invención de la SIC, sino realmente premiar a aquellos que tengan patentes, invenciones, nuevos modelos de negocio que se usen, se apliquen y se en Colombia y en los países del mundo.
1: Sí, eso significa que una persona hoy de una organización o a título personal que quiera presentarse a alguna de las categorías disponibles lo puede hacer hasta el 24 de agosto. ¿Dónde tiene que hacerlo y cuáles serían como esos requisitos, Diana?
0: Bueno, pues pueden consultar nuestra página web Connect, como conectar con 2Ns, bogotá.org, o también pueden ir a Premio Innovación que Impacta. Cada categoría tiene sus requisitos. Cada categoría tiene formularios que debe ir llenando la persona y si tiene alguna pregunta hay un equipo de Connect dedicado para poderle, digamos, ayudar, consultar o pueden escribirnos también. Y pues está todo explicado en las páginas web. Es hasta el 24 de agosto, realmente nos sentimos felices de poder reconocer a tantos actores en el país, tantas organizaciones, startups, investigadores, universidades, y debo decir que también es una manera de medirte frente a otros, de ser reconocido y también de entender qué tan innovador eres. Puede ser que en este momento no tengas la innovación, pero vas a poder ver si realmente en el país te destacas o si hay que hacer algunas cositas para que seas el siguiente año aún más innovador.
1: Sí, qué buena reflexión. Es una buena forma de medirse en un camino que no termina, ¿no? Como es el de innovar, el de agregar valor permanentemente. Diana Gaviria es la directora ejecutiva de Connect a propósito de Impacta 2026, un premio de innovación que amplía sus inscripciones hasta el 24 de agosto. Diana, es un gusto tenerla siempre en Blue 4.0. Gracias por venir.
0: Y a ti por ser el periodista más innovador del país.
1: Muchas gracias. Muchas gracias, Diana. Muy
2: confirmo,
1: generoso.
2: Confirmo.
1: Muchas gracias. Nos vamos a conectar con nuestro querido colega, compañero de este programa, Fernando Alfonso, que habló, le quiero decir, mi querido gusto, con David Hernández, el gerente general de Dell para Ecuador y Colombia, porque nuevamente la inteligencia artificial empieza a ser determinante para saber si una empresa es o no competitiva. Hola, Fernando.
3: Pues bueno, Manuel, así es. Digamos que en este mundo ya tan cada vez modernizado con ayudas de inteligencia artificial, ya los, casi que tradicionales chatbots con los que venimos conviviendo cerca ya de 4 años a día de hoy, pues se han vuelto muy familiar para nosotros. Estos chats que funcionan con inteligencia artificial, es muy habitual que cada vez más y más personas pues estén allí interactuando con este tipo de ayudas de inteligencias artificiales. Pero, ¿qué pasa también en el mundo corporativo? ¿Qué pasa también en las empresas que, están conectadas con Internet, que también tienen presencia y se ayudan de estas herramientas para facilitar sus tareas día a día? Pues la pregunta es si, en definitiva, Colombia está preparada en términos de competitividad, si es un país competitivo en la región, para no solo adoptar esta herramienta de inteligencia artificial, sino también para desarrollarla. Por eso saludo en estos momentos a David Hernández, quien es no solo una voz experta en el sector, sino que también es el gerente general de Dell para Colombia y Ecuador. Así que, bueno, pues quiero comenzar por saludarlo, David. Buenas tardes y bienvenido a este espacio.
4: Hola, Fernando. Buenas tardes. Un gusto estar esta tarde con ustedes.
3: Bueno, David, pues como le digo, muchas gracias por aceptar a esta invitación. Y la verdad es que uno cada vez que interactúa con empresarios, cada vez que uno tiene pues estas conversaciones en términos de inteligencia artificial con ellos, pues casi que todos quieren implementar esta herramienta. Casi que la mitad, y las cifras así lo demuestran, de los empresarios en Colombia ven a la inteligencia artificial como una ayuda que debería estar constantemente pues allí presente en sus empresas, en sus compañías. Pero la realidad es que

0: cuando uno va a ver estas mismas cifras, casi que un tercio pues del sector productivo, de los empresarios, está listo para implementar pues estos desarrollos de inteligencia artificial. ¿Qué es lo que hace falta? ¿Será tal vez falta de conocimiento? ¿Será falta de inversión, recursos, dinero o el miedo a dar pues ese paso hacia esta herramienta?
1: Bueno, desde el punto de vista empresarial, Fernando, yo creo que, como bien lo dices, hay una voluntad por parte del empresariado en general en un país como Colombia para implementar este tipo de herramientas y que este tipo de herramientas de alguna manera los ayuden a ellos a generar o a desarrollar valor en sus negocios, ¿correcto? Sin embargo, cuando nosotros vemos desde el punto de vista del contexto y del impacto que se está generando a partir del uso de estas herramientas, encontramos que cerca del 80% de todos los proyectos de inteligencia artificial se quedan en pruebas de concepto. Es decir, la mayoría de los proyectos no pasan a estados de producción activa dentro de los negocios. Y desde lo que vemos como Dell Technologies, que no es un caso aislado de Colombia, además es algo que tú ves repetitivamente en el mundo, nosotros estamos preguntándonos qué necesitamos hacer para que realmente los proyectos de inteligencia artificial se trasladen o signifiquen retorno para los empresarios a partir de las inversiones que no son menores en este tipo de herramientas, ¿no? Entonces yo creo que ahí hay que empezar a desmenuzar muy bien qué es la inteligencia artificial. ¿Ok? Estábamos hablando hace un momento, lo mencionaste justamente, de chatbots. Y la gente ya está muy acostumbrada al chatbox, a este tipo de ayudas y herramientas, pero la IA va más allá de eso y creo que en su concepto básico debemos entender la inteligencia artificial como una herramienta que te permite optimizar procesos a partir de la digitalización de los mismos.
0: Claro, es que el escenario también ideal no solo es en donde la inteligencia artificial pues ayuda o soporta algunas tareas del cotidiano de los trabajadores, sino en donde también se demuestra pues ser costo eficiente, porque pues al final la herramienta no puede resultar siendo más cara que pues los costos operativos que necesita la misma compañía para poder funcionar. Aterrizando, digamos, estos conceptos en lo que está ocurriendo en Colombia, que si me lo permite, yo creo que es uno de los países en donde tal vez por las razones que uno no quisiera, y ya me explico por qué, pues es un escenario casi que perfecto para poder desarrollar esa tecnología. Y ahora sí me explico. Pues la Comisión Europea fue de los primeros lugares en el mundo en el que se reguló la inteligencia artificial. Esto desde el 2023, 2024. De hecho, pues esta misma comisión ya ha adelantado varias sanciones a diferentes compañías por infligir básicamente pues o los usos que ellos han definido para la inteligencia artificial. ¿Y por qué digo que en Colombia parecería ser un escenario muy propicio? Pues porque esa regulación hoy no está, porque el Congreso de la República que digamos se entrega o que se entregó el pasado 20 de julio, pues se entregó con 12 proyectos de ley que nunca llegaron a un buen puerto y que nunca tuvieron digamos, mayor discusión en el Congreso de la República. Por eso la discusión hoy en día está abierta y si por un lado pues es necesario adelantarla también, pues por el otro lado, como no digo, también es un escenario propicio para poder innovar, para poder desarrollar pues esta herramienta. Y con esto quiero conducirlo a la siguiente pregunta, David, y es ¿qué hace falta también en Colombia para que sea pues ese motor de inteligencia artificial que no solo los colombianos esperamos que lo sean, sino que también otros países de la región nos están mirando con mucho apetito?
1: Bueno, yo creo que Colombia hoy está en un estado evolutivo relacionado con la adopción de herramientas de inteligencia artificial en el que encontramos buenas intenciones y eso se ve reflejado, por ejemplo, en el COMPES 4144, donde Colombia autorizó la inversión de 120 millones de dólares de aquí al año 2030 para desarrollar herramientas de inteligencia artificial en el país, pero necesitamos tomar acciones concretas. Y desde mi punto de vista, esas acciones concretas, más allá de las intenciones, giran en torno en cuatro pilares. El primero tiene que ver con la infraestructura. Y hace un momento, Fernando, usted lo mencionaba. ¿Cómo estamos hoy, por ejemplo, en el Wi-Fi, en la conectividad, en nuestro Internet? Yo particularmente creo que Colombia tiene un espacio de desarrollo allí en la parte de conectividad cuando nos referimos a infraestructura, pero le diría que no es mi principal preocupación desde el punto de vista hoy de nuestra óptica como actor, en este caso pues de infraestructura tecnológica en los mercados de TI. Porque al final la conectividad hoy se puede ir resolviendo de manera mucho más rápida con tecnologías muy innovadoras como por ejemplo la conectividad satelital, que cada vez va a encontrar desarrollos relacionados con la velocidad de conectividad, porque Colombia además está muy cerca del NAP de las Américas, con lo cual su conectividad a los grandes centros de datos y de conexión en el hemisferio nos permiten desarrollar de manera avanzada, creo yo, justamente las brechas que tenemos hoy en conectividad, pero que es una realidad. Pero también cuando hablamos de IA intensiva, necesitamos hablar del recurso o de la infraestructura y la capacidad eléctrica del país. Y si bien Colombia tiene un buen potencial de generación eléctrica, porque lo tiene basado hoy en sus recursos hídricos, la realidad es que Colombia no está hoy preparada desde el punto de vista de data centers e infraestructura eléctrica que se requiere para manejar grandes proyectos de IA. Y me refiero a IA intensiva. Para que ustedes se hagan una idea, más o menos un rack que está destinado a procesos de IA tiene un consumo aproximado de 150 kilovatios. Un rack tradicional no consume esto. Entonces, si Colombia no se prepara adecuadamente para soportar el tipo de infraestructura que requiere el procesamiento de IA intensiva, y eso tiene que ver no solo en la parte de conectividad, sino también en la parte eléctrica y su capacidad eléctrica, vamos a tener un problema. Como bien lo mencionaba ahorita también, Colombia depende principalmente de sus recursos hídricos para poder generar electricidad. Y en este sentido, hoy nos estamos enfrentando posiblemente a una problemática relacionada con el fenómeno del Niño que viene en este segundo semestre. Cuando un país como el nuestro depende tanto de los recursos hídricos para su generación eléctrica y enfrentamos este tipo de fenómenos, ahí también tenemos un problema relacionado con la infraestructura y la capacidad nuestra de poder desarrollar grandes proyectos de inteligencia artificial en el país, ¿no? Entonces yo pienso que la parte de infraestructura es un tema a resolver, conectividad como infraestructura eléctrica. La regulación también es fundamental, ese para mí es un segundo pilar. Hoy, por ejemplo, los centros de datos no son considerados infraestructura esencial dentro de la regulación nacional. Y si queremos hablar de proyectos de IA que se desarrollen de manera futura en el país, necesitamos, por ejemplo, que los centros de datos empiecen a ser considerados infraestructura esencial para el país, como lo son las carreteras, los hospitales, las escuelas, etcétera. Porque ahí es donde se produce la concentración justamente de toda la infraestructura que necesitamos para hacer de estos proyectos una realidad. Entonces, el segundo pilar es regulación, y lo ponía justamente en este ejemplo básico que nos muestra cómo hoy Colombia tiene una brecha en términos justamente de sus regulaciones, sus leyes, para poder soportar desarrollos a gran escala de inteligencia artificial, ¿no? Un tercer pilar creo que tiene que ver con la calidad de los datos. Realmente el motor y la gasolina de la IA en el mundo, y Colombia pues no es la excepción, radica en la calidad de los datos. Entonces necesitamos garantizar que todos los volúmenes de información que llegan a los modelos de IA en Colombia tienen los datos correctos, tienen la información correcta, tienen unos procesos de data quality que nos garantizan que a partir del uso de las herramientas de IA, los negocios y las entidades e instituciones puedan tomar buenas decisiones, ¿no? Hay muchos datos basura. Y el modelo de inteligencia artificial es simple, se alimenta de información. Si la información que nosotros le damos al modelo no es la adecuada, el impacto que va a generar el modelo al final es nulo. Entonces, ese es un tercer pilar donde hay que trabajar tanto entre el sector privado como en el sector público para garantizar que el desarrollo de la IA en el país es el adecuado. Y el último pilar, que sería el cuarto, tiene que ver con el talento humano, ¿no? Necesitamos talento humano que sea capaz de trabajar con este tipo de herramientas en muchos frentes, en el frente de infraestructura, en el frente de conectividad, en el frente del desarrollo de los modelos, y que la gente además se prepare y se capacite para hacer un uso correcto de este tipo de tecnologías. Porque si el usuario no está preparado, realmente lo que vamos a obtener de vuelta en términos de impacto va a ser nulo. Y hay que preparar a las personas. Las personas tienen que entender cómo interactuar adecuadamente con este tipo de herramientas, cómo sacarles provecho y cómo generar impacto en su día a día, justamente basado en herramientas de inteligencia artificial.
0: Pero la realidad también, David, es que gran parte de las empresas en Colombia pues están compuestas por pymes, por pequeñas y medianas empresas, que en algunos casos pues adoptar estas herramientas termina siendo pues un costo, digo, un costo, no una inversión, un costo muy elevado pues para estas mismas empresas. Por eso me gustaría pues preguntarle, David, dado que, bueno, pues ustedes como Dell Technologies tienen una radiografía muy precisa sobre cientos de empresas en Colombia, ¿cuáles son esos consejos, esos tips que usted le daría a estas pequeñas, a estas medianas empresas para que comiencen a implementar estos desarrollos y entender que al final no puede ser un costo, sino también una inversión?
1: Bueno, yo el consejo que le doy a los empresarios en Colombia, y efectivamente hoy creo que más del 90% de nuestro tejido empresarial en el país corresponde a pymes, y las pymes en efecto tienen muchos retos, no solo desde el punto de vista operativo, sino también financiero, y esto tiene un impacto justo en este tipo de inversión. Daría un consejo. Hoy la tecnología tiene un catalizador muy interesante, y es que hay un sinfín de herramientas en el mercado, hay un sinfín de compañías en el mercado que cada día democratizan más el acceso a herramientas tecnológicas. Entonces hay opciones. El primer consejo es: evalúen las diferentes opciones, porque hay opciones para todos, para todo tipo de empresas, para todo tamaño de empresas y para cualquier tipo de negocio, sin importar el sector o la industria a la que pertenece. Lo segundo es: entiendan bien las problemáticas de su negocio. ¿Cuáles son aquellos puntos donde su negocio está generando algún tipo de pérdida? Entiendan qué le está generando un impacto en términos de costo financiero a su negocio desde el punto de vista de sus procesos, su operación diaria.
0: Bueno, pues una gran invitación la que hace David Hernández, el gerente general de Dell Technologies para Colombia y Ecuador, a quien quiero agradecerle, por supuesto, pues estos minutos. Gracias, David, y siempre bienvenido.
1: Muchas gracias, Fernando. Ha sido un gusto estar con ustedes hoy. Saludos y un abrazo.
0: Bueno, nosotros regresamos con más aquí en Blue 4.0.
2: Bueno, querido Augusto, ya ve usted, ¿no? O sea, esto es sin inteligencia artificial, no se puede. O sea, una empresa hoy, como lo decíamos hace unos días en Foros El Espectador, en el encuentro reciente en el que compartimos además con usted, ya no es si hay o no inteligencia artificial en la empresa, sino que se use, se aproveche de manera estratégica.
3: ¿Cómo se maneja? ¿Cómo se regula, pero también se hace flexible? ¿Y cómo se transmite para generar valor?
2: Sí, de acuerdo. Pues cerramos esta tarde Blue 4.0. Augusto, un gusto que esté con nosotros acá. Augusto, es un gusto.
3: Sí. Bienvenido siempre. No, esa bromita está muy vieja. Ya
2: no.
3: Toca innovar en dichos, ¿no?
2: Bienvenido siempre, querido Augusto. Y seguimos, por supuesto, aquí en Blue Radio.
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5: Amigas y amigos de Blue Radio, bienvenidos a En Escena. Como siempre, tenemos para ustedes un especial musical con grandes éxitos, solo grandes éxitos, canciones que han sido número uno en diferentes partes del mundo.

y diferentes épocas además. Y también canciones que pueden encontrar siempre en BluRadio.com en la sección de Blue Música, para que puedan compartir también estos grandes éxitos. Y vamos a arrancar de una vez. Bienvenidos.

Grandes éxitos de todos los tiempos, como siempre, aquí en Escena, en Blue Radio, les estamos acompañando con música. Y estas canciones también las pueden encontrar entrando a Música Blue en BlueRadio.com o también en la aplicación de Blue Radio, 24 horas al día de grandes éxitos. Vamos a continuar con más aquí en Escena.

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Ya regresamos con En Escena. 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
4: Son las 3 de la tarde con 2 minutos, es hora de actualizar las noticias en Blue Radio. Desde este momento les acompaña en la presentación de las informaciones Miguel Cardosa. Iniciamos con información judicial porque el hombre que asesinó con una tabla de madera a una mujer en Anserma, departamento de Caldas, aceptó que en los hechos criminales también abusó sexualmente de sus dos hijas menores de la víctima. La historia de este aberrante caso con Cristian Zuluaga.
5: Robinson Eduardo Arenas Posada aceptó ser el feminicida de María Mercedes Ortiz Carvajal, una mujer de 42 años que había llegado hace unas semanas con sus dos hijas menores a vivir en Anserma, Caldas. Los hechos ocurrieron en la madrugada del pasado 27 de julio dentro de la vivienda de la víctima. Ambos tuvieron una fuerte discusión y el sujeto agredió a la mujer en repetidas ocasiones con la tabla de una cama. Al hombre lo capturaron en zona rural de Belén de Umbría, en Risaralda, y en la audiencia de control de garantías la fiscalía señaló que él, después de asesinar a María Mercedes, cometió actos de violencia sexual con el cuerpo. El ente acusador agregó que Robinson Eduardo inmediatamente después ingresó a la habitación de las hijas de la víctima y las intimidó para obligarlas a tener relaciones sexuales. En las investigaciones también establecieron que el sujeto, después de abusar de las niñas, cogió el celular de la víctima, un dinero en efectivo y huyó del lugar. Al hombre le dictaron medidas de aseguramiento en un centro carcelario y ahora espera que un juez le dicte cuál será su condena, la cual oscila entre los 40 y los 60 años de prisión.
4: Cristian, gracias por la información actualizada sobre este caso. Entre tanto, las autoridades del departamento del Quindío están advirtiendo de una campaña de propaganda de los grupos criminales en el departamento previo a la posesión del mandatario electo Belardo de la Espriella. Es una versión que está dando la policía. Los detalles con Nelson Murillo.
6: Tras un consejo de seguridad en el Quindío, las autoridades advirtieron un plan de grupos al margen de la ley para generar inestabilidad y zozobra antes de la posesión del próximo mandatario nacional e incluso en días posteriores. El plan fue revelado por el comandante de la policía en el Quindío, coronel Carlos Bustamante.
7: Para el Quindío muy probablemente habrá tema de publicidad de grupos armados que estén cerca de la jurisdicción, muy probablemente de las estructuras del Valle, como el Frente 57, con banderas, con panfletos y de determinadas situaciones, muy probablemente en el sector de la línea, el sector de Cordillera, también con las estructuras que convergen sobre el Tolima. Entonces simplemente son medidas que ellos van a reaccionar o van a generar.
6: De esta situación se está pidiendo a la comunidad que dé aviso oportuno a las autoridades para evitar acciones delictivas en el Quindío.
4: Y en más noticias, dos personas fueron asesinadas en un hecho violento que se investiga en Fusagasugá, departamento de Cundinamarca. Aún se desconocen las razones del ataque perpetrado por un sicario en un establecimiento nocturno. ¿Qué detalles conocemos? Mariana Neira.
8: Miguel, como usted lo dice, el ataque se registró en Fusagasugá, donde dos personas fueron asesinadas en circunstancias que aún son materia de investigación por parte de las autoridades. En el lugar fue asesinada una persona y otra más falleció en un centro asistencial de este municipio. Los cuerpos corresponderían a un hombre y una mujer, sin embargo aún se desconocen las identidades de los mismos. En las cámaras de seguridad del bar y del sector se evidencia cómo el sicario se baja de una moto, entra al lugar y en cuestión de segundos apunta su arma contra un hombre, quien murió de inmediato en el lugar. En el video que circula en redes sociales se ve que este hombre hace más de 5 o 6 disparos y luego huye del bar en la misma moto. La policía y la fiscalía en este momento avanzan en la recopilación de información, la revisión de cámaras de seguridad y la búsqueda de elementos que permitan identificar y ubicar a los responsables de este hecho, Miguel.
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4: En información internacional, la representante demócrata por Ohio, Marcy Kaptur, tuvo que ser hospitalizada hoy después de sufrir un accidente de tráfico en el que se fugó el conductor del otro vehículo. La congresista, que se encontraba en la localidad de Toledo aprovechando el receso de verano de la Cámara de Representantes, se dirigía a un oficio religioso cuando el auto en el que iba como pasajera fue embestido por otro. Y el Ministerio del Interior de Marruecos reconoció hoy que unas 40.000 personas llegaron a la frontera en la dirección a la ciudad de Ceuta, España, y otras 1.135 a Melilla, y admitió 11 muertos en el territorio, 10 de ellos murieron ahogados. Son las 3 de la tarde con 6 minutos. Gracias por actualizarse con nosotros en Blu Radio. 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
9: Seguimos a esta hora con En Escena en Blu Radio. Estamos mostrándoles éxitos de todos los tiempos. Como siempre, aquí en Blu Radio encontrarán la mejor música, éxitos de todos los tiempos, canciones que fueron número uno en diferentes épocas y que condensamos en estos especiales En Escena para acompañarles también en diferentes momentos. Vamos a continuar con otro gran éxito.

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Estamos mostrándoles éxitos de todos los tiempos. Canciones que ustedes seguramente recuerdan, seguramente han cantado, seguramente les traen recuerdos y por eso están aquí en escena. Y también los pueden encontrar en Música Blue, en blueradio.com o también en la aplicación de Blue Radio.

Grandes éxitos de todos los tiempos, es lo que siempre tenemos aquí en escena, en Blue Radio. Estamos mostrándoles estas canciones que seguramente ustedes recuerdan porque han sido número uno en diferentes épocas. Y continuamos con más grandes éxitos.

Seguimos a esta hora en Blue Radio. Seguimos con estos éxitos de todos los tiempos. Seguimos en escena. Música para acompañar este momento en Blue Radio, en todas las frecuencias de Blue Radio y también en BlueRadio.com y en la aplicación de Blue Radio. Seguimos con más grandes éxitos.

0: Y así llegamos al final de En Escena en Blue Radio. Solo grandes éxitos en este especial En Escena. Terminamos por hoy, pero pronto nos volvemos a encontrar en un especial como este. Que la pasen bien. Chao.
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1: Hola Juanpa, ¿qué tal? Cordial saludo para usted, para toda la gente de Blue Radio. Bienvenidos, 3 de la tarde, 31 minutos. Caminamos ya sobre la segunda fecha de la Liga Colombiana. A continuación, Jaguares frente a Atlético Nacional. A ver qué sigue mostrando el equipo poderoso de Colombia, que este año ha tenido una gran deuda con su afición después de haber fracasado en competiciones internacionales. Pero primero, y antes que nada, mi querido Juan Guillermo, empezamos a repasar marcadores de esta segunda fecha de la Liga Nacional.
2: Cristian, buenas tardes. La jornada comenzó el jueves con el partido entre Bucaramanga y Llaneros. Empataron 1-1. Fortaleza empató con Deportivo Pereira 0-0. El Pasto cayó contra Águilas Doradas 2-1. El Tolima le ganó a la Alianza 2-1. Medellín le ganó al Deportivo Cali 1-0. Millonarios se impuso ante Junior 1-0. Y hoy tendremos a las 3:45 Jaguares Nacional, más tarde América Boyacá Chicó. Y la jornada de hoy cerrará con Santa Fe Once Caldas.
1: Y así las cosas, Juan Guillermo. ¿Cómo está la tabla de posiciones? Porque esto es rapidito. Terminamos la Copa del Mundo y ya nos estamos empalmando de lleno con el fútbol colombiano. ¿Cómo está la tabla de posiciones? ¿Quiénes marchan de momento con resultados positivos? Además, que hay equipos que todavía no conocen la derrota en esa competición.
2: Así es, Cristian. El primero es Independiente Medellín, segundo Deportes Tolima con 6, tercero Águilas Doradas con 6, cuarto Bucaramanga con 4, quinto Llaneros con 4, sexto Once Caldas con 3, séptimo América de Cali con 3, octavo Deportivo Cali con 3 puntos, noveno Millonario con 3, Fortaleza el décimo con 2, 11 Alianza con 1, 12 Pereira con 1, 13 Boyacá Chico con 0, Nacional 14-0, de ahí para abajo todos tienen 0. Recordemos que a Nacional le falta un partido porque el compromiso contra Boyacá Chico en la primera fecha fue aplazado.
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1: Lo que quiere decir que hoy se presenta el estreno oficial, profesor Javier Castel, de Lucas González, dirigiendo a un portentoso del fútbol colombiano como lo es Atlético Nacional. Profe querido, buenas tardes. Un lujo, como siempre, un placer, mi querido señor, volverlo a saludar después de 2 semanas de receso. Hola, profe.
4: Hola, Crita, ¿qué tal? Bienvenido usted también de sus merecidas vacaciones. Y un feliz tarde para todos nuestros oyentes de Blue Radio. Y sí, está con la expectativa el país futbolero y especialmente los hinchas de Nacional de ver a este equipo dirigido ahora por Lucas González, un técnico de la casa, creo, Cristian, podemos llamarlo así porque él se ha ido formando en las divisiones menores de Nacional. Obviamente después tuvo su experiencia académica en Europa y todo lo que sabemos de este joven entrenador, y llega a dirigir a un grande, a ver qué novedades tácticas nos puede traer. Es un equipo que está mejor conformado tal vez que los equipos anteriores en los que él dirigió.
1: Profe, hay que tener algo completamente claro, ¿no? Una cosa es dirigir al Deportes Tolima, con el respeto evidentemente que se merece, un equipo que va en crecimiento cada vez más. Dirigir a un Águilas, ya lo hizo en el América, no le fue bien. Otra cosa es dirigir un vestuario tan complicado y un equipo del performance como lo es Atlético Nacional, ¿no? Es distinto todo.
4: Sí, ese es un aspecto que está incorporado en la gestión de un entrenador. Y no sé si llamarla la más importante, pero es muy importante la gestión del camerino, de la relación humana con los jugadores, la relación jugadores-jugadores, jugadores-técnicos, técnico-dirigencia, dirigencia-jugadores. Hay distintos microclimas en los distintos equipos y hay que saber llegar, hay que saber descubrir qué es lo que hace determinado equipo, qué es lo que más le conviene. Porque después en el otro aspecto, en la táctica, en el aspecto de ya futbolístico en la cancha, vamos a ver. Este técnico Luca, la temporada anterior, lo vi como queriendo equilibrarse un poquito más. No fue tan agresivo en los cambios tácticos como sí lo hizo, por ejemplo, en el América.
1: O sea, profe, lo que quiere decir es que aprendió de sus errores. Después de haber perdido la gran oportunidad de darle un título al Deportes Tolima frente a Junior, aprendió de los errores y fue un poco más conservador, es la palabra, ¿no, profe?
4: Claro, y entonces le puso algo de atención también a algunas tareas defensivas. ¿Sabes que no innovó tanto en el aspecto de cambios, de modificaciones, de cosas tácticas en el Tolima? Le dio sí su toque de querer tener el balón, de ser el equipo protagonista. Sin embargo, en el América le vi algunas cositas, algunos movimientos más innovadores, comillas, para el medio colombiano. Vamos a ver qué encuentra el Nacional y qué puede él empezar a agregarle a una nómina mucho más completa, con jugadores de mucho más recorrido y de más experiencia.
1: Ya venimos con la alineación de Jaguares, por supuesto también la formación de Atlético Nacional para su primera presentación en esta Liga 2 de 2026. Pero primero, Juanpa, y estamos con Víctor Romero, que nos lleva las emociones del partido que le da apertura esta tarde dominical en el fútbol colombiano.
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1: 3 de la tarde, 36 minutos. Víctor Romero con la alineación de Jaguares, que hoy juega en el estadio de Montería frente a Atlético Nacional. Regularmente Jaguares suele inflarse la camiseta cuando lo visitan rivales de esta connotación. Hola Víctor, buenas tardes.
6: ¿Qué tal, Cristian? El fuerte abrazo para usted, para todos los amigos en Blue Radio, ya conectados con este Jaguares frente a Atlético Nacional. Jaguares que va con Mosquera en el arco, Martínez, Franco, Colpa y Henao en la zona defensiva, Bustamante y Nestroza y en la mitad de la cancha, junto a Santiago Cubides, Álvarez, López y en punta, Wilfrido de la Rosa.
1: Bueno, profe, este Jaguares, que es cierto que tiene otra disputa la intención de mantenerse en primera división después de haber retornado para esta temporada 2026, tiene que mantener esa línea. Antes de ir con el profesor Castel, Juan Guillermo, ¿cómo le fue a Jaguares en su primera presentación en este campeonato?
2: En la primera presentación cayó 2-0 frente al Deportivo Cali.
1: Bueno, ahí está, perdió en condición de visitante, ahora vuelve a Jaraguay para enfrentar a Atlético Nacional, pero hay nombres interesantes, profe. En este Jaguares, la presencia de la Rosa, que le habíamos perdido el rastro, es un jugador interesante. Está el Jopito Álvarez, está también Darwin López. Bueno, creo que hay jugadores que de pronto pueden marcar por lo menos esa intención de mantenerse en primera división durante el 2027.
4: Sí, hay una, digamos, interesante mezcla de jugadores con recorrido, porque el equipo pues se llama Jaguares, no tiene la historia en el fútbol colombiano, pero está conformado con muchos jugadores, varios jugadores que ya tienen un recorrido en el fútbol profesional colombiano, pero se ha batido en esa irregularidad, Cristian. A veces uno lo ve y tiene destellos, hay un funcionamiento de algunos conceptos bien manejados, de repente no tiene mucha contundencia en ataque, pierde partidos, se decae y está en esa lucha de intentar encontrar el mínimo de regularidad que le permita, porque Jaguares seguramente todos quisieran, los hinchas y sus dirigentes quisieran verlo arriba, pero yo creo que siendo realistas es un equipo que está como con ganas por lo menos de meterse al octagonal y de alejarse definitivamente de la zona del descenso.
1: Muy bien, con la voz del relator Víctor Romero repasamos la formación del equipo de Luca González, del visitante hoy en el Jaraguay. Hablamos del Atlético Nacional.
6: Va con Franco Armani en el arco, en la zona defensiva Andrés Felipe Román, Simón García, William Tecillo y Milton Casco. En la mitad de la cancha, mire estos nombres: Jorman Campuzano, Edwin Cardona y Mateo Zuribe. Y arriba Marlos Moreno, el jugador Andrés Sarmiento, y en punta Alfredo Morelos, el 11 de Atlético Nacional.
1: Nacional Castel, con lo que venía mostrando también el equipo de Diego Arias, ¿no? Simplemente una variante. Sí. La presencia de Franco Armani. Los demás se conocen perfectamente, automatismos, movimientos ya mecanizados. De alguna u otra manera el trabajo está adelantado para Luca González después de la salida de Diego Arias como técnico del Rey de Copas en Colombia. Román García, Tecillo, Casco, Campuzano, Cardona, Uribe, Moreno, Morelos, Sarmiento. Bueno, Castel, una nómina que la verdad para nosotros es muy repetida en el último tiempo en Atlético Nacional.
4: Totalmente, y eso le da, digamos que hay un trayecto ya ganado para el entrenador. Primero que tiene una gran nómina, segundo que la conservó Nacional, conservó el 99% de la nómina, tercero que son jugadores ya con recorrido, con experiencia. Y Lucas González llega a implementar, vamos a ver qué intenta implementar. Por ahora están los nombres, las características, así que no creo que vaya a modificar el perfil futbolístico de los jugadores, pero quisiera ver qué cositas ha ido agregando desde el punto de vista táctico el nuevo técnico de Nacional, Lucas González.
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1: Doctora Johanna, buenas tardes. Usted nos regala el equipo arbitral que hoy imparte justicia en Montería.
7: Hola, Cristian. Cordial saludo para todos. Sí, será José Bautista, un árbitro relativamente nuevo en la categoría A. Él es del Tolima, lo acompañarán como asistente 1 John León de Caldas, como asistente 2 Jason Vázquez también de Caldas. Como cuarto oficial estará Ariel Quintana de Córdoba, en el VAR Nicolás Gallo de Caldas, y como asistente del VAR Alexander Guzmán de Norte. Ya son 9 partidos, como le venía diciendo, en la carrera de este árbitro. Es el primero en este torneo. Promedio de tarjetas amarillas 4.25, es uno de los árbitros que más revisiones hace en el VAR, 1.5 de promedio. A Jaguares le ha dirigido una vez con una victoria frente a Millonarios como local, 1-0. Y a Nacional también le ha dirigido una vez, una derrota frente al Once Caldas de 1-0.
1: Doctora Johanna, a pesar de que hubo cambios notables en la comisión arbitral, arrancó el campeonato con turbulencia, ¿no? Con muchas macanas por parte de algunos árbitros, no solo la Liga, también la Copa.
7: Sigue siendo más de lo mismo con Sebastián Restrepo, básicamente en el recambio que se está haciendo de árbitros, les están dando partidos de gran trascendentalidad, podríamos decirlo, a árbitros noveles que todavía pues no están preparados a asumirlo, sin embargo pues les están dando la confianza, y a los árbitros que ya tienen cierto recorrido, obviamente también los consentidos son los que son nombrados en estas partidos, para estos partidos,
1: tanto de Copa como de Liga. El hecho, doctora Johanna, es que en ese partido no solo tendremos la presencia del mundialista Javier Castel, sino que también tendremos la presencia de árbitro mundialista en apertura, Alexander, y en la culminación del campeonato. Estamos hablando del señor Nicolás Gallo, que fue el VAR en el duelo entre México y Sudáfrica, y fue la VAR en el compromiso entre la selección de España y la selección de Argentina.
7: Sí, digamos que él tuvo en este mundial 13 servicios en total en el mundial, dentro del equipo VAR, pero también está Alexander Guzmán, que estuvo dentro de el equipo de apoyo junto con el árbitro Andrés Rojas.
1: Muy bien, estamos atentos, ya termina el protocolo en el estadio de Montería, ya está Jaguares listo, también está preparado Atlético Nacional. Castel, ¿qué espera de distinto, de diferente de ese Atlético Nacional? Con los mismos nombres, con los mismos hombres, pero ahora dirigidos por Luca González. Anteriormente lo hacía Diego Arias, ahora ha cambiado un poco el decorado. Se hizo muy viral un video antes de que rodara la pelota en el campeonato, donde él trataba de hablarle de forma concienzuda a Edwin Cardona, tratando de articular un equipo en torno a la presencia de este hombre que ha sido determinante, importante, que ha sido histórico en Atlético Nacional, pero que en el último tiempo con ninguna divisa ha podido levantar su nivel. ¿Qué espera usted de este Atlético Nacional de Luca González en el campeonato, profe Castel?
4: Lo primero, seguramente, Cristian, que no va a ir el técnico Luca González en contra de la esencia, de la naturaleza, primero, de la historia nacional, y segundo, y tal vez importante como lo primero, que las características ofensivas, de protagonismo, de experiencia, de saberse algo superior en el torneo colombiano de los jugadores que tiene. O sea, usted no puede impedir que Campuzano, que Sarmiento encare, que Cardona pida la pelota y juegue hacia adelante y quiera rematar, que Morelos, digamos, combata todo el frente de ataque, que quiera ser él el que hace el gol. En fin, no va a poder ir en contra de eso. Sería una tontería, para no llamarlo con una palabra un poco más fuerte. Así que eso en principio. Y luego, yo quisiera ver, no va a cambiar la búsqueda de Nacional, la posición de la pelota, ser el dueño del trámite, seguramente lo va a intentar, pero quiero verlo de qué manera le agregó otra cosa en algún sector de la cancha, en alguna faceta del juego, en la salida, que lo logró hacer en el América, el técnico González. Vamos a ver, esos pequeños detalles, pero en lo esencial yo creo que no le va a modificar nada. Sería una tontería pedirle a un equipo como Nacional que no juegue hacia adelante, que no sea o intente ser el protagonista del partido.
1: El caso Castel es que tiene una difícil prueba, un equipo que viene dolido, perdió en su primera salida como lo es Jaguares de Córdoba, pero es un equipo que en casa suele ser fuerte, ¿no? También la temperatura, la humedad ayuda un poco. Eso. Y hoy, no le digo mentiras, Castel, no es una nómina joven la que pone Lucas González en campo, y eso puede pasar cuenta de cobro. Ahora hay que decir algo, ¿no? Nacional aparentemente viene fresco, Castel, porque todavía no había jugado por Liga.
4: Claro, pero le cuento, Cristian, que por las imágenes que vemos está haciendo un fuerte calor en la ciudad de Montería, ahí en el estadio. Afortunadamente es un estadio abierto que puede estar de pronto más o menos refrescado con alguna brisa, pero observe las imágenes, todos en la tribuna con su, nosotros decimos acá, abanico, con su abanico de mano. Así que puede ser que Jaguares intente convencer a ese calor de hacerlo su aliado para lastimar un poco el estado físico del equipo visitante.
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6: Ya preparados, ya listos con el equipo de Blue Radio para la continuidad de esta segunda fecha, de esta segunda jornada. Jaguares frente a Atlético Nacional, hermosos 33 grados centígrados en el Jaraguay de Montería, a la sombra. Arrancan ahora sí las emociones. Arranca Jaguares Nacional. Ya rueda la pelota en Blue Radio.
8: La pelota rodando está.
6: El traslado del esférico le pertenece a Jaguares, al equipo local. Una gran cantidad de aficionados, obviamente Atlético Nacional, como siempre, presentes aquí en Montería. El pelotazo largo que venía por parte de Mosquera llega a la zona defensiva de Tecillo, sale sin problemas. Ahí el cancerbero Armani controla la pelota en los primeros segundos de partido para Atlético Nacional. Para el verde, que ya tiene su presentación en liga, sale bien Franco, sale Armani, el pelotazo largo, trata de buscar a Morelos, viene la resolución, ahí está para De La Rosa, trata de buscar a Jócar, ahí está el balón que viene para López, el remate de fuera. Bueno, sin ningún tipo de inconvenientes allí para el arco de Armani, allí intentaba Darwin López, se aproximó Jaguares.
1: Bueno, el equipo de Boder de arranque trata de ir a presionar la salida de Atlético Nacional, terminan ganando, casi que se ponen sobre la última línea para intentar buscar una combinación. Al final tomó la determinación de buscar portería sin destino feliz, porque al final se va completamente desviada. La primera aparición del equipo local frente a la portería de Armani.
6: Y el control es de Alfredo Morelos. El balón que viene de Edwin Cardona, trata de buscar a Marlos. Ahí avanza Atlético Nacional. El centro que viene hacia atrás, el rebate de Mateus. Ahí estaba Uribe. El impacto. Y bien, salva Mosquera. El peligro que no se va. Sigue Nacional. Ahí está el balón para Cardona en la puerta del área. Abre juego, entrega la pelota. Bien la pisa Moreno. Arrancó con todo Nacional. Rebota la pelota acá en el jugador Juan Franco. Se escapa el esférico. Avisa el verde, avisa Nacional. Salida desde el fondo a favor del equipo local.
1: Bueno, profe Caceles. Eso arrancó de área a área. Acaba de llegar Atlético Nacional. El buen desmarque de Morelos hacia afuera. El pase hacia adentro, siempre acompañando la acción en Atlético Nacional. Y característico en los equipos del profesor Lucas González, que los mediocampistas acompañan y pisen el área. Remató Uribe. Empieza a hacer figura el portero Franklin Mosquera.
4: Todo inició de un buen saque de Armani para Morelos, que la controló, la sostuvo con esa característica que tiene el de controlar y mantener con su cuerpo la posición de la pelota. La cedió para Cardona y Cardona de primero para Morelos. Después se desarrolló toda la jugada dentro del área con el remate incluido de Mateo Uribe. Buena sacada, buen lance del arquero Mosquera del equipo Jaguares.
6: Bueno, partido sabroso, arranque sabroso aquí en Montería. El balón le pertenece a Jaguares a través de Destroza. Allí sobrepasa la mitad de la cancha. El que persigue es Mateo Uribe. El toque en corto, manejando la pelota ahora Rafael Bustamante, el número 21 del conjunto de Jaguares. Toqueteo allí en la zona propia, el conjunto de Jaguares mirando en propio terreno, saliendo desde el fondo, tocando allí con calma, le pone pausa, es Inestrosa, toca en corto, otra vez para Bustamante. Inestrosa, primero 2 minutos de partido, traslada la pelota a Jaguares con el control. Bustamante abre juego, entrega hacia atrás, se deja para Colpa, ahora por el sector derecho, la proyección que viene para el conjunto de Jaguares a través de López. Ahí avanza López con la pelota, sobrepasó la mitad de la cancha, trata de buscar Mejía, viene el anticipo de Tecillo y viene la recuperación para el verde. Ahí está Nacional, pase largo de Cardona. Ah, va a correr por esa pelota Marlon Moreno, no alcanza a llegar. Rechazo de Mosquera y vuelve a empezar todo para Nacional.
1: Bueno, Castel, de arranque también se puede apreciar, ya lo habíamos dicho, ¿no? Es un técnico que ha aprendido de los errores. Ojo, Víctor, que baja Juárez.
6: Porque se equivocaba Andrés Román. Suelta el balón para Álvarez. Ahí está Jopito Álvarez. Suelta hacia atrás. Entregando en corto, manejando con Wilfrido. Otra vez para Álvarez. Ahora el que aparece es Bustamante. Rafael buscando con quién conectar. Retrocede, toca en corto, ahí maneja la pelota Jaguares. Allí la intervención es por parte de Juan Franco. Quiere meter el centro, prefiere tocar en corto. Deja otra vez para Álvarez. Primeros 3 minutos de partido, 0-0. Jaguares frente a Atlético Nacional en Blue Radio.
1: No, le decía Casel que la primera intención, cuando trató de iniciar juego en el fondo Jaguares, Nacional no liberó suficiente gente, o por lo menos no puso un bloque alto para intentar presionar. Por el contrario, trató de esperar en una zona. Ojo,
6: ojo que viene Morelos. Ahí está Morelos y el primero Morelos. Acá hubo choque. Sí, allí hubo choque con Franklin Mosquera. Quedó afectado el 9 de Nacional. Quedó afectado el portero de Jaguares en el piso y se para el partido.
1: Se expone mucho, transita mucho la pelota por ese tercio medio Jaguares. Nacional ahí tiene el operativo montado, hay densidad para recuperar la pelota, y tras recuperación es un equipo que queda completamente partido. La pelota de Cardona, que es el que la recupera, le sirve eliminando a uno de los centrales hacia adentro a Alfredo Morelos, y una entrada fuerte, doctora Joana. Después del control del atacante de Atlético Nacional, va con los taches de frente sobre la salida de Mosquera. No sé si puede hacer una acción para revisar, o por lo menos para mostrarle cartulina amarilla al atacante del equipo verdolaga.
7: Sí, pues es una acción, digamos que fortuita, sin embargo, pues el jugador podría tener el control para no mostrarle los taches, y ahí el árbitro omitió una amonestación que era clara para el delantero.
6: Va Álvarez, se cuenta con panorama. A ver, Serí va a rematar de afuera, rebota la pelota Antecillo. El control es a favor de Atlético Nacional, que ahora sale con Morelos. Allí prefiere ponerle pausa el traslado de la pelota por parte del Verde, en propio sector, en propio terreno. Juega hacia atrás, se apoyaba con Simón. Ahí estaba García, tocaba bien el esférico. Dejaba la pelota para Jorman, para Campuzano. Momento de repasar el tiempo. Ya llegamos a los 5 minutos del primer tiempo. Jaguares 0, Nacional 0 en Montería.
2: 61% de posesión para Jaguares, 39 para Nacional.
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6: Presiona Nacional allí con Morelos. Primero viene la salida, el rechazo por parte de Carlos Henao. Viene la recuperación por parte de Álvarez. Reclamaba falta el juez. Dice, na, sigue jugando. Ahí estaba Sarmiento. Juega hacia la zona izquierda. Se proyecta Casco, el ex jugador de River. El toque con Morelos, otra vez con Casco. Ahí está Milton. Ahí dando indicaciones. Juega hacia el centro. Viene entrega para Morelos. La vaca para Mateus. Ahí está Mateus Uribe. Se proyecta Andrés Felipe Román. Sigue Román con el balón. No se la pueden quitar. El pase fue errado. Allí trataba de recuperar la pelota Nacional. Queda el balón. Ahora para el conjunto verdolaga, a través de Jorman, Campuzano viene, entrega la pelota para Sarmiento. A ver, acá avanza, quiere ir en velocidad, avanza el número 29 de Atlético Nacional. Ahí el traslado de Sarmiento, tocando en corto, bien suelta el balón, entrega para Barlos. Buena combinación con Alfredo, otra vez para Barlos, de zurda.

0: de Nacional. ¡Sí! Aparece Barlos. Aparece con un zurdazo impresionante. Nada que hacer allí para Mosquera. Y tempranito se adelanta Atlético Nacional. ¡Qué linda jugada hizo el verde! Que la culmina de gran manera, con gran precisión. El número 7, hablamos de Marlon Moreno. Atlético Nacional ya lo gana. Nacional 1, Jaguares 0.
1: Parecía que tenían controlado el movimiento de Sarmiento, que corría hacia afuera, pero ese movimiento es el que termina desorientando y desacomoda completamente la saga del equipo de Jaguares. Después el pase por dentro para Alfredo Morelos, que es un jugador que siempre trata de buscar combinación y trata de buscar justamente esa triangulación con Marlon Moreno, que le propone la triangulación y le corre al espacio. No va nuevamente sobre esa zona, sino que empieza a correr hacia afuera para distanciarse del defensor más cercano. Allá le tira la pelota Alfredo y de zurda, comprometido el portero de Mosquera, al palo de él, en muy poco espacio entre el vertical derecho y la mano derecha del portero. La pelota se termina colando, el balón adentro. Castelo, está ganando Nacional en la madrugada del partido, profe.
2: Por supuesto que al final de la jugada, el último remate, tiene responsabilidad el arquero del gol. La jugada, el balón no puede pasar por ahí, entre él y el poste, pone su brazo derecho muy débil. El remate no fue tampoco tan fuerte, con la pierna menos hábil de Marlos. Pero me quiero detener en la pared que hicieron Marlos y Moreno. Moreno y Morelos. Y me iba a referir antes, Cristian, a que bueno, iba viendo a Marlos, no de extremo a extremo, sino que lo vi un poquito por adentro, como segundo delantero, rotó un poquito, se vino a jugar con Sarmiento por la zona izquierda. Eso me estaba empezando a llamar la atención. Bueno, y justamente aparece con una pared por ese costado el primer gol del equipo Nacional.
0: Y ya se juega entonces, ya se reanuda el partido y por ahora está ganando Nacional 1-0 frente a Jaguares. El balón que viene largo, recupera a William Tecillo, tocando en corto. Bueno, gana el verde con el gol de Marlos, con el gol de Moreno. Ahí viene la recuperación por parte de Jaguares. Viene ahí el cabezazo por parte del señor capitán de Atlético Nacional. Hablamos de Edwin Cardona, que evitaba que la pelota pasara. Así que será salida con las manos a favor del conjunto local. Ahí va jugando rápidamente Jaguares. Traslada Colpa. Volva, toca en corto, maneja ahora Carlos Henao, el zurdo, ahora que mete el pelotazo largo, cambia de sector, juega hacia la banda derecha, pero no había ningún integrante ahí de celeste, de azul, así que regala, cede la pelota, juega Atlético Nacional, que gana 1-0.
1: Ahora Castel, la defensa no se puede desacomodar de esa forma, ¿no? Estaba contra la línea Sarmiento y se van dos a tratar de hacerle un doblaje. Ahí se terminan de desajustar y esa zona, mientras esos dos defensores van corriendo, el que se va aproximando a convertirse en un posible receptor por pasillo interior termina siendo el jugador Marlos Moreno, que acompaña bien la jugada, obviamente también con la cercanía y la proximidad de Alfredo, que termina acompañando para generar esa pared que termina rompiendo completamente la defensa del equipo felino.
2: Después el último defensor que intuyó el pase, la devolución en el pase de Morelos, pero intuyó el lugar donde iba, pero no aceleró lo suficientemente rápido para llegar y anticipar antes de que Marlos llegara al encuentro de la pelota y pudiera rematar desde un ángulo bien, bien estrecho, muy difícil en diagonal. Repito, me parece que en el último momento fue error del arquero.
0: Ahí está el impacto de Sarmiento, allí intentando afuera del área, queda rebote para Nacional. Ahí el control es de Andrés Felipe Román, tocando con Mateo, si el centro va la pelota arriba buscando por hilos. Viene rechazo, primero de Colpa, el control es de Jaguares, hay falta y momento de repasar el tiempo. Ya llegamos a los 10 minutos del primer tiempo. Gana el verde, gana Nacional de Montería, 1-0 frente a Jaguares.
1: Dos remates totales para Atlético Nacional. El primero fue de Mateo Zuribe, salvado por Mosquera, y el gol. Dos remates totales, dos remates directos que tienen ganando al equipo verdolaga.
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0: Tenencia, posesión de la pelota para Nacional, se proyectó Andrés Román, allí viene la presión, en ese caso de Wilfrido de la Rosa, allí es el sector de Oriental, rebotaba finalmente la pelota en el jugador de Nacional, así que hay lateral, salida a favor de Jaguares para reanudar Juan Franco, ahí reanuda Franco, trata de buscar a Mejía, ahí aguanta el 9, Corpulento él, tocando en corto, ahora para Álvarez. Álvarez mete el pase largo, trata de buscar allí a López. Ahora avanza Jaguares. Ahí está López con la pelota, Edwin, el centro. Va la pelota para arriba, el cabezazo. Allí de Álvarez, se escapa sin problema alguno. Se acercó Jaguares, aunque fue finalmente tiro de esquina. Tiro de esquina para Jaguares.
1: Primer tiro de esquina del partido, primero para Jaguares.
0: Bueno, vendrá el cobro a favor de Jaguares, será Álvarez. Hablamos de Cristian, el número 10, el que va a meter esa pelota al área, buscando algún impacto de cabeza para igualar el marcador. Estamos sobre los 11 minutos, vendrá el centro, la chance, la oportunidad a favor de Jaguares, del equipo local, que quiere igualar en Montería. Por ahora gana Nacional, gana el verde, con el gol de Marlos, con el gol de Moreno. Viene la chance, la pelota quieta. Ahí el centro que viene de Álvarez, arriba el cabezazo, sin peligro. Venía la intervención, será de nuevo. Otra vez, tiro de esquina para Jaguares.
1: Segundo tiro de esquina del partido, segundo para Jaguares.
5: Bueno, el primero trató de meterse en una zona, a la espalda de la zona que hace Atlético Nacional. Corrió Bustamante sobre el primer sector, alcanza a anticipar, pero la pelota se desvía en Morelos. Y termina generando el segundo tiro de esquina del partido. Va a ser para Jaguares, a ver si de pronto reacciona a través de la pelota detenida, Víctor.
0: A ver, Jaguares, a través de Álvarez, el encargado de meter el centro. La chance clara. Al menos eso quiere el conjunto de Jaguares, el equipo local. Bueno, se están agarrando en el área. Bueno, no hay ninguna novedad de eso, doctora Joana.
6: Sí, ahí igual él está haciendo la prevención respectiva para evitar que haya una infracción que tenga que ser revisada.
0: Se quedaron algunos distraídos con la jugada, metieron el centro y no hay problema alguno porque ya la tiene Franco Armani. Reanuda, juega rápido, entregando el balón, jugando ahora Atlético Nacional a través de Simón. El apoyo era de García, allí para Mateus. Mateus tocando en corto, ahora Jorman Campuzano sale para Atlético Nacional en propio sector, es el que domina la pelota. Allí Campuzano entregando para Cardona, allí el de las ideas, el número 10, el capitán. Se apoya de nuevo en Simón García. Simón retrocede, entrega para Jorman Campuzano. La presión es de Jócar, de Mejía. También trata de colaborar Álvarez, ahí en la presión de Jaguares. El toque para Simón, sobrepasa la mitad de la cancha. Entrega para Román. Ahí está Andrés Felipe Román, ahí el control del número 6. Entrega bien para Morelos. Ahí está Morelos que se proyecta, tocando hacia atrás. Otra vez para Román, ahí está para Cardona. Cardona vio juego, el que aparece es Casco. Casco habilitado, el centro de Casco. Viene rechazo de Colpa. Otra vez lucha Casco, el ex River. Combinación con Cardona, otra vez para Casco. Sigue Milton, reclamaba falta de López. Él cuenta continuidad. Se va hacia la sombrita Edwin Cardona, corriendo Sarmiento, que se resbala solito, ya se levantó. Llega el balón en corto, sale Jaguares, despeja y el control es para Nacional. No le dura nada la pelota a Jaguares. El toque de Mateus, ahí aparece Uribe. Ahora sí, la recuperación para Jaguares. Y por ahora, él lo gana el conjunto de Atlético Nacional, 1-0. Avanza Wilfrido de la Rosa. Ahí el número 7 tiene que retroceder. Ya estamos sobre 14 minutos, 1-0 gana Nacional.
1: Wilfrido de la Rosa jugando como centroatacante de Castel, ¿no? Es un jugador que perfectamente se puede adaptar a cualquier posición en el frente de ataque. Lo hemos visto por fuera, por dentro, por derecha, por izquierda como extremo. Ahora es el puntero que presenta hoy el equipo de Uber Boder, ¿no? No es el jugador más espigado, pero sí tiene cierto cambio de ritmo. A ver si lo sostiene y lo mantiene. Y en su característica principal, la habilidad en el mano a mano, el hombre a hombre.
2: Sí, tiene movilidad, tiene un sentido de la desmarcación permanente. Usted ve a De La Rosa y siempre se le está moviendo al compañero que tiene la pelota. Así que esa característica puede ayudar a que él en el frente de ataque dé posibilidades hacia la derecha, hacia la izquierda. Pero todavía no encuentra realmente 15 minutos y Jaguares siente, no siente el partido. Lo tiene controlado el equipo verde de la capital de Antioquia.
0: Bueno, será salida desde el arco para Atlético Nacional con Armani. Por eso repasamos el tiempo. Ya son 15 de la primera etapa. Lo gana Nacional, lo gana 1-0 en Montería frente a Jaguares.
1: 81% de precisión en los pases para Jaguares, 87% para Nacional.
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0: Viene Jaguares, pase largo de López, atención, puede estar el empate. Y ahí aparece Franco, apareció Armani, se acaba de salvar Nacional, lo tuvo Wilfrido, lo tuvo Jaguares, se acercó el conjunto local.
1: Qué bien, Wilfrido, ya lo decía Castel, lo reseñaba, es el único que trata de ofrecer movilidad en el frente de ataque ante pelotazos. pelotazos un poco forzados, ¿no? Pero le gana muy bien la espalda a los defensores y en el mano a mano responde muy bien Armani Castel. Qué calidad la de Armani para evitar el gol de Wilfrido. Qué buen control con el muslo para tener un control dirigido y poder encontrar su pierna dominante, que es la derecha. Después de que encuentra su pierna dominante, las manos extendidas, ampliando un poco el volumen del cuerpo de Armani para evitar lo que era la paridad de Jaguares, que acá se aproximó con mucho peligro, profe.
2: Hablando del rey de Roma y él se asoma, hablando de la Rosa y qué pique. Le gana por adentro a Román y le gana la espalda al defensa de Simón. Es decir, por delante para evitar el fuera de juego, le corre por delante a Román, le gana la posición por la velocidad, el control con el muslo. Un control que se la dejó servida hacia adelante. Bueno, después hay una gran virtud de Armani que estira su brazo derecho y evita aquí el empate del equipo Jaguares.
5: Bueno, se viene Jaguares controlando la pelota, justamente Wilfrido de la Rosa tocando en corto. Ahí estaba el balón de Wilfrido, buena pelota de Álvarez, ahí estaba picando, allí pisando el área Edwin Martínez. Ahí atento aparecía Franco Armani, que recupera de buena manera la pelota para Nacional. Ahora va saliendo Casco. Ahí estaba Milton. Toca hacia atrás. Deja para William. Allí Tecillo. De zurdo a zurdo. Controla ahora de Sarmiento. Sarmiento toca hacia atrás. Deja la pelota para Jorman. Ahí está Campuzano. Buena acá lectura de Alfredo Morelos. Combinación con el señor Edwin Cardona. Ahí está Cardona. Lo presiona Mejía. Sigue Cardona. Toca el número 10. Y llega hasta territorio de Franco Armani. Armani que sale tocando en corto, Simón García. Ahí avanza el central de Atlético Nacional. Llega la pelota para el control de Campuzano. La presión la ejerce Mejía. Igualmente allí Álvarez, el número 10 del conjunto de Jaguares. Sale Nacional, que gana 1-0 en la calurosa y hermosa Montería. Está Tecillo. Juega Cardona en propio sector. Está dominando la pelota Nacional. A ver, cambio allí de Cardona de buena manera. Entrega la pelota bien para Román. Ahí está Román. Se proyecta el lateral por derecha. Allí el que lo persigue Franco. Román toca hacia atrás. Deja el balón en corto. Lo hace para Campuzano. Toca bien. Ahora Simón. Avanza Nacional. Avanza Nacional. Avanza el verde con Cardona. Intenta meter el pase. Rebota. Allí la pelota en Bustamante. Y vuelve a empezar todo para Nacional.
1: Cuando pierde la pelota se recoge mucho por dentro Jaguares, al punto de que ya ha pillado varios hombres de Nacional abiertos, con libertad, los dos marcadores, una de Casco, donde el control le quedó atrás, y esa de Román, donde tienen que acelerar para evitar que pueda encontrar una segunda posibilidad de correr hacia adentro, que termina siendo una de las especialidades. De momento lo gana Nacional, pero lo está tratando de equiparar el equipo local.
5: Gran pase ahí de Mateus, ahí está Sarmiento. Y aparece Sarmiento con bailecito incluido. Empieza Nacional a liquidar o a sentenciar tempranito a los 20 minutos. Ya llega el segundo del equipo de Lucas González. Gran pase quirúrgico por parte de Mateus. Llega el balón para Sarmiento. Gran definición. Gana Nacional. Ahora 2-0 en Montería frente a Jaguares.
1: Claro, es que termina siendo muy complicado el hecho de que Nacional no pone un referente en el área. Es decir, uno pensaría que por posición Alfredo Morelos es el centroatacante, pero es un jugador que desciende, que va sobre los costados, que se mete en tercio medio, y por eso esa zona de momento no termina de ser referenciada, pero se ocupa a medida de que un posible lanzador vaya ganando la pelota y vaya ganando metros hacia adelante, en este caso Mateus Uribe. Cuando Mateus se apodera de la pelota, ya se está internando Sarmiento para perfilar su cuerpo con la pierna zurda, recibir, controlar y resolver ante la salida del cuidapalos Mosquera y poner el 2-0. Castel no se despeluca, Atlético Nacional lo gana muy fácil ante un equipo que da muchísimas ventajas, Castel, en el sector defensivo.
2: El pase entre líneas, desde atrás creo que fue Campuzano el que encuentra, descubre entre líneas y por detrás de los mediocampistas rivales a Mateus, le da ese pase en línea recta, control y ya se perfila inmediatamente Mateus y descubre inmediatamente el desmarque, porque fue todo casi simultáneo, el control de Mateus y inmediatamente el desmarque de Sarmiento por delante del marcador de punta, repito, para evitar el fuera de juego. Ahí le filtra el balón, perfecto, gana la posición, se va de cara al arquero, la toca con la pierna izquierda hacia un costado y ya pone a ganar rápidamente a Nacional 2-0.
5: Ahí viene Jaguares, el centro que venía de Álvarez, allí buscaba esa pelota Franco y otra vez el que aparece es otro Franco, el señor Armani, allí para evitar la caída del arco de Atlético Nacional.
7: ¡Gol!
1: fútbol colombiano. Palmeiras con John Arias, que está intratable, ¿no? Fue el mejor Colombia seguramente en la Copa del Mundo para muchos, y lo sigue ratificando como una de las grandes figuras del Verdão. Está ganando Palmeiras. ¿Qué pasa en el Brasileirão, Juan Guillermo?
7: Gol de John Arias en el 3-0 ante Fortaleza de Brasil. Esto fue por octavos de final de la Copa de Brasil. John Arias fue uno de los mejores calificados. Ya es el octavo gol de John Arias desde su llegada al fútbol brasileño.
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1: Bueno, el fútbol mundial en Blue Radio con el equipo deportivo.
5: Y mientras tanto tenemos ya la pausa de hidratación a los 22 minutos. Acá se amerita, doctora.
6: Sí, exactamente. Sí, correcto. Por la sensación térmica, por la temperatura, por el porcentaje de humedad, que es alto. Igual también, si al árbitro le da sed, acá en Colombia genera la pausa de hidratación.
1: Pero también, doctora Joana, hay que hacer la claridad, ¿no? El árbitro tiene la potestad, lo tipifica el reglamento, de tomar la decisión de hacer o no hacer pausa de hidratación.
6: Sí, es facultativo, está poder discrecional del árbitro de acuerdo con el reglamento de competición de la DIMAYOR.
1: No, en plazas donde se juegue en la tarde, en Montería, sí, claro, en Cúcuta, en Barranquilla, es obligado.
6: Exactamente.
1: En Cali hay ciudades donde hace temperatura alta en la tarde, sí, Cristian, donde pega el sol, y más por esta época que estamos en una sequía tremenda. Y obviamente pues las pausas de hidratación van a ser el pan de cada día en cada fecha de la Liga Colombiana, Juan Guillermo.
7: 34 grados de temperatura en Montería, sensación térmica de 42, humedad del 63%.
5: ¡Qué belleza!
1: Muy bien, ¿eh? Y no lo siente Nacional, Castel, se ve fresco, Atlético Nacional juega
2: y
1: bien,
2: además, Juan,
1: se divierte, claro, está tranquilo. El partido la verdad no le ofrece una gran exigencia al Rey de Copas en Colombia.
2: Tenía que salir a presionarlo Jaguar, intentar, sí, de pronto desgastarse ellos, pero intentar desgastar al rival que está menos acostumbrado a este tipo de temperaturas. Entonces ha jugado con la relativa comodidad, bastante comodidad diría yo, con mucha paciencia, sin desesperación, no dividiendo la pelota, jugando entre líneas. Mire, hay tres jugadores que se casi siempre...
9: Lo grita la fiera Maxi Rodríguez, lo grita también el gato Formica, lo grita el coloso del Parque de la Independencia, porque Newell's encontró...
1: Bueno, el fútbol suramericano activado, estamos en la Liga de Argentina porque está jugando Boca con presencia de colombianos, lo hace frente a Newell's, Santi.
10: Sí señor, acaba de empatar el equipo de Newell's Old Boys a Boca Juniors, fecha 3 del fútbol argentino. Boca teniendo a Álvaro Montero como titular, calificación de 6 puntos hasta el momento, y a Sebastián Villa con calificación de 6.7 con la 22, y además ya aportó asistencia para lo que fue el primer gol de Boca Juniors para el Casíbar. Ahora acaba de marcar Cócaro en el equipo que hace las veces de local, ese Boca Juniors, recordemos, viene de pasar en la Copa Sudamericana desde el lanzamiento, desde el punto penal ante O'Higgins.
1: Viene sufriendo Boca, el sí, equipo señor, de Arruabarrena, es cierto que pasó en Copa Sudamericana, pero sufriendo frente a un combativo O'Higgins. La pregunta es, Castel, no está comprometido Álvaro Montero, es toda genialidad por parte del atacante que controla en el área, elimina un rival y se la distancia al portero que no tiene ninguna posibilidad de llegar a esa pelota. Así que está empatando Boca frente a Newell's en una fecha más de la Liga Argentina. Volvemos al Paraguay porque se reanuda entre Jaguares y Atlético Nacional, lo gana el visitante 2-0 en Montería.
5: Y a propósito va Jaguares buscando el gol del descuento, el toque que viene en corto, aparece Colpa, ahí está Reiser, Colpa, rebotaba la pelota allí en William Tecillo, domina Atlético Nacional, por ello repasamos el tiempo de juego. Ya llegamos a los 25 de la primera etapa. Gana Nacional, gana el verde, 2-0 en Montería frente a Jaguares.
7: 4 remates de Jaguares, 1 a portería, 6 de Nacional, 4 de estos a puerta.
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5: Bueno, el balón lo tiene Atlético Nacional, sale Simón García, sobrepasa la mitad de la cancha. Ahí está manejando el balón, el central, allí presionado por Bustamante. Ahí finalmente el árbitro dice que hay falta del número 21 de Jaguares, allí sobre Simón García. El balón le pertenece a Atlético Nacional.
1: El local Castel parece Nacional, ¿no? Le cuesta, sí, claro, le pesan las piernas al equipo de Montería, ¿no? Está jugando en su casa, en su patio, habituados a esta temperatura. No hay agresividad para saltar líneas, para ir sobre el hombre, intentar una recuperación. Un equipo partido, fraccionado, se defiende mal. No es buena la cara que está mostrando el equipo del profesor Boder.
2: Cardona ha pasado los 26 minutos, casi 27 ya, dominando todo el partido. Se tira atrás, se ha venido a jugar bien atrás, y cuando él se tira atrás para recibir la pelota, para empezar a organizar, todos sus compañeros juegan entre líneas. Sarmiento, Mateo Uribe, Marlos, en algún momento incluso algún lateral que se va hacia adentro, o Morelos, el centro delantero. Es la obligación del resto de compañeros. Cuando Cardona la tiene, todos empiezan a jugar ahí flotando entre mediocampistas y defensas del rival.
0: Gran pase de Tecillo para Cardona. Cardona deja hacia atrás. Ahí está para el Búfalo. ¡Palo! Lo tuvo Alfredo. Lo tuvo Morelos. Calientito. Estuvo el tercero de Nacional. Gran jugada de Alberto Laga. Se salvó Jaguares.
5: Él cierra los cuatro. Cierra los cuatro. Casi que defienden el perímetro muy cerrados. Y estaban regalando lugares por fuera. Había un hombre que trataba de proteger la presencia de Casco, pero se queda esperando la llegada muy abierta de Casco, y allá hace el desmarque Edwin Cardona para recibir libre, para dejar en mejor posición a Alfredo Morelos, que lo estaba acompañando. La pelota contra el palo, otra clara de Atlético Nacional, que pareciera que le mete anestesia al partido, los duerme, pero después se encuentra un espacio, un lugar para meter terror en la portería de Mosquera.
2: Se posicionan bien los posibles receptores. Siempre hay 3-4 jugadores siempre bien posicionados en lugares intermedios entre base central, el marcador y mediocampista. Esta vez fue Cardona, que es el que ha tenido la batuta desde atrás. Esta vez apareció ahí en el último tramo para desmarcarse ahí en esa zona. Después se la sirvió a Morelos. Morelos le pega algo mordido, ¿no? Fue imperfecto, un poco imperfecto el remate. No le salió tan contundente, pero igual iba con peligro de gol. La pelota pegó en el vertical.
0: Campuzano, cambio de sector, qué bien, la baja Romana por el sector derecho, entregando en corto, maneja la pelota Nacional, ahí para Marlos, ahí está Moreno, interviene de pierna zurda, entrega en corto, deja el balón para Campuzano, Campuzano se entrega, la pelota en la mitad de la cancha, centro del terreno para Simón García, se apoya con Tecillo, el zurdo, que ahí aparece ahora ese Casco, mire, rebotada finalmente la pelota en el lateral izquierdo de Atlético Nacional, por ello la pelota se desborda a la banda y salida con las manos a favor de Jaguares, que pierde por ahora 2-0.
5: Bueno, pero también en la fuerte temperatura se puede reposar con la pelota, y es lo que trata de hacer Atlético Nacional. Cuando sprintan, cuando cambian de ritmo, cuando viene el desgaste, lo hacen con sentido, porque saben que van a recibir en una zona donde pueden encontrar progresiones, progresiones que los tienen ganando 2-0, y la verdad es que el tercero empieza a asomarse en la cancha de Jaraguay para Atlético Nacional, Víctor.
0: Y sale Campuzano, entregando la pelota para Nacional, sale en propio sector, en propio terreno, ahí está el capitán Edwin Cardona, pelota larga, va a buscar al Búfalo, ahí está Alfredo, sigue por él, se retrocede, prefiere tocar hacia atrás, ahí está otra vez para Cardona, interviene, maneja la pelota, maneja los hilos, suelta el partido, Edwin Cardona.
5: Castel, Cardona camina la cancha, el único sprint que le hemos visto fue el anterior, cuando encontró ese lugar para cambiar de ritmo. Sin ser la mayor aceleración, allá encontró una zona libre para recibir la pelota, pero camina a la cancha y nadie va por él, nadie. Y obviamente él, como tiene buena pegada, tiene visión de juego, pues se va a marcar la diferencia porque siempre va a entregar bien la pelota.
2: Y él se retrocede, pero los compañeros se le quedan entre líneas, no vienen con él. Ahí otra vez Cardona, bueno, ahí se parece.
0: Ahí le quedaba la pelota larga a Sarmiento, rebota la pelota en Henao, por ello será tiro de esquina para Atlético Nacional.
7: Tercer tiro de esquina del partido, es el primero para Nacional.
0: No habrá tiro de esquina, profe, para Nacional.
2: Esa zona tan pasiva, posicional, los jugadores de Jaguares siempre le van a recibir jugadores. Tiene que salir, romper esa línea, esa zona, e ir a hombre antes de que reciba Cardona, antes de que reciba Sarmiento, antes de que reciba a Morelos. Pero si están esperándolo en la zona, ellos van a recibir con comodidad y son jugadores capaces de hacer cualquier jugada cuando tienen tiempo y espacio.
0: Bueno, viene el tiro de esquina ya ejecutado por parte de Cardona, queda la pelota para Sarmiento, a colocar Sarmiento, cerca, ahí el rebate que venía por parte de Sarmiento, se acaba de salvar Jaguares, cerquita ahí del arco de Mosquera, se salvó Jaguares.
5: Se quedó por fuera Sarmiento esperando que le lanzara esa pelota a Edwin Cardona, allá lo encontró, remató de zurda. La pelota a media altura, otra más que hay que conmutarle y apuntarle a Atlético Nacional. El portero no tenía posibilidad, Castel, porque tenía mucho obstáculo de frente. No tenía visión clara de la pelota, por eso se queda completamente estático, simplemente haciéndole vista a la pelota o el lanzamiento por parte de Sarmiento.
2: Da la impresión de que fue una jugada preparada, ¿no? O al menos eso da la impresión. De pronto es que Cardona descubrió el movimiento de Sarmiento y decidió. Pero uno se puede quedar también con la impresión de que ha sido preparada. ¿Dónde se ubicó Sarmiento? ¿Dónde se desmarcó? Para
0: atención, que viene por él.

0: Nacional. Aparece ahora el Búfalo. En 30 minutos, el verde gana, el verde golea. Ahora aparece el Búfalo, Alfredo Morelos, y le da el tercero Atlético Nacional, que sonríe en el arranque de la liga para Lucas González y para los suyos. En Montería gana Nacional, Nacional 3, Jaguares 0.
1: Otra vez la defensa de Jaguares abierta, la pareja de centrales. Después les ganan el pico, otro desmarque hacia adelante de Morelos. Incluso hasta tuvo tiempo de que en el primer control quedara algo desacomodado. Parecía que le ganaba la posición el defensor, le mete el cuerpo, lo saca con una facilidad. No hay una capacidad de lucha del defensor, del capitán. Lo engancha hacia la derecha. Después, cuando viene saliendo el arquero, la toca suave con la pierna derecha Morelos para convertir un 3-0, pero comodísimo, justísimo, ¿verdad? Nacional muestra una supremacía absoluta en estos 32 minutos. Hoy en el partido 3-0 gana.
2: Una defensa muy abierta, Castel, sin referencia. Por eso pica por dentro con toda la libertad del caso y con toda la ventaja Alfredo Morelos para ganar el espacio, y después el error de Colpa. Colpa no puede tratar de ofrecerle un duelo metiéndole el cuerpo a un jugador tan corpulento y tan fuerte como lo es Alfredo Morelos. Tiene que tratar de correr para ponerse por delante de él, entre el poseedor de la pelota, que era el hombre de Atlético Nacional, y la portería propia. Y lo que hace es tratar de jugarle de lado. Y al jugarle de lado, simplemente con una maniobra, con un movimiento de brazos, poniéndole el cuerpo, saca Colpa a Alfredo Morelos de combate y simplemente resuelve con sutileza ante la salida de Mosquera para poner el tercero de Atlético Nacional.
3: Y estado de ánimo en su más fehaciente demostración.
2: Fútbol argentino, expresión. Le da vuelta a Newell's. Lo perdía 1-0 frente a Boca. Ya lo gana 2-1 en 14 minutos del segundo tiempo Santi Saray.
4: Pero es que es un verdadero golazo. Cristian Marín recibe la pelota sobre la frontal del área. Es más, ni recibe, remate de primera intención, borde interno al palo más lejano de Álvaro Montero, para que Newell's lo gane ante Boca Juniors, que se había ido en ventaja el minuto 30 de la primera etapa, pero que en este caso ve cómo le dan vuelta en el marcador, y de esa manera está acumulando 2 partidos consecutivos perdiendo, porque recuerde usted que contra Riestra en la primera fecha cayó 3-0.
2: ¿Casel ha tenido la oportunidad de ver ese partido o no?
1: No, estoy acá atento acá al partido.
2: No, Castel.
1: No lo he podido ver. Es un golazo.
2: Es un golazo, Castel. ¿No? No, es un golazo. Claro, porque todo el mundo pensará, está comprometido Montero. Obviamente no, golazo, uno quisiera ver al portero de Selección Colombia comprometido, pero termina siendo un golazo. Allá no llega nadie. El problema ya es de estructura, de defensa. Le convierten muchos goles a este Boca Juniors. Hoy le han empacado 2, la semana pasada le empacaron 3. Pero acá Montero no tiene ningún tipo de responsabilidad, ni en el primero, ni en el segundo. Un equipo que se defiende mal, un equipo poco agresivo para tratar de...

0: Convirtiendo entonces el segundo Newell's para ponerse adelante frente a Boca Juniors.
1: Flores despeje de izquierdo, le queda para Villa, enganchó bien por Sebastián. Villa que busca el gol, Villa. Era un golazo de Sebastián. Se pierde el colombiano, saque de meta para Newell's.
0: Todo el fútbol suramericano y mundial con todo el equipo deportivo de Blue Radio. Volvemos al Caraguay, donde Nacional se divierte y no tiene piedad frente a Jaguares en la segunda fecha de la Liga Colombiana. Relatan Blue Radio, Víctor Romero.
2: Y repasamos y llegamos al tiempo. Ya son 35 del primer tiempo. Gana Atlético Nacional 3-0 frente a Jaguares.
3: Ya son 6 faltas en el partido, 4 para Nacional, 2 para Jaguares.
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2: Nuevo tiro de esquina para Atlético Nacional.
3: Cuarto tiro de esquina del partido, es el segundo para Nacional.
2: Bueno, y viene Edwin Cardona, quien si no, allí para meter el centro. Allí gana Nacional en Montería. 3-0, golea al conjunto de Jaguares y va por más. Ahí viene el verde, tiro de esquina. Cardona, a ver el centro, a ver arriba, aparece solo en el punto penal. Ahí está el Búfalo Morelos, aparece Colpa, allí para evitar el cuarto tanto. Allí del conjunto Atlético Nacional, el traslado de la pelota es para Franco Armani, domina tranquilamente, gana Nacional 3-0 Montería.
0: Castel es que juega solo Nacional, ni siquiera en la zona la marcan bien, la pelota se la aterrizan con toda la comodidad en el área. Lo que pasa es que se demora tanto Alfredo Morelos en bajar el balón que ahí sí le alcanza a llegar una referencia. Pero toda la libertad, todas las ventajas, todas las posibilidades, espacios, lugares para seguir lastimando a Jaguares, los ha tenido Atlético Nacional, un equipo completamente dormido, Castel.
6: Yo le dije antes del partido que el clima, la temperatura, Jaguares quería convertirlo en su amigo. Bueno, parece que no, parece que el clima no es muy amigo de él. Por lo menos en este primer tiempo no lo acompañó, la verdad, pero parado, estático, sin reacción, lento. La última jugada que produjo el tiro de esquina, el Nacional vino tocando como si estuviera jugando solo y la defensa todos mirando, y terminó Simón, el defensor central, de puntero derecho, enviando un centro al área y que se convirtió en un tiro de esquina. Increíble. Y yo creo que el técnico va a hacer algunas modificaciones. Por ahí vi un par de jugadores ya calentando en el equipo Jaguares.
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2: Bueno, en 37 minutos se detiene el partido, se detiene el juego.
8: Debe ser que no está funcionando el intercomunicador. Parece ser o algo pasó en la tribuna.
2: Sí, porque todos alzan la mirada, tanto jugadores como el árbitro del partido.
0: Sí, sí. Todo el cuerpo técnico de Jaguares mira hacia las gradas, incluso algunos aficionados mirando en la parte superior de la tribuna occidental. Algo ha ocurrido, doctora Joana. De momento entonces el árbitro Bautista del departamento del Tolima detiene el compromiso.
8: Sí, hay una suspensión temporal por parte del árbitro, de acuerdo con la regla 5 debe garantizar que se vele por la interferencia externa.
0: Castel, esto le sienta bien a Jaguares, ¿no? Porque es el equipo que está sufriendo el partido, que no tiene reacción. No sé si sea de descanso. Ahora, también es cierto, ¿no? Hombre contra hombre, estructura contra estructura, está muy por encima el equipo verdolaga, pero si uno ha visto equipos en Montería que la verdad se plantan duro y mano a mano con los grandes. Allá ha sufrido Millonarios, el mismo Atlético Nacional ha sufrido en esta plaza, el mismo Junior de Barranquilla, pero hoy cero posición, cero resistencia por parte del equipo de Boder Castel.
6: Porque usted tendría que intentar buscar equilibrar la superioridad técnica y de experiencia con jugadores como los que tiene Nacional con el ritmo del partido. Es decir, imponiendo, tratando de que ese componente físico incomode al que es mejor que tú técnicamente, individual y colectivamente, ¿verdad? Bueno, ha jugado con suprema comodidad Nacional porque nadie lo presiona en la salida, nadie lo acosa, nadie lo intimida, va y lo fuerza, lo muerde. Es decir, crearle un ambiente difícil a Nacional para que no desarrolle la técnica que tiene de manera tan fácil, tan cómoda, como ha terminado convirtiendo 3 goles y por ahí un par de jugadas más de riesgo.
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0: Muy bien, ¿cuál es el dato del momento, Juan Guillermo, mientras esperamos que se reanude el compromiso en Montería?
1: Cristian, la última vez que le hicieron 3 goles a Montería en su estadio fue el 19 de octubre del 2024 por un partido de Copa. Precisamente el equipo que le hizo los 3 goles fue Atlético Nacional. Ese día hizo doblete Morelos y un gol de Dairon Asprilla.
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0: No, Castel, parece que el tema serio cae en sillas desde la tribuna. Obviamente la producción de Win Sports no puede mostrar este tipo de incidentes. Incluso vimos pasar a algún oficial pidiendo refuerzos. Parece que la situación es crítica, desmanes en las gradas del estadio de Jaraguay. Así que mi querido profe Castel, esto va para largo, ¿no? Incluso se puede suspender en cualquier momento el partido, o se puede dar por cancelado, doctora Joana, aunque el tiempo todavía no ha culminado, pero por falta de garantías puede terminar en cualquier momento, eso lo determina el árbitro, ¿no?
4: Sí, y de todas maneras, de acuerdo con el reglamento de competición, para dar por finalizado un partido tendría que haber cubierto el 80% del mismo, y pues este no sería el caso, entonces se suspendería por falta de garantías.
0: Oiga, Castel, lo que me llama la atención es que Boder, en vez de abstraerse un poco de la situación, llamar a los jugadores,
5: para hablar,
0: dar un par de indicaciones porque les están pintando cara, están todos ahí noveleando, mirando para la tribuna a ver qué ocurre, profe Castel.
5: Estábamos pensando lo mismo justamente, Cristian. La verdad, ese es un momento para intentar aprovechar, llamar la atención, consultarle cómo se siente, qué está pasando, tomar alguna decisión si es necesario de sustituir ya 2, 3 jugadores, enviar un mensaje contundente después de un 3-0, y no solamente por el 3-0, sino por la actitud tan pasiva que ha tenido el equipo de Jaguares.
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0: Muy bien, 4 de la tarde, 28 minutos. Recordemos que el partido se encuentra detenido en el estadio de Jaraguay. Incidentes en las gradas. Está goleando Atlético Nacional 3-0 a Jaguares de Córdoba con goles de Moreno. A los 7 minutos, a los 20 de Sarmiento y a los 31 minutos por parte de Alfredo Morelos, pero la cuenta tranquilamente podría ser un poco más extensa porque Nacional ha sido ampliamente superior al conjunto local. Juan Guillermo, con este resultado, ¿cómo está la tabla de los 8? Los 8 de Colombia, cuando ya caminamos sobre la segunda fecha de la Liga.
1: Cristian, primero Independiente Medellín con 6 puntos, segundo Deportes Tolima con 6, tercero Águilas Doradas con 6, cuarto Bucaramanga con 4, quinto Llaneros con 4, sexto Once Caldas con 3, séptimo Nacional con 3.
0: Muy bien, esto parece más delicado. Cristian, Castel,
6: entraron algunos aficionados.
0: Algunos aficionados, los jugadores tienen que correr hacia el vestuario. Algunos niños que también saltan al terreno de juego. Bueno, esto va para largo, Castel.
5: No, qué lástima, qué terrible. Qué feo espectáculo. Una plaza que
0: tranquila, ¿no?
5: Históricamente, Montería no ha sido una plaza futbolera históricamente en Colombia. Llevan un espectáculo, le llevan el equipo y siempre, lamentablemente, hay un grupillo, ¿verdad?, de fascinerosos, delincuentes que terminan dañando los espectáculos, especialmente el fútbol, ¿eh?
0: Sí, profe Castel, una pena, ¿no? Sí,
5: la gente se mete a la cancha, Cristian.
0: Sí, pero creo que la gente que se está metiendo a la cancha está tratando de huir del conato.
5: Claro, tratando de buscar
0: protección. Ahora, no se ve mucha fuerza pública, ¿no? No se ven muchos oficiales, ¿no? Por lo menos en la cancha no se alcanzan a apreciar, tan solo 3 se alcanzan a apreciar. No sé si toda la fuerza pública tratando de controlar el incidente se encuentra en la grada, pero cada vez hay más aficionados dentro de la cancha, Castel.
5: Sí, claro, viniéndose como a respaldar, a cuidarse, a huir del foco allá de violencia, que no sabemos cuál es, porque efectivamente, como tú lo decías ahorita, Cristian, la televisión Win no enfoca este tipo de incidentes.
0: Sí, Castel, una pena, una lástima que el partido termine de esta manera. Es una reacción beligerante por parte de algunos aficionados. La verdad es que todavía no hemos alcanzado a dimensionar si son aficionados de Atlético Nacional o son aficionados del equipo de Jaguares. Porque, a ver, Castel, si son aficionados de Jaguares, seguramente están muy molestos por el comportamiento del equipo. Es que el equipo no ha tenido ningún tipo de reacción. Obviamente que eso no se puede justificar de ninguna manera. Pero uno pensaría que el hincha como tal debe estar muy inconforme con el rendimiento del equipo de Boder. Es que es más, es que no hay ningún tipo de reacción a pesar de la situación que se presenta. Ya lo decíamos, Castel. en vez de estar dando instrucciones, en vez de tratar de ajustar algunos detalles, por lo menos algún remesón en el discurso, a ver si el equipo despertaba en la cancha, todos estaban era mirando qué ocurría en las gradas. Eso llama sí, la atención, sí, la verdad, llama mucho la atención, Castel.
5: Ahora, Cristian y doctora Giovanna, en caso de que esto continúe, que sea ya imposible por decisión, supongo, del encargado de la seguridad del estadio, del espectáculo, que le comunique a los árbitros que es imposible continuar porque hay el riesgo de algunas cosas, ¿qué pasaría? ¿Se suspende el partido? ¿Por falta de garantía perdería ya directamente
4: los puntos, el equipo local? ¿Perdía, no?, de los puntos del equipo local, pues en este caso no, de pronto tendrían que determinar de qué hinchada es, de qué equipo es la hinchada que genera los desmanes, y serían de 3 a 4 fechas para suspensión para la tribuna del equipo, digamos, que esté cometiendo los desmanes, y de 8 a 10 salarios mínimos legales vigentes en cuanto a la parte económica.
0: Bueno, estamos esperando a ver.
6: Se detuvo a los 37 minutos, para dar la precisión, 37 minutos del primer tiempo. Entonces, aguardar entonces, Cristian.
0: Sí, parece que va para largo, ¿no?
6: Sí.
0: Pero por la forma como se está desenvolviendo la situación y la falta de control que hay, perfectamente el árbitro Bautista puede tomar la determinación de terminar el partido por falta de garantías. Uh-huh. Eso no le favorece a la División Mayor del Fútbol Colombiano por los compromisos que se tienen, y seguramente lo van a prolongar. A ver si de pronto se puede controlar la situación y los equipos pueden regresar al terreno de juego. Pero si esto no se llega a dar, y por el contrario, ya lo he explicado bien a la doctora Giovanna, se llega a terminar el partido por falta de garantías, pues el resultado será 3-0, resultado que está caminando de esa manera. Es más, si el partido continúa, Castel, la goleada va a ser de la Madonna.
5: Sí,
0: porque Nacional es ampliamente superior. No, para volver a lo futbolístico, sí, Nacional ha sido un equipo ampliamente superior. Ahora, profe, yo le pregunto, ¿ha visto cosas distintas, diferentes a lo que veíamos en el equipo de Diego Arias? Entendiendo que es la misma nómina, ¿no? El único nombre que cambia es la presencia del portero. Antes estaba Ospina, ahora es Armani.
5: No, la idea en lo fundamental, los trazos gruesos del equipo, los mismos marcadores de punta bien abiertos, Román casi que profundizando como extremo, ¿verdad? La salida desde el fondo con Campuzano incorporándose con los dos centrales. Lo de Cardona, de tirarse atrás, yo creo que es algo natural en él, así en los últimos años él lo hace. De todas maneras, lo que le vi, algo podría ser distinto, es que Cardona, cuando se tiraba atrás, sus compañeros ya empezaban a flotar entre líneas para darle línea de pase. Estaban como más atentos y como más posicionales en esa tarea, pero tampoco es algo así tan incidente en un esquema táctico, ¿verdad? Yo creo que ellos en algunos momentos de su carrera lo hicieron, jugar ahí entre líneas, pero bueno, se vio como con más énfasis hoy en este tramo del partido, porque encontró siempre líneas de pase el que te poseía la pelota, y lo que ha sido es muy efectivo, que hubo algunos partidos donde Nacional tuvo varias situaciones de gol y no era tan efectivo, pero eso ya hace parte de la condición individual del jugador. No creo que en lo grueso, Cristian, así en lo macro, haya habido por ahora alguna modificación en cuanto a lo táctico en el equipo Nacional.
0: No, es que no se aprecia nada, ¿no? Es que yo creo que todos los movimientos que estamos apreciando de este Nacional, por lo menos en 37 minutos de juego, es muy similar, muy semejante a lo que ofrecía el equipo de Diego Arias. Ya lo decía usted, Castel, laterales profundos que ganan altura, Román que perfectamente se te pega a la línea pero te aparece con velocidad por dentro. Obviamente el extremo trata de ocupar ese lugar por fuera para encontrar amplitud de la defensa del rival. Alfredo Morelos no ha sido ese referente que va y se mete entre los centrales para fijar posiciones, sino que siempre trata de descender para buscar combinaciones, para aguantar, para sostener, para triangular. Y lo de Edwin Cardona no sorprende, Castel, ya por tiempos biológicos, por condición física, pues los recorridos se merman, y él lo que trata de buscar son lugares, porque ya con los años sabe correr la cancha, sabe dónde ubicarse para recibir en zonas favorables donde él pueda ser importante con un pase, con un cambio de orientación, con una pelota profunda saltando líneas de presión. Seguramente en eso va a ser bastante importante Edwin Cardona, pero lo demás yo creo que termina siendo un poco de lo que nos venía mostrando el equipo de Diego Arias. Ahora apenas lo está aceitando, ¿no? También es cierto que lleva pocas sesiones, claro, de entrenamiento Luca González. Esto es de proceso, esto es de trabajo, pero insisto, ¿no? Parte del trabajo ya estaba realizado y adelantado, porque lo que hemos visto hoy, Castel, me atrevería a decirlo, profesor Javier Castel, no sé si de pronto usted me vaya a mentir, es casi que lo mismo, casi que calcado a lo que veníamos viendo de este Total. Atlético Nacional, por lo menos en el primer semestre con Diego Arias.
5: De acuerdo, Cristian. No, yo creo que Lucas posiblemente en algunos entrenamientos esté tratando de hacer énfasis en algún movimiento, alguna, pero en lo esencial, en el trabajo colectivo, en las características de los jugadores, no los puede cambiar tampoco de un día para otro, agregarle demasiadas cosas. Tampoco es bueno algo que viene bueno, que viene bien, que le faltaban alguna, digamos que algún rendimiento individual que mejore lo colectivo, el técnico tampoco va a llegar a cambiar, a modificar así de todo enseguida. Así que yo creo que sí, que está casi igual a lo que hacía Nacional. Por ahora, vamos a ver si en el trayecto del campeonato Lucas encuentra alguna modificación, algún movimiento que nos llame la atención. Pero lo que ha encontrado, sí, diferente Nacional, es un equipo que juega en la temperatura en la que juega Jaguares, a las 3:45 de la tarde, con tremendo calor, una altísima temperatura, no haya intentado convertirlo en aliado de él, en cambio lo convirtió en un aliado del rival, que se sintió muy cómodo jugando de manera cadenciosa, tranquila, pasándose la pelota con mucho tiempo y espacio, porque el equipo que necesitaba imponer el ritmo no fue capaz de hacerlo y fue siempre un simple observador de cómo se manejaba la pelota por parte Nacional y cómo vulneraban su arco en tres oportunidades.
0: Ahora, Castel, ¿sabe qué sería bueno en algún momento? Mira, un equipo que presione más a Nacional, ¿no? Que le ofrezca más duelos adelante, que le ofrezca un poco más de velocidad, porque, a ver, Nacional tiene un equipo bastante maduro, Castel, ¿no? Campuzano, Cardona, Uribe en ese medio campo. Sí, Alfredo claro. Morelos no es un jugador que tenga esa vocación de tratar de pasar la línea del balón y convertirse en un defensor más, ni siquiera un atacante que tenga la intención clara de ir a presionar con aceleraciones. Bueno, Sarmiento, Moreno, es un equipo que la verdad, Castel, cuando lo apuren, va a tener que encontrar una muy buena estructura. Bien acopladito, si bien algo, agrupado para evitar que el rival lo pueda lastimar, ¿no, profe?
5: Si algo se le veía defectuoso a Nacional, era cuando lo atacaban así. Además, agréguele a eso que usted acaba de decir, Cristian, los dos marcadores de punta de Nacional son mejor saliendo que defendiendo. Y siempre esos espacios tenía que ir a jugar casi que mano a mano, en campo abierto, Tecillo, con los delanteros que atacaban esa espalda de casco, o las distracciones defensivas que tienen los cierres en la espalda Román, que es muchísimo mejor y es muy influyente pasando al ataque que cuando le toca defender. Así que Nacional, claro, habrá que esperar y poner a prueba eso, que se veía como un defecto la temporada anterior, a ver si lo corrigen.
0: ¿Cuál es el promedio de edad que tiene Nacional, Juan Guillermo? Por lo menos del equipo que pone en cancha a Lucas González.
1: 31 años, 31.7, ya casi a los 32.
0: Castel, grande, bastante,
5: claro,
0: grande.
5: En promedio de 32.
0: Grande,
5: Tecillo,
0: muy grande.
5: Campuzano, Mateos, Cardona,
0: Armani,
5: Campo, Román, Morelos, Armani. Claro que tiene un equipo, pero de mucha trayectoria. Mucha
0: el más larga, joven de este equipo es larga. García.
5: Claro, el defensa central.
0: Le sigue, Simón, yo creo que Román. Y de pronto Sarmiento. De ahí para adelante, ¿sabes?, ya están mayorcitos. Y creo que uno de los menores también es Alfredo Morelos.
1: Román ya tiene 30 años.
0: ¿Cuántos tiene Morelos? Va a estar por ahí, 29, no, 30 años.
1: Morelos tiene 30. El más 30, veterano, claro, es Armani, que tiene 39 años.
0: Bueno, Castel, es una nómina grande.
5: Sí, no,
0: es
5: un equipo, ese equipo, ¿no?, le baja el promedio cuando juega el muchachito Rengifo. Claro. Y alguno otro de los muchachos. Pero es un equipo maduro, para, ¿no? Muy maduro y que va a tener que tener, digamos, alguna buena gestión de parte del cuerpo técnico.
0: ¿Y qué promedio de edad tiene el equipo de Jaguares?
1: 28.
0: Bueno, tampoco hay mucha diferencia, pero el promedio de edad de 28, pues debería sentirse en la cancha, por lo menos, si con la pelota no soy capaz, me puedo, claro, plantar de otra manera, Castel, con agresividad, con aceleración, con anticipos, con más determinación a la hora de defender la zona, pero es un equipo completamente inofensivo hoy este equipo de Jaguares.
5: No, pero si usted lo deja jugar cómodo, si usted deja jugar cómodo un equipo como Nacional, como Junior, algún otro que tenga esa técnica colectiva, que tiene jugadores de buen pie, que saben cómo controlarla, pasar, gambetear, tocar, por supuesto va a jugar con mucha comodidad y te va a hacer daño.
0: Es que,
5: entonces,
0: Castel,
5: en un clima como este tienes que forzarlo, que no jueguen cómodo, a que se, claro, sientan incómodos con la temperatura, que sientan el rigor del clima.
0: Castel, entendamos que Jaguares, por las limitaciones, es un equipo que difícilmente va a desorganizar y a desorientar a Nacional, pero sí lo, claro, puede incomodar, y eso, claro, no lo ha logrado hacer en 37 minutos que tenemos de partido, cuando ya llevamos también bastante minutos con el partido detenido. Voy a hacer un paréntesis, doctora Joana, nos están informando desde Paraguay que el problema es entre la propia barra de Atlético Nacional, entre la propia barra de Atlético Nacional. Acá, ¿cómo puede actuar Jaguares? Que es el que tiene que brindar que el espectáculo se desarrolle de forma natural.
4: Sí, pues obviamente que las garantías las tiene que dar la administración del equipo local, en este caso, y el cordón de seguridad pues tendría que ser un poco más amplio para poder garantizar precisamente la seguridad. Y ya en este caso, como es el equipo visitante, pues la sanción va contra el equipo visitante y obviamente que la cuestión económica y la cuestión de las fechas irán contra él.
7: 35 del segundo tiempo y en Rosario, Boca 2, Newell's 2.
0: Lo empata. Lo empata Boca Juniors en 36 minutos del segundo tiempo. Lo perdía 2-1 con la presencia de los dos colombianos en el equipo Ceneice, Álvaro Montero, también Sebastián Villa. ¿Cuál es el dato, Juan Guillermo? ¿Quién convirtió el gol en el equipo de Boca Juniors, que arrancó ganando, se lo remontaron, pero ya en el cierre del partido lo iguala?
1: Empata 2-2, Boca contra Newell's. El gol fue del número 20, Alan Velasco, que ingresó por Sebastián Villa, jugador colombiano. Con este resultado, Newell's es cuarto con 4 puntos y Boca está en la posición número 13 con 1 unidad.
0: Castel, se espera mucho de Sebastián Villa, pero todavía el Sebastián Villa que vimos en Rivadavia el año pasado, el Sebastián Villa que vimos en su primer periodo en Boca Juniors, no termina de aparecer, ¿ah? No.
5: Sí, el otro día lo vi en Copa y había visto parte del primer partido del que perdieron 3-0 y la verdad que no. Lo veo como peleado con la pelota, sin esa chispa, sin esa capacidad de desequilibrio. Casi siempre cuando intenta acelerar se confunde, la pierde. No ha estado tan clarito en la gambeta, en los arranques que son característicos de él.
0: Muy bien, estamos atentos al desenlace en el estadio de Jaraguay. Todavía no se logra apreciar que los equipos regresen al terreno de juego. Va para largo, profe Castel, Cristian, doctora Joana. Sí.
4: En el artículo 86 del Código Único de Disciplina de la DIMAYOR establece que si por parte del equipo local hay incumplimiento de obligaciones como el garantizar la seguridad, como está ocurriendo en este caso, la multa podría venir de 25 a 50 salarios mínimos mensuales vigentes.
0: Sí, es cierto que la fiesta la está dañando los hinchas de Atlético Nacional, los hinchas que han llegado al Jaraguay para acompañar al equipo de Luca González, pero el que tiene que velar por el espectáculo y la seguridad en el escenario son los locales, en este caso Jaguares, por eso obviamente son los que van a recibir el castigo, aunque seguramente también, no sé si a Nacional le pueda caber,
4: claro que sí,
0: un castigo por la situación que se está presentando, que tuvo que obligar a que el partido se detuviera en 37 minutos cuando el equipo verdolaga lo ganaba 3-0.
4: Sí, como habíamos mencionado anteriormente, si la barra es del equipo visitante la que está causando los desmanes, entonces se puede ir entre 8 a 12 salarios mínimos mensuales vigentes.
0: Estamos atentos, pero, profe Castel.
5: Pero el tema de puntos, Cristian, ¿cómo quedaría ahí? ¿Qué dilema, no?
0: No, el tema,
5: o sea,
0: el tema,
5: claro, la...
0: el tema de puntos, en este caso, Castel, son para Nacional, porque insistimos, ¿no? El que tiene que
5: la seguridad,
0: recibir el castigo, local, el castigo con severidad, es el equipo que tiene que ser el garante de que el desarrollo del espectáculo sea de forma natural. Ya lo hemos visto en varias ocasiones, ¿no? Sí. Recuerde que en alguna ocasión Junior Nacional jugaron en el Atanasio. No sé si lo recuerda, Castel.
5: Sí, claro, iba ganando Nacional y un desmán y terminó ganando esos puntos el Junior. Le entregaron los puntos al Junior, a pesar de que creo que uno de los desmanes lo estaba provocado por una de las barras del Junior. Pero como era el equipo local el que tiene la responsabilidad.
0: Ahí está el mejor ejemplo, Castel, ¿no?
5: Claro,
0: fue polémico. Claro. Que fue polémico. Sí,
5: exactamente,
0: además.
5: Porque. ¿Cómo hace usted, Cristian? Bueno, yo soy el responsable de la seguridad, tengo todo segura, pero una barra del equipo visitante, el equipo que me visita, es el que genera los desmanes. ¿Cómo hago? ¿Cómo voy a premiar yo o a castigar al equipo local si el que está haciendo los desmanes es la barra del equipo? Hay una controversia que yo
0: por eso,
5: me acuerdo que lo hubo aquel día.
0: Por eso, Castel, muchos equipos se curan en salud y evitan que las barras visitantes ingresen al escenario, ¿no? Pero también uno como priva a un equipo como Jaguares, que medianamente sobrevive, Castel, que trata de no descender, de permanecer claro. En primera categoría, cuando el partido más taquillero del campeonato es frente a Nacional, frente a América, equipos que llevan afición, el mismo Junior, que tiene mucha afición en esa parte del territorio colombiano, pues cómo los priva usted de que no ingresen hinchas visitantes.
5: Sí, no, por supuesto. Y le digo, Cristian, en los últimos años en Montería se ha incrementado muchísimo los hinchas de Nacional, no solamente los que llegan, las barras estas que visitan, van acompañando a sus equipos, sino en Montería. Yo tuve la posibilidad hace un par de años, tal vez 2-3 años, de ir allá a dar una charla, una conferencia, y encontré, Cristian, hasta escuelas de fútbol patrocinada por Nacional y mucha gente, muchos hinchas de Nacional.
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0: Bueno, profe Castel, 4 de la tarde, 46 minutos. Todavía no se pronuncian las autoridades en el Jaraguay. Todavía no hay un comunicado oficial por parte de la División Mayor del Fútbol Colombiano. A ver qué va a terminar de ocurrir en ese partido. Si va a finalizar por lo menos la primera mitad. Si va a continuar lo que resta de la primera mitad, que son 8 minutos reglamentarios, mal agregado por parte del árbitro Bautista. Y se va a jugar el segundo tiempo. La verdad es que lo veo bastante difícil porque la situación se salió de control, profe. De control se ha salido en el estadio de Jaraguay.
5: No hay un tiempo prudencial, no hay un tiempo establecido, ¿verdad? Eso no está determinado en ningún escrito. Es simple sentido común y cómo se vayan desarrollando las cosas, ¿no? Doctora Joana, o sea, entiendo que el árbitro, bueno, dirá, bueno, hasta que me garanticen, o hay algún tiempo, dice, bueno, después de 2 horas y no se pudo resolver nada, ya definitivamente hay que cancelarlo, o hay un tiempo más o menos determinado.
4: Digamos que en cuanto a la parte de este tipo de incidentes eventuales, no hay estipulado un tiempo prudencial, como usted bien lo menciona, profe Castel. Solamente se determina y es potestad, está a discreción del árbitro. Obviamente el árbitro va a consultar con el técnico de cada equipo, el delegado de cada equipo y con el comisario de campo si se puede continuar o no se puede continuar el partido, pero ya está a poder discrecional del árbitro.
0: Ya viene Miguel Cardoza, los muchachos del sistema informativo de Blu Radio para informarnos lo que viene aconteciendo a nivel nacional e internacional mientras se termina de resolver esta situación entre Atlético Nacional, que golea 3-0 a domicilio a Jaguares de Córdoba. ¿Qué se ha conocido, Santiago?
8: Bueno, JJ Osorio, compañero nuestro aquí en Blu Radio, nos informa que se agarraron 2 barras llamadas Nación Verdolaga de Bogotá y la banda Pirata, con muchachos de todo el país, y esas no son barras. Y por la logística local los acomoda a todos en una misma tribuna y esto habría desencadenado en lo que ustedes ven en nuestro canal de YouTube, en Blu Radio, y lo que ustedes escuchan, los desmanes que se provocan en las tribunas del Jaraguay.
0: Castel, es un estadio pequeño, sí. La verdad es que se puede presentar ese tipo de confrontaciones, barras que ni siquiera son reconocidas por parte de Atlético Nacional, las fallas que tenemos estructurales en el fútbol colombiano, administrativas también, Castel, ¿no?
5: Pero qué lástima, que entre ellos mismos hayan dañado un espectáculo que, entre otras cosas, estaba siendo, digamos, protagonizado por su equipo. El Nacional es el equipo que ha regalado hoy, hasta el minuto 37, el espectáculo del fútbol, con el juego, el dominio y los goles.
0: Bueno, profe Castel, 4 de la tarde, 49 minutos, ya está Miguel Cardoza, todos los muchachos del sistema informativo de Blu Radio. Nos informamos un par de minutos y estamos de regreso para mirar qué termina de acontecer, si se va a ejecutar lo que resta de partido o no, o si no meternos de lleno en el compromiso siguiente, que es América de Cali en el Pascual Guerrero recibiendo al Boyacá Chico.
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10: Son las 4. Actualizar las noticias en Blu Radio. Comenzamos hablando de materia político-judicial porque Blu Radio conoció la decisión de la Corte Suprema de Justicia en la que se abrió investigación a la ahora excongresista del Pacto Histórico, Gloria chats y testimonios que probarían reuniones donde ella presuntamente presionaba de manera indebida a cambio de favores. La historia con Catalina Vargas.
11: El expediente de la Corte Suprema de Justicia de 46 páginas recolecta todas las pruebas por las que se investiga a la exrepresentante a la Cámara Gloria Arizabaleta por la posible comisión de delitos como prevaricato por acción, tráfico de influencias, entre otros delitos. Señala uno de los apartes de este documento, abro comillas, Gloria Elena Arizabaleta habría realizado solicitudes o exigencias al ministro de Hacienda Germán Ávila y al presidente Gustavo Petro, en este último caso de manera indirecta a través de su abogado. En ambas exigencias presentadas tendrían un vínculo con la adopción de decisiones y el curso de actuaciones contra el presidente en el seno de la comisión de acusaciones, cierro comillas. Según el alto tribunal, el año pasado la excongresista se reunió en 4 ocasiones con el defensor del jefe de Estado, estamos hablando del abogado penalista Alejandro Carranza, a quien le pedía ser de puente para acercarla al gobierno nacional. Estas peticiones de Arizabaleta, dice la Corte, estaban encaminadas a cerrar los procesos contra el presidente antes del cambio de gobierno. Con el ministro de Hacienda se reunió, según el alto tribunal, el 5 de febrero de este año. Y según el testimonio del funcionario, lo que buscaba era lo siguiente, abro comillas, millones y un acuerdo corrupto a cambio de votos favorables en la comisión de acusaciones, cierro comillas, petición en la que habría insistido en una ocasión más el 13 de mayo de este año cuando coincidieron en una sesión del Congreso. Esta decisión también contiene todos los chats entre el abogado Alejandro Carranza y la excongresista, en donde Arizabaleta le entrega también el borrador de una decisión que se preparaba en la comisión sobre un proceso contra el presidente Gustavo Petro. Finalmente, en el testimonio que entregó el abogado Alejandro Carranza a la Corte, afirma que la congresista le insistió en todos los encuentros que le sirviera como puente con el gobierno, expresando su molestia por la poca respuesta por parte del ministro de Hacienda, Germán Ávila.
10: Catalina, gracias por esa información. Y también en otros hechos relacionados con la política y la violencia, lamentablemente fue herido a disparos Edgar Hoyos Díaz, ex candidato a la Asamblea del Departamento de Caldas, y también un reconocido médico, quien fue atacado a disparos en su consultorio en el municipio de Supía. ¿Qué detalles conocemos de los hechos y qué reacciones ha generado Juanita Troncoso?
12: Miguel, de acuerdo con la información conocida por medios locales, un hombre armado y con un casco de moto puesto ingresó al consultorio médico donde se encontraba Hoyos Díaz, ubicado en la carrera sexta con calle 35 en el municipio de Supía, Caldas. Le disparó 3 veces dejándolo gravemente herido, pero a través de un mensaje publicado en su cuenta de X, Juan Manuel Galán condenó el ataque y calificó el hecho como un atentado contra la democracia. El director del Nuevo Liberalismo también exigió a la Fiscalía General de la Nación, la Policía Nacional, la Gobernación de Caldas adelantar las debidas investigaciones para esclarecer el crimen, identificar y capturar a los responsables y garantizar que el caso no quede impune. Y también expresó su solidaridad con el médico y la familia, porque además de ser médico, también era el ex candidato o ex aspirante a la Asamblea de Caldas por el Partido del Nuevo Liberalismo. Y abro comillas, desde el Nuevo Liberalismo expresamos toda nuestra solidaridad con Edgar, su familia, sus seres queridos, oramos por su pronta recuperación y reiteramos que la violencia jamás podrá imponerse sobre la democracia, manifestó Galán.
10: Juanita, gracias. Así cerramos la actualización de noticias breve, porque a las 5 en punto se reanuda el juego entre Atlético Nacional y Jaguares de Córdoba.
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0: Muy bien, 4 de la tarde, 57 minutos, se supera la situación en Montería, los equipos ya están en la cancha realizando el trabajo precompetitivo, realizando una pequeña activación antes de que se reanude. Oficialmente la Dimayor ha confirmado que el partido se estará reanudando a las 5 de la tarde. Nos están restando 2 minutos para que se termine esta primera mitad, 37 minutos. Recordemos que Atlético Nacional está goleando 3-0 a Jaguares de Córdoba en condición de visitante, con anotaciones de Marlos Moreno, Andrés Sarmiento a los 20 minutos y también Alfredo Morelos a los 31. Fácil para el equipo del profesor Lucas González. Profesor Castel, afortunadamente esta situación se superó. Ahora, Jaguares está en la cancha. No veo todavía a la gente de Atlético Nacional y estamos a menos de 2 minutos de que se reanude el partido.
5: No, sí, ahí veo que, y tampoco en Jaguares se produjeron alguna modificación. Yo pensé que aprovechando este pare forzado y lamentable, el técnico Boder iba a intentar hacer alguna sustitución, enviarle un mensaje más contundente, no solamente el de la palabra, sino con hechos, con acciones. Bueno, ahí voy con 2-3 cambios porque quiero remover el espíritu del equipo, que realmente es lo que le ha faltado a competir a este equipo en este primer tiempo, en los 37 minutos que se jugaron.
6: Hace 34 minutos es que se paró el partido, exactamente. Hace 34 minutos, esperando entonces, aunque reanude el señor árbitro del partido, el señor José Bautista del Tolima. Aún bien lo dijo, Cristian, Atlético Nacional. Bueno, ya, ahí se ve a Atlético Nacional ya en el terreno de juego para lo que va a ser. A ver, fue a los 37.
0: 37 o sea, minutos,
6: 37 Víctor. Minutos, más lo que dará de tiempo de edición. A ver cuánto más se va a jugar.
0: Nos están quedando 8 reglamentarios. Yo creo que por el desarrollo del partido, Castel, la verdad es que no ha sido un partido interrumpido, lleno de faltas, no, de fricciones. No. 2 minutos está bien para esta primera mitad.
5: Máximo, 2-3 minutos. O sea que estaremos pensando en entre 11 y 12 minutos de esta primera etapa traumática para después tranquilizarnos todos y ver.
0: Si hay variantes, Castel.
6: ¿Son 2 cambios?
5: Sí, mira. Ah, bueno, vio.
0: Uno es Massa.
5: A ver.
0: Uno es Massa, Jader, lo que es extremo, ¿no?
17: Ingresa...
0: No, es Massa.
17: Ingresa el número 15, Jader Massa, se sí. Retira el número 17, Darwin López.
0: Se retira Darwin López, la presencia de Massa, es un hombre desequilibrante, de recorrido largos, a ver si de pronto por fuera puede encontrar posibilidades de contra el equipo de Jaguares. Víctor Romero se reanuda en el Jaraguay, Nacional gana 3-0, 37 minutos de juego.
6: Bueno, se reanudan ya las acciones, el manejo de la pelota es para Atlético Nacional. Bueno, se reanuda después de casi 40 minutos de para. Bueno, ya estamos, otra vez, en Montería, el control de la pelota es por parte de Alberto Laga, a través de Campuzano. Campuzano domina, tiene la pelota, entrega en corto, deja para Simón, ahí está García. García que juega sobre el sector derecho, la aparición es de... El señor Román, ahí está Andrés Felipe Román, toca hacia atrás, se deja de nuevo para Simón. Gana Atlético Nacional 3-0, para los que se suman En la sintonía de Blue Radio. Está llegando la pelota para Nacional. Ahí el toque que venía de Román. Combinación con Alfredo Comorelos. El pase de esta vez es cerrado, equivocado. Será salida para el conjunto de Jaguares. Ahí saque de meta, saque de arco para el conjunto local.
1: Con el 4-5. Trata de ser un poco más marcado ese bloque por parte de Jaguares sin pelota. Viniendo un poco más, Wilfrido de la Rosa tirado sobre la derecha. Deja Mejía en punta, referenciando a García y a Tecillo, los defensores del equipo verdolaga.
6: Y avanza ahora Jaguares. El traslado de la pelota es por parte de Mejía. Allí Mejía quiere hacer la jugada individual. Toca en corto. Abrió juego, deja la pelota para Martínez. Ahí Martínez y el centro. A ver, el centro del punto final. Viene el rechazo. Ojo que le va a quedar la pelota. El impacto de Franco. Hablamos de Juan, intentó el lateral izquierdo de Jaguares, bien parado estaba el cancerbero verdolaga, Franco Armani.
1: Bueno, buena proyección por parte de Jaguares, encontrando amplitud, el descenso de Mejía para aguantar de espaldas y descargar sobre la derecha. Ante la presencia de Martínez, que ganó territorio, que ganó metros, tiró un centro y en el rebote corto, muy atento Franco para buscar la portería de Armani. Armani controló sin dificultad.
17: Cristian, hubo otro cambio en Jaguares, se retiró el número 10, Cristian Álvarez, ingresó con la número 3, Gerson Malagón.
6: Ahí tiro de esquina para Jaguares.
17: Quinto tiro de esquina del partido, es el tercero para Jaguares.

0: José Caldas.
1: Bueno,
0: a menos que alguno de los de atrás se libere un poquito y vaya más adelante, habrá que verlo ahora ya en la dinámica del juego, pero da la impresión de ir perdiendo 3-0, sacas a un volante, al menos que esté lesionado, pero lo hubiera podido cambiar por algún jugador de más o menos parecido, de sus características ofensivas.
1: Momento de repasar el tiempo. Ya llegamos a los 40 del primer tiempo. En el verde gana Nacional 3-0 en Montería frente a Jaguares.
2: 33% de posesión para Jaguares, 67% para Atlético Nacional.
1: Reclamó una infracción el señor Andrés Felipe Herman, el juez del partido, dijo, no hay nada. El esférico lo maneja ahora Jaguares. Ahora el control de la pelota le pertenece al señor Martínez. Desde el costado derecho retrocede, toca hacia atrás, deja para Colpa. Allí Colpa, el capitán de campo de Jaguares, tocando en corto, dejando la pelota. Ahora para Malagón. Malagón se apoya, toca para Henao. Henao devuelve, vuelve a pesar. Justamente el equipo de Jaguares con su portero, con Mosquera. La presión es de Morelos. Queda la pelota en corto. Allí para Jaguares, con Inestrosa, manejando desde el propio sector. Pierde la pelota. Ahora, dice el árbitro que hay falta. Y ahí empujón ahí de Inestrosa y encontronazo allí con Campuzano. Bueno, ahí el juez dice que sigan jugando.
2: Pero sí cambia un poco el decorado, por lo menos la actitud de Jaguares es distinta. La disposición del equipo de Boder, por lo menos para rematar esa primera mitad, ha cambiado con el parón de 40 minutos.
1: Y está el balón para Franco Armani, que sale jugando para Atlético Nacional. Para el verdolaga, encuentra a William, ahí avanza Tecillo, con el balón, con el esférico, el central, el defensor del conjunto visitante, encuentra al campeón del mundo, Franco Armani. Ahí está Armani, que sale con total calma. Allí Armani, ahora sí, toca en corto, deja para Simón. García que traslada, que maneja. Allí de pierna derecha, entrega en corto, deja el balón para Campuzano. Que hace la magia, va por aquí, va por el otro. Ahí el control ahora por el sector derecho por parte del jugador Román, que se equivocaba, regalaba al esférico. Ahí le quedaba la pelota de la Rosa, pelota filtrada. Allí justamente para el número 7, lucha con Tecillo, quedó en el piso. Tecillo que se levante, dice el juez. Bien toca Mejía para de la Rosa. De la Rosa toca la pelota para Martínez. Ahí alcanza a cubrir de buena manera, en este caso Simón. Al final rebota la pelota en el jugador de Jaguares. El que llegaba no era Simón, sino que era el jugador Campuzano. Estaba todo invalidado porque era fuera de lugar, en este caso de Jaguares. El balón le pertenece, la posesión, la tenencia es para Atlético Nacional.
2: Pero todavía Cassell no encuentra claridad, ¿no? Y ni siquiera la entrega, en pases de seguridad, pases a 5 metros. Se le dificulta la tarea de mitad de campo hacia adelante a Jaguares cuando encuentra oponentes de frente para tratar de encontrar una zona para entregar el balón al compañero.
0: Y ahí fue de la Rosa, ¿no? Que incluso cuando le pone el cuerpo a Tecillo, Tecillo cae, siente alguna molestia, se queda en el suelo y le queda él con ventaja para cederle el balón. De la Rosa, me refiero a su compañero, la entrega dividida y puede llegar primero Campuzano.
1: Bueno, traslado de la pelota para Cardona, Edwin, desde propio terreno, desde propio sector. Ahí está llegando Cardona, gran pase del 10, ahí trata de buscar a Sarmiento. Allí llega primero la aparición de Malagón, que entrega de cabeza a su portero Franklin Mosquera, que juega rápido. Entrega para Malagón, salida para Jaguares desde el fondo. Ahora el pase que venía en esa zona, en ese sector, era de Massa. Ahora avanza Jaguares, va por el sector izquierdo, en ofensiva. Avanza el conjunto de Montería, viene la intervención de Inestrosa. Allí el número 13 sigue, Inestrosa combina con Mejía. Primero aparecía Campuzano, otra vez el balón para Inestrosa, que trata de girar y queda en el camino. Allí Alfredo Morelos, era Marlos el que intentaba robar la pelota. Ahora avanza Jaguares, tocando en corto otra vez Inestrosa. Inestrosa que maneja, sigue con la pelota, 44 son los minutos. Gana por ahora Nacional 3-0. El control es de Bustamante, se apoya con Malagón. Juega hacia atrás, domina, tiene la pelota el conjunto de Jaguares. A ver el pase que viene largo, tiene que cerrar Simón. Allí llegaba García, envía la pelota al lateral. Y el balón, la tenencia es a favor del equipo local.
2: Mayor presencia con Malagón en el fondo, nombre que aguanta solo en el fondo para encontrar una descarga hacia atrás y volver a iniciar la jugada en ataque para el equipo de Jaguares. Y ahora arriesgan un poco más, pases frontales, sí, movimientos de Massa. Bueno, creo que las variantes le han sentado bien ante un Nacional que trata de proteger el espacio.
1: Ojo que viene acá Jaguares, intenta una acrobacia el señor Wilfrido de la Rosa, que no le sale bien, profe.
0: No, claro que no le sale bien. Mire que la presencia de Malagón, para poner casi que tres centrales, Cristian, Malagón, Henao a la izquierda de Malagón, a la derecha a Colpas, para liberar a Bustamante y a Franco, acompañado de Massa, que abre la cancha por izquierda. Es decir, como liberar más jugadores, darle más amplitud y tener más seguro ese centro de la defensa con tres jugadores ahí. Ya lo repito, Colpas, el recién ingresado Malagón, y a mano izquierda Henao.
1: Repasamos el tiempo. Ya llegamos a los 45, el cierre del primer tiempo. Gana Atlético Nacional, gana el verde 3-0 a Jaguares en Montería.
2: 4 minutos más se jugarán en el Jaraguay de Montería.
1: Y sale Atlético Nacional con el control de la pelota, Cardona. Allí dejando que el tiempo pase, el Verdolaga, pase largo de Tecillo, tratan de buscar a Sarmiento, la lucha es con Malagón, a ver el duelo, ahí está plasmado, gana en este caso el central Malagón, la envía al lateral, salida en ofensiva a favor de Atlético Nacional para reanudar el conjunto Verdolaga, se toma todo su tiempo allí Sarmiento.
2: Pero atento Malagón, antes del parón, ahí encontraban a Sarmiento libre, Malagón hace la cobertura, marca la diagonal hacia afuera, maneja el perfil del jugador para evitar que vaya hacia adentro, porque corría pegado sobre la línea izquierda y cuando encontraba su pierna dominante iba a encontrar pasillo central. Lo manejó muy bien el central de Jaguares, recién llegado al partido, que le da mayor presencia y mayor seguridad en la saga al equipo de Uberboy.
1: Maneja Cardona, allí Cardona toca con Milton, ahí está Casco. Ahí se divierte Atlético Nacional con la tenencia de la pelota. Allí presionaban a Cardona. Allí Wilfrido de la Rosa que comete infracción sobre el 10 de Atlético Nacional. Y parece que se va a ir de amonestación Wilfrido de la Rosa.
2: Doctora Joana, ¿era para amarilla esta entrada de la Rosa sobre Cardona?
3: Sí, considero que es una acción temeraria donde no se mide las consecuencias sobre el adversario y el árbitro, pues, está un poco flojo disciplinariamente en este encuentro.
2: Castel, ese fue otro ajuste que hizo el técnico Boder. Wilfrido más sobre esa zona, más por la derecha, en el repliegue, para evitar que Cardona, desde ese lugar donde ha generado juego todo el partido, encuentre tanta libertad y tantas ventajas.
0: Sí, llenar el ancho con de la Rosa por la derecha, Massa bien abierto por izquierda, los dos volantes centrales y un solo punta. Así que 5-4-1, más o menos para describirlo numéricamente, el posicionamiento cuando recibe los avances de Nacional el equipo Jaguares.
1: Maneja ahora la pelota Atlético Nacional desde el propio sector, sale con Franco, sale con Armani, toca con Campuzano. Campuzano presionado en este caso por Mejía. Otra vez el balón para el argentino, para Armani. Ojo que allí por poco le pegaban a Franco Armani, pero salió ileso. Ahí ahora el control de Sarmiento, que ahora mete velocidad. Avanza Sarmiento tocando el corto para Cardona. Cardona abrió juego. Puede venir el cuarto para Nacional. Ahí está Román. Entrega bien la pelota para Marlos. Ahí está Moreno y el centro. No alcanzaba a llegar el Búfalo. Atento, estaba el portero Mosquera. Se acercó de nuevo Nacional.
2: Pero es un equipo que naturalmente cuando recupera la pelota va a generar siempre peligro. Descargan rápidamente sobre Marlos Moreno. Logra encontrar una línea de pase a ver si lograba llegar frente al portero Alfredo, pero atento Mosquera para cortar ese centro rasante y evitar otra oportunidad de gol para el equipo verdolaga. Nos están quedando 40 segundos por parte del agregado de José Bautista en esta primera mitad, Víctor.
1: Ya en el cierre entonces, el balón es para Mosquera, allí presionado por el Búfalo, por Morelo. Mosquera entrega la pelota para Carlos, ahí Henao, el zurdo que revienta, trata de buscar a Wilfrido de la Rosa, bien se impone Simón García, queda el rebote a favor de Jaguares, que sale a través de Bustamante, entregando en corto, deja la pelota allí para Inestrosa, cuenta con panorama, cuenta con espacio, el pase que viene para Johar, ahí está Mejía, trata de girar, la presión es de Milton Casco, bien se impone el argentino, aunque aquí aparece Mejía robando la pelota, sigue Mejía buscando el latigazo de afuera, un remate que es débil, sale Armani, controla sin inconvenientes y va a terminar este primer tiempo donde gana Atlético Nacional frente a Jaguares. Ahí está, se acaban los primeros 45 minutos, gana Nacional, gana en Montería con goleada 3-0 frente a Jaguares.
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2: Termina la primera mitad en Montería, primera mitad que duró un poco más de hora y media. El partido arrancó a las 3:45, son las 5 de la tarde, 11 minutos. Recordemos que el partido estuvo suspendido durante 40 minutos por violencia y agresiones entre barras de Atlético Nacional en el estadio de Jaraguay. se reanudó al minuto 37. Nacional lo está ganando 3-0 cómodamente frente al equipo local. Primero que todo, antes de ir con la visión, el comentario de lo que ha sido esta primera mitad en esta segunda fecha de la Liga Colombiana entre Nacional 3-0. Repasemos los resultados, Juan Guillermo. ¿Cómo está caminando la fecha?
5: El jueves comenzó la jornada 2 del fútbol colombiano. Bucaramanga empató 1-1 con Llanero. Fortaleza empató 0-0 con el Deportivo Pereira. Al día de ayer, sábado, Pasto cayó 2-1 ante Águilas Doradas. Tolima venció 2-1 a la Alianza. El Medellín le ganó 1-0 al Deportivo Cali. Millonarios impuso 1-0 ante el Junior. Y por ahora, solo por ahora, en la mitad del tiempo, Atlético Nacional lo gana 3-0 a Jaguares.
2: Bueno, y así las cosas, con estos resultados que se vienen generando. Atentos porque todavía faltan una serie de partidos para culminar esa segunda fecha. ¿Cómo está la tabla de posiciones, Juan Guillermo?
5: Con estos resultados, Medellín es primero con 6 puntos, segundo Deportes Tolima con 6, tercero Águilas Doradas con 6, cuarto Bucaramanga con 4, quinto Llaneros con 4, sexto Once Caldas con 3, séptimo Nacional con 3 puntos y 8 América de Cali con 3 puntos.
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2: Bueno, profesor Javier Castel, ya habíamos analizado, porque es que este primer tiempo se tiene que dividir en dos, hasta los 37 minutos, cuando Nacional goleaba 3-0 sin piedad a Jaguares, con anotaciones de Marlos Moreno, de Andrés Sarmiento y también de Alfredo Morelos. Pero también Nacional había tenido aproximaciones. Por ejemplo, tengo en el primer minuto, Castel, la llegada de Mateo Zuribe, que saca Mosquera ante la combinación que hace con Marlos Moreno. También tengo la oportunidad que pega en el palo de Alfredo Morelos, una muy buena acción del atacante del equipo verdolaga, con Cardona, donde vuelven a combinar por dentro y encuentra la posibilidad atacante de ponerla contra el palo. Y tengo solo una oportunidad en esa primera mitad, Castel, incluido los 8 minutos más los 4 agregados después del parón que tuvimos larguísimo por parte del equipo de Jaguares, y fue con el jugador Wilfrido de la Rosa, aquel mano a mano frente a Franco Armani, que resuelve muy bien el portero argentino para evitar que cayera a la valla del equipo verdolaga. Creo que han sido las acciones más importantes que nos ha ofrecido estos primeros 45 minutos en Montería, donde Nacional cómodamente, sin despeinarse, está goleando a Jaguares.
0: Porque de ninguna forma esta ligera reacción, algo de alguna actitud con la modificación de reforzar la defensa, pero para liberar a los marcadores de punta y la incorporación de masa por izquierda, y alguna pequeña mejora en la actitud, puede disfrazar, puede maquillar la superioridad que ha tenido Nacional frente a Jaguares. Después de hasta el minuto 37 era un solo de Nacional, por calidad técnica, calidad colectiva, situaciones de gol. Jugó a placer realmente el equipo verde, con mucha comodidad, porque no sintió ninguna presión, ningún acoso para forzar la jugada, para forzarle, para que tuviera que pensar más rápido, ¿verdad? No, tuvo todo el tiempo para pensar, para elaborar, para encontrar lugares detrás de los mediocampistas rivales, para filtrar balones, como aquel segundo gol de Mateo Uribe, un pase filtrado perfecto para Sarmiento, como la pared que hacen dentro del área Morelos y Moreno para que este último definiera, con la responsabilidad del arquero, también hay que decirlo. Ese primer gol tuvo un altísimo grado de responsabilidad del arquero. Bueno, en fin, Nacional fue superior en todo, pero además vivió el partido con una tranquilidad que yo creo que ni ellos mismos se esperaban, que en un clima como el de Montería, con el fuerte calor que está haciendo, ahora ya ha bajado, ya se siente incluso la sombra amplia en la cancha, pero en el primer tiempo era un fuerte calor, más de 30 y tantos grados de temperatura, hasta se sintió cómodo de que el rival no lo presionara, no forzara a jugar a otro ritmo. Jugó como esa cadencia, tranquilo, tocando la pelota con mucho tiempo y espacio, y lo superó 3-0. Después, sobre el remate, después de la para forzada que hubo, algo de una mejor actitud del equipo Jaguares, pero no le alcanza mínimamente para... Seguramente le alcanzará ahora para llegar al camerino, hablar de que sí pueden, que mire, que hemos mejorado, que podemos hacer esto, vamos a intentar replicarlo, pero bueno, ya tiene una desventaja de 3 goles, a ver si es capaz de encontrar alguna respuesta en el marcador.
2: Sí, Castel, a veces uno podría pensar que 3 goles es mucha diferencia, una amplia diferencia, pero casos se han visto, el fútbol te ofrece esa clase de sorpresas. Por lo que ha expuesto y por lo que ha mostrado Jaguares, uno ve muy distante la posibilidad de que le pueda remontar un resultado de esa naturaleza al Atlético Nacional, ¿no? Por las amplias diferencias que se han marcado en el compromiso. Lo que sí hay que valorarle a Jaguares, Castel, más allá de esos terroríficos 37 minutos, es que después del parón, por lo menos, hubo otra actitud, ¿no? Más agresivo, más de tratar de evitar que, sobre todo desde esa zona intermedia de la cancha, hombres como Cardona, como Campuzano, recibieran con tanta comodidad. Se pudo apreciar en esos 8 más 4, 12 minutos después del parón, que presionaron un poco más, sobre todo Wilfrido de la Rosa a Edwin Cardona. Mejía fue más sobre Campuzano, que es el que se interna entre los centrales en la iniciación de juego del equipo verdolaga, y generaron esa incomodidad. Incluso en par de ocasiones, si no había falta, estaban obligando al error, algo que debieron hacer desde el inicio del partido, pero les tuvieron que meter 3 goles para que encontraran otras alternativas, otras variantes, y para que tuvieran la convicción y la determinación de tratar de incomodar un poco más arriba, ¿no?
0: Puede cambiarla, y de hecho la cambiaron, la actitud, de esos 8 y 4, 12 minutos, ¿verdad? Entonces eso puede servir de preámbulo al discurso del entrenador ahora en el camerino. Mostrarles que son capaces de jugar no tan mal como jugaron hasta el 3-0. Que pueden incomodar al rival, que pueden acercarse. Por ahí se acercaron un par de veces al borde del área con remates algo débiles, pero llegaron, se acercaron y controlaron algunos avances de Nacional, los pocos avances que hubo de Nacional en ese periodo post detención del partido. Entonces ahí, a partir de ese mensaje, puede empezar a intentar motivar al grupo, pero bueno, después tendrá, a partir de esa motivación y de creer que pueden tener otra actitud, habrá que agregarle lo futbolístico, la velocidad, el desequilibrio, las mejores decisiones, a ver si son capaces de tratar de encontrar algún equilibrio en el marcador, porque ese 3-0 frente a un equipo González, lo vi más. Mire que me acordé inmediatamente, Cristian, de los breaks esos que había en el Mundial, que parecía increíble, pero que el trámite del partido cambiaba después de los breaks, de la pausa de hidratación. El equipo dominante pasaba como a tranquilizarse, como a relajarse, como a enfriarse. En cambio, aquel equipo que había sido inferior, algo sometido, tenía como una reacción y mejoraba. Entonces eso ocurrió acá, no necesariamente por la misma razón de la pausa de hidratación, sino por otra lamentable de la violencia ahí que hubo en las tribunas, ¿verdad?
2: Hubiese sido muy descarado por parte de Jaguares y no mejoraba, ¿no? Un descanso de 40 supuesto. Minutos obligado, porque claro. Es un descanso obligado, menos desde lo actitudinal. Sí. Y desde el compromiso tenía que tener algún tipo de reacción, y creo que eso lo pudimos apreciar, Castel, porque además el descanso fue prolongado, 40 minutos, sí, pues se recargan un poco las energías.
0: Y digamos que por ahora, en esos 12 minutos, la idea del entrenador de reforzar con un tercer central, pero no para defenderse o defender el 3-0 y tratar de que no le hagan más, que posiblemente ahí también hay una intención de eso, pero básicamente era para reforzar la defensa, pero liberar a los marcadores de punta y darle algún desequilibrio por la zona izquierda con masa, abrir a la derecha a De la Rosa, es decir, tener jugadores veloces con algún desequilibrio por afuera y en el retorno agruparse para hacer 5-4 en defensa y clausurar la facilidad, la comodidad con la que jugaba Nacional, Castel, en principio, pero después para liberar jugadores hacia adelante también.
2: Que no es mala idea, Castel, mandar más claro a los laterales, que ganen altura, claro. Porque ojo que en lo que se pudo apreciar no había acompañamiento ni de Sarmiento ni de Moreno por las bandas. Obviamente Cardona queda afuera de esa intención de repliegue y lo mismo Alfredo Morelos. Casi que Nacional se vio obligado a aguantar con un 4-2 y eso lo puede aprovechar generando superioridades, pero eso no lo termina de mostrar. Pero creo que la idea y la intención de Boder puede ser por ahí, por lo menos para tratar de inquietar, ¿no, profe?
0: Sí, el mensaje está bien, digamos que las decisiones me parece que mejoraron ese aspecto. Ahora, como siempre, las respuestas de los jugadores, cómo resuelven las situaciones que se le van planteando durante el partido, un mejor pase, un mejor centro, una mejor pared, un mejor remate, ya eso va a depender de la condición del jugador.
2: Muy bien, 5 de la tarde, 20 minutos, doctora Joana, usted con la evaluación del tolimense, José Bautista, este árbitro que tiene pocos partidos, ¿no, doctora Joana, sí, en primera división?
3: Solamente 9 partidos con este que se está jugando en este momento. Considero que pues el partido ha sido de fácil trámite arbitral en lo que respecta al desempeño del árbitro. Ha omitido 2 amarillas claras, una para Morelos por una falta donde le muestra los taches a Mosquera, el guardameta.

0: digamos, la primera parte del primer tiempo antes de la suspensión temporal. Y el tercer gol de Morelos está completamente habilitado, parte por detrás de la línea de balón, entonces ahí bien convalidado por el VAR.
1: Bueno, doctora Johanna, la pregunta es qué va a ocurrir con los desmanes y con la situación que se ha presentado en la grada, ¿no? Donde recordémosle a toda la gente, se han enfrentado, la confrontación proviene de dos barras de Atlético Nacional que se hacen llamar barras de Atlético Nacional, que no están certificadas y reconocidas por parte del equipo verdolaga, por parte de la institución antioqueña, pero fueron los que provocaron la detención del partido, la suspensión temporal y aparte de todo, pues la situación grave que tuvimos que padecer en esta primera mitad en el estadio de Jaraguay. Incluso dicen que rompieron sillas, que la lanzaron a la cancha, la gente tuvo que salir despavorida a buscar refugio en la cancha, porque en las gradas era imposible poderse quedar tranquilo y cómodamente para disfrutar del espectáculo ante la situación que se presentaba, doctora.
0: Ahí claramente tendremos que hacer una precisión, es que si el partido hubiera sido suspendido definitivamente por falta de garantías, como la comisión disciplinaria de la DIMAYOR certifica que la tribuna que era culpable de los desmanes era la del equipo visitante, entonces ahí habían sido sobre el escritorio los puntos para el equipo local. Si se comprueba que fueron los dos equipos, pues las sanciones le respecta a los dos equipos. Y también lo que usted mencionaba, Cristian, con respecto a si hay una falla en el operativo de seguridad, si se comprueba también que hubo una falla también en el operativo de seguridad, entonces habría una sanción económica y de suspensión por fechas del estadio para el equipo local, pero únicamente digamos que en ese sentido, ya en el sentido de los puntos hubiesen sido para el local. No,
1: y seguramente, doctora Johanna, vendrá multa económica para la gente de Jaguares, porque son los que tienen que garantizar el espectáculo y la seguridad, y aparte de todo, no sé si una sanción completa de la plaza o una sanción parcializada, porque recordemos que también que en el fútbol colombiano, ante situaciones similares, lo que ha hecho el Tribunal Disciplinario de Colombia es tratar de sancionar la plaza, pero el sector donde se presentó, es decir, occidental, sur, norte, oriental, eso ya lo hemos visto en varias ocasiones en el fútbol colombiano, porque ese tipo de situaciones lamentablemente son reiterativas y repetitivas y todavía se siguen saliendo de control, doctora.
0: Pero en ese caso, como lo hemos mencionado, hay que precisar también, en el caso de la sanción de la tribuna específicamente ahí del estadio, sería entre 2 y 4 fechas para el equipo local. Y también en la sanción económica va a ser fuerte, entre 30 y 50 salarios mínimos mensuales vigentes.
1: Muy bien, ahí está todo lo concerniente a la situación infortunada que se ha presentado en el estadio de Jaraguay, que tuvo detenido el partido durante 40 minutos. Para comprender un poco más el resultado holgado, abultado, fácil, cómodo, tranquilo, para el equipo de Lucas González, Juan Guillermo, hablemos un poco de la estadística que nos ha ofrecido esta primera mitad en Montería, en la fuerte temperatura de Montería.
2: Cristian, si hablamos de posesión de balón, Jaguares tuvo el 37%, 63% para Atlético Nacional, 9 remates hizo Jaguares, 2 de estos fueron a puerta, 9 remates hizo Nacional, 5 a portería. El partido marca 3 grandes ocasiones, las 3 para Nacional, las opciones de gol, 5 tiros de esquina, 3 para Jaguares, 2 para Montería, 3 para Jaguares, 2 para Atlético Nacional. 85% de precisión en los pases para Jaguares, hizo 149 pases y llegaron a buen puerto 127. 90% de precisión en los pases para Nacional, hizo 259 y 233 llegaron a encontrar un compañero. También hablamos de las faltas, 5 faltas por cada lado, 10 faltas en total, Cristian.
1: Bueno, 10 faltas, la verdad es que el partido en ese aspecto ha tenido un trámite tranquilo, ya lo explicaba la doctora Johanna Castel, varios tiros de esquina para Jaguares, ahora con la presencia de Malagón, puede ser una ruta, una vía, entendiendo que ha sido un jugador con antecedentes de balón detenido ofensivo que marca diferencia, ha convertido varios goles, el ex defensor incluso de América de Cali.
3: Y con pelota en movimiento ha sido amplia la superioridad, ahí lo demuestran las estadísticas, 67% de posesión, pero una posesión además que ha tenido intención, ¿verdad?
1: Progresiva, ¿no?
3: Sí, por supuesto, ha generado, se ha acercado, ha convertido 3 goles, se acercó 2 o 3 veces más a anotar. En cambio, Jaguares, la verdad, aquella de La Rosa que destacamos, el inicio, casi que el promediando el primer tiempo, y nada más, se quedó en esos Jaguares. A ver si la reacción, esa señal de que algo mejoró en su cabeza, en la actitud y en los movimientos, las dos sustituciones que hizo el entrenador, a ver si la replica, pero la mejora, la multiplica, porque

0: está abajo por 3 goles en el marcador.
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0: Y arrancan los segundos, 45 minutos, ya rueda la pelota en Blue Radio, segundo tiempo, Jaguares, Atlético Nacional.
1: La pelota rodando está.
0: Y arranca entonces el segundo tiempo, gana Nacional por ahora 3-0, frente a Jaguares en Montería. El traslado de la pelota es por parte de Simón García, tocando en corto, allí el balón de Tecillo, trata de filtrar la pelota para Sarmiento, viene la recuperación por parte de Martínez, a favor de Jaguares, el control que viene para el equipo de Montería de La Rosa, allí sale a presionar de buena manera y cortar el juego Campuzano, el balón le pertenece al equipo local. Allí traslada Bustamante, ahora Rafael es el que domina, el que tiene la tenencia de la pelota, entregando en corto, abre juego, viene ahora, avanza Jaguares con Carlos Henao, tocando en corto, deja la pelota para Franco, otra vez para Henao, ahora Jaguares es el que tiene la pelota, el que tiene el balón, allí llega Henao, Carlos, tocando en corto, deja la pelota para Colpa, ahí Malagón, es Malagón el que aparece, entregando en corto, allí llega la aparición por parte de Jaguares a través de Massa, Massa entrega corto ayer para Franco, el centro que viene al punto, peina la peina, allí Mejía, no hay ningún tipo de inconveniente para Armani, salía del arco para Nacional.
2: Lateral izquierdo que maneja perfil invertido, trabaja con derecha, por eso se frena, no extiende la jugada por la línea porque ahí lo van marcando. Para poder encontrar su pierna hábil, tiene que enganchar hacia adentro. Más allá de que Massa le hacía el desmarque a la espalda de Román. Sin embargo, no lo terminó de aprovechar. Buscó el centro, una segunda pelota en el área. Al final no tuvo destino de portería al ataque. Y la primera insinuación en el segundo tiempo del equipo local.
0: Y avanza Nacional Campuzano. Entrega bien la pelota de Cabra Mateus. Ahí está Uribe, abre juego. Entrega para Marlos. Ahí está Moreno. Sigue con la pelota Nacional. Viene el pase que viene de Román. Román toca para Mateus. Ahí está Morelos. Allí el pase que venía de Marlos, era de Moreno y recupera Atlético Nacional la posesión, la tenencia para Alberto Laga, allí Marlos Moreno, balón por el sector derecho, llega el balón para Mateus Uribe, Mateus suelta, distribuye, ahora Campuzano entrega la pelota para Simón, allí Simón García, otra vez devuelve para Campuzano y en la zona defensiva sale el verde, sale Nacional que gana 3-0, mitad de la cancha, allí se proyectó Simón, bueno acá no fue bueno el pase para Alfredo, para Morelos, sale ahora Jaguares desde el fondo.
2: Muy bien, acá trató de liberarse de Simón, no encontró una línea de pase, trató de romper a través de su cambio de ritmo, no le llegó ninguna presencia de un rival para evitar que pudiera caminar hacia adelante y trató de jugar la pelota larga, a ver si de pronto corría Sarmiento desde la banda o también se perfilaba para recibir en el área Alfredo Morelos, pero termina mandando un guerrazo, era imposible llegar a esa pelota. El balón es de Atlético Nacional, repliega especulativo el juego por parte de Jaguares, que de momento trata de cerrarse un poco mejor de lo que ofreció en gran parte del primer tiempo.
0: Llega el balón ahora para el conjunto Atlético Nacional a través de Tecillo. Tecillo entrega para Simón. Allí García, ahora se proyecta Román, lo sujetan. Allí hay falta por parte de Massa. Allí la infracción y por ello la pelota es para Nacional.
2: No cambia el decorado del partido Castel Nacional con la pelota, pero sí es cierto que se defiende un poco mejor, o por lo menos es la impresión que genera Jaguares. Se cierra un poco más, va más a presionar sobre los costados, se sigue protegiendo por dentro con la línea de cinco clarísima, pero de momento no encuentra Nacional a profundidad que sí encontraba con cierta facilidad en el primer tiempo.
3: Espera 5-4-1 y entonces ese bloque más cercano, menos distancia entre una y otra línea y puede presionar con los laterales más adelantados.
0: El centro que venía por parte de Wilfrido de la Rosa, allí se paseaba la pelota por el área de Atlético Nacional, que ahora sale a través de Marlos Moreno. Allí el toque que viene en corto de Román, bueno, con paciencia, con calma, sale del fondo el conjunto verdolaga y el traslado de Armani, sale Franco, el campeón del mundo con Argentina. Ahora llega el balón para Campuzano, otra vez el balón para Armani, allí el balón que está en la zona de calma para Atlético Nacional, sin presión, sale el conjunto verdolaga. Allí está llegando el balón para Mateus, a Uribe, suelta para Román, Román y el pase largo, a ver, sale partiendo habilitado Alfredo Morelos, tiene que salir del portero, allí Mosquera, y allí la presión ahora de Marlon Moreno, recuperación a favor de Jaguares, el manejo de la pelota por parte de Inestrosa, cuando mejor repasamos de inmediato el tiempo de juego. Ya llegamos a los 5 del segundo tiempo. Gana Atlético Nacional en Montería 3-0 a Jaguares.
2: 166 pases ha hecho Jaguares, 308 Nacional.
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0: Bueno, salida del arco para Atlético Nacional. Va a salir con Franco, con Armani. Gana 3-0 el Verdolaga. Balón que va para Alfredo Morelo. Bien corta acá Malagón. Llega la recuperación en la mitad de la cancha. Allí para el conjunto de Jaguares. Hay falta. Infracción, dice el juez. Allí por parte de Marlos Moreno sobre Inestrosa. Ya juega Malagón. Entrega para Inestrosa.
2: Pero con Malagón mayor presencia. No solo su capacidad corporal, que es amplia, sino que es un jugador un poco más inteligente. Acá corre hacia la línea de pase que tenía el jugador que progresaba y que se metía entre mediocampistas. Y esa línea de pase era tratar de buscar a Alfredo Morelos, que se desmarcaba sobre la derecha. Se metió en esa línea de pase y termina interceptando para evitar la profundidad por parte del equipo verdolaga, que está gestionando el resultado. Todavía no termina de acelerar. Se lo equipara un poco más en esa zona intermedia el equipo de Uber Boder. De momento, en el segundo tiempo, es un partido parejo, aunque el resultado es muy abultado y muy holgado para el visitante hoy en Montería, Víctor.
0: El balón lo tiene Nacional con Cardona. Ahí está Edwin presionado en ese sector, en esa zona, por el señor Martínez. Hablamos de Edwin. Llega el control para Campuzano. Balón en propio sector para Atlético Nacional. Sale con Simón, con García. Traslada, maneja la pelota, abre juego sobre el sector derecho. La proyección es de Román. Conexión que viene con Marlos Moreno, tocando con Mateus. Allí Uribe, otra vez el balón para Marlos. Y atrás juega Atlético Nacional con Simón García. Mitad de la cancha, centro del terreno. Llega Campuzano a tocar la pelota en corto para Tecillo, que revienta esa pelota allí a territorio de Jaguares. Allí sobre el arco que custodia Mosquera. Queda la pelota a ver otra vez para Alberto Laga. Llega a luchar por esa pelota Mateo Uribe. Le robaron el esférico. Ahora el balón es de Jaguares. El balón que vería por parte de Maza para Inestrosa. El juez dice que no hay falta de Sarmiento. Recupera Nacional. Y ahora se viene Sarmiento. Abierto por izquierda hasta Morelos. El pase que intenta allí meter Sarmiento para el jugador Cardona. Y hay recuperación otra vez de Sarmiento, que lucha, que mete, que traba. Y en este caso que pierde allí la pelota con Bustamante. Ahora sale Jaguares desde el fondo.
3: No logra organizar todavía una mejor jugada ofensiva Nacional. Tampoco lo hace Jaguares, que efectivamente se defiende un poquito mejor. La última acción en donde intervino Sarmiento, me parece que hubo hasta dos faltas, una previa de él, después una contra él, pero dejó seguir el árbitro. Pero no hay claridad en ambos ataques por ahora.
0: Y ahora tiene la pelota Jaguares, manejando el esférico, allí con Martínez. Martínez entrega en corto, deja para Inestrosa, esperando Bustamante. Inestrosa prefiere manejarla, tenerla y tocar hacia atrás. El apoyo que viene entonces con Martínez. Allí avanza la mitad de la cancha, entregando Jaguares, que pierde por ahora 3-0 en casa, frente al verde, frente a Atlético Nacional. El balón que viene a ver, tratando de buscar a Wilfrido de la Rosa. Llega el balón de Casco y a Armani, que no evita que la pelota se vaya al tiro de esquina. A ver si al final evitó o no. Será lateral para el conjunto de Jaguares. Finalmente es lateral en ofensiva. Ya lo hacen. Ahí estaba Mejía. El control que venía de Martínez. Pérdida de la pelota por parte del lateral por derecha. Llega Milton. Ahí está Casco. Entrega de pierna derecha para Cardona, que viene la baja de pecho. Allí Edwin. Entrega para Mateus. Uribe que juega. Se proyectó Román. Avanza Román con la pelota. A ver el pase que viene largo y nace el puerto. Ahí está el balón para el Búfalo. Está Morelos. Intenta rematar. Primero la pelota pega en Malagona y sale jugando Jaguares.
2: Qué buen pase el de Román, recortando hacia adentro. Pase lateral. Una pelota en diagonal al sector opuesto donde corría Alfredo Morelos, pero acá el defensor actuó de otra manera. Castel trató de ponerse entre el atacante y la portería, y al final es el que termina bloqueando el remate del delantero del equipo verdolaga. No fue a ofrecerle un duelo corporal, porque ahí fácilmente lo va a sacar el atacante. Es entrar en el juego del buen delantero que tiene Atlético Nacional. Lo que hizo fue manejarlo para bloquear la intención de remate, y al final lo termina materializando el zaguero del equipo de Jaguares de Córdoba.
3: Primero no cayó en el engaño de Morelos, de que amagó con rematar de primera con la pierna izquierda, pero le adivinó el enganche hacia adentro. Entonces, cuando enganchó el defensa, Malagón estaba bien posicionado. Después el remate justamente le pega en su cuerpo.
0: Llega el balón a favor de Jaguares, buscando esa pelota Mejía. Allí Mejía que retrocede, lucha Marlos Moreno y gana el esférico. Bien, roba la pelota, parece que hay falta. El juez dice que sí, que hay falta sobre Marlos Moreno. La falta fue de Carlos Henao y hay tarjetita amarilla, doctora Joana.
6: Sí, básicamente estaba pensando en que no la iba a mostrar, pero afortunadamente la mostró. Henao entra de manera fuerte a la pierna del jugador y termina golpeándolo de manera vehemente.
0: Bueno, repasamos el tiempo de juego. Llegamos a los 55 de partido. Un 10 del segundo tiempo, gana Atlético Nacional cómodamente 3-0 en Montería, Jaguares.
2: Primera tarjeta amarilla del partido fue para el número 29, jugador de Jaguares, Carlos Henao.
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2: Vamos al Pascual Guerrero, saltan los equipos a la cancha, a las 5:45 estará rodando la pelota en el Pascual Guerrero. América recibe al Boyacá Chicó Santiago, usted llevará las emociones después de que finalice Nacional visitando a Jaguares. La formación del Chicó, la formación del local América de Cali, Santi.
8: Hola, Cristian, el América de Cali, la mechita forma, sale con el 12 Montoya en el pórtico, zona defensiva, 26 para Hurtado, 44 Córdoba, 3 para Dani Rosero y con la 30 Omar Bertel. Medio campo, 23 Quiñones, Carrascal con la 15 y como capitán, 5 Josen Escobar, 10 para Jason Guzmán, con la 77 será Tortolero y con la 21 en punta como goleador Tomás Ángel. Mientras tanto, el Boyacá Chicó forma en el arco con la 12 Zapata, zona defensiva 2 para Polanco, 4 Mena, 25 Palma y con la 16 Mera. Medio campo 6 para Díaz, 15 Navarro, 18 Palacios, 11 Delio Ramírez, 3 Quiseno y en punta con la 7 Felipe Cifuentes.
2: Volvemos al Jaraguay, atentos a lo que suceda en el Pascual Guerrero. Tiro de esquina para Jaguares. Sexto del partido, cuarto para Jaguares.
0: El centro que venía de Baza y intenta buscar ese cabezazo Bustamante. La pelota no se va. Y ahora el contraataque es a favor de Atlético Nacional. El balón largo de Cardona. A ver, reclamaba falta Marlos Moreno. El juez dice que sí, que hay falta. Y va a haber otra amonestación, doctora Giovanna.
6: Sí, posiblemente por impedir un ataque prometedor. Y efectivamente el árbitro muestra la tarjeta amarilla.
2: Una amarilla más, recordemos que ya Carlos Henao había sido amonestado por parte de Bautista, el árbitro tolimense. Se está llenando ya de amarilla la saga del equipo de Jaguares, que naturalmente tiene que asumir algunos riesgos. Creo que la amarilla es para Franco, Juan Guillermo, ¿no?
9: Sí, es la segunda del partido, segunda para Jaguares. El amonestado fue el número 4, Juan Franco.
0: Hay dos amonestados allí por parte de Jaguares.
2: Qué buen pase el de Cardona.
3: Claro.
2: Qué buen pase.
3: Al espacio al Marlo. ¿No? Sí, al espacio, claro. Buscando la diagonal Marlo en un buen contraataque. Tenía espacio para correr, ¿eh? Toda la mitad de la cancha.
2: Sí, además todo. Porque logra piñar a los dos defensores. Los dos hombres sí. Que lo estaban referenciando, los logra piñar. Al punto de que tienen que cometer la infracción porque se estaban quedando colgados ante el desmarque, ante la potencia que ofrecía Marlo Moreno en el frente de ataque, pero buena pelota de Cardona. Eso nunca lo va a perder Castel, ¿no? Cardona siempre va a tener ese buen pie y esa buena visión de juego.
3: Esa cualidad es difícil que los jugadores que nacieron con esa condición, y seguramente la mejoraron con los entrenamientos, pero nacieron con esa condición, es muy difícil que la vayan a perder. Los casos de Valenciano, Cardona, James Rodríguez, esa clase de jugadores, hasta los 80 años, si siguen jugando o siguen jugando con amigos, van a pegarle perfectamente a la pelota.
2: Claro, es que la virtud está en tratar de recibir una zona favorable, donde no le caiga una referencia, porque cuando los presionen, seguramente ahí la tarea sí se puede complicar para jugadores, en este caso puntual, como Edwin Cardona. La pelota de Nacional, gana el Verdolaga, 3-0 frente a Jaguares.
0: Y llega Cardona, allí con la pelota para Alfredo Morelos, y hay otra falta, otra vez se detiene el juego, hará la falta de Malagón.
2: Bueno, después de que les empacaron tres, profesor Colpa. Castel empezó a pegar Jaguares, pero ya con el resultado muy en contra.
3: Sí. Llegaron ante los desmarques hacia atrás de los jugadores, fueron llegando se acercaron, que fuera algún pecado que cometieron en el primer tiempo, pero llegan a cometer falta, ya es la tercera, ¿no? Con esta, la tercera tarjeta amarilla de los jugadores de Jaguares.
2: Hubo amonestación, no la alcancé a apreciar, ¿sí, sí. Juan?
9: No, creo que se la perdonó, porque me parece que era para amarilla.
2: A Colpa,
6: sí.
2: Doctora Giovanna, era de amarilla, ¿no?
6: Sí, era para amarilla, fuerte. Porque impidió un ataque prometedor, y hay que aclarar una cosa, la amarilla fue finalmente para Joan Inestros.
0: El control es para Nacional, a ver, pase filtrado que intentaba Yentecillo, recupera Sarmiento, combinación con Morelos, allí que se gira, entrega a Morelos, ahora aparece Marlos, ahí está Moreno, buscando el cuarto Nacional, Marlos que se mete en el área, el árbitro dice que se levante, reclamaba falta, el jugador de Nacional reclamaba penal, el juez del partido, José Bautista, dice que se levante.
2: Bueno, ahí queda la acción. Moreno que trata de romper a través de su condición individual. Doctora Giovanna, ¿hay infracción o no?
6: No, considero que lo que se estima como una prolongación de la falta, el agarrón surge afuera y el jugador termina cayendo adentro, pero esa sujeción no genera un impacto y por lo tanto no es punible.
2: Ahora, pero se prolonga la falta, ¿no? Como cae en el área ante una simulación, perfectamente pudo retrotraer, doctora Joana, ¿o no?
6: Sí, y básicamente...
2: Quitar la primera.
6: Sí, y básicamente ahí, digamos que en esa acción de la simulación, como hay contacto, pues no se tipificaría como simulación para tarjeta amarilla.
0: Gana Nacional en Montería. El traslado es que el balón viene para Jaguares. Ahí el control de la pelota para Colpa. Ahí supera la mitad de la cancha. Avanza Colpa. A ver, el capitán entregando en corto. Allí la equivocación que venía de Martínez. El pase era corto. Otra vez se recupera Colpa. El centro va arriba para Mejía, que la baja. Ahí está recuperando Moreno para Nacional. Y se arma el contraataque a través de Cardona. Sigue Edwin. Queda la pelota allí rifada para que la gane el jugador de Jaguares. Hablamos de Henao. Allí Henao. Parecía que hubo falta. Y el juez dice que se levanta, en este caso Carlos Henao. Y se viene la respuesta de Atlético Nacional con Cardona. Filtra el balón y está el cuarto. Ahí está el Búfalo y el cuarto. Que no cantamos porque hay fuera de lugar. Dice el juez de línea que la joyita no cuenta. El pique de Morelos allí no cuenta. Era una definición excelsa por parte del Búfalo.
2: Exquisita, exquisita. Hace rato no veíamos una vaselina de esa naturaleza y esa capacidad técnica por parte de un delantero en el fútbol colombiano. Otra vez el gran pase de Edwin Cardona a Castel, que la verdad cuando recibe libre te va a marcar diferencia. Otra pelota al espacio, una defensa entregada. Morelos que corre de frente, se perfila para recibir y allá alcanza a recibir libre. Ahora apretadita, doctora Joana.
6: Sí. Podría entrar a revisar el VAR porque es una jugada bastante justa y como acá no hay SAOT, pues el VAR tendría que marcar la triangulación para las líneas.
2: El buen movimiento de Alfredo, porque Alfredo se ubica sobre el tercer zaguero, el que trabaja por derecha. Le gana la posición hacia adentro. Y se va juntando sobre la espalda de Malagón para tratar de ponerse de cara a portería y ganarle la posición a los dos defensores más cercanos que tenía en esta intención y resolver con esa frialdad el atacante de Atlético Nacional. Pero creo que van a trazarlas para determinar si se puede convalidar el gol. Al final no se convalida, fuera de lugar. Lo sigue ganando Atlético Nacional 3-0.
3: Pero en el segundo tiempo, Cristian que por primera vez le filtra un balón y gana la espalda de los tres centrales. La verdad le corrió perfectamente Morelos por delante de Colpa, ganándole la espalda a Malagón, y el pase preciso de Cardona debió ser por muy poquito.
8: Ya rueda la más hermosa y con ella las ilusiones entre el América de Cali y el Boyacá Chico. Balón que se juega por derecha, va saliendo el conjunto escarlata, tomando la pelota hacia Quiñones. Descarga ahora para Yormar Hurtado, centralizando para Jocelyn Escobar, entregando de primera intención de pierna zurda, nuevamente con Yormar Hurtado por zona superior. Empezó el fútbol, empezó el compromiso, bendito Dios por este deporte.
2: Volvemos al estadio de Jaraguay, estamos atentos con Santiago Saray a lo que ocurra entre América y Boyacá Chico. En Jaraguay, amarilla para Román, falta sobre Franco, una falta clarísima y una pelota detenida peligrosa para Jaguares, Juan Guillermo.
9: Tercer amonestado en el partido, primero en Nacional, es para el número 6, para Román.
2: Doctora Joana, no era zona doxo, le gana la posición, se iba de frente a la portería porque caminaba hacia adentro y el único recurso que le queda a Román es sujetar a Franco para evitar que pisara el área.
6: Sí, pero claramente hay un jugador que puede entrar en disputa, entonces en ese caso no se considera último hombre y por lo tanto la amonestación está correcta.
0: No, en 64 minutos, ¡Otiva! ¡Sí, Otiva!
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0: Me tiro libre peligroso a favor de Jaguares.
2: Le va a pegar Henao. Tuvo muchos antecedentes.
0: Nadie se le quita, ¿no?
2: Pasó por Pereira, cuando pasó también, si la memoria no me falla, por Millonarios, por Santa Fe.
0: Deportivo Pasto.
2: Hizo goles por el Deportivo por Pasto. Pero cuando estuvo gran parte de su carrera en el Bucaramanga, esa cualidad desapareció, Castel.
0: Epa, van a revisar la acción de Román.
2: Por eso les hacía el señalamiento de que para mí era zona doxo, porque sí. Él gana la posición y va caminando hacia adentro, no hacia afuera. Y se ponía mano a mano con el portero Armani. Por eso perfectamente podía calificar, doctora Joana, como una posible expulsión por evitar una ocasión manifiesta de gol.
6: Sí, tendrían que mirar ahí si, digamos, el otro defensor podría estar en posesión o permitir la disputa de ese balón.
2: A ver, el hombre más cercano es García Castella.
3: Sí, en el control iba directo al arco, o sea, no iba hacia el costado, iba hacia el arco. y después ahí, no sé, habría que mirar la distancia.
6: Lo que pasa es que miren lo que están los otros defensores, Simón, si tendrían García. Posibilidad o no de disputar también.
2: Pero García también lo toma a por lo menos 6, 7 metros, Castel.
3: Sí, claro.
2: Y el jugador de Jaguares
3: no es que venía haciendo una diagonal. No es que venía haciendo una diagonal por detrás de Román para cubrirlo. No, no. Él iba corriendo por su zona hacia el arco.
2: Sí, claro.
3: Está, sí, 5, 6 metros a distancia de Franco.
2: A ver qué toma, qué decisión toma Bautista. El árbitro creo que le va a mostrar
6: la roja.
2: A ver, llama a Román. Está llamando a Román, sí. Ya le había mostrado amarilla. Le quita la cartulina amarilla. Y Atlético Nacional se va a quedar con 10 efectivos. Creo que aciertan esta oportunidad. Nicolás Gallo, árbitro, sí, mundialista, doctora Joana.
6: Sí, efectivamente, el árbitro puede retroceder su decisión si considera que tras la revisión del VAR, en la jugada es evidente que el otro defensor no tenía la posibilidad de jugar el balón como tal lo muestra la evidencia del VAR.
2: Ahora, Castel, qué mal perfilado Román.
3: Claro,
2: qué mal perfilado Román, Castel. Muy mal perfilado, Castel. La verdad es que queda muy incómodo para tratar de girar el cuerpo, se le distancia,
3: claro,
2: y al final Franco le gana la posición fácil. Fácil por la, claro, mal perfilación que ofrece el marcador de punta por derecha de Atlético Nacional, que ni siquiera cuando la pelota viene por dentro se perfila hacia adentro, sino que se perfila, ni siquiera se perfila, va de frente. Por eso cuando le sueltan la pelota, al tratar de girar, fácil pierde la posición.
3: Román tiene algunos defectos, algunos lunares en aspectos defensivos. Para cerrar, que le ganan la posición a veces, en el juego aéreo que le ganan por detrás, o en este tipo de perfilamiento, o de perfilarse, cómo perfilarse ante una situación como esta. O sea, hay unos detalles que él...

0: bate el pecho de la Grincha Escarlata y grítalo con el alma. Guzmán, Jason, con calidad tras el pase de Ángel, recibiendo allí en el corazón del área, define a puro borde interno, pase a la red para que la mecha. Para que la mecha tempranito sobre 5 minutos, 0-1, 0 tiene el Boyacá, chicos.
1: Bueno, la verdad es que estamos siendo testigos en esta tarde dominical de grandes triangulaciones, aplicando en esta oportunidad tercer hombre por esa banda derecha, Hurtado, Quiñones, se mete Ángel y al final acompañando distante de los defensores y en una zona favorable sobre el punto penal, Jason Guzmán, para simplemente aprovechar el gran pase atrás por parte de Ángel y poner en 4 minutos el primero en el estadio Pascual Guerrero. Lo está ganando América fácil frente al Boyacá Chicó. Volvemos al Jaraguay, tiro de esquina para Jaguares.
2: Séptimo del partido, es el quinto para Jaguares.
3: El centro que viene de Massa. Ojo que queda la pelota bollando otra vez para Massa. Allí viene Jaguares. El remate de afuera. Atento Franco Armani. Allí atento en su palo el cancerbero y capitán de Atlético Nacional, el argentino. Acá se salva Nacional.
1: Bueno, Castel, con 10 efectivos, con superioridad numérica, a ver si se termina de entusiasmar el equipo de Diver Boder, ¿no? Porque creo que en el segundo tiempo salió a gestionar el 3-0 en contra, ¿no?
4: Claro, y por, digamos que al minuto 70 se vuelve a aparecer algún remate con peligro. Primero, en el primer tiempo, aquel mano a mano contra Franco Armani de La Rosa. Y este ahora un remate peligroso, rasante, al palo del arquero, pero iba con mucha peligrosidad. Muy bien controló Franco Armani.
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3: Bueno, ahí pausa de hidratación a los 70 minutos de partido.
1: Muy bien, aprovechemos y vamos al Pascual Guerrero. América en 6 minutos está derrotando 1-0 al Boyacá Chicó. Relata Santi Saray, que la que hay.
0: Saca desde atrás el guardameta Montoya. Pórtico Sur, América ataca en ese primer tiempo de sur a norte. En sentido contrario lo hace el Boyacá Chicó. Tomando la pelota se encuentra Carrascal, abriendo el terreno de juego por derecha para Quiñones. Se va sumando el ataque el volante de primera línea, Carrascal. Terminan reventando pelota, llega hasta los guantes del guardameta Zapata, hacia hacer bola. El equipo boyacense, balón que se juega a ras de suelo, domina, concentra más Hermosa Polanco abriendo por derecha por esa zona esta mena, parte occidental, zona inferior, llegando hasta el segundo tercio de cancha, zona de generación, por allí viene tomando la pelota Navarro, primero Delio, Ramírez transporta, aborto externo deja, aborto interno por la banda izquierda, por la zona oriental, se va proyectando el ataque, Quiseno, ataca la visita, se viene el equipo tunjano, balón profundo, se viene mostrando a Cifuentes, se zafa de la zona de referencia, deja la pelota en el primer tercio de cancha, zona de iniciación, ahora metiendo pelota hasta la parte de generación, en la zona occidental, traspasando la mitad del terreno de juego, parecía Polanco, descarga para Vena, la pelota es del equipo visitante que profundiza, ojo, viene el balón en largo para Vera, cae en el área, a ver qué dice el central, cayó el atacante del Boyacá Chicó, terminan sacándole la pelota y reposición de manos a favor de la visita, Marín.
1: Doctora Joana, ¿quién se encarga de impartir justicia en el partido entre América y el Boyacá Chicó?
6: Está Jairo Mayorga del Tolima dirigiendo este encuentro.
1: Pone bien el cuerpo Cifuentes, gana la posición. No sé si puede presentarse algún tipo de imprudencia por parte del defensor del América, que trata de echarle el cuerpo encima para evitar el avance por parte de Cifuentes.
6: Fíjese que
1: caminaba hacia adentro.
6: Fíjese que Mayorga no había reanudado, estaba esperando precisamente certificación por parte del VAR.
0: Todo es lícito, la pelota está en movimiento, se pinta de rojo. Era del América de Cali, sin embargo se va rebotado ese balón. Hay reposición de banda para el equipo que hace el veces de visitante. Mientras se resiente en el terreno de juego Palacios. Partido detenido sobre 9 minutos, lo gana la mecha. América 1, Boyacá Chicó tiene 0.
1: Volvemos al Paraguay. Hay variantes en Atlético Nacional, Juan Guillermo.
7: Así es, se prepara el número 33, Samuel Velázquez, el número 19, Rengifo, y el número 17, Cristian Arango.
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1: Completamente comprensible. Autoriza con juegos. El equipo se tenía que refrescar. Ahora con inferioridad numérica, pues los desplazamientos serán mayores y se requiere de gente fresca, Juanpa, para tratar de rematar y gestionar la victoria contundente por parte de Atlético Nacional.
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1: 73 minutos. se reanuda después del cooling break el compromiso entre Jaguares y Atlético Nacional. Relatan Blue Radio, Víctor Romero.
3: Y va Jaguares, el balón que viene allí interceptado por William Tecillo, recuperación por parte de Samuel Velázquez. Allí la falta, la infracción justamente sobre el que acaba de ingresar, y salida para Nacional.
4: Y reorganiza la defensa.
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4: Víctor, y reorganiza la defensa, como era lógico. Casco pasa a jugar de lateral derecho. Velázquez, recién ingresado, en su posición natural, lateral izquierdo. Y refrescó en dos jugadores que hicieron ya su desgaste, hicieron su aporte, ¿verdad? Morelos, Cardona, Sarmiento. Y refresca con gente joven en la mitad de la cancha como el chico Rengifo.
7: Así es, se retiró con la número 10 Edwin Cardona, ingresó en su lugar Samuel Martínez, también ingresó el número 19 Juan Rengifo, se retiró el número 7 Marlon Moreno, se retiró también Andrés Sarmiento, ingresó el número 17 Cristian Arango.
1: Muy bien, atentos también que se presentan sustituciones en el equipo de Uber Boder. A tratar de aprovechar la superioridad numérica, manda dos hombres más, ya vamos a reseñar porque de momento hay córner para Atlético Nacional, ahí va el pelado Rengifo que le pega bastante bien, esa puede ser peligrosa para el equipo del profesor Luca González, Víctor.
3: Bueno, vendrá el tiro de esquina para Atlético Nacional, allí con Rengifo, el zurdito, para meter el centro, buscando el cuarto tanto, recordemos Nacional con 10 jugadores tras la expulsión de Román. Vendrá el centro, a ver arriba de Rengifo, rechazo, y será de nuevo tiro de esquina para Nacional.
7: Noveno tiro de esquina del partido, es el cuarto para Nacional.
3: Bueno, a Rengifo, de nuevo para meter esa pelota, buscando el cuarto tanto, el cuadro verdolaga. Gana 3-0 Montería, el centro que viene de Rengifo elevado. Bueno, no pasa absolutamente nada, será saque de meta, saque de arco a favor de Jaguares.
1: Bueno, se le fue cerrando sobre el segundo sector, le metió chanfle Rengifo. Al final, la pelota completamente desviada.
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3: Bueno, se anima Jaguares, se tiene la pelota Bustamante, entregando en corto, allí el manejo de la pelota por parte de Rafael, juega Malagón, allí la intervención que venía por parte de uno de los recién ingresados, hablamos de Beltrán, toca hacia atrás, allí con Henao, el traslado es de Bustamante, maneja la pelota Jaguares.
4: Este chico Beltrán, un zurdo mediocampista que estuvo por el Caldas, que siempre aparecía después en los segundos tiempos, ¿no? Este clásico zurdo de calidad, con buena técnica, pero que no tiene la suficiente continuidad en el juego, por eso casi siempre el profe Herrera lo ponía después en los segundos tiempos. Bueno, aparece por acá por Jaguares, a ver si le entrega alguna cuota de calidad ahí en ese cuarto, último cuarto de cancha, a ver si empieza a descontar el equipo local.
3: Bueno, será tiro de esquina para Jaguares.
7: Décimo tiro de esquina del partido, es el sexto para Jaguares.
3: El centro que va a efectuar Cantillo, hablamos de Carlos. Ahí está Carlos Cantillo, el centro que viene de zurda, a ver arriba el cabezazo. Queda la pelota boyando, atención, viene acá Rengifo para despejar. Y queda el esférico para Jaguares, atención, buscando Colpa. Ahí el descuento y el árbitro dice que cae Colpa, pero dice que no hay infracción, que no hay nada sobre el capitán de Jaguares. El balón le pertenece a Atlético Nacional.
1: Doctora, ¿ya Joana apreció algo?
6: Me parece que hay un toque, sí, pero ese toque se da por acción de juego. No hay un empujón, no hay una sujeción. Considero que el jugador se tira, tan pronto siente, digamos, el contacto por parte del defensor.
1: Engancha bien a Mateo Zuribe y después logra meterse, no sé si rayando la imprudencia a Arango, pero creo que es más viveza de Colpa, sí, que cuando siente el contacto, sí, se lanza Castel, sí, más allá de que de pronto el Chicho Arango le intentaba atravesar la pierna.
4: Sí, pero no hay falta, no hay brusquedad, apenas sintió la presencia de Chicho Arango tan cerca de él, se lanzó Colpas.
7: Cristian, ingresó con la número 16 Esteban Beltrán, se retiró el número 7 Wilfrido de la Rosa, ingresó con la número 19 Carlos Cantillo, se retiró el número 13 Johan Inestrosa.
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3: Maneja la pelota ahora Jaguares, saliendo con Malagón en la mitad de la cancha, ahí tocando en corto de pierna zurda, ahí el que traslada es el conjunto de Jaguares, interviene por ese sector Martínez, entrega de nuevo para Malagón, gana Nacional, 3-0 en Montería, aquí en el Jaraguay, ahí avanza, a ver, pase tres dedos hermoso, puede estar el descuento y se lo pierde, acá Massa, tenía el descuento para Jaguares, estaba ya vencido Armani y se lo perdió. Acá rebate que viene de afuera, el intento que venía por parte de Beltrán y otra vez Armani, acá se salvó Nacional.
1: Bueno, es una reacción que está teniendo Jaguares, que entiende que puede aprovechar el hecho de tener un hombre más en la cancha. Lo más difícil era llegar primero que Armani a esa pelota y lo hizo el jugador Massa. Sin embargo, el control creo que termina siendo defectuoso. Castel le metió mucho efecto a la pelota y la pelota se le fue yendo hacia afuera, no hacia adentro, para terminar de ganar en la posición al cuidapalos. Muy atento Casco, porque es el que termina de cerrar y evita que pueda llegar Massa a esa pelota. Si el lateral queda colgado, iba a encontrar portería libre el atacante de Jaguares de Córdoba.
4: En su intención de evitar el choque con Armani, puntea, pero no la puntea del todo bien, que la pelota le queda adelante, de frente al arco, sino un poquito al costado, llegó Casco, pero qué lindo pase a tres dedos, con la parte externa de su pie, es zurdo el muchacho Beltrán, ya nos dio una primera muestra de lo que puede ser capaz desde la capacidad técnica que tiene.
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3: Llega Nacional, atención con Rengifo. Y se arma el contraataque, cae Rengifo. El juez dice que no hay infracción sobre el talentoso de Atlético Nacional. Y el balón le pertenece ahora a Jaguares. Ahí el traslado es a propósito por parte de Beltrán. Deja el balón para Bustamante, otra vez para Beltrán. Allí domina, tocando en corto de nuevo, otra vez Bustamante, que gira, y ahora conecta la pelota con Franco. Otra vez Bustamante, avanza Jaguares, el traslado de la pelota por parte de Massa. Ahí aparece Mejía, que quiere girar, allí Mejía toca, otra vez Bustamante, falta allí la infracción sobre el jugador de Jaguares. Habrá tiro libre para el equipo local.
1: Bueno, una falta clarísima, doctora Joana, creo que no amerita ni siquiera discusión, ¿no?
6: Sí, efectivamente es una falta, considero que ahí el árbitro pudo haber sacado la amarilla, la desestimó, sin embargo sí hay un golpe fuerte a la altura del tobillo.
1: Llega tarde Nicolás Rodríguez, sí. Llega incluso por detrás, sin ninguna posibilidad de disputar la pelota y termina cometiendo la imprudencia, regalándole un balón detenido, no frontal, una distancia importante. No sé si tengo un jugador de las características para tratar de rematar desde esa distancia o tratar de buscar la segunda pelota en el área. El caso es que a balón detenido está acorralando y arrinconando Jaguares de Córdoba en el cierre del partido Atlético Nacional.
3: Bueno, al frente del balón está Mejía, también Henao. Mejía con pierna derecha, Henao con pierna izquierda. Ahí el cobro que viene por parte de Henao de zurda. Pega la pelota en la barrera. Allí sin inconveniente. Será salida entonces para Jaguares desde la banda. Momento de repasar el tiempo. Ya son 80 de partido. Gana Nacional, gana el verde. 3-0 en Montería frente a Jaguares.
7: Franco Armani calificado con 7.8, es el mejor del partido, ya marca 5 atajadas, el campeón del mundo.
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1: Variante en Atlético Nacional.
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7: Así es, se retira con la número 8, Mateus Uribe. Ingresa el número 30, Kevin Parra, que jugaba en Inter de Bogotá.
1: Sí, Kevin Parra, que fue cedido al Internacional de Bogotá. Tuvo una destacada actuación en el equipo de Baliño en el primer semestre, por eso retorna al equipo verdolaga. Es un extremo de muy buena condición, pero la verdad es que disputar el puesto va a estar complicado porque tiene mucha competencia por delante. Rodríguez, Marlos Moreno, el propio Andrés Sarmiento. Pero pues es otra de las alternativas dentro de esa gama y dentro de ese gran espectro que tiene de jugadores el técnico Luca González.
3: Bueno, quedó sentido Campuzano, Jorman. Ahí reclamaba un golpe, pero finalmente ya se levantó. Ahora el balón le pertenece a Atlético Nacional. Ahí sería, regalaba la pelota a Rodríguez. Ahora viene la recuperación a favor de Jorman. A propósito, Campuzano, queda la pelota boyando, queda libre para Bustamante. Y ahora viene otra vez el pelotazo largo que venía por parte de Parra. Y atención, que se viene Nacional. Avanza Alberto Alaga en 82 minutos. Está Parra con la pelota. Traslada, maneja el número 30. Allí se le quedó un detallito, nada más, la pelotita. Ahí está la recuperación por parte de Maragón. Suelta la pelota para Massa. Ahora avanza Jaguares, saliendo desde el propio sector en 82 minutos de partido. Gana Nacional cómodamente en Montería ante Jaguares 3-0.
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3: Bueno, balón para Atlético Nacional. Allí luego de la falta sobre Rodríguez. Y hay salida para Alberto Laga, que gana cómodamente en Montería. La salida entonces, que efectuará Campuzano. Campuzano juega hacia atrás. Deja el balón para Simón. Ahí está García, tocando en corto. Otra vez para Campuzano, para Jorman. Allí sigue Campuzano, que va para un lado, después va para el otro y prefiere retroceder. Toca ahora sí la pelota para Franco. Ahí Armani. La presión es de Mejía. Armani que toca, deja la pelota para Casco. Allí suelta el esférico, sector derecho. Y maneja y traslada la pelota Atlético Nacional. Ahora la intervención que viene por parte del verde de Rodríguez. Allí Rodríguez gana en velocidad. Sigue, no se lo pueden quitar. Allí se barre de buena manera Bustamante. Recupera Jaguares. Gana Nacional 3-0.
1: Ahora Casel fácilmente puede pasar a Atlético Nacional de ser un equipo de posesión, de tener paciencia, tranquilidad, de buscar acomodar a jugadores de muy buen pie a través del toque corto a la transición, ¿no? Porque lo que pone en cancha con Parra, con Rodríguez, con Rengifo, sí, es un equipo para acelerar y terminar de liquidar el juego.
4: Sí, además porque ya está planteado como un repliegue, porque tiene uno menos, entonces se repliega, reduce la cancha hacia atrás, le impide tener espacio para progresar a Jaguares, y claro, cuando recupera, tiene, no sé, 80 metros para correr, 70 metros para correr, y lo hace con jugadores que saben acelerar, como los que mencionaste, Cristian.
3: Está llegando con la pelota Jaguares, el centro de Beltrán, a ver arriba, no alcanza a llegar allí con peligro Edwin Martínez.
0: ¡Ojo que está el remate! ¡Viene el impacto! ¡Qué gol, qué gol, qué gol! ¡Qué gol!

0: el Grinch Escarlata y grítalo con el alma. Dani Rosero, el central, coge un rebote en el área. ¿Y cuál delantero con olfato goleador termina rematando cruzado a ras de suelo? Imposible para el guardameta Zapata. América en condición de local tiene dos. Dos para la mecha, cero tiene el Boyacá, chicos.
1: Rápidamente, como lo hizo Atlético Nacional, está resolviendo el partido América frente a su afición en el estadio Pascual Guerrero. Gana Ángel, el rebote corto, la pelota que provenía de un córner, el rebote corto le queda a Tomás Ángel, trata de buscar portería, hay una interferencia y muy atento Rosero, que había pasado evidentemente para aumentar la talla y ganar la pelota por las alturas en el balón detenido a favor. Aprovecha antes de salir del área y cruza el remate ajustándoselo al palo a Zapata para poner el 2-0. Lo está ganando también fácil América de Cali en 23 minutos de juego ante su gente frente al Boyacá Chicó. Ya vamos a volver con ese partido. De momento regresamos al Jaraguay porque allí Nacional gana 3-0 frente a Jaguares.
2: Y momento de ataque por parte de Jaguares. Ahí el traslado del balón. Atención, llegando esa pelota Massa. Ahí está Massa buscando el descuento. Massa en el área, Massa y el centro. Y se la encontró Armani. Y finalmente, al parecer hay gol, sí. ¡Gol! Jaguares, aparece el descuento, llega el recién ingresado, el gol de Diego, el gol de Zuluaga, y me quedaba en el relato porque Armani reclamaba falta, sigue reclamando falta. A ver, doctora Joana, ¿será que lo revisan? Lo concreto es que Jaguares descuenta, Jaguares 1, Nacional 3.
3: Con suspenso y todo, pero al final lo termina convirtiendo el mismo jugador que desde el suelo le cede la pelota hacia la izquierda, dentro del área, a Massa. Massa se toma todo su tiempo, mira, hasta que decide hacer un pase rasante con algo de fuerza al área chica, y ahí llega Mejía, llega Armani, se chocan, la pelota queda dividida, la pelota queda casi aparentemente en las manos del arquero, en los pies, no la logra contener del todo, así que en mi opinión, aparentemente en el primer golpe de vista me parece que no hay falta, salvo que tenga otra impresión la doctora Joana y que se compruebe en la repetición algo más, pero en mi opinión es un gol válido con suspenso y todo, pero me parece que termina siendo gol.
1: Doctora Joana.
4: Sí, considero que ahí Armani no está en posesión del balón, lo deja a juego, no alcanza a contactar la pelota y el jugador termina anotando el gol. Me parece que no es una acción punible, ahí pues el VAR no sé si determina otra cosa, pero para mí tampoco hay falta.
1: Yo estoy de acuerdo con la doctora Joana. Lo que le manifestaba Armani al señor Bautista, al árbitro del partido, es que él comprimía con la palma de su mano la pelota contra el suelo y podríamos decir que ahí podía tener ya la posesión de la pelota, pero eso no ocurre. Incluso es con la yema de los dedos. Todavía termina siendo una pelota que va rodando, que termina siendo dividida. La aruña Armani y en ese aruñón alcanza a puntearla al hombre del equipo de Jaguares para mandarla adentro. Era una pelota completamente dividida. Yo creo que en esa estoy con la doctora Joana. Para mí es un gol legítimo por parte del equipo local. Creo que hace el que llega tarde el descuento, ¿no? Bastante tarde.
3: Sí, claro. Sí, sí. Tuvo algún entusiasmo, un mínimo entusiasmo, que por lo menos equilibró el trámite. Luego con la expulsión de Román, pues algo más, se volcó un poquito más alto, pero nunca tuvo una claridad, nunca generó alguna situación. Esta, porque la salva desde el suelo, el mismo Zuluaga, la toca estando en el suelo y eso desequilibra la zona derecha a Casco y le queda a Massa, que termina dando un pase rasante y peligroso dentro del área chica.
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1: Bueno, acá cambia la apreciación. Lo está anuló. Señalando un indirecto, doctora Joana. Creo que había fuera de lugar.
4: Entonces
1: creo que lo que señala, ¿no?
4: Si estaba mirando un fuera de lugar previo a la jugada, posteriormente, pues obviamente ocurrió la acción en la que reclamaba Armani, pero había un fuera de juego previo, entonces nada que hacer, anula lo posterior a esa acción.
1: Sí, sí, porque si hubiese sido por la infracción, él tenía que ir a revisarla porque es una acción de apreciación, claro. Doctora Joana.
4: Exactamente.
2: Bueno, sigue ganando Nacional 3-0, ¿no? Profe.
4: De Massa.
3: Claro,
4: sí,
3: cuando desde el suelo la puntea Zuluaga y la controla Massa dentro del área sobre el costado izquierdo, ahí da la impresión de entonces que el fuera de juego es de Massa, el que envía el centro, ¿no? El que envía después el pase al medio.
1: Bueno, yo la verdad es que tengo la duda, doctor.
3: Yo también.
1: Doctor Castel. Doctor Castel. Yo tengo la duda, ¿sabe por qué? Porque veo a un jugador colgado de Nacional, completamente colgado.
3: En el medio del área.
1: Allá metido.
3: En el medio del área, sí.
1: La verdad es que quedé con la duda.
3: Habría que verla, pero no nos la pasan.
4: Nos tienen que mostrar las líneas porque también...
1: Porque Bautista lo que nos señaliza, ¿no? La forma como gesticulas de que había fuera de lugar y por eso termina sancionando el tiro indirecto. La pelota de Jaguares, ya estamos en el remate del partido en Montería, partido largo. Arrancó a las 3:45 y está terminando 2 horas largas después.
2: Partido más largo del mundo, ahí está el traslado de la pelota ahora para Jaguares, justamente ahí estaba Zuluaga tocando en corto. Allí la presión era del Chicho de Arango, el balón que viene, a ver, control ahora para Atlético Nacional. Allí queda el esférico para Rodríguez, se apoya, deja la pelota hacia atrás, maneja Alberto Laga, repasamos el tiempo. Ya llegamos a los 90 de partido. Gana Nacional, gana el verde 3-0 frente a Jaguares.
1: Seis minutos más, jugaremos en la calurosa Montería.
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2: Deportando Massa, a ver, va hacia la zona interna, Massa toca hacia atrás, deja la pelota, ahí está Bustamante, el centro que viene, busca Jaguares el descuento, viene rechazo por parte de Samuel, de Velázquez, queda la pelota para Parra, otra vez para Samuel, ahí está el ex Deportes Tolima, que domina bien la pelota, va saliendo el zurdo, el lateral, entrega para Jorman, en Campuzano, a ver si Nacional teje lo que es el cuarto, ahí el manejo de la pelota, a ver, largo el pase, ahí tratan de buscar a Parra, bueno, tan largo es el pase, que no alcanza a llegar el número 30, salida a favor de Jaguares.
1: Sí, ahí acelera mucho el pase, ¿no? Termina mandándole un rocazo al hombre que desbordaba, que era Parra. Creo que fue Rengifo el que termina apresurándose en la decisión. Ya es momento de gestionar, de poner a circular la pelota, de no rifarla, de sostenerla un poco más, dejar que el reloj camine para sellar la primera victoria de Nacional en esta competición, la primera victoria en Liga con Nacional por parte del técnico Luca González.
2: Henao, toca para Massa, otra vez el número 15 que interviene, entrega otra vez para el central, hablamos de Carlos Henao, en territorio rival, avanza Jaguares, se presiona allí el Chicho Arango, queda la pelota hacia atrás, ahora vuelve a empezar todo para Jaguares, cuando llegamos a cumplir el tercero de los 6 minutos que dieron, ya para este cierre de partido. El control es de Henao, abrió juego con Massa. Allí Massa, sector izquierdo, entre de nuevo para Carlos. Henao, jugando en corto ahora Jaguares, tiene la posesión de la pelota. Ahora Mejía que gira, entrega de buena manera la pelota. El remate que viene. El intento que venía por parte de Zuluaga. Remate de media distancia, exige a Franco Armani. Será tiro de esquina para Jaguares.
1: Ya son 11 tiros de esquina en el partido, es el séptimo para Jaguares.
2: Claro.
1: García que pilla a la espalda de los mediocampistas a Zuluaga, le quiebra la línea, allá recibe en esa zona, podía caminar un poco más hacia adentro, pero al final decidió apresurarse, probar de media distancia para sacar figura a Franco Armani.
2: El tiro de esquina que ya se hace, rechaza esa pelota Campuzano, queda el balón para Nacional y pueden hacer el cuarto tanto, va el balón en largo y pueden hacer el cuarto tanto, avanza Nacional, son 4-2, a ver si la hacen bien, allí Nacional, el pase que viene para Rengifo, no, la hicieron mal, ahí el balón que viene, la recuperación es del Chicho y está el cuarto, Chicho, al único hombre que había ahí en el área, le pega el Chicho, estaba allí Malagón. El control que viene, a ver, de Rengifo. Ahora sí, Chicho, pégale, Chicho. ¡Arango! Remate débil, queda en las manos de Mosquera. Desaprovechó el Chicho Arango, lo que era el cuarto para Nacional.
1: Castel, yo no sé si la temperatura ha estado muy alta, la humedad también, pero el partido ha sido lento, ¿no?
3: Pero sobre todo el segundo tiempo, donde hubo otro partido. Después de la parada aquella, lamentable. Ah, y nos están mostrando es el fuera de juego de...
1: A ver,
3: porque
1: claro, hay un jugador que está adelantado, Castel, incomoda la presencia de Armani. Seguramente Mejía, lo que están terminando de señalar, doctora Joana, ¿no?
4: Pero pues claro. Ahí, fíjese que el guardameta está en el suelo. Digamos que ahí interferencia al guardameta, no se podría tipificar. Yo lo veo como dudoso.
1: Ese está bien rebuscado, ¿ah? Pero a ver, sí está adelantado, es cierto que está adelantado.
3: Sí, sí. Está adelantado. E interviene en la jugada, sí.
1: E interviene
3: porque
1: en la jugada.
3: Tira la pierna, trata de rematar.
1: Malo bien incomoda la presencia del portero. La actuación del portero le incomoda para poder llegar con claridad sobre esa pelota. y Gallo, pues que Gallo viene de pitar siendo el VAR en la final del mundo. En el partido de apertura fue el VAR, 13 apariciones en la Copa del Mundo. Termina pillando al jugador de Jaguares adelantado, llama al árbitro y le dice el gol no puede ser convalidado porque es una acción facto, y por lo cual se termina anulando la anotación de Jaguares, que era el descuento para encontrar un envión ya en el remate del partido.
2: Ya entramos en el cierre de partido y el balón lo tiene Jaguares. Ahí el traslado de Zuluaga, a ver, hace la individual, dejó en el camino a Casco. Ahí avanza Zuluaga, que ha sido de lo mejor de Jaguares en este cierre de partido. Ahí el remate que viene de afuera, el intento de Bustamante a las manos de Armani y de Franco. Y ya se va a quedar ya con la victoria Atlético Nacional. Restan segundos nada más para que finalice el partido en el Jaraguay. Será victoria del cuadro verdolaga, el equipo de Lucas González. En Montería, restan 10 segundos. Ahí el traslado de Tetecillo, tocando en corto, deja la pelota para Rengifo. Buen pase, largo para el control de Parra. Ahí espera el Chicho Arango, sigue. A ver, Parra, tiene tiempo Nacional del cuarto. Ahí está Parra, entrega la pelota para Rengifo. Rengifo que sigue, cae. El juez dice que no hay nada, que Cervante. Ahora viene el balón para Jaguares. El control que venía de Malagón, ya estamos pasaditos del tiempo. El árbitro da continuidad. Finalmente decide que termina el partido. Victoria de Nacional en Montería. Victoria de Alberto Laga. 3-0 en Jaraguay frente al conjunto local. 3-0 ganó el verde.
1: Muy bien, volvemos al estadio Pascual Guerrero. Ganó Nacional 3-0 frente a Jaguares en su estreno en la Liga Colombiana. Ahora estamos con el compromiso entre América y Boyacá Chicó. Lo está ganando el Escarlata 2-0. Relata en Blue Radio Santiago Sara.
6: 34 minutos de compromiso. Ese balón que se desborda por la parte de la zona norte del Pascual Guerrero. Repone desde atrás el Boyacá Chicó. Revienta de pierna diestra Zapata. Balón que aterriza a la mitad del campo por derecha. Viene tomando la iniciativa Yormar. Hurtado interioriza, centraliza. Va tomando la batuta el listón. Allá aparece Carrascal. Camina con el más hermoso el balón para Jason Guzmán. Otra vez con Carrascal. La pelota a la mitad del campo. Tiba se activa.
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6: Con la pelota pintando ese balón de rojo, el del equipo Escarlata. Se vienen los Diablos Rojos, se va incorporando en ataque Rosero. Sin embargo, la pelota transita por el andarivel superior, parte oriental con Hurtado. Yormar dejando la pelota por el pasillo central. Abrazo grande para todos los que están en sintonía con nosotros. Viene la pelota por la izquierda, por allá está Bertel. Primero Rosero, centraliza hasta el remate de Joser Escobar. Ancho el impacto, vuelve a avisar la mecha. Tiba, aquí en Blue Radio.
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6: Ahora saque puerta, profesor Castel. Escobar lo intentó de media distancia.
3: Y en donde habían colaborado casi todos, defensores, mediocampistas, fue a la derecha, fue a la izquierda, intervino hasta Rosero, que se fue acercando a ese avance del equipo americano, hasta que en el casi a 25 metros decidió Escobar finalizar la jugada con un remate, que pasó cerca, no fue tan peligroso, pero se animó bien Escobar, un muchacho que tiene esa buena condición de pegarle de media distancia.
6: Bertel, pelota para Córdoba, abriendo para derecha, para Quiñones, ojo, revolca la cancha, atención que se viene el América, quiere el tercero, Quiñones con la pelota, perfila juego. Tercio de ataque, retrocede, aparece Carrascal. Este para Jason Escobar, borde interno, jugando de perfil diestro, escorando la cancha por la parte superior. Va apareciendo Yormar, Hurtado nuevamente con la bola. Quiñones se va moviendo, Tomás Ángel como punto de referencia. América de Cali somete al Boyacá Chicó. Por la izquierda se viene ampliando ahora Omar Bertel. Sin embargo, la pelota transita por parte superior, termina saliendo por línea de banda. Hay reposición de manos a favor de la mecha Tiva.
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6: Balón que se disputa en la mitad del campo, termina poniéndose ajedrezado desde el Boyacá Chicó. Estaba buscando la más hermosa Santibera. Ahora el América de Cali es quien recupera, dándole manejo en la mitad del campo a Marín Zuluaga.
1: Juega bien el América, sostiene la pelota, tratando de encontrar el lugar, el espacio para poder filtrar balones. La verdad es que Está completamente sometido el Boyacá Chicó. Juega bien el América frente a su gente.
6: Balón profundo para Ángel. Pica, corre, mete el cuerpo. Sin embargo, ese balón queda en los guantes del guardameta Zapata, que viste de verde fosforescente. Pone a volar ese balón por los cielos vallecaucanos. Desde atrás responde, saca pelota a cualquier parte Rosero. Hay reposición de banda a favor del Boyacá Chicó.
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0: Palacios buscando por la izquierda. Palacios recupera la mecha, se varón que es escarlata, se viene el América, anda a nivel inferior por esa zona, pica, corre, aparece Bertel, perfil izquierdo, dejando la pelota en la bomba divisoria, Josen Escobar, cabeza levantada para una red de zona por Jason Guzmán, pisa más a la bola, mueve la más hermosa, juega tres dedos por la izquierda, se viene Tortolero, no se entendió en punta de lanza con Ángel, tampoco con Carrascal, le quedó la pelota el guardameta, Zapata, Marín Zuluaga, el América vence 2-0 al Chico en 38 minutos.
1: Pero es un equipo que se le puede apreciar la intención de manejar, de controlar, de tener alta posición, de tocar en corto, siempre buscando a su eje central que termina siendo Guzmán, un hombre que encuentra la apertura de campo con facilidad, pero un equipo que tiene movilidad constante, más allá de que el partido es cómodo, de que lo gana 2-0, no cambia la intención, la idea de siempre el que tiene la pelota encontrar movimiento de sus compañeros para descargar en zonas favorables. La verdad es que el América se planta bien y todavía no termina de acelerar para encontrar el tercio ofensivo y seguir lastimando al equipo visitante hoy en el Pascual Guerrero.
0: Bertel con la pelota jugando en horizontal atrás. En la parte posterior se encuentra Córdoba, abriendo la cancha por derecha está Yormar Hurtado, hombre que pasó por el Deportes Tolima, en camino acciones por el pasillo central, dejando pelota por punta derecha, se viene el América de Cali, Tomás Ángel, trescortea buscando la pelota, sin embargo, le va quedando a Jason Guzmán, abre la cancha por derecha, atención que se viene Quiñones, está en cara, este mueve la bola, busca perfil de remate, dejando en corto para Tomás Ángel con Quiñones, se acerca al América de Cali, se defiende el Boyacá Chico, se impone Quiñones, a ver si remata, juega perfil cambiado, el balón que llega al área del Boyacá Chico, pelota al segundo palo, cabezazo que se queda en los guantes del guardameta Zapata, esta fue buena, esta fue bonita para el América, profe Castel.
2: Esa es una, parece una buena contratación, la de Quiñones en el frente de ataque del equipo americano, un hombre con ya con recorrido en México, ya estuvo en varios equipos, incluyendo al Junior de Barranquilla, Quiñones, un zurdo que juega con perfil cambiado, tiene personalidad para encarar, para frenar, para pensar, se toma su tiempo para pensar la jugada, no es un atropellado extremo de esos que van siempre de cualquier manera, no, piensa la jugada, frena, tiene calidad, así que ojalá para el equipo americano mantenga o mejore todas estas condiciones que tiene y le dé posibilidades de desborde por la zona derecha al equipo americano.
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0: Vuelve a la carga el América, se viene local con los suyos ante los suyos, vence 2-0 al Boyacá Chico, acumulando su segundo triunfo consecutivo en lo que llevamos de liga. Guzmán entrega de primera intención para Tortolero, termina perdiendo la más hermosa, ese varón que se tiñe de blanco, se viene la visita por la izquierda con Palacios, atacando por zona oriental, le mete el freno, deja pelota en el segundo tercio de cancha, zona de generación, recostándose por la parte superior, el balón que se va centralizando, por derecha se va escorando Ramírez, también se va desmarcando Navarro, la pelota que se juega en la parte del primer tercio de cancha, jugando con Mena, va saliendo atravesando la mitad del campo por derecha, viene corriendo Ramírez, termina recuperando la América de Cali. Guzmán, toque de puntín, se asocia con Josen Escobar, la pelota es escarlata, a ver qué inventan, es el equipo dirigido por David González, por la izquierda es a Tortolero, jugando perfil cambiado, veremos si remata o toca, entregó pelota para Guzmán, llega raya final en Caromeda, que bien le hizo, quiere meter el centro y un desvío, la pelota que se va al tiro de esquina.
5: Sexto tiro de esquina del partido, es el cuarto para el América.
1: Qué bien Tortolero, no solo recupera la pelota, sino que no se queda estático, pasa rápidamente para volver a recibir en una zona donde va marcando una diagonal hacia adentro y espera a que lo acompañe Guzmán, que le pasa por fuera, le tira la pelota, Guzmán que tiene una pincelada para eludir la marca, pero muy buena reacción por parte de Mena, que es el hombre que en principio parecía que perdía la referencia con el cerebro del América de Cali, pero alcanza a reaccionar desde el suelo para acortar la pelota que iba a ir cruzada sobre el punto penal y la 5:50 y ofrecerle un tiro de esquina al contrincante.
0: Juega Carrascal a la red de suelo, se junta la magia, los que saben, atención que se asoció con Guzmán, es un golazo, Guzmán en el área, es un golazo, qué gol, qué gol, qué gol, qué gol, qué gol, qué gol,

0: Junior rematando el 10 sobre el primer palo, casi que en la 5.50. Para que el América tenga 3 como local en 42 minutos. 0 tiene el Boyacá, Chico Marín Zuluaga y Profe Castel.
1: Muy fácil, demasiado fácil. El toque en corto con Carrascal, Guzmán. Le devuelve a Guzmán, que no se queda estático esperando recibir la pelota, sino que va hacia adentro. Dos hombres que intentaban referenciar, pero son dos hombres que pierden la referencia de Guzmán, que logra pasar hacia adentro, ponerse de cara a portería. Un primer amague para desubicar al portero y dejar pasar de largo un defensor que trataba de meterse entre el portero y la pelota. Y después resuelve a la mano derecha del cuidapalos del Boyacá Chico Zapata para concretar el tercero. Castel, goleada, paseo por parte del América ante el Boyacá Chico.
2: Qué calidad de definición de Guzmán. Primero la jugada preparada, él sale del área y viene a recibir el pase en corto al pie de Carrascal. Pero el defensor de Chico, que viene con él a marcarlo, se olvida de él y va con el otro compañero a presionar a Carrascal. O sea, se dejan hipnotizar por el balón y se olvidan del que el que le va a recibir a espaldas de ellos es el que puede generar un peligro. Bueno, efectivamente recibió solo, pero después todo el lujo, la clase, la improvisación de Guzmán. No se asusta, no se impacienta, hace un primer amague, deja en el suelo a un defensor y algo desacomodado al arquero, y después la mete por el lado aparentemente más difícil. Pensé que le iba a definir al otro palo, al más lejano, con curva, la mete entre el palo y un defensor que estaba ahí en el arco para un lindo gol que ya pone 3-0 antes de finalizar el primer tiempo a favor del América.
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1: Cartulina amarilla.
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1: Amarilla para el Boyacá Chico, Juan Guillermo.
6: Así es la primera para el conjunto visitante, para el número 2, Daniel Polanco.
1: Doctora Joana, bien amolestado, ¿no?
7: Sí, le comete un tacle al jugador, termina golpeándolo fuertemente de manera temeraria y por eso se lleva la amonestación.
1: A Tortolero, que se ubica como interior por el pasillo izquierdo, recibiendo de espaldas, saca la referencia del central y el central, como libera su zona y descuida su espalda, tiene que recurrir a la infracción a cortar el avance cuando América encontraba combinación. La verdad es que toca muy bien en corto el equipo de David González, producto de ello lo está ganando 3-0 porque también es un equipo completamente eficaz.
0: Viene el centro, pierna izquierda, no juegan a ras de suelo. Isabela adivinó, Delio Ramírez manda pelota en vertical, balón muy largo y cantamos el tiempo de juego. 45 minutos de la primera etapa, marcador en blue. 3 para el América de Cali, 0 tiene el Boyacá Chico.
6: Tres minutos más jugaremos en el Pascual Guerrero.
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0: Hay falta en la mitad del campo, se corta, acción ofensiva por parte del Boyacá Chico. Falta del América de Cali y hay cartulina amarilla, Guillo.
6: Tercera del encuentro, segunda para el América de Cali, es para el número 5, Jocelyn Escobar.
1: Doctora Joana.
7: Sí, por una sujeción deliberada que impide un ataque prometedor donde le impide disputar el balón al delantero.
1: Claro, además los dos mediocampistas del América, como es un equipo ofensivo que proyecta sus volantes, quedaban por delante de la línea de la pelota. No le queda de otra a Escobar que sujetar al hombre del Boyacá Chico que se desprendía y sacrificarse para ganar esa cartulina amarilla, más allá de que el partido es muy tranquilo para el conjunto Escarlata, Santiago.
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0: Balón que se divide por las alturas, llega hasta la rotonda divisoria. Por allí la viene tomando el Boyacá Chico con Díaz. Pierde la pelota Juan Carlos, recupera la América de Cali. A ver si monta otro ataque. Balón por la izquierda, se desborda por la zona inferior. Parte occidental, repone de manos el Boyacá Chico.
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0: Balón por derecha, viene tomando la iniciativa Mena, recuperando para el Boyacá Chico. Sin embargo, hubo una falta de por medio y el central Jairo Mayorga señala el punto medio y dice que final, final del primer tiempo. América de Cali gana, vence. América de Cali se impone 3-0 al Boyacá Chico.
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1: Seis de la tarde, 33 minutos. Gana América en el Pascual Guerrero, 3-0 frente al Boyacá Chicó. Ya lo hizo en primer turno durante este domingo nacional ante Jaguares en condición de visitante. Y de momento el goleador del campeonato, Jason Guzmán, había convertido en la primera fecha frente al Internacional de Bogotá en condición de visitante. Y hoy va de doblete, siendo el MVP de momento del partido. Pero antes de hablar un poco de lo que ha sido esta primera mitad en la ciudad de Cali, Juan Guillermo, actualicemos cómo están los resultados de esta segunda fecha de la Liga Colombiana.
6: Empezó la segunda fecha Bucaramanga empatando 1-1 con Llaneros. Fortaleza empató 0-0 con el Deportivo Pereira. Águilas Doradas impuso 2-1 frente al Pasto. Tolima se impuso 2-1 ante Alianza. Medellín le ganó al Deportivo Cali 1-0. Junior cayó 1-0 ante Millonarios. Hoy a primera hora Atlético Nacional goleó 3-0 a Jaguares. Y por ahora en el primer tiempo América le va ganando 3-0 al Boyacá Chicó. Hoy cerrará la jornada 2 del fútbol colombiano a las 8 de la noche con el partido que enfrenta a Santa Fe y Once Caldas.
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1: Buen partido para cerrar este domingo entre Santa Fe y el Once Caldas de Manizales. Un Once Caldas que se ha articulado para tratar de ser un poco más protagonista, no quedarse en cuadrangulares, sino tratar de llegar a una final del fútbol colombiano después de muchos años. ¿Y cómo está la tabla de posiciones con los resultados que venimos conociendo en esta segunda fecha de la Liga Colombiana, Juan Guillermo?
6: América de Cali con este resultado es primero, Medellín es segundo con 6 puntos, Tolima tercero con 6, cuarto Águilas Doradas con 6, quinto Bucaramanga con 4, sexto Llaneros con 4 puntos, séptimo Once Caldas con 3, el octavo es Atlético Nacional con 3 unidades, después le sigue el Deportivo Cali con 3, décimo Millonarios con 3, 11 Fortaleza con 2, 12 Alianza con 1 punto, 13 Pereira con 1 unidad y de ahí para abajo, Cristian, todos tienen 0 puntos.
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1: 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América con puntaje ideal.
6: América con puntaje ideal, Medellín también, Tolima también y Águilas Doradas también. Son los únicos 4 equipos que hasta ahora tienen puntaje perfecto.
1: Un arranque muy parecido, Casera, al que tuvo América en el primer semestre. Derrotó en casa al Internacional de Bogotá. De visita derrotó también al Boyacá Chicó. Creo que el arranque muy similar, idéntico. Con 6 puntos, 6-6. Pero todavía no aparece lo fuerte y lo grosso del campeonato, profe Castel, más allá de que hay que ganarle a esta clase de rivales y lo está haciendo con rotundidad el equipo del profesor David González.
2: Similar arranque en los puntos, en los logros conseguidos en la tabla de posiciones, y me da la impresión que con la misma idea de juego, un equipo que quiere ser colectivo, que quiere manejar la pelota, que intenta ser muy combinativo, que va dando pases, o sea, no quiere atacar de cualquier forma, siempre con pases hacia adelante. Es más, tiene un centro delantero que es Ángel, que viene a jugar, no es un jugador de área como para condicionar el avance del equipo enviándole centros.
1: No, sabe una cosa, usted tiene toda la razón, ¿no? Yo creo que esa idea se puede terminar de fortalecer con la presencia de Ángel ya como atacante, porque recordemos que la utilidad que le sacó en el primer semestre a Ángel fue viniendo más como extremo desde la derecha.
2: Un poco más atrás,
1: ¿sí?
2: claro.
1: Ahora jugando de centroatacante, es un delantero de muchísima movilidad, no es estático, va sobre el costado, desciende, y aparte de todo, aguanta bien de espaldas Castel, por lo menos tiene la inteligencia suficiente de saber que corporalmente puede perder con un zaguero, pero no es de los delanteros que de espaldas sostiene la pelota, sino que cuando recibe ya sabe qué decisión y qué hacer con la pelota para evitar un anticipo por parte de uno de los defensores. Creo que eso va a terminar de fortalecer la idea de David González con la presencia de un delantero de mayor calidad técnica.
2: Y como tiene un enganche que le gusta el gol, que es Guzmán, que llega, aparece tras los movimientos del centro delantero, él llega como 9, ¿verdad? Entonces ahí puede hacer un buen complemento. Y está a la espera, primero que no haya lesiones graves de Guzmán, que no se le lesione, que tuvo algún inconveniente el año pasado. Segundo, que los dos extremos nuevos que tiene, que son Tortolero por la izquierda, con perfil cambiado, y el muchacho Quiñones, respondan a la expectativa que han generado por su calidad, por sus condiciones, por su trayectoria. Son dos jugadores que le pueden aportar mayor madurez en el frente de ataque, mejores decisiones y no perder lo que los otros, Dylan, el otro muchacho que juega por ahí por la derecha, que también tiene cierta gambeta, cierta vocación encaradora, Murillo, el venezolano, que tiene cierta gambeta, cierta capacidad para reciclar, pero algún déficit a la hora de tomar mejores decisiones, estos dos jugadores con un poco de más experiencia puedan resolver ese tema y digamos ampliarle las variantes ofensivas al equipo, no depender totalmente de Guzmán, ¿verdad? En el medio del campo conserva todavía la conducción, el liderazgo en la distribución del juego de Carrascal y de Escobar. Yo creo que esos dos jugadores son fundamentales. Ahora le agregaron un lateral derecho, ya tenían uno bueno, Castillo. Este muchacho Hurtado, un poco más veterano, con más recorrido, ya le da también salida, personalidad cuando se suma al ataque. Es decir, digamos que con esas incorporaciones y con la idea global que tiene González, su entrenador, pareciera que la expectativa crece en la hinchada del América. Por supuesto, lo que tú acabas de decir, Cristian, esto apenas empieza, pero hay una idea, hay una búsqueda que se sostiene y que, bueno, esperan que se mejore, que se potencie y termine el América llegando hasta la final.
1: Jormar Hurtado, Castel, que se ensambla bien en este América porque conoce perfectamente la idea y la filosofía de juego de David González, ¿no? Era su lateral titular en el Deportes Tolima. Entonces no es desconocido para él la presencia del entrenador y no cambia mucho lo que ofrecía en el conjunto Pijao, un lateral que va muy bien adelante, que también tiene movimientos muy parecidos a los que ofrece Andrés Román en Atlético Nacional, viene bien por dentro para meterse como mediocampista, incluso como interior, pisa el área, llega a la línea de fondo y se entra bien, sobre carrera también tiene esa facultad y esa capacidad. Bueno, un lateral que conoce perfectamente un hombre como David González y que creo que va a encajar bien en lo que está ofreciendo el América.
2: Además creo que refuerza, ya estuvo el remate de la temporada anterior, pero creo que desde el inicio ahora la presencia de Rosero le da como presencia física, le da liderazgo, es un jugador realmente importante en el juego aéreo, su presencia ahí en el centro de la defensa, que tuvo en varios pasajes de las últimas dos temporadas, tuvo algunas, digamos, inconsistencias, muchos penales de los jugadores, de sus defensores, algo desmedidos a la hora de ir a la disputa de la pelota. Bueno, Rosero, digamos que genera cierta expectativa positiva con relación a ese liderazgo de la defensa.
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1: 6 de la tarde, 41 minutos, ya viene la doctora Joana con la evaluación de Jairo Mayorga, el árbitro principal de este partido. Primero, pues vamos a informar con los muchachos del sistema informativo, ya está Miguel Cardosa para entregarnos todos los detalles de lo que viene ocurriendo a nivel nacional e internacional en las últimas horas. Pausa y estamos de regreso.
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10: Son las 6 de la tarde con 41 minutos, hora de actualizar las noticias en Blue Radio. Comenzamos hablando de un secuestro que se informó hace minutos. La víctima es Milton Mesa, director de la agrupación Los Bacanes del Sur, de música popular y norteña colombiana. Este hecho se registró entre la vía Popayán y el municipio de El Tambo, en el departamento del Cauca. Se reporta que en esa zona hay presencia de grupos armados y se han registrado varios secuestros en las últimas semanas. Es una noticia en desarrollo. Y entre tanto, también hablando de la violencia, y en esta zona también, el suroccidente del país, el diputado del Valle del Cauca, Yesik Sandoval, denunció un presunto atentado después de que el vehículo en el que se movilizaba por la vía entre Cali y Yumbo, en el Valle del Cauca, recibió un ataque con un disparo. El dirigente político resultó ileso y anunció que solicitará el refuerzo de su esquema de protección. La historia con Alejandro Muñoz.
11: El diputado del Valle del Cauca por el Pacto Histórico, Yesid Sandoval, denunció haber sido víctima de un ataque con arma de fuego cuando se desplazaba en su vehículo por la vía que comunica a Cali con Yumbo, a la altura del sector de Guavinas. Según relató, los hechos ocurrieron sobre el mediodía de este domingo, luego de participar en una reunión política mientras conducía hacia su residencia. Fue en ese momento cuando sintió un impacto en el costado izquierdo de su vehículo, lo que permitió establecer que al parecer había sido atacado con arma de fuego. Esto fue lo que dijo.
12: Desafortunadamente, pues, se sintió el impacto en el lado izquierdo donde yo venía conduciendo, y afortunadamente no pasó a mayores, no me impactaron, pero bueno, sí fue un momento bastante delicado y bastante preocupante. Hay que aclarar que tengo esquema de seguridad, tanto de la policía como de la UNP, pero bueno, desafortunadamente uno de ellos hoy tenía descanso y el otro yo ya lo había despachado porque estuvo conmigo todo el fin de semana.
11: Tras lo sucedido, Sandoval anunció que solicitará el fortalecimiento de las medidas de protección, no solo para él, sino también para otros dirigentes políticos y líderes sociales que, según afirmó, se encuentran ante un panorama de riesgo.
10: Y a propósito de la advertencia del presidente electo Abelardo de la Espriella a los integrantes de grupos criminales para que se sometan a la justicia, en el eje cafetero 12 personas se han sometido este año. El más reciente integrante de grupos violentos que se entregó era un miembro de las disidencias de las FARC que viajó desde el departamento del Cauca para ponerse a disposición de las autoridades. Nelson Murillo.
13: Alias El Zarco, como fue identificado por las autoridades, exintegrante de la estructura Jaime Martínez de las disidencias de las FARC en el Cauca, explicó las razones de su sometimiento.
14: Allá está en sede, pues, mucho la violencia y la mentira y el engaño, y pues siempre mantiene a la gente engañada. Pero el tipo de engaño es como cuando la ayuda familiar, que siempre le decían que decía llegar y no, al último lo mandaban lejos a uno y no le daban nada. Entonces, yo también con engaño, y también cuando meten a la gente por engaño también.
13: Mientras se define la situación jurídica de alias El Zarco, él hizo un llamado a quienes se encuentran en grupos al margen de la ley para que se sometan a la justicia.
14: Los invito a que piensen mucho a salir de las armas, y los invito a eso.
13: El comandante de la octava brigada del ejército en el eje cafetero, coronel Carlos Mario Bernal, confirmó que en lo que va del año, 12 integrantes de organizaciones al margen de la ley se han entregado en el eje cafetero, 2 presentaciones voluntarias del ELN, 7 sometimientos del Clan del Golfo y 3 sometimientos de las disidencias.
10: Nelson, gracias. Y continúa el registro de actividad del volcán Puracé en el departamento del Cauca, asociadas a la movilización y salida de gases hacia la superficie. Durante las últimas 24 horas se han registrado 6 emisiones de ceniza con una altura máxima aproximada de 1 kilómetro. Esteban Bejarano.
15: Según el reciente reporte del Servicio Geológico Colombiano, durante las últimas 24 horas se han registrado 6 emisiones de ceniza en el volcán Puracé con una altura máxima aproximada de 1 kilómetro. Cenizas que se dispersaron hacia el occidente y noroccidente de acuerdo con la dirección de los vientos, con reportes de caída en el sector norte de la ciudad de Popayán y en cerca de 4 veredas del municipio de Puracé. Los valores de flujo de dióxido de azufre a la atmósfera y concentraciones de dióxido de carbono en el suelo continúan en ascenso, al igual que la salida de gases y ceniza a través de las grietas ubicadas en el cráter del volcán. Recomiendan a la comunidad en general no acercarse a la zona de los cráteres de los volcanes Puracé, Piocoyo y Curiquinga, ya que de forma repentina pueden ocurrir emisiones de ceniza o de gases que representen un riesgo para las personas. El estado de alerta por la actividad volcánica se mantiene en alerta naranja.
10: Esteban, gracias. Y en más información, fue encontrado un cuerpo descuartizado dentro de bolsas, atado con una soga en la ciudad de Pereira. El hecho ocurrió en la variante Condina, que comunica con la ciudad de Armenia. Este es el cuarto caso de cuerpos desmembrados que han sido hallados en menos de 2 meses en el área metropolitana de la capital de Risaralda. Y en más hechos, a esta hora bomberos atienden una emergencia por un incendio forestal cerca del peaje de Chusacá en la autopista sur. ¿Qué detalles conocemos, Juanita Troncoso?
16: Miguel, por lo menos los bomberos oficiales voluntarios de Soacha ya están en el sitio y los bomberos voluntarios de San Antonio ya deben estar en desplazamiento para reforzar ese operativo. Además, bomberos Cundinamarca dicen que han recibido varios reportes de incendios forestales en diferentes zonas de Cundinamarca, por lo que esta información continúa siendo en desarrollo.
10: Juanita, gracias. Y una joven de 20 años fue asesinada en Aguachica, departamento del Cesar, en un establecimiento público de ese municipio. Al parecer, la víctima no quiso acceder a las pretensiones de un hombre que con total alevosía le disparó y huyó del lugar. La historia con Alejandro Rosales.
17: Como Sayuris Nailet García Asís, de 20 años, fue identificada la joven que fue cobardemente asesinada este sábado cuando se encontraba en un establecimiento de Aguachica. Según testigos, la víctima, oriunda de Santa Marta, sufrió el ataque a bala al negarse a las pretensiones que al parecer le estaba haciendo el hombre que le propinó un impacto de bala delante de todos los presentes y luego se dio a la huida. Afirman testigos que la joven fue auxiliada por las personas que se encontraban en el lugar y fue trasladada a un centro asistencial del municipio donde lamentablemente falleció por la gravedad de las heridas. El hecho generó repudio e indignación en la comunidad y las autoridades, comenzando por la alcaldesa de Aguachica, Gracie Roquemi, quien expresó en un comunicado su solidaridad con la familia y le exigió a las autoridades competentes el pronto esclarecimiento de los hechos.
18: Yo como alcaldesa municipal rechazo de manera categórica todo acto de violencia contra las mujeres. Ninguna diferencia, ninguna circunstancia, en ninguna relación puede justificar que una mujer pierda la vida a causa de la violencia. También yo hago un llamado muy respetuoso, pero firme a las autoridades competentes para que este crimen sea esclarecido con la mayor celeridad.
17: Asimismo, la gobernadora del Cesar, Elvia Milena San Juan, también lamentó los hechos y le pidió acciones rápidas a la policía para la captura del presunto feminicida.
10: Alejandro, gracias, y así cerramos la actualización de noticias.
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1: Muy bien, va a arrancar el periodo complementario en el Estadio Pascual Guerrero. Hay variantes en el Boyacá Chicó, ya las vamos a terminar de confirmar. Hizo Mayorga para autorizar que ruede la pelota en el periodo complementario. América golea 3-0 al Boyacá Chicó en la segunda fecha de la Liga Colombiana.
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0: Gracias, Tiva. Ya rueda la más hermosa.
19: La pelota rodando está.
0: Chicó desde las ilusiones entre el América de Cali y el Boyacá Chicó. Desde atrás va sacando la pelota el conjunto Escarrata, aparece Córdoba, dejando de pierna diestra para Dani Rosero. América de Cali para esta segunda etapa, ataca de norte a sur en sentido contrario. Lo hace el equipo boyacense, ya vamos a confirmar los cambios. En el equipo visitante, pelota que se transita, se mueve por el pasillo central. Jocelyn Escobar, apuro, empeine, jugando para la izquierda para Jason Guzmán. Descargando por la parte superior, Tortolero. Por derecha lo viene referenciando Mena. Termina recuperando pelota para el equipo boyacense. Dejando pelota encarrilando por el pasillo interior. Allí recibe la más hermosa Juan Carlos Díaz. El que tiene la número 5, Jesús Cabrera. Borde interno, ampliando el terreno de juego por la parte superior, zona oriental. Termina recuperando el América de Cali. ¿Cuáles fueron los cambios en el equipo tunjano, Guillo?
6: Ingresó con la número 8 Sebastián Salazar, se retiró el número 18 Junior Palacios, también ingresó el número 24 Cristian Mosquera, se retiró el número 3 Juan Quinceno, hubo otro cambio Santi, entró el número 18 Jesús Cabrera, ya le digo por quién se retiró.
0: Perfecto, pero en que se juega por derecha, por la zona oriental, ataca el Boyacá Chicó, atención, desbordaron, este puede ser el descuento, es al centro, desde atrás se atravesó Córdoba, queda la pelota en zona de rebotes y de pierna izquierda. Intentó por allí Jesús Cabrera ponerla en el ángulo, muy bien posicionado estaba el guardameta Montoya. Avisa la visita Cristian Marín.
2: Buena, de qué buen desborde por la zona derecha. Gambeteó, ganó la línea de fondo, que es el primer paso que buscan los equipos, ganar la línea de fondo con mucha habilidad y velocidad. Ganó, dejó en el camino a Rosero, pensó la jugada, la tiró atrás, pero muy bien Córdoba impide que el remate vaya al arco. Después el rebote le quedó a Cabrera. Ahí es Jesús Cabrera, intenta colocarla con la pierna izquierda, pero la pone en las manos. Primer gran avance peligroso del equipo de Chico.
0: Intenta quitar Roberto Quiñones, se atravesó desde atrás Mosquera, ojo, perdieron más armas, atención que se viene la mecha, está el remate, qué gol, qué gol, qué gol, qué gol, qué gol, qué gol, qué gol, qué gol.

0: pecho de la Grinch Escarlata y grítalo con el alma. Desatención defensiva del Boyacá Chicó. Se complicó solito por allí Mosquera. Terminó recuperando Quiñones. Un taco lindo de Tomás Ángel para habilitarlo. Y el rebate sobre el segundo palo, borde interno, para batir la resistencia de Zapata. Para que el América tenga 4. ¡Qué goleada! 0 tiene el Boyacá Chicó.
1: Bueno, América simplemente tiene que aprovechar el craso error de un hombre frío como Mosquera, que recién llegó al partido. Recibe por fuera y en vez de ir hacia adelante empieza a correr hacia atrás, de frente sobre su portería, y le termina de facilitar la tarea al América para presionar. Llega Quiñones, llega también el jugador Tomás Ángel, que tiene esa vocación y esa intención, ese sentido de solidaridad para acompañar la presión del compañero. Y al final Mosquera le sirve la pelota a Quiñones, que ante el movimiento del portero que se le asomaba a Mosquera para tratar de despejar del fondo, Mosquera se enredó demasiado. Castel, ahí era la fácil, la sencilla, la pelota a la lateral, completamente acorralado, sin posibilidad, porque le anulan la posibilidad de pase a su cuidapalos, por más que intentó mostrársele, tenía que tirar la pelota a la lateral o al tiro de esquina. Sin embargo, no lo hace, aprovecha el América en la presión, termina ganando, y Quiñones pone el cuarto, rápidamente liquida el partido a favor del conjunto local. Era lo que faltaba ya para empezar a sentenciar una nueva victoria del conjunto de David González, profe.
2: Acababa de tener la mejor oportunidad de gol el equipo Chicó, de un buen desborde por derecha. Entra con cierto entusiasmo por los cambios en el inicio del segundo tiempo. Y aparece este Chicó Mosquera cometiendo ese craso error. Se la deja a Quiñones, que además tiene una intervención intermedia fabulosa, con un taquito de espaldas de Ángel, que se la deja servida a Quiñones, que de chanflecito, colocadita ante la salida del arquero, le da la curva necesaria para meterla y ya irse ganando 4-0.
3: Santi, le había quedado debiendo un cambio. El número 18, Jesús Cabrera, ingresó por el número 25, Sebastián Palma.
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0: Falta a favor del América de Cali, es intratable Quiñones Marín.
1: No, y entró dormido Mosquera, otra vez Mosquera, que es el que pierde la pelota fácil ante la presión de Quiñones. Le gana la posición Quiñones por fuera. Y después le corre hacia adentro. Allá lo termina castigando sobre el tobillo por dentro. Creo que era de amarilla, se la perdonó el árbitro Mayorga. Va a levantar, va a mover el América desde el costado, Santiago.
0: Entra al centro, se prepara, se alisa, se dispone Carrascal. El marcado con la 15 y además con la capitanía de por medio. Viene el centro al segundo palo. Balón que sigue de largo, viene buscándolo por allí Rosero. Dani ya hizo gol en este compromiso. Descarga atrás para Tortolero, cubriendo al Master Mazacuica. Perfil diestro, entrega por la izquierda para Rosero. Tercio de ataque, viene el centro al segundo palo. Cabezazo, termina sacando Mosquera como puede. Están aprietos. El Boyacá Chicó, que no tiene su mejor presentación en territorio vallecaucano. Despeja Salazar, llegando de brotas a la mitad del campo. Responde con la testa Joffrey. Aparecía primero Jocelyn Escobar. Transporta, juega, conduce a la más hermosa y retrasan el primer tercio de cancha para el guardameta Montoya. Se hace la bola. El balón es americano, profe Castel.
2: Claro, en el inicio del segundo tiempo ahí hay una acción que pudiera levantar el estado de ánimo del equipo, que va perdiendo 3-0, se acerca al gol, claro, y viene Chicó Mosquera, no le colabora en nada esa parte motivacional, que es lo primero que hay que reencontrar en un equipo que va perdiendo 3-0. Bueno, lo vuelve a poner bien, bien difícil, bien cuesta abajo al equipo Chicó, 4-0, ya es más difícil seguramente.
0: Cambio de frente, de oriente a occidente. Por derecha viene buscando la más hermosa Quiñones, pintando la de rojo. Se apoya por derecha, parecía Jormar. Hurtado con la pelota, mete diagonal de fuera hacia adentro. Entrega cachetazo externo a la más hermosa, dejando por Tomás Ángel. Buen partido del zurdito Ángel. Arranca desde la mitad del campo, entrega por la izquierda. Se viene el América, aquí queda el quinto. Guzmán con la pelota, busca perfil de remate. Se apoya finalmente con Tortolero. Se va arrinconando, se recosa por la parte superior. Allí cubre la más hermosa ante el asedio. La marca es férrea por parte de Navarro. Balón que termina desbordando, se repone el Boyacá Chicó sobre 52 minutos. Marín Zuluaga.
1: Qué bien Ángel Castel, aguanta de espaldas, elude un rival, se libera un espacio para empezar a caminar hacia adelante y una vez descarga la pelota pasa rápidamente, sea para encontrar un lugar para atacar, un lugar despoblado, o sea para arrastrar marcas. La verdad, muy comprometido, más allá de que el partido está liquidado, un marcador holgado, creo que Ángel se mantiene muy activo. Creo que Ángel en esa posición, Castel, va a ser mucho más útil para el equipo de David González.
2: Claro, es un 9 que mucha movilidad, que interviene en el circuito, que se mueve. Hoy, por ejemplo, ha tenido que ver en los dos pases gol. En el primero, De cachetada, ganando el fondo para Guzmán, y en este último el taquito ese fabuloso para dejar a Luisito Quiñones de frente al gol. Es decir, es un delantero que no vive nada más del gol, que no necesita condicionar a su equipo para que jueguen para él, él juega para el equipo.
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0: Polanco con la pelota, entrega para Zapata, zona sur del estadio Pascual Guerrero, que se engalana para esta segunda fecha de la Liga Betplay de Mayor América de Cali, consiguiendo su segundo triunfo consecutivo. Desde atrás, perfil izquierdo para Montoya, se apoya con Umar Bertel, jugando por la parte oriental, zona superior, dejando pelota por el pasillo central, aparece Guzmán, entregando de primera intención para Josen Escobar, ese con Tortolero, le marca la diagonal Tommy, sin embargo el balón se juega por la banda occidental, el balón que se queda corto, recupera Mosquera, dejando pelota por el pasillo central, J.C. Díaz, jugando en corto, Delio Ramírez, desplegando juego por derecha por esa zona, va saliendo Navarro, espera Delio, se junta con Jesús Cabrera, la pelota al 10, Cabrera juega en corto, asocian, por allí los hombres del Boyacá Chico triangulan, los dirigidos por la flecha Gómez, la pelota que llega hasta la zona defensiva, es del Boyacá Chico y cantamos el tiempo de juego. 55 minutos 10 de la segunda etapa, marcador en blue. 4 tiene el América de Cali, 0 tiene el Boyacá Chico.
3: 68% de posesión para el América, 32% para el Boyacá Chico.
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0: Mal pase en el América de Cali. Le facilita la labor defensiva al equipo tunjano. Va a salir por la izquierda Mosquera, que ingresó por la segunda etapa. Toma distancia. Allí está la reposición. ¿Y qué pasó, doctora Joana Chaparro? ¿Se adelantó mucho? ¿O sí, qué ocurrió?
8: Sí, el árbitro le está indicando que el saque tiene que ser en el lugar donde, por donde salió el balón.
0: Nuevamente Mosquera. Juega para Jesús Cabrera. Ese con J.C. Díaz. Díaz. Pelota que se juega por derecha, aparece Salazar entregando para Navarro. Se va desmarcando Delio Ramírez, Navarro, atrás con Polanco. Pelota que se juega en la zona de iniciación, parte defensiva del Boyacá Chico. Perfil izquierdo de Vena, quiso perforar, recupera el América de Cali, balón por derecha. ¡Ojo! Se vienen los Diablos Rojos, pelota para Tomás Ángel. Ángel tratándose de meter en área rival, centraliza pelota por la frontal del área. Viene Josen Escobar con la pelota maga, trata de rematar. El balón que se va desviado, rebotó en un rival y ahí tiro de esquina.
3: Séptimo tiro de esquina del partido, es el quinto para el América.
0: Entra al centro, por la zona suroccidental, punta derecha, parte inferior. Se alista Carrascal, sube Rosero, se apunta Córdoba. En zona de rebotes Guzmán, que ahora juega allí por el primer sector, a ver qué inventan. Viene el centro a los 5 con 50. Se cuelga de la bola Zapata. Termina recuperando por el Boyacá Chico. Despeja. Balón que vuela por los cielos caleños. Desde atrás la testa de Escobar. Complementa a Tortolero. El balón que se divide en la mitad del campo. Termina recuperando la pelota del conjunto americano. Por la izquierda Tortolero. Cambio de frente. Balón por las alturas. Buscan por derecha Quiñones. Se eleva Mosquera y despeja el peligro Marín Zuluaga. Hay reposición de banda a favor de la Mecha.
1: Entiende bien Zapata, que no es negocio tratar de jugar en corto desde el fondo. Trató de jugar largo, apurar un poco la intención de contragolpe, pero bien parado el América. Dejó tres hombres el Boyacá Chico en esa pelota detenida adelante, y América dejó tres hombres. Todos hombre a hombre, mano a mano, ninguno suelto. Por eso al final fácilmente evitaron que pudieran ganar esa segunda pelota a los jugadores del Boyacá Chico, y desde ahí se volvió a articular una intención ofensiva por parte del América.
0: Quiñones, pierna izquierda, juega para Carrascal, entregó hacia atrás. Terminó recuperando en zona defensiva el Boyacá Chico. Balón para la izquierda para Jesús Cabrera. Hombre que pasó por el América de Cali. Jesús cubriendo la número 5, protege la más hermosa. Va entregando atrás, se va complicando otra vez el Boyacá Chico. Ojo, Mosquera indeciso, nervioso. Termina sacando de punta y para arriba. Recupera en la mitad del campo Josen Escobar. Terminó regalando la bola. Ahora el que carga es el equipo boyacense con Jesús Cabrera. Pelota por parte izquierda buscando la velocidad de Santi Mera. Balón que se pinta de rojo. La pelota es americana, tiba.
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0: Quiñones, ojo, toca para Tortolet.